0: who meant so much, who has done more.
1: Esto fue en el año de 1962, justamente meses antes de que fuera asesinado el presidente Kennedy.
2: Diez días antes del cumpleaños de John F. Kennedy, por agenda presidencial, lo adelantaron y salió con un vestido de piel blanco y después, al quitárselo, dejó al descubierto este vestido.
3: Happy birthday to you. Happy birthday to you.
1: Fue el 19 de mayo de 1962. Tengo aquí el recordatorio.
3: Happy birthday, Mr. President. Happy birthday to you.
1: Bueno, pues así fue la historia. Lo que no sale en la fotografía de Jacqueline Kennedy. ¿Qué le pareció ese regalazo que le dieron a su marido el día de su cumpleaños, la güera más famosa y más rica de Estados Unidos? Rica en el sentido de dinero, ¿eh? No me diga. Otra cosa. Bueno, pero vamos con la información grave, la importante, que tiene que ver efectivamente con los Estados Unidos. Ofrece nuestro vecino del norte una recompensa histórica de $102 millones por las cabezas de 8 líderes del cártel Jalisco Nueva Generación. La mayor recompensa es de $25 millones por Juan Carlos Valencia González, alias El Pelón, hijastro y sucesor del Mencho, Nemesio Ceguera Cervantes. También ofrece Estados Unidos $10 millones por Audías Flores Silva, alias El Jardinero, detenido en México. Gonzalo Mendoza Gaitán, alias El Sapo. Julio Alberto Castillo Rodríguez, alias El Chorro. También la lista incluye a Ricardo Ruiz Velasco, el doble R, hijo del R1, me refiero a Ramón Ángel Jiménez Ayala, detenido recientemente, y a quien se acusa de haber ordenado el asesinato de Valeria Márquez el 13 de mayo de 2025. El doble R también está ahí puesto en esta lista. Lo mismo para Julio César Montero Pinzón, alias El Tarjetas, fíjese, señalado por el atentado contra Omar García Harfuch ocurrido en el año 2020. Y también por Carlos Andrés Rivera Varela, conocido como La Firma. También se ofrecen $2 millones por Griselda Margarita Arredondo Pinzón, hermana del Tarjetas. El fiscal general interino de los Estados Unidos, Ted Blanche, advierte que el gobierno estadounidense usará todas las herramientas a su alcance para llevar a cabo y para capturar a los capos ante la justicia, estén donde estén, afirmó.
4: Announcing today with the State Department more than $100 million in rewards.
5: Anunciamos hoy junto con el Departamento de Estado recompensas por más de $100 millones por información que conduzca al arresto no solo de las 5 personas cuyas acusaciones fueron reveladas hoy, sino también de otras 3 personas acusadas en casos previamente desclasificados. Esto representa una continuación de nuestros esfuerzos para eliminar los cárteles que han azotado a este país durante tanto tiempo.
1: Es lo que dijo Todd Blanche, el fiscal interino de los Estados Unidos. También habló el director de la DEA, Terrence Cole. Aseguró que Juan Carlos Valencia González, el Pelón, nuevo líder del cártel Jalisco, es prioridad para Estados Unidos.
6: Uno de El Mencho está tomando el control del cártel. En nuestro mundo, El Pelón es la prioridad número uno de la DEA. La DEA está más enfocada que nunca en desmantelar al cártel Jalisco Nueva Generación y en llevar ante la justicia a sus miembros, facilitadores y funcionarios corruptos. Déjenme ser claro, si trafican drogas ilegales, lucran con el sufrimiento de los demás o utilizan dependencias gubernamentales para proteger al cártel, esta es su advertencia. La DEA irá por ustedes. Ningún título, cargo, posición o conexión política los protegerá.
1: Terrence Cole elogió el trabajo del secretario de Seguridad mexicano Omar García Harfuch, con quien mantiene, dijo, estrecha colaboración.
5: Trabajamos juntos sobre el terreno y seguimos trabajando en otras cosas. Sigo comunicándome con Omar García Harfuch. Tenemos una relación. Él quiere lo mejor para su país y yo quiero lo mejor para este país y para los americanos y nuestra seguridad nacional. Y nos mantenemos firmes, no solo en los casos actuales, sino en los casos que han sido revelados y los que están por suceder.
1: A su vez, el secretario de Estado de los Estados Unidos, Marco Rubio, afirmó que la justicia de su país está destruyendo al cártel Jalisco Nueva Generación. Vamos a Washington, donde son las 8:08 p.m. Allá se encuentra el periodista Armando Guzmán, nuestro corresponsal en este espacio. Querido Armando, ¿cómo ves la situación? Bienvenido, buenas noches para ti.
7: Buenas noches, Pepe. Efectivamente, es una situación muy seria. Es una situación que afecta directamente la relación bilateral de México y Estados Unidos en varios niveles. Y esto es lo peor, porque hay una doctrina unilateral por parte de Estados Unidos que va a actuar con o sin México. En el anuncio este que hizo el FBI de que iría por los líderes de los carteles y por la gente que les ayudara a cualquier punto, en cualquier lugar del planeta. Esto quiere decir, no es una, es una situación de planeación o de deseo, es una situación programática, es, lo estamos haciendo, ya estamos en la marcha y vamos a seguir sobre esto. No va a haber ni protocolos ni diplomacia que valga. Y además hay otra cosa, son operaciones extraterritoriales de las que estuvieron hablando, y no solamente eso, el asesor de seguridad para el Departamento de Estado hizo comentarios acerca de esto cuando dice que seguirán las pistas y las y que lo harán con operativos cruzando fronteras, redes financieras y comunicaciones internacionales. Entonces ahí lo tienes. Por un lado, es una conferencia como la que ya esperábamos, es una conferencia mucho más seria de la que hemos visto. Durante la hora que esto duró, yo siento que mucha gente en México tuvo que haberse sentido muy incómodo o muy incómoda acerca de lo que se dijo ahí y las promesas que se hicieron. Y al final de cuentas, Pepe, la situación más grave de todo esto es que Estados Unidos continúa poniendo en una situación muy difícil a México. Si me ayudas, entonces me vas a demostrar que quieres trabajar conmigo. Si no lo haces, vas a estar marcado y me vas a estar demostrando que tú estás coludido. Entonces, ¿qué es lo que haces? Por un lado. Por el otro, el administrador de la DEA, que en cada oportunidad dice exactamente lo mismo, que va a ir por los funcionarios corruptos que estén ayudando a los carteles en México y en cualquier otro sitio, volvió a decir lo mismo, que está trabajando muy bien con el secretario de Seguridad Nacional de México. Entonces, ¿está trabajando bien con él o hay más cosas que no se pueden hacer? Y si no se pueden hacer, ¿por qué no las han hecho? Ese tipo de cosas, pero esta era más que una bravata. Al final de cuentas lo hemos visto y hemos hablado con gente que nos dice esto no fue una bravata, esto fue algo muy serio, esto es algo que incomoda, esto es algo que va a alterar la relación y por eso es tan importante y por eso es tan serio lo que se dijo aquí en la mañana en el Departamento de Justicia, Pepe.
1: Armando, pues sí, es una recompensa enorme, el acumulado de $102 millones por los 8 integrantes del cártel Jalisco Nueva Generación, considerados como terroristas desde hace ya varios meses, incluso desde el año pasado, por el gobierno de la Unión Americana. Una recompensa comparable con la de quién, ¿recuerdas?
7: Sí, o sea, fuera de la que hubo, al final de cuentas, Maduro, nunca habíamos visto una recompensa tan grande. La de Juan Carlos Valencia González, a quien dicen que es el que le sigue en como jefe del cartel Jalisco Nueva Generación, subirlo a $25 millones es algo que no solamente va, dicen ellos, va a funcionar, sino que van a tapizar con este tipo de afiches, con este tipo de pancartas a muchos lugares en Estados Unidos y en México, porque ese dinero es mucho dinero y entonces va a ser lo mismo de se busca vivo o muerto. Ahí están, si llegan a la captura tendrán ese dinero, si lo entregan también tendrán ese dinero. Y lo que se dijo hoy en esta conferencia, Pepe, es que como siempre hay una gran cantidad de gente que habla y que entonces expresa muchas cosas que de otra manera se guardaría. Y entonces este tipo de técnica para seguir a todos estos personas que dice el gobierno de Estados Unidos que son delincuentes y que son criminales, entonces pues más te da te da un resultado. Hay otra cosa también importante. El número de capturas que se han hecho a través del mundo entero de personajes que están directamente relacionados con el cártel Jalisco Nueva Generación no ha sido solamente mexicanos, han sido de otras nacionalidades. Y aunque el director del FBI no abundó en quiénes son y en qué países se hicieron, esto te da una idea de que, otra vez, no es una situación de proyecto, no es una situación de algo que van a hacer, sino es algo que está ya sobre la marcha. Es una cuestión programática, es una cuestión en la que tienen resultados, quieren resultados, tienen prisa por llegar a ellos, y por eso es que estamos viendo esto. Y a ver si estos avisos en los que se pone el teléfono de la DEA y el texto para la DEA y el FBI resultan. Ellos dicen, el director de las dos organizaciones, el director del FBI y el administrador de la DEA, los dos dicen que este tipo de cosas funcionan y funcionan muy bien, y es lo que esperan que ocurra.
1: Pues muchas gracias, Armando. Ellos no mencionan absolutamente nada sobre los posibles funcionarios públicos involucrados para darle oxígeno a estos cárteles, a estos elementos del cártel Jalisco Nueva Generación, pero supongo que Estados Unidos tiene en la mente fija también elaborar o descubrir quiénes están, si es que no lo saben ya, quiénes del gobierno mexicano están involucrados. El gobierno de México hasta ahora ha guardado silencio.
7: Es una situación muy incómoda, porque ahora, Pepe, debo decirte, hay otros gobernadores involucrados, y conste que cuando hablamos de otros gobernadores involucrados no estamos diciendo que sean culpables de absolutamente nada. Estamos diciendo que están siendo investigados porque las autoridades de Estados Unidos están diciéndonos: nosotros estamos investigando, y estamos investigando en varios estados, en los estados que son llamados ruta dorada del narcotráfico. Y en eso implica a Jalisco, a Zacatecas, a Aguascalientes, y cuando tú te das cuenta, no todos esos gobernadores son de Morena. El gobernador de Jalisco es de Movimiento Ciudadano, la gobernadora de Aguascalientes es del PAN. No estamos diciendo que sean culpables de nada. Estamos simple y sencillamente señalando que las investigaciones ahora están entrando en esos estados, al igual que otros que hemos mencionado con anterioridad, como Tamaulipas y Sonora. Pepe.
1: Gracias, Armando. Gracias. Seguiremos en comunicación, desde luego.
7: Gracias, Pepe. Buenas noches.
1: Gracias. Que te vaya muy bien. Muy buenas noches. Buenas noches en Washington. Buenas tardes todavía aquí en México. Hay un golpe al cártel Jalisco Nueva Generación de gran envergadura. Esto ocurrió en España. Autoridades de aquella nación europea aseguraron en Cataluña 2.5 toneladas de metanfetamina y detuvieron a 13, entre ellos a 7 mexicanos. Es la información que está llegando justamente desde Europa sobre este golpe, un golpe brutal a la expansión de este cártel Jalisco Nueva Generación, que, como usted sabe, es el cártel más poderoso de México, que tiene incluso operaciones, se calcula, según los estadounidenses, en más de 40 países. Fue una operación conjunta entre las policías de España y de Francia, y esto fue en la zona de Cataluña. Se desarticuló una rama del cártel Jalisco en una operación en la que se incautó, lo que ya le dije, 2.5 toneladas de metanfetamina, y 13 ya están en prisión. 13 detenidos. La operación permitió desmantelar además uno de los mayores laboratorios clandestinos de recuperación de metanfetamina localizados en Europa hasta la fecha. La organización criminal, me refiero al Cártel Jalisco, había introducido en España la metanfetamina camuflada en mercancía legal, en concreto en unas 12 toneladas de aroma líquido de vainilla envasadas en botellas de plástico procedentes de México, utilizado para productos alimenticios o de cosmética. Esta rama criminal vinculada al cártel Jalisco, en este laboratorio altamente sofisticado, en la localidad catalana de Almenar, ahí se recuperaba la metanfetamina mediante complejos procesos químicos de extracción, purificación y cristalización. Es la información que nos llega justamente desde España. El ex embajador de Estados Unidos en México, Ken Salazar, también hoy presentó su libro. De esto vamos a informarle un poco más adelante, pero por lo pronto, por la inseguridad que prevalece en nuestro país, Estados Unidos, a través del Departamento de Estado, ha anunciado la suspensión de actividades de su personal en el estado de Michoacán. Exportaciones de aguacate están en riesgo por falta de supervisores estadounidenses, quienes tienen prohibido permanecer en el estado porque se convierten en blancos vulnerables del terror. El gobernador Alfredo Ramírez Bedoya pide mantener la calma.
8: Estamos en comunicación con la embajada y trabajando de manera coordinada con ellos, con el área de seguridad de la embajada de los Estados Unidos, y esperemos que a la brevedad las operaciones de los inspectores se vuelvan a retomar. Son acciones, nos han informado, son acciones preventivas que realiza el gobierno de Estados Unidos para salvaguardar a sus empleados, sobre todo porque en estos días, ustedes lo saben, ha habido detenciones muy relevantes, muy importantes del gobierno federal en contra de la extorsión.
1: Un poco más adelante vamos a analizar el impacto que puede tener en la industria aguacatera, en el renglón aguacatero de Michoacán, que es uno de los principales sostenes económicos de la entidad por su alta productividad, desde luego, y por el impacto que puede tener en los Estados Unidos, que es el principal cliente consumidor justamente del aguacate, y no solamente cuando hay partidos del supertazón. Al no haber empleados del Departamento de Agricultura de Estados Unidos en las granjas aguacateras en Michoacán, al no estar ellos, no pueden certificar la calidad del aguacate y por lo mismo se pueden cerrar las fronteras. Es una posibilidad, por eso el gobernador ni lo menciona, pero dice hay que mantener la calma. El caso es que se está dando esta situación. La Secretaría de Seguridad Pública ya revisó con el Departamento de Agricultura de Estados Unidos las medidas para reforzar la seguridad del personal estadounidense vinculado a la exportación de aguacate. Esta se realizó en las instalaciones de Uruapan. Allí el secretario de Seguridad, José Antonio Cruz Medina, el de Michoacán, sostuvo reunión de trabajo con representantes de agricultura estadounidense y son temas relacionados con la exportación de aguacate. Se revisaron solicitudes para fortalecer medidas de protección del personal estadounidense. Todo esto está pasando hasta el momento. Vaya que hay una gran cantidad de información. Vamos a una pausa, regresamos con usted. Hay mucho más que comentar, que compartir con usted.
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20: El objetivo es que esta jornada sea todos los años, que no solamente sea 2026, sino que a partir de ahora pongamos un día al año donde todas y todos reforestemos. es un esfuerzo nacional, donde están gobernadoras, gobernadores, jefa de gobierno, municipios, el gobierno de México y muchos voluntarios y voluntarias que van a ser parte de esta Jornada Nacional de Reforestación.
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1: Vamos a enlazarnos, permítame en este momento, con Ulises Soriano en la motocicleta aquí de Noticieros. Está recorriendo la ciudad porque está cayendo un aguacero brutal, incluso con granizada en algunas partes. Ulises, infórmanos por favor, buenas tardes.
0: Pepe, muy buenas tardes, qué gusto saludarte. Como bien lo comentas, la lluvia una vez más sorprende esta ciudad de México. Nos hemos trasladado a bordo de la motocicleta de Grupo Fórmula hasta la alcaldía Benito Juárez, es Concepción Beistegui y Cerrada de Eugenia, donde en estos momentos pues un escuadrón de limpieza, así como del heroico cuerpo de bomberos, está trabajando para hacer la limpieza de esta calle, donde un árbol por las fuertes lluvias pues prácticamente se vino abajo hace unos minutos. Se trajo consigo pues un poste de cables de telefonía, así como el daño a dos vehículos particulares que se encontraban estacionados en esta zona. Mientras tanto, la lluvia ya cae en Álvaro Obregón, en Cuajimalpa, Magdalena Contreras, Iztacalco, Xochimilco, Iztapalapa y Coyoacán. En estos momentos también ya contamos con encharcamientos sobre Anillo Periférico y Francisco de Miranda en Lomas de Plateros, esto en el perímetro de la alcaldía Álvaro Obregón. Asimismo, en el eje 5 Sur, a altura de Avenida Los Pinos, en San Pedro de Los Pinos, en esta alcaldía Benito Juárez, ya tenemos también un árbol más que ha caído. Y por supuesto, en la zona de Constituyentes, una fuerte lluvia acompañada de algo de granizo, pues azotó esta parte de la Ciudad de México ya para salir hacia Toluca, y que sin duda alguna puso en jaque a los automovilistas que tuvieron que disminuir su velocidad esta tarde, sobre todo para poder superar esta zona de Constituyentes, que sin duda alguna se convirtió con bastante tráfico, esto luego de varios bloqueos. Mientras tanto, Pepe, es la información que te tengo esta tarde a bordo de la motocicleta del Grupo Fórmula.
1: Gracias, gracias Ulises Soriano, gracias por esta información de servicio, claro, por supuesto, sin duda oportuna. Vamos a enlazarnos en este momento con Felicitos Trujillo, nuestro corresponsal allá en Sinaloa, porque el Gabinete de Seguridad está colaborando con la investigación del crimen del influencer Julio César Gastelum, asesinado anoche allá en Culiacán. Él realizaba una transmisión en vivo cuando llegaron dos sujetos a bordo de una motocicleta, le dispararon a la cabeza varios tiros. Se investigan posibles vínculos del creador de contenidos con la Malliza. Felicitos, tú tienes la información, adelante, buenas tardes.
21: Un gusto saludarte, papá, buenas tardes. El reconocido influencer César Gastelum fue asesinado anoche de un balazo en la cabeza cuando estaba realizando una transmisión en vivo para la plataforma digital Kicks en compañía de otros dos creadores de contenidos. Ellos se habían vestido como repartidores de comida a través de plataformas cuando estaban haciendo pues diversas circulaciones acá en la ciudad de Culiacán. De hecho, estaban en el área de entrega del restaurante KFC, ubicado en el sector de San Río Urbano Tres Ríos, eso es aquí en una zona muy muy céntrica, muy muy concurrida de Culiacán, esperando precisamente ahí haciendo algunas grabaciones, y ahí llegan hasta ese lugar dos jóvenes a bordo de una motocicleta. De hecho, el conductor saca una pistola y le dispara en la cabeza. Minutos antes habrían advertido la presencia de esta motocicleta, incluso ellos mismos comentaban que esos chavalos les habían dado miedo, y pues se dio unos minutos después, desafortunadamente, este ataque. Estos dos sujetos se dieron a la fuga, no fueron detenidos. La Fiscalía General del Estado de Sinaloa pues dio un comunicado esta mañana cuando pues se daba a conocer esta noticia. Pues ya era una noticia, una tendencia nacional, que habrían iniciado una carpeta de investigación por los hechos registrados ayer, en el que esta persona pues habría sido privado de la vida. Comentarte que César Gastelum pues era muy conocido acá en Culiacán, Tenía 16,000 suscriptores en YouTube, más de 100,000 en Instagram, y en TikTok, donde está su nicho fuerte, pues ya está llegando a los 700,000 seguidores. Él pues creaba contenido diverso, mostraba vehículos, recetas, hacía parodias, mostraba su vida y dinámicas con familiares, conocidos y también con otros influencers.
1: Correcto, sí, tenemos la imagen de lo que sucedió anoche. De la manera como llegan esos sujetos en la motocicleta, y el que manejaba la motocicleta es el que acciona el arma, le dispara directamente a la cabeza y le quita la vida. Vamos a escuchar lo que estaban diciendo.
2: Tardó más él que me callé
3: todavía. No.
1: Así fue lo que sucedió. Si eso es lo que se grabó, lo que estaban grabando estos influencers allá en Culiacán, cuando nos comenta Felicitos, vieron pasar primero la motocicleta en un sentido y luego sospechoso lo vieron. Luego de regreso vino la motocicleta y ellos estaban conversando, en fin. Ahí está, mire.
2: Me tomó como unos 6 minutos,
3: por
2: güey.
3: Llego tarde.
2: Así que,
3: por eso llegó tarde, plebada, al stream este vato.
2: No, pues. Oiga, ni cinto ocupa esta madre, mira.
3: Tardó más él que me cayó todavía.
2: Ni cinto.
3: No.
1: Y ahí lo matan.
22: Y es que ellos ya habían sufrido meses antes un asalto por parte de jóvenes en motocicleta, por eso en la dinámica en la que estaban llevando a cabo de trabajar una noche como repartidores de comida, los ven pasar, les viene el recuerdo de ese asalto y por eso comentan, no, esos chavalos me dan miedo. Después regresan y ocurre lo que ya hemos presenciado.
1: Si me permite, hagamos una pausa muy breve. Volveremos para informar lo que está pasando en la Universidad Nacional Autónoma de México. Volvemos.
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4: Crema ligera de calabacita. Licúa calabacitas cocidas con un toque de caldo de verduras y una cucharada de yogur griego sin grasa para darle cremosidad. Sírvela caliente con pimienta negra molida. Una entrada suave, nutritiva, baja en calorías y sumamente reconfortante.
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1: En este momento tenemos un enlace con el maestro Víctor Hernández. Él es profesor de Derecho de la Seguridad Nacional, esto en la Facultad de Derecho de la Universidad Nacional, de la Universidad Panamericana, en la Universidad Panamericana. Estamos hablando con Víctor Hernández porque queremos que nos explique la dimensión de lo que hoy se anunció en los Estados Unidos respecto al Cártel Jalisco Nueva Generación y esa multimillonaria recompensa por 8 de los principales líderes de este cártel considerado como organización terrorista. Maestro Hernández, ¿qué tal? Muy buenas tardes.
6: Muy buenas tardes, muchas gracias por la invitación.
1: Gracias por acompañarnos y asistir a esta conversación con la audiencia. ¿Qué implica que Estados Unidos ponga a Juan Carlos Valencia González, el hijo político, el hijastro político del Mencho, alias El Pelón, como objetivo número uno del cártel Jalisco Nueva Generación, sin duda la organización criminal más importante del país?
6: Llama la atención no solo el reajuste de la recompensa, sino la cantidad en particular que se está ofreciendo, $25 millones, que es exactamente la misma cifra que se ofrecía por la cabeza de Nicolás Maduro en la antesala de la invasión de Venezuela y el secuestro o arresto, dependiendo de a quién le preguntemos, del presidente venezolano. Incluso vale la pena recordar que pocos días antes de la invasión se duplica y alcanzó su máximo en $50 millones. ¿Qué es lo que está haciendo el gobierno estadounidense con estos reajustes de las recompensas? Darle una última señal de alarma al gobierno mexicano de que la designación de los cárteles como narcoterroristas no es una ocurrencia, ni es algo que vaya a cesar con la salida de Donald Trump de la Casa Blanca, que es una política de Estado a largo plazo, que al menos durante 10 o 15 años será la nueva normalidad entre México y Estados Unidos. Y es la campanada antes del final del recreo para advertir que de no cumplirse la cabal colaboración entre los dos países habrá acciones cinéticas, entiéndase ataques con drones contra liderazgos y gerentes de los cárteles mexicanos.
1: ¿Comparar esta recompensa con la de Nicolás Maduro no es una exageración?
6: Diría que en términos operativos lo es. A mí no me parece que este sea un personaje que amerite ponerlo en ese mismo lugar. Si hablamos de las cantidades, sí, por mucho tiempo la recompensa de Nicolás Maduro estuvo cifrada en eso, $25 millones, solo un par de días antes de la invasión se duplica. ¿Por qué creo que puede ser una hipérbole de los Estados Unidos? Porque el Cártel Jalisco es una organización descentralizada, no tiene un corporativo, sino que funciona a base de células, y genuinamente no creo que el hijastro del Mencho tenga el mismo dominio de los cárteles, pero bueno, es una forma de hacer diplomacia y de insistir que esto es un tema absolutamente urgente para los Estados Unidos.
1: Hubo una declaración de Todd Blanche, el responsable de la Fiscalía de los Estados Unidos en turno, interino, y él dice que ellos van a ir por los criminales, los terroristas del Cártel Jalisco, a donde se encuentren. ¿Cómo debemos leer esto?
6: Esta es la última advertencia para el gobierno mexicano. El presidente Donald Trump, desde su primera administración, había solicitado al Departamento de Defensa la elaboración de planes de Estado Mayor para realizar ataques cinéticos contra líderes de cárteles, es decir, ataques con misiles Tomahawk, con misiles Hellfire. En su momento fue Mark Esper, el secretario de Defensa, quien lo rechaza, junto con el resto del estamento militar estadounidense. Ahora, con esta fusión de la guerra contra el terror y de la guerra contra las drogas, ya hay herramientas jurídicas para poder sentenciar a muerte sin juicio a estos personajes, y no es una hipérbole. Ya ha habido ataques con misiles, con drones en las costas de Acapulco, en la zona económica exclusiva mexicana. Tenemos además la afirmación, no recuerdo si fue del New York Times o del Washington Post, de que la explosión que elimina uno de los operadores de los Beltrán Leyva saliendo del aeropuerto de la Ciudad de México fue una operación de la CIA. Y pues bueno, esto en realidad es una última cortesía, un último llamado de alarma antes de que ellos tomen acción unilateral.
1: Aquí los funcionarios que de alguna manera, porque pues no se explica de otro modo, han encubierto las operaciones, han complacido, han dado oxígeno al Cártel Jalisco Nueva Generación, ¿deberían estar nerviosos?
6: Sí, no solo los narcopolíticos, hay que hablar de narconotarios, narcoempresarios, narcoinfluencers, ¿no? Gente que hace apología del narcoterrorismo.

0: distribución de drogas, además de un esquema de fraude de tiempo compartido dirigido en contra de ciudadanos estadounidenses de la tercera edad. Es un asunto que también era parte del negocio.
1: Fíjate, ahí volviendo a lo que decías de la hipérbole, a mí esa acusación en específico, la de ese que era un esquema de fraude en unos tiempos compartidos en Quintana Roo, si no mal recuerdo, ahí sí creo que el Departamento de Justicia está exagerando un poco, porque no todo delito que pasa en México es necesariamente delincuencia organizada, también hay delincuencia común, y dentro de la delincuencia organizada no todo necesariamente es Cártel Jalisco. Primero porque al Cártel Jalisco, reitero, no se pertenece al corporativo, sino que se renta el nombre como una franquicia. Y de hecho, cuando el Cártel Jalisco es más violento es cuando alguien dice pertenecer a la organización, pero no ha pagado por el derecho de uso de la marca. Y lo segundo, creo que Estados Unidos está cayendo un poco en esta muletilla, cuando empezó la guerra contra el terror, de decir que todo era Al-Qaeda o que todo era ISIS. Hay que matizar a nivel de la inteligencia táctica, digamos, de en qué estado, en qué municipio, qué es lo que está ocurriendo. Y ahí me parece que eso es más una hipérbole o algo por economía del público estadounidense, pero sí es exagerado decir que todo lo que pasa en este país es necesariamente un solo cártel en específico.
0: Es decir, todas estas medidas deben estar presionando no solamente al cártel, sino también a quienes, insisto, le brindan oxígeno, por supuesto, desde la oscuridad y desde la impunidad. ¿Qué tan golpeado? Y con esto quizá terminamos. ¿Qué tan golpeado queda el cártel Jalisco Nueva Generación en los últimos meses a partir de la eliminación del Mencho?
1: A ver, la sucursal original que opera en el centro del país queda decapitada para todos los efectos prácticos. Y ha habido una campaña muy insistente del gobierno mexicano de ir rápido, pronto, por quienes sean potenciales candidatos de sucesión del Mencho, pero el Cártel Jalisco opera como una transnacional, y mientras que la sucursal de México, y solo de una parte de México, puede estar golpeada, hay otra sucursal en Sudamérica, por ejemplo, que es la que afirma el presidente de Ecuador es el que asesina al candidato en la elección presidencial de Ecuador, que es la que permite su victoria electoral. Hay otra sucursal en África, que es la que maneja el trasiego de Kush. Hay otra en Europa que ni siquiera es manejada por mexicanos. Ha habido detenciones de ciudadanos españoles, rumanos. Entonces, es un corporativo y no va a desaparecer, incluso aunque tuviéramos un botón mágico y pudiéramos arrestar a todos los miembros del Cártel Jalisco. Y recordemos, todo cártel, tan pronto como desaparece, al año o dos ya tiene su sustituto. Entonces hay que empezar a imaginar la operación diaria en un mundo post-Mencho, porque así como este era el capo del siglo, tendremos otros 10 capos del siglo en el resto del siglo XXI.
0: ¿Cómo entender finalmente el reconocimiento de Terrence Cole, el director de la Agencia Antinarcóticos, el reconocimiento a Omar García Harfuch?
1: Mira, no sé cómo leerlo, porque a Cienfuegos Cepeda también le dieron un reconocimiento antes de que lo arrestaran, que se lo otorgó el Departamento de Defensa. Entonces, a ver, sí te diré que son palabras inusuales, rara vez se dan esas palmaditas en la espalda, pero no hay que confiarse, y más en un entorno donde Pete Hegseth, el propio Donald Trump, Marco Rubio, han prometido una intervención acotada, una campaña aérea en contra de los cárteles, muy similar a las que hizo el gobierno estadounidense en Libia, en Yemen o en Siria. Pues bueno, a lo mejor y funciona para efectos publicitarios, pero reitero, a Cienfuegos tantitos semanas antes o meses antes de meterlo preso le dieron un premio y yo no me confiaría.
0: Muchas gracias, gracias Víctor Hernández, maestro Víctor Hernández, gracias por acompañarnos estos minutos ante la audiencia de Grupo Fórmula.
1: Muchas gracias, buenas tardes.
0: Gracias, muy buenas tardes, el maestro Víctor Hernández, profesor de Derecho de la Seguridad Nacional de la Facultad de Derecho de la Universidad Panamericana, a quien agradecemos muchísimo su tiempo. Vamos a ir a una pausa y de regreso entraremos en contacto con David Saucedo. Con él queremos tratar este asunto, claro, del Cártel Jalisco Nueva Generación, pero también el tema de los narcoinfluencers, tomando como base que fue asesinado uno de ellos anoche de la manera como usted ya vio.
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10: La Secretaría de Salud dio a conocer que el país registra 33 casos de infección estomacal provocada por el parásito Cyclospora. Detalló que todos los pacientes están bajo tratamiento. Agregó que se encuentran trabajando en la identificación de la causa. El gobierno de Tamaulipas, encabezado por Américo Villarreal, reconoció la participación de 8 atletas de Ciudad Victoria en un mundial de Heido Kondo en Corea del Sur. Detalló que esto refleja el compromiso de Tamaulipas con los jóvenes deportistas. Canal 11 confirmó daños en su biblioteca tras más de 2 meses de ocupación por parte de estudiantes. Ante esto, el medio de comunicación pidió a las autoridades federales que las investigaciones se desarrollen con el máximo rigor y se determine el alcance de las afectaciones. Informó Itzel Vanegas. 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
11: Tenemos en este momento un enlace con David Saucedo. Él es consultor en materia de seguridad y con él queremos conversar, claro, frente a usted ante todo, todo el tema de del asesinato de los narcoinfluencers, no solamente el ocurrido ayer, me refiero a César Gastelum, cuando realizaba una transmisión en vivo afuera de un establecimiento, un comercio de pollos Kentucky, algo así, y llegan a unos metros de la Fiscalía de Justicia del Estado de Sinaloa, llega el asesino acompañado de un cómplice a bordo de una motocicleta, le dispara a la cabeza, un solo tiro, perfectamente coordinado, fue un profesional el que realizó este ataque. Imagínense lo que esto ha producido, el nerviosismo que esto ha detectado, y más en Culiacán. No es una cifra estadística más. David, un saludo muy cordial. ¿Cómo te va? Muy buenas tardes.
12: ¿Qué tal, Pepe? Qué gusto saludarte a ti, al auditorio, a tus órdenes.
11: Gracias, David Saucedo. Pues, ¿qué has analizado de este ataque a los narcoinfluencers, a los influencers? Mira, estaba viendo aquí una lista. Ha habido el asesinato de por lo menos 10 creadores de contenido ejecutados en Sinaloa en distintos momentos. Estamos hablando de, te digo, son 10. Hay varios casos, pero está el de Gastelum que estremeció a todo el mundo porque él mismo, él o sus compañeros grabaron este atentado. ¿Tu opinión?
12: Sí, en efecto, desde hace al menos 5 años, los grupos del crimen organizado, destacadamente el cártel de Sinaloa, han tratado de tener bajo su esfera de influencia a los así llamados influencers, que se desenvuelven de manera exitosa en redes sociales. Incluso en ocasiones llegan a tener audiencias que superan a los medios tradicionales. En algunos de estos casos, los influencers son una especie de medios de comunicación alternativos. no son periodistas propiamente, en virtud de que no tienen experiencia profesional ni tampoco la formación académica, pero son informadores. Y a los grupos de crimen organizado les interesa dictar una línea editorial para que se diga en las redes sociales lo que a ellos conviene, silenciar ciertas notas y dar fuerza a ciertos mensajes criminales que ellos desean que sean del conocimiento público. De ahí que recluten o obliguen a los influencers para que realicen esta labor de información, pero al servicio de los grupos del narcotráfico.
11: Y en algunos otros casos, el que se sale de la línea marcada por el crimen, entonces se arriesga la vida.
12: En efecto, tal y como ha ocurrido con medios de comunicación y periodistas, defensores de derechos humanos, que combaten o que emiten alguna opinión que es contraria a los intereses criminales. También ha habido casos, lo ha documentado la propia Fiscalía General de la República, de influencers que lamentablemente se adhieren a proyectos criminales, como prestanombres o partícipes de la actividad de blanqueo de capitales. Hay otros casos, quizá minoritarios, pero del conocimiento público, de influencers que tienen alguna relación cercana de tipo personal con algún integrante del crimen organizado. Cuando se da alguna desavenencia, algún quiebre de pareja, se genera un desenlace fatal, como lo que aparentemente ocurrió en el caso de Valeria Márquez. Y también hay casos en donde algunos influencers que son irreverentes, que emiten comentarios sobre los grupos de crimen organizado, no comentarios necesariamente que afecten su estructura financiera, pero que son que generan gran molestia a los liderazgos del narcotráfico, toma la determinación estos individuos de lanzar ataques letales en contra de los influencers. Sería el caso de muy conocido del pirata de Sinaloa. Entonces, como puedes ver, es multicausal. Los influencers ocupan un espacio importante en la vida cotidiana, dominan este lenguaje muy extraño, difícil de dominar, de las redes sociales, y por eso son del interés de los grupos de crimen organizado, destacadamente del cártel de Sinaloa.
11: Lo que es inexplicable es la distancia tan corta que había entre el expendio de pollos fritos y la Fiscalía de Justicia. Vamos, y llegan estos con toda impunidad. Evidentemente, es gente profesional.
12: Desde luego, y en función de lo que tú comentas, se da un asesinato, pareciera en coordinación con las autoridades locales, porque no se puede explicar que el hecho de que hubiera una dependencia de Procuración de Justicia tan cerca, el perímetro de seguridad no esté blindado. Se aprecia a leguas que los atacantes gozaron de un periodo de gracia para poder evadir el cerco de captura que tiene que rápidamente montarse luego de un evento de alto impacto. Pero esto no es nuevo en Tamaulipas, lamentablemente, en Durango, en Sinaloa, en estados que desde hace tiempo tenemos esquemas de gobernanza criminal. Los grupos de narcotráfico saben que cuentan con un lapso de entre 20 y 30 minutos, periodos de gracia que las propias autoridades les conceden para que puedan escapar antes de que se activen los sistemas de vigilancia, los anillos de detención y se haga el despliegue táctico operativo para detener a los presuntos responsables.
11: Bueno, el mensaje que se está enviando entonces a los creadores de contenidos o influencers, pues con esta muerte es un mensaje macabro.
12: Sí, por supuesto. Muchos de ellos ya habían sido señalados en una serie de volantes que circularon hará cosa de un año en Culiacán y, si no me equivoco, también en el puerto de Mazatlán. Un grupo criminal, una de las facciones del cártel de Sinaloa, acusaba a varios jefes policíacos, influencers y algunos políticos de estar vinculados con otro grupo rival del cártel de Sinaloa, justamente este volante que vemos en pantalla. Y lamentablemente, poco a poco han ido perdiendo la vida muchas de las personas que aparecen en esta imagen.
11: Son señalados justamente el cártel de los Zapitos y demás. Hablando de cárteles, danos tu opinión de lo que hoy manda decir Estados Unidos sobre la recompensa multimillonaria, como no se veía en mucho tiempo, o no se veía nunca, para tratar de capturar a los liderazgos, 8 o 9 liderazgos importantes del cártel Jalisco Nueva Generación.
12: Es una cifra histórica, me parece que no es tanto para provocar un quiebre al interior del primer círculo de la dirigencia del cártel Jalisco. Inicialmente las recompensas justamente son para eso, para provocar que haya delaciones, que haya alguien que delate la ubicación de los líderes del narcotráfico. En este caso en particular me parece que esta cifra es para disuadir a las autoridades mexicanas para que no pongan sobre aviso y no digan no le den el pitazo, como decimos en México, a los narcotraficantes de alto nivel, de operativos que hay en curso para su posible detención. Es de sobra conocido que muchos narcotraficantes en México han podido evadir la detención debido a que pagan sobornos de alto monto a las autoridades encargadas de detenerles. De este modo, los norteamericanos tratan de inhibir que las autoridades agarren el dinero de los narcos y, en este caso, acepten la recompensa que los norteamericanos les brindan para que en los operativos de detención se realicen de principio a fin y que no haya el famoso pitazo que permite que se escape. Por otro lado, me parece que lo más relevante en todo caso es que los norteamericanos no están permitiendo la reestructuración interna del cártel de Jalisco Nueva Generación. Hace poco se dio el fallecimiento del Mocho, la captura del Salinero, llegó a la cima del cártel Jalisco Juan Carlos Valencia, alias el 03, y él está en un proceso de reorganización interna. Pero al lanzar un operativo de captura, una recompensa de este monto, el mensaje que se busca mandar es que no van a permitir que Juan Carlos Valencia consolide su poder criminal al interior del cártel Jalisco. Tengo entendido que ya le dieron a las autoridades mexicanas un plazo para que antes de que finalice el año, Juan Carlos Valencia esté tras las rejas, si no es que ya esté siendo extraditado hacia los Estados Unidos.
11: Esa es la advertencia que México no puede ignorar. Muchas gracias, David Saucedo, como siempre, es un gusto escucharte.
12: Y gracias, Pepe, te mando un fuerte abrazo.
11: Fuerte abrazo para ti también. Es David Saucedo, consultor en temas de seguridad sobre ese asunto de los influencers que ahí están y tienen un significado importante para los grupos delincuenciales. Si se alinean, adelante, no hay problema. Pero cualquier comentario que a los del cártel o a los de los cárteles que mandan en gobiernos donde no hay gobierno institucional, pues entonces se los escabechan, pero inmediatamente. Óscar.
6: Pepe, pues Donald Trump, nuevamente siendo Donald Trump, ahora calificó como repugnante a Canadá. Además dijo que un grupo de países, entre los que se encuentran México y China, se han aprovechado colocando aranceles en sus mercados. Esto lo dijo en Las Vegas, donde afirmó que China, Japón, Corea del Sur, Alemania, México y Canadá han perjudicado a su país durante años. Y recalcó, Canadá es repugnante.
13: Nos han perjudicado durante años con aranceles impuestos por China, Japón, Corea del Sur, Alemania, por todos. Canadá es repugnante. Sí, sí lo son. Son repugnantes. Me encanta su gente, pero es repugnante. Un liderazgo repugnante. Y México, todos lo hicieron.
11: México perjudica a Estados Unidos. Canadá es repugnante. Lo dicho por el presidente de los Estados Unidos, Donald Trump. Si nos permite, vamos a una pausa. Regresamos a través de YouTube y radio con más noticias, con todas las noticias y todas las voces.
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11: 7 de la noche en punto, hora del centro de México. Vamos directamente con un corte de caja, un resumen con lo más importante en la información al momento. Oscar Olguín.
6: Desde luego, Pepe, recompensa histórica de 102 millones de dólares ofrece Estados Unidos por 8 líderes del cártel Jalisco Nueva Generación. La mayor es de 25 millones de dólares por Juan Carlos Valencia González, alias El Pelón, hijastro y sucesor de El Mencho. El fiscal general interino Todd Blanch advirtió que se usarán todas las herramientas a su alcance para llevar a los capos a la justicia.
22: Announcing today with the State Department more than $100 million in rewards.
23: Anunciamos hoy junto con el Departamento de Estado recompensas por más de 100 millones de dólares por información que conduzca al arresto no solo de las 5 personas cuyas acusaciones fueron reveladas hoy, sino también de otras 3 personas acusadas en casos previamente desclasificados. Esto representa una continuación de nuestros esfuerzos para eliminar los cárteles que han azotado a este país durante tanto tiempo.
6: El incremento de las recompensas por líderes del cártel Jalisco Nueva Generación puede ser la antesala de ataques directos de Estados Unidos contra el grupo criminal. Así lo asegura Víctor Hernández, académico de temas en seguridad nacional.
24: Esta es la última advertencia para el gobierno mexicano. El presidente Donald Trump, desde su primera administración, había solicitado al Departamento de Defensa la elaboración de planes de Estado Mayor para realizar ataques cinéticos contra líderes de cárteles, es decir, ataques con misiles Tomahawk, con misiles Hellfire. En su momento fue Mark Esper, el secretario de Defensa, quien lo rechaza, junto con el resto del estamento militar estadounidense. Ahora, con esta fusión de la guerra contra el terror y de la guerra contra las drogas, ya hay herramientas jurídicas para poder sentenciar a muerte sin juicio a estos personajes.
6: El Gabinete de Seguridad colabora con las investigaciones del crimen del influencer Julio César Gastelum, asesinado anoche en Culiacán mientras realizaba una transmisión en vivo. Los influencers se han convertido en instrumento de difusión de mensajes de los cárteles, afirma el analista en temas de seguridad, David Saucet.
12: En algunos de estos casos, los influencers son una especie de medios de comunicación alternativos. No son periodistas propiamente, en virtud de que no tienen la experiencia profesional ni tampoco la formación académica, pero son informadores. Y a los grupos de crimen organizado les interesa dictar una línea editorial para que se diga en las redes sociales lo que a ellos conviene, silenciar ciertas notas y dar fuerza a ciertos mensajes criminales que ellos desean que sean del conocimiento público.
6: Nos enlazamos con nuestra corresponsal en Morelos, Teresa Flores. Tiene los detalles del asesinato de Yolanda Millán López, ayudante municipal en Tepetzingo. Tere, adelante, por favor, te escuchamos.
2: Oscar, Pepe, muy buenas noches. Los saludo con muchísimo gusto desde el estado de Morelos. Así es, en el municipio de Emiliano Zapata fue asesinada a balazos la ayudanta municipal del poblado de Tepetzingo al momento de que llegaba a la ayudantía municipal. Justo al arribar en su vehículo a este inmueble, fue atacada por sujetos a bordo de una motocicleta. Hasta el momento se desconoce si había recibido alguna amenaza. Se ha pronunciado las autoridades del ayuntamiento de Emiliano Zapata a través de un comunicado en donde han condenado este hecho violento. Estaremos atentos en torno a las indagatorias que lleve a cabo la Fiscalía General de Justicia tras este feminicidio que se registrara la mañana de este miércoles. Oscar y Pepe.
6: Quedamos informados y atentos. Muchas gracias, Tere. La presidenta de la República recibió en Palacio Nacional al secretario de Estado del Vaticano, Pietro Parolin. Conversaron sobre inteligencia artificial, los llamados del Papa León a la paz y la solidaridad entre países. En la mañanera, la presidenta reiteró su invitación para que el Papa visite México.
3: Pues vamos a insistir en la visita del Papa a México. Y en esta discusión que estamos haciendo, además de lo que significa para el pueblo católico esta visita, hoy el Papa también representa una visión de un debate que hemos estado dando aquí relacionado con las plataformas digitales y la inteligencia artificial.
6: Por cierto, al oficiar...
4: Adelante.
6: Te decía que ofició una misa en la Basílica de Guadalupe, Pietro Parolin, e hizo un reconocimiento a las madres buscadoras.
5: ¿Acaso no vemos en el Evangelio de hoy un claro ejemplo de amor de una madre? Esta madre insiste ante el Señor, no por sí misma, sino por su hija. No descansará hasta haber hecho todo lo posible por ella.
6: Y el Papa León XIV viajará a América Latina, pero no pisará México. El líder de la Iglesia Católica visitará Uruguay, Argentina y Perú el próximo mes de noviembre.
7: El Papa León XIV viajará a Sudamérica este año. El Vaticano confirmó el miércoles que el pontífice visitará Uruguay del 6 al 8 de noviembre, donde recorrerá las ciudades de Montevideo, Paysandú y Florida. Luego se dirigirá a Buenos Aires, Córdoba y Luján en Argentina hasta el 11 de ese mes. La etapa más larga de su gira será en Perú, donde permanecerá hasta el 17 de noviembre. En ese país, donde vivió 2 décadas como misionero y obtuvo la ciudadanía peruana, visitará la ciudad noroccidental de Chiclayo, de la que fue obispo. También estará en Lima, Cusco y Pucallpa. Tanto para Argentina como para Uruguay, será la primera visita oficial de un pontífice en casi 40 años. El predecesor de León, Francisco, nunca regresó a su país natal, Argentina, mientras fue papa. Sí visitó Perú en 2018.
11: En este momento tenemos un enlace con el doctor Roberto Blancarte. Él es profesor e investigador del Colegio de México, sociólogo de las religiones y las creencias. Roberto Blancarte, muchas gracias por acompañarnos esta noche ya. Muy buenas para ti.
25: Hola, buenas. ¿Qué tal? Mucho gusto, como siempre.
11: Gracias, Roberto. Igualmente, ¿cuál es el mensaje político que trae el número 2 del Vaticano, Pietro Parolin?
25: Bueno, digamos... que formalmente, según lo que dijo la presidenta, vino a hablar sobre justicia, sobre paz, sobre los esfuerzos que se hacen para mejorar la situación en el país, etc. Pero yo creo que esto hay que ligarlo, esta visita hay que ligarla a una conmemoración importante que está haciendo el Episcopado Mexicano. A partir de este 31 de julio, de hace unos 4 o 5 días, en donde se inicia una reflexión importante aprovechando el centenario del inicio de la Guerra Cristera. Y allí, los obispos mexicanos redactaron un documento que yo diría que es muy importante porque reclaman una serie de cosas, advirtiendo, digamos, que inician una reflexión sobre los mártires de la Guerra Cristera, digamos, revivificando de alguna manera esa memoria, y estableciendo también algunas críticas a la situación actual. Ellos hablan de que persisten restricciones que no corresponden, dicen, a una democracia madura, como son los límites al ejercicio de culto fuera de los templos. Lo estoy leyendo, leo el párrafo que me parece más importante, la imposibilidad, dicen, de que las asociaciones religiosas accedan a concesiones de radio y televisión, restricciones a la libertad de los padres para elegir la educación religiosa de sus hijos, ante la imposición de modelos educativos sin consenso, dice, y una actitud de la clase política que no ha asimilado la nueva cultura constitucional de la libertad religiosa, permaneciendo en un clima de desconfianza e impidiendo que los creyentes defiendan y vivan en el ámbito público sus convicciones. Pero más allá de eso, fíjate, dicen, más grave aún es cuando el Estado permite que el crimen organizado se convierta en un gobierno paralelo que controla territorios donde se anulan todos los derechos humanos. Secuestra, extorsiona, asesina, deforma la conciencia de los jóvenes. Ese clima de violencia generalizada afecta a toda la sociedad y también impide que algunas comunidades vivan libremente su fe. O sea, como podemos ver en ese párrafo, y es un texto más amplio, pero en ese párrafo está incluida lo que yo diría es probablemente un listado de reclamos que la Iglesia Católica en México decidió establecer claramente y de alguna manera abandonar un silencio que había tenido durante estos últimos años, manteniendo mucha discreción, quizás yo diría excesiva prudencia ante lo que está sucediendo en México, ¿no?
11: Correcto, y esto de alguna manera permitiría como un razonamiento el explicarnos por qué no habría interés del Papa en venir a México por ahora o pronto.
25: Bueno, esto tiene que ver también con cuestiones logísticas de la propia Santa Sede, en donde se ha hablado de que el Papa seguramente quiere venir en 2031, que es cuando se conmemora, cuando la tradición, digamos, establece las apariciones de la Virgen de Guadalupe, y es probable que entonces en esa fecha venga, pero no sabemos si antes de eso quiera o pueda venir. De todas maneras, la visita del secretario de Estado es importante porque, más allá de si viene o no el Papa, lo que creo que es, seguramente vinieron a hablar es de esta nueva, digamos, postura un poco más, activa, más posicionada, digamos, respecto a los temas sociales y políticos del país, que ha estado muy apagado, ¿no? Entonces yo creo que más allá de si viene o no el Papa, lo que establecieron aquí es una agenda de trabajo, una agenda, digamos, doctrinal, ideológica, en donde están diciendo, bueno, vamos a hacer esto y vamos a pelear por estas cosas y lo estamos anunciando, ¿no? Porque de otra manera no se entiende muy bien por qué vendría el secretario de Estado a México, ¿no? Y sin embargo, ligado a esta cuestión de la Carta del Episcopado, y si lo vemos en esta homilía donde menciona a las madres buscadoras, vemos que en efecto hay una actitud más proactiva del Episcopado y de la Iglesia en general respecto a los problemas que existen en México y que tienden a complicarse también, ¿no?
11: Sí, nos llamó la atención esa expresión de parte del número 2 del Vaticano, de Pietro Parolin, del Cardenal Parolin, cuando se identifica justamente con las madres buscadoras, cuando es un tema tan sensible en México.
25: Claro, porque los diplomáticos, porque hay que recordar, digamos, el secretario de Estado es el jefe de la diplomacia vaticana también. Además, es al mismo tiempo, es como el jefe del secretario de Gobernación y el secretario de Relaciones Exteriores al mismo tiempo. Y obviamente hay cosas que no le va a decir directamente a la presidenta, probablemente le habrá comentado que obispos mexicanos hablan sobre los problemas que hay y seguramente los mencionan, Y en otro lugar, como en la Basílica de Guadalupe, entonces ahí sí lanzan otro tema, que es en donde se están posicionando, diciendo, oigan, aquí hay problemas muy graves, como es el de las madres buscadoras, y eso se liga a toda una historia que ellos quieren ahora revivir, que es en la historia de los mártires de la Guerra Cristera, en donde la sangre de los mártires, digamos, ahora buscan que sea una sangre en favor de la paz, dicen, ¿no? Pero obviamente pues están tratando de replantear el asunto aprovechando el centenario, ¿no? Y juntando el centenario de la Guerra Cristera, del inicio de la Guerra Cristera, con el quinto centenario de las apariciones, ¿no? Según la tradición que establece, de las apariciones de la Virgen en el Tepeyac, ¿no? Entonces juntan, y lo dicen así, del 26 al 31 vamos a estar en esta, ¿eh?
11: Correcto, queda claro entonces el debido contexto para comprender la importancia política, diplomática y religiosa también del secretario de Estado del Vaticano en nuestro país, más allá de por qué no viene el Papa. Tienes toda y absolutamente la razón, doctor Blancarte. Roberto, muchas gracias por acompañarnos.
25: Al contrario, como siempre, un gusto, Pedro.
11: Igualmente, gracias. El doctor Roberto Blancarte, profesor e investigador del Colegio de México, sociólogo de las religiones y también de las creencias. Muchas gracias, porque nos da la dimensión adecuada y apropiada para entender por qué está en México Pietro Parolin. Creo que no le cabe a usted la menor duda. Nos llegó un video de un conductor arrastrando varios metros a una mujer que, bueno, resulta que el conductor chocó con el vehículo de la mujer, lo afectó, y entonces la mujer se paró muy valiente, se bajó del vehículo a reclamarle, se le colgó de la puerta delantera del conductor y le está discutiendo, le está alegando, y pues esto parecía ser un altercado vial como mucho en la zona metropolitana de Monterrey, pero terminó con un hecho que pudo ser fatal y que ha consternado a los regiomontanos hasta el punto de intentar buscar a los involucrados. Fue sobre la avenida Fidel Velázquez y Bernardo Reyes, y los automovilistas captaron el momento en el que el conductor del auto acelera, es un Sentra, tras un presunto choque al vehículo de la mujer, quien se bajó de su unidad para reclamarle y fue arrastrada por el involucrado en Monterrey, en los límites de San Nicolás de los Garza. De acuerdo con las imágenes que trascienden en redes sociales, el vehículo involucrado es un Nissan Sentra color plata, vienen las placas de circulación. También se ve a la mujer que vestía una camiseta negra, pantalón de mezclilla color azul y lentes. Estaba parada junto a la puerta del conductor, aparentemente reclamándole, le digo, y llegan a intercambiar algunos manotazos sobre la ventana con el fin de que se hiciera responsable del acto, pero en lugar de concluir con el incidente como cualquier otro, al hablarle a las autoridades, el seguro o llegar a un acuerdo, el conductor del automóvil aceleró y arrastró a la mujer unos 30 metros hasta que cayó sobre la carpeta asfáltica y por poco se mata. Esta es la imagen que nos enviaron, que circuló en redes sociales. Vea la mujer cómo rodó por el pavimento y estuvo en un estado bastante, bastante grave, pero ya la rescataron con bien y con vida. Valiente la mujer, cobarde el tripulante del auto Sentra. Nos permite una pausa, regresamos en un momento.
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18: Gracias nuevamente por el favor de su atención.
19: Me gusta saludarle, amable auditorio, gracias.
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28: Izamal, Yucatán, conocida como la ciudad de las tres culturas. Esta bellísima localidad yucateca destaca porque prácticamente todos sus edificios y templos están pintados de un radiante color amarillo. El majestuoso convento de San Antonio de Padua, construido sobre una antigua pirámide maya, domina un entorno donde el pasado prehispánico, la época colonial y la vida moderna coexisten con absoluta armonía.
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11: Bien, pues le vamos a informar a usted que la Universidad Nacional Autónoma de México anunció la terminación anticipada de un contrato con Territorium Life, que fue la empresa encargada de aplicar el examen de admisión en línea. Se va a revisar el proceso de adjudicación del contrato y se realizarán tres auditorías y lo que corresponda. Estamos en contacto telefónico en este momento con el maestro Hugo Concha Cantú, el abogado general de la UNAM, a quien le agradezco muchísimo el tener la oportunidad de saludarlo y escuchar su punto de vista. ¿Qué tal, maestro? ¿Cómo estamos? Buenas noches. Bueno, maestro Hugo Concha Cantú, algo pasó, se cortó la comunicación, pero queremos hablar con él justamente de lo que él dijo en la mañana al anunciar la terminación anticipada de este contrato con la empresa que encargada de la plataforma donde se aplicó de manera fallida, ya se vio el examen en línea de ingreso a las licenciaturas de la UNAM para el curso 2026-2027, donde hubo bastantes irregularidades. Maestro Hugo Concha, ¿qué tal? Buenas noches.
31: Pepe, qué gusto saludarte, muy buenas noches, muchos saludos a tu auditorio.
11: Muchas gracias. A ver, ¿qué hay de igualmente de este lado? ¿Qué hay de la terminación del contrato con Territorium Life? ¿Cuáles son las responsabilidades de Territorium Life? Porque después de todo esto, lo que ha quedado pues en entredicho, sin duda, contra la espada y la pared, es la propia imagen de la Universidad de México.
31: Así es, creo, Pepe. Pues mira, la verdad es que, como además creo que tú lo sabes muy bien, los exámenes que hace la universidad para su ingreso, tanto a bachillerato como a licenciatura, pues son procesos bastante complejos, sobre todo por la magnitud de este año. Lo que se intentó, después de estar gradualmente probando a la empresa que tenía los derechos para hacer este tipo de actividad con una plataforma muy sofisticada y que está certificada y con muchas pruebas en muchas partes del mundo, en procesos así de grandes, masivos, pues fue justamente esta empresa que hoy tanto se comenta, empresa Territorium Life. A principios de año se propuso, puesto como te digo, se había probado gradualmente y con mucho éxito, se propuso dar el paso, el brinco, digamos, para que el examen de la licenciatura ya contara con las virtudes de esta tecnología, sobre todo pensando justamente en mejorar, pues, el derecho de acceso de muchos estudiantes que no viven en la Ciudad de México y que tienen normalmente que trasladarse para poder tomar este concurso. El área que organiza, que es un área con mucha experiencia en muchos años, que organiza esto, consideró que ya estaba lista la universidad para dar este paso. Se hizo una solicitud al comité de adquisiciones para una contratación de esta naturaleza, haciendo una serie de argumentaciones que están todas conforme a las causales que la norma marca para poder solicitar una adjudicación de este tipo.
11: Una
31: adjudicación directa, puesto que la empresa tiene un servicio profesional altamente especializado, y por otro lado, porque tenía los derechos, esto es muy importante y creo que no es del todo conocimiento de la mayor parte de la gente, y porque tenía la propiedad intelectual de una plataforma con estas características, es decir, ningún otro proveedor podía hacer lo mismo con las mismas características de esta plataforma, podrían inventar otra totalmente distinta, y pues estaba aprobada, ¿no? Estas dos son dos de las causales más importantes por las cuales se pide la adjudicación directa y no, que es una excepción, como marca la norma, a las licitaciones públicas. De esa es la manera en que se procede. Ahora, tu pregunta me dices, responsabilidades. Pues mira, Pepe, en este momento en que se tiene un escenario complejo, tan multifactorial de cosas que sucedieron, la universidad tiene que ser muy responsable en los pasos que da. De ahí que se busca, como el propio contrato lo establece, la terminación anticipada para poder aclarar, tener el escenario limpio, digamos, para poder llevar a cabo un análisis detallado que se va a pedir a una empresa tecnológica especializada y que revise todo el software, toda la plataforma, los discos, los servidores, para ver si por ahí hubo alguna fuga de información, por ahí hubo algún problema, y entonces ahí sí, pues si fuera el caso, proceder con la adjudicación de responsabilidades. En este momento creo que sería muy aventurado decir que sí lo hubo, se sabe que hay cosas, hay un comité especializado haciendo un diagnóstico, pero junto a ese diagnóstico que hará el comité técnico, la comisión técnica de personas expertas, pues hay que acompañarlo con un análisis tecnológico, como te digo, pues sofisticado,
11: claro,
31: así como algunas otras medidas que la universidad hoy también anunció que va a llevar a cabo, ¿no?
11: Hubo fugas, eso es evidente por los resultados. No sabemos si fue corrupción dentro de la propia universidad o bien la acción de gente calificada tecnológicamente para copiar el examen y luego venderlo y que los alumnos, algunos, lo compraran e hicieran trampa, etcétera. Eso se va a dilucidar. Pero ¿cuándo se dieron ustedes cuenta de que hubo fallas en el examen aplicado?
31: Mira, se tuvo conocimiento de un conjunto, no sé cómo llamarlo, organizaciones o escuelas fraudulentas que vendían servicios de hacer el examen para los aspirantes justo un par de semanas antes del periodo vacacional de la universidad. Entonces, estoy hablando de las últimas semanas de junio, ¿no? Ahí se tiene conocimiento y la propia plataforma, una vez que llevó a cabo, fíjate, esto es interesante, la propia plataforma es la que manda la señal a la universidad el primer fin de semana de aplicación de exámenes de que está dándose un conjunto de resultados un tanto anómalos. Frente a esos, personal del área responsable se puso a hacer el análisis, pidió los archivos. La empresa, la plataforma esta, tiene los videos completos de cada alumno examinado, si hubo algún tipo de proceso durante el examen, en el sentido de que se le llamó la atención, se detectó alguna irregularidad, todo. Entonces, frente a estos de puntajes anómalos, se pidió toda la información, se revisó y se pudo constatar, claro, todavía es con hipótesis, de que había otro tipo de conductas también en tanto irregulares. Frente a esto, tuvimos la hipótesis de que se estaban dando y presentando aspirantes en ciertos lugares comunes que estaban obviamente vendiéndoles el servicio. Y frente a eso, pues justo el 3 de julio, la universidad pudo ya haber integrado los expedientes correspondientes para presentar la denuncia de esto, ¿no?
11: Ahora, ese es uno de los factores. Hugo, perdón que sí, te interrumpa. Sí, claro. Una pregunta, por es, ¿por qué avaló, cuando la propia empresa, entiendo, Territorium Life, les avisa que están detectando ciertas irregularidades, ¿por qué en ese momento no se prendieron las alarmas, se paró todo? ¿Y por qué la universidad avaló finalmente el examen? ¿A qué me refiero? A que después de que se dio el examen y se dieron los resultados, los alumnos que aprobaron, haya sido con trampa o sin trampa, les dieron ya una constancia de admisión, la cual ahora están ellos mostrando como un derecho que ahora la universidad no les puede arrebatar con el segundo examen. Es decir, ¿por qué la UNAM a tiempo no paró todo esto antes de que creciera de esta manera?
31: Las consideraciones que llevaron en ese momento era que estas irregularidades que eran las detectadas aparentemente parecían ser las que estaban llevando a cabo y se tomaron medidas a ese respecto. A todos los alumnos que se vieron involucrados en este tipo de actividad que te estaba yo relatando, se les citó ya, ellos ya hicieron un examen de control para verificar efectivamente qué estaba sucediendo. Debo decirte que dentro de ese conjunto de alumnos, o aspirantes, no son alumnos, perdón, ese conjunto de aspirantes se volvieron a presentar y una mitad más o menos ya no se presentó. Y de los que se presentaron, no todos, pero una enorme mayoría, tuvo ya puntajes muchísimo más bajos. Se pensó en ese momento, por parte de las áreas que toman las decisiones respecto al examen, que con eso se estaba conteniendo este fenómeno. Y después lo que se vino, pues es de que no solo era eso, sino tú cuando relatas todas las cosas que medio se ha especulado que sucedieron, probablemente no fue una u otra, probablemente fue de todas una poca. ¿No? Fue una especie de tormenta perfecta desde el punto de vista de conductas irregulares y anomalías. Algunas, pues podrán ahorita especular a quién le correspondió controlarlo. Tú decías actos de corrupción, pues no tenemos ninguna prueba en este momento de eso. Hubo venta de exámenes masivos, puesto que en las redes había mucha gente que lo decía. Ahora, debo decirte algo, en ese sentido, porque dices tú, ¿por qué la universidad no paró? Nunca en los ejercicios anteriores, aún los presenciales, estamos exentos de estas cosas. La cantidad de gente que se presta suplantando identidades o a veces real y a veces de manera ficticia vendiendo preguntas del examen, ¿no? Es siempre una constante. Y lo que la universidad tiene que estar haciendo, pues, es tratar de atajar el fenómeno, siempre, porque la preparación de los exámenes, estos exámenes grandes y masivos, no es cosa de que, bueno, lo suspendo ahorita y lo vuelvo a hacer en una semana. Es un fenómeno que lleva preparación de más de un año. Desde que se van preparando los reactivos, se preparan los procedimientos, se llevan a cabo las contrataciones múltiples antes eran las hojas y los lectores ópticos de las hojas que se van a responder, toda la gente de apoyo que va a funcionar ese mismo día en los distintos turnos, etcétera, etcétera. Es un proceso complejo que tomar la decisión de detenerlo, pues es una decisión un tanto aventurada y le corresponde pues a ciertas áreas. No se tuvo las consideraciones o la alarma de tal magnitud para llevar a cabo tal decisión. Esa será una de las muchas cosas que tanto el comité o la comisión técnica de expertos pues va a determinar con el análisis que está haciendo, y asimismo las otras dos decisiones que se tomaron de pedir auditorías, la auditoría tecnológica, una auditoría del proceso de contratación y de cómo se llevó a cabo esto por parte de la Contraloría de la propia universidad. Y ayer el señor rector de la universidad solicitó a la Auditoría Superior de la Federación también que nos apoye a todo este procedimiento, para justamente entonces sí tener claridad con todos estos temas por parte de especialistas, tener claridad exactamente qué pasó, dónde pasó, y poder deslindar si las hay las responsabilidades correspondientes, querido Pepe.
11: Y por último, Hugo, sí. Concha, te pregunto como abogado general de la UNAM, ¿por qué tuvo que renunciar Patricia Dávila? ¿Renunció o bien ordenaron su remoción? La secretaria general.
31: Sí, Sí, la doctora Dávila presentó su renuncia, es una renuncia que alude a temas de tipo personal y yo no tengo más información a ese respecto. O sea, me atengo a la carta que ella presentó.
11: Ahora, sí, porque ella era, sí, digamos, administrativamente la responsable, toda su área, la responsable de la aplicación del sí, examen, sin duda.
31: Así es, que son varias áreas, no solo es una, son áreas separadas, que también es parte del proceso al cual estábamos aludiendo, el área que prepara los reactivos y los verifica y los pone a prueba, el área que hace toda la logística operacional de los exámenes, que como tú sabes, además se llevan a cabo en distintos turnos, ¿no? Que tiene que tener listos toda la información, en este caso de la mano de la plataforma, claro, en otros casos son solo ellos, etcétera. Es una serie de procesos y sí corresponden a esa área.
11: Pues muchas gracias por estos minutos con la audiencia de Grupo Fórmula,
31: Hugo. A lo que necesites aclarar, mucho gusto siempre platicarlo y de la manera más transparente, creo, Pepe.
11: Igualmente, gracias, gracias. Hasta pronto. Adiós. El maestro Hugo Concha Cantú, abogado general de la UNAM, hablando de lo que pasó y lo que está por pasar o por suceder. Se cancela el contrato con Territorium y se va a investigar. Puede haber consecuencias no solamente administrativas, sino también de carácter legal. Hagamos una pausa, volvemos con más.
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24: Las secuoyas rojas son los seres vivos más altos del planeta, alcanzando dimensiones monumentales en las costas de California. Su corteza gruesa las protege del fuego, permitiéndoles vivir milenios. Estos gigantes no solo capturan cantidades masivas de carbono, sino que crean ecosistemas verticales donde habitan especies únicas. Son monumentos naturales que nos conectan con la prehistoria y la majestuosidad terrestre.
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11: En este momento estamos aquí en estudio con José Yuste. Nos da muchísimo gusto, él es experto en temas económicos, financieros, del mundo de los negocios. José, bienvenido, ¿cómo estás?
1: Pepe, qué gusto, ¿cómo
11: Buenas
1: estás?
11: Buenas noches. Buenas tardes. Te hemos invitado, él es conductor del programa La Fórmula Financiera, usted lo sabe, se transmite cuando termine esta emisión a través de nuestras dos estaciones de la principal cadena de Grupo Fórmula, a través de la radio. Te hemos invitado para comentar con la audiencia el peligro en el que está en este momento la industria aguacatera, toda vez que llegó de parte del Departamento de Estados Unidos, un aviso para todos los estadounidenses que estén en la zona de Michoacán para que no estén ahí, que se cuiden muchísimo y que si se puede se salgan. Sabemos muy bien que hay supervisores agrícolas de la producción de aguacate para garantizar que el aguacate que se produce en Michoacán le va a ir muy bien a Estados Unidos con ese fruto, etcétera, pues se tienen que quitar. Entonces, ¿qué pasa? Estados Unidos ya no cerró la frontera unas semanas para exportar el aguacate porque no estaba certificado. ¿Qué va a pasar si ahora se van los agricultores, los supervisores agrícolas?
1: Sería algo gravísimo, Pepe. Esperemos que no, porque es la tercera ocasión que sucede. Las otras

0: El lector, el que conocemos, ha sido porque están los inspectores revisando ahí.
1: De la Secretaría de Agricultura de Estados Unidos,
0: de Agricultura,
1: supervisando la calidad.
0: Exactamente.
1: Que no tenga bichos, que no vaya contagiado, etcétera.
0: Lo supervisaban en campo y el último día lo supervisaban en almacenes. Ya después, por la inseguridad, se pasaron a las almacenes directamente. Ya no estaban en el campo. Pero lo siguen supervisando ahí y ha sido el éxito. De ahí dicen, no hay ningún problema, se puede exportar el aguacate mexicano. A tal grado, Pepe, que 9 de cada 10 aguacates que se consumen en Estados Unidos son mexicanos, son prácticamente de Michoacán. Entonces sí ha sido realmente un éxito rotundo.
1: Ahora, y esto, si hiciera la frontera otra vez por esta situación, ¿qué puede pasar? Es una debacle económica.
0: Puede pasar una debacle económica, esperemos que no, Pepe, pero obviamente con tantos frenos por inseguridad, pues sí ya llama la atención. Y hay otros países que están levantando la mano para venderse aguacate. ¿Qué otros países son? Por ejemplo, está Colombia, que dice, bueno, yo produzco aguacate, o Perú, yo produzco aguacate, o hasta Brasil, dice, yo produzco aguacate y le puedo exportar a Estados Unidos, porque realmente el que tiene prácticamente el mercado estadounidense es el aguacate mexicano.
1: Solo se está permitiendo el procesamiento de la fruta del aguacate recibida el día de ayer y cuya recepción se hizo a través del oficial regulatorio de la USDA. Se está informando que se encuentran viajando a la Ciudad de México funcionarios para sostener reuniones y gestionar acciones necesarias que permitan reducir al máximo las afectaciones a esta industria.
0: Fíjate, ya no se está recibiendo nada de aguacate, ya que para certificarlo no hay nada. O sea, ¿qué va a pasar con el aguacate mexicano? Uno, desde luego va a bajar el precio aquí en México, se va a tener que vender un rato en México.
1: Tenemos que comer aguacate como locos.
0: Pero dos, realmente, pues el éxito exportador, están dentro de los cuatro
1: ¿Qué
0: principales.
1: ¿Qué significa el aguacate en la industria agrícola michoacana, sobre todo en la tierra caliente, que es la parte más?
0: Todo. Significa todo, aguacate significa todo, realmente.
1: Aguacate y limón
0: significan todo, y todo, cuando decimos todo, Pepe, es que el aguacate representa uno de los cuatro principales productos agroexportables de México, uno de los cuatro que viene del campo. Estaban cerveza, tequila, las berries, ya sabes, fresas, sí, frambuesas, sí, zarzamoras, esto, y el aguacate, es uno de los cuatro, y el éxito exportador ha sido bárbaro, sobre todo con el Super Bowl. Ellos tienen la marca de abocado from Mexico, lo tienen allá, lo han hecho muy bien, han abierto todos los canales de venta en Estados Unidos, o sea que esto, pues sí sería realmente un golpe muy fuerte.
1: Pues agradecemos mucho, Pepe, que nos hayas acompañado para darle dimensión a este asunto que esperemos no se consume.
0: Esperemos que solo sea con días, las dos veces han sido solamente días, Pepe, y se regresa otra vez a exportar aguacate, pero pues ya no puede estar sucediendo esto de freno y arranque, ¿no? Cada rato.
1: Gracias, Pepe Yuste. Gracias, te escuchamos, Pepe, más al rato.
0: Gracias.
1: Gracias, José Yuste, conductor de la Fórmula Financiera. Nos permite una pausa muy breve. Lo vamos a invitar al Gran Premio
2: histórico
1: del automovilismo. Y vamos a regalarle diez pases dobles por cortesía del ingeniero Francisco Lame, con quien vamos a platicar después de un corte.
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2: Las uñas de las manos crecen 4 veces más rápido que las uñas de los pies en el cuerpo humano.
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3: La Organización Amnistía Internacional pidió a la Fiscalía General de la República y autoridades de Michoacán desplegar de manera inmediata un operativo para localizar con vida al defensor ambiental José Luis Silva, quien se encuentra desaparecido desde el 15 de julio. El Partido Verde Ecologista respaldó la jornada de capacitación que la Fiscalía de Guerrero imparte a servidores públicos en la región de Tierra Caliente para garantizar atención a las mujeres víctimas de delitos de violencia. La organización política destacó que estas acciones elevan la confianza ciudadana y aseguran el acceso efectivo a la justicia. El Grupo Aeroportuario Marina informó que a partir de este mes iniciará la segunda fase de remodelación del Aeropuerto Internacional de la Ciudad de México en sus 2 terminales, con el fin de fortalecer la capacidad del aeropuerto para atender una mayor demanda de pasajeros. Informó Itzel Vanegas. 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
4: En este momento nos acompaña aquí en estudio, y me da mucho gusto, el ingeniero Francisco Name. Él es promotor del Gran Premio Histórico de la Ciudad de México. Va a ser la 14ª emisión, ¿no?, este Gran Premio Histórico. ¿Cómo estás, Francisco? Bienvenido.
5: Qué gusto, Pepe. Pues sí, pasa el tiempo, ya 14 ediciones.
4: 14.
5: De este evento que es único en el país.
4: ¿A poco llevas 14 años acompañándonos?
5: Pues yo creo que sí, ¿no? Bueno, además el concurso de elegancia. Que
4: claro, ese no fallamos, ¿no?
5: Bueno, ese ya vamos casi por la edición 40, o el año que entra va a ser la 39.
4: Pues qué conservado estás.
5: Pues me guardo en el refrigerador en el día, pero bueno.
4: Hay unos boletos que amablemente el ingeniero Name está ofreciendo para quienes son afectos, como yo comprenderé, a los automóviles y a todo esto de las cosas que valen la pena. Son 10 pases dobles, Oscar. ¿Tú los tienes?
6: Sí, son 10 pases dobles para el Gran Premio Histórico. Hay que llamar al 55-52-79-22-93. Ahorita lo repito. Y los ganadores tendrán que presentarse el día del evento, el 16 de agosto a las 10 horas, en la carpa de Relaciones Públicas, en la puerta 6 del Autódromo Hermanos Rodríguez. Repito, el teléfono es el único teléfono al que pueden llamar para solicitar sus pases dobles: 55-52-79-22-93.
4: 55-52-79-22-93 nos habla, se lleva los 10 pases dobles y luego ya cualquier duda, pues con mucho gusto la despejamos. Ingeniero, cuéntanos de este, ¿qué va a haber? ¿Qué vamos a ir a ver?
5: Es un evento único en México, además muy relevante ya a nivel mundial. Y tienes la oportunidad de ver los coches en exhibición, en el paddock del autódromo, que tú sabes que esto no es muy común en las carreras de autos. Normalmente estás en una grada y se acabó. Aquí puedes bajar, ver los autos estáticos, y luego cada 30 minutos vamos a tener un gran premio diferente. Los vas a ver en pista, los vas a escuchar en pista, autos históricos, Pepe, y además... no pueden faltar también los autos deportivos exóticos modernos. Ajá. Que van a ser pues los grandes deportivos clásicos del futuro.
4: Claro, correcto.
5: Más de 300 autos, Gran Premio Jaguar, que arrancan tipo Le Mans antiguo, Gran Premio Porsche, Gran Premio de autos americanos, con esa rivalidad, ¿no?, de los modelos americanos.
4: De los europeos y cuánto hay.
5: Los europeos, los 4 cilindros.
4: ¿Van a ocupar toda la pista? No, es un circuito reducido, ¿no?
5: Hay un recorte. Pero pues eso no te quita demasiado el circuito, y la peraltada sí la vamos a usar. No vamos a pasar por el famoso estadio.
4: Ah, sino por fuera, le da la vuelta.
5: Y el público únicamente tiene acceso o a la grada principal o a las suites. Son las alternativas que tiene el público. Pero de verdad es un evento espectacular, un evento dinámico. Grandes personalidades se dan cita en este Gran Premio Histórico. Pilotos de renombre.
4: De todo el tiempo, ¿no?
5: De todo el tiempo.
4: De todas las épocas.
5: Personalidades. Eh, pues estás invitado, Pepe, el Gracias. Auditorio está invitado.
4: ¿Qué hace especial este evento?
5: Bueno, para empezar, que es único en el país, no hay otro igual. Y por otro lado, en un solo lugar, en un solo día, pues vemos toda la historia del automovilismo deportivo. Vamos a tener, por ejemplo, dos monoplazas Ford A de 1928. Y bueno, pues eso contrasta con los deportivos actuales, como McLaren, Lamborghinis, Ferraris. La parrilla de salida de los deportivos exóticos, calculamos que va a haber 40 autos deportivos exóticos en la parrilla de salida, que bueno, simplemente por esto vale la pena estar en el Gran Premio Histórico.
4: Pues gracias por invitarnos. Debe ser muy complejo organizar todo esto, ¿no?
5: Bueno, pues mira, tengo la lista de inscritos, son hojas y hojas y hojas, son más de 300 automóviles participantes, y gracias a la experiencia que hemos acumulado, pues camina el evento, pero sí es complejo porque son demasiados actores.
4: Dinos, por favor, ¿cuándo es el Gran Premio Histórico de la Ciudad de México?
5: Domingo 16 de agosto.
4: ¿A partir de qué hora?
5: La primera entrada a pista, que es el reconocimiento de pista para todos los autos, es a las 10 de la mañana. Va a concluir con un desfile en el que participan todos los autos, lo que es muy espectacular ya por la tarde.
4: 300 coches ahí.
5: Y bueno, pues los boletos están disponibles en Ticketmaster. El año pasado, Pepe, se agotaron antes del día del evento.
4: Ah, qué bueno, pues ojalá se repita, ¿no?
5: Bueno, pues...
4: ¿Ya tenemos la lista de los que hablaron? No, porque
6: todavía no nos los entregan, pero...
4: No, porque está bajo el teléfono.
6: Sí, exactamente, hay que traerlos a la cabina y eso tarda un poquito.
4: Bueno, lo vamos a dar a conocer, sí, ojalá llegue antes del cierre. Gracias, gracias por estar con nosotros.
5: Pepe, gracias al auditorio que nos escucha y pues nos va a dar mucho gusto verlos por ahí.
4: El ingeniero Francisco Name, promotor del Gran Premio Histórico de la Ciudad de México. Gracias.
5: Muchas gracias, Pepe.
4: Mucho éxito. 16 de agosto, Autódromo de la Hermanos Rodríguez de la Ciudad de México. Ya tenemos al pintor, ya está en la línea, ¿no? ¿Vamos a estar con él, sí o no? Sí, porque tiene que hablarnos de lo que está pasando en la Liga MX, la Liga MLS, qué es lo que ha pasado en los primeros partidos, cómo va el pizarrón de los centroamericanos, y luego, ahora, otra vez labura al trigo, Infantino da nota.
6: Suma escándalo tras escándalo. Yo creo que ya no quiere queso, sino salir de la ratonera que le dejó el Mundial.
4: Vamos con el pintor José Luis N. ¿Cómo te va, José Luis?
7: ¿Cómo estás, Pepe? Qué gusto saludarte. Buenas noches al auditorio. Fíjate que hay mucha información muy destacada el día de hoy dentro del deporte, porque ya lo señalabas, estaba haciendo algunos apuntes de la actividad de México en centroamericanos, más allá de aquella edición en San Salvador en 2023, donde se lograron 145 preseas de oro, 353 totales, la delegación mexicana ha dejado muy buenas sensaciones en esta ocasión, Pepe, porque estamos hablando que está acercándose a la cantidad, en este caso con mayores preseas, porque son 139 de momento. Y lo más seguro es que se pueda romper ese récord. Y si no se rompiera el récord de las 353 preseas totales, es decir, que nos quedemos con esta sensación de 145 por debajo de, estaría siendo ya la segunda mejor actuación en la historia. Y eso es muy positivo para la delegación mexicana. Pero quedan cualquier cantidad de pruebas y me da la impresión que vamos a superar los 145 oros y vamos a terminar por superar las 353 preseas totales. De momento, hace 5 minutos que revisaba, van 139 oros, es decir, estamos a 6 oros de poder igualar la marca de hace 3 años y ya hemos superado lo que se vivió en 2002 también en San Salvador, curiosamente. Así que vamos a estar muy atentos en ello. Y en lo que se refiere a la Leagues Cup, arrancó el día de ayer, 3 victorias mexicanas, 3 de la MLS y sensaciones de que el equipo mexicano todavía no encuentra el ritmo futbolístico en relación al que ya tiene el equipo de la MLS, porque han encontrado resultados positivos. Hoy destacan 2 partidos, Seattle Sounders enfrentando a Toluca a las 8 de la noche y a las 8:30 Los Ángeles FC enfrentan al equipo de las Chivas Rayadas del Guadalajara en los juegos más destacados. Hace unos minutos estaba jugando Messi y compañía frente al Atlético San Luis y estaban ganando 4-2. El partido se detuvo por tormenta eléctrica, misma situación que se vive en el partido de Rayados de Monterrey. Así que vamos a esperar cómo finaliza esta jornada. Y en la FIFA, Pepe, el día de hoy hubo una reunión en Marruecos donde Gianni Infantino ha asegurado y ha señalado que se equivocó junto con su equipo, pero aseguran ellos que van a defender la integridad tanto de la FIFA como de su principal y único mandatario, que es Gianni Infantino. Así que, de entrada, ello trasciende que le han ofrecido a Marruecos tener la gran final del Mundial del 2030, y esto ni en Portugal ni en España les gustaría, ¿no?
4: Eso ya lo rechazó la FIFA, Pintor. Está llegando información diciendo que la versión difundida sobre estar negociando con Marruecos la final a cambio de un voto de apoyo a Infantino es absolutamente falso y engañoso. Es lo que dice la FIFA.
7: Sí, justamente esto que comentas, Pepe, es una actualización, porque el primer comunicado hablaba solamente de que se habían reunido ahí para hacerle frente a la problemática, se arrepintieron, han dado a conocer que se equivocaron y señalan en el comunicado que van a respetar la integridad física y sobre todo la integridad de lo que es la FIFA y lo que es su principal y único mandatario, Gianni Infantino.
4: Gracias, José Luis, gracias por la información, los comentarios, te esperamos mañana.
7: Un gusto, Pepe, buenas noches.
4: Si no tienes mejor cosa que hacer, claro.
7: Siempre es un gusto.
4: Gracias, igualmente, José Luis N., alias El Pintor. Verónica Rufo, la hija de Ernesto Rufo, presentó un comité apartidista en defensa del exgobernador de Baja California. Son 44 integrantes, hay personas muy destacadas de diferentes tendencias, y todos en defensa de Rufo, a quien consideran un preso político. Lo firman varios exgobernadores panistas, lo firma, por ejemplo, el comentócrata Jorge Castañeda, en fin, es en defensa de Ernesto Rufo. Ya hablaremos con Verónica Rufo, la hija. Hasta aquí llegamos con lo importante. En nombre del equipo, gracias por su atención y confianza. Continúe con la fórmula financiera en estas frecuencias de radio. Me esperan Maricarmen Cortés, Pepe Yuste, que acaba de estar aquí, y Marco Antonio Vares. Y en Telefórmula, mañana viene el doctor.
6: Ah, no, ya, no, ya hoy se ya presenta hoy, el doctor Estelar, Leonardo Curcio. Hasta mañana.
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14: El perro, El perro es considerado, con toda justicia, el mejor amigo del ser humano debido a su lealtad incondicional, empatía profunda y una historia de domesticación que se remonta a decenas de miles de años. Descendientes directos de los lobos, estos maravillosos mamíferos han evolucionado junto a los seres humanos, adaptándose a una infinidad de tareas esenciales que van desde el pastoreo y la protección del hogar hasta el rescate en desastres y terapia emocional. Existe una asombrosa diversidad de razas, cada una con características físicas y temperamentos únicos, pero todas comparten la capacidad innata de comprender las emociones humanas y comunicarse fluidamente a través de sus gestos y ladridos. Poseedores de un sentido del olfato verdaderamente prodigioso, los perros no solo brindan compañía incomparable en el día a día, sino que se convierten en miembros indispensables de la familia.
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16: Los antiguos egipcios usaban piedras como almohadas para dormir, algo que hoy nos parecería sumamente incómodo y difícil de usar.
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19: Hola, ¿qué tal, amigos? Muy buenas noches. Estamos aquí transmitiendo en vivo desde la Ciudad de México. Es Fórmula Financiera, soy Mari Carmen Cortés. Como siempre, me da mucho gusto que nos acompañe el día de hoy. Yo aquí acomodándome la blusa porque la tengo toda chueca. Ahorita que lo estoy viendo en la pantalla. Pero bueno, déjame decirle que hoy la nota, sin lugar a dudas, y vamos a platicar con el gobernador de Michoacán a las 9:15 de la noche, sí, con Alfredo Ramírez Bedoya. Vamos a platicar con él porque tiene que ver con esta decisión del gobierno de Estados Unidos, Departamento de Estado de Estados Unidos, de prohibir a todos los estadounidenses que viajen a México, bueno, de recomendarles que no viajen a Michoacán, no a México, a Michoacán. Y desde luego aquí el problema es a los inspectores del Departamento de Agricultura, el USDA, que son los que supervisan toda la exportación de aguacates a México. Y entonces esto sí, no es la primera vez que pasa, ya ha pasado en dos ocasiones diferentes, pero aquí pues no hay aparentemente ninguna razón. En otras veces había hablado que habían extorsionado por teléfono a uno de los inspectores, en otra que lo habían detenido ilegalmente en una de las zonas de Michoacán, pero aquí de repente, ¿para qué te llega esta información? La Asociación de Productores de Aguacates está muy preocupado por el impacto que esto va a tener en las exportaciones de aguacate a Estados Unidos, que son alrededor de 500,000 toneladas, las que estamos, 501,824 toneladas de aguacate las que exportamos, por cierto, 35% crecieron en el primer cuatrimestre, un crecimiento de 35%, y 3,653 millones de dólares es lo que exportamos en el primer cuatrimestre de aguacate, y es lo que, de eso estamos hablando, de esa magnitud es el impacto para la economía de Michoacán, aparte del turismo y todo, porque el exhorto es no pisen, no vayan a Michoacán. Marco Mares, Marco Antonio Mares, muy buenas noches.
20: ¿Qué tal? ¿Cómo estás, Mari Carmen Cortés? Buenas noches. José Yuste, buenas noches. Pues sí, definitivamente la nota del día tiene que ver con la inseguridad en Michoacán. Estados Unidos hoy emite una alerta de seguridad y suspende las actividades del gobierno de ese país en el estado de Michoacán, lo que provoca que los inspectores que están dedicados a verificar las exportaciones de aguacate mexicano a Estados Unidos, pues ya dejen de hacerlo y en consecuencia pues ya se detiene el flujo de exportaciones de aguacate mexicano a Estados Unidos, un golpe muy fuerte a uno de los sectores agroexportadores de México más importantes. Y la realidad es que el tema tiene que ver con la seguridad en términos generales. En esta ocasión, a diferencia de las dos anteriores, que fueron específicamente por situaciones en las que se vieron involucrados los inspectores de Estados Unidos en México y que tuvieron temas relacionados con la violencia, ahora en esta ocasión es una alerta general que se suma a la alerta que Estados Unidos mantiene desde el 2018 respecto del estado de Michoacán, según el Mexico Travel Advisory del Departamento de Estado de Estados Unidos, del 12 de agosto del 2025 y sigue vigente. México está clasificado en el nivel 4 de no viajar, principalmente por terrorismo y delincuencia. Hoy esta alerta que hace el gobierno de Estados Unidos a través de la Embajada de Estados Unidos en México y los consulados es una alerta general en donde pues están emitiendo conminación a la ciudadanía de Estados Unidos y como consecuencia están buscando proteger a los intereses de Estados Unidos y con ello a los trabajadores que representan al gobierno de Estados Unidos en Michoacán. En consecuencia, pues está siendo afectada este sector agroexportador de México, exportador de aguacate, sin duda muy, muy sensible para las divisas de México. Pepe, ¿y usted cómo estás? Muy buenas noches.
0: ¿Qué tal? Buenas noches, Marco Mares, Mari Carmen Cortés, ¿qué tal? Muy buenas noches. Lo dicen muy bien, la verdad es que ha sido un éxito exportador el del aguacate, un éxito que se ha transformado en que, por ejemplo, pues ya no hay un Super Bowl sin el aguacate mexicano, incluso los comerciales allá son el avocado from Mexico, son allá para el aguacate que se utiliza prácticamente de botana en todas partes de Estados Unidos, el día del Super Bowl, pero no solo el Super Bowl, ya en toda la comida de manera recurrente se utiliza. 9 de cada 10 aguacates consumidos en Estados Unidos vienen de México. Y vienen sobre todo, pues, de Michoacán, provienen de Michoacán, de la variedad Hass, que es la variedad que se produce en Michoacán, sobre todo, de esta variedad, y que tiene certificado. Y el éxito exportador se debió a que se hizo una buena alianza, donde México aceptó, en particular el Estado de Michoacán y el gobierno federal, que en Michoacán estuvieran los inspectores del Departamento de Agricultura de Estados Unidos. Desde ahí ven si hay una cuestión fitosanitaria o no, si tiene que ver o no. Primero lo veían en campo, luego por inseguridad lo estaban viendo solamente en almacenes, pero ahí están los inspectores y desde ahí certifican el aguacate Hass mexicano, ese no hay ningún problema, puede entrar a Estados Unidos sin ninguna enfermedad, sin ningún problema fitosanitario, se exporta hacia allá y bueno, pues ha sido realmente un éxito inusitado el aguacate mexicano, realmente allá, de hecho, pues prácticamente de todo lo que produce México, el 80% del aguacate es de Michoacán y ese es el que se exporta a Estados Unidos. Hay un poquito también que se exporta de Jalisco, pero es el 10%, algo así. Es prácticamente de Michoacán. ¿Y cuál es el problema con Michoacán? Pues es la inseguridad. Los inspectores de Estados Unidos en las 3 ocasiones se han quejado, bueno, en las 2 anteriores directamente se han quejado por inseguridad y en esta ya fue el Departamento de Estado de Estados Unidos que dijo, bueno, hay mucha inseguridad en Michoacán, no se puede mantener ahí a los inspectores. Y esto, bueno, pues sí es dañino porque estás frenando exportaciones, ya lo frenaste en 2022, unos días, en 2025, también otros días justo previo al Super Bowl y ahora otra vez, pues no es, obviamente no es nada saludable que estés frenando las exportaciones a Estados Unidos porque otros países te van a comer el mandado. Ya ha levantado en la mano por ahí Brasil que produce aguacate, Colombia produce aguacate, Perú produce aguacate, ya ha levantado en la mano, así que esto pues sí habrá que verlo con detenimiento y lo más rápido posible, pues para evitar que realmente se frene esta exportación.
19: Pues por lo pronto frenada está, vamos a ver cuánto tiempo.
0: Que se frene de manera permanente,
19: sí, ¿no? Sí, vamos a ver cuánto tiempo se reactiva, pero por lo pronto ahorita está totalmente detenida y también esto en el otro aviso que hizo el gobierno de Estados Unidos, ofrece una recompensa por $102 millones en total para los 8 de los principales dirigentes del Cártel Jalisco Nueva Generación. Entonces, en este contexto, es el que se anunció también y esta decisión de que no solo no viajan a Michoacán, de que no haya inspectores, hay nadie del gobierno ahí. Y bueno, por otro lado, un análisis hoy de Banamex, que está interesante, dice que la brecha de electricidad es un cuello de botella para las nuevas inversiones, que de 2010 a 2024 el consumo final de electricidad creció en una tasa promedio de 3.1%, mientras que el PIB lo hizo en 1.7%, y que el Plan de Desarrollo del Sector Eléctrico 2025-2039 estima un consumo bruto del sistema eléctrico que va a crecer a una tasa media anual al 2.5%. El problema es que está creciendo muy poco la oferta de electricidad y se está generando lo que considera Banamex, creo que tiene toda la razón, como una muy importante cuello de botella para nuevas inversiones.
20: Pues sí, es importante esto. Y por otra parte, en el tema Petrolero destaca la información que señala que Petróleos Mexicanos destinó 84 millones de dólares a la contratación de coberturas financieras para proteger los precios de los energéticos en México de la volatilidad de precios internacionales provocada, derivada de este conflicto geopolítico que ya lleva bastante tiempo, ya lleva varios meses y que ha generado pues una situación de volatilidad en los mercados, en particular en el mercado del petróleo. Bueno, pues Pemex hizo esta contratación y pues erogó una cantidad de 84 millones de dólares durante el primer semestre de este 2026. Se está buscando proteger los precios de las gasolinas, proteger los ingresos respecto de las reducciones y cubrió 5.43 millones de barriles de gasolina y 1.41 millones de barriles de diésel frente a la volatilidad por las tensiones geopolíticas. Sin duda, pues es una buena decisión. Qué bueno que se tomó esta decisión y que se está protegiendo el precio de los energéticos para México.
0: Pues sí, y bueno, por otro lado, hoy ya el INEGI dio a conocer la inversión fija bruta. Se había dicho mucho de que por fin parecía un punto de inflexión. Después de 19 meses que venían caídas, el mes pasado, bueno, se dio a conocer que ya por fin había crecido la inversión fija bruta. Y este mes se puede ver de dos maneras. Uno, que sigue creciendo, que sería el segundo mes que por fin crece la inversión privada. A tasa anual es 2.5% a tasa anual. Si se quiere ver el vaso medio lleno, si se quiere ver medio vacío, pues es que también ya cayó, porque de mes con mes pues cayó a menos 0.4%. Incluso una caída que sí se refleja mucho fue la de la construcción de residencia, construcción residencial, porque se cree que obviamente hubo el efecto del mundial, muchos arreglaban las casas, departamentos, en fin, por el mundial, y luego esto cayó. Así que la inversión fija bruta, de todas maneras, sigue muy, si creció, creció muy poco, muy bajo, y
19: Por más que queramos ver el vaso medio lleno, bajó 0.4%. Claro, a nivel anual hay una alza de 2.4, pero sí bajó. Y esto es preocupante porque tendría que haberse mantenido la tendencia al alza. Entonces aquí la gran duda es si el resultado del segundo trimestre se va a sostener o no. Y por lo pronto en mayo bajó 0.4, pero bajó la inversión fija bruta. No, por más que queramos ver el vaso como lo veamos, ahí está.
0: Bueno, es que las notas, fíjate, quedan distintas. Hay unas que creció y otras que bajó. Depende de cómo lo veas realmente.
19: No, la variación, dice INEGI, variación mensual.
0: No, pero la anual creció.
19: La anual 2.4.
0: O sea, es que ahí sí lo puedes ver optimista y pesimista.
19: Bajó en mayo, eso es lo preocupante.
0: O subió en el anual.
19: Vamos a cortar.
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29: París, Francia. París, la célebre ciudad de la luz, es un faro global de elegancia, arte, intelecto y romanticismo que ha cautivado a viajeros durante siglos. Sus amplios bulevares y la majestuosa Torre Eiffel enmarcan una urbe que es sinónimo de alta costura, diseño vanguardista y alta cocina sofisticada. Más allá de su innegable herencia histórica, el París contemporáneo es un crisol multicultural sumamente diverso, donde comunidades de origen africano, asiático y árabe aportan dinamismo a barrios bohemios como el Belleville y Montmartre. Sus museos de clase mundial como el Louvre y sus icónicos cafés a la orilla del Sena siguen siendo el punto de encuentro de artistas, pensadores y estudiantes internacionales, consolidando su estatus como una de las metrópolis más influyentes del planeta.
1: Cuida lo que comes.
29: Ensalada de garbanzos y espinaca. Mezcla garbanzos cocidos con hojas tiernas de espinaca, cebolla morada finamente picada y cubos de pimiento rojo. Adereza con vinagre de manzana y orégano seco. Aporta una excelente cantidad de proteína vegetal y fibra para tu día.
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0: Fórmula Financiera. Tenemos a la línea a Julio Ruiz, economista en jefe de Citi para México. Julio, ¿cómo estás? Muy buenas noches.
1: Hola, muy buenas noches. Muchas gracias por la invitación.
0: Oye, Julio, primero que nada, a ver, la polémica que tenemos ahorita al aire. ¿Medio lleno o medio vaso? ¿Medio lleno, medio vacío el vaso en la inversión fija bruta? Bajó en mayo, pero creció 2.4 a nivel anual. Y claro, si eres optimista, dices, es que ya creció 2.4. Si eres pesimista, vas a decir, híjole, es que bajó en mayo frente a abril. ¿Tú cuál eres? ¿Cuál te quedas? ¿Cómo ves esta inversión fija bruta? ¿Cómo ves la economía?
1: Yo creo que yo soy más del lado de medio vacío y creo que...
0: Eres de los míos.
1: Lo que refleja. No, porque yo creo que lo que refleja inversión es justamente lo que pasó con el PIB en el segundo trimestre. Realmente el PIB en el segundo trimestre fue impulsado solamente por el dato de abril prácticamente y creo que le va a pasar algo muy similar a la inversión. Si vemos el dato de abril de inversión, pues prácticamente fue bastante fuerte, sobre todo construcción. Pero ya si pasas al dato de mayo, pues otra vez tienes esta desaceleración. Entonces, lo que quiero decir con esto es que todavía no podemos ver algo sostenible para pensar que ya estamos en una tendencia de recuperación.
2: Claro. Luis, Julio, ¿cómo estás? Te saluda Marco Antonio Mares. Muy buenas noches.
1: Hola, Marco. Buenas noches.
2: Sin duda el dato es preocupante. Lo que requiere México para un mayor dinamismo en su crecimiento económico pues es evidentemente un mayor volumen de inversiones, tanto públicas como privadas. Julio, ¿qué nos depara con estos datos que estamos ya conociendo hoy y que pues no son los mejores para que hagamos una prospectiva? Porque también el crecimiento económico, aunque se está revisando al alza por distintas firmas e instituciones, lo cierto es que se está revisando con mucho tiento, no se está haciendo una gran revisión al alza, Julio.
1: No, totalmente de acuerdo. De hecho, nosotros fuimos a alguna de estas instituciones que revisó al alza el crecimiento para este año. Lo teníamos antes en 1.1 y ahora lo tenemos en 1.3%. Y también, como ves, en la mediana subió 10 puntos base a 1.2%. Ahora, yo sigo siendo un poco cauto para el crecimiento este año. Y quiero enfatizar otra vez que, por ejemplo, gran parte de lo que está reflejando este crecimiento del segundo trimestre es solamente abril. Mayo y junio parece estar que vienen también relativamente suaves. Y la gran pregunta es la segunda mitad del año. No hay un factor que te pueda predecir cómo viene la parte, si viene fuerte o no. No tienes todavía la incertidumbre del T-MEC, todavía no se ven señales claras de la implementación del plan de infraestructura. Entonces no tienes algún motor que te pueda decir claramente cómo venga la segunda mitad, y nosotros por eso en el escenario base tenemos un crecimiento, sí, pero seguimos viendo un crecimiento relativamente débil.
3: Sí, y Julio, te saluda José Yuste, ¿cómo estás? ¿Cómo te va, Julio?
1: Hola, José, muy buenas noches.
3: Buenas noches. Oye, y viendo, regresando un poco al tema de inversión fija bruta, en efecto, cuando ves el dato de hoy, sí llama la atención la caída de la inversión en construcción residencial, que sí parecería que fue una construcción que estuvo relacionada con el Mundial, pero y que ya pasó, ¿no? Que esa inversión fue alta, fue elevada, pero ya pasó, y de repente, pues el siguiente indicador de inversión fija bruta, pues ya no la tenemos.
1: Totalmente, parece ser que es algo temporal, pudiera ser por el Mundial, y por eso somos cautos en qué tan sostenible puede ser este dato de abril. Por lo pronto no se ve, no se ve en mayo, y probablemente no se va a ver en junio.
0: Oye, bueno, y se publicó tu encuesta, bueno, la encuesta de Citi de analistas, ¿incluyó los datos que se dieron a conocer el pasado viernes del segundo trimestre o no? Porque es prácticamente igual que la del Banco de México, que sube de 1.1 a 1.12 la meta de crecimiento para este año, pero la del Banco de México sí se realizó, creo que hasta el 27 de julio ya no incluyó el segundo trimestre. El secretario de Hacienda estaba muy optimista de que ustedes los analistas iban a elevar mucho la meta de crecimiento. ¿Cuándo concluyó este levantamiento de la encuesta en el caso de Citi?
1: Hoy a las 10 de la mañana es cuando cerramos la encuesta, entonces sí, claramente incluyó el dato del segundo trimestre que salió la semana pasada. Ahora, lo que también es cierto, la experiencia nos dice que no todos revisan tan rápido, ¿no? A lo mejor si vemos la próxima encuesta ya se va a ver un poquito más clara la revisión al alza. Ahora, tampoco creo que va a ir más allá del 1.5%, ¿no? Yo me atrevería a decir que va a estar alrededor del 1.3%.
2: Sí, Julio. Y bueno, otro elemento que también es preocupante y que se señaló en la encuesta del Banco de México es el nivel, el ánimo de los inversionistas. La mayoría de los analistas consultados por Banxico consideran que no es un buen momento para invertir, y esto también es un elemento adicional que pues suma a este conjunto de elementos que pues no nos dejan ver muy claro que haya próximamente un mayor dinamismo económico, un mayor grado de inversión.
1: Sí, totalmente, es algo que se ha venido dando, también se ven los indicadores de confianza de los negocios, en particular este indicador que es el momento adecuado para invertir, sigue estando bastante débil y es el reflejo de cómo viene la recuperación de la inversión, que sí se ha recuperado, eso es cierto, pero no todavía no regresa a los niveles que esperamos y que estuvieron antes incluso de 2024, ¿no?
3: Ahora sí, cuéntanos un poco más de la encuesta, Julio, que de expectativas de Citi, es la encuesta pues más reciente que hay en el mercado. Ya nos decías, ¿cuánto tuvieron de crecimiento ustedes en la encuesta?
1: 1.2% y se revisó desde 1.1 y para 2027 queda en 1.8%.
0: Ahí sí coincide totalmente con la de Banxico. Oye, en lo que es política monetaria, ahí sí hay consenso de que mañana que se va a publicar la decisión de la Junta Monetaria del Banco de México va a ser mantener la tasa sin cambios, ¿verdad?
1: Sí, ahí hay consenso, no hay mucho cambio. Yo creo que lo que hay que estar atento es en el tono del comunicado para ver qué tan dispuesto estaría Banco de México a desviarse o no de su perspectiva monetaria. Sobre todo tomando en cuenta de cómo ha venido dando la evolución de los datos de inflación, de que seguimos viendo actividad económica debajo de potencial, lo cual indica que no hay presiones de demanda, y también tomando en cuenta el tipo de cambio que continúa estando relativamente resiliente. Creo que lo único que está jugando en contra es una Reserva Federal un poquito más hawkish, ¿no?
2: Sí, y en este contexto, Julio, el comportamiento de los mercados que se puede prever se tendrá de aquí a fin de año en mercados bursátiles en México y mercado del tipo de cambio.
1: Sí, el tipo de cambio se ve una depreciación respecto al dato que estamos observando, pero también es una depreciación relativamente contenida, ¿no? 19.9 pesos por dólar, y para finales de 2027, está en 18.5 pesos por dólar. También una depreciación, pero de nuevo, son niveles relativamente contenidos comparado con los periodos anteriores que hemos visto.
3: Así es. Oye, y el otro dato es la tasa de interés. Mañana la da a conocer el Banco de México. Ya lo había señalado el Banco de México, que la va a tratar de mantener en 6.50%. Me imagino que la encuesta viene en ese sentido.
1: Sí, la encuesta claramente es 6.50. No hay un analista que espera algún cambio. Creo que ahí sí está bastante generalizado la decisión de mañana.
0: Oye, y bueno, tú decías que el Banco de la Reserva Federal está más hawkish. ¿Aquí estás considerando que el Banco de Estados Unidos, la Fed, podría elevar las tasas? Porque es como una gran especulación ahí. El señor Kevin Warsh ahora cada vez está volviendo más críptico, más cerrado, con menor información, cosa que algunos miembros de la propia Fed no están de acuerdo. Y entonces es como más difícil interpretar qué va a pasar en la Fed. ¿Ustedes qué creen que vaya a hacer, si mantienen las tasas o las pudiera llegar realmente a subir?
1: Sí, totalmente. No, esta falta de comunicación va a hacer que los mercados sean más dependientes de los datos, lo cual pueda causar un poco más de volatilidad. Y bueno, por un lado, si vemos el pricing de mercado, pues sí parece ser que están descontando que pudiera incrementar la tasa de política monetaria. Ahora, de nuestro lado, y ese es más el view de la casa de Citi, tenemos una estimación fuera de consenso. Nuestro economista de Estados Unidos sigue viendo 3 recortes de 25 puntos base, desde octubre, otra en diciembre y otra en enero, y lo que él piensa es que se va a ver una aceleración mucho más clara en el mercado laboral, y eso va a orillar a la Reserva Federal a considerar recortes, y eso pues podría cambiar el tono que actualmente estamos viendo a la Fed.
2: Sí, Julio, y bueno, aunque ya básicamente en los mercados se asumió esta decisión del gobierno de Estados Unidos de no prorrogar por el periodo de 16 años, sino solo por 10 con revisiones anuales, el T-MEC. ¿Qué tanto podemos tener expectativas o buenas expectativas de una buena revisión antes de que termine este año o de plano ya lo consideramos para el 2027?
1: Yo la verdad es que veo muy baja probabilidad ya que podemos llegar a la extensión formal del tratado este año. ¿Por qué? Porque parece ser, por un lado, que Canadá está todavía bastante atrasado en ese tema. Y también, bueno, tampoco se ve tanta claridad de que estamos llegando a acuerdos 100% completos aquí en México. Entonces, en ese sentido, vería algo más hacia 2027. Lo que sí creo que podría pasar es que pudiera haber una especie de acuerdo interino antes de llegar al final del año, lo cual pudiera dar un poco más de claridad de hacia dónde va el tratado, y a lo mejor eso puede reducir en el margen la incertidumbre que estamos enfrentando.
3: Pues agradecerte mucho, Julio gracias, Ruiz, economista en jefe de Citi para México. Gracias, Julio.
2: Gracias, Julio.
1: Gracias, muy buenas noches, saludos.
3: Buenas noches, vamos a un corte comercial.
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0: Regresamos aquí a Fórmula Financiera y tenemos en la línea a Paulina Gutiérrez. Ella es directora ejecutiva de Acción Ciudadana Frente a la Pobreza. Y Paulina, ¿cómo estás? Muy buenas noches.
14: Muy buenas noches, Mari Carmen. Muchas gracias por invitarme y saludos a Marco Antonio y a Pepe y usted.
2: Hola, Pepe. Paulina.
14: Perdóname, Pepe.
0: Aquí estamos. Oye, Paulina, hoy dieron a conocer un estudio interesante sobre cómo hace falta lo que le llaman trabajo digno. 20 estados, más del 60% carece de trabajo digno. ¿De qué estamos hablando?
14: Mira, Mari Carmen, en los días pasados sacamos nuestro reporte del Observatorio de Trabajo Digno, donde visibilizamos 9 indicadores que son violaciones al trabajo digno. Y estamos hablando de 2 condiciones sobre todo, la exclusión y la precariedad. En la exclusión tenemos un 10%, por ejemplo, de desempleo completo, no el 2% que nos quieren decir, pero también el 14% de personas que no pueden ni salir a buscar trabajo porque están realizando labores de cuidado, y más del 90% de esas personas son mujeres. Y estas son 2 condiciones pues muy importantes que no permiten que la gente pueda acceder a un trabajo y a través de él ganarse pues los ingresos para mejorar sus condiciones de vida. Pero hay otra condición que los que sí llegan a ocuparse, a tener un empleo, más del 55% lo hacen en condiciones precarias. Y nosotros llamamos a esto, por un lado, que no tienen un ingreso suficiente para cubrir las 2 canastas básicas, pero sobre todo, Mari Carmen, que no tienen acceso a un seguro social, y esto los deja desprotegidas, sin capacidad de acceder a los servicios de salud, por ejemplo, y pues una protección cuando no puedan trabajar y mantener un ingreso. Y sobre todo, pues que hacia el futuro no van a poder tener pues una pensión que les permita vivir con dignidad en su vida, ¿no? De adultos mayores.
2: Sí, Paulina Gutiérrez, ¿cómo estás? Te saluda Marco Antonio Mares. ¿Cómo estás, Paulina?
14: Muchas gracias, Marco. Perdóname, la verdad es que tuvimos una confusión en el horario, entonces estaba medio apurada. Pero
2: No te preocupes. Paulina, cuéntanos, para que la audiencia que nos atiende comprenda con exactitud, ¿a qué se refiere el derecho al trabajo digno? Porque pues es un derecho, pero muchas personas todavía no comprenden exactamente de qué se trata y por qué hay tantas personas en México, en 20 estados, más del 60% carece de trabajo digno. Si nos cuentas, por favor.
14: Claro que sí, Marco Antonio. Mira, nosotros consideramos el trabajo digno como un derecho fundamental, tal como está reconocido en nuestra Constitución y en los convenios de derechos humanos. El trabajo digno, en principio, tiene que tener, involucra algo que es fundamental, que es un ingreso suficiente para que una persona pueda mantenerse a sí misma y a su familia. Eso por un lado. En segundo lugar, tener el derecho a una protección social, que estamos hablando del seguro social, ¿no? Una seguridad social. En tercer lugar, pues no tener tratos indignos, derechos laborales como son trabajar tiempo suficiente, no más de 8 horas, con un descanso prioritario, pero también, y es muy importante, que ahí sí lo consideramos en esto, tener la capacidad de aliarte con otras trabajadoras y trabajadores para formar sindicatos genuinos, democráticos, que te permitan mejorar las condiciones, la negociación colectiva, claro, y tener mejores condiciones laborales. Nosotros todos esos indicadores los vemos en el Observatorio de Trabajo Digno, uh-huh, pero sí quisimos sacar este ranking y mostrar cómo ningún estado de la República más del 50% tiene trabajo digno.
3: Claro.
14: Y eso es muy preocupante.
3: Sí, estamos platicando con Paulina Gutiérrez, ella es directora ejecutiva de Acción Ciudadana Frente a la Pobreza. Te saludo, José. Y usted, Paulina, buenas noches, ¿cómo estás?
14: Buenas noches, José. Ya te estaba diciendo Pepe, pero buenas noches.
3: No, pues muchas gracias, al contrario, gracias, Paulina, por la confianza. Viendo los indicadores de un trabajo digno o no, me llama la atención porque pues sí te acercas mucho más a un trabajo que tenga estas cualidades de ser digno cuando es un empleo formal, me imagino, o aún en empleo formal no puede ser un trabajo que no sea tan digno.
14: Mira, en el empleo formal pues sí es más digno, pero por ejemplo, si las personas ganan menos de 2 canastas básicas, tiene un ingreso suficiente, que se supondría que en un trabajo formal ya no pasaría, porque ya el salario mínimo alcanza para eso, sí sería un trabajo que no es digno, ¿no? También, sí consideramos, por ejemplo, los factores como que tengan un contrato.
3: Estable.
14: Exacto, un contrato estable para poderse defender y también pues estar afiliados, pero ahí sí pues más del 80% de las personas no cuenta con un sindicato, ¿no?
0: Oye, y bueno, y todo, efectivamente son trabajadores que no tienen IMSS, pero en principio está el IMSS y Bienestar para todas las personas que no tienen IMSS. ¿Ahí no compensa en parte esto la carencia de su cobertura social?
14: Pues mira, el derecho al acceso a servicios de salud es fundamental y me parece que es lo más importante, pero la falta de protección social también implica que las personas que no puedan ir a trabajar por enfermedad, accidente o embarazo, por ejemplo, no puedan contar con un ingreso mientras no puedan ir a trabajar, ¿no? Tampoco cuentan pues con un ahorro para el retiro, digamos, eso pues es muy importante, pero fundamentalmente sí es el derecho a acceso de servicios de cuidado, y nosotros consideramos que sí se tiene que invertir nuestro sistema de seguro social, pues únicamente es para las personas que trabajan, y sí deberíamos de estar invirtiendo también en creatividad para poder ir incorporando a esas personas, generar incentivos, subsidios, facilidades para afiliar al seguro social a todas aquellas personas que no cuentan con un seguro social porque trabajan en micronegocios por cuenta propia, etcétera, que no pues tienen la capacidad de acceder a él, ¿no?
2: Y que sería además algo pues muy recomendable en el sentido de que la gente necesita protección en materia de salud. Esto que mencionas de crear incentivos, subsidios y facilidades para afiliar al seguro social, ¿qué tan factible es, Paulina, en la medida en que vemos que el seguro social pues tiene ya un grado de saturación y cada día tiene más población por atender y las instituciones, los hospitales, las clínicas, pues ya tienen muchas necesidades y hay muchos demandantes de servicios de salud? En ese contexto, ¿qué tan factible es?
14: Pues mira, Marco, ¿verdad?
2: ¿Sí?
14: Nosotros consideramos, en primer lugar, pues que sí ha habido un deterioro de los accesos, del acceso a los servicios de salud, pero también porque no se ha fijado el presupuesto que demanda nuestro sistema. Nosotros sí consideramos que ahorita no es factible hacerlo de golpe, pero sí tenemos que ir pensando incentivos de manera gradual. Por ejemplo, si

0: un sindicato. Y si no quieres el sindicato porque crees que es un sindicato charro, que el dirigente no cumple con tus expectativas, que realmente vas a pagar una cuota que no te va a funcionar de nada, es que ahí también se han dado estos casos, ¿no?
1: Sí, por supuesto. Y mira, en este ranking nosotros no metemos a los que sí consideramos que eso incluye un trabajo digno, pero no lo incluimos en este 60%, porque si no sería hasta el 85% de las personas, ¿no? Durante mucho tiempo, pues los sindicatos, bueno, y yo creo que hasta la actualidad, pero no había ni siquiera en la Constitución la garantía del derecho a afiliarte a un sindicato que fuera libre, que no estuviera controlado tanto por empresarios, contratos blancos o por el Estado, ¿no? Estos sindicatos corporativos. Y yo creo que esa práctica y como lo vivió la gente, pues le huye a los sindicatos, porque lo ven como que los van a quitar sus cuotas para hacer quién sabe
2: Pues
1: qué y no ver por sus intereses, ¿no?
2: pues
1: Pero,
2: Paulina, nos
1: sí,
2: agarra la
1: perdón.
2: guillotina. Paulina Gutiérrez, directora ejecutiva de
0: Paulina,
2: Acción
0: gracias.
2: Ciudadana
0: Gracias,
2: frente a la
0: Paulina.
2: pobreza,
1: Muchísimas
2: gracias.
1: gracias a ustedes, un placer
0: Gracias.
2: estar
0: Hasta
2: con
0: luego,
2: ustedes.
0: Paulina.
2: Gracias.
1: Bye.
2: Vamos a un corte y no se vaya.
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9: El sentido del olfato de un perro es mil veces más sensible que el de cualquier ser humano en el mundo.
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11: Desde antes del arranque de la Copa del Mundo, la confrontación entre UEFA y FIFA estaba marcada. La gota que derramó el vaso entre Alexander Seferín y Gianni Infantino ha sido la burda idea de subsidiar un negocio como el fútbol, que si algo tiene es recurso. Mientras UEFA fue la primera en levantarse con una postura siendo prácticamente el 25% de la votación, Infantino se sentía seguro con CONCACAF, Asia y África. En las últimas horas todo ha cambiado, y no para confirmar el fondo de la FIFA, que con toda seguridad huele a Donald Trump, sino a la reelección de Gianni Infantino el próximo mes de marzo, en un congreso en Marruecos, donde el ítalo suizo apunta a ser el gran perdedor. 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
9: El primer animal en órbita espacial fue la perra Laika, lanzada por la Unión Soviética en 1957.
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11: La actuación de la delegación mexicana en los Juegos Centroamericanos y del Caribe en Santo Domingo 2026 ya es la segunda mejor de toda la historia, debido a que ha superado las 138 preseas que se habían ganado en San Salvador en el año de 2002, además de que está tan solo unas preseas de poder superar la marca de San Salvador hace 3 años, que fue de 145 medallas de oro en un total de 353 preseas. Los Juegos Centroamericanos y del Caribe finalizan este sábado y los números parecen vislumbrar una histórica actuación de la delegación mexicana. En la Leagues Cup, en unos minutos más, el Toluca estará enfrentando a Seattle Sounders, mientras que Los Ángeles FC estarán recibiendo a Chivas. Informó José Luis Cuevas. 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

0: Regresamos aquí a Fórmula Financiera y tenemos en la línea a Guillermo Rosales, presidente ejecutivo de la AMDA, la Asociación Mexicana de Distribuidores de Automotores. ¿Cómo estás? Muy buenas noches, Guillermo.
1: Mari Carmen, muy buenas noches, qué gusto saludarte.
0: Gracias. Oye, pues sigue, mejor el año pasado tú eran cada mes eran malas noticias, hoy cada vez son mejores y mejores noticias en ventas, cuéntanos.
1: Así es, Mari Carmen, cerramos el mes de julio con el mercado incrementando la colocación de vehículos ligeros. Julio creció 3.5% respecto a julio del año pasado, con 140.137 unidades totales. Y hago la aclaración que, como sé que estás confrontando con el boletín del INEGI, no te va a concordar, porque te estoy dando ya de una vez el resultado global, incluyendo las marcas que no reportan, y bajo esta premisa tenemos cifras acumuladas creciendo 5.7% en lo que corresponde a 2026 en comparación con enero-julio del 2025. Estamos cerca de llegar a 1 millón de unidades, 945.266 unidades reportadas de enero a julio, Mari.
2: Guillermo, ¿cómo estás? Te saluda Marco Antonio Mares. Muy buenas noches, Guillermo. ¿Cómo estás?
1: Muy buenas noches, Marco, qué gusto saludarte.
2: Igualmente, Guillermo, sin duda, estamos viviendo un momento dorado en materia de ventas para el mercado local, ventas de autos ligeros, autos nuevos en nuestro país. Yo no tengo en la mente, seguramente tú sí, alguna etapa similar a la que se está viviendo hoy. Me parece que es una época en donde los consumidores mexicanos se están beneficiando por dos aspectos, la variedad y el precio. Pero cuéntanos, Guillermo, ¿qué es lo que está ocurriendo? ¿Cómo describes esta situación singular en el mercado mexicano?
1: Tienes toda la razón, Marco, es un momento inédito, no únicamente por el récord que se está estableciendo tanto para un mes de julio como para el acumulado de enero a julio, sino también por lo que muy bien resaltas, la hipercompetencia que está ofreciendo cada vez una gama más amplia de producto a los consumidores mexicanos, con un incremento importante en la oferta de vehículos electrificados, tanto híbridos convencionales, híbridos enchufables y puramente eléctricos, creciendo también la demanda por parte de los consumidores mexicanos de esta tecnología y con precios que en términos reales se encuentran por abajo el año pasado. Es un cambio de época, es el mejor momento para adquirir un vehículo y tienes toda la razón. No habíamos vivido en la historia de la industria automotriz del mercado en México un momento como el que hoy estamos viviendo, Marco.
3: Desde luego, Guillermo, estamos platicando con Guillermo Rosales, presidente ejecutivo de LAMDA, la Asociación Mexicana de Distribuidores de Automotores. Guillermo, te saluda José Yuste, ¿cómo estás? Buenas noches.
1: Qué gusto saludarte, Pepe. Muy buenas noches.
3: El gusto es mío, Guillermo. Oye, cuéntanos, el financiamiento automotriz. Hoy muchos de los automóviles, de los vehículos ligeros, se venden a través de financiamiento automotriz. ¿Ya cuánto, qué porcentaje se vende? ¿A qué tasas? ¿Cuántas financieras hay de estas? Hay bancos, pero también hay propias de las automotrices. Cuéntanos un poco todo este sector.
1: El crédito es el motor que explica el comportamiento del mercado. Si bien es cierto que tenemos una competencia muy fuerte con precios muy atractivos, el solo precio no es suficiente para concretar la compra por parte de los consumidores. Se necesita de un financiamiento para pues completar el recurso propio con el que cuenta el cliente. Y ahí es donde este momento también de intensa competencia entre los bancos y las financieras está haciendo posible los resultados que estamos reportando. El crédito está creciendo arriba del 7% en la comparativa anual a una tasa que ha bajado por la política monetaria del Banco de México. El promedio ponderado es de entre el 13 y el 14%, la tasa de interés sobresaldos insolutos, pero tenemos tasas incluso del 9% en promoción por parte de las financieras automotrices, y la competencia entre las financieras de marca y los bancos es muy intensa.
0: Pues Guillermo Rosales, presidente ejecutivo de la AMDA, la Asociación Mexicana de Distribuidores de Automotores, pues felicidades por
2: muchas
0: los resultados.
2: Felicidades.
0: Y muchas
2: que siga la venta.
3: Pues otra vez récord en ventas, qué bueno, Guillermo.
1: Muchas gracias, que tengan muy buenas noches. Un abrazo. Gracias.
3: Buenas noches.
0: Oye, rápidamente, antes de irnos a un corto, es de conocer en Estados Unidos, y el dato me llamó la atención, que el gobierno de Donald Trump ya ha devuelto 100 mil millones de dólares por los aranceles YEPA, estos aranceles de emergencia económica que cobró a varios países, entre ellos a México, pero se los está devolviendo a las empresas.
3: A las empresas.
0: No a nosotros, los cobró. Pero en total se está hablando de 166 mil millones de dólares que podría devolver. Ya devolvió 100 mil y aparte ya anunció para sustituirlos a los aranceles de trabajo forzoso en los que otra vez nos estamos incluidos, pues, México.
2: Fíjate que ese es un tema bien interesante, porque hay que recordar que la Corte echó para atrás estos aranceles que anunció el presidente de Estados Unidos desde principios del año pasado y que comenzó a cobrar a todos los países con los que comercia. Pero la Corte de Estados Unidos dijo, no, es que la ley no te faculta para que apliques este tipo de aranceles, y en consecuencia pues tuvo que echarse para atrás y retornar estos aranceles, y lo está haciendo, todavía no completa la cantidad total, pero ya lo está haciendo. Sin embargo, esto ha generado que venga una nueva oleada de aranceles, ahora bajo otras normas, bajo otras leyes, que según el equipo de Donald Trump le van a dar mayor permanencia y durabilidad a los aranceles que está aplicando el presidente de Estados Unidos.
3: Es que es de verdad absurdo, son tercos, porque viendo el mal resultado, insisten en los aranceles, ¿no? Fue mal resultado, uno, porque los tuviste que devolver, o sea, no hubo nada para las finanzas públicas, ¿no? Para el arca pública no hubo nada, lo estás devolviendo, eso fue uno. Dos, generó inflación, está comprobado que generó inflación, porque pues obviamente le subes el impuesto al producto que estás importando, pues sale más caro, es un precio mayor, hay inflación, generó inflación. Y tres, bueno, pues obviamente no hay con qué sustituirlos muchas veces estos, algunos de los productos que a los cuales les pones arancel, hay cierta escasez. Así que, pues la verdad es que sí es una terquedad Donald Trump, pero pues no le importa, ¿no? Con eso sabe que tiene sojuzgados al comercio internacional, porque lógica económica, pues no se le encuentra.
0: No, tan no le importa que ahora que terminaron legalmente estos aranceles del famoso YEPA, que era de emergencia económica, con este capricho, le llama aranceles recíprocos, pero de recíproco no, para mí recíproco es cuando yo te doy y tú me das, pero cuando yo nomás te doy a ti y tú no me das, entonces ya no fue tan recíproco.
2: Es que sí. Parte de la idea de que le han estado cobrando inmerecidamente al gobierno de Estados Unidos y ahora son recíprocos porque él aplica.
0: Yo decido que tú sí, me debes.
2: Tú entonces, me debes,
0: tú me debes,
2: yo te
0: a
2: tengo
0: ti
2: que estar.
0: Y entonces sí. Pero bueno,
2: y yo coincido con lo que decías.
0: El trabajo forzoso, que ya están aplicados.
2: Exacto, los sustituye con otros, pero yo diría que efectivamente en términos económicos, en términos de recaudación, pues no le está resultando tanto esta estrategia al presidente Donald Trump en la medida en que está teniendo que devolver los aranceles, y aunque ahora tiene una nueva categoría de aranceles con otro tipo de normas y leyes, lo cierto es que sí le ha funcionado en cuanto a que ha logrado atraer inversiones de empresas de Estados Unidos que estaban en otros países y que ya están regresando a Estados Unidos, entre ellas las de la industria automotriz, y está logrando que lleguen a Estados Unidos por el temor de la aplicación de los aranceles, y dicen, bueno, pues mejor invierto en Estados Unidos y así ya no pago aranceles tan altos como si estuviera en cualquier otro país. Yo creo que por ese lado es por donde está ganando el gobierno de Donald Trump.
3: Sí, quizá, y algunas inversiones automotrices, ¿no?, que hemos visto, por ejemplo, que se ha llevado, pero no tantas, ¿eh?, porque realmente donde no está aplicando nada Donald Trump, donde no sabe qué hacer, es en donde está invirtiendo todo el mundo como loco en Estados Unidos, que es en inteligencia artificial. Inteligencia artificial no hace nada Donald Trump, ha sido más bien la propia economía la que está haciendo todo, las empresas, y Donald Trump no está haciendo prácticamente nada. Y por ejemplo ahí, es curioso, tú dirías, oye, a México le fue mal con los aranceles, ¿no? Pues nos ha ido bien. Ahí tienes, México es el principal socio comercial, tienes récord en exportación, significamos el 16.5% del comercio total de Estados Unidos, nos hemos consolidado como el principal socio comercial. La verdad es que llama la atención.
0: Pero la industria automotriz ha frenado exportaciones, tenemos el arancel 232 que no nos los quita, que es totalmente injusto. Lo que está creciendo es importación o exportación de empresas chinas, de empresas extranjeras que están instaladas en la frontera y que están vendiendo chips, microchips y todo, computadoras y todo esto a Estados Unidos. De
3: lo
0: Taiwán,
3: que son los electrónicos.
0: Electrónicos, son empresas taiwanesas, son empresas chinas. Para China, Taiwán es chino. O sea, hay que recordar que China está todo el tiempo diciendo que Taiwán es China, no acepta su independencia, es todo un tema ahí político. Pero ese es el país que tiene hoy el mayor déficit, de China y Taiwán, y las inversiones de China y Taiwán son chinas, de Taiwán y de Vietnam son asiáticas, para no decirlo.
2: Sí, eso en la industria automotriz y en la industria de los chips y procesadores y de cómputo. Le está preocupando a Estados Unidos que ahora hay mucho contenido de China y de otros países asiáticos en lo que se produce en México para exportación a Estados Unidos. Vamos a un corte, regresamos con más aquí a Fórmula Financiera.
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13: Ser vecino de un royal, imagínate poder decir, mi casero es el príncipe Haakon de Noruega. No es broma, el futuro rey decidió alquilar a partir de septiembre con un contrato hasta el 2029 de al menos dos propiedades cerca del Palacio de Skagum, su residencia oficial donde vive con la princesa Ahmed Marit y sus hijos. A través de su empresa, Haakon ha puesto en renta una pequeña casa de una recámara y 42 metros cuadrados en poco más de 20,000 pesos al mes. Hay una más grande de 287 metros y un pago mensual de 70,000 pesos. Tiene 4 recámaras, es de 2 pisos y todas las comodidades. El plus es ser vecino de los futuros reyes de Noruega. Es que Haakon ha seguido los pasos de otros royals, como en la corona británica, donde se rentan propiedades para eventos o experiencias gourmet, además de palacios que se pueden visitar. 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
14: Tequila, Jalisco. Ubicado a las faldas del imponente volcán homónimo, este destino es la cuna de la bebida más emblemática de México. El paisaje azul de los campos de agave, declarado Patrimonio de la Humanidad, enmarca un pueblo de haciendas antiguas y destilerías históricas. Recorrer sus calles permite reconocer el proceso artesanal del tequila, fusionando historia, sabor y una fiesta cultural constante.
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15: Una nube promedio pesa aproximadamente 500 toneladas, aunque flota en el cielo gracias a su densidad y al viento.
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0: Regresamos aquí a Fórmula Financiera, le damos la bienvenida al auditorio de Telefórmula que nos ve a partir de este momento en las frecuencias en Estados Unidos y México, y seguimos también en el 103.3 de FM abriendo la conversación. Soy Mari Carmen Cortés y como siempre me da mucho gusto que nos acompañe el día de hoy. Y bueno, desde luego la nota relevante, una de las más importantes, y vamos a platicar al rato con el gobernador de Michoacán, es esta decisión del Departamento de Estado de Estados Unidos de, bueno, emitir una alerta de que nadie debe viajar a Michoacán, y sobre todo lo que más impacta es a los inspectores del USDA, el Departamento de Agricultura de Estados Unidos, el USDA, como le decimos aquí en español, que son inspectores que están in situ en las plantaciones de aguacate, las exportaciones de aguacate. No es la primera vez que se suspende, normalmente duran un par de días o un máximo par de semanas, vamos a ver qué pasa. Por lo pronto están suspendidas, pero a diferencia de las otras dos ocasiones, una en 2022 y una en 2025, en la que sí hubo amenazas telefónicas contra los inspectores y a uno de ellos incluso lo retuvieron en un poblado, ahora fue sorpresivo, ¡pácatelas! De buenas a primeras se emite este comunicado del Departamento de Estado, se suspenden a todos los inspectores, se suspenden las exportaciones, 500 mil toneladas son las que estamos a 500 mil toneladas son las que estamos exportando en el primer cuatrimestre, un crecimiento de 35%, más de 3.600 millones de dólares son las que exportamos de aguacate a Estados Unidos. Es uno de los, pues uno de nuestros productos más exitosos y uno de los principales para la economía de Michoacán. Y ya el gobernador, con quien vamos a platicar regresando del corte, está haciendo un exhorto para pues tratar de hablar con la embajada, con las autoridades de Estados Unidos, para pues tratar de levantar, pues es una prohibición por lo pronto a exportar aguacate mexicano a Estados Unidos, y es un golpazo, sin lugar a dudas, para Michoacán. Marco Antonio Mares, muy buenas noches.
1: ¿Qué tal? ¿Cómo estás? Mari Carmen Cortés, muy buenas noches. José Yuste, muy buenas noches. Y en donde Petróleos Mexicanos buscó evitar tener precisamente un golpazo en sus ingresos fue pues en la protección del precio de las gasolinas y el diésel a nivel internacional. Pemex contrató coberturas oportunamente y pagó por ellas 84 millones de dólares durante el primer semestre de este año 2026, precisamente para proteger los precios de la gasolina y el diésel. Son coberturas financieras que permiten tener esta protección frente a la volatilidad de los precios del petróleo derivada del conflicto del Medio Oriente, que ha tenido pues en los últimos meses con mucha volatilidad a los mercados internacionales en general y en particular a los mercados energéticos y del petróleo más específicamente. Pemex hizo esta cobertura en el primer semestre, cubrió 5.43 millones de barriles de gasolina y 1.41 millones de barriles de diésel para evitar que afectara a los ingresos de la petrolera. Esto lo explicó hoy Elizabeth González, la directora corporativa de finanzas de Pemex, en la presentación de los resultados de la petrolera, que ya le hemos comentado más ampliamente. Pepe Yuste, ¿cómo estás? Muy buenas noches.
2: Muy bien, gracias Marco Mares. Mari Carmen Cortés, ¿qué tal? Buenas noches.
3: Hola, Pepe.
2: Y bueno, pues hoy se dan a conocer datos interesantes. Uno fue por parte del INEGI, de la inversión fija bruta. ¿Cómo estamos? ¿Cómo seguimos en la inversión fija bruta? Bueno, pues ya el mes pasado, en abril, había crecido y esto, bueno, pues se vio bastante bien, que fueron crecimientos después de 19 meses de no crecer. Llamó la atención, qué bueno que era así, y se dio este crecimiento el mes pasado de 4.1%, pero ahora en lo que es en mayo, para mayo, pues la inversión obviamente volvió a descender a menos 0.4%. Y esto se debe sobre todo pues al tema de la construcción residencial, donde hubo mucha construcción residencial por parte del Mundial de Fútbol, donde pues se hicieron remodelamiento de casas, de departamentos, de alojamientos, y toda esta creció más de 8% la vez pasada, y ahora está cayendo casi en lo mismo, en menos 7.9% la construcción residencial. Así que la inversión fija bruta el mes cae, aunque si se quiere ver en términos anuales, y hay quien lo vio mucho hoy en portales en términos anuales, pues tendría dos meses consecutivos de crecimiento, porque en términos anuales sí creció 2.5% anual, la verdad es que sigue siendo una inversión, en cualquiera de los dos escenarios, que se, si se quiere ver el positivo o el negativo, sigue siendo una inversión bastante, bastante pobre a lo que se requiere para pues crecer mucho más de lo que necesitamos crecer hoy en día en México.
0: Sí, lo que se requiere es que siga subiendo. Y aunque subió anual, pues bajó en mayo. Y esto, toda la expectativa es si este crecimiento que se tuvo en el segundo trimestre es coyuntural por el mundial y se va a sostener. Y algunos datos están revelando que va a ser difícil que se sostenga. Y bueno, por otro lado, hoy se publicó Citi, que publica su encuesta de analista. Platicamos con Julio Ruiz, que es el jefe de todo el estudio, estudios económicos de Citi. Y bueno, es interesante porque suben ligeramente la expectativa de crecimiento del Producto Interno Bruto para este año, del PIB, de 1.1 a 1.2%, y para el año próximo, 2027, lo dejan en 1.8%, igualito que la encuesta del Banco de México. A diferencia de la encuesta del Banco de México, se hizo antes de que se conocieran las cifras positivas del segundo trimestre, en el caso de Citi, nos decía Julio Ruiz, incluso las últimas encuestas se levantaron hoy, entonces ahí sí ya los analistas sabían este dato y se mantiene igual. La expectativa es que quizás en la próxima encuesta puedan subir, pero ¿qué pasa? Se necesitan factores para que ayuden a crecer la economía, y la ley de infraestructura, que es uno de los temas que más menciona Edgar Amador, el secretario de Hacienda, pues todavía está sin aterrizarse completamente, no tenemos proyectos concretos, y sí hay un subejercicio que pudiera ayudar a la ley de infraestructura, pero por lo pronto es la incertidumbre.
1: Pues sí, esa es la palabra, Mari Carmen, incertidumbre, y en donde también comienza a haber preocupación es en el tema de esta infección que ha asolado a Estados Unidos en las últimas semanas, que es la ciclosporiasis, que está golpeando, a pues más de 20 estados de Estados Unidos, y aquí en México la Secretaría de Salud confirma que hay 33 casos de ciclosporiasis en diferentes estados del país, aunque afirmó que no existen pruebas concluyentes de que el brote reportado en Estados Unidos se haya originado en el territorio mexicano. Esto lo informó hoy la Secretaría de Salud. Detalla que los casos permanecen bajo seguimiento epidemiológico aquí en nuestro país y que el gobierno mexicano mantiene abiertas las investigaciones relacionadas con los reportes de Estados Unidos y de viajeros británicos que visitaron el Caribe mexicano y que en días pasados pues habrían hecho público que supuestamente contrajeron esta infección aquí en el Caribe mexicano.
2: Y bueno, está todo listo para que el día de mañana el Banco de México dé a conocer la tasa de interés. Va a haber Junta de Política Monetaria, la reunión del Banco de México, viene en el organigrama, en el calendario que trae el Instituto Central. La tasa de interés, bueno, pues ya lo ha señalado el Banco de México, pues hizo una pausa y la idea de la pausa en 6.5%. Si no hay un problema fuerte para mover la tasa de interés, pues no la va a mover el Banco de México. Lo más seguro es que mañana pues veamos este 6.5%. Y ahora, bueno, pues con vientos a su favor por parte del Banco de México, porque la inflación, la verdad es que los analistas la traen 4%. Incluso lo veamos en la encuesta de Citi, también la traen baja al 4%. Entonces, están esperando que sea el 4% al final de año. No habría movimientos de esos. Solamente si fuera que la Reserva Federal pues movieras la tasa, ahí sí habría cambios por parte del Banco de México. Pero por lo pronto lo que se espera para mañana, ya lo platicaremos el día de mañana, veremos cómo sale, que se mantenga la tasa de interés de referencia en 6.50%.
0: Sí, de hecho también en la encuesta de analistas de Citi, el consenso es que se va a mantener sin cambio en 6.5. Y bueno, y también en INEGI tú dices el otro indicador, Pepe, fue el del consumo privado, que creció 0.1% en mayo, muy por abajo de las expectativas, y nuevamente, pues en abril había crecido más por el mundial, mayo solo 0.1%, habrá que ver los datos de junio, que realmente el mundial fue en junio, habrá que ver si en junio hay un impacto en el consumo.
1: Pues sí, habrá que revisarlos, pero por lo pronto también el consumo está débil, es otro de los elementos importantes del comportamiento de la economía y no está teniendo el repunte que todos desearíamos. Vamos a un corte, regresamos con más aquí a Fórmula Financiera.
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4: México gana arbitraje internacional y evita pago de $219 millones por caso TV Azteca.
3: Eluniversal.com.mx.
4: Infonavit implementa firma electrónica obligatoria. Busca simplificar contratos, compras y arrendamientos.
3: Milenio.com.
4: Bancomex canaliza más de $150 mil millones al comercio exterior.
3: Elfinanciero.com.mx.
4: Pemex destina $84 millones a coberturas financieras por volatilidad de precios.
3: Excelsior.com.mx.
4: Confirman 33 casos de cicloesporiasis en México.
3: Eleconomista.com.mx.
4: Banco Central de Brasil recorta otra vez su tasa de interés.
3: Ford.com.mx.
4: Michoacán confía en reactivar certificaciones de aguacate tras suspensión de Estados Unidos.
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5: Aquí va una joya de la electrónica francesa, Music Sounds Better With You, que fue el único sencillo de Stardust. Un trío que incluía a Thomas Van Galter, uno de los integrantes de Daft Punk, con un sample de Fate de Chaka Khan, tema de 1998, que es considerado uno de los más grandes himnos del house. Y sí, la música suena y suena muy bien. Aquí Stardust y Benjamin Diamond, Music Sounds Better With You, en Sonido Brown.

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3: Aquí a Fórmula Financiera y agradecemos mucho a Alfredo Ramírez Bedoya, gobernador de Michoacán. La entrevista, Alfredo, ¿cómo estás? Muy buenas noches.
4: Buenas noches, con gusto de saludarlos en Fórmula Financiera. Gracias. Estamos aquí listos en Morelia, a la orden.
3: Pues, si subiste hoy un video, definitivamente la suspensión, aunque sea temporal, de las exportaciones de aguacate es un impacto para la economía de Michoacán. Se dio además sorpresivamente, a diferencia de los otros dos años, recordábamos que una vez hubo una extorsión telefónica a uno de los inspectores del Departamento de Agricultura de Estados Unidos, la otra vez lo detuvieron a uno en un pueblo, pero hoy no pasó nada, no había ninguna razón para que de repente el gobierno de Estados Unidos dijera se cierra, alerta de Michoacán y se cierran las exportaciones. ¿Qué puedes hacer tú ahí como gobernador y cómo apoyar a los productores de aguacate?
4: Fíjate que podemos hacer mucho, y lo estamos haciendo. El aguacate es el principal producto de exportación de Michoacán y yo creo que es el generador de empleo número uno en el estado. Hay que partir de ahí. Estamos en comunicación desde la semana pasada, que asistí al evento en la Ciudad de México con el embajador Johnson, al 250 aniversario del Día de la Independencia de Estados Unidos. Platicamos con varios personas de la embajada encargadas de este tema, del tema del protocolo de exportación a Estados Unidos. Me hicieron saber algunas inquietudes que tenían. Y bueno, posteriormente, días después, se detiene a uno de los principales extorsionadores de la zona en un operativo muy importante de fuerzas especiales del Ejército Mexicano y de la Secretaría de Seguridad Pública y Protección Ciudadana Federal, del secretario Omar García Harfuch. Todo esto generó que el día lunes yo tuviera una entrevista vía Zoom, a distancia, con precisamente personal de la Embajada de Estados Unidos para revisar el tema de los temas de seguridad en la región. Hay colaboración permanente, sobre todo porque hay agentes del Just Data Office de la Embajada Norteamericana con presencia en territorio michoacano. Entonces hay comunicación, digamos, fluida y constante. En ese sentido, platicamos del tema, de algunos temas que se tienen que hacer, mejorar, y luego vino pues la suspensión el día de hoy a los trabajos de los inspectores en tierra, en territorio de Just Data Office. La verdad es que lo que sabemos, esto es muy importante, es que es una medida preventiva ante una posible reacción de este grupo delincuencial por la detención de su cabecilla, digamos así, ¿no? Entonces, la verdad es que no hay una amenaza real, no la ha habido hasta ahora, qué bueno, pero están tomando sus previsiones en la embajada para que no exponer a sus agentes a alguna posible situación de ese tipo, de represalia quizás, pero hasta ahorita tenemos un operativo de refuerzo en la zona con la Guardia Civil Estatal, con la Secretaría de Seguridad Pública del Estado, con Defensa Nacional, el Ejército, Guardia Nacional en la zona de los Reyes, toda esta zona, digamos, del occidente de Michoacán, en límites con Jalisco, y hasta ahí. Hoy volví claro. A tener comunicación con la embajada y ahí estamos, trabajando. Claro.
5: Gobernador Alfredo Ramírez Bedoya, ¿cómo estás? Te saluda Marco Antonio Mares, muy buenas noches.
4: Bien, Marco Antonio, aquí mira.
5: Alfredo, por lo que nos estás contando, hay una coordinación, hay una comunicación entre el gobierno de Michoacán, las autoridades en México, de Estados Unidos. Y bueno, lo que nos has comentado es que han venido trabajando para combatir los temas de inseguridad. Sin embargo, el tema de inseguridad en la entidad pues ya data de hace muchos años y es como una constante que, a pesar de lo que se ha hecho en este y en otros gobiernos, pues no ha logrado reducirse a su mínima expresión. Gobernador, lo que estamos viendo hoy es consecuencia, finalmente, del tema de inseguridad, sea como una medida preventiva ante una posible represalia o respuesta de los grupos criminales o no. Lo cierto es que sigue habiendo un nivel alto de criminalidad y eso pone en riesgo a los sectores productivos, además de las familias y ciudadanos michoacanos, Alfredo. ¿Qué dirías?
4: Marco, a ver, nosotros tenemos que seguir actuando, tenemos que seguir teniendo detenciones, ejecutando investigaciones, llevar a los delincuentes ante los jueces. Nosotros no podemos frenar eso. Y efectivamente, a ver, temas de seguridad quizás vengan desde la década de los 90s aproximadamente, y tenemos que actuar. Es decir, no podemos dejar de cumplimentar órdenes de aprehensión o desarticular bandas o grupos activos, como lo hemos hecho. Este semestre ha sido muy importante en Michoacán, hemos detenido a muchísimos líderes delincuenciales, hemos desarticulado bandas importantes de extorsionadores de limón, como el Botox, hemos de extorsionadores contra los productores de mezcal de Michoacán, Morelia, ahora este caso en Los Reyes. Tenemos que seguir actuando y tenemos que, es lo que platicamos con la embajada, que no nada más basta esta detención, sino que hay que desarticular estos grupos delictivos. Y bueno, aunque sea un tema que tenga mucho tiempo, que tenga poco, el tema del delito hay que perseguirlo. Tenemos ahorita desplegada una estrategia muy fuerte contra la extorsión en Michoacán, que dimos a conocer hace 15 días, que la estamos desplegando en todo el estado. Y hay un dato importante: en el 2021 solo se detuvieron en todo el año a 17 extorsionadores. A ver, hoy, a mitad del año, llevamos más de 50 ya detenidos con investigaciones, con inteligencia, y hay que seguir actuando, Marco. Lo tenemos que seguir haciendo, sí. Y lo seguiremos haciendo coordinados. Aquí lo importante es que tenemos una gran coordinación también con el gobierno federal, con la Defensa Nacional, con claro. Marina, con Guardia Nacional, y también con la embajada, como lo acabo de señalar.
6: Estamos platicando con Alfredo Ramírez Bedoya, él es el gobernador de Michoacán. Gobernador, te saluda José Yuste, ¿cómo estás? ¿Cómo te va?
4: Bien, José, dime aquí tú, a tus órdenes.
6: Qué gusto saludarte. Oye, cuéntanos un poco, porque ya van tres frenos que hay en la exportación de aguacate desde 2022 a la fecha, por lo mismo, de tema de inseguridad, y pues obviamente no son buenos. Han durado solo días, pero no son buenos. Obviamente, tú nos comentabas al principio, es el principal producto de exportación de Michoacán, el principal generador de empleo, y no es bueno que tenga estos frenos por parte de la exportación. ¿Qué se puede hacer para que ya es obviamente tener más tranquilo el estado? Pero ¿qué es lo que tú platicaste con la embajada que se podría hacer, o con Estados Unidos, para que los inspectores del Departamento de Agricultura estén más tranquilos?
4: A ver, esto es un trabajo constante, permanente, que debemos considerar a fin de cumplimiento y disciplina. Lo estamos haciendo. Hemos tenido otros dos episodios, uno en 2022 y otro más reciente el año pasado. Yo espero, primero, a ver, que podamos solucionarlo en poco tiempo, que podamos tener esas garantías con la embajada y que en poco tiempo lo solventemos. Pero sí, creo que es muy importante que participe APEAM, que participe la Asociación de Exportadores, que es quien tiene el tema del protocolo para exportar con Yusdasafis, y que podamos pronto llegar a un acuerdo. Hay un tema en este momento de que no es temporada de corte, no estamos en la temporada alta de corte de aguacate, aunque se corta aguacate casi todo el año. La temporada alta es en febrero con el Super Bowl, y acercándose el 5 de mayo, el festejo de la independencia de México, aunque es la batalla de Puebla, pero allá lo festejan en Estados Unidos como si fuera la independencia, sí. Un día nacional enorme. Entonces, sí estamos en una situación de atención inmediata, eso indudablemente, y yo confío en que con esta comunicación que tenemos constante podamos llegar a la solución de los intereses mutuos, porque pues hay varios empaques que son propiedad de empresas norteamericanas y que también están interesadas en que esto llegue a un acuerdo pronto.
3: Oye, ¿tu estimación sería que esto pronto sería que una semana, un par de días, o prefieres no hacer ahí especulación del tiempo?
4: Pues yo prefiero no especular. Digamos que hoy es miércoles, hoy se dio a conocer el tema. Sí. Lo importante es que mantenemos la comunicación con la embajada, mantenemos la comunicación también hablé con Marcelo Ebrard, secretario de Economía, el día de hoy, informé a la presidenta de la República, ella recibió el día de hoy, entiendo también este tema para análisis, y estamos en comunicación con la secretaria de Gobernación para estar todos, digamos, en la misma tesitura para solucionarlo pronto.
5: Sí, gobernador Alfredo Ramírez Bedoya, ¿hay en la perspectiva la posibilidad de alguna visita de alguna alta autoridad de Estados Unidos para el diálogo, la coordinación y enfrentar este problema juntos?
4: Pues mira, la comunicación la estamos teniendo de manera directa con quien es el responsable de las áreas de seguridad de la embajada, que le corresponde este tema de acompañamiento a los inspectores en Michoacán, y con él estamos trabajando, que es, por decirlo así, ese de los que conforman los ministerios, es el ministro de seguridad, por decirlo así, es la embajada del gabinete de, claro, del embajador Johnson. Entonces, creo que estamos ya al más alto nivel en ese sentido, y solo es encontrar los acuerdos para la región.
6: Pues esperamos que pronto se encuentren estos, desde luego. Gobernador de Michoacán, Alfredo Ramírez Bedoya, gracias, gobernador, gracias por estar con nosotros.
4: Saludos a los tres, hasta
6: gracias.
4: Luego.
6: Desde luego, gracias. Gracias. Vamos a un corte comercial.
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10: La Torre Eiffel puede ser 15 centímetros más alta en verano debido a la expansión térmica del hierro bajo el sol.
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0: Regresamos aquí a Fórmula Financiera y tenemos en la línea a Pedro Rivero, él es presidente de la Cámara Minera de México, la Camimex. ¿Cómo estás, Pedro? Muy buenas noches.
1: Muy buenas noches, Mari Carmen. Muy bien, gracias. ¿Cómo estás tú?
0: Muy bien, afortunadamente. Oye, cuéntanos, usted diste a conocer tu informe anual, hablabas de varios temas. Uno de ellos es el problema de la inversión en el sector. Cuéntanos.
1: Efectivamente, Mari Carmen, muy buenas noches para ti y para Marco Antonio y José. Gusto en saludarlos. Lunes pasado dimos a conocer nuestro informe anual 2025, en el que efectivamente en el ramo de la inversión, pues hacemos notar la inversión que tenemos posible realizar para el sector, el cual podría claramente detonar mayor desarrollo para el país, y donde tenemos alrededor de 11 mil millones de dólares que requieren hoy aprobación en proyectos existentes y nuevos proyectos, además de la inversión que se ha venido realizando en los años anteriores.
2: Pues es una cantidad importante, sin duda alguna. Pedro, ¿cómo estás? Te saluda Marco Antonio Mares. Muy buenas noches.
1: Buenas noches, Marco Antonio. Gusto en saludarte de nuevo.
2: Pedro, esta cantidad requiere de autorizaciones, requiere de trámites. ¿En cuánto tiempo calculas que pudieran estarse registrando y qué tanto de esta inversión podría estar dirigida a lo que hoy pues se está convirtiendo en una oleada de mucho interés a nivel internacional y que tiene que ver con los minerales críticos?
1: Pues mira, primero creo que debemos de dividir las inversiones y el portafolio de proyectos que tenemos en tres básicos cajones, digamos. Lo primero es las inversiones que están realizándose en los proyectos actuales y el reconocer el amplio apoyo que hemos recibido de parte del gobierno federal en observar las operaciones existentes, en donde hemos tenido un gran avance en lo que va del sexenio en aprobar pues más allá del 80% de los permisos que teníamos pendientes en Semarnat, más del 50% que teníamos en Conagua, además de arriba de un 90% que teníamos en economía y otros diferentes dependencias. Luego, después de eso, sigue la inversión que tenemos ahorita posible realizar en nuevos proyectos que ya están listos para detonarse, en donde hablamos de 11 mil millones de dólares disponibles para realizarse con aprobaciones de los permisos que tenemos en puerta. Y finalmente, lo que sigue es la posibilidad de seguir realizando inversiones para desarrollar proyectos que eventualmente se pudieran tener en el portafolio, que corresponde a la exploración minera, en donde hoy, de acuerdo a la ley de minería que se publicó en el 2023, no es posible ahorita para los privados realizar inversión, por lo tanto, no ha habido nuevos proyectos que se estén evaluando desde hace 8 años para acá.
3: Ese es un tema importante, la verdad, Pedro. Te saluda José Yuste, porque ¿cómo reactivar la inversión minera de minería? Se ha venido dando de manera constante, pero no vemos una reactivación de la minería. No, ya nos decías tú que hay varios segmentos distintos. Están pues los minerales, los metales preciosos, están los industriales, está la parte de siderúrgica, pero ¿cómo detonar la inversión?
1: Pues mira, como te comentaba, yo creo que ahorita, si nos vamos en ese mismo orden en el que te hablaba ahorita, es seguir adelante por el camino que tenemos de trabajar de cerca con las autoridades para seguir trabajando sobre las operaciones existentes y asegurar que esas tengan los permisos necesarios para seguir avanzando. En la segunda parte de la que hablaba es los proyectos nuevos, en donde también se ha avanzado, no necesariamente a la misma velocidad. Arrancamos el sexenio con 14 mil millones disponibles, hoy tenemos 11 mil, eso significa que los 3 mil restantes ya se han aprobado. Y finalmente, pues los cambios que se requieren a la legislación o a la permisología en general, a través de regulación secundaria, para poder abrir la posibilidad de generar nuevos proyectos de minería a través del otorgamiento de nuevas concesiones.
0: Oye, tú decías en tu informe que México tiene todo para ser un proveedor clave de minerales críticos. Es un tema que le interesa mucho a Estados Unidos, es un tema que se va a analizar en el T-MEC. Pero también dices que se requiere seguridad en la inversión, en la inversión seguridad jurídica. ¿Qué tipo de seguridad se requeriría para estos proyectos? Porque de qué hay interés del gobierno mexicano, lo hay. De qué hay interés del gobierno de Estados Unidos, lo hay. Y tú dices, México tiene todo. Entonces, ¿qué tipo de seguridad jurídica es la que necesitan para invertir?
1: Pues mira, primero creo que lo que hay que subrayar es que los primeros beneficiados de la posibilidad de volver a abrir el sector minero somos los mexicanos. Hoy hay alrededor de 192 industrias que se benefician de los minerales que se producen en México y se transforman en México. Entonces, esta no es una oportunidad para Estados Unidos, primeramente es una oportunidad para México. Ahora, además, podemos seguir siendo una fuerza en nuestra región, efectivamente. Y la seguridad a la que nos referimos principalmente, pues se refiere a la seguridad jurídica, al Estado de Derecho, en algunos aspectos también a la parte fiscal. Hemos vivido los últimos 8 años un ambiente muy cambiante, en el que la regulación constantemente nos está cambiando de una forma u otra, y para proyectos de muy largo plazo, como significa la minería, todos estos cambios nos afectan. Entonces, para el sector es importante contar con estabilidad, porque en el momento en que nosotros empezamos a proyectar algo, a que lo llevamos a convertirse en un proyecto real, pues no podemos estar enfrentando cambios regulatorios que nos cambien las condiciones para los inversionistas, para las comunidades, para nuestros empleados. Eso es muy nocivo. Entonces, lo que necesitamos pues es constancia en la regulación para asegurar que lo que proyectamos desde el principio lo podemos cumplir para todas las partes interesadas.
2: Pues ojalá que así sea, Pedro. Yo quisiera insistirte un poco en el tema de los minerales críticos. Dices que sería en primer lugar una oportunidad para México. Pedro, ¿qué tanto tenemos de reservas de minerales críticos en México y qué tanto necesitaríamos invertir para que pues se pueda hacer uso de estos minerales críticos en el territorio mexicano?
1: Mira, hablar de reservas específicas es muy cambiante, es muy variado por diferentes minerales. Nosotros producimos hoy más de 12 minerales de los que el mundo y diferentes legislaciones han considerado críticos. Entonces, cada uno tendrá su mundo. Lo que sí me puedo remitir es a los datos actuales. La producción, el volumen de producción de minerales como el cobre, el oro, la plata, el hierro, el manganeso, han venido a la baja en tiempos recientes, con la excepción del oro de todos los que mencioné. Entonces, la realidad es que hoy ya estamos produciendo menos que antes. Aunque el valor de esto ha venido subiendo porque los precios han venido subiendo, sabemos que es una industria cíclica. Por lo tanto, cuando veamos que los precios vuelvan a bajar, veremos también que el valor para la producción y por lo tanto lo que le reportamos a la Secretaría de Hacienda, pues también va a venir bajando. Y la oportunidad es que en México existe mucho del territorio nacional que no hemos explorado. Entonces, el poder volver a abrir ese sector nos permitiría poder traer proyectos que permitan detener esa caída de producción de minerales que hoy, como ya mencioné, se utilizan de nuevo en más de 192 industrias que se benefician. Desde el hierro que se convierte en varilla, que se convierte en casas, el mismo que se convierte en tubería para todo tipo de proyectos, el cobre que se convierte en cables y a su vez en arneses automotrices o transformadores, en todas estas cosas que México ya hoy tiene la capacidad de transformar en productos terminados para mejorar la calidad de vida de todos.
3: Oye, ¿cómo impulsar los proyectos de exploración que nos comentas? Dices que está frenada la exploración, pero ¿cómo impulsarla entonces?
1: Pues ahorita lo que necesitamos y lo que hemos venido comentando con las autoridades desde hace ya varios meses es la necesidad de abrir alguna posibilidad diferente a lo que hoy dice la ley, que le reserva todo la posibilidad de exploración al Servicio Geológico Mexicano, que hoy desafortunadamente no cuenta con el presupuesto para poder hacer los proyectos de riesgo, de muy alto riesgo, que deben hacer los privados y no se debe de hacer con dinero del gobierno o de nuestros impuestos, sino que ahí lo importante es que los socios capitalistas de la minería pues pongan su dinero en riesgo para ver que estos proyectos se empiecen a materializar. ¿Cómo se hace? Pues a través de la legislación y la reglamentación de la legislación existente que nos permita volver a explorar como empresas privadas.
0: Oye, y también se publicó hace un par de semanas en el Diario Oficial el nuevo programa.

0: no son y no existe la tecnología para hacerlo comercialmente viable, y en lo que hoy trabaja el gobierno es en desarrollar esa tecnología. Igualmente para otros minerales, lo importante es seguir invirtiendo no solamente en las reservas mineras, sino también en cómo debemos de tratar los minerales mexicanos
1: Claro.
0: para poderlos llevar al mercado.
1: Pedro Rivero, presidente de la Cámara Minera de México, muchas gracias por
0: Gracias,
1: la entrevista.
0: Pedro.
1: Se nos acabó el tiempo. Gracias, Pedro.
0: Gracias a ustedes. Hasta luego.
1: Gracias, buenas noches. Vamos a un corte, regresamos.
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2: La cordillera de los Andes es la cadena montañosa continental más larga de la Tierra, cruzando 7 países de Sudamérica.
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7: La Fiscalía de Oaxaca informó sobre la detención de un hombre identificado como el 07 por su probable responsabilidad en el homicidio del expresidente municipal de San Juan, Cacahuatepec, Pedro Martínez. El detenido pertenece presuntamente al grupo criminal Los Rusos. El Partido Verde Ecologista en la Ciudad de México, encabezado por Jesús Esma, celebró la aprobación en el Congreso de la Ciudad de México de una reforma que prohíbe la venta de perros y gatos a través de redes sociales y plataformas digitales. La iniciativa busca frenar el comercio irregular de seres sintientes. El Congreso de Veracruz aprobó retirar el fuero al alcalde de Úrsulo Galván, Bertín Bravo, lo que permitirá que el edil enfrente la investigación por la presunta desaparición del empresario Héctor Ramos y su acompañante Ignacio López. Informó Itzel Vanegas. 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
2: Regresamos a Fórmula Financiera. 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
8: Índice de la Bolsa Mexicana de Valores baja 0.46%, se ubica en 65.525.18 unidades. Índice Viva baja 0.53%, se ubicó en 1.344.99 unidades. Dow Jones sube 0.49%, ubicándose en 54.349.12 unidades. Nasdaq baja 0.83% para ubicarse en 26.363.44 unidades. Petróleo Brent sube 0.11%, quedando en $79.45 por barril. Petróleo West Texas Intermedia baja 0.48% para quedar en $74.86 por barril. La mezcla mexicana de petróleo queda en 69.79

$71 por barril. Dólar en ventanilla cierra en 17.52 pesos. Dólar interbancario cierra en 17.24 unidades. Euro termina la jornada en 20.51 pesos a la venta. Centenario en 99.900 pesos.

0: Estamos aquí a Fórmula Financiera y bueno, hoy la UNAM da a conocer que ya suspendió, y qué bueno, este contrato que tenía con la empresa Territorium Life, que fueron los que hicieron esta evaluación por internet y que pues pusieron tantas chapuzas y tienen a la universidad de cabeza, y qué bueno que ya se está suspendiendo el contrato. Van a hacer una auditoría. Hoy Hugo Concha, que es abogado general de la UNAM, dio una conferencia de prensa, anunció que termina el contrato en forma anticipada. Además, creo que costó 80 millones de pesos ese contrato. ¿Y no, qué no pudieron prever aquí? Que los mexicanos son muy creativos y que vamos a hacer trampa. Que los chavos, o sea, pudo más, pudieron ver más, ya nomás por eso los dejaba en la universidad. Fueron más inteligentes que la inteligencia artificial. De entrada, ¿no? A la hora de hacer tranzas, si no tranzas, ¿cómo va el que no tranza no avanza? No, y a lo de la hora, pues hicieron trampa. No hay manera de distinguir quién hizo trampa, quién no hizo trampa. Y ahora este nuevo examen de control está generando muchas complicaciones porque son por diferentes puntajes. Sí, entonces los chavos están ahí, a partir del, creo que el viernes es cuando ya van a tener más detalles, pero en relación al puntaje que obtuvieron en el examen, van a poder o no presentarlo. Y ese puntaje varía en función de la carrera. Entonces sí está como complicado el tema.
1: Pues sí, está muy complicado, sumamente complejo. También escuchaba al señor Concha hablar del tema. Dice que es un tema con una complejidad pues muy marcada debido a que es multifactorial el origen de este problema. Sin embargo, anunció que se van a realizar auditorías, que se va a solicitar la opinión de expertos en la materia para determinar si hubo o no responsabilidades por parte de esta empresa, cuyo contrato, pues obviamente, en virtud de las mismas cláusulas, pudo darse por terminado con anticipación. Pero la realidad es que sí se trata de un tema muy complejo, un tema en el que al final de cuentas tendrán que deslindarse responsabilidades. Por lo pronto, me parece que ya hubo ahí la renuncia de la responsable, ¿no?
0: Sí, claro.
2: Sí, esa y la corrieron desde el viernes. Le pidió el rector, que es Leonardo Lomelí, fue a la Auditoría Superior de la Federación para que ella sea la que audite el contrato como tal. Pero aparte va a haber otra auditoría, una auditoría que tiene que ver, que
0: interna,
2: es...
0: interna, ¿no?
2: Auditoría tecnológica.
1: Sí, con
2: porque
1: un tercero,
2: tuvo que, ¿no?, ver los servidores, que se detecten cuando hay celdas de información, a dónde, revisar los discos, revisar los servidores, todo lo que pasó en la plataforma, cómo se dio, un poco...
0: Hay muchos chavos que se quejan, chavos y chavas, que se quejan de que sus exámenes fueron cancelados cuando lo estaban haciendo y que juran y perjuran que no estaban haciendo trampa. Porque de repente vieron una sombra, porque de repente está en una casa muy pequeña y pasó el perro, el niño, el papá por atrás y ya valió el examen. O sea, hay casos, a parecer, bien injustos de cancelación. Hay otros chavos que tenían, que hubieran pasado con la calificación normal, pero como hubo tantos que hicieron trampa y tuvieron tantos aciertos, entonces los que estaban abajo ya no pasaron, y creo que eso se les da la oportunidad de que presenten el examen de control, que le llama, que es otro nuevo examen de admisión. Uh-huh. Pero es un relajo, sí, la UNAM está muy enredada en este
1: sí,
0: tema.
1: La verdad es que está muy complicado, es un tema que pues ha puesto en entredicho la confianza, la credibilidad que tiene la UNAM. Y el señor Concha, que hoy salió a dar explicaciones, decía que este tipo de fenómenos de buscar hacer trampa, pues no es nuevo, se observa incluso en la realización de los exámenes de manera física. Este fue el primer experimento que se intentó realizar, un experimento fallido de llevar adelante el examen por la vía remota, por la vía de internet, y la verdad es que creo que pues fue una muy mala experiencia.
2: No, pues hay que decirlo lo que fue un fracaso. Fue un fracaso, claro, lo que hizo la UNAM, en este caso, a través de la inteligencia artificial. Ahora es un fracaso que también vamos a decir de la UNAM algo bueno. Reconoce el error, que no es sencillo decir, me haciendo la UNAM y dicen, no, sí reconoce el error, que fue un fracaso, y que vas a tener que rehacer el examen vía presencial. Y vía presencial, bueno, pues ahí están ya las cuatro sedes que van a existir. Vía presencial se hace, si hay un reconocimiento, eso me gusta por parte de la UNAM, va a ser vía presencial. Ahora, lo que se me hace un despropósito es todos los que dicen que se van a ir al amparo porque su primer examen fue de puro tramposo. ¿Cómo se va a ir al amparo con puro tramposo? La verdad es que... los que se van a parar los que hicieron trampa. Pero si tú estudiaste y sacaste buena calificación, vas a seguir estudiando y vas a seguirte preparando para un segundo examen y vas a sacar también buena calificación y vas a pasar. La verdad
0: tampoco
2: es que eso.
0: Que te vayan a
2: entonces los que
0: no
2: se van a parar son,
0: ¿no?,
2: realmente por los tramposos, sinceramente.
0: Claro. Yo también creo eso. Pero además la UNAM se tardó en detectarlo. Fueron los externos los que se dieron cuenta de que estaba total, absolutamente irregular los resultados una vez aprobados. ¿Cómo es posible que nadie en la UNAM, cuando ya tuvieron los resultados antes de publicar, dije, ups, aquí tenemos un número irregular de aciertos de 130 cuando nomás tenemos 113? Ups, algo está mal. No, así los publicaron. Así se los mandaron a los chavos. Fuiste admitido y el lunes pasado era cuando tenían que presentar sus estudios y fueron sus papeles para el registro. Y fueron externos a la UNAM los que dijeron, esto es tan raro, es tan normal, no es posible que se hayan elevado tanto los parámetros de acierto, sobre todo en carreras como medicina, ¿no? Y, pues sí, creo que sí, hoy sí nos equivocamos. Sí. ¿Cómo con la UNAM? De verdad, el cómo de peapa.
1: Sí, fue por los externos, por observadores externos, sí, quienes hicieron pues estos señalamientos y fueron atendidos en los medios y se hizo el escándalo. Y hoy el señor Concha decía que sí hubo alertas.
0: Fue el licenciado, el señor Concha, es el director jurídico, ¿no?
1: El licenciado Concha.
0: Sí, yo creo que sí.
1: El licenciado Concha reconoció que sí hubo alertas por parte de la propia empresa en su momento. Lo que no logré entender es por qué no se reaccionó desde ahí.
0: Exacto.
1: Y por qué se prosiguió con todo el curso burocrático que llevó a dar el resultado final y decirles a los aspirantes que sí habían sido aceptados.
0: Tenían que haber suspendido en ese momento. Señores, tenemos una irregularidad. Hemos detectado que no sé cuántos rompieron el parámetro de aciertos, es más de 100 aciertos, no es normal. Y entonces se repite.
2: Sí, fíjate que a mí lo que no me gustó, ahí sí fue la presidenta Sheinbaum. Decía, bueno, y que todos los que no puedan entrar a la UNAM, ahí está la Universidad Rosario Castellanos. Pues pues es que no tiene el nivel de la UNAM. Más bien lo que tienes que hacer es darle presupuesto con eficiencia, ver cómo se hace al UNAM, al UAM, al Poli, que ya están comprobados, que ya están, son universidades probadas y que tienen buen nivel, para que sean cada vez mejores y que tengan más acceso a alumnos. Pero la verdad
0: o
2: es que
0: crear nuevos planteles.
2: Exactamente, porque la opción que te dan de nuevas universidades, híjole, pues le piensas, porque dices, no, pues no es el nivel de la UNAM, la verdad.
0: Sí.
2: ¿No?
0: Oye, rápidamente, hoy es el Día Mundial de la Cerveza y me llama la atención una nota. Yo no tomo cerveza, pero ya me han dicho que a nivel internacional los chavos, la nueva generación, lo que más consumen es cerveza sin alcohol. Le dije, achis, pues sí. Hoy AB InBev da a conocer que la cerveza sin alcohol es la que más se vende y que sus ingresos crecieron 27% en el segundo trimestre, principalmente por la cerveza sin alcohol, en este caso de AB InBev, por Corona Cero y Michelob Ultra Cero. Entonces, interesante, los chavos que los dan de la generación.
1: Sí, hay un número importante de jóvenes. Hay un número importante de jóvenes que ya no están consumiendo alcohol.
0: Qué bueno por ellos.
1: Que están optando por esas alternativas. Es un mercado creciente. Lo estás
2: lo que consumen ahora mencionando son drogas, ahorita. Pues sí.
0: No.
1: Hay mucha gente saludable ahora entre los jóvenes.
0: Los chavos entre. Bueno, ahí están los datos de A, B, InBev.
2: Yo les creo sus datos de A, B, InBev. Y creo que y incluso hay una tendencia de no consumir alcohol, pero creo que lo ha sustituido por algo más. Por el amor.
0: Fíjate.
2: Ahí sí tienen toda la razón.
0: 6 de cada 10 litros vendidos provienen de nuevas ocasiones de consumo y de nuevos consumidores. O sea, chavitos que están empezando a consumir, mientras que sus ingresos que sea 27%, ya lo había dado. O sea, los chavitos están prefiriendo por la razón que sea.
1: Nuevas generaciones están cambiando mucho, están optando por no consumir alcohol, no consumir drogas y tener una vida cada vez más saludable.
2: No se los creo, sinceramente. O sea, lo del alcohol sí es una tendencia, pero lo de drogas, híjole, ahí sí.
0: Habrá que verlo. Ahí pero sí, bueno, el alcohol, verlo, ahí está, verdad. Cerveza ahí sí, sin alcohol. Pepe, yo estoy incrédulo, buenas noches.
2: Inocente, Mari Carmen, inocente.
0: Marco. Bueno, además son los datos que estoy. Datos
2: buenas
0: reales.
2: Noches.
0: Marco Mares, buenas
1: Vámonos,
0: noches.
1: Vámonos, buenas noches, Mari Carmen, Pepe, buenas noches.
0: La producción de Diana Zapeda con la asistencia de Charlie González en los controles técnicos, Lorenzo Gasca, el staff de televisión, Gus Martínez, Oscar Carrillo, Jimena Boca, Bocanegra, en YouTube Jorge Cruz y Katia Hernández. Se quedan en Teleforma con Juan Pablo Pérez Díaz y en Radio con Yacel López y con Pergas. Nos vemos mañana. Gracias.

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3: Nueva York, Estados Unidos. Nueva York es el epicentro cosmopolita por excelencia y la capital cultural del mundo moderno. Conocida como la Gran Manzana, esta metrópolis congrega a millones de habitantes de todos los rincones del planeta, quienes hablan más de 800 idiomas en sus 5 vibrantes distritos. Caminar por sus calles es realizar un viaje global ininterrumpido. Desde los imponentes rascacielos de Manhattan y las deslumbrantes luces de Times Square, hasta la riqueza comunitaria de sus barrios históricos como Chinatown y Little Italy. Nueva York dicta las tendencias globales en finanzas, arte, moda y gastronomía, gracias a una energía inigualable que nunca duerme. Es un crisol de culturas, donde la diversidad no solo coexiste, sino que define la identidad misma de una ciudad que constantemente se reinventa y da la bienvenida al futuro.
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3: El periquito australiano. El periquito australiano es un ave doméstica verdaderamente encantadora que llena cualquier hogar de alegría gracias a su colorido plumaje, sus cantos melodiosos y su inteligencia social. Estas pequeñas aves exóticas son sumamente comunicativas y disfrutan enormemente de la interacción constante, por lo que se recomienda criarlas en pareja o dedicarles mucho tiempo diario para evitar la soledad. Poseen una habilidad innata para aprender a imitar sonidos del entorno e incluso palabras sencillas si se les entrena con paciencia y cariño. Observar su comportamiento curioso, sus acrobacias entre las perchas y escuchar sus alegres trinos matutinos convierte a los periquitos en una opción de mascota fascinante, colorida y sumamente viva para toda la familia.
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10: Muy buenas noches, ombliguito de semana. Yo soy Pei Garza y, por supuesto, hoy les tengo a una de las bandas de rock más icónicas de todos los tiempos, que son de nuestro país y que hoy se están reinventando y nos tienen una nueva propuesta.
11: Dos músicos que cambiaron la forma en que escuchaban rock,
12: los millennials.
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11: Durante casi dos décadas, nuestros invitados ayudaron a construir una de las bandas más importantes del rock alternativo mexicano. Uno con la voz y las composiciones, el otro con la guitarra y los arreglos. Esta fusión explosiva creó una identidad musical que conquistó a miles de seguidores. Lo que comenzó como el sueño de un grupo de amigos, terminó convirtiéndose en una historia de festivales, giras internacionales y canciones que hoy son clásicos del rock nacional. con sus talentos, crearon discos que son todo un referente, como Se Renta Cuarto para Señoritas, Mudanza, Serpientes y Escaleras, Inmortal y Universo Paraíso, por mencionar algunos.
12: Fuimos a tocar puertas, recuerdo que iba yo con Poncho, íbamos a buscar y disqueras y todo, pues no fue fácil y pues no, ay, déjame el disco y pues seguramente terminaban en el bote de basura, ¿no? Hasta que llegamos con Polo, que era quien tenía el sello Iguana Records, en donde también salió DLD con el disco Dildo, homónimo.
11: En los últimos años, comenzaron los rumores de diferencias dentro de la banda. Lo que al principio parecían simples especulaciones, terminó convirtiéndose en una separación muy comentada a nivel mediático. La bomba explotó cuando uno de nuestros invitados, sin pelos en la lengua, evidenció la traición que vivió por parte de sus compañeros de la banda. Las redes sociales se llenaron de opiniones y los seguidores se dividieron entre quienes apoyaban una versión y quienes defendían la otra. Lejos de quedarse atrapados en la polémica, nuestros invitados decidieron darle la vuelta a la tortilla, volver a unir su creatividad y crear una banda completamente nueva.
13: Cuando hay talento, no pasa nada, ¿no?
14: Pues igual ya volteas a ver cosas nuevas, que es lo que estamos haciendo, crear canciones nuevas, que hacer un refrito de otra cosa que ya borraron, ¿no? Qué sé yo creo que es bueno ver hacia arriba, hacia adelante.
11: Todo eso que se habían quedado con ganas de hacer en la agrupación anterior. En cuanto a sonido, canciones que se quedaron guardadas en el cajón lo están retomando con su banda ID. Su primer sencillo, Somos lo que sigue, es prácticamente una declaración de principios. El pasado se respeta, pero el futuro también se escribe. Y su más reciente rola, Volver a respirar, reafirma que están echando toda la carne al asador para reinventarse. Hoy, ambos siguen demostrando que las segundas oportunidades también pueden sonar fuerte, con nuevos integrantes, nuevas canciones y la experiencia de casi 20 años de carrera, buscan conectar con una nueva generación sin perder a quienes los han acompañado desde el principio. Seguramente ya saben de quiénes estamos hablando. Por supuesto, nos referimos a los más rockeros, Isma y Dan, de la banda ID.
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10: Oigan, y seguramente ustedes han visto a estas parejas que parecen sacadas de la portada de una revista, pero realmente estarán viviendo toda la dicha que presumen en redes sociales. Hoy te cuento qué son las parejas high functioning y por qué no debes de creer todo lo que se ve en redes sociales. Ya sabes que estamos transmitiendo desde nuestra casa de Midnight Monkey. Yo soy Pei Garza, quédate conmigo que te la vas a pasar espectacular.
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21: La comunión entre afición y selección mexicana quedó de manifiesto tras la actuación mundialista, donde más allá de quedarse en la misma instancia, el sentimiento de orgullo y pertenencia fue otro. Por ello, en la Federación Mexicana de Fútbol quieren aprovechar dentro de lo que se puede, jugar en nuestro país, y la Copa Oro del próximo año entregaría los partidos del Tri como locales en el renovado Estadio Azteca, situación que garantizará grandes entradas. Sin embargo, y en la medida que los contratos lo permitan, los hombres de pantalón largo de la Federación deben priorizar jugar más a menudo en México para fortalecer el vínculo, en Europa para potenciar al jugador mexicano y en Estados Unidos conseguir mejores rivales para que no solo sea negocio y se tenga un provecho deportivo. Soy José Luis Cuevas y te espero con este y muchos temas más en la multiplataforma de Fórmula Deportes, ya sea en radio, televisión o YouTube, aquí en Grupo Fórmula.
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1: Las mariposas saborean la comida utilizando receptores químicos ubicados en sus patas antes de decidir poner sus huevos allí mismo.
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0: Y ya están con nosotros Isma y Dan de ahí, chavos. Bienvenidos, acabamos de ver una cápsula espectacular de todo este andar, porque la verdad es que el público ya los conocía, ya ustedes ya tenían como una trayectoria, ya se trajeron a nuevos integrantes, ahorita nos van a contar, otros tres integrantes, pero pues ustedes también, 18 años, formaron parte de los Daniels, entonces vemos un poco de parte de todo este journey que han tenido, que forma parte también pues fundamental de sus vidas, de sus carreras y de todo lo que han construido en esta industria, ¿no?
1: Así es, sí, pues bueno, yo soy fundador de los Daniels desde el 2007, ya posteriormente se unió Dan a la banda y bueno, pues sí fue pues una época de muchas satisfacciones, muchas giras, muchos discos,
0: sí.
1: Temas que se lograron colocar en el gusto del público nacional e internacional, incluso también tuvimos giras en Asia y hicimos muchas cosas con esa banda.
2: Estados Unidos,
1: Buenos Aires, muchos otros países.
0: Con un alcance bastante bueno, brutal, ahí a nivel como internacional, que eso no es cosa menor. Hay mucha gente que tal vez está en la industria que sueña siquiera con alcanzar estos hitos que ustedes ya tuvieron la verdad la gran fortuna de poder haber experimentado.
1: Así es, y bueno, pues sí, tuvimos la fortuna de hacer gira, por ejemplo, en Hong Kong, en Asia, con bandas legendarias como Earth, Wind & Fire.
0: ¡Qué ¿no? maravilla!
1: New Order.
0: A ver, y cuando se llegan, digamos, a estos hitos, cuando se llegan a estos checklists, este bucket list de decir, ya cumplí esto, ¿qué es lo que sigue y cómo se tiene que reinventar? Porque me imagino que también fue parte de este camino, de estos nuevos integrantes, de este cambio energético y sobre todo aprovechando pues ya parte de esta trayectoria y de esta historia, de estos hits internacionales.
1: Pues sí, digo, creo que como músicos es importante siempre tener presente que va a haber escenarios grandes, va a haber festivales y también va a haber cosas pequeñas.
0: Sí.
1: Eso no va a desaparecer, ¿no? Y creo que también hay que agarrarle ese gusto a tocar en un lugar más íntimo para poca gente y también saber cómo llevar un show mayor o internacional o un festival, ¿no?
0: Y qué bueno que lo mencionas, porque de repente hay mucha banda que quiere entrar a esta industria pues buscando ese aplauso, ese reconocimiento, estos logros, pero de repente pues hay también que tragar, digamos, toda la parte que no nos gusta, que también hay que decirlo, que pues se escucha muy romántico, ¿no? Llegar a todos estos, ¿cómo se llama? Pues a todos estos hitos, pero también pues hay mucho sacrificio detrás, también hay mucha chamba detrás. Yo creo que lo fundamental es esa pasión, que la verdad es que eso no se puede perder, porque es lo que lleva a que esté colateral de las views, colateral de los premios, colateral de las presentaciones internacionales, es como la cerecita del pastel, ¿no?
2: Totalmente. Sí, no siempre todo va bien, ¿no?
0: Sí.
2: Hay subidas y bajadas, uno piensa que el camino es así directito como una...
0: Cuando lo ves en las películas, ¿no? Que dices, es que llegué y de repente
2: y después
0: la pasé
2: después
0: fatal y luego ya de ahí... No,
2: pero después la pasas muy bien y luego muy mal y luego más o menos bien.
0: Y luego te caes otra vez.
2: Tiempo y luego otra vez más o menos. Y así es, o sea, pues nada más estar, como dices, con pasión y pues esperando pues lo que venga, ¿no? O sea,
0: claro.
2: Disfrutando cada paso pues como te venga.
0: A ver, ¿y cómo fue esta integración de estos dos otros tres integrantes y cómo fue ese proceso? Porque me imagino que también de repente en la industria de la creación pues hay recelo, ¿no? Un poco de, a ver, enséñame un poquito cuáles son tus aptitudes y hasta dónde podemos llevar esta creación.
1: Bueno, con Dan ya muchos años de conocernos, pero el baterista, por ejemplo, también ya había hecho, hace 2 años hice, estuve sacando temas como solista y los grababa con ese baterista, con Blanc, que le mandamos un saludo, y también con Dan, que ambos tienen estudios profesionales de grabación. Entonces ahí desarrollamos incluso temas de los Daniels y en este caso temas míos. Bueno, ya tenía ahí al baterista y al guitarrista. El bajista formaba parte de una banda que produje hace, que ganó un concurso, te hablo hace tal vez casi 20 años.
0: ¡Wow!
1: Y bueno, les produje como por primera vez como productor, les hice ese disco y seguí la carrera de ellos. Cada quien agarró su camino, la banda se deshizo y él en particular fue escalando con artistas como Santa Fe Clan, estuvo tocando el bajo, estuvo por ahí con estos chavos de... ¿cómo se llaman?
2: Camilo
1: VII y entre otros. Entonces, pues la verdad dije, este cuate es un profesional.
0: Claro.
1: Y de esa manera le escribí, oye, ¿te latería a jalar conmigo? Sí, vamos.
0: Porque hay que saberle, digamos, de lo que pasa detrás de la industria. Para llegar a todos estos logros, pues hay que también saber, digamos, qué cables hay que jalar, de dónde hay que colgarse, de dónde no, porque dónde le subo el volumen, dónde le bajo el volumen, porque hay que decir también que es una industria, pues, de las más competidas, de las más aguerridas, de las más difíciles, y sobre todo yo creo que también... yo creo que siempre ha tenido el rock en nuestro idioma, siempre ha tenido como esta parte, pues, muy recelosa, que son solamente unos cuantos quienes son los protagonistas de estas historias, ¿no?
1: Justo por eso terminé también agregando, ahora sí que a esta mezcolanza de nueva banda, a una guitarrista argentina, ella es de Buenos Aires, y estaba aquí, bueno, tiene su pareja que es mexicano, y ella estaba por acá, pero tenía un par de meses, la conocí por otro músico amigo que toca ahí con este, a ver, se me está olvidando todo. Mossy. Sí, con Mossy, que toca con Ritmo Peligroso, una banda de los 80s muy, muy conocida, y toca espectacular la chica, tiene una imagen increíble, que también la imagen importa, claro que importa, y era un buen ingrediente porque también canta. Entonces, así fue como convoqué a los demás, y bueno, así surgió ID, que puede ser como Isma, Dan, ¿no?
0: Claro.
1: La continuación de, no sé.
0: Exacto. A ver, yo quiero saber, digamos, de esas mieles, pues de repente hay también este camino rugoso y el de picar mucha piedra, porque como decía, de repente nos quedamos mucho con los números que se ven en el internet, que se ven en el YouTube, que se ven en las redes sociales, y se queda como muy frío, ¿no? Y la industria se ha vuelto... pues, digamos, ultra analítica, muy numérica, de cuántos seguidores tienes, cuántos vales, cuántos listeners, ¿cómo viven ustedes toda esta presión que, pues, ha mutado muchísimo y ha cambiado la manera en donde vemos la industria?
2: Pues, en cuanto a los números, pues, fíjate que, bueno, sí es importante, quizá ya en bandas que llevan mucho tiempo, pues, sí se ven los números, ¿no? Ahorita, pues, como hicimos una banda nueva,
0: claro.
2: Pues los números todavía no reflejan la realidad, porque, por ejemplo, hay muchas bandas que pueden tener mejores números de los que tenemos ahorita en ID, pero pues tenemos muchas fechas y
0: también eso es una cosa que en la industria es otra proyección. Una cosa es de lo que se puede guachicolear en las redes sociales, porque todo el mundo sabemos que de repente las redes se puede comprar, o sea, tú puedes comprar todo tipo de cosas, ¿no? Y lo que no puedes comprar es la reacción de alguien que está comprando el boleto para ir a ver un show y para hacer la redención de realmente la pasión que busca esta industria, ¿no?
2: Y de empresarios que digan, ese grupo yo lo quiero tener.
0: Claro.
2: Y te contratan.
0: Y por eso lo preguntaba un poco, porque también esto ha cambiado la industria y la manera incluso en las que se hacen las negociaciones con las disqueras, con los representantes, con los que venden las fechas y con todo mundo, cuando se les olvida que la esencia real, y que ha pasado muchísimo, yo he tenido mucha gente también de teatro que también me dicen lo mismo. Me dicen, es que pensaban que fulano o fulano, como tiene millones de seguidores, iba a vender boletos. ¿Y qué crees? Llegan al teatro, no venden un solo boleto.
1: Es justo eso. Y vaya, voy a citar a los Daniels como ejemplo, que, bueno, pues dos de ellos convocaron a los anteriores y continuaron con la carrera, ¿no? Ellos están así, ellos se quedaron con el nombre.
0: Claro.
1: El nombre es una marca, pues, que ya es conocida, pero eso representa justo eso. Hay que estar manteniendo, o sea, la marca, pues, les van a estar ahí todo el tiempo, la gente encima de ellos, van a tener que estar trabajando en las redes sociales todo el tiempo, van a tener que hacer como que, pues, todo está bien.
0: Claro.
1: Cuando la realidad no es esa. Aquí la diferencia es, bueno, pues yo soy el que escribía las canciones, yo soy el cantante, yo tengo presentaciones con ID, cada semana estoy tocando acá, voy con lo mejor del rock en español, voy acá todo el tiempo.
0: Claro.
1: ¿De dónde está, en dónde está el retorno de inversión?
0: Claro,
1: de las presentaciones.
0: Se tiene que ver, porque tú lo sabes, a nivel, digamos, estadístico y a nivel las empresas, que ellos nada más ven el número, porque se vuelve una industria que se quita lo artístico y se convierte en numérico, ¿no? Que dicen, híjole, ¿sabes qué? ¿Esto da o no da? ¿Esto deja o no deja? Sí, porque al final del día se resume todo, que qué bonito, pero ¿cuánto suena la caja registradora?
1: Claro, ¿y cuánto tiempo más vas a aguantar a ese ritmo sin recibir ese retorno de inversión?
0: Claro.
1: ¿Y con qué le vas a meter a las plataformas? Porque también se le mete a los videos.
0: Claro.
1: También le metes ahí la pauta en el Facebook y
2: las campañas
1: y el TikTok y esto y lo otro. Sí hay hoy en día influencers que monetizan bastante con eso, pero son personas dedicadas al 100% día, tarde y noche a las redes sociales.
0: A ver, con eso tengo que hacer rapidísimo una pausa. Por favor, no te atrevas a cambiarle. 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

0: nos quedamos con los dedos en la puerta, pero ya volvemos. 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
9: Los abuelos ocupan un lugar muy especial en la vida de una familia. Son una fuente de amor incondicional, experiencia, historias y enseñanzas que enriquecen la infancia de nuestros hijos. Con ellos, los niños aprenden el valor de la paciencia, la gratitud y el respeto hacia quienes han recorrido un largo camino. Como padres, podemos enseñar ese respeto, principalmente con nuestro ejemplo, escuchándolos con atención, agradeciendo su apoyo, cuidándolos y valorando todo lo que hacen por la familia. También es importante fomentar momentos de convivencia para fortalecer ese vínculo tan significativo. Un abrazo, una llamada o una visita pueden convertirse en recuerdos que permanecerán para siempre. Aprovechemos la oportunidad de enseñar a nuestros hijos que los abuelos son un regalo invaluable, cuya presencia merece cariño, reconocimiento y respeto mientras podemos disfrutar.
3: Explorando la naturaleza.
10: Playa de los Cerdos, Bahamas. Situada en el cayo deshabitado de Big Major Cay, esta playa caribeña destaca mundialmente por sus habitantes más populares, una colonia de cerdos asilvestrados que adoran nadar en el mar. Aunque no son nativos de la isla, se han adaptado perfectamente al entorno tropical. Los animales son sumamente sociables y nadan amistosamente hacia los botes de turistas para recibir comida. Ver a estos mamíferos flotando plácidamente en aguas cristalinas de color turquesa convierte este destino en una rareza sumamente divertida.
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11: Vamos a ponerle fin a esto que no tiene fondo. Vamos a quitar las trampas y dejémonos de...
12: Y ya estamos de regreso con Isma y Dan de ID. Y estábamos hablando de algo muy interesante, de cómo ha cambiado la industria. Y que de repente, de este tipo de espejismos, no hay que dejarse llevar. Porque de repente parece como el canto de las sirenas, ¿no? Todo lo que pasa en las redes sociales. Y hay una parte en donde, como bien lo decíamos en el bloque pasado, puede estar muy guachicoleado, ¿no? Que sabemos también que las grandes industrias y las grandes disqueras también de repente ponen mucho billete para que se reproduzcan, para que compartan. Pero como decíamos, aquí lo que es insustituible es la parte del espectador, que no se puede engañar, ¿no?
13: Sí,
12: o sea,
13: sí, al final
12: puedes maquillar cualquier número, pero cuando se corta el boleto, sí, y cuando suena la caja, ya sonó.
13: Exactamente, es lo más importante, yo creo. Y mucho de las redes, pues, está causado como para que te cause FOMO, ¿no? Como
12: claro.
13: Para que digas, ay, ¿cómo yo no lo escucho? ¿Cómo yo debería de estar ahí? Y a ver si te mueve lo suficiente, ¿no? Como para cortar un boleto. A ver si te manipulan lo
12: claro.
13: suficiente, ¿no?
12: A ver, y en esta industria de la manipulación, ¿cómo dejarse y cómo no verse afectado por todo este sobreestímulo que existe en la industria y perder de repente de vista y el foco y la brújula que es realmente la creación y la conexión con este público?
14: Justo es eso. Creo que es importante, bueno, el área del booking, ¿no? El área de las ventas. Sí. ¿Cómo te desarrollas en vivo? ¿cuál es tu show? ¿Qué es lo que vas a, el contenido que vas a hacer en vivo? ¿Cómo lo vas a llevar? ¿Cuánto va a durar? ¿No? Los contratos, ¿cómo los vas a manejar? Claro. ¿Cómo te vas a proteger? ¿Cómo te van a pagar?
12: Híjole, ¿no? Y que eso además también no te lo cuentan. Y no, no claro. Hay una guía, no existe un manual, no te dicen, oigan, aquí está el manual del ABC sí, y apriétale solamente tus botones para que te quedes en la industria. No, no existe. No, claro. Hay que descubrirlo a trancazos.
14: ¿Cuántos artistas no hay y ha habido que les dicen, después del show te pago?
12: Claro.
14: Y pregúntale si les pagaron o en cuánto tiempo les pagaron.
12: Híjole.
14: O en cuántas partes.
12: Sí. Híjole, que eso además también de repente parece estar mendigueando, ¿no? Es que ya hice la fecha, ya hice todo padrísimo, y ya cobró no el empresario contestan. Y luego ya no te contestan el teléfono.
13: Sí, no, pero pues mariachi cantado.
12: Mariachi pagado.
13: Pero muchas veces nosotros hemos estado a punto de subir y no, porque no han pagado, entonces no, pues no se suben. No, pues ya les toca. No, pues no, pero no estás pagado. No, pero, y o sea, toda la...
14: Sí, ¿Sabes qué llegué a hacer? Así, yo sí me ponía en ese plan, ¿eh? Y discúlpenme los...
12: discúlpenme los agraviados. Sí.
14: Yo le decía al manager o al personal manager, yo no salgo de mi casa.
12: No me presento.
14: Hasta que me mandes el comprobante, salgo de aquí. No, pero es que no vas a llegar a tiempo, no es mi problema. Esto debió de haber estado pagado desde tal día y claro. No lo está. Entonces, pónganos al final, pónganos después, metan otros artistas antes en el festival, pero yo no salgo de mi casa si no estoy pagado.
12: ¡Qué cañón!
14: Y así fue. Y claro.
12: Y esas decisiones que además también... Pues simbran, porque además también sabes que del otro lado no sabes cómo puede reaccionar. A lo mejor dicen, oye, me cuelgo el teléfono.
14: Puedes cerrar las puertas.
12: Sabes, o sea, igual cierra la puerta.
14: Es la última vez que te invitan a ese festival.
13: ¿Sabes? Y no solo eso, los fans ya pagaron su boleto. Claro. Ya se anunció.
12: Ya estás anunciado. Ahí, claro.
13: Ya están esperando a que salgas y tú no vas porque no te han pagado. Pero pues tampoco puedes irte así nada más por no decepcionar a los fans, porque pues también pues, es un negocio. O sea, te tienen que pagar. Y si no te van a pagar ahí, ya no te van a pagar.
14: Ahora metes un contrato, sí, te proteges de alguna manera. Pero, ¿sabes lo que implica meterte a ondas legales para que te paguen un contrato de
12: cierta cantidad? No, hombre, es un infierno. Y en este país, o sea, buena suerte. Además, buena suerte.
14: ¿Cuántos años te vas a quedar ahí, sabes,
12: claro,
14: a ver, audiencia?
12: Claro, sí. Yo siempre digo que en este país lo único que hace falta de repente para ubicarnos en la realidad es que te enfermes o que tengas algún problema legal para que te enteres que no funciona.
14: Es correcto.
12: Mientras tanto te la pasas padrísimo, comes el taco, estás escuchándolos ustedes, estás increíble. Pero también esta parte de la industria me interesa mucho que la gente lo conozca, porque de pronto no se toma en cuenta toda esta parte del ascenso al éxito, que es súper rugoso, es muy duro, y hay que también decir que pues en esa parte no estamos solamente en la risa, ¿no?
14: Claro. Ahora, hay artistas que, bueno, como todo, ¿no? Tú vas empezando con un manager que tiene ciertos contactos, cierto alcance, ¿no? Pero llega un punto en donde a lo mejor tú ya estás en otro escalón, en donde requieres otro tipo de management.
12: Claro.
14: Otro tipo de booking. Y entonces esos management tienen más poder o tienen más relaciones o tienen artistas más fuertes por los que ellos mismos se respaldan y se protegen y respaldan a sus artistas más nuevos. Entonces, eso ya te ayuda también a ponerte pues un poco más fuerte, ¿no?
12: Y hacerte esa coraza, que yo me imagino que además en esta industria, al pasar de los años, conforme van pasando las cosas, pues yo creo que te va haciendo la piel como un poquito más dura cada vez, ¿no? Y sabiendo que pues estos son gajes del oficio.
14: Sí, o te haces, o al final pues diriges tu carrera, porque también lo sabemos, artistas, claro, que vamos dirigiendo nuestra carrera a pesar de que llevemos 30 años en la industria, pero también te haces de enemistades, porque pues tú tienes que dar la cara y tú te tienes que pelear por los demás, uh-huh, para defenderte y, claro, defenderlos. Y al final dicen, no, pues este güey es el mamón.
12: Ajá. Y que además también resulta ser que dentro de toda esta caja de Pandora, por ejemplo, pues tú también lo has declarado, ¿no? Que de repente dices, qué feo se siente la traición cuando de repente vas también en el ascenso y que de repente te dan la zancadilla y dices, qué horror, ¿no?
14: Así es.
12: Eso es feo, que además también yo creo que eso es también parte de la industria que tampoco se cuenta.
13: Sí, ¿no? Y a mí me ha pasado varias veces, varias ocasiones, esa de la zancadilla, como que las escaleras, como que te tiran de la escalera, ¿no?
12: Sí, como que van de repente súper, somos todos brothers, pero de repente cuando ya ponen el billete en la mesa, ya vienen las zancadillas duras.
13: A la mera hora, no, siempre ya no, siempre no, nada más
12: ya no te nosotros. Quise, ya no, nunca te quise yo.
13: Exactamente, nunca te quise.
14: No, pues justo, ¿no? Por otra ventiladita, pero pues así fue como Dan salió de los Daniels. O sí. Sea, porque yo... paré a la banda con la intención de darnos un break después de 18 años.
12: Claro.
14: Pero dos de ellos no quisieron, nada más que el nombre, fíjate, el nombre que yo se lo puse a la banda, lo registré a nombre de los cinco originales, pero le puse un candado que me sugirió el abogado.
13: Sí.
14: Ponle que si son menos de 3 integrantes originales, no puedan utilizar ese nombre.
13: Solo la mayoría.
14: Solo la mayoría. Y ya nada más quedábamos 3 originales.
13: Claro.
14: A la hora de que yo pido descansar esto, pues quedaban 2. Entonces le hablan a Dan y le dicen, oye, vamos a seguir sin Isma. No nos importa. ¿Jalas o te pandeas?
12: Entonces, y está durísimo, porque además me imagino que también para ti el recibir de pronto este tipo de noticias es como, espérame, ¿qué? O sea, ¿no? Sobre todo sabiendo toda esta parte de la industria que es el buqueo, la cobranza, la mercadotecnia, toda esta parte que hay que saberla hacer.
14: Exactamente. Entonces, así fue
13: no
14: como...
13: No son enchiladas.
12: Que no son enchiladas.
14: Así fue como yo me enteré, hablo con ellos, les hago saber, porque ni siquiera investigaron, que no podían usar el nombre y se podían meter en broncas legales, y qué fue lo que hicieron. Sacar a los 2 que no tenían derechos sobre ese nombre y buscar a los 2 con los que ya se habían peleado para volverse a juntar. Así es como Dan quedó fuera.
12: Claro, y entonces esta parte, que también yo creo que es esa parte del ascenso al éxito que decíamos, que de repente dices, oye, a ver, de estos tragos de cianuro, que de repente no sabías que te ibas a enfrentar, ¿no? Porque me imagino que también ustedes, como estos, parte de la parte creativa de la industria, pues también como que esto mina muchísimo, incluso hasta la parte emocional de decir, oye, no me está saliendo nada porque no estoy inspirado, porque de repente el ver esos sentimientos humanos tan burdos, pues también te lleva, yo creo que, a esta parte de desesperación incluso, ¿no?
14: No, pues te bloqueas.
12: Sí. Sí, un bloqueo total.
14: Te bloqueas creativamente.
13: Te da depresión.
12: Claro.
14: Sí, a veces algunos podemos sacar buenas letras de la depresión, pero si entras en ciertos bloqueos y luego pues también en decisiones que no son correctas, pero en el momento estás así, ¿qué hacemos? Y vaya, es complicada la carrera. Hay muchas cosas, sí, claro que hay muchas cosas increíbles que uno vive, pero... Como bien dices, ¿no? Siempre están esos bemoles, esos sabores amargos, esas traiciones.
12: Y por eso me encanta este sencillo de volver a respirar, porque yo creo que mucha gente que ahorita nos está viendo, que nos está escuchando, se va a poder sentir súper identificada de todas estas zancadillas, porque eso también pasa en el mundo godín, pasa en las películas, pasa en todos lados. Entonces es muy importante también que digamos, a ver, vuelvan a respirar y cuéntenos un poquito de esta inspiración.
13: Sí, pues es como levantarte de la tierra, sacudirte.
12: Claro.
13: Y seguir adelante, ¿no? Seguir tu camino, no dejar que eso te tumbe y que ya, que a mí sí me pasó. O sea, yo pasé una época que dije, no, yo ya no voy a hacer esto, ya mejor ya.
12: Sí, que quieres aventar la toalla, que es mejor yo hasta aquí llegué.
13: Sí, y fue Elisma quien me dijo, no, pues vamos a seguir, vamos a hacer otra banda, vamos a...
14: Otra vez,
13: está difícil, bueno, empezar desde cero, güey. Y entonces, como que, a mí me costó trabajo como que empezar, pero ahorita ya se siente un poco más de, como de corriente, entonces como que ya estamos empezando a agarrar ritmo, entonces ya va jalando la banda, ya hay más fechas, ya hay más canciones, entonces como que, bueno, ahí vamos otra vez al ruedo.
12: Al ruedo. Oigan, y hablando de fechas y canciones, para toda la gente que nos está viendo y que nos está escuchando, ¿dónde van a estar en la República? ¿Por dónde van a andar? Y que obviamente ya también descarguen, porque es bien importante, se nos está acabando el tiempo, que descarguen Volver a Respirar, que ya está disponible en todas las plataformas digitales.
14: Sí, bueno, Volver a Respirar es el tercer sencillo ya. Hemos estado sacando uno promedio cada 2 meses, así que chéquenlo en nuestras redes, que todas son Somos ID Band. Uh-huh. Somos ID Band, así búsquenos. Y bueno, ahí chequen las presentaciones. Pronto estaremos haciendo ya la presentación oficial en la Ciudad de México. Hemos estado prácticamente haciendo todo en provincia y alrededores. Como dice Dan, ya hicimos algunos teatros y bueno, hemos tenido muy buena respuesta. Y vaya, pues la intención es seguir sacando las canciones nuevas, pero seguimos tocando los temas pues que yo escribí con los Daniels, ¿no? Temas como Quisiera Saber.
12: Claro, que además la gente le encanta.
14: Que escuchó en todos lados con Natalia Lafourcade, etcétera.
13: Con la voz original.
14: Con la voz original. Y seguimos presentando ese show completo, pero le vamos agregando en el set este tipo de canciones.
12: Me encanta. Oigan, pues, que sigan tan exitosos como siempre. Hay que cuidarse de esos memorias y, por supuesto, hay que seguirse presentando en solamente la magia que ustedes pueden hacer arriba de los escenarios, por favor. Las fechas, ¿dónde las pueden encontrar?
14: En arroba somos ID Band. Ahí chequen en
13: Instagram.
14: En Instagram y en el TikTok. Que es
13: igual somos ID Band.
14: Y no hemos abierto otra red social.
13: No, nada más por ahora esas.
12: Hasta ahí, mientras tanto.
14: Justo para darle bien a esas.
12: Claro.
14: Bien a esas y tenerlos bien consentidos en esas redes.
12: Oigan, gracias por venir y gracias por regalarnos esta música tan espectacular. Ahí está el sencillo de Volver a Respirar, disponible en todas las plataformas. Gracias.

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2: Los abuelos ocupan un lugar muy especial en la vida de una familia. Son una fuente de amor incondicional, experiencia, historias y enseñanzas que enriquecen la infancia de nuestros hijos. Con ellos, los niños aprenden el valor de la paciencia, la gratitud y el respeto hacia quienes han recorrido un largo camino. Como padres, podemos enseñar ese respeto, principalmente con nuestro ejemplo, escuchándolos con atención, agradeciendo su apoyo, cuidándolos y valorando todo lo que hacen por la familia. También es importante fomentar momentos de convivencia para fortalecer ese vínculo tan significativo. Un abrazo, una llamada o una visita pueden convertirse en recuerdos que permanecerán para siempre. Aprovechemos la oportunidad de enseñar a nuestros hijos que los abuelos son un regalo invaluable, cuya presencia merece cariño, reconocimiento y respeto mientras podemos disfrutar.
3: Un equipo de investigadores de España presentó un robot social con inteligencia emocional para apoyar en terapias de niños con autismo. El robot es de bajo costo y tiene múltiples usos potenciales. Es capaz de asistir a terapeutas en el tratamiento de niños con trastorno del espectro autista, debido a que puede expresar emociones propias en función de la interacción con los menores, con el objetivo de mejorar su comunicación social y estado de ánimo. Mediante el empleo de modelos matemáticos y de diferentes modelos de inteligencia artificial, toma decisiones de forma autónoma y es capaz de adaptar su comportamiento en función de la interacción con cada persona. Emplea modelos de visión para reconocer gestos de la cabeza y las manos y distinguir la atención de su interlocutor. De esta manera, calcula la acción a tomar y puede contar un chiste, continuar un juego o cambiar de actividad terapéutica. Soy Aide Rivera. 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
5: Las autoridades de Veracruz ofrecieron una recompensa de hasta 700,000 pesos a quien ofrezca información que permita la localización de Eric Raimundo Ramos y Rubén Ayala, señalados del homicidio del periodista Abisac Douglas, ocurrido en mayo de 2025. Autoridades de salud de Aguascalientes confirmaron el primer caso de infección por ciclóspora. Señalaron que la paciente permanece hospitalizada y, de acuerdo con las primeras investigaciones, habría contraído la infección tras consumir agua o alimentos contaminados. El secretario de Seguridad de la Ciudad de México, Pablo Vázquez, informó que los grupos delictivos Los Rodolfos, el Cártel de Tláhuac, la Unión Tepito, la Antiunión y los Malcreados también se han dedicado a realizar despojos de inmuebles en la capital. Informó Itzel Vanegas. 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

0: Y ya estamos de vuelta. Les explicaba al inicio del programa de repente de estas parejas que parecen sacados de la portada de una revista y que de repente volteas y dices, pero se divorciaron. ¿Qué es lo que pasó? ¿Qué es lo que sucedió? Sobre todo porque de repente estamos viendo espejismos que nos crean las redes sociales de pensar, y lo voy a poner entre comillas, que esas parejas están haciéndole, la están armando solamente porque tienen tal vez éxito económico o tal vez porque tienen las vacaciones de ensueño, pero cuando le rascamos un poquito, qué tantos años llevan tal vez sin una conexión emocional o qué tantos años llevan también sin una plenitud sexual. Es por eso que tengo a una experta en reprogramación mental, mi querida Bere Ramos. ¿Cómo estás? Bienvenida.
1: Feliz de estar aquí contigo, Pei. Gracias por invitar.
0: Oye, gracias a ti por venir, sobre todo porque de repente yo les decía que estos espejismos no crean todo lo que se ve en las redes sociales, porque muchas veces pensamos, y nos pasan incluso a nivel familiar, ¿qué pasa con estas parejas que son los estandarte, que llevan, hacerte cuenta, el ejemplo de toda la familia y que, como bien decíamos, de repente dicen, híjole, nos vamos a divorciar? Pero ¿cómo es posible? Y al ojo público es que lo tienen todo. Es que ella es guapa, él es guapo, son exitosos, tienen billete, tienen a los hijos, tienen la cuenta bancaria, tienen todo, pero muchas veces el tenerlo todo también te aleja mucho de lo que tú quieres tener o hacer.
1: La gente que sube mucho a redes sociales su estilo de vida, que parece la pareja perfecta, que son muy buenos para lograr resultados económicos increíbles y se ven espectaculares, a veces viene de su ego, a veces viene de una herida. Y cuando viene de una herida tu necesidad y tu hambre de éxito, entonces la pareja se obsesiona por lucir bien, por mostrar toda esta gama de cosas de ensueño, pero no están realmente conectados íntimamente, profundamente, en lo íntimo, en lo personal. A veces dejan de hablar porque están tan enfocados en trabajar.
0: Claro, y que esto de repente robotiza, y por supuesto que la rutina pues mata las relaciones, sobre todo cuando es para darle la madre a mi comadre y yo poner mi vacación de ensueño, que a lo mejor no tiene nada que ver con la felicidad. Y por eso les digo que no se dejen llevar por estos falsos espejismos, que de repente es muy fácil caer, ¿no? Sobre todo en este tema de la ansiedad, de la depresión que generan las redes sociales, del pensar que el vecino siempre se la está pasando mejor y no sabes incluso a cuántos años está manejando en esa deuda o qué es lo que está sacrificando para llegar ahí, porque muchas veces vemos el Disney, pero no estamos viendo los meses sin intereses, no estamos viendo cómo el marido se siente con la soga al cuello.
1: Es que a veces para llegar a ese lugar, lo que estamos es sacrificando algo mucho más importante, la confianza en la pareja.
0: Claro.
1: Porque a nivel

0: a la otra chamaca o al otro chamaco para que se vea divino, aunque el matrimonio ya huela podrido y esté hediondo.
1: Y ahí es donde los chavos empiezan a tener comportamientos súper erráticos.
0: Claro.
1: Porque notan la incongruencia entre lo que la gente ve y lo que están viviendo dentro de su casa. Generalmente son chavos a los que también presionan mucho desde chiquitos. Quieren que hables 5 idiomas, que no se vayas a la mejor escuela, que tengas las calificaciones de 10, perfecto. Y esa presión los hace crecer con una autoestima también rota, sintiendo, no soy suficiente para mis papás, tengo que sobreexigirme para llegar un poquito a sus expectativas.
0: Es que qué horror cuando esto no tiene, digamos, un sustento. Porque hay que decir también que una cosa es lo que parece y otra cosa es lo que realmente es. Y en esta necesidad egocéntrica del ser humano de repente meterle mucha crema a sus tacos.
1: Y es que desgraciadamente hay gente que no sabe dónde construir una autoestima sana. Sí. Hablamos mucho de autoestima, pero no nos damos cuenta que la autoestima no depende de nuestros resultados. Depende de cómo nos sentimos con respecto a quiénes somos internamente, nuestra calidad humana, nuestra generosidad.
0: Claro.
1: Cosas que valen mucho más.
0: Y a ver, les voy a poner un ejemplo. Acaba de pasar la fiesta mundialista para no caer, digamos, en incumplimientos. Pero esta fiesta mundialista yo veía gente que de repente ponía una fotografía que estaba creada por la inteligencia artificial, que en realidad no estaban en el estadio, y ahí ponían como haciéndonos creer a todo mundo como si en realidad no nos diéramos cuenta que eso evidentemente a todas luces estaba falso.
1: Todavía se nota la inteligencia artificial.
0: Claro.
1: Hay un momento que no se note,
0: Y hay algunas cosas que ya le estás dudando como un poquito, pero en estos tipos de casos era todavía es evidente, y está muy cañón porque ellos quieren hacer creer, porque ni siquiera aclara, ¿no? Así me hubiera encantado que hubieran puesto hashtag guía, hashtag la pasión deportiva, lo que tú quieras
1: querer. Con mi alma contigo.
0: Ajá.
1: ¿No? Algo así.
0: O me hubiera encantado estar ahí, si quieres ponerlo también, ¿no? Pero el tratarle de hacer creer a la gente que sí pagaste el boleto, porque si estabas a pertenecer, porque los boletos estaban carísimos, porque estabas tratando de pertenecer a una élite que a lo mejor no te corresponde o no te alcanza.
1: Si ahorita no estás ahí, que tu autoestima no esté basado en eso, que sepas que vales como ser humano, que no necesitas la aprobación de
0: ti. Claro, que está padrísimo que si lo hubieras puesto en tu casa echando el taco con tu familia, te hubieras visto igual de bonito que en tu inteligencia artificial haciéndonos creer que estabas en el estadio.
1: Exactamente, pero qué horror tener esta presión, porque mira, por fuera parece una cosa, pero por dentro te rompe.
0: Sí, y qué fuerte este mundo, porque además también de repente pasan 15 años, pasan 20 años, donde de repente vemos a parejas que están totalmente robotizadas y que viven pues ya en una inercia que poco de lo que se recuerda es el amor de lo que algún día quedó.
1: Y muchos de ellos se mantienen juntos porque tienen negocios en común y todo este estilo de vida que mantener, pero cada uno tiene su relación por aparte. O sea, llega un momento que literalmente se convierte en una gran mentira.
0: A ver, y yo tampoco estoy diciendo con eso publiquen, mi marido es una basura, me la estoy pasando fatal. Tampoco es necesario. O sea, yo creo que las reglas de etiqueta que mencionamos en la vida normal, que utilizamos en la vida normal, tienen que ser las mismas reglas de etiqueta en las redes sociales. Es decir, si yo no me atrevería a ensalzarte y decirte, oye, me estoy trayendo este coche, pues te estás dando cuenta que no lo tienes, o este estilo que estás dando cuenta que no lo tienes, y tienes que verbalizarlo y lo tienes que decir, así soy, no pasa nada, ¿no? Pero con estos espejismos yo creo que tenemos que tener este ejercicio de conciencia de decir, a ver, tengo que regresar a mi centro, regresar a mi realidad, porque ese es el mejor termostato, porque ¿cuántas veces no vemos toda la gente que está insatisfecha, que terminan en cosas horrorosas, ¿me entiendes? Cosas que no querían aceptar, me refiero a matrimonios arreglados, me refiero a relaciones truncadas, me refiero a sostener lo insostenible, ese típico de los matrimonios donde dices, híjole, es que mi marido me ha puesto sistemáticamente el cuerno hace 25 años, pero sigo aquí, entonces ¿para qué? ¿Para no salir a chambear?
1: Y también un llamado a todas las personas que ahora viven de hacer contenido.
0: Sí.
1: Porque creo que eso también nos ha enfermado un poco, esta necesidad de lucir. Yo les diría a ellos, yo por lo menos en mi experiencia, cuando más viral me vuelvo es cuando más auténtica soy.
0: Claro.
1: Sean auténticos, no tienes que tener la vida perfecta para nadie. Al contrario, creo que inspira más un ser humano real que se ha caído y se
0: ha levantado. Y lo decías además también, bien importante, mencionabas el tema de la inteligencia artificial. En un mundo donde todo el mundo se le ven los pectorales padrísimos, la nariz perfecta, los mejores filtros, lo que la gente hoy más está apreciando es justamente ese regreso hacia lo natural, y lo vemos en las redes sociales. Entre más pinche se ve el contenido, mejor se viraliza.
1: Te lo juro que sí. Ya es como decir, no necesitas ser perfecto para ser amado.
0: Claro.
1: Dejamos de pensar eso, porque a veces estamos sacrificando justo el amor por esta necesidad de lucir perfecto y nos desconectamos de la pareja. Hay que fomentar momentos secretos, íntimos, privados, volver a sonreír, a reír, contar

0: echarnos chistes, hacernos cosquillas, hacer estupideces, porque eso te conecta como pareja.
1: Claro, y es un realismo. Tampoco estamos diciendo que se conviertan ahora del otro lado al pesimismo y de no, todo está horrible, o de haters, que no trepe nada, sino todo con la justa medida, ¿no? Es decir, me identifico con esto, este momento lo estoy viviendo, porque también eso funciona en las redes sociales. Estoy viviendo un momento de plenitud, pero real, no porque quiero el aplauso y el like. Si lo estoy viviendo, entonces si es auténtico, lo quiero compartir, ¿no?
0: Claro, o sea, no tenemos ni idea.
1: No.
0: El chiste es que no juzgues a la persona que muestra sus redes como bonitas pensando que está fingiendo. No sabemos.
1: Es que además no sabemos, porque pueden haber casos, como bien lo mencionas, que dices, oye, están felices y se ven la pareja perfecta porque lo son.
0: Porque sí lo son.
1: Exacto. Exacto, porque hay que tener el sustento. Yo siempre digo que hay que, digamos, no solamente estar by the book, sino tener las credenciales o las estrellitas o las condecoraciones, llámale como le quieras llamar, para que avalen un poco eso. No es como cuando vas a estudiar, oye, tienes tu título universitario, tienes tu carrera del MBA, o sea, esos títulos para eso funcionan, ¿no?
0: Al final tú pones la cabeza en la almohada,
1: sí,
0: y sabes.
1: Y
0: entonces, ¿sabes qué? Deja de comprar likes por aprobación.
1: Sí, sí, sí.
0: Deja de sentir que la gente tiene que aprobar tu vida para que te sientas bien. Mejor haz esas cosas que alimentan tu alma de verdad.
1: Ay, qué bonito. Y con ese mensaje fuertísimo nos vamos, no sin antes decirle a toda la banda que, de verdad, echen las barbas a remojar, hagamos este ejercicio de conciencia, seamos seres humanos más conscientes, más plenos y sobre todo también perfectibles, porque también hay que decir cuando nos equivocamos, cuando nos pasan socotrocos, nos pasan, a todo el mundo nos ha pasado y nos va a seguir pasando, porque somos, en esta experiencia carnal, a eso venimos.
0: Qué bonito ser humano, vamos a vivirlo de verdad.
1: Eso. Gracias, guapa. Gracias. Regresa muy pronto. Les decía que hoy vamos a tener una joven promesa de la actuación que además nos viene a hablar de no solamente el tema paranormal, sino también, por supuesto, de un proyectazo que está cocinando y que va a traer este 2026. Él es Leonardo Pineda. ¿Cómo estás? Bienvenido.
2: Nada, un gusto estar aquí, un placer y muy feliz de estar en este espacio.
1: Oye, qué bueno que vienes. Y hay que decir, papito, que vienes muy galardonado. ¿Qué se siente para ti, digamos, tener estos apapachos al alma? Fíjense, en 2023, Premio España en Max como Mejor Actor de Reparto. 2024, Premio Revelación del Año. Es decir, cuando tu chamba no solamente es aplaudida por el público y las redes sociales, sino cuando ya vas un poquito más allá y que te ganas a los críticos, ¿qué es lo que sientes y cómo es esa redención en tu carrera?
2: Pues a mí lo que me apasiona desde muy pequeño ha sido el teatro. Entonces, tener estos reconocimientos que son dados por expertos y tal vez de venir sin contactos o con muchas palancas, por así decirlo, pues es como algo muy bonito.
1: Que mucha gente cree, ¿no? Es que en esta industria necesitas conocer a todo el mundo.
2: Sí,
1: aquí más bien lo que necesitas es tener talento.
2: Sí, claro, sí, sí, sí. Sí, justo. Si no salen las oportunidades, es uno mismo crearlas.
1: Oye, ¿y cómo ha sido para ti, digamos, evolutivamente? Porque ahora tienes estos cortos del terror que están espectaculares, sí, que son esos invitados del más allá. Yo te quiero preguntar, antes de entrar de lleno en esto, si tú de niño ya habías tenido como contacto paranormal, habías tenido una experiencia, ¿qué pasó en tu vida o por qué fue este detonante que dijiste, yo tengo que hacer este proyecto realidad?
2: Sí, sí, sí. Desde muy niño yo veía cosas y me pasaron muchas cosas paranormales y mi familia siempre ha sido de que se reunía y contaba historias y yo escuchaba historias que me contaba mi abuelita y así, y decía, estas historias están mejor que las películas. Y ahí es como nace la idea de que hay gente que no tiene la posibilidad de contar historias o hacerlas públicas, ¿no? Entonces darle esa voz a esa gente, porque pues las películas es pues, que exorcismo, que lo mismo, y hay muchas historias de mucha gente o cosas que han vivido que son muy interesantes y por eso de ahí nace ese proyecto.
1: Y claro, que se pierde de repente un poco y eso es justo lo que nos ha dado, pues digamos, todas las historias populares, ¿no? O sea, desde
2: sí,
1: La Llorona, recordemos que aquí vamos pasando, digamos, como en esta cultura tradicional de que fue de boca en boca, ¿no? Porque esas historias se contaban de las abuelas a las hijas, de las hijas a las nietas y así sucesivamente hasta que llegan a nosotros. Claro que todo el mundo le va poniendo un poquito de su contribución, pero es mejor saber, digamos, esta historia directamente de la gente que está en la trinchera de la historia.
2: Sí, sí, sí, sí, sí. De hecho, a veces los invitamos así a la grabación y ya ellos nos dicen, no, eso no fue tan así, fue un poco más así. Y resulta más impactante porque ya nada más no estás jugando a hacer cine, ya estás tocando cosas que la gente realmente vivió y sí llega
1: a ser. A ver, entonces fuerte. Aquí estás combinando, digamos, parte de nuestra cultura tradicional mexicana, que a todo mundo, digamos, sabemos que tenemos un culto muy especial a la muerte desde el Día de Muertos y todo lo que pasa alrededor, pero también, por supuesto, este morbo y este misticismo que genera el mundo del más allá, ¿no?
2: Sí.
1: Y ahora llevado, por supuesto, en una de tus grandes pasiones, llevado al cine, ¿no?
2: Claro.
1: Con este súper corto, que sé que ya, o sea, no solamente estarán tus premios, sino también ha sido como muy aclamado a nivel internacional.
2: Sí, pues ahí tengo el premio que me dieron en España, pues
1: sí.
2: Es importante, entonces ya tenemos esa
1: estrellita.
2: Sí, ya que ya es algo importante en la trayectoria.
1: Oye, pero a ver, ¿qué se va a hacer con todos estos cortos que están teniendo como mucho eco? Porque yo supongo que también de pronto este proyecto puede tomar una dimensión, gracias a toda la gente que nos está viendo y que nos está escuchando, puede tomar una dimensión mucho más grande. ¿A dónde ambicionas llevar esto de repente, hacerlo como todo un tema de los invitados del más allá,
2: sí.
1: digamos como un tema de ya un festival tal vez, hacerlo más grande? ¿A dónde quieres llevar todo esto?
2: Pues también dice, se llama un poco Invitados del Más Allá porque estamos invitando a figuras públicas a grabar los cortos, o sea, cantantes, influencers, tiktokers. Entonces, pues ese también es un logro, como que mientras más reconocimiento tengan esas personas o invitar gente más importante también es parte de. Pero también el punto es que a final de año empezar una película.
1: ¡Qué maravilla! Sí. A ver, ¿y cómo es para ti, digamos, ambicionar todo esto y hacerlo realidad? Porque no es lo mismo soñarlo
2: sí.
1: que llevar esta conversión a la realidad, porque yo me imagino que de esto, desde lo que nos decías, de esta fascinación tuya, digamos, por el cine, decir cómo lo voy a llevar ahora en contar estas historias, pero también, digamos, cómo vas a llevarlo también ahora a todo un tema evolutivo.
2: Sí, claro, pues sí, es que todo necesita acciones. Si no empezamos a hacer, no llegamos a nada. Entonces es empezar, si tienes un celular, y aunque no tengas el gran equipo de producción,
1: claro.
2: cámara, todo, si te gusta el cine, si te gusta lo que sea que te guste, es empezar chiquito y es ir creciendo poco a poco. La disciplina y el ser constante, tarde o temprano.
1: ¡Qué maravilla, Emilio, querido! Que sigan con esa estrella tan grande y que, por supuesto, alcancen mucho más premios, reconocimientos y más aplausos. Gracias por estar acá.
2: No, un gusto estar acá, un placer.
1: Y ahora sí me despido de ustedes, no sin antes recordarles que tengo un galanazo para todas y todos ustedes el día de mañana en punto de las 10 de la noche. Sergio Bazáñez con nosotros. Mientras tanto, te mando besos, descansa y que tengas muy bonita noche. ¡Lo digo!

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5: Bienvenidas y bienvenidos a Revista del Consumidor Radio. Soy Joy Ramírez y en esta ocasión nos acompaña la chef Erika Fonseca para preparar el platillo Sabio Profeco de este mes. Muchas gracias por acompañarnos, bienvenida.
6: Vamos a preparar unas deliciosas setas al pibil. Para preparar nuestro platillo necesitaremos 4 tazas de setas deshebradas, media cebolla fileteada, 30 gramos de pasta de achiote, un clavo de olor, 2 pimientas gordas, 1/4 de taza de vinagre blanco, 1 taza de jugo de naranja agria, 2 chiles guajillos y 1 cucharada de aceite. Para la cebolla encurtida, media cebolla morada fileteada, 2 chiles habaneros fileteados, 1/4 de taza de vinagre blanco o de manzana, el jugo de 2 limones, 1 cucharadita de comino en polvo, 1 cucharadita de orégano seco, media cucharada de aceite de oliva y sal y pimienta. Para la salsa de habanero que acompañará al platillo vamos a ocupar 5 chiles habaneros, 2 dientes de ajo asados, 1/4 de cebolla, el jugo de un limón y 1/4 de taza de aceite de oliva. Y finalmente, para servir nuestro platillo, medio kilogramo de tortillas y 1 taza de frijoles molidos. Para el adobo de nuestras setas al pibil, comenzaremos desvenando nuestros chiles guajillos, retirando el tallo y todas las semillas. Ahora directamente al fuego, llevamos los chiles por aproximadamente 8 segundos para asar. Se darán cuenta que están listos cuando la piel de los chiles se encuentra brillosa. Esto hacemos para liberar todo el aceite de nuestros chiles. Después, los remojamos en agua caliente de 10 a 15 minutos para suavizarlos. Para preparar nuestro adobo, licuamos los chiles guajillos, el achiote, el vinagre, el jugo de naranja, el clavo, la pimienta gorda y un toque de sal. Ojo, si consiguen naranja agria, pueden omitir el vinagre. Licuamos muy bien y reservamos. Ahora, calentamos el aceite vegetal en una sartén y acitronamos la cebolla por un par de minutos. Después, agregamos las setas previamente deshebradas e incorporamos con la cebolla. Antes de que las setas suelten todo su jugo, agregamos el adobo y mezclamos hasta que todas queden cubiertas. Probamos y, de ser necesario, volvemos a salpimentar. Dejamos cocinar por aproximadamente 8 minutos hasta que el adobo haya reducido. La reservamos y ahora vamos a nuestra salsa de habanero. En un comal colocamos los chiles habaneros, el ajo y la cebolla y los asamos hasta que estén tatemados. De esta manera sueltan todos los aceites. Después, los retiramos del fuego y los llevamos a licuar con la cebolla, jugo de limón, sal y pimienta. Ahora agregamos nuestro aceite de oliva en forma de hilo sin dejar de licuar para emulsionar y obtener una textura entre salsa y aderezo. Rectificamos la sazón y reservamos. Ya que tenemos nuestra salsa lista, vamos a preparar nuestra cebolla encurtida. Utilizaremos la cebolla morada fileteada, chile habanero fileteado, orégano y comino molido, también jugo de limón y mezclamos. Agregamos un poco de vinagre blanco o también puede ser de manzana. Salpimentamos al gusto hasta integrar todos los ingredientes. Colocamos un poco de aceite de oliva y terminamos de mezclar. Dejamos reposar por 30 minutos o hasta que notemos que la cebolla esté suave y de color morado. Finalmente, para servir nuestro platillo, calentamos muy bien las tortillas y untamos un poco de frijoles negros molidos. Agregamos nuestras setas al pibil y acompañamos con la cebolla encurtida y la salsa habanero al gusto. ¡Listo! Ya podemos disfrutar nuestros tacos de setas al pibil. Recuerden que el platillo Sabio Profeco es muy fácil de preparar, tiene buen sabor, aporta un balance nutricional y rinde para varias porciones. No olviden que también pueden ver esta receta en nuestro canal de YouTube Profeco TV. Yo soy la chef Erika Fonseca y fue un gusto cocinar con ustedes en Revista del Consumidor Radio.
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3: Noches, bienvenidos a este su programa
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3: Yo soy su amigo Gerardo Medina, me da muchísimo gusto que nos acompañen el día de hoy a través de esta su casa Grupo Fórmula, donde le damos poder a su voz. Acompañado de la gratísima compañía de Miriam Díez.
5: Hola, ¿cómo están? Bienvenidos.
3: Y Marquito Silva.
6: Gerrito, muy contento de estar de nueva cuenta con todos ustedes aquí en Estilo de Vida.
3: Y bueno, hoy quiero recordarles que el día 21 tenemos nuestro desayuno, en donde vamos a dar la plática sobre tristeza, depresión y duelo. Si alguien de ustedes tiene este problema, tristeza, depresión, duelo, y que no sabe cómo expresarlo, no sabe cómo solucionarlo, no sabe cómo poder mejorar su calidad de vida, porque la tristeza, el duelo, la depresión los acaba, los carcome, los hace que no vean un día lindo, que no vean ustedes un objetivo en todos sus días. Bueno, pues los esperamos. Es el próximo viernes 21 de agosto en Las Tertulias. Esto es en Circuito Interior número 9, casi esquina Calzada México-Tacuba. El costo de la entrada es de 100 pesos. Les vamos a dar su desayuno y vamos a tener una plática muy bonita. Solamente tienen que mandarnos un mensajito con su nombre diciéndonos que van a asistir. Al 55 23 35 47 74. 55 23 35 47 74. Y los anotamos para que nos hagan la gentileza de acompañarnos ese día. Y también les recordamos que el próximo 14 de septiembre tenemos nuestro desayuno mexicano. El próximo 14 de septiembre tenemos nuestro desayuno mexicano. También en Las Tertulias vamos a tener mariachis, promociones súper especiales, pozoliza. Todos los que también nos quieran acompañar el próximo lunes 14 de septiembre a las 10 de la mañana en Las Tertulias, mándenos también mensaje. El costo de la entrada también es de 100 pesos. Y los invito a que me acompañen el próximo domingo 9 en la reunión de Durango. Próximo domingo 9 en la reunión de Durango. Y también les aviso a mis amigos de Coatzacoalcos que voy a estar con ustedes en el Samuels de Plaza Forum a fin de mes. También en Coatzacoalcos vamos a estar con ustedes, igual que en Mérida, igual que en Cancún, igual que vamos a estar en otras plazas. Lo iremos comentando en el transcurso de la semana. Y el tema del día de hoy es insomnio por estrés.
5: No, ¿qué tal?
3: ¿Por qué no te puedes desconectar? Ese es un problema que muchas personas tienen. Y bueno, es cuando el cerebro no se apaga.
6: No se puede apagar.
3: Cuando te vas a dormir y sigue trabajando tu mente y sigue trabajando tu mente y sigue trabajando tu mente. Y no puedes conciliar el sueño. No sé si les ha pasado que has tenido un día brutal.
5: Sí.
6: Muchas
3: veces. Que estás reventado.
5: Sí.
3: Te mueres de sueño.
5: Sí.
3: Pero en el momento en que tu cabeza toca la almohada, algo se activa.
5: Ajá. Y empiezas a entender las soluciones o a empezar a hacer qué va a pasar y qué tengo que hacer y que el otro ya dure.
3: Fíjate que a mí me pasaba eso de chico. Yo era de los que me quedaba dormido en la sala. Y mi mamá le chocaba que nos quedáramos dormidos en la sala, porque era un cohete levantarnos.
5: Sí, claro.
3: Váyanse a la cama.
5: Pues claro. Sí, porque luego los metes en la cama y ya no se duermen.
3: Y nada más nos pasaban de la sala a la cama
6: y ya
3: no nos dormíamos. Le decía, mamá, es que a mí me gusta dormirme en la sala, porque en la sala me quedaba yo perdido.
5: Te acurrucas.
3: Y nada más me pasaban a la cama, bueno, yo me pasaba solo, ¿no? Pero nada más nos decían, váyanse a la cama, y se te iba el sueño. O sea, algo pasa, ¿no? Y fíjate que los problemas del trabajo, la conversación difícil que aún tienes pendiente, la lista interminable de cosas por hacer, pues tu cuerpo dice duérmete.
5: Así es.
3: Pero tu cerebro dice tenemos que hablar de esto ahora.
5: Uh-huh. Sí. Es cierto. No puedes dormirte sin que hayamos solucionado.
3: Fíjate que tengo una amiga que está así de mal, de malita, o sea, está bien coco, que nada más se tiene que ir a dormir y comienza con su lista interminable de cosas, comienza a pensar en sus pendientes, comienza a organizar bodas, o sea, está bien malita la pobrecita, bien cúcula condenada. Ay,
5: es cuando se ocurren las cosas, entonces te levantas a escribirlas.
3: Sí, sí la conoces.
5: No, fíjate, no me suena.
3: Es una loca que vive como a 5 cuadras de mi casa, maná.
5: No me suena, sí, no me
3: sí,
5: suena.
3: Sí, te lo juro que o sea, sentí estar malito de la mente.
5: ¿Y sabes
3: para qué? Que en el momento que te vas a acostar, todo se te ocurre.
5: Todo, todo.
3: Todo se te ocurre.
5: Y además luego hasta me despierto.
3: Ay, ya se echó de cabeza.
5: Y escribo. Escribo, cuando escribía los programas de que me encargaban algún programa para niños o para adultos o para lo que fuera. Pues a esas horas, o sea, en la madrugada es cuando se me ocurrían las cosas, las soñaba y me tenía que levantar. Ya tenía a mi lado un cuaderno para poder apuntar, para que luego no se me olvidara.
6: ¿Qué tal? Fíjate, ¿no?
5: Uh-huh. Así es, la cruel y cruda realidad, pero así es. Y sigo, ¿eh? Con eso tengo mi cuadernito al lado, pero ahora lo que trato de hacer es irme a dormir antes, acostar, no a dormir. Llevarme el cuadernito y apunto los pendientes para que cuando me vaya yo a acostar no esté con que no se me vaya a olvidar esto, no se me vaya a olvidar aquello, ¿no?
3: Fíjate. Entonces, que
5: me ha ayudado eso.
3: Yo tenía un amigo compositor yucateco, vamos a ver el nombre, ¿no? Pero muy famoso, que le hizo muchas canciones a José José. Que decía, es que yo a la mitad del sueño, a las 3 de la mañana, empezaba a escuchar la tonada, durmiendo soñaba con la tonada, y me levantaba porque ya cuando me despertaba ya no me acordaba de la tonada.
5: ¿Qué estoy diciendo?
3: Entonces yo me levantaba en la noche a las 3 de la mañana a escribir la canción, porque si no se me iba el avión.
6: Sí, así es cierto.
5: Pues sí,
6: hay cosas así que sí, a mí. De repente no te permite dormir y dices, tengo que hacerla porque si no se me va el rollo.
5: Se te queda en el...
3: Ay, no, a mí me vale gorro que se me vaya, ¿eh? No, yo estoy durmiendo, yo no estoy peleado.
6: Ay, pero tú duermes muy poquitas horas también, ¿eh? Jerry es otro ejemplo de los que duerme muy poco tiempo.
3: Pero cuando duermo, duermo
6: muy bien.
5: Pero cuando duermo me desmayo, dice.
3: A mí me vale gorro que se me viene una buena idea, hay que se quede en la caja de los recuerdos.
5: ¿Te acuerdas de la idea o no?
3: No, estoy durmiendo, ahorita no moleste, joven. Pero bueno, si esto te resulta familiar como a Miriam.
5: A mí.
3: Como a Marcos y como a muchos. Probablemente estás experimentando insomnio por estrés.
6: Ay, sí, no me digas.
3: Y no es que seas débil. No es que no sepas relajarte. Porque muchos dicen, relájate.
6: No.
5: Aprender a relajar.
3: Es que tu sistema nervioso está atrapado en un modo de funcionamiento que no te deja bajar la guardia. Ni siquiera cuando más lo necesitas.
6: Que lo peor todavía.
3: Entonces,
6: necesitas,
3: pues bajas. Vamos a ver qué pasa exactamente en tu cuerpo cuando el estrés te roba el sueño, ¿no? Uh-huh. ¿Por qué se convierte en un ciclo que te cuesta salir? ¿Y qué podríamos hacer para tratar de romperlo, no? También si experimentas problemas generales para dormir, ¿qué es lo que pasa? ¿Por qué no puedo dormir?
5: Sí.
3: ¿No? Y eso es lo que es desesperante. Mucha gente dice, es que necesito gotas para dormir, es que necesito de un somnífero, necesito una benzodiazepina para poder dormir, ¿no? Entonces, ¿qué le pasa a tu cuerpo cuando el estrés no te deja dormir? Bueno, para entender el insomnio por estrés, necesitas entender cómo funciona tu sistema de respuesta al estrés y por qué.
5: Claro.
3: Es lo primero. Si no puedes dormir por estrés, primero necesitas entender cómo funciona tu sistema de respuesta al estrés y por qué. Y cuando este sistema del estrés se desregula, que comienzas a tener una carga muy excesiva de hormona cortisol, o comienzas a tener una gran carga de pensamientos, el sueño es la primer víctima que lo resiente.
5: Entonces, sí, pues no puedes descansar.
3: Nosotros tenemos un sistema que se llama sistema eje hipotálamo hipofisiario adrenal. Se llama eje hipotálamo hipofisiario adrenal.
5: Adrenalina.
3: No, adrenal se refiere a las glándulas suprarrenales. No adrenalina. A las glándulas suprarrenales. Al hipotálamo, a la hipófisis y a las glándulas suprarrenales. A eso se refiere el eje hipofisiario hipotálamo adrenal. Que gestiona tu respuesta al estrés. Esas tres glándulas gestionan tu respuesta ante el estrés. Y cuando tu cerebro detecta una amenaza, real o imaginaria, el hipotálamo activa la hipófisis, que activa las glándulas suprarrenales.
6: Así es. Sí.
3: Uno le manda señal al otro y el otro despierta al otro. O sea, no puede estar solito. O sea, tiene que andar ahí de
5: desastroso. Sí, es que tienen que estar todos a la vida.
3: ¿Y qué es lo que pasa? Que las glándulas suprarrenales liberan cortisol. Y el cortisol te prepara para luchar o huir. Esto lo hemos dicho en otras pláticas donde decimos que por eso el estrés engorda.
5: Así es.
3: Porque la hormona cortisol también activa la producción de la hormona de insulina. Y comenzamos a convertir todo lo que encuentra el organismo en grasa.
5: Así es.
3: Y esto aumenta la glucosa en la sangre y agudiza la tensión. Cuando comienza a producir glucosa, porque se libera la insulina, entonces comienza a estar más receptivo. ¿Por qué? Porque el cerebro funciona con dos cosas. ¿Cuáles son, niña Miriam?
5: El cerebro funciona con azúcar. Oxígeno y azúcar.
3: Con oxígeno y glucosa. Y si tiene más glucosa, va a estar más alerta.
5: Va a estar acelerado.
3: Vámonos a un pequeño corte y regresamos volando con ustedes en su programa
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2: Enzimas digestivas. El sistema digestivo produce enzimas digestivas de forma natural para ayudar a transformar los alimentos en sustancias que el propio cuerpo pueda absorber y utilizar nutrientes como los carbohidratos, las proteínas, las grasas, las vitaminas y los minerales de los alimentos. Las enzimas digestivas son generadas en su mayoría por el páncreas, en pequeñas cantidades desde el intestino y la saliva, en específico para ayudar a descomponer los hidratos de carbono, las grasas y las proteínas de los alimentos, de modo que nuestro cuerpo pueda absorber los nutrientes a través de la barrera intestinal y llegar al torrente sanguíneo para que lleguen al órgano que los necesite. Vamos a una breve pausa y regresamos a su programa Estilo de Vida.
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11: ¿Qué hay detrás del Palacio de Almudaina? Cuando es época de verano, la familia real española viaja a la isla de Palma de Mallorca. La residencia oficial es el Palacio de Almudaina. Aunque tiene origen romano, fue un hermoso alcázar musulmán. Su nombre significa fortaleza o ciudadela y es utilizada para actos oficiales donde el rey acostumbra a recibir al presidente de gobierno. En 1229 fue sede real y es considerada patrimonio nacional y es bien del interés cultural. La familia real y la emérita Sofía acostumbran a quedarse en el Palacio de Marivent, donde ya es una tradición hacer un posado familiar. Si un día te das una vuelta a Palma de Mallorca, que no sea época de verano, puedes visitar el Palacio de Almudaina, que está abierto al público, para admirar la belleza que ha permanecido desde hace varios siglos. No son cuentos de hadas, son historias reales.
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12: Bacalar, Quintana Roo. Famoso por su espectacular laguna de siete colores, este pueblo mágico caribeño ofrece un descanso paradisiaco inigualable. Sus aguas cristalinas de variados tonos azulados, alimentadas por cenotes submarinos, son perfectas para nadar y relajarse. El histórico fuerte de San Felipe añade una dosis de mística pirata a este entorno natural virgen, ideal para los amantes de la tranquilidad.
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13: Los ojos de un camaleón pueden moverse de forma independiente, permitiéndole ver en dos direcciones distintas al mismo tiempo sin problemas.
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14: Cada año, 44 mil millones de dólares. Esto equivale a unos 760 mil millones de pesos. Que corresponden, bueno, más o menos.
3: Estábamos hablando de que el cortisol te prepara para huir, para luchar, y que aumenta la glucosa y agudiza tu atención. Pero no solamente agudiza tu atención, acelera tu corazón.
5: También.
3: Y comienza a suprimir funciones. Estas funciones son funciones no esenciales. Esenciales que respires, que te, claro, palpite el corazón. Esas son funciones esenciales, que el cerebro está recibiendo oxígeno.
5: Así es.
3: Y las no esenciales, que sí son esenciales realmente, sí son esenciales, pero digo, no te va a pasar nada porque no las estés realizando. Exacto. En ese momento, son la digestión, el sistema inmune y el sueño. Esas se comienzan a suprimir. La digestión, el sistema inmunológico y el sueño. Y en condiciones normales, el cortisol tiene un ritmo circadiano. Este ritmo circadiano es muy claro. Alto por la mañana para despertarte.
5: Claro, para tenerte alerta.
3: Si no te despiertas y no produces cortisol, estás todo atarugado.
5: Yo así me pasa la primera media hora, fíjate. No sé quién soy hasta después de media hora de que me levante.
3: Y luego va bajando progresivamente durante el día y llega a un mínimo en la noche para que puedas dormir.
5: Sí.
3: O sea, todo el cortisol que está alto durante el día tiene que ir bajando hasta la noche, si no, no duermes.
5: Así es.
3: Pero cuando estás sometido a estrés crónico, este ritmo se aplana. O sea, el cortisol se mantiene elevado por la noche. O sea, es alto por la mañana y se queda todo el día alto. Todo el día. Hasta llegar a la noche. Y tu cerebro recibe un mensaje contradictorio. Es hora de dormir, pero hay peligro.
5: Así que mantente, o sea, alerta.
3: No bajes la guardia.
5: Exacto. Aunque tengas sueño.
3: Es como cuando te dicen, ¿quién va a ser la guardia?
5: Exacto.
3: No. Entonces, hay una hiperactividad del sistema nervioso simpático. Acuérdense que hay dos sistemas nerviosos. El simpático y el parasimpático.
6: Claro.
3: El estrés con... perdón, estrés, se me trabó la lengua.
5: Se me lengua la traba.
3: El estrés crónico mantiene tu sistema nervioso simpático alto. ¿Qué es el sistema nervioso simpático? Es el acelerador.
5: Sí.
3: Si tú estuvieras en un auto, el pedal del acelerador es el sistema nervioso simpático. Y si tú activas el acelerador, el auto va a ir
6: a
3: toda velocidad.
5: A todo lo que da, claro.
3: Y dificulta que el parasimpático, o sea, el freno, tome el control. ¿Qué pasa si tú al sistema simpático le metes de golpe el parasimpático? Es como si vas a 100 kilómetros por hora y metes el freno, se te puede voltear el auto.
5: Claro.
3: No. Ahora, es como intentar dormir con el pie pisando el acelerador.
6: No, pues imagínate, ¿cuándo? No
3: vas a poder dormir. Y puedes notar los síntomas. ¿Cuáles son los síntomas? Tensión muscular. Que vas todo rígido, que vas todo con la mandíbula apretada, los hombros contracturados.
5: Claro.
3: Taquicardia en reposo. Aunque ya estás descansando, ya te fuiste a acostar, estás en reposo, tienes taquicardia. Digestión pesada.
5: Así es.
3: Manos frías. Respiración superficial. No logras tener una respiración profunda. ¿No? Entonces, son señales físicas de que tu sistema nervioso está en modo de combate. Ahora, aquí viene el problema. Tu cuerpo no distingue entre un peligro real, o sea, por ejemplo, un coche que viene hacia ti.
5: Claro, o algo que tú estás pensando.
3: Y un peligro percibido. Por ejemplo, la posibilidad de que te despidan el mes que viene, Miriam.
6: Mira que no, Miriam. Toco madera.
3: Y carne de... Nada más. No quiere tocar a Marco. Ok, perfecto. Es que así dicen en mi pueblo. Toco madera.
6: Oye, pero qué pueblo tan pelado.
3: No, ¿qué te pasa? ¿Por qué te metes con Coacalco?
6: Pues por eso digo.
3: ¿Por qué te metes con Coacalco?
6: ¿Por qué se mete con esas
3: cosas? Porque se mete conmigo, dice Marco. No, o sea, sí, o sea, para tu sistema nervioso, ambos son amenazas que requieren vigilancia.
5: Claro.
3: Y la vigilancia es incompatible con el sueño. O te vas a dormir o estás alerta.
6: ¿Sí?
5: No te pasa cuando a veces tienes que levantarte muy temprano por algo, pero que tienes que ir a una cita o lo que sea y no duermes.
3: A mí me pasa que cuando voy a tomar avión, me despierto antes del despertador.
5: Siempre me pasa.
3: Yo, si me tengo que levantar a las 3 de la mañana porque me tengo que ir al aeropuerto a las 3 y media porque el vuelo sale a las 5.
5: Te despiertas antes.
3: Me despierto antes que el despertador.
5: Pero además porque estás pensando.
3: Eso quiere decir.
5: Ni duermes
3: no
5: bien.
3: Duermes. No, ni duermes ni bien ni mal. No duermes.
5: No duermes. No, estás nada más ahí en el. A ver si me quedo dormida.
3: Ahora, aquí decimos que el estrés fragmenta el sueño.
5: Sí.
3: Eso es lo que ocurre. Incluso cuando consigues dormirte, si es que consigues dormirte, que te vence el cansancio, el estrés afecta a la calidad de tu sueño de formas que no lo percibes conscientemente. El cortisol elevado reduce el tiempo en que el sueño profundo entra en la fase 3.
6: ¿REM?
3: Exacto. Que es la fase reparadora, donde tu cuerpo se recupera físicamente. Entonces, como también se altera la fase REM que dice Marco, la fase de Rapid Movement, movimiento rápido de ojo, que es cuando pones los ojos en blanco.
5: Como huevo.
3: Pones los ojos de huevo, así.
5: Y está dormido y levántenlo.
3: No. Entonces, es la fase donde se consolida la memoria emocional.
5: Uy, sí.
3: Y como es la fase donde se consolida la memoria emocional, es la fase donde se procesan las experiencias del día.
5: Y ahí tienes todos los recuerdos del día. Tiki, tiki, tiki, tiki.
3: Entonces, como resultado, duermes, pero no descansas.
5: Claro.
3: Te despiertas cansada, irritable, con la sensación de haber dormido a medias.
5: Sin acordarte bien de las cosas.
3: Y como no descansas, tu capacidad para gestionar el estrés al día siguiente es menor. Lo que te genera más estrés.
6: Pues sí, ¿cómo puedes?
3: Lo que genera peor sueño. Entonces, el ciclo se alimenta a sí mismo.
5: Se va volviendo ahí una cadena sin fin.
3: Entonces, ¿ya entendiste por qué eres una fiera peligrosa?
5: Así es. Provócame. ¿Sabes? Voy a cantar así.
3: Entonces, por eso, a veces hay que ayudarle a Miriam.
6: Ya ves, Miriam.
3: Y a le damos su medio kilo de tila, sus 3/4 de pasiflora, sus 2 kilos de valeriana.
6: Nada más.
3: Sí.
5: Y quedo frita.
3: No, tampoco. Te los damos calientitos, pero no es para tanto. Bueno, entonces fíjate que el ciclo del estrés insomnio es muy difícil de tratar. Y es muy difícil que salgas del ciclo del estrés con el insomnio. Lo que convierte el insomnio por estrés en un problema crónico. O sea, no es solo el estrés original. Tú puedes tener estrés durante todo el día. Eso es el estrés original. Pero cuando ya el estrés afecta tu ciclo del sueño, se vuelve un ciclo. Y es el ciclo que forma cuando el insomnio se añade como una fuente del estrés adicional.
5: O sea, le va a sumar.
3: Debiera de ser nada más el estrés, pero ya me voy a dormir y descanso. No, se une el insomnio al estrés y abarca las 24 horas.
5: No, pues terminas agotado, te enferma.
3: Ahora, el estrés por no dormir. También hay estrés,
5: sí,
3: por
5: claro,
3: no dormir.
5: Claro.
3: Una vez que llevas varios días durmiendo mal, empiezas a estresarte por el propio hecho de no dormir. Y dices, mañana tengo una reunión importante y no voy a poder funcionar. Llevo 3 noches sin dormir bien. Y esto no puede ser normal.
5: Tú solo te vas estresando además.
3: Y si tengo un problema grave, este estrés adicional genera más cortisol, que genera peor sueño, que genera más estrés por no poder dormir.
5: Que eso, ¿sabes cuándo me llegó a pasar alguna vez? Cuando tenía exámenes. Así me pasaba.
6: ¿No podías dormir?
5: No, porque estaba yo estudiando, y luego repasaba, y luego no sé qué. Y luego ya cuando iba a hacer el examen, ya estaba bien cansada y ya no podía dormir.
6: ¿Y no se te borraba el antojo ya después?
5: Luego ya se me borraba hasta...
3: Sí, a mí me pasaba que me decían muchos compañeros, yo me acuesto a las 3, 4 de la mañana repasando lo del examen. No, yo prefiero levantarme a las 5 de la mañana a repasar lo del examen que acostarme a las 4 leyéndolo. Y luego me decían, ¿y qué estás leyendo? Mi novena Santa Rita de Casia.
6: Ay, qué barbaridad. Se hierve.
3: Va a pasar el examen.
5: Si no puedo con el enemigo, le rezo a la Virgen.
3: Y ya. Bueno, entonces, sí, o sea, vas generando un ciclo nervioso. Y a esto se llama ansiedad anticipatoria.
5: Así es.
3: Pero vámonos un pequeño corte y regresamos volando con ustedes aquí en su programa.
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2: Vamos a una breve pausa y regresamos a su programa Estilo de Vida.
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3: Y ya estamos nuevamente con ustedes aquí en su programa
5: Estilo de Vida.
3: Hoy se me está trabando mucho la lengua. Yo creo que tengo sueño por estrés crónico.
5: Encausado.
6: Ya ves, hay que dormir más temprano y hacer menos el amor, Jerry, porque entre semana menos. Cuídate un poquito.
3: Ay, mira, yo ya con dormir, ya lo demás, olvídalo. Sí.
6: Ya con dormir, dice
5: yo. Y Marco. Yo ya hice mi ejercicio Marco, de la mañana.
3: Marco, qué caminé. Ridículo. Qué ridículo este. Hacer, o sea, tener sexo no es hacer el amor.
6: No. Pero pues, bueno,
3: lo que tú que haces así. Se llama labor de apareamiento.
6: Ay, qué bárbaro, qué poco.
3: Punto. Ya, he dicho. ¿Verdad, Miriam?
6: Ay, qué bárbaro, Jerry.
5: Te puedes hacer cosquis y así, te quedas dormido, estás haciendo el amor haciendo cosquis, mira.
3: Contigo mismo. Agarras ese alambrito que te pones en la cabeza. Ese y sí te haces duerme. Piojito. Porque si te hacen tarugo, que no te hagas piojito. Entonces ya así es, te haces así piojito es. Tú solo.
5: Es ¿no? Delicioso. Ay, ese paratejo.
6: Ay, ¿cómo eras?
3: ¿Qué? Dime, ¿dónde está la mentira?
6: Ay, no.
3: ¿Y dónde está la mentira, Miriam?
5: No, en ningún lado.
3: Bueno.
6: Es que me acuerdo tanto de la del sacerdote que fue con el sacerdote.
3: Este terco con la frígil y la frúgil y la...
5: La frágil y la...
3: Y la prima de Marco.
5: Y esa que tiene que ver con el estrés y dormir, quién sabe, ¿verdad?
3: Es que no eres frígida, eres... Ay. Es prima de Marco.
6: Ay, qué...
3: Después les explico a sus primas. Bueno, entonces... Claro. Se forma lo que llamamos cuando tienes este tipo de estrés. Uh-huh. O sea, porque estás pensando que no vas a rendir, que te tienes que levantar, que vas a tronar, que no vas a tener buena reunión, que se te olvidó la nota, que te vas a disgustar con Juana, Petra y Chana, uh-huh. ¿No? Se llama estrés o ansiedad anticipatoria del sueño.
5: ¿Te digo?
3: Y aquí empiezas a ponerte nervioso horas antes de acostarte. ¿Por qué?
5: ¿Qué tal si no puedo dormir?
3: Porque anticipas que vas a pasar otra mala noche.
5: Exacto.
3: Y esa anticipación, por supuesto, garantiza que efectivamente vas a pasar otra mala noche.
5: Así es.
3: Ay, ojalá yo sí pueda dormir. Y el cerebro dice, pues no hay que dormir.
5: Uh-huh. Tú dijiste que no tenías que dormir porque andas muy preocupado por eso.
3: Sí, o
5: es
3: sea,
5: que el cerebro se lo no tiene sentido del humor ni tiene dobles.
3: Sí.
5: Doble sentido, se lo toma tal cual.
3: El cerebro es como tu jefe, no tiene sentido del humor. Sí. Te toma las cosas tal cual.
6: Sí. Sí. Tanto, sí, ya,
3: te lo juro. Sino que te corran. Fíjate que cuando no duermes bien, tu cuerpo genera comportamientos compensatorios. Uh-huh. Y muchas personas dirán, hay un comportamiento compensatorio,
5: padrísimo,
3: compensa.
5: ¿No?
3: No, esto lo empeora todo.
6: Tómale.
3: Ahí te tengo peores noticias. Los comportamientos compensatorios empeoran todo todavía.
5: ¿Y qué crees?
3: ¿Por qué? Porque tu cuerpo y tu mente te empujan a hacer cosas que parecen lógicas.
5: Pero no.
3: Pero que agravan el problema. Por ejemplo, si no pude dormir en toda la noche, ¿qué hago? Duermo una siesta.
5: Me duermo una siestecita.
3: Entonces, si duermo una siesta larga, acostarte antes para compensar hace que en la cama no puedas dormir.
6: Sí, güey, hay gente que toma siesta y no puede dormir.
3: Tomas más café para aguantar el día.
6: Ajá.
3: Sí. Como me estoy cayendo de sueño, me voy a tomar un café.
5: Cafecito para mantener.
3: Cancelas despierto. Actividades porque estás agotado.
6: Ajá.
3: Y cada uno de estos comportamientos, aunque es comprensible, perpetúa el insomnio.
6: Sí, porque no es sano.
3: Uh-huh. Ahora, natural. ¿Por qué los consejos de siempre no te funcionan? Uh-huh. Para que no empiecen a dar consejos. Porque ya ves que todo el mundo es experto en aconsejarte lo que no hace, ¿no? Mira, probablemente ya has leído muchos artículos, como 20 artículos sobre cómo dormir mejor, ¿no? Uh-huh. Y ya sabes que debes de limitar las pantallas por la noche, ¿no? Apaga el celular, quita la tablet, no utilices la computadora. No tomes café después de las, bueno, con el exagerado este, después de las 3 de la tarde. En mi caso, después de las 7.
6: Después de las 7, cierto.
3: Pero en el caso de Marco, dice que él después de las 3 ya no puede dormir.
6: No, ya no. Entonces no. Mi shot debe ser en la mañana para que me den...
3: Su shot.
5: Su shot cafecito, de café.
3: Pues que eres italiano, ¿qué para tomarte un expreso?
6: No, mi yarrito, pero la verdad es que sí la...
3: Ay, qué internacional. Ay, mira nada más, cosita.
5: ¿Tú no tomas americano?
6: Sí, me gusta también el americano. De hecho, me gusta mucho también.
3: Bueno, pues, Marco, después de las 3 no toma café. Uh-huh. Mantener la habitación fresca y oscura.
5: Ay,
6: es importante. Y limpia.
5: Cuando hace calor, ahí sí, por más de que tenga el estrés, no estrés, lo que quieras, no puedo dormir.
6: Un día, fíjate que fui a casa de Jerry, le dije, oye, préstame, permíteme pasar de tu baño. Sí, pase. No tenía... el cartón de la pizza de hace 20 días, el redondel de la pizza a un lado, un vaso que ya tenía como 15 días de licuado. No se queda, pero...
3: Yo no puedo dormir si no me han tendido la cama. Exacto. Me han barrido el cuarto, me han acomodado los cojines.
5: Yo también.
3: Me han puesto todo en... soy obsesivo.
6: Sí, es... yo muy también. Obsesivo.
3: Incluso me dicen, bueno, hoy no se tendió la cama, o sea, ¿para no qué puedo, la vamos a tender?
5: No puedo,
3: o sea, hay que sacudirla, hay que tenderla, porque si no la siento fresca.
5: ¿Y si está arrugada?
3: No puedo dormir.
5: Tampoco.
3: No es como en casa de Marco Antonio Silva, que sí, efectivamente, el cuadro que está describiendo.
5: Está en su recámara.
3: El calzón con la rayita de canela de este lado. La pizza de este. El licuado tirado. Las gorras, la colección ahí aventada. Los zapatos, te tropiezas con ellos. ¿No te acuerdas cuando lo fuimos a visitar?
5: La ropa sin lavar,
3: que estaba en el cuarto. En estado moribundo. Cuando lo fuimos a visitar. Sí. Qué desastre de habitación tenía Marco Antonio.
6: Acuérdate que es lo que nos da mayores defensas, Jerry. Entre más tenga todas esas bacterias y esas cosas, hay más defensas para el cuerpo.
3: Uh-huh. Pues yo te vi muy madreado ese día.
6: ¡Ay, qué poca buena!
3: Yo no estoy muy defendido por nadie,
6: Se me hace que me echaste a la vudú, a la legítima hermana Luxero. ¿Sabes?
3: No, yo no te hice vudú. Yo te estaba curando con acupuntura. ¿Verdad? Es más, a Miriam le encargué que te encajara las agujas.
5: Ay,
3: no, como ella tiene más experiencia que yo.
5: Oye, de veras, ¿cómo yo no podría? El otro día me estaban diciendo que para quitar problemas o no sé qué, te ponían un chorro de agujitas en acupuntura, yo no podría.
3: A mí nunca me funcionó.
5: No,
3: dicen que es
5: una
3: extraordinaria, que es buenísima, que mucha gente se ha levantado con la acupuntura, sí, y que se ha curado, no lo dudo y lo aplaudo, pero no, yo no.
5: Yo no me atrevería, no sé, si que me pongan, me saquen sangre, me estoy desmayando.
3: Pues debiéramos de probar, fíjate.
5: No,
3: yo con tal de que te las pongan, me las pongo.
6: Ándale, no, Miriam, ya ves.
5: Pues no, yo no entro a tu reto. Por mí, póntelas. Yo no.
3: Ven a más que falta de solidaridad de la mujer. Bueno, entonces estábamos en tu habitación.
6: Exacto.
3: Entonces, muchas veces te dicen, pues, ventila el cuarto, tiende tu cama, limpio todo, ten oscuro, apaga el decodificador, no pongas el teléfono al lado, no tomes café antes de las 3, no duermas siestas. ¿Qué crees? Y llegas a la cama y no puedes dormir. ¿Por qué, Miriam?
5: No sé. Yo, cuando me ha pasado eso, es porque no hice...
6: Pensan en la boda. No puedo dormir.
5: Ah, no, pero eso es, si no, no, eso es aparte.
3: Entonces,
5: cuando no descanso bien,
3: porque tienes alta la hormona cortisol, lo estamos diciendo.
5: Ya lo sé, pero si yo me pongo a hacer ejercicio, la hormona cortisol también baja en las mañanas.
3: Bueno, entonces decíamos que por qué los consejos de siempre no funcionan,
6: uh-huh.
3: ¿Verdad? Porque precisamente tienes alta la producción de la hormona cortisol.
5: Sí.
3: Y los consejos de higiene del sueño, pues sí son necesarios, pero no suficientes.
5: Ah, claro.
3: Cuando tienes el insomnio causado por estrés crónico, No importa que tiendas 10 veces la cama, no importa que cierres todas las cortinas, no importa que no tomes café, no puedes dormir.
5: No puedes.
3: Y es como decirle a alguien que tiene una hemorragia que se ponga un curita.
5: Pues sí, no.
3: O sea, el curita está correcto, pero el problema es que es más grande la hemorragia que el curita. Y si tu sistema nervioso está crónicamente activado, puedes tener la mejor rutina del sueño del mundo y seguir sin dormir. Porque el problema no está en tus hábitos, está en tu sistema nervioso.
5: Sí. ¿Es que dijiste lo de curita?
3: ¿Qué?
5: Me acuerdo mucho.
6: Del cura.
5: De la vez que vi.
3: Que no se entiende. Le entiende nada.
5: Fui a la farmacia ahí en España y le digo, ¿no tendrá un curita, por favor? Y se me queda viendo el hombre. ¿Y tú para qué quieres un cura? Un curita para la bandita. Pero se me quedó viendo cuando le dije lo del curita.
3: Es que voy a hacer una aquelarre.
5: Qué risa.
3: Me voy a disfrazar de monja y necesito al cura. Vámonos un pequeño corte en lo que Miriam se acaba de reír y regresamos volando con ustedes aquí en su programa
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21: La GABA es un neurotransmisor que actúa como un tranquilizante natural en el cerebro. Ayuda a reducir la ansiedad, mejorar el sueño y promover la relajación. Algunos suplementos la contienen para apoyar el equilibrio emocional.

0: Ahí les vamos a cambiar la forma de ver muchas de las cosas que les lastiman en su vida. 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
0: Y ya estamos nuevamente con César aquí en su programa
2: Estilo de Vida.
0: Bueno, algo que es muy bueno para bajar la producción de hormona cortisol. Uh-huh. Algo que es muy bueno para desbloquear el sistema simpático y parasimpático. Algo que nos ayuda mucho a nivel del nervio vago. Bajo, no, no es ese vago.
3: Ese no es ese vago.
0: Es otro vago. Okay. A nivel de nervio vago, es la GABA.
3: Ajá, la bronca.
0: La GABA no solamente estimula la producción de la hormona del sueño, sino que estimula dos sustancias que son importantísimas en el cerebro: la serotonina y la dopamina. Uh-huh. Y estos te bajan la angustia, la ansiedad, el estrés. Incluso para personas que sufren de adicciones.
4: Sí.
0: Para personas que tienen adicción al refresco, al alcohol, al tabaco, a los carbohidratos, se llama carboadicción. O que tienen adicción al juego. O a la tele.
4: Adicciones.
0: Adicciones en general.
4: Ansiedad.
0: Todo lo que genere una estabilidad anormal del sistema nervioso, con la GABA se regulariza. Fíjense que yo le di a Miriam cuando no encontraba un medicamento para la ansiedad que le mandan, que además estaba carísimo.
4: Uy, sí, oye.
0: Le di la GABA. Uh-huh. Y te funcionó bien, ¿verdad?
4: Sí, la verdad, sí. Y empecé a dormir ya mejor. Además, es que la diferencia de tomar medicamentos a esto es todo lo que son los suplementos, la GABA en este sentido. Tú te la vas tomando. Al primer día no te va a funcionar como el medicamento. Uh-huh. Te va a relajar.
3: Claro.
4: Pero tú ya después de tomártelo ya una semanita, ya empiezas a notar.
0: Comienza a notar y a los 20 días comienza a notar un resultado.
4: Y real. No tienes problemas en que secuelas en el cuerpo.
0: Ni crea adicción.
4: Claro.
0: Entonces va regularizando el círculo circadiano del sueño y además va regularizando la producción de la curva de la hormona cortisol en el organismo.
4: Así es.
0: Entonces fíjate, ¿qué funciona realmente para el insomnio por estrés? Si vamos con evidencia, pues algo que sí te funciona es una técnica de descarga cognitiva antes de acostarte. ¿Qué es una técnica de descarga cognitiva? Bueno, dedícale unos 15 minutos antes de ir a la cama a escribir todo lo que te preocupa.
3: Ajá. Todo.
0: O sea, no es para solucionarlo, ¿eh? Tampoco, o sea, lo van a escribir para comenzar a encontrarle solución a todo. Porque van a estar 4 horas ahí en el escritorio.
4: No van a escribir la odisea.
0: Sino para descargarlo.
4: Exacto.
0: Y puedes incluir una lista de tareas pendientes para el día siguiente.
4: Es lo que te digo que ya hago.
0: ¿Verdad? Se ha demostrado que personas que escriben su lista de tareas pendientes antes de dormir se duermen significativamente más rápido que las que escriben sobre tareas ya completadas.
4: Así es.
0: Tu cerebro necesita saber que las preocupaciones ya están registradas para dejar de recordártelas.
4: Exacto.
0: Ya están aquí. Otra técnica muy buena es oír Estilo de Vida, porque David se nos está durmiendo en la consola. Dijo, ya me aburrieron estos
4: dos. Ya me aburrieron estos dos.
0: Estos ya me tienen hasta el copete, ya quiero cama. Bueno, también escúchenos, los arrullamos, ¿verdad?
3: Verdad.
0: ¿Cuál es la bronca? A mí mucha gente me dice, yo siempre me duermo con usted. Digo, ay, gracias por el cumplido. No, no, me dice, oigo el programa y después me duermo. No, se me hace que se duerme con el programa.
4: Eres, te arrulla.
0: Pero no hay problema. Vamos a cambiarle el nombre. Va a ser El Diazepam.
4: Exacto.
3: El Diazepam.
4: El arrullador. El arrullador.
0: El arrullador. Bueno, también les hablaba yo a ustedes de algo que se llama nervio vago.
3: Ajá. Uh-huh.
0: A esto se le llama actividad vagal. El freno vago es el freno de tu sistema nervioso.
4: Uh-huh. Así es.
0: El nervio vago, para que ustedes lo entiendan, es la autopista principal de tu sistema nervioso parasimpático. O sea, dijimos que el sistema simpático era el activador. Despierta, Miriam. Despierta.
4: Estoy oyendo,
0: estamos hablando del sueño, pero despierta.
4: Despiértate.
0: Y el parasimpático era el...
4: ¿El que lo frena?
0: El freno. Dígalo sin miedo.
4: ¿El que lo frena?
0: Ok. Entonces, el nervio vago es la autopista del sistema nervioso parasimpático. Es la autopista donde se va a frenar el sistema nervioso.

0: y activarlo en la forma más directa es decirle a tu cuerpo que baje la guardia.
1: Ya,
0: ahora, les voy a dar unas técnicas buenísimas para activar el nervio bajo, que ni siquiera se les hubiera ocurrido.
1: Mira, qué bien.
0: Una de ellas es respiración con exhalación prolongada.
1: Voy a ponerlas.
0: Inhalas 4 segundos y exhalas 8. Yo esta no me sale bien, ¿eh? Pero yo. Me quedo en 6. Como de un teofilito. Como de un teofilito, ¿no?
2: Se queda. Esa no la hace. Sí, ¿te acuerdas?
0: Inhalan 4 segundos y exhalan 8. Con esto activan el nervio bajo.
2: Así es.
0: Otra que esta les puede ayudar a ustedes.
2: ¿Cuál?
0: Es la exposición al frío.
2: La exposición al frío.
0: Lavarte la cara con agua muy fría antes de acostarte. Por ejemplo, puedo poner una bandejita con hielos, Marco Antonio, y te meto la cara. ¡Sas! Así como cuando le mete la cara al pastel, así le meto la cara a Marco en la
1: oye, agua fría. ¿Pero no has visto que como moda mucha gente lo está haciendo ya así?
0: ¿Qué? Eso dicen que es para embellecer la piel. No, ¿verdad? Pero yo lo hago para que duerma más bien.
1: Ay, qué poca huele con eso, imagínate. Ahí todo enhielado. No.
0: Pero dormido.
1: Bueno, pues sí, también. Descansado.
2: Yo pongo ayudo? El pie afuera de
1: pues la. Pues soy noyerrito otro día.
2: Sábana.
0: Ay, mira, nada más.
2: El pie pues afuera más de las sábanas me ayuda.
0: Ah, sí. Enfriar la pata.
2: ¿Verdad que sí?
0: Sí. Es exposición al frío. Otro es gargarismos.
1: Gargarismos.
0: Sí, hacer gargaras. Activa el vago. ¿Por qué? Porque activa los músculos de la garganta. Yo creo que una amiga mía, sus hijos dormían muy bien porque a cada rato les decía, hacer gárgaras a la calle, órale, hacer gárgaras a la calle. No sé por qué les decía eso, pero así nos corría.
2: Y a mí no me gustan hacer gárgaras.
0: ¿No? Pero activa.
2: Me dan ganas de.
0: Activa los músculos de la garganta y eso activa el nervio bajo. Y algo, pues, como para Miriam, que ya ves que está medio romántica.
1: ¿Qué?
2: Hacer yoga.
0: El tarareo suave. Puedes dedicárselo a alguien. Tarado, tarado, tarado, tarado, tarado, tarado, tarado, tarado.
2: A mí sabes que me ayuda también, rezo. Empiezo a rezar. Y es como un
0: es la oración. Es la oración. O sea, no son técnicas alternativas, ¿eh? Son esto que les estoy diciendo, el tarareo, meter la cara en agua fría. Respirar inhalando 4 segundos, exhalando 8. Hacer gárgaras. Son intervenciones con base neurológica que activan directamente el sistema nervioso autónomo.
2: Sí.
0: Son ejercicios.
2: Para relajación.
0: Y luego, sí, pues hay una reestructuración sobre las creencias del sueño, ¿no? Donde tú te convences a ti mismo que si no duermes 8 horas diarias no vas a poder funcionar, que si tienes una mala noche se te va a destruir toda la semana, que si no duermes bien te vas a enfermar. Y esas creencias solamente generan más ansiedad,
2: más nervio, claro.
0: Y generan peor sueño, ¿no? Entonces, sí hay que tomar en cuenta que hay que consultar a un profesional si tienes más de un mes sin poder dormir bien, si has desarrollado miedo a la cama, ansiedad anticipatoria, claro, del sueño, si te afecta tu trabajo, tus relaciones, si no identificas la fuente del estrés o has empezado a depender de sustancias para dormir.
2: Para dormir, ándale.
0: Así que ya saben, tómense su GABA, bajen el cortisol y siéntanse muy bien. Pues vámonos, llegamos al final de esta primera hora y después del himno nacional continuamos con ustedes aquí en este su programa
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5: Vamos a una breve pausa y regresamos a su programa Estilo de Vida.
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8: En este momento, mientras escuchas estas palabras, tu cerebro está haciendo algo extraordinario. Está interpretando sonidos, convirtiéndolos en lenguaje, buscándole sentido y al mismo tiempo manteniéndote respirando, parpadeando y con el corazón latiendo. Todo eso en menos de un segundo. Y lo más sorprendente, el cerebro que hace eso hoy no es el mismo que tenías hace 10 años. Porque tu cerebro nunca deja de cambiar. El cerebro no es una estructura fija, sino un sistema dinámico que se transforma a lo largo de toda la vida. Todo comienza en el vientre materno, donde se forma un cableado cerebral único para cada persona, tan irrepetible como una huella digital. Ese cableado es como el hardware de una computadora. Establece los circuitos básicos que nos permiten respirar, dormir y succionar apenas nacemos. Después del nacimiento llega la infancia, y ahí el cerebro se convierte en una esponja. Cada estímulo, una caricia, una canción, un juego, funciona como un programa de software que se instala sobre ese hardware inicial. Las conexiones entre neuronas se multiplican a una velocidad impresionante. Por eso, la infancia es la etapa de mayor plasticidad cerebral, la capacidad del cerebro para transformarse en respuesta a lo que vive. Luego viene la adolescencia, y aquí pasa algo fascinante. El cerebro empieza a afinar sus conexiones, fortalece las que más usa y elimina las que no necesita. Pero atención, el lóbulo frontal, que es donde se toman decisiones y se controlan los impulsos, todavía no está terminado. En muchos casos, no madura completamente, sino hasta después de los 21 años. Por eso, en la adolescencia, es común actuar sin medir riesgos y buscar la gratificación inmediata. No es rebeldía, es biología. En la adultez, el cerebro alcanza su mayor estabilidad. Las redes neuronales están mejor organizadas, lo que permite pensar con mayor claridad, regular las emociones y tomar decisiones complejas. Pero estable no significa estático. En esta etapa, también pueden aparecer desafíos emocionales como el estrés, la ansiedad o la depresión, porque en el cerebro siempre conviven emociones positivas y negativas. Y mantener el equilibrio depende mucho de cada persona. Y cuando llega la vejez, aunque la memoria a corto plazo puede fallar y algunas conexiones disminuyen, el cerebro sigue siendo capaz de aprender, de adaptarse, de sorprendernos. La experiencia acumulada fortalece capacidades como el juicio y la reflexión. Envejecer no es apagarse, es cambiar de ritmo. ¿Cuidar este órgano extraordinario? Existen tres claves. Actividad física para oxigenar el cerebro, estimulación intelectual para forzar la neuroplasticidad y convivencia social, porque el cerebro humano está diseñado para relacionarse con otros. El aislamiento y la soledad lo dañan. La conversación, la colaboración y el afecto lo protegen. Porque entender el cerebro, como dice esta gran científica mexicana, es entendernos a nosotros mismos. Con información de la doctora Herminia Pasantes, pionera mexicana en neurociencias e investigadora emérita del Instituto de Fisiología Celular de la UNAM. Les saluda Mónica Genis.
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1: Muy, pero muy buenas noches. Bienvenidos a este, su programa Estilo de Vida de Jerry Medina. Nos da muchísimo gusto que nos estén acompañando como noche a noche en este, su programa Estilo de Vida. Gracias por estar con nosotros. Estamos más que contentos. Recordándoles una vez más que los números telefónicos están apareciendo entre corte comercial y corte comercial para todas las personas que le escriben a Jerry para que le pidan sus suplementos, porque el día de hoy vamos a hablar de la importancia del descanso, del buen dormir, de la reparación, del sueño reparador, ¿verdad, mi queridísima Miriam Díez?
2: Sí, primero que nada, un saludo muy grande para todos y dándole las gracias por estarnos escuchando, porque nos dejen acompañarlos en sus casas, en sus trayectos y en sus trabajos. Muchos saludos a todos, de verdad. Y bueno, creo que hemos estado viendo lo que es el estrés, Marquito. ¿Cómo estamos siempre estresados?
1: Exactamente, ¿no? siempre
2: nos yo creo estrés. Que es en este tiempo en el que todo pasa, es bien difícil que tengas una vida que digas, híjoles, de verdad me estoy dando tiempo para mí, para mi buen descanso, para un baño rico, para comer despacio, a gusto, como me gusta, ¿no?
1: Ajá, exactamente.
2: Si no, en las grandes ciudades, por lo menos entre el tráfico y todas las cosas que suceden, ¿no? Que si la ambulancia, que si el... En fin, igual que los papás con los hijos siempre andan de arriba para abajo y de abajo para arriba. En el trabajo, la gente también están entre que están estresados con el trabajo, más la situación, más los compañeros, el jefe, lo que tú quieras.
1: Exactamente.
2: Yo creo que es bien difícil que realmente nos demos ese descanso que necesitamos.
1: Exactamente, siempre. ¿No? Es importantísimo.
2: Como que no lo pelas.
1: Exactamente, no lo pelas. Y piensas que el cuerpo te tiene que dar sí o sí resultados, pese a que le des una vida malísima. Piensas que el cuerpo tiene que responderte, y la verdad es que no, muchas veces, y se paga la factura y muy cara, ¿eh?
2: Exacto.
1: Porque uno piensa que el quitarle horas al sueño es recuperarla después, y después no llega nunca, ¿no? ¿Eh?
2: Descanso y sueño.
1: ¿El sueño?
2: Porque también descansar implica que te des un tiempo a la hora de la comida para comer a gusto, para caminar un poquitín, ¿no? O que te des tiempo para comer.
1: Exactamente.
2: O para desayunar.
1: Exactamente, sí.
2: O para merendar a gusto, o para oír música un rato, para leer un libro tranquilo un rato, ¿no?
1: Sí, sí, cierto.
2: Pero no lo hacemos. Ajá. O nada más para huirte. Para quedarte así tirado un rato, como cargando energía. Yo creo que no lo hacemos, y es bien importante que tomemos conciencia de que esos tiempos sirven para ir regenerando nuestro cuerpo, nuestro organismo, ¿no?
1: Ajá.
2: Fíjate que el descanso y el sueño, Marquito, son vitales porque restauran la función cerebral.
1: Exactamente.
2: Desde ahí tenemos que empezar, luego andamos todos acelerados y o no nos acordamos de las cosas, o ya nos despistamos, o estamos haciendo una cosa y hacemos otra, ¿no?
1: Sí, es
2: ¿cuántas
1: cierto.
2: Veces no te ha pasado? También el descanso y el sueño fortalece el sistema inmunitario y regulan el metabolismo.
1: Exactamente.
2: Entonces, de aquí depende cómo esté nuestra salud mental, cómo está nuestro pensamiento, qué tanto aprendemos, qué tanto recordamos, qué tanto podemos estar alertas a una reacción. ¿No?
1: Exacto.
2: Igual que el sistema inmunitario, tú estás estresado, tú no descansas. ¿Y qué te pasa?
1: Pues sí, tú empiezas a descomponer tu cuerpo.
2: Empiezas a enfermarte.
1: Porque te empiezas a esperar.
2: O te da un catarro, o te da diarrea, o te da lo que sea. Pero te empiezas a enfermar.
1: Sí, porque el cuerpo tiene sus ciclos, como la vida misma. La vida no se la vida no se equivoca en lo que ha construido a lo largo de siglos y siglos y siglos para poder nosotros estar bien.
2: Claro.
1: Y está muy marcada la ley del natural.
2: Claro.
1: Hay una hora de despertar, hay una hora de descansar, hay ciertos grupos de alimentos que tenemos que comer sí o sí, y hay grupos de alimentos que tenemos que evitar sí o sí. De las cosas peores que ha inventado el mismo hombre para poder también pervertir prácticamente los hábitos y la buena salud son todos los vicios. El cigarro, el alcohol, las drogas, el no dormir, el poder estar haciendo pues cosas fuera de tu horario natural. Y que no está mal que hagas una que otra vez, pero ya que te la pases de fiesta pensando que el cuerpo tiene que rendir porque tiene que rendir a fuerza, eso ya es lo peligroso. Porque entonces como dices, ahí vienen todas las enfermedades. Y si a eso le sumamos también la parte genética, ya es otra cosa.
2: Por supuesto. ¿No? Luego también fíjate que, Marquito, que el descanso y el sueño también ayuda a regular el metabolismo.
1: Exacto. Uh-huh.
2: ¿Cuántas personas que tienen, pues bien dicen que el estrés engorda? Uh-huh. Y dices, uh-huh, tengo 80 dietas, me como una lechuga, caramba.
1: Uh-huh. Exacto.
2: Pero ¿sabes qué? Sigues estresado y tu organismo está inflamado.
1: Uh-huh.
2: O no comes bien, no estás asimilando bien, uh-huh, y entonces estás desnutrido. Claro. Y eso va a afectar muchísimo a tu organismo, ¿no? Dormir, muchas veces hemos oído aquí, ¿no? Que dices que lo que debe de dormir una persona es entre 7 y 9 horas, 7 y 8 horas, ¿no? Más o menos. Eso, bueno, en los adultos, en los niños, uh-huh, es más, y poco a poco ellos van.
1: Sí, porque están en desarrollo.
2: Exactamente.
1: Entonces están
2: y una
1: más
2: manera
1: que
2: de alimentarse para ellos también es el sueño,
1: ¿no?
2: Uh-huh. Pero dormir estas de siete, ocho hasta nueve horas, pongamos. Uh-huh. Muchas personas nada más duermen 6, pero hay que tratarle de dar un ratito más de descanso a tu cuerpo. Esto hace que prevengamos muchísimas enfermedades y mejorar tu calidad de vida.
1: Exacto.
2: ¿Cómo pretendes estar relajado? ¿Cómo pretendes estar alerta? ¿Cómo pretendes poder reaccionar bien si no le has dado a tu cuerpo un descanso,
1: exacto,
2: un buen sueño?
1: Uh-huh.
2: Pues la verdad es que le estás pidiendo peras al olmo, ¿no? Ahora, ¿cuáles son, podríamos decir, los beneficios para el cuerpo y para la mente si tú descansas y si tú duermes bien?
1: Uh-huh.
2: Pues tu salud cerebral es de lo primero, ¿eh? A nivel físico me refiero, porque se limpian las toxinas acumuladas, mejoras la memoria y fijas nuevos aprendizajes. Puedes tener, es mucho más fácil que aprendas.
1: Porque está descansado tu cuerpo. Entonces no se está saturando de tanto estrés y falta de sueño. Aparte
2: y ya no tienes toxinas.
1: Exactamente.
2: ¿No? Ahora, por ejemplo, para las defensas. Defensas fuertes. Si tú descansas y duermes bien,
1: uh-huh,
2: vas a permitir que el cuerpo produzca anticuerpos para combatir virus y bacterias.
1: Uh-huh. Así,
2: ¿no?
1: Es, sí.
2: Corazón sano. Uh-huh. Esa es otra de las ventajas, de los beneficios. Ayuda a bajar la presión arterial y protege el sistema cardiovascular.
1: Sí, porque le estás dando lo que realmente necesita, que son sus horas de descanso al mismo cuerpo.
2: Así es, y el control de peso, que era lo que estábamos, uh-huh, diciendo también,
1: sí, porque
2: ¿no? Porque
1: también
2: equilibra
1: por
2: las
1: estrés,
2: hormonas, claro, equilibra las hormonas
1: descanso,
2: que controlan
1: regulan,
2: el hambre y
1: sí,
2: la ansiedad.
1: Claro, por supuesto.
2: Uh-huh. Tú no descansas bien, vas a andar, uh-huh, ansioso, vas a tener ansiedad, ¿de verdad?
1: Exacto.
2: Y luego muchas veces la ansiedad también es depresión.
1: Uh-huh.
2: ¿Qué consejos podríamos dar?
1: O comentarios, ¿verdad? Porque
2: para ya... consejos o comentarios, uh-huh, ¿no?
1: Uh-huh.
2: Para poder dormir mejor.
1: Pues sí, una de ellas es organizar mejor tu tiempo. Para poder también que las personas de manera más organizada puedan pues tener un poquito más de horas de descanso. Yo no sé si de sueño, porque no sé, hay gente que sus cuerpos no se los permiten. Yo conozco gente que dice, yo no me puedo dormir antes de las 2 de la mañana, porque mi cuerpo así, aunque estén acostados, estando acostados y no se
2: es
1: pueden dormir.
2: Es porque no han establecido nuevos saludables
1: hábitos. No, pero ha sido de toda la vida. O sea, ellos han sido de toda la vida. Y dices, oye, qué raro. Yo tengo una tía que está así. O sea, pero y mira que todos los días se levanta a las 6 de la mañana. Pero ella desde chica me acuerdo que siempre le decía, es que yo siempre le he batallado. Tenía 15, 16 años, dice que desde entonces ya le batallaba y su mamá le decía, vete a acostar. Ella se acostaba nuevamente a las 9 de la noche porque era maestra. Se iba y se acostaba a las 9 de la noche porque el otro día tenía que levantar a las 5:30 de la mañana para poder estar a las 7 de la mañana dando clases. Y no podía dormirse. Y así, o sea, y se mantiene bien físicamente, pero yo no sé si su cuerpo así lo ha permitido toda la vida. No la ves desgastada, pero no hay cuerpos que no aguantan. Que
2: claro. O a lo mejor tiene otro tipo de descanso, o sea, entre... No,
1: ella no duerme el en el día. Porque dice que dice, no puedo dormir en la noche, menos en el día.
2: Pues no. Entonces, sé, pero tiene que descansar de alguna otra manera, Marque. Es como la gente que come, que está gordita, dice que no come nada, ¿no es cierto?
1: No, pero ella no, no, ella sí me consta, porque es mi tía. Lo he visto, yo le hablo de repente, ¿cómo estás? Y anda acá, y anda. Pero pues, lo que tiene, lo que le sobra es energía. Hoy en día tiene 70 años. Uh-huh. Pero lo que le sobra, le digo, ¿de dónde sacas tanta pila? O sea, a mí me sorprende. Claro. ¿Qué les parece si nos vamos a una brevísima pausa y regresamos a este, su programa Estilo de Vida?
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5: Clásico de los noventas que suena alegre, pero si le prestas atención, es bastante melancólica. Lemon Tree, lanzada en el 95, se vuelve un hit mundial gracias a su ritmo pegajoso y esa letra sobre el aburrimiento y la soledad. Una contradicción encantadora, sin duda. Lemon Tree, Fool's Garden.

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1: Londres, Reino Unido. Londres es una metrópolis fascinante, donde la historia milenaria de la realeza británica se funde perfectamente con una modernidad audaz e hiperconectada. Barrios emblemáticos como Soho, Camden Town y Notting Hill muestran una mezcla vibrante de culturas, mercados exóticos, expresiones artísticas callejeras y gastronomía internacional de primer nivel. Museos de renombre mundial con entrada gratuita y monumentos históricos como el Big Ben conviven con rascacielos futuristas a orillas del río Támesis. Londres es un imán intelectual y creativo global, un espacio inclusivo donde conviven pacíficamente tradiciones centenarias y las tendencias más vanguardistas del arte, la música y la tecnología contemporánea.
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2: Los abuelos ocupan un lugar muy especial en la vida de una familia. Son una fuente de amor incondicional, experiencia, historias y enseñanzas que enriquecen la infancia de nuestros hijos. Con ellos, los niños aprenden el valor de la paciencia, la gratitud y el respeto hacia quienes han recorrido un largo camino. Como padres, podemos enseñar ese respeto, principalmente con nuestro ejemplo, escuchándolos con atención, agradeciendo su apoyo, cuidándolos y valorando todo lo que hacen por la familia. También es importante fomentar momentos de convivencia para fortalecer ese vínculo tan significativo. Un abrazo, una llamada o una visita pueden convertirse en recuerdos que permanecerán para siempre. Aprovechemos la oportunidad de enseñar a nuestros hijos que los abuelos son un regalo invaluable, cuya presencia merece cariño, reconocimiento y respeto mientras podemos disfrutar.
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1: El perfume original se diseñó para ocultar los malos olores corporales en épocas donde la higiene diaria no era común.
0: Ya estamos de regreso en Estilo de Vida. Y ya estamos de regreso en este su programa Estilo de Vida. Pero no todo mundo así, Miriam. A ver, tú nos sigues comentando qué podríamos hacer para poder mantenernos también que el
3: pues
0: cuerpo
3: sí,
0: descanse.
3: Pues sí, porque no es lo aconsejable.
0: No, yo no les digo que sea lo aconsejable.
3: Y para tener el hábito de empezar a dormir exacto a tus horas, uh-huh, tienes que hacer muchas cosas. Uh-huh. Entonces, primero vamos a ver estos consejos, ¿no?
0: Sí.
3: Sería, por ejemplo, horarios fijos a para ver, irte a la cama.
0: Eso siempre.
3: Muy ¿por bueno qué? Porque vas a empezar a hacer un hábito. Uh-huh. Entonces, acuéstate y despiértate siempre más o menos a la misma hora. Uh-huh. ¿No?
0: Sí, claro.
3: Si te vas a dormir a las 9 o a las 10 de la noche, entonces despiértate siempre entre 6 y 7 de la mañana. Uh-huh. O a las 8 de la mañana. Ah, o sí, si te acuestas a las 11, pues a las 8. Pero dale al cuerpo uh-huh la oportunidad uh-huh
0: de que se regenere.
3: Uh-huh. Luego, sin pantallas, híjoles, esto lo han dicho Gerardo y todo mundo, ¿no? Uh-huh. Apaga el celular, la televisión o la tablet, por lo menos, ¿qué te parece? Unos 30 minutos antes de irte uh-huh a la cama, para que no tengas esa excitación visual uh-huh y de oído y de imágenes y de todo. Tranquilízate, ¿no? Uh-huh. Puedes leer, puedes oír música, en lo que te lavas los dientes, te lavas la cara, te preparas para ir a la cama, en fin, ¿no? Sin nada que esté haciendo que tu cerebro siga en la loca, ¿no? Siga uh-huh rapidito. Luego, busquemos siempre un ambiente tranquilo. Uh-huh. ¿Cómo? Mantén la habitación lo más oscura que puedas.
0: Ah, ese es buenísimo.
3: Lo más silenciosa que puedas. Y lo más fresca que puedas.
0: Uh-huh, sí.
3: Y limpia. Uh-huh. Porque luego he visto personas que de verdad duermen pues porque encontraron la cama, porque, ¿no? Uh-huh, todo cierto. Por todos lados está.
0: Sí, es cierto.
3: Y no hay orden, no está. Entonces, ¿cómo vas a estar, cómo vas a descansar uh-huh en un lugar que está patas para arriba, que está sucio, que está desacomodado, que huele feo, que no se ha ventilado?
0: Y no hay manera.
3: No vas a descansar bien, esa es la verdad, ¿no? Ahora, otra cosa importantísima, cenas ligeras. Uh-huh. Evita comidas pesadas, alcohol, café, o sea, con cafeína uh-huh antes de dormir. Bebidas que tengan cafeína, ¿no? Esto es bien importante que lo tomemos en cuenta.
0: Oye, pero hay gente, tú la conoces.
3: ¿A quién?
0: A Martita. Y sí. Ella se echa su café normal y digo, ¿cómo puede ser posible? Y va y se acuesta como si no debiera un peso. Le digo, oye, Martita, ¿tú cómo vas? Yo hago eso y no puedo dormir toda la noche.
3: Yo tampoco.
0: O sea, yo no puedo tomar ya café en la noche. A mí, ¿sabes qué? Me encanta el café. Por eso dicen que tengo hasta los dientes amarillos. Porque yo por la mañana lo primero que tomo es primero mi preje Gold y mi Cartridol y, por supuesto, mis probióticos. Lo primerito que tomo al despertar. Y media hora después ya me echo mi café y ese me hace despertar ya también. Igual que el preje, que me da mucha energía y me mantiene pues muy ágil. Pero hay gente, como tú dices, Miri, toma café y no puede dormir. Así entonces, es. Evítenlo en medida de lo posible. No tomen café en la noche.
3: O azúcar.
0: El azúcar también.
3: Cosas con mucha azúcar, sí, también no. Antes de dormir tampoco es lo máximo. No. Ni cenar así grandes... grandes comidas, porque si no, pues el estómago también no los va a dejar dormir. Bueno, fíjense que hay personas que me han dicho que comen carne, si comen bastante carne en la noche, sobre todo la gente más mayor, tienen sueños, sueñan horrible, pesadillas, ¿cómo ves?
0: Es cierto, sí, sí.
3: Cuando
0: sí.
3: Cenas mucho o empiezas con problemas de reflujo y otras cosas, ¿no? Que también es bien fuerte, que ya no puedes dormir, estás dando vueltas de arriba para abajo con esto, ¿no? Cuando nosotros dormimos, la función de nuestro cerebro y de nuestro cuerpo siguen activas, por supuesto, ¿no? Pero entonces el sueño es un proceso natural que va a ayudar al cuerpo a reponer toda la energía. Durante el sueño, nuestro cerebro pasa por varias fases diferentes sin movimientos oculares. Esto tiene varias etapas, ¿no? Y estas diferentes etapas del sueño van a ayudarnos a sentirnos descansados y con la energía al día siguiente. ¿Qué pasa cuando no duermes?
0: Pues estás finalmente mal. Primero cansado. Amaneces muy cansado.
3: Y de un humor que...
0: Un humor que ahí te encargo. Y vas envejeciendo, porque también ayuda y contribuye al envejecimiento.
3: Ni siquiera puedes pensar bien.
0: Sí, porque no estás bien.
3: ¿No? No puedes ni pensar bien. Ahora, si tu cerebro está bien descansado, si ya pudiste realmente reponerte, vas a lograr al otro día y todos los días de tu vida, es mucho más fácil que puedas aprender nueva información, hacer reflexiones y formar recuerdos.
0: Exacto.
3: Todas estas cosas son bien importantes. Descansar el corazón y los vasos sanguíneos, liberar más hormonas del crecimiento que ayudan a los niños a crecer, ¿no? Y también a los adultos a reponerte. Apoya a la reparación muscular y a los tejidos para todos. Esto también, fíjate, cuando uno come saludablemente, tomas el agua y haces tu ejercicio, es más fácil que concilies un mejor sueño.
0: Sí, es cierto.
3: Porque cuando todo el día te la pasas en el trabajo, y te lo digo porque a mí me pasaba y seguramente a ti también, todo el día estás en el trabajo y estás sentado enfrente de la computadora, enfrente de la edición, enfrente de lo que sea, sin que tengas una actividad física que te canse físicamente. Entonces, lo que te cansa es el cerebro, es la mente. Pero tu cuerpo no tiene el mismo nivel de cansancio que tu cerebro. Entonces, cuando te acuestas, tu cuerpo todavía tiene energía, ¿no? Y tu mente ya está a punto de estar ya durmiéndose de todo lo que le pasó en el día, pero no puedes. Y entonces empiezas. Híjoles, mañana tengo que hacer y no terminé de hacer esto. Y entonces sí se te ocurre todo lo que no se te ocurrió durante el día. ¿No?
0: Exacto.
3: ¿A poco no?
0: Sí, es cierto.
3: Cuando editabas hasta de madrugada,
0: ¿qué tal te iba? Pues ya de la patada. Y la verdad es que llega un momento donde ya el cuerpo también ya lo sientes, ya no ni sientes el cuerpo, ya de lo desgastado que estás por no dormir, por no descansar. Puedes provocar hasta accidentes, puedes tener hasta accidentes tú por no estar, porque también tus cinco sentidos no están, obviamente, como debe ser.
3: Claro.
0: Porque no estás descansado y el cuerpo lo que necesita tiene para todo un periodo. Y si no lo estamos tomando como tal, pues ahí vienen las consecuencias.
3: Y para los chavitos, para los adolescentes, Fíjense que en estas distintas fases del sueño, también a ellos les ayudan muchísimo a liberar hormonas sexuales que contribuyen a la pubertad y a la fertilidad. Porque luego los chavos ya quieren ser grandes, ¿no?
0: Ajá, exacto. Ya cuando eres grande quieres ser chamaco, sí, para no tener responsabilidades de nada.
3: Y o se la pasan en la fiesta o se la pasan en el celular o en los juegos y no se dan cuenta que están quitándole a años de su vida.
0: Así es.
3: Lo que el mismo cuerpo les puede dar como beneficio, que después ya no se los va a dar, ¿eh?
0: Exacto, sí, es cierto.
3: Mantener un balance saludable de las hormonas que controlan el hambre y la saciedad es otro de los beneficios de los estados de diferentes del sueño. Si tú no duermes bien, o no vas a tener hambre, o vas a estar al revés, con un hambre espantosa, porque no vas a poder controlar estas etapas del hambre. ¿A poco no te ha pasado?
0: Sí, claro.
3: Que luego ya te quieres ir a dormir, no, me voy a comer algo, ya estás, ¿no? En, sobre todo en las tardes, noches, empieza así como el gusanito de querer comer algo. Y pues es por eso, porque tampoco has descansado bien. Ahora, fortalece el sistema inmunológico al producir más citoxinas, las hormonas que ayudan al cuerpo a combatir las infecciones. Entonces, es importante que tomemos en cuenta esto, ¿no? Ahora, necesitamos saber también, más o menos, cuánto sueño yo necesito, porque también hay veces que estás enfermo, ¿no? ¿Cómo ves?
0: Sí, es cierto, es cierto.
3: Cuando estás enfermo,
0: cada cuerpo tiene distintas necesidades para recuperarse. No todas las personas podemos reaccionar. Hay quienes a lo mejor con un resfriado en un día salen. Hay quienes 3 días, hay quienes 8 días para poderte recuperar. Dependiendo tu genética, dependiendo tu sistema autoinmune, dependiendo cómo estés, en qué condiciones estés, y lo que hayas dado de comer a tu cuerpo.
3: Y el cuerpo lo que necesita es descanso para afrontar la enfermedad.
0: ¿Pero qué les parece si nos vamos a una brevísima pausa y regresamos a este, su programa Estilo de Vida?
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1: El conejo, El conejo se ha consolidado en los últimos años como un animal doméstico sumamente popular gracias a su naturaleza dócil, su tierno aspecto y su comportamiento silencioso. Estos pequeños y asombrosos herbívoros son criaturas extremadamente sociables y curiosas que disfrutan explorando su entorno, dando divertidos saltos de alegría cuando se sienten completamente seguros y felices en el hogar. Requieren una alimentación balanceada basada estrictamente en heno fresco, verduras de hoja verde y sustrato específico para mantener su salud digestiva y el desgaste necesario de sus dientes. Con paciencia y un trato delicado, los conejos pueden aprender a usar una caja de arena e interactuar activamente con sus dueños, respondiendo cariñosamente a las caricias en las orejas. Son mascotas perfectas para quienes buscan un compañero dulce, pacífico y visualmente encantador.
7: La inclusión también está transformando al cine. Cada vez más actores con discapacidad interpretan personajes que reflejan auténticamente sus propias experiencias. Entre ellos destacan Troy Kotsur, que es un actor sordo, ganador del Oscar en la película Coda, Kira Allen, actriz usuaria de silla de ruedas y protagonista del thriller Corre, y el español Pablo Pineda, que es un actor con síndrome de Down, que protagonizó La palabra yo también. La representación auténtica también cambia la forma de contar historias y la diversidad también merece ser protagonista. 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
8: 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Explorando la naturaleza.
9: Playa bioluminiscente de Badú, Maldivas. Esta playa ofrece uno de los espectáculos naturales nocturnos más hermosos del mundo, conocido popularmente como el Mar de Estrellas. Al caer la noche, las olas que rompen en la orilla brillan con una intensa luz azul neón. Este fenómeno es causado por el fitoplancton marino que habita en estas aguas, el cual emite luz propia como un mecanismo de defensa cuando es agitado por el movimiento del mar. Caminar por la costa dejando huellas luminosas es una experiencia surrealista, exótica y completamente mágica.
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0: Y ya estamos de regreso en este su programa Estilo de Vida, de Jerry Medina, aquí en Grupo Fórmula, abriendo la conversación. Estamos hablando de la importancia del descansar, del sueño y de poder, la verdad, mantenernos en mejores condiciones a nivel salud, pero con buenos hábitos. Los hábitos son los que nos pueden dar precisamente ese equilibrio en la vida. Y, por ejemplo, yo lo veo en Miriam y lo veo en muchas otras cosas, que sí, se va y se acuesta temprano a buena hora.
3: Ahora sí.
0: Para poder también levantarse temprano y empezar con su ejercicio. El ejercicio no lo dejen, por favor, no, que sea parte de su canasta básica, así como la terapia. También el ejercicio. El ejercicio les va a ayudar en mucho. Y si ustedes no se mueven, porque el ser humano está hecho para moverse, no para poderse estar quieto, no para poder estar en estado sedentario, de que no se muevan, que no hagan nada.
3: Claro.
0: Porque engordan y también interrumpen gran parte de las funciones que tiene el cuerpo, ¿verdad, Miriam?
3: Tú, fíjate que hay enfermedades que están ligadas a no dormir suficiente o dormir mal.
0: Exacto, sí, lo que se dice.
3: Presión arterial alta, enfermedades del corazón, accidentes cardiovasculares, enfermedades del riñón, obesidad y diabetes tipo 2.
0: Fíjate nomás.
3: La depresión, la ansiedad y la irritabilidad. Que eres una persona irascible. Y luego te las echas con todo mundo, ¿verdad?
0: Claro, por supuesto.
3: Y también disminuye la capacidad sexual.
0: Aparte, fíjate nomás. Sí.
3: Entonces, hay que tener en cuenta que de verdad el dormir es una parte importantísima de la vida. No es quitarle el tiempo, no es ganarle horas a tu vida. No, dormir bien es la otra mitad de estar vivo, de estar despierto. Y así es como lo debemos tomar en cuenta. Ahora, yo no puedo dormir porque esto que el otro que... Hay muchos suplementos que te pueden ayudar, Marquito.
0: Muchos.
3: Uh-huh. Nosotros tenemos un suplemento, la verdad, que es muy bueno.
0: Uh-huh. Sí.
3: Y este suplemento,
0: La gama, por ejemplo, si tú tomas gama, que esa la pueden conseguir con Jerry. Si ustedes le mandan a Jerry un mensaje y le dicen, oye, he escuchado que para poder descansar y estar bien, puedo tomar la gama, pídansela a Jerry. Van a ver la gran diferencia, que es, por ejemplo, yo cuando estoy estresado y demás, que llego en la noche por alguna cuestión así muy, muy estresado, 40 minutos antes de ir a la cama, yo ya me estoy tomando mi gama para que vaya haciendo su función, su reacción. Y con eso la verdad es que sí puedes dormir bien, porque mira que ando terconsta, miren que no paro todo el día.
3: Sí, claro. Nosotros el suplemento que tenemos en polvo tiene varios
0: elementos
3: que son importantes.
0: Exactamente.
3: Tiene la gaba, tiene flor de azahar, tiene flor de valerina, tiene la vitamina C, la vitamina B, que es importantísimo, el complejo B, para los nervios, para poder tranquilizarte. Tiene el extracto de la hoja.
0: Uva roja.
3: De la hoja de lechuga.
0: Ah, de la hoja de lechuga. Ah, sí, es para descansar.
3: Se me lengó la traba. Ajá. Y también tiene triptófano. ¿Qué son cada uno de estos?
0: Te relaja.
3: Por ejemplo, la gaba, ¿no? La gaba tiene un gran poder tranquilizante, que era lo que tú estabas mencionando.
0: Exactamente.
3: Mejora la concentración.
0: Ajá.
3: Y también a los niños, ¿eh?
0: Sí, es para todos los
3: cuando
0: niños.
3: Cuando vean que su niño está muy inquieto, que no puede dormir bien, que tiene los exámenes, lo que sea, también le puede dar
0: su gaba.
3: Su gaba.
0: Ajá. Uh-huh.
3: Y también van a ver que va a estar mucho mejor. Ahora, también potencia, hace que esté más fuerte la hormona del crecimiento, refuerza el sistema inmunológico, favorece el descanso, por lo que evita los problemas de insomnio, que luego son los que nos traen tantísimos problemas, ¿no? También produce un efecto relajante, que está totalmente indicado para personas cuando tienen una ansiedad muy elevada. Reduce la presión arterial, fortalece los músculos y ayuda a que desciendan los niveles de azúcar en la sangre. Esto es lo que puede ayudar a tu cuerpo el suplementarte con la GABA. Ahora, la flor de azahar. Yo creo que esto todo el mundo lo conocíamos. Yo me acuerdo, mi abuelita, mi mamá, te daban los tés, ¿no? De los siete azahares, o no me acuerdo cómo se llamaban, ¿no? La flor de azahar ayuda a conciliar el sueño y es levemente hipnótica. Por eso se suele usar en personas con problemas para dormir. Tiene propiedades que te ayudan también a eliminar gases.
0: Uh-huh.
3: Y también te ayuda para depurar el hígado, también puede ayudar para esto. Ayuda a combatir los dolores menstruales, tiene propiedades sedantes y antiinflamatorias. El azahar tiene propiedades, fíjate, Marquito, que son ansiolíticas, antiansiolíticas, que ayudan a combatir el estrés y la ansiedad. La flor de valeriana, que también era un remedio
0: casual,
3: muy casero, ¿no? Uh-huh. Muy de la abuelita y de todos, ¿no?
0: Uh-huh.
3: Esta flor es un sedante natural, antidepresivo, ayuda a eliminar los síntomas de la ansiedad, también es inflamatoria y analgésica, ayuda a los trastornos digestivos y promueve el buen descanso.
0: Así es. Sí.
3: Porque también logras relajarte, serenarte, ¿no?
0: Uh-huh.
3: Ahora, la vitamina C, pues ya sabemos que contribuye también al sueño. Uh-huh. Y la vitamina, todo el complejo B, que también es muy importante para que tus nervios estén bien nutridos, en una buena condición. Y el extracto de la hoja de lechuga, ¿te acuerdas cuando las mamás?
0: Uy, la lechuguita que la ponían así como
3: hervir, ¿te acuerdas? Muchas mamás se las ponían en el agua caliente, ponían las hojitas de lechuga. Mi mamá nunca usó eso, pero mucha gente
0: y le funcionaba muy bien, aparte.
3: Ahora, también el triptófano.
0: Ajá.
3: El triptófano es un aminoácido esencial que también tiene efectos antidepresivos.
0: Uh-huh.
3: Ayuda a la síntesis de la serotonina y actúa como un ansiolítico.
0: Uh-huh.
3: Contribuye a conciliar el sueño, regula el bienestar emocional y puede incidir en el apetito. O sea que también te regula lo que sucede cuando no duermes bien, que es que no tengas control con el hambre, ¿no? O con que no tengas nada de hambre o que tengas muchísima hambre. Ahora, el magnesio. También contiene magnesio. El magnesio nos ayuda a dormir muchísimo mejor. Y además dicen que es el mineral del estado de ánimo,
0: así
3: ¿no?
0: Así es.
3: Suaviza el dolor menstrual y los calambres premenstruales. Aumenta el deseo sexual y la predisposición. Mantiene sano el sistema cardiovascular. Eleva el estado de ánimo, como les decía. Tienes una mayor flexibilidad. Previene osteoporosis y fortalece huesos. Es parte de los minerales que tienen los huesos, el magnesio. No nada más tenemos calcio, ni fósforo. Y también ayuda a remineralizar los dientes y previene caries.
0: Fíjate nomás todo lo que puede contribuir, claro.
3: Y ayuda a tus músculos. Es el que Gerardo nos ha dicho muchas veces, ¿no? Que el magnesio es el único mineral que ayuda para hacer pesas.
0: Arterofilia y todas estas cosas, claro.
3: Flor de tila es otro de los que... Tómate tu tecito de tila para que estés más tranquilito,
0: flor
3: ¿no?
0: Flor de tila, sí.
3: ¿Cuántas veces no te decía tu mamá o tu abuelita eso? ¿Por qué? Pues mira, la flor de tila ayuda a que vayas disminuyendo la ansiedad. Previene enfermedades crónicas. Desintoxica el cuerpo, reduce el frío y la gripa. Elimina la inflamación y mejora la digestión. Porque desinflama. Entonces por eso te sientes mucho mejor también. Ahora, ¿quién no ha oído hablar de la flor de pasiflora?
0: No, pues todo el mundo. Ahí sí. Sí, es una que sí, es muy muy común y muy popular. De hecho, fíjate, Miri, que yo estaba, la verdad, viendo que parte de, como es, ya lo habías dicho tú y lo volvemos a repetir nada más para todas las personas, que todos estos buenos hábitos se deben de hacer, como dices, ya de manera diaria, que para poder también lograr ciertas cosas. Entonces, como ya lo habías dicho tú, hay que establecer horarios fijos, cena ligera, sin pantallas, pero además poner realmente lo que se necesita, claro, es apagar las pantallas, porque ahí tú tienes toda la información de lo de las propiedades de la GABA. Pero bueno, ¿qué les parece si nos vamos a una brevísima pausa y regresamos a este su programa Estilo de Vida?
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12: Letras con Primitivo Olvera. Hay casas que tienen historia. Hay casas que guardan oscuros secretos a la espera de revelarse con un pequeño accidente. Muy cerca del centro histórico de la Ciudad de México, se ubica una vieja residencia deteriorada por el tiempo y el abandono. En ese escenario, habita Eularia Madero, una anciana y misteriosa mujer, apoyada por Ifigenia, trabajadora doméstica quien por casualidad encuentra un diente enterrado en la pared. El hallazgo desata una trama que enlaza lo sobrenatural, el espíritu.

0: Tri como locales en el renovado Estadio Azteca, situación que garantizará grandes entradas. Sin embargo, y en la medida que los contratos lo permitan, los hombres de pantalón largo de la federación deben priorizar jugar más a menudo en México para fortalecer el vínculo, en Europa para potenciar al jugador mexicano y en Estados Unidos conseguir mejores rivales para que no solo sea negocio y se tenga un provecho deportivo. 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
2: Ser vecino de un royal, imagínate poder decir, mi casero es el príncipe Haakon de Noruega. No es broma, el futuro rey decidió alquilar a partir de septiembre con un contrato hasta el 2029 de al menos dos propiedades cerca del Palacio de Skagum, su residencia oficial donde vive con la princesa Ahmed Marit y sus hijos. A través de su empresa, Haakon ha puesto en renta una pequeña casa de una recámara y 42 metros cuadrados en poco más de 20 mil pesos al mes. Hay una más grande de 287 metros y un pago mensual de 70 mil pesos. Tiene 4 recámaras, es de 2 pisos y todas las comodidades. El plus es ser vecino de los futuros reyes de Noruega. Es que Haakon ha seguido los pasos de otros royals, como en la corona británica, donde se rentan propiedades para eventos o experiencias gourmet, además de palacios que se pueden visitar. No son cuentos de hadas, son historias reales.
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3: Y ya estamos de regreso en este su programa Estilo de Vida, de Jerry Medina aquí en Grupo Fórmula, abriendo la conversación, y Miriam le está hablando sobre la importancia de la agave, lo que contiene y por qué ustedes pueden
4: tomarlos. Sobre todo de este suplemento que tenemos nosotros para el mejor descanso.
3: Exactamente.
4: Para serenarte, ¿no? Uh-huh. Ustedes le pueden mandar un WhatsApp a Gerardo y decirle de lo que tiene el Ceremax Plus.
3: Sí.
4: Para que pues estén bien enterados y puedan aprovechar todas sus cualidades.
3: Sí, que pidan el Ceremax.
4: Que lo pidan, mira, tiene GABA, flor de azahar, flor de valeriana, vitamina C, el complejo B, el extracto de la hoja de lechuga, el triptófano, el magnesio, la flor de tila, y nos habíamos quedado en lo que es la flor de pasiflora. Esta ayuda en los problemas para dormir, el insomnio puntual, ¿no? Ya sabes.
3: Exacto.
4: ¿No? Que sí, te vas a acostar y china a esta hora, ya no me puedo dormir, ya andas dando vueltas. Ayuda a situaciones de estrés agudo. Cuando estás muy estresado por alguna situación que no te deja, bueno, pues esto te va a ayudar. Y acuérdense que mientras más relajados estemos, mejores decisiones tomamos, ¿no?
3: Sí, claro.
4: También ayuda en estados y leves de ansiedad, sensaciones de angustia por problemas emocionales, pérdidas o duelos. Cuando estás así que algo mal ha pasado, te ayuda muchísimo a que puedas relajarte y poder dormir un poco.
3: Porque hay gente que la está pasando así, Miri, ¿no? Y nada más importante que puedan tomar este Ceremax. Ajá.
4: La pasiflora también alivia los síntomas asociados al síndrome de abstinencia de medicamentos, narcóticos o ansiolíticos.
3: Uh-huh.
4: Ayuda a aplacar los estados de irritación nerviosa, histeria y los tics nerviosos.
3: Fíjate nomás hasta los tics.
4: ¿Cuántas nerviosos personas no tienen los tics que andan todo el tiempo?
3: Sí, es cierto, es cierto.
4: Que ni cuenta te das, pero ya estás tan nervioso. Alivia las palpitaciones nerviosas, las taquicardias no graves o persistentes, provocadas por estados de nerviosismo. ¿No te pasa?
3: Sí.
4: Que
3: sí,
4: estás bien nervioso y todo se te acelera.
3: Sí.
4: Ayuda también a calmar la migraña originada por situaciones de estrés y nervios. Y los vértigos ocasionados o provocados por dolores cervicales.
3: Fíjate nomás todo lo que puede pasar.
4: Todos estos beneficios pueden tener ustedes si empiezan también a tomar sus suplementos, como el Ceremax Plus, que tiene, como les digo, GABA, flor de azahar, flor de valeriana, vitamina C, el complejo B.

0: el triptófano, el magnesio, flor de tila, la flor de pasiflora. Ahora, esto combínenlo con que vamos a tratar de alguna forma, pónganse un orden para que los horarios que tengan para levantarse, para irse a dormir, para comer, y entonces también pónganse un tiempo para el ejercicio,
1: Sí,
0: aunque sea media hora.
1: lo que te digo, ejercicio es ejercicio siempre, no y a cualquier edad. Claro, hay de ejercicios a ejercicios. No es lo mismo un ejercicio para una persona de 80 años que uno para uno de
0: Ah,
1: 17, que
0: claro.
1: uno para 6 años, porque hay ejercicios de ejercicios, sí se tienen que asesorar bien para que no se vayan a lastimar. Hay gente que nada más puede
0: Claro.
1: caminar, pero caminen, no importa.
0: Claro.
1: Caminen y muevan un poquito las manitas en medida que no se puedan no se lastimen y demás, dependiendo de tu edad.
0: Y sí se puede, ¿eh? Mira, ahora que yo he estado otra vez, gracias a Dios, yendo al INER a rehabilitación, que es el acondicionamiento físico que debo de seguir teniendo para que mi pulmón no se no avance más el EPOC. Yo veo personas, el otro día vi una señora ya mayor, ay, no sabes cómo la amé la señora, un
1: Así.
0: sentido del humor divino, y la hija la llevaba y le echaba porras porque estaba haciendo ejercicio, porque ya le habían dicho que tiene que, su capacidad pulmonar, pues también la tiene que ayudar con el ejercicio, ¿no? La señora no tiene más que la edad, porque también con la edad vamos teniendo EPOC, se va perdiendo la
1: Exacto,
0: capacidad
1: sí.
0: pulmonar. Y entonces el chico que la estaba ayudando, el fisioterapeuta, porque ahí en el INER tienen de las diferentes escuelas, el INER es también como una escuela, no un instituto. Entonces van muchos a aprender y a capacitarse ahí. Y el chico que estaba con ella, un chico monísimo, muy simpático y guapetón además. Y la señora, pues era chiquita, ¿no? Ya mayor, que tendría, yo creo que unos 80 años, yo creo que tendría la señora. Y entonces el señor, el chavo que estaba joven y guapetón, así fuerte, le decía: A ver, señora, no creo cómo se llamaba la señora, ponle Mari, ¿no? A ver, señora Mari, levante la mano derecha y el pie izquierdo. Y entonces lo trataba de hacer y se le iba la onda, ¿no? Ya como a la cuarta vez ya empezaba y otra vez se le olvidaba, porque también la coordinación es importante. El ejercicio te da coordinación, equilibrio, fuerza en los músculos. Y le decía: A ver, señora Mari, ¿qué va a pasar si usted no se puede levantar luego de la cama porque ya no tiene músculos en sus piernitas? Mire qué delgaditas las tiene. Y dice la chica, dice: Pues ya no tengo que corretear a ningún guapetón. Y le dice:
1: Ay, qué
0: Ay, mira,
1: linda.
0: nos hemos reído todos, no sabes, divina la señora. Pero es cierto, el dormir te da la oportunidad de hasta poder restablecer bien tus músculos. Y si, como te digo, haces tu ejercicio, haces tus comidas donde tengas proteína también, trata de bajarle a todo lo que puedas en lo que son azúcares, harinas refinadas, refrescos, grasas. Eso
1: Sí,
0: hay
1: porque
0: que
1: son grandes
0: tratar de.
1: venenos para el cuerpo. Todos estos,
0: Claro.
1: claro, todo esto
0: Y
1: es en
0: son bien
1: exceso,
0: ricas,
1: ¿eh? No,
0: no
1: todo
0: te
1: esto es
0: lo
1: en
0: voy a
1: exceso. No
0: negar.
1: decimos que si hoy lo tomas, mañana, ¿no? Pero hay gente que ya está. Yo he visto, hay gente que llega o a la comida y le pone un montón de sal sin probar si ya si está
0: Sin
1: bien de sal.
0: probarlo.
1: O, ¿sabes qué? También veo cómo le vacían la cantidad de azúcar a ya sea el café o a la leche o estas cosas.
0: ¿Y el aceite que
1: El
0: ponen
1: aceite.
0: para hacer las milanesas
1: Ay, sí.
0: empanizadas? Eso vamos tratándolo de ir quitando.
1: Evitar.
0: Todo lo que es capeado y empanizado, hay que irlo.
1: Sí, o coman una vez cada 15 días, cada 20,
0: Exacto.
1: pero no diario.
0: No diario, pero hay
1: Porque
0: gente
1: ahí
0: que
1: el
0: come las
1: problema,
0: milanesas
1: exacto,
0: diario.
1: diario. Hay gente que le encantan
0: Y torta de
1: las milanesas.
0: milanesa,
1: Sí, una
0: y
1: cosa
0: torta de tamal,
1: grasosísima.
0: y torta de chilaquiles.
1: Entonces tienes que ir
0: ¿No
1: evitando
0: sabes
1: todo
0: cómo en
1: eso.
0: la panadería que está por la casa en satélite,
1: Vende mucho pan.
0: hacen tortas de chilaquil en la mañana?
1: Buenas
0: Huelen
1: rimas.
0: que como caricaturas te van hablando así, ven,
1: Baby.
0: ven, ven, para que la huelas, ¿no? Se acaban de volada.
1: Y la gente
0: Y
1: lee.
0: afuera está los chicos que venden los tamales, con el bolillo de ahí dentro también, se acaban.
1: Mira.
0: O sea, qué desayuno tan nutritivo, ¿verdad?
1: No, imagínate.
0: O sea, ¿dónde está la
1: Puro
0: proteína?
1: carbohidrato.
0: Exacto.
1: Puro carbohidrato ahí. Pura
0: ¿Dónde está la
1: engordadera.
0: proteína? Digo, eso sí lo
1: Eso y un
0: puedes comer de
1: refresco,
0: vez
1: un
0: en cuando.
1: atole. Uy,
0: Claro.
1: no, porque le van aventando para que amarre.
0: Y yo sé que, bueno, pues ese es, que esa es la comida que pueden, no es cierto. Lo mismo te cuesta el tamal que hacerte dos huevos con jamón.
1: Claro.
0: O dos huevos con nopales. Claro. O sea que tampoco es cierto, ¿no? Y la economía. Lo que pasa es que tenemos unos malos hábitos.
1: Claro.
0: Esto debe de ser para festejar los tamales, para festejar un día cualquier cosa, pero no para comer diario.
1: No, diario no.
0: Ni comer diario el arroz con huevo frito, plátanos fritos, la pasta y luego el empanizado. Pues, ¿cómo no queremos estar gordos o con problemas de corazón y colesterol?
1: Es cierto.
0: ¿Cómo queremos luego dormir bien? ¿No?
1: Sí.
0: Nosotros mismos nos provocamos esto. ¿Cuesta trabajo? Sí, porque son tradiciones de toda la vida. Por ejemplo, en casa, en mi casa, mis papás, toda mi familia, no son de México, son de España, y en España se comen mucho los embutidos. Pero yo sé que los embutidos no son buenos, ¿no?
1: Sí, no.
0: Bueno, el jamón serrano, pues sí es bueno porque ese no, nada más está salado, pero todos los demás yo ya trato de evitarlos.
1: Claro, sí, ¿no? Sí, porque si no empiezas como tú dices, nada más. Y a mí la verdad es que así no me gusta, ¿no? A mí no me gustan así tantos embutidos, ¿no?
0: Y me provocan acidez y todas esas cosas,
1: ¿no?
0: Sí, pero de vez en cuando, Marqui, ¿no?
1: Exactamente. Pero bueno, ¿qué les parece si nos vamos a una brevísima pausa? Les agradecemos más bien. Mire, ya se nos fue el tiempo rapidísimo, ve nomás. Pues mire, esos son los consejos, nos despedimos.
0: Pues sí, pues miren, tratar siempre de tener una mejor calidad de vida, un estilo de vida con hábitos saludables que nos permitan, pues, pasarla mejor.
1: Y a nombre de Jerry Medina, les agradecemos que nos hayan acompañado en este su programa Estilo de Vida.
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3: Colágeno es la principal proteína componente del tejido conectivo. Constituye de 25 a 35% de las proteínas totales que forma fibras, las fibras colágenas. Es el componente más abundante de la piel y de los huesos. Las moléculas de colágeno tienen distintas formas y funciones. En tendones, forman fibras rígidas encordadas, resistentes a la tensión. Por otro lado, en la piel, permite la expansión en todas direcciones sin deformaciones. El colágeno se encarga de dar estructura, firmeza y elasticidad a la piel y mantiene la salud de tus músculos, ligamentos, tendones y articulaciones. Hemos llegado al final de su programa, pero tenemos una cita con usted el día de mañana, aquí en Estilo de Vida.
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6: Hay casas que tienen historia. Hay casas que guardan oscuros secretos a la espera de revelarse con un pequeño accidente. Muy cerca del centro histórico de la Ciudad de México, se ubica una vieja residencia deteriorada por el tiempo y el abandono. En ese escenario, habita Eularia Madero, una anciana y misteriosa mujer, apoyada por Ifigenia, trabajadora doméstica quien por casualidad encuentra un diente enterrado en la pared. El hallazgo desata una trama que enlaza lo sobrenatural, el espiritismo y la política a través de oscuros personajes de la historia mexicana. Todo alrededor del velo dorado, rito practicado por hombres poderosos para controlar el destino de una nación. A lo largo de las páginas transitan aristócratas, intelectuales y oportunistas cercanos a virreyes de la Nueva España. Novela escrita por José Manuel Cuellar, juega con el terror y el misterio en una historia que te envuelve para no dejarte ir.
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1: Caminando por México.
2: San Cristóbal de las Casas, Chiapas. Este pueblo mágico, envuelto en la neblina de los altos de Chiapas, enamora con su ambiente colonial y bohemio. Sus coloridas casonas, templos barrocos y andadores peatonales conviven con la vibrante riqueza cultural de las comunidades. Disfrutar de un café local mientras se aprecian los textiles tradicionales artesanales envuelven al viajero en una atmósfera mística e inolvidable.

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0: 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Ya estamos de regreso en Estilo de Vida. Muy, pero muy buenas noches. Bienvenidos a este, su programa Estilo de Vida. De Jerry Medina. Nos da muchísimo gusto que nos estén acompañando como noche a noche en este, su programa Estilo de Vida. Gracias por estar con nosotros. Estamos más que contentos. Recordándoles una vez más que los números telefónicos están apareciendo entre corte comercial y corte comercial para todas las personas que le escriben a Jerry para que le pidan sus suplementos, porque el día de hoy vamos a hablar de la importancia del descanso, del buen dormir, de la reparación, híjole, el sueño reparador, ¿verdad, mi queridísima Miriam Díez?
1: Sí, primero que nada, un saludo muy grande para todos y dándole las gracias por estarnos escuchando, porque nos dejen acompañarlos en sus casas, en sus trayectos y en sus trabajos. Muchos saludos a todos, de verdad. Y bueno, creo que hemos estado viendo lo que es el estrés, Marquito. ¿Cómo estamos siempre estresados?
0: Exactamente, ¿no? siempre.
1: Yo creo que es en este tiempo en el que todo pasa, es bien difícil que tengas una vida que digas, híjoles, de verdad me estoy dando tiempo para mí, para mi buen descanso, para un baño rico, para comer despacio, a gusto, como me gusta, ¿no?
0: Ajá, exactamente.
1: Si no, en las grandes ciudades, por lo menos entre el tráfico y todas las cosas que suceden, ¿no? Que si la ambulancia, que si el... En fin, igual que los papás con los hijos siempre andan de arriba para abajo y de abajo para arriba. En el trabajo, la gente también están entre que están estresados con el trabajo, más la situación, más los compañeros, el jefe, lo que tú quieras.
0: Exactamente.
1: Yo creo que es bien difícil que realmente nos demos ese descanso que necesitamos.
0: Exactamente, siempre. ¿No? Es importantísimo.
1: Como que no lo pelas.
0: Exactamente, no lo pelas. Y piensas que el cuerpo te tiene que dar sí o sí resultados, pese a que le des una vida malísima. Piensas que el cuerpo tiene que responderte, y la verdad es que no, muchas veces, y se paga la factura y muy cara, ¿eh?
1: Exacto.
0: Porque uno piensa que el quitarle horas al sueño es recuperarla después, y después no llega nunca, ¿no? ¿Eh?
1: Descanso y sueño.
0: ¿Y sueño?
1: Porque también descansar implica que te des un tiempo a la hora de la comida para comer a gusto, para caminar un poquitín, ¿no? O que te des tiempo para comer.
0: Exactamente.
1: O para desayunar.
0: Exactamente, sí.
1: O para merendar a gusto, o para oír música un rato, para leer un libro tranquilo un rato, ¿no?
0: Sí, sí, cierto.
1: Pero
0: cierto.
1: No lo hacemos. Ajá. O nada más para huirte. Para quedarte así tirado un rato, como cargando energía. Yo creo que no lo hacemos, y es bien importante que tomemos conciencia de que esos tiempos sirven para ir regenerando nuestro cuerpo, nuestro organismo, ¿no?
0: Ajá.
1: Fíjate que el descanso y el sueño, Marquito, son vitales porque restauran la función cerebral.
0: Exactamente.
1: Desde ahí tenemos que empezar, luego andamos todos acelerados y o no nos acordamos de las cosas, o ya nos despistamos, o estamos haciendo una cosa y hacemos otra, ¿no?
0: Sí, es
1: ¿cuántas
0: cierto.
1: Veces no te ha pasado? También el descanso y el sueño fortalece el sistema inmunitario y regulan el metabolismo.
0: Exactamente.
1: Entonces, de aquí depende cómo esté nuestra salud mental, cómo está nuestro pensamiento, qué tanto aprendemos, qué tanto recordamos, qué tanto podemos estar alertas a una reacción, ¿no?
0: Exacto.
1: Igual que el sistema inmunitario, tú estás estresado, tú no descansas, ¿y qué te pasa?
0: Pues sí, tú empiezas a descomponer tu cuerpo.
1: Empiezas a enfermarte.
0: Porque te empiezas a esperar.
1: O te da un catarro, o te da diarrea, o te da lo que sea. Pero te empiezas a enfermar.
0: Sí, porque el cuerpo tiene sus ciclos, como la vida misma. La vida no se la vida no se equivoca en lo que ha construido a lo largo de siglos y siglos y siglos para poder nosotros estar bien.
1: Claro.
0: Y está muy marcada la ley del natural.
1: Claro.
0: Hay una hora de despertar, hay una hora de descansar. Hay ciertos grupos de alimentos que tenemos que comer sí o sí, y hay grupos de alimentos que tenemos que evitar sí o sí. De las cosas peores que ha inventado el mismo hombre para poder también pervertir prácticamente los hábitos y la buena salud son todos los vicios. El cigarro, el alcohol, las drogas, el no dormir, el poder estar haciendo pues cosas fuera de tu horario natural. Y que no está mal que hagas una que otra vez, pero ya que te la pases de fiesta pensando que el cuerpo tiene que rendir porque tiene que rendir a fuerza, eso ya es lo peligroso. Porque entonces como dices, ahí vienen todas las enfermedades. Y si a eso le sumamos también la parte genética, ya es otra cosa.
1: Por supuesto.
0: ¿No?
1: Luego también fíjate que, Marquito, que el descanso y el sueño también ayuda a regular el metabolismo.
0: Exacto.
1: Uh-huh. ¿Cuántas personas que tienen, pues bien dicen que el estrés engorda?
0: Uh-huh.
1: Y dices ya... tengo 80 dietas, me como una lechuga, caramba.
0: Uh-huh. Exacto.
1: Pero ¿sabes qué? Sigues estresado y tu organismo está inflamado.
0: Uh-huh.
1: O no comes bien, no estás asimilando bien, uh-huh, y entonces estás desnutrido.
0: Claro.
1: Y eso va a afectar muchísimo a tu organismo, ¿no? Dormir muchas veces hemos oído aquí, ¿no? Que dices que lo que debe de dormir una persona es entre 7 y 9 horas, 7 y 8 horas, ¿no? Más o menos. Eso, bueno, en los adultos, en los niños, uh-huh, es más, y poco a poco ellos van.
0: Sí, porque están en desarrollo.
1: Exactamente.
0: Entonces están dormir
1: más que nosotros.
0: Y una manera
1: de alimentarse para ellos también es el sueño, ¿no?
0: Uh-huh.
1: Pero dormir estas de siete, ocho hasta nueve horas, pongamos. Uh-huh. Muchas personas nada más duermen 6, pero hay que tratarle de dar un ratito más de descanso a tu cuerpo. Esto hace que prevengamos muchísimas enfermedades y mejorar tu calidad de vida.
0: Exacto.
1: ¿Cómo pretendes estar relajado? ¿Cómo pretendes estar alerta? ¿Cómo pretendes poder reaccionar bien si no le has dado a tu cuerpo un descanso?
0: Exacto.
1: Un buen sueño.
0: Uh-huh.
1: Pues la verdad es que le estás pidiendo peras al olmo, ¿no? Ahora, ¿cuáles son, podríamos decir, los beneficios para el cuerpo y para la mente si tú descansas y si tú duermes bien?
0: Uh-huh.
1: Pues tu salud cerebral es de lo primero, ¿eh? A nivel físico me refiero. Porque se limpian las toxinas acumuladas, mejoras la memoria y fijas nuevos aprendizajes. Puedes tener, es mucho más fácil que aprendas.
0: Porque está descansado tu cuerpo, entonces no se está saturando de tanto estrés y falta de sueño. Aparte
1: y ya no tienes toxinas, ¿no?
0: Exactamente.
1: Ahora, por ejemplo, para las defensas. Defensas fuertes, si tú descansas y duermes bien,
0: uh-huh,
1: vas a permitir que el cuerpo produzca anticuerpos para combatir virus y bacterias.
0: Uh-huh. Así,
1: ¿no?
0: Es, sí.
1: Corazón sano. Uh-huh. Esa es otra de las ventajas, de los beneficios. Ayuda a bajar la presión arterial y protege el sistema cardiovascular.
0: Sí, porque le estás dando lo que realmente necesita, que son sus horas de descanso al mismo cuerpo.
1: Así es, y el control de peso, que era lo que estábamos, uh-huh, diciendo también,
0: sí, porque
1: ¿no? Porque
0: también
1: equilibra
0: por
1: las hormonas, claro, equilibra las hormonas
0: descanso,
1: que controlan
0: regulan,
1: el hambre y la,
0: sí,
1: ansiedad.
0: Claro, por supuesto.
1: Uh-huh. Tú no descansas bien, vas a andar, uh-huh, ansioso, vas a tener ansiedad, ¿de verdad?
0: Exacto.
1: Y luego muchas veces la ansiedad también es depresión.
0: Uh-huh.
1: ¿Qué consejos podríamos dar?
0: O comentarios, ¿verdad? Porque
1: para consejos o comentarios, uh-huh, ¿no?
0: Uh-huh.
1: Para poder dormir mejor.
0: Pues sí, una de ellas es organizar mejor tu tiempo para poder también que las personas de manera más organizada puedan pues tener un poquito más de horas de descanso. Yo no sé si de sueño, porque no sé, hay gente que sus cuerpos no se los permiten. Yo conozco gente que dice, yo no me puedo dormir antes de las 2 de la mañana, porque mi cuerpo así, aunque estén acostados, estando acostados y no se
1: es
0: pueden
1: porque
0: dormir.
1: Porque no han establecido nuevos saludables.
0: No, pero
1: hábitos,
0: ha sido de toda,
1: ¿no?,
0: la vida. O sea, ellos han sido de toda la vida. Y dices, oye, qué raro. Yo tenía, tengo una tía que está así. O sea, pero y mira que todos los días se levanta a las 6 de la mañana. Pero ella desde chica, me acuerdo que siempre le decía, es que yo siempre le he batallado. Y tenía 15, 16 años. Dice que desde entonces ya le batallaba. Y su mamá le decía, vete a acostar. Ella se acostaba normalmente a las 9 de la noche porque era maestra. Se iba y se acostaba a las 9 de la noche porque el otro día tenía que levantar a las 5:30 de la mañana para poder estar a las 7 de la mañana dando clases. Y no podía dormirse. Y así, o sea, y se mantiene bien físicamente, pero yo no sé si su cuerpo así lo ha permitido toda la vida. No la ves desgastada, pero no hay cuerpos que no aguantan. Que
1: claro.
0: Hay...
1: O a lo mejor tiene otro tipo de descanso, o sea, entre...
0: No, ya no duerme en el día. Porque dice que dice, no puedo dormir en la noche, menos en el día.
1: Pues no. Entonces, sé, pero tiene que descansar de alguna otra manera, Marqués. Es como la gente que come, que está gordita, dice que no come nada, ¿no es cierto?
0: No, pero ella no, no, ella sí me consta, porque es mi tía. Yo le he visto, yo le hablo de repente, ¿cómo estás? Y anda acá, pero pues, lo que tiene, lo que le sobra es energía. Hoy en día tiene 70 años. Uh-huh. Pero lo que le sobra, le digo, ¿de dónde sacas tanta pila?
1: ¿De dónde sacas tanta pila?
0: O sea,
1: pila?
0: A mí me sorprende. Claro. Pero, ¿qué les parece si nos vamos a una brevísima pausa y regresamos a este, su programa Estilo de Vida?
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4: Ser vecino de un royal, imagínate poder decir, mi casero es el príncipe Haakon de Noruega. No es broma, el futuro rey decidió alquilar a partir de septiembre con un contrato hasta el 2029 de al menos dos propiedades cerca del Palacio de Skagum, su residencia oficial donde vive con la princesa Ahmed Marit y sus hijos. A través de su empresa, Haakon ha puesto en renta una pequeña casa de una recámara y 42 metros cuadrados en poco más de $20,000 al mes. Hay una más grande de 287 metros y un pago mensual de $70,000. Tiene 4 recámaras, es de 2 pisos y todas las comodidades. El plus es ser vecino de los futuros reyes de Noruega. Es que Haakon ha seguido los pasos de otros royals, como en la corona británica, donde se rentan propiedades para eventos o experiencias gourmet, además de palacios que se pueden visitar. No son cuentos de hadas, son historias reales.
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5: Desde antes del arranque de la Copa del Mundo, la confrontación entre UEFA y FIFA estaba marcada. La gota que derramó el vaso entre Alexander Seferin y Gianni Infantino ha sido la burda idea de subsidiar un negocio como el fútbol, que si algo tiene es recurso. 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
7: Los abuelos ocupan un lugar muy especial en la vida de una familia. Son una fuente de amor incondicional, experiencia, historias y enseñanzas que enriquecen la infancia de nuestros hijos. Con ellos, los niños aprenden el valor de la paciencia, la gratitud y el respeto hacia quienes han recorrido un largo camino. Como padres, podemos enseñar ese respeto, principalmente con nuestro ejemplo, escuchándolos con atención, agradeciendo su apoyo, cuidándolos y valorando todo lo que hacen por la familia. También es importante fomentar momentos de convivencia para fortalecer ese vínculo tan significativo. Un abrazo, una llamada o una visita pueden convertirse en recuerdos que permanecerán para siempre. Aprovechemos la oportunidad de enseñar a nuestros hijos que los abuelos son un regalo invaluable, cuya presencia merece cariño, reconocimiento y respeto mientras podemos disfrutar.
8: Ya estamos de regreso en Estilo de Vida.
0: Y ya estamos de regreso en este su programa Estilo de Vida. Pero no todo mundo así, Miriam. A ver, tú nos sigues comentando qué podríamos hacer para poder mantenernos también, que el cuerpo descanse.
1: Pues sí, porque no es lo aconsejable.
0: No, yo no digo que sea lo aconsejable.
1: Y para tener el hábito de empezar a dormir a tus horas, tienes que hacer muchas cosas. Entonces, primero vamos a ver este consejo,

0: 30 minutos antes de irte a la cama, para que no tengas esa excitación visual y de oído y de imágenes y de todo. Tranquilízate, ¿no? Puedes leer, puedes oír música, en lo que te lavas los dientes, te lavas la cara, te preparas para ir a la cama, en fin, ¿no? Sin nada que esté haciendo que tu cerebro siga en la loca, ¿no? Siga rapidito. Luego, busquemos siempre un ambiente tranquilo. ¿Cómo? Mantén la habitación lo más oscura que puedas.
1: Ah, ese es buenísimo.
0: Lo más silenciosa que puedas y lo más fresca que puedas.
1: Sí.
0: Y limpia. Porque luego he visto personas que de verdad duermen pues porque encontraron la cama, porque, ¿no? Todo por todos lados está.
1: Sí, es cierto.
0: Y no hay orden, no está. ¿Cómo vas a estar? ¿Cómo vas a descansar en un lugar que está patas para arriba, que está sucio, que está desacomodado, que huele feo, que no se ha ventilado?
1: Y no hay manera.
0: No vas a descansar bien, esa es la verdad, ¿no? Ahora, otra cosa importantísima, cenas ligeras. Evita comidas pesadas, alcohol, café, o sea, con cafeína antes de dormir. Bebidas que tengan cafeína, ¿no? Esto es bien importante que lo tomemos en cuenta.
1: Oye, pero hay gente, tú la conoces.
0: ¿A quién?
1: A Martita. Y sí. Ella se echa su café normal y digo, ¿cómo puede ser posible? Y va y se acuesta como si no debiera un peso. Le digo, oye, Martita, ¿tú cómo vas? Yo hago eso y no puedo dormir toda la noche.
0: Yo tampoco.
1: O sea, yo no puedo tomar ya café en la noche. A mí, ¿sabes que me encanta el café? Por eso dicen que tengo hasta los dientes amarillos. Porque yo por la mañana lo primero que tomo es primero mi preje Gold y mi Cartridol y, por supuesto, mis probióticos. Lo primerito que tomo al despertar. Y media hora después ya me echo mi café y ese me hace despertar ya también. Igual que el preje, que me da mucha energía y me mantiene pues muy ágil. Pero hay gente, como tú dices, Miri, toma café y no puede dormir. Así entonces, es. Evítenlo en medida de lo posible. No tomen café en la
0: o
1: noche.
0: O azúcar.
1: El azúcar también.
0: Cosas con mucha azúcar sí, también no. Antes de dormir tampoco no. Es lo máximo.
1: No.
0: Ni cenar así grandes, grandes comidas, porque si no, pues el estómago también no los va a dejar dormir. Bueno, fíjense que hay personas que me han dicho que comen carne, si comen bastante carne en la noche, sobre todo la gente más mayor, tienen sueños, sueñan horrible, pesadillas, ¿cómo ves?
1: Es cierto, sí.
0: Cuando
1: sí.
0: Cenas mucho o empiezas con problemas de
1: reflujo
0: y otras cosas, ¿no? Que también es bien fuerte, que ya no puedes dormir, estás dando vueltas de arriba para abajo con esto, ¿no? Cuando nosotros dormimos, la función de nuestro cerebro y de nuestro cuerpo siguen activas, por supuesto, ¿no? Pero entonces el sueño es un proceso natural que va a ayudar al cuerpo a reponer toda la energía. Durante el sueño, nuestro cerebro pasa por varias fases diferentes sin movimientos oculares. Esto tiene varias etapas, ¿no? Y estas diferentes etapas del sueño van a ayudarnos a sentirnos descansados y con la energía al día siguiente. ¿Qué pasa cuando no duermes?
1: Pues estás finalmente mal. Primero cansado. Amaneces muy cansado.
0: Y de un humor que.
1: Y de un humor que ahí te encargo. Y vas envejeciendo, porque también
0: y
1: ayuda y contribuye al envejecimiento.
0: Ni siquiera puedes pensar bien.
1: Sí, porque no estás bien.
0: ¿No? No puedes ni pensar bien. Ahora, si tu cerebro está bien descansado, si ya pudiste realmente reponerte, vas a lograr al otro día y todos los días de tu vida, es mucho más fácil que puedas aprender nueva información, hacer reflexiones y formar recuerdos.
1: Exacto.
0: Todas estas cosas son bien importantes. Descansar el corazón y los vasos sanguíneos, liberar más hormonas del crecimiento que ayudan a los niños a crecer, ¿no? Y también a los adultos a reponerte. Apoya la reparación muscular y a los tejidos para todos. Esto también, fíjate, cuando uno come saludablemente, tomas el agua y haces tu ejercicio, es más fácil que concilies un mejor sueño.
1: Sí, es cierto, es cierto.
0: Porque cuando todo el día te la pasas en el trabajo, y te lo digo porque a mí me pasaba y seguramente...

0: ti también. Todo el día estás en el trabajo y estás sentado enfrente de la computadora, enfrente de la edición, enfrente de lo que sea, sin que tengas una actividad física que te canse físicamente. Tú lo que te cansa es el cerebro, es la mente. Pero tu cuerpo no tiene el mismo nivel de cansancio que tu cerebro. Entonces, cuando te acuestas, tu cuerpo todavía tiene energía, ¿no? Y tu mente ya está a punto de estar ya durmiéndose de la todo lo que le pasó en el día, pero no puedes. Y entonces empiezas, híjoles, mañana tengo que hacer y no terminé de hacer esto. Y entonces sí se te ocurre todo lo que no se te ocurrió durante el día, ¿no?
1: Exacto.
0: ¿A poco no?
1: Sí, es cierto, es cierto.
0: Cuando editabas hasta de madrugada, ¿qué tal te iba?
1: Pues yo de la patada. Y la verdad es que llega un momento donde ya el cuerpo también ya lo sientes, ya no ni sientes el cuerpo, ya de lo desgastado que estás por no dormir, por no descansar. Puedes provocar hasta accidentes, puedes tener hasta accidentes tú por no estar, porque también tus cinco sentidos no están, obviamente, como debe ser.
0: Claro.
1: Porque no estás descansado y el cuerpo lo que necesita, tiene para todo un periodo. Y si no lo estamos tomando como tal, pues ahí vienen las consecuencias.
0: Y para los chavitos, para los adolescentes, fíjense que en estas distintas fases del sueño, también a ellos les ayudan muchísimo a liberar hormonas sexuales que contribuyen a la pubertad y a la fertilidad. Porque para luego los chavos ya quieren ser grandes, ¿no?
1: Ajá, exacto. Ya cuando eres grande, quieres ser chamaco, para no tener responsabilidades de nada.
0: Y o se la pasan en la fiesta o se la pasan en el celular o en los juegos y no se dan cuenta que están quitándole a años de su vida.
1: Así es.
0: Lo que el mismo cuerpo les puede dar como beneficio, que después ya no se los va a dar, ¿eh?
1: Exacto, sí es cierto.
0: Mantener un balance saludable de las hormonas que controlan el hambre y la saciedad es otro de los beneficios de los estados de diferentes del sueño. Si tú no duermes bien, o no vas a tener hambre, o vas a estar al revés, con un hambre espantosa. Porque no vas a poder controlar estas etapas del hambre. ¿A poco no te ha pasado?
1: Sí, claro.
0: Que luego ya te quieres ir a dormir, no, me voy a comer algo, ya estás, ¿no? Sobre todo en las tardes, noches, empieza así como el gusanito de querer comer algo. Y pues es por eso.
1: Claro.
0: Porque tampoco has descansado bien. Ahora, fortalece el sistema inmunológico al producir más citoxinas, las hormonas que ayudan al cuerpo a combatir las infecciones. Entonces, es importante que tomemos en cuenta esto, ¿no? Ahora, necesitamos saber también, más o menos, cuánto sueño yo necesito, porque también hay veces que estás enfermo, ¿no? ¿Cómo ves?
1: Sí, es cierto, es cierto.
0: Cuando estás enfermo,
1: cada cuerpo tiene distintas necesidades para recuperarse. No todas las personas podemos reaccionar. Hay quienes a lo mejor con un resfriado en un día salen. Hay quienes 3 días, hay quienes 8 días para poderte recuperar. Dependiendo tu genética, dependiendo tu sistema autoinmune, dependiendo cómo estés, en qué condiciones estés, y lo que hayas dado de comer a tu cuerpo.
0: Y el cuerpo lo que necesita es descanso para afrontar la enfermedad.
1: ¿Pero qué les parece si nos vamos a una brevísima pausa y regresamos a este su programa Estilo de Vida?
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5: El gato. El gato doméstico es un felino fascinante que combina a la perfección elegancia natural, independencia indomable y un magnetismo misterioso que ha cautivado a la humanidad desde el antiguo Egipto. A diferencia de otros animales de compañía, los gatos conservan intactos sus agudos instintos de cazadores solitarios, lo que se refleja en su agilidad superior, su oído hiperdesarrollado y su visión nocturna impecable. Son mascotas extremadamente limpias, que dedican gran parte del día a su aseo personal y demuestran su afecto de maneras sutiles pero profundas, como el reconfortante ronroneo o el suave roce de su cabeza. Su capacidad para adaptarse a espacios pequeños como apartamentos, sumada a su naturaleza silenciosa y pacífica, los convierten en compañeros ideales para la vida urbana moderna, aportando una serenidad única y un toque de misterio al hogar.
4: Una vuelta al mundo.
5: Dubái, Emiratos Árabes Unidos. Dubái ha emergido en pocas décadas desde el desierto para convertirse en una de las ciudades más hiperconectadas, lujosas y cosmopolitas del siglo XXI. Más del 80% de su población es de origen extranjero. La ciudad es famosa mundialmente por su arquitectura audaz que desafía los límites humanos, albergando el Burj Khalifa, el edificio más alto de la Tierra, e islas artificiales visibles desde el espacio exterior. Dubái funciona como un nexo comercial estratégico entre Europa, Asia y África, atrayendo inversiones, turismo de gran lujo y mentes brillantes orientadas a la innovación tecnológica. Es un oasis de modernidad donde la tradición árabe se enlaza con la ambición futurista más espectacular del planeta.
4: Hablemos de mamá a mamá y también a papá, con Gina Ibarra.
6: El regreso a clases despierta muchas emociones de nuestros hijos. Para algunos significa reencontrarse con sus amigos, estrenar útiles y descubrir nuevos aprendizajes. Para otros puede representar nervios, incertidumbre o incluso miedo ante un nuevo salón de clases con maestros diferentes y también con mayores responsabilidades. Todas esas emociones son normales y forman parte de los cambios que implica iniciar un ciclo escolar. Con mamá o papá, tu papel es escucharlos con paciencia, validar lo que sienten sin minimizar sus preocupaciones y recordarles que cuentan con las herramientas necesarias para salir adelante. Evita transmitirles tus propios temores y enfócate en fortalecer su confianza. Un abrazo, una conversación tranquila y palabras de aliento pueden hacer una gran diferencia. Cuando los niños se sienten acompañados y comprendidos, enfrentan los nuevos retos con mayor seguridad y entusiasmo. Que este nuevo ciclo escolar sea una oportunidad para crecer, aprender y disfrutar juntos.
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1: Y ya estamos de regreso en este su programa Estilo de Vida de Jerry Medina aquí en Grupo Fórmula, abriendo la conversación. Estamos hablando de la importancia del descansar, del sueño y de poder, la verdad, mantenernos en mejores condiciones a nivel salud, pero con buenos hábitos. Los hábitos son los que nos pueden dar precisamente ese equilibrio en la vida. Y, por ejemplo, yo lo veo en Miriam y lo veo en muchas cosas, que sí, se va y se acuesta temprano a buena hora.
0: Ahora sí.
1: Para poder también levantarse temprano y empezar con su ejercicio. El ejercicio no lo dejen, por favor, no, que sea parte de su canasta básica, así como la terapia. También el ejercicio les va a ayudar en mucho. Y si ustedes no se mueven, porque el ser humano está hecho para moverse, no para poderse estar quieto, no para poder estar en estado sedentario, de que no se muevan, que no hagan nada,
0: claro,
1: porque engordan y también interrumpen gran parte de las funciones que tiene el cuerpo, ¿verdad, Miriam?
0: Tú, fíjate que hay enfermedades que están ligadas a no dormir suficiente o dormir mal.
1: Exacto, sí, lo que te estoy diciendo. Uh-huh.
0: Presión arterial alta, enfermedades del corazón, accidentes cardiovasculares, enfermedades del riñón, obesidad y diabetes tipo 2.
1: Fíjate nomás.
0: La depresión, la ansiedad y la irritabilidad, que eres una persona irascible. Y luego te las echas con todo mundo, ¿verdad?
1: Claro, por supuesto.
0: Y también disminuye la capacidad sexual.
1: Aparte, fíjate nomás.
0: Sí. Entonces, hay que tener en cuenta que de verdad el dormir es una parte importantísima de la vida. No es quitarle el tiempo, no es ganarle horas a tu vida. No, dormir bien es la otra mitad de estar vivo, de estar despierto. Y así es como lo debemos tomar en cuenta. Ahora, yo no puedo dormir porque esto que el otro que... Hay muchos suplementos que te pueden ayudar, Marquito.
1: Muchos.
0: Nosotros tenemos un suplemento, la verdad, que es muy bueno.
1: Sí.
0: Y este suplemento...
1: La GABA, por ejemplo, si tú tomas GABA, que esa la pueden conseguir con Jerry. Si ustedes le mandan a Jerry un mensaje y le dicen, oye, he escuchado que para poder descansar y estar bien, puedo tomar la GABA. La GABA, pídansela a Jerry. Van a ver la gran diferencia. Que es, por ejemplo, yo cuando estoy estresado y demás, que llego en la noche por alguna cuestión así muy, muy estresado. 40 minutos antes de ir a la cama, yo ya me estoy tomando mi GABA para que vaya haciendo su función, su reacción. Y con eso la verdad es que sí puedes dormir bien, porque mira que ando telconsta, miren que no paro todo el día.
0: Sí, claro. Nosotros el suplemento que tenemos en polvo tiene varios
1: elementos
0: que son importantes.
1: Exactamente.
0: Tiene la GABA, tiene flor de azahar, tiene flor de valerina, tiene la vitamina C, la vitamina B, que es importantísimo, el complejo B, para los nervios, para poder tranquilizarte. Tiene el extracto de la aguja. De la
1: uva roja.
0: De la hoja de lechuga.
1: Ah, de la hoja de lechuga. Es que sí, es para descansar.
0: Se me lenguó la traba. Ajá. Y también tiene triptófano. ¿Qué son cada uno de estos?
1: Te relaja.
0: Por ejemplo, la GABA. ¿No? La GABA tiene un gran poder tranquilizante, que era lo que tú estabas mencionando.
1: Exactamente.
0: Mejora la concentración.
1: Ajá.
0: Y también a los niños, ¿eh?
1: Sí, es para todos los
0: cuando
1: niños.
0: Cuando vean que su niño está muy inquieto, que no puede dormir bien, que tiene los exámenes, lo que sea, también le puede dar
1: su GABA.
0: Su GABA. Y también van a ver que va a estar mucho mejor. Ahora, también potencia, hace que esté más fuerte la hormona del crecimiento, refuerza el sistema inmunológico, favorece el descanso, por lo que evita los problemas de insomnio, que luego son los que nos traen tantísimos problemas, ¿no? También produce un efecto relajante, que está totalmente indicado para personas cuando tienen una ansiedad muy elevada. Reduce la presión arterial, fortalece los músculos y ayuda a que desciendan los niveles de azúcar en la sangre. Esto es lo que puede ayudar a tu cuerpo el suplementarte con la GABA. Ahora, la flor de azahar. Yo creo que esto todo el mundo lo conocíamos. Yo me acuerdo, mi abuelita, mi mamá, te daban los tés, ¿no? De los siete azahares, o no me acuerdo cómo se llamaba, ¿no? La flor de azahar ayuda a conciliar el sueño y es levemente hipnótica. Por eso se suele usar en personas con problemas para dormir. Tiene propiedades que te ayudan también a eliminar gases. Y también te ayuda para depurar el hígado, también puede ayudar para esto. Ayuda a combatir los dolores menstruales, tiene propiedades sedantes y antiinflamatorias. El azahar tiene propiedades, fíjate, Marquito, que son ansiolíticas, antiansiolíticas, que ayudan a combatir el estrés y la ansiedad. La flor de valeriana, que también era un remedio
1: casual,
0: muy casero, ¿no? Muy de la abuelita y de todos, ¿no? Esta flor es un sedante natural, antidepresivo, ayuda a eliminar los síntomas de la ansiedad, también es inflamatoria y analgésica, ayuda a los trastornos digestivos y promueve el buen descanso.
1: Así es, sí.
0: Porque también logras relajarte, sí. Serenarte, ¿no? Uh-huh. Ahora, la vitamina C, pues ya sabemos que contribuye también al sueño, uh-huh. Y la vitamina, todo el complejo B, que también es muy importante para que tus nervios estén bien nutridos en una buena uh-huh. condición. Uh-huh. Y el extracto de la hoja de lechuga, ¿te acuerdas cuando las mamás?
1: Uy, la lechuguita que la ponían así como
0: hervida. Muchas mamás se las ponían en el agua caliente, ponían las hojitas de lechuga. Mi mamá nunca usó eso, pero mucha gente sí. No, pero mucha gente,
1: y le funcionaba muy bien, sí. Aparte.
0: Ahora, también el triptófano.
1: Ajá.
0: El triptófano es un aminoácido esencial que también tiene efectos antidepresivos. Uh-huh. Ayuda a la síntesis de la serotonina y actúa como un ansiolítico. Uh-huh. Contribuye a conciliar el sueño, regula el bienestar emocional y puede incidir en el apetito. Uh-huh. O sea que también te regula lo que sucede cuando no duermes uh-huh. bien, que es que no tengas control con el hambre, ¿no? Uh-huh. O con que no tengas nada de hambre o que tengas muchísima uh-huh. hambre. Ahora, el magnesio también contiene magnesio. Uh-huh. El magnesio nos ayuda a dormir muchísimo mejor. Uh-huh. Y además dicen que es el mineral del estado de ánimo,
1: así
0: ¿no?
1: Así es.
0: Suaviza el dolor menstrual y los calambres premenstruales. Aumenta el deseo sexual y la predisposición. Uh-huh. Mantiene sano el sistema cardiovascular. Sí. Eleva el estado de ánimo, como les decía. Tienes una mayor flexibilidad, previene osteoporosis y fortalece huesos. Es parte de los minerales que tienen los huesos, el magnesio. No nada más tenemos calcio, ni fósforo. Y también ayuda a remineralizar los dientes y previene caries.
1: Uh-huh. Fíjate nomás todo lo que puede contribuir, claro.
0: Y ayuda a tus músculos.
1: Ajá.
0: Es el que Gerardo nos ha dicho muchas veces, ¿no? Uh-huh. Que el magnesio es el único mineral que ayudan para hacer pesas.
1: Arteriofilia. Ajá. Y todas estas cosas. Claro.
0: Flor de tila es otro de los que... Tómate tu tecito de tila para que estés más tranquilito,
1: flor,
0: ¿no?
1: De tila, sí.
0: ¿Cuántas veces no te decía tu mamá o tu abuelita eso?
1: Uh-huh.
0: ¿Por qué? Pues mira, la flor de tila ayuda a que vayas disminuyendo la ansiedad. Previene enfermedades crónicas. Desintoxica el cuerpo, reduce el frío y la gripa.
1: Ajá.
0: Elimina la inflamación y mejora la digestión.
1: Ok.
0: Porque desinflama.
1: Fíjate, no.
0: Entonces, por eso te sientes mucho mejor también. Ahora, ¿quién no ha oído hablar de la flor de pasiflora?
1: No, pues todo el mundo. Ahí sí. Sí, es una que sí, es muy muy común y muy popular. De hecho, fíjate, Miri, que yo estaba, la verdad, viendo que parte de, como dices, ya lo habías dicho tú y lo volvemos a repetir nada más para todas las personas, que todos estos buenos hábitos se deben de hacer, como dices, ya de manera diaria, que para poder también lograr ciertas cosas. Entonces, como ya lo habías dicho tú, hay que establecer horarios fijos, cena ligera, sin pantallas, pero además poner realmente lo que se necesita, claro. Es apagar las pantallas, porque ahí tú tienes toda la información de lo de las propiedades de la GABA. Pero bueno, ¿qué les parece si nos vamos a una brevísima pausa y regresamos a este su programa Estilo de Vida?
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9: Ser vecino de un royal, imagínate poder decir, mi casero es el príncipe Haakon de Noruega. No es broma, el futuro rey decidió alquilar a partir de septiembre con un contrato hasta el 2029 de al menos dos propiedades cerca del Palacio de Skagum, su residencia oficial donde vive con la princesa Ahmed Marit y sus hijos. A través de su empresa, Haakon ha puesto en renta una pequeña casa de una recámara y 42 metros cuadrados en poco más de 20 mil pesos al mes. Hay una más grande de 287 metros y un pago mensual de 70 mil pesos. Tiene 4 recámaras, es de 2 pisos y todas las comodidades. El plus es ser vecino de los futuros reyes de Noruega. Es que Haakon ha seguido los pasos de otros royals, como en la corona británica, donde se rentan propiedades para eventos o experiencias gourmet, además de palacios que se pueden visitar. No son cuentos de hadas, son historias reales.
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11: Hay casas que tienen historia, hay casas que guardan oscuros secretos a la espera de revelarse con un pequeño accidente. Muy cerca del centro histórico de la Ciudad de México, se ubica una vieja residencia deteriorada por el tiempo y el abandono. En ese escenario, habita Eularia Madero, una anciana y misteriosa mujer, apoyada por Ifigenia, trabajadora doméstica quien por casualidad encuentra un diente enterrado en la pared. El hallazgo desata una trama que enlaza lo sobrenatural, el espiritismo y la política a través de oscuros personajes de la historia mexicana. Todo alrededor del velo dorado, rito practicado por hombres poderosos para controlar el destino de una nación. A lo largo de las páginas transitan aristócratas, intelectuales y oportunistas cercanos a virreyes de la Nueva España. Novela escrita por José Manuel Cuellar, juega con el terror y el misterio en una historia que te envuelve para no dejarte ir.
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12: Un equipo de investigadores de España presentó un robot social con inteligencia emocional para apoyar en terapias de niños con autismo. El robot es de bajo costo y tiene múltiples usos potenciales. Es capaz de asistir a terapeutas en el tratamiento de niños con trastorno del espectro autista, debido a que puede expresar emociones propias en función de la interacción con los menores, con el objetivo de mejorar su comunicación social y estado de ánimo. Mediante el empleo de modelos matemáticos y de diferentes modelos de inteligencia artificial, toma decisiones de forma autónoma y es capaz de adaptar su comportamiento en función de la interacción con cada persona. Emplea modelos de visión para reconocer gestos de la cabeza y las manos y distinguir la atención de su interlocutor. De esta manera, calcula la acción a tomar y puede contar un chiste, continuar un juego o cambiar de actividad terapéutica. Soy Aide Rivera. 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
14: Un solo rayo contiene suficiente energía para tostar 100.000 rebanadas de pan en una fracción de segundo.
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1: Y ya estamos de regreso en este su programa Estilo de Vida, de Jerry Medina aquí en Grupo Fórmula, abriendo la conversación, y Miriam le está hablando sobre la importancia de la GABA, lo que contiene y por qué
0: sobre todo de este suplemento que tenemos nosotros para el mejor descanso.
1: Exactamente.
0: Para serenarte, ¿no? Ustedes le pueden mandar un WhatsApp a Gerardo y decirle de lo que tiene el Ceremax Plus.
1: Sí.
0: Para que pues estén bien enterados y puedan aprovechar todas sus cualidades.
1: Sí, que lo pidan, que pidan el Ceremax.
0: Que lo pidan, uh-huh. Mira, tiene GABA, flor de azahar, flor de valeriana, vitamina C, el complejo B, el extracto de la hoja de lechuga, el triptófano, el magnesio, la flor de tila, y nos habíamos quedado en lo que es la flor de pasiflora. Esta ayuda en los problemas para dormir, el insomnio puntual, ¿no? Ya sabes.
1: Exacto.
0: ¿No? Que sí, te sí. vas a acostar y china a esta hora, ya no me puedo dormir, ya andas dando vueltas. Ayuda a situaciones de estrés agudo. Cuando estás muy estresado por alguna situación que no te deja, bueno, pues esto te va a ayudar. Y acuérdense que mientras más relajados estemos, mejores decisiones tomamos, ¿no?
1: Sí, claro.
0: También ayuda en estados y leves de ansiedad, sensaciones de angustia por problemas emocionales, pérdidas o duelos. Cuando estás así que algo mal ha pasado, te ayuda muchísimo a que puedas relajarte y poder dormir un poco.
1: Porque hay gente que la está pasando así, Miri, ¿no? Y nada más importante que puedan tomar este Ceremax. Ajá.
0: La pasiflora también alivia los síntomas asociados al síndrome de abstinencia de medicamentos, narcóticos o ansiolíticos. Uh-huh. Ayuda a aplacar los estados de irritación nerviosa, histeria y los tics nerviosos.
1: Fíjate nomás hasta los tics.
0: ¿Cuántas personas no tienen los tics que andan todo el tiempo?
1: Sí, es cierto,
0: ¿no?
1: Es cierto.
0: Que ni cuenta te das, pero ya estás tan nervioso. Alivia las palpitaciones nerviosas, las taquicardias no graves o persistentes, provocadas por estados de nerviosismo. ¿No te pasa?
1: Sí.
0: Que
1: sí,
0: estás
1: sí,
0: bien
1: sí,
0: nervioso sí, y sí, todo sí, se te acelera. Sí. Uh-huh. Ayuda también a calmar la migraña originada por situaciones de estrés y nervios. Y los vértigos ocasionados o provocados por dolores cervicales.
1: Fíjate nomás todo lo que puede...
0: Todos estos beneficios pueden tener ustedes si empiezan también a tomar sus suplementos, como el Ceremax Plus, que tiene, como les digo, GABA, flor de azahar, flor de valeriana, vitamina C, el complejo B, el triptófano, el magnesio, flor de tila, la flor de pasiflora. Ahora, esto combínenlo con que vamos a tratar de alguna forma, pónganse un orden para que los horarios que tengan para levantarse, para irse a dormir, para comer, y entonces también póngase un tiempo para el ejercicio, sí, aunque sea media hora.
1: Lo que te digo, ejercicio es ejercicio siempre, no y a cualquier edad. Claro, hay de ejercicios a ejercicios. No es lo mismo un ejercicio para una persona de 80 años que uno para uno de 17, que uno para 6 años, porque hay ejercicios, sí se tienen que asesorar bien para que no se vayan a lastimar. Hay gente que nada más puede caminar, pero caminen, no importa. Caminen y muevan un poquito las manitas en que en medida que no se puedan no se lastimen y demás, depende de tu edad.
0: Y sí se puede, mira, ahora que yo he estado otra vez, gracias a Dios, yendo al INER a rehabilitación, que es el acondicionamiento físico que debo de seguir teniendo para que mi pulmón no avance más el EPOC. Yo veo personas, el otro día vi una señora ya mayor, ay, no sabes cómo la ame la señora.
1: Así.
0: Un sentido del humor divino. Y la hija la llevaba y le echaba porras porque estaba haciendo ejercicio, porque ya le habían dicho que tiene que su capacidad pulmonar, pues también la tiene que ayudar con el ejercicio, ¿no? La señora no tiene más que la edad, porque también con la edad vamos teniendo EPOC, se va perdiendo la capacidad pulmonar. Y entonces el chico que la estaba ayudando, el fisioterapeuta, porque ahí en el INER tienen de las diferentes escuelas, el INER es también como una escuela, ¿no? Un instituto. Entonces, van muchos a aprender y a capacitarse ahí. Y el chico que estaba con ella, un chico monísimo, muy simpático y guapetón además. Y la señora, pues era chiquita, ¿no? Ya mayor. Sí, tendría, yo creo que unos 80 años, yo creo que tendría la señora. Y entonces el señor, el chavo que estaba joven y guapetón, así fuerte, le decía, a ver señora, no creo cómo se llamaba la señora, ponle Mari, ¿no? A ver señora Mari, levante la mano derecha y el pie izquierdo, Y entonces lo trataba de hacer y se le iba la onda, ¿no? Ya como a la cuarta vez ya empezaba. Y otra vez se le olvidaba, porque también la coordinación es importante. Claro. El ejercicio te da coordinación, equilibrio, fuerza en los músculos. Y le decía, a ver, señora Mari, ¿qué va a pasar si usted no se puede levantar luego de la cama? Porque ya no tiene músculos en sus piernitas. Ay. Mire qué delgaditas las tiene. Y dice la chica, dice, pues ya no tengo que corretear a ningún guapetón. Le dice, ay, qué mira, linda. Nos hemos reído todos, sí. No sabes, divina la señora. Pero es cierto, el dormir te da la oportunidad de hasta poder restablecer bien tus músculos. Ajá. Y si, como te digo, haces tu ejercicio, haces tus comidas donde tengas proteína también, trata de bajarle a todo lo que puedas en lo que son azúcares, harinas refinadas, refrescos, grasas. Eso es que
1: son grandes venenos para el cuerpo, todos estos.
0: Claro.
1: Claro, todo esto es en exceso, ¿eh? No, todo esto es en exceso, no decimos que si hoy lo tomas mañana, ¿no? Pero hay gente que ya está, yo he visto, hay gente que llega o a la comida y le pone un montón de sal sin probar si ya si está bien el sal. O sabes que también veo cómo le vacían la cantidad de azúcar a ya sea el café o a la leche o estas cosas.
0: ¿Y el aceite que ponen el para hacer las milanesas empanizadas? Ah, sí. Eso vamos tratándolo de ir
1: evitar.
0: Quitar todo lo que es capeado y empanizado, hay que irlo.
1: Sí, o coman una vez cada 15 días, exacto, cada 20, pero no diario.
0: No diario, pero porque hay gente que come problema, las milanesas, exacto, diario.
1: Hay gente que le encanta
0: las milanesas. Y torta de milanesa, sí, y torta de tamal, y torta de chilaquiles.
1: Entonces tienes que ir evitando.
0: ¿No sabes cómo en la panadería que está por la casa en Satélite?
1: Vende mucho pan.
0: Hacen tortas de chilaquil en la mañana. Huele que como caricaturas te van hablando así, ven, para que la huelas, ¿no? Uh-huh. Se acaban de volada.
1: Y la gente le...
0: Y afuera está los chicos que venden los tamales, con el bolillo de ahí dentro también. Se acaban.
1: Mira.
0: O sea, qué desayuno tan nutritivo, ¿verdad?
1: No, imagínate.
0: O sea, ¿dónde está la proteína?
1: Puro carbohidrato.
0: Exacto.
1: Puro carbohidrato ahí.
0: ¿Dónde
1: pura engordadera?
0: Está la proteína? Digo, eso sí lo
1: eso
0: puedes
1: es un refresco,
0: comer
1: un atole.
0: Claro.
1: Uy, no, porque le van aventando para que amarre.
0: Y yo sé que, bueno, pues esa es la comida que pueden, no es cierto. Lo mismo te cuesta el tamal que hacerte dos huevos con jamón.
1: Claro.
0: O dos huevos con nopales.
1: Claro.
0: O sea que tampoco es cierto, ¿no?
1: Uh-huh.
0: Y la economía. Lo que pasa es que tenemos unos malos hábitos.
1: Claro.
0: Esto debe de ser para festejar los tamales, para festejar un día cualquier cosa, pero no para comer diario.
1: No, diario no.
0: Ni comer diario el arroz con huevo frito, plátanos fritos, la pasta y luego el empanizado. Pues, ¿cómo no queremos estar gordos o con problemas de corazón y colesterol?
1: Es cierto.
0: ¿Cómo queremos luego dormir bien? ¿No?
1: Sí.
0: Nosotros mismos nos provocamos esto. ¿Cuesta trabajo? Sí, porque son tradiciones de toda la vida. Por ejemplo, en mi casa, mis papás, toda mi familia no son de México, son de España, y en España se comen mucho los embutidos.
1: Ajá.
0: Pero yo sé que los embutidos no son buenos, ¿no?
1: Sí, no.
0: Bueno, el jamón serrano pues sí es bueno porque ese no, nada más está salado, pero todos los demás yo ya trato de evitarlos.
1: Claro, sí, ¿no? Sí, porque si no empiezas como tú dices nada más. Y a mí la verdad es que así no me gusta, ¿no? A mí no me gustan así tantos embutidos, ¿no?
0: Y
1: me provocan acidez y todas esas cosas, ¿no?
0: Pero de vez en cuando, Marqui, ¿no?
1: Exactamente. Pero bueno, ¿qué les parece si nos vamos a una brevísima pausa? Les agradecemos. Más bien, mire, ya se nos fue el tiempo rapidísimo. Ve nomás. Pues mire, esos son los consejos. Nos despedimos.
0: Pues sí, pues miren, tratar siempre de tener una mejor calidad de vida, un estilo de vida con hábitos saludables que nos permitan pues pasarla mejor.
1: Y en nombre de Jerry Medina les agradecemos que nos hayan acompañado en este su programa Estilo de Vida.
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15: colágeno es la principal proteína componente del tejido conectivo. Constituye de 25 a 35% de las proteínas totales que forma fibras, las fibras colágenas. Es el componente más abundante de la piel y de los huesos. Las moléculas de colágeno tienen distintas formas y funciones. En tendones, forman fibras rígidas encordadas, resistentes a la tensión. Por otro lado, en la piel, permite la expansión en todas direcciones sin deformaciones. El colágeno se encarga de dar estructura, firmeza y elasticidad a la piel y mantiene la salud de tus músculos, ligamentos, tendones y articulaciones.

0: hemos llegado al final de su programa. Pero tenemos una cita con usted el día de mañana, aquí en Estilo de Vida.
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3: Era una joya de la electrónica francesa, Music Sounds Better With You, que fue el único sencillo de Stardust. Un trío que incluía a Thomas Bangalter, uno de los integrantes de Daft Punk, con un sample de Fate de Chaka Khan, tema de 1998, que es considerado uno de los más grandes himnos del house. Y sí, la música suena y suena muy bien. Aquí Stardust y Benjamin Diamond, Music Sounds Better With You, en Sonido Brown.

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1: Playa de los Huevos de Dragón, Nueva Zelanda. La playa de Kuekohe es mundialmente famosa por las esferas de piedra gigantes que descansan sobre su arena, conocidas como las Muiraki Boulders. Según las leyendas maoríes, estas estructuras perfectas son los restos de canastas de comida que naufragaron de una canoa ancestral. Científicamente, son concreciones calcáreas formadas en el fondo marino hace 60 millones de años que la erosión costera ha dejado al descubierto. Su apariencia de huevos de dragón gigantescos otorga al paisaje playero un misticismo primitivo e inolvidable.
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1: Cinco de la mañana con 30 minutos tiempo del centro de México. Gracias por estar con nosotros esta mañana de jueves, jueves 6 de agosto de 2026. A nombre del equipo que hace posible este espacio informativo, Adriana Romero, Claudia Arellano, Rogelio Miguel, Álvaro López y Ricardo Díaz, les saluda Juan Manuel de Anda. Estamos transmitiendo en vivo a través del 103.3 de FM, el 970 de amplitud modulada, y en todas las plataformas de Grupo Fórmula, en streaming a través de YouTube, en el canal de Grupo Fórmula Oficial. Le recuerdo mis redes sociales con mucho gusto. Usted me puede seguir a través de X, ahí me encuentra como arroba Juan M. de Anda. En Facebook, Juan Manuel de Anda, y en Instagram como Juan Manuel de Anda G. Bueno, pues tenemos información importante que se ha generado en las últimas horas y que estaremos compartiendo con usted en la próxima hora y media. Y nos vamos justo hasta los Estados Unidos, allá con Francisco Villalobos, corresponsal de Grupo Fórmula, porque Estados Unidos está elevando una recompensa por los líderes del cártel Jalisco Nueva Generación. Ayer se dio a conocer por parte del Departamento de Justicia que, bueno, pues hay 8 presuntos líderes del cártel Jalisco Nueva Generación por los cuales el gobierno de los Estados Unidos está ofreciendo una recompensa conjunta de más de 100 millones de dólares. Fíjese nada más, entre los señalados está Juan Carlos Valencia González. Él es pues quien se quedó al frente de este cártel, del cártel Jalisco Nueva Generación, después de la muerte de Nemesio Oseguera Cervantes, y por él están ofreciendo 25 millones de dólares. Te saludo, Francisco. Adelante, buen día.
4: ¿Qué tal, Juan Manuel? Muy buenos días. 100 millones de dólares por la captura de líderes del cártel Jalisco Nueva Generación, acusados obviamente del tráfico de drogas, delitos, etcétera, etcétera. Eso anunció que el Departamento de Justicia, por parte de su timonel, el señor Todd Blanche, que cabe recalcar que apenas de panzazo pudo lograr zafar este voto vital en el Senado para que lo confirmen ya como el oficial procurador general de justicia de los Estados Unidos, estaba en un plan interino hasta literalmente que salga este voto final. Ya pasó comisión, ya lo van a votar por él. Larga historia porque se estaba trabando este asunto, pero junto con el director del FBI, director de la DEA y todo el brazo fuerte antinarcótico de la Unión Americana, anunció que van con todo contra los líderes del cártel de drogas Jalisco Nueva Generación. Es lo que dijo Todd Blanche, ex abogado personal del presidente Donald Trump, Juan Manuel, ahora ya procurador general de justicia interino, ya próximamente oficial. Y no solamente quedó con el tema de la millonada recompensa, sino además revocar las visas y prohibir el ingreso a su territorio a familiares, socios del cártel, también aliados políticos, qué sé yo, que no van a poder entrar a Estados Unidos por ninguna razón o circunstancia. Es el brazo fuerte, digamos, que está haciendo la Unión Americana hasta el momento, utilizando, la Procuraduría de Justicia normal, por decirlo así, Juan Manuel, y no, digamos, estos potenciales ataques con drones o con soldados norteamericanos en territorio mexicano hasta el momento, como lo temíamos, ¿te acuerdas? Que se platicaba mucho al respecto de que Donald Trump iba a hacer esos tipos de ataques con drones y acabar así con los cárteles de la droga. Sí, por el momento y solo por el momento, utilizando las mismas tácticas que han usado en el pasado, millonarias recompensas, cancelaciones de visas, operativos en conjunto con soldados de la Unión Americana, etcétera, etcétera, y todo para poder acabar con este cártel que tanto daño le ha hecho a la Unión Americana y por supuesto a los norteamericanos con la droga que trafican aquí a Estados Unidos. Te mando un fuerte abrazo, Juan Manuel.
1: Muchísimas gracias, Francisco. Igual para ti, un abrazo de regreso. Y fíjese también, en este marco hubo declaraciones de Terry Cole, él es el titular de la DEA, quien, bueno, pues hizo un reconocimiento y justo, merecido, al secretario de Seguridad y Protección Ciudadana, Omar García Harfuch. Terry Cole, bueno, pues destacó la constante comunicación con México y reconoce el trabajo que está realizando el secretario García Harfuch. Vamos a escuchar.
3: Sí, la comunicación es constante. Anteriormente trabajábamos juntos sobre el terreno y seguimos trabajando juntos. Ambos países siguen trabajando juntos. ¿Sigo comunicándome con Omar García Harfuch? Sí, tenemos relación. Él quiere lo mejor para su país. Yo quiero lo mejor para este país y para los estadounidenses y nuestra seguridad nacional. Y seguimos firmes, no solo en los casos actuales, sino en los casos que han sido revelados y en los que están por suceder.
1: Quiere lo mejor para su país, dice Terry Cole, del secretario de Seguridad y Protección Ciudadana, Omar García Harfuch. Bueno, pues la Policía Nacional de España informa que desarticuló una estructura vinculada al cártel Jalisco Nueva Generación que presuntamente introdujo más de 2.5 toneladas de metanfetamina al territorio de la península. Según las autoridades, la droga llegaba desde México disuelta en líquido de vainilla y era reconstruida en España para su distribución. 13 personas fueron detenidas, entre ellas 7 mexicanos. Bueno, y vámonos ahora hasta Michoacán. Ahí está Marcos Morales, corresponsal también de Grupo Fórmula, porque el gobierno de los Estados Unidos también está anunciando de manera temporal la suspensión de importación de aguacates provenientes justo de esta entidad de Michoacán, después de ordenar el retiro del personal del Departamento de Agricultura por amenazas de seguridad. Esto, bueno, pues es un golpe, ¿no?, a esta industria. ¿Por qué? Porque la industria aguacatera de Michoacán aporta, fíjese, 88% de las exportaciones y genera nada más y nada menos que 200,000 empleos. Te escuchamos, Marcos, adelante con tu reporte, buen día.
5: Hola, Juan Manuel, muy buenos días, un gusto el poder saludarles en esta ocasión para informarles que la Asociación de Productores y Empacadores y Exportadores de Aguacate de México, APEAM, mediante un comunicado de prensa informó sobre la suspensión temporal de las actividades del personal del Departamento de Agricultura de los Estados Unidos, luego de que el gobierno estadounidense emitiera el pasado miércoles una alerta de seguridad para Michoacán. De acuerdo con la APEAM, este anuncio impacta directamente las labores de oficiales regulatorios del GIUSA, encargados de verificar el cumplimiento del plan de trabajo operativo en los empaques autorizados para la exportación del aguacate. Por su parte, el gobernador Michoacán, Alfredo Ramírez Bedoya, informó que se trata de medidas preventivas por parte del gobierno estadounidense, pero que ya está en comunicación directa con el área de seguridad de la embajada, en busca de una solución. Al respecto, mencionó lo siguiente.
6: Estamos en comunicación con la embajada y trabajando de manera coordinada con ellos, con el área de seguridad de la embajada de los Estados Unidos, y esperemos que a la brevedad las operaciones de los inspectores se vuelvan a retomar. Son acciones, nos han informado, son acciones preventivas que realiza el gobierno de Estados Unidos para salvaguardar a sus empleados. Por lo tanto, estoy yo atento de esta situación. Estamos trabajando para solucionarlo lo antes posible. Ya habíamos tenido esta situación en el año 2002 y lo logramos resolver de manera positiva.
5: Finalmente, el Consejo Directivo de la APEAM se ha trasladado a la Ciudad de México para entablar reuniones con autoridades, esto con el propósito de resolver la problemática lo antes posible, ya que se encuentra paralizada la exportación del aguacate michoacano. Juan Manuel, es la información.
1: Muchísimas gracias, Marcos Morales, corresponsal de Grupo Fórmula allá en el estado de Michoacán. Y es que justo como lo decía el gobernador, pues esta ya es la tercera ocasión en que Estados Unidos suspende la importación de aguacate en tan solo 4 años. Bueno, el ex embajador de Estados Unidos en México, Ken Salazar, pidió dejar atrás ya la controversia sobre la detención del Mayo Zambada al asegurar que el gobierno de su país, pues no estuvo involucrado. Pues ofreció una conferencia virtual sobre la próxima publicación de la edición en español de su libro. Y bueno, pues Ken Salazar reiteró que el traslado de Ismael el Mayo Zambada fue realizado por integrantes del propio cártel de Sinaloa y no por autoridades de la Unión Americana.
7: La verdad está lo que dije yo en el libro. Y ahí se debería de dejar eso. Debería ser celebrado como victoria.
1: Bueno, pues ahí las declaraciones del ex embajador de los Estados Unidos en México, Ken Salazar. El Gabinete de Seguridad está colaborando con la Fiscalía de Sinaloa para esclarecer el caso de este influencer César Gastelum, quien fue asesinado de un disparo hace pues 2 días por la noche mientras hacía una transmisión en vivo en el desarrollo urbano Tres Ríos. Entre las líneas de investigación, dicen las autoridades, se encuentran diversas publicaciones en sus redes sociales en las que hace alusión a un grupo delictivo que podría ser la Malliza del cártel de Sinaloa. Bueno, pues en otra información, en el tema de la Universidad Nacional Autónoma de México y toda esta controversia por las trampas detectadas para el examen de ingreso a la licenciatura, bueno, pues ya la máxima casa de estudios anunció que concluye de manera adelantada el contrato con Territorium Life, esta empresa que estuvo encargada justamente de aplicar el examen en línea. También habrá 3 auditorías a este examen. Vámonos con Lisbeth Hernández porque ella tiene más detalles. Liz, te saludo, buen día.
8: Juan Manuel, muy buenos días, me da mucho gusto saludarte. Vamos con información importante referente a la Universidad Nacional Autónoma de México, porque el día de ayer ofreció un mensaje a medios en el que informó la terminación anticipada del contrato con la empresa Territorium Life, esto para proceder al deslinde de responsabilidades. También se acordó que la empresa debería de entregar las bases de datos que son propiedad de la universidad, el tema muy importante de la protección de datos personales. De igual manera, el abogado general de la UNAM, Hugo Concha, informó que se realizarán 3 auditorías, una tecnológica, una interna y otra externa, como parte de las investigaciones para esclarecer qué fue lo que pasó en todos estos procesos de planeación, adjudicación y ejecución de la aplicación del examen en línea para licenciatura 2025. En cuanto a la auditoría tecnológica, el abogado explicó que de acuerdo común se designará a una firma especializada para realizar esta auditoría tecnológica y que de forma detallada pues se analice el proceso y el sistema utilizado. Vamos a escuchar parte de lo que dijo el abogado Hugo Concha con respecto a pues estas auditorías que va a realizar la UNAM.
9: Pues lo que sabemos es que esto fue un asunto multifactorial lo que sucedió y no hay ninguna certeza que nos dé elementos legales de fallos específicos en este momento por parte de las obligaciones que la empresa tenía. De hecho, déjenme comentarles algo. Alguna de la detección que se tuvo de que empezaba a haber cosas extrañas y que nos llevó a identificar empresas que prestaron servicios fraudulentos contra las que tenemos denuncias y acciones legales, ¿no? Fue justamente por detección de la propia plataforma.
8: El reporte que yo te tengo hasta el momento, Juan
1: Manuel. Muchísimas gracias, Liz, por tu reporte. Dice la máxima casa de estudios que también pues se va a solicitar la intervención de la Auditoría Superior de la Federación para deslindar responsabilidades. Bueno, en el conflicto del Medio Oriente, el Ministerio de Exteriores de Irán confirma que el acuerdo con Omán para gestionar el tránsito marítimo en el Estrecho de Hormuz está en su fase final de revisión y también instó a los actores involucrados a no obstaculizar los trabajos de redacción de este texto. Por su parte, el presidente de Estados Unidos, Donald Trump, afirmó que podría alcanzarse un acuerdo esta misma semana. Fíjese, en los mercados internacionales los precios del petróleo cerraron pues con pocos cambios, justamente por pues están a la espera de que se pueda concretar un acuerdo formal entre Washington y Teherán para reabrir el estrecho de Hormuz y también, bueno, pues poner fin ya a las hostilidades allá en aquella región. La mezcla mexicana está en $69.71 por barril, el West Texas Intermediate en $75.20 y el Brent del Mar del Norte en $79.45 por barril. Así que bueno, pues así están los precios del petróleo. Pues fíjese, hace unas semanas, un mes y medio, pues alcanzaron pues más de $100 por barril. Hoy están, pues el que más caro está es el Brent del Mar del Norte en casi $80 por barril. Vámonos con Jenny Valencia porque hubo datos importantes que dio a conocer el Banco de México a través de su encuesta que aplica entre especialistas y expertos que están elevando su proyección del crecimiento económico de México para este 2026 y están bajando también pues el tema del índice inflacionario. Jenny, te saludo, buen día.
10: Hola, ¿qué tal, Juan Manuel? Buen día. Te comento que analistas económicos consultados por el Banco de México estiman que en la actividad económica del país este año crezca 1.2%. Sin embargo, advierten que los factores que podrían obstaculizar el crecimiento económico en los próximos 6 meses están relacionados con la gobernanza, las condiciones externas y las condiciones económicas internas. Aunque al que se le asignó un nivel mayor de preocupación es el de gobernanza y de manera particular a los problemas de inseguridad pública, otros problemas de falta de Estado de Derecho, la corrupción, impunidad, la política sobre comercio exterior, el nivel de endeudamiento del sector público, la política de gasto público y la falta de competencia de mercado. En esta encuesta de julio, los especialistas pronostican para 2027 un crecimiento económico de 1.8%. En cuanto a la inflación, prevén para este año cierre en 4% y para el próximo se ubique en 3.84%. En tanto que anticipan que la tasa de referencia se mantenga en 2026 y 2027 en 6.50% y finalmente sobre el tipo de cambio los analistas consideran que terminará este año en 17.88 pesos por dólar y para 2027 en 18.45 pesos por billete verde. Es el reporte, Juan Manuel, excelente día.
1: Muchísimas gracias, Jenny, por tu información. El INEGI informa que durante mayo la inversión fija bruta en nuestro país

0: ¿Cómo cerraron los mercados financieros ayer en la tercera jornada de esta semana? La Bolsa Mexicana de Valores concluyó con un retroceso de 0.46% allá en los Estados Unidos, en Nueva York. El Dow Jones arriba 0.49%, el Nasdaq con pérdida 0.83% y el Standard & Poor's también abajo 0.17%. En Asia ya han concluido operaciones los mercados financieros en lo que ya es la cuarta jornada de esta semana, la jornada de este jueves, y están terminando en el terreno mixto. Mientras tanto, en el viejo continente, allá en Europa, los mercados están en su apertura con tendencia positiva. El dólar interbancario está en 17 pesos con 23 centavos, en ventanillas está en 16 con 72 a la compra y en 17 con 68 a la venta. El euro cotiza en 19 pesos con 91 centavos. Y vámonos con mi querido Beto Campos y la información deportiva, porque bueno, pues la selección mexicana sub-20 derrota a Panamá en la fase de cuartos de final del premundial, justamente sub-20, y con esto, bueno, pues ya se medirá en semifinales a su similar de Canadá. Buen resultado, mi querido Beto, buen día.
1: Juan, muy buenos días. Así es, la selección mexicana de fútbol sub-20 logró su boleto a la Copa del Mundo de la categoría el próximo año. Sin embargo, todavía le restan dos partidos para asegurar lo que será su participación en los Juegos Olímpicos de Los Ángeles. Por cierto, el día de ayer estuvo Rafael Márquez en el Estadio Cuauhtémoc en lo que fue su primera aparición como estratega de la selección nacional mayor, que todavía sigue definiendo a lo que es su cuerpo técnico. Gianni Infantino, presidente de la FIFA, convocó a una junta extraordinaria en donde reconoció las fallas y la cancelación del FIFA Forward Enterprise. En actividad de la Leagues Cup, Atlético de San Luis cayó 4-2 ante el Inter de Miami, Chivas perdió en penales ante Los Ángeles FC, mientras que Toluca le dio una repasada al Seattle Sounders después de vencerlo 3-0. En los Juegos Centroamericanos y del Caribe, México ya rebasó las 300 medallas y sigue consolidándose como la mejor delegación. Mientras tanto, en el tenis, Monterrey se sigue alistando para lo que será el Abierto GNP Seguros 2026 de la WTA, que estará comenzando el próximo 22 de agosto con las qualis de cara a lo que será el cuadro principal, pero los detalles los tendremos más adelante.
0: Así es, mi querido Beto, regresamos contigo un poco más tarde. Pues vaya lío el que se metió Gianni Infantino después de esta reunión que ya nos comentabas. Pues ofrece disculpas y dice que bueno, pues ya quedaron todos solventados todos los problemas, aunque falta todavía la última palabra de la UEFA, que hasta este momento no se ha pronunciado. Vámonos con Israel Aldave, porque ayer la presidenta Claudia Sheinbaum recibió en Palacio Nacional a Pietro Parolin, al cardenal Pietro Parolin. Usted sabe que él está en México. Ayer en la conferencia de prensa del pueblo, la presidenta Sheinbaum dijo que insistiría en que el Santo Padre visite nuestro país durante su pontificado, el Papa León XIV. Vámonos, Israel, te saludo, adelante con tu reporte, buen día. ¿Israel? No, bueno, no tenemos la comunicación con Israel Aldave, pero bueno, reitero que bueno, ayer la presidenta Sheinbaum se reunió justamente con el cardenal Pietro Parolin en Palacio Nacional. Dice la presidenta Sheinbaum que hablaron de la encíclica del Papa León XIV y sobre el uso de la inteligencia artificial. Bueno, pues vámonos ahora con Óscar Zúñiga, porque integrantes del nuevo partido Somos México, así como académicos y familiares del exgobernador Ernesto Rufo Appel, están anunciando la creación de un comité plural para exigir su liberación. Óscar, te saludo, adelante, buen día.
2: Al anunciar la creación de un comité plural por la libertad de Ernesto Rufo Appel, su hija Verónica Rufo dijo que buscan que su proceso siga en su domicilio, pues ve a su padre vulnerable, y agregó que no confían en el proceso judicial que lleva.
3: El propósito de esta reunión, de compartir esta información el día de hoy, es la formación de un comité plural en defensa de la inocencia de mi papá Ernesto Rufo Appel. Este comité surge a raíz de que, en lo personal y las personas que me han acompañado, hemos recibido mensajes, ya sea de ciudadanos, de organizaciones.

0: en apoyo a la defensa o que se haga justicia en torno a mi padre. Me pregunto, ¿y cómo le hicieron la fiscalía para recopilar toda esta información y para validar la información? Es muy complicado, y que salgan y que lo digan así, eso yo a mí me da la certeza que, claro que no, no está bien hecho, y pues no confío.
1: Por su parte, Emilio Álvarez y Casa indicó que es totalmente apartidista la conformación de dicho comité, pues su detención es totalmente desproporcionada y la creación de este comité se llevará por todo el país.
2: Esta es una instancia no partidaria, ciudadana, y estamos no solo haciendo la presentación, sino la convocatoria amplia, plural, para todo el país, para la constitución de comités en los estados y en los municipios.
1: Con imágenes de Ricardo Rodríguez, Oscar Zúñiga, Grupo Fórmula.
3: Gracias, Oscar. Y Andrea Meraz tiene información de la Secretaría de Salud. Está confirmando 33 casos de ciclosporiasis en diferentes estados de la República. Adelante, Andrea, buen día.
4: En México se reportan 33 personas con infección estomacal provocada por el parásito de Cyclosphora cayetanasis. De acuerdo con la Secretaría de Salud, todos los pacientes están bajo tratamiento epidemiológico. Y respecto a la identificación de los lugares, indicó que aún se mantienen en investigación para determinar cuáles fueron las causas de este contagio. Tras el reporte de dos casos en el Reino Unido que refirieron un viaje previo a la Riviera Maya, la dependencia indicó que hay una investigación que involucra 16 hoteles de la zona. Hasta el momento se han realizado inspecciones, entrevistas epidemiológicas, revisiones de procesos, rastreabilidad de alimentos y toma de muestras de frutas, verduras y agua para el análisis especializada. En estas visitas de campo que concluyeron el pasado 4 de agosto, actualmente los laboratorios realizan el procesamiento de estas muestras para dar a conocer los resultados. Reiteró que en la primera investigación donde fueron analizadas lechugas y el agua de la empresa de Taylor Farms no dieron positivo al parásito. Es el reporte. Bonita mañana.
3: Muchísimas gracias. Un fuerte abrazo. David Galván, ¿cómo pinta el clima para hoy? Buen día.
5: Un gusto saludarte, Juan Manuel, esta mañana. Te comento que el gobierno de México avanza en la construcción del proyecto hidráulico El Tunal 2, una obra estratégica que permitirá suministrar 1.500 litros de agua potable por segundo a más de 340.000 habitantes de la ciudad de Durango, según informó la Comisión Nacional del Agua. El proyecto contará con una inversión superior a los 5.900 millones de pesos y busca establecer una segunda fuente de abastecimiento de agua potable con un suministro confiable y sostenible para la capital duranguense. La obra contempla la construcción de una presa con una cortina de 280 metros de longitud y 98 metros de altura, además de una planta potabilizadora, una planta de bombeo y una línea de conducción de 14 kilómetros.
3: Muchísimas gracias, David. Bueno, pues también se prevé, de acuerdo al Servicio Meteorológico Nacional, lluvias intensas en varias partes, en varios estados de la República Mexicana. Y pues aquí en la Ciudad de México la temperatura estará oscilando entre 13 a 15 grados como mínima y entre 25 a 27 como máxima. En este momento el termómetro marca 13 grados y el programa Hoy No Circula para este jueves aplica para todos los autos con engomado color verde y terminación de placas 1 y 2 y que tengan holograma de verificación 1 o 2. Bueno, antes de la pausa, déjeme comentarle que Linkin Park anuncia el estreno de Unshatter. Se trata de un documental que retrata el proceso detrás del regreso de la banda tras la muerte de su vocalista. Esta película llegará a las salas de cine de todo el mundo el próximo 30 de septiembre. Nos despedimos en este momento del auditorio que nos escucha a través de nuestras estaciones hermanas en el interior de la República y que, bueno, pues ya continúan con su programación habitual. Aquí en la capital de la República regresamos después de una pausa.

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1: La comunión entre afición y selección mexicana quedó de manifiesto tras la actuación mundialista, donde más allá de quedarse en la misma instancia, el sentimiento de orgullo y pertenencia fue otro. Por ello, en la Federación Mexicana de Fútbol quieren aprovechar dentro de lo que se puede jugar en nuestro país, y la Copa Oro del próximo año entregaría los partidos del Tri como locales en el renovado Estadio Azteca, situación que garantizará grandes entradas. Sin embargo, y en la medida que los contratos lo permitan, los hombres de pantalón largo de la Federación deben priorizar jugar más a menudo en México para fortalecer el vínculo, en Europa para potenciar al jugador mexicano y en Estados Unidos conseguir mejores rivales para que no solo sea negocio y se tenga un provecho deportivo. Soy José Luis Cuevas y te espero con este y muchos temas más en la multiplataforma de Fórmula Deportes, ya sea en radio, televisión o YouTube, aquí en Grupo Fórmula.
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1: Ser vecino de un royal, imagínate poder decir, mi casero es el príncipe Haakon de Noruega. No es broma, el futuro rey decidió alquilar a partir de septiembre y con un contrato hasta el 2029 de al menos dos propiedades cerca del palacio de Skagum, su residencia oficial donde vive con la princesa Annemarie y sus hijos. A través de su empresa, Haakon ha puesto en renta una pequeña casa de una recámara y 42 metros cuadrados en poco más de 20 mil pesos al mes. Hay una más grande de 287 metros y un pago mensual de 70 mil pesos. Tiene 4 recámaras, es de 2 pisos y todas las comodidades. El plus es ser vecino de los futuros reyes de Noruega. Es que Haakon ha seguido los pasos de otros royals, como en la corona británica, donde se rentan propiedades para eventos o experiencias gourmet, además de palacios que se pueden visitar. No son cuentos de hadas, son historias reales.
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3: Hay casas que tienen historia. Hay casas que guardan oscuros secretos a la espera de revelarse con un pequeño accidente. Muy cerca del centro histórico de la Ciudad de México, se ubica una vieja residencia deteriorada por el tiempo y el abandono. En ese escenario, habita Eularia Madero, una anciana y misteriosa mujer, apoyada por Ifigenia, trabajadora doméstica quien por casualidad encuentra un diente enterrado en la pared. El hallazgo desata una trama que enlaza lo sobrenatural, el espiritismo y la política a través de oscuros personajes de la historia mexicana. Todo alrededor del velo dorado, rito practicado por hombres poderosos para controlar el destino de una nación. A lo largo de las páginas transitan aristócratas, intelectuales y oportunistas cercanos a virreyes de la Nueva España. Novela escrita por José Manuel Cuellar, juega con el terror y el misterio en una historia que te envuelve para no dejarte ir.
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0: mañana de este jueves, ya 6 de agosto del 2026, a nombre de un gran equipo y también el titular de este espacio informativo, Marco Antonio Aguileta. Soy Gloria Vera y agradecemos el favor de su sintonía para darle poder a su voz en Grupo Fórmula Guerrero. Saludo en los controles a Javier Huerta y lo invitamos a estar atentos en nuestras redes sociales, en Facebook, en Radio Fórmula Guerrero y en X, @RF-Acapulco, o también ponemos a su disposición la línea de WhatsApp y Telegram de Grupo Fórmula, 7441-665846, le repito, 7441-665846, para que usted haga valer su voz con sus dudas, sus comentarios, sus denuncias y desde luego sus servicios sociales, que son muy, pero muy importantes. Vámonos con lo generado, porque en este periodo vacacional de verano, el ejército mexicano ha mantenido operativos en el puerto de Acapulco con acciones de vigilancia, prevención y auxilio para garantizar también la seguridad de turistas y residentes. Ángeles Rodríguez.
1: Ante el incremento de visitantes durante la temporada vacacional de verano, principalmente que esta es la tercera, el ejército mexicano mantiene un fuerte despliegue de operativo en el puerto de Acapulco con acciones de vigilancia, prevención y auxilio para garantizar la seguridad de turistas y habitantes. Elementos de la novena región militar mantienen presencia permanente en zonas estratégicas del destino turístico con recorridos a pie, a tierra y patrullajes motorizados en playas, accesos principales, avenidas de mayor movilidad y puntos de concentración turística. El operativo contempla la instalación de puestos de seguridad y la coordinación con autoridades de los tres niveles de gobierno, con el propósito de fortalecer las tareas de prevención del delito y brindar una respuesta inmediata ante cualquier situación de emergencia. La Secretaría de la Defensa Nacional destacó que estas acciones buscan generar condiciones de tranquilidad para las familias guerrerenses y para los miles de turistas que durante este periodo vacacional arriban al puerto, uno de los principales destinos turísticos del país. El ejército mexicano refrendó su compromiso de mantener una presencia cercana a la sociedad y continúan trabajando para preservar la seguridad y el orden y la paz en Acapulco. Para Grupo Fórmula, Ángeles Rodríguez.
0: Gracias, Ángeles, por esta información. Desde luego usted tendrá la mejor de las opiniones. Mire, le comparto que derivado de las fuertes lluvias registradas esta noche en el puerto de Acapulco por indicaciones de la gobernadora Evelyn Salgado Pineda, personal operativo de la Secretaría de Gestión Integral de Riesgos y Protección Civil Estatal implementaron protocolos preventivos y de atención inmediata en zonas de alto riesgo. También se intensificaron los recorridos para descartar riesgos para la población y en caso de ser necesario, pues brindar la atención oportuna. De igual manera, se mantuvieron pendientes de los llamados de la ciudadanía al número de emergencias 911. Se reportó la caída de un árbol en la avenida escénica y posteriormente elementos de tanto tránsito como protección civil pues actuaron de inmediato para retirar este árbol y evitar afectaciones a la circulación, por lo que hay sí que siempre estar atentos a los llamados de protección civil, amable auditorio, porque recuerde que estamos en la temporada de lluvias y huracanes 2026. Continuando con la información, vamos con mi compañera Ángeles Rodríguez en otros temas, porque mire, le comparto que la presidenta de la CANIRAC en Acapulco, Lilian Álvarez, hizo un llamado a las autoridades municipales y sanitarias para reforzar la regulación de la venta de alimentos en el comercio informal y advertir que estos puestos pueden representar un foco de infección para la población.
1: La presidenta de la Cámara Nacional de la Industria de Restaurantes y Alimentos Condimentados, Liliana Álvarez Rodríguez, hizo un llamado a las autoridades municipales y sanitarias para reforzar la regularización de la venta de alimentos en el comercio informal, al advertir que estos puestos pueden presentar un foco de infección para la población. Señaló que ante las altas temperaturas que se registran en Acapulco es indispensable verificar que los alimentos sean preparados, almacenados y comercializados bajo las medidas de higiene que corresponden, con el fin de prevenir enfermedades gastrointestinales y proteger la salud del consumidor y del turista.
2: Y son los problemas que estamos presentando porque, por ejemplo, hay dependencias que nos están revisando doblemente, nos revisan en mayo y ahorita en esta temporada nuevamente nos están revisando por lo mismo. Entonces sí consideramos que eso es un problema porque pues la verdad es que donde realmente deberíamos estar más enfocados es en el comercio informal, donde se debe de regular, donde debemos invitar a reubicarlos, por ejemplo, pues igual no quitarlos, pero sí reubicarlos, y que ahí es donde se pueden dar principalmente los mayores focos de insalubres. Estamos siendo supervisados por COFRISEC en los últimos días, la Secretaría del Trabajo y algunas municipales. Protección civil, ecología, salubridad, en el caso del municipio, y en el caso del estado por COFRISEC y Secretaría del Trabajo. Y esto hace que los alimentos se descompongan más rápidamente. Sin embargo, recordemos que los restaurantes, para poder operar, necesitamos de permisos, y para tener esos permisos también necesitamos tener constancias donde tomamos capacitaciones, las cuales pues nos hacen saber a nosotros qué es lo que debemos y qué es lo que no debemos de hacer en el manejo higiénico de alimentos.
1: Para Grupo Fórmula, Ángeles Rodríguez.
0: Gracias, Ángeles. Mientras tanto, el presidente de Coparmex Acapulco, Daniel García Aguirre, advirtió que el empleo formal en el puerto continúa disminuyendo, situación que ha propiciado un incremento en el comercio ambulante.
1: El presidente de la Coparmex Acapulco, Daniel García Aguirre, advirtió que el empleo formal en el puerto continúa disminuyendo, situación que ha propiciado un incremento en el comercio ambulante. El dirigente empresarial señaló que este panorama es preocupante, ya que cada vez más personas optan por actividades formales en lugar de incorporarse a un empleo formal, lo que impacta directamente en la operación de las empresas.
3: Estaban siendo extorsionadas, es importante la extorsión. Eso es importante mencionarlo porque esa es otra estadística que va a la baja. Para que sepa la gente también que va a visitar Acapulco, el tema de la violencia va en disminución, ¿no? Creo que es muy importante señalar esa particularidad. A nosotros ahorita lo que nos preocupa mucho es el cómo ha ido disminuyendo el empleo formal. Ese es un tema que nos preocupa en demasía, porque cuando la gente no tiene empleo formal, no tiene prestaciones, no tiene seguridad social, no tiene un salario digno. Y en este momento es una preocupación ver cómo, en cuanto a colaboradores registrados ante el IMSS, nada más un incremento apenas del 2%.
4: ¿Hay más ambulantaje entonces?
3: Sí, con respecto al año pasado. Así es. Sí, es muy importante porque hay mucho negocio informal. Tenemos que apoyar a esos negocios para que vayan a la formalidad. Digo, yo sé que es el sustento de muchas familias, y decir que hay que combatirlo con esas palabras, yo creo que no es lo correcto. Hay que conducirlos a la formalidad para que las personas puedan tener, pues, un empleo digno, ¿no?
4: Pero ¿cómo llevarlos a ese
3: seguimiento para formal? Se le quita el impuesto, ¿no? Y es una cantidad importante. Entonces, son propuestas que se han realizado, como hacer deducibles los impuestos, el poder tener ciertos incentivos.
1: Allí mismo indicó que esta situación también desincentiva la apertura de nuevos negocios, debido a que varios empresarios se enfrentan dificultades para contratar personal, pues muchas personas ya no muestran interés en emplearse de manera formal. Por ello hizo un llamado a fortalecer las condiciones que impulse la generación de empleos formales y permita reactivar la economía del municipio. Para Grupo Fórmula, Ángeles Rodríguez.
0: Gracias, Ángeles. Vamos a compromisos comerciales, pero enseguida regresamos con más aquí en Grupo Fórmula.
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17: Pátzcuaro, Michoacán. Bordeando su célebre lago, este encantador rincón michoacano destaca por sus plazas empedradas, casas de fachadas blancas y tejados de barro. Posee una profunda herencia purépecha que se manifiesta en sus coloridas artesanías y rica gastronomía tradicional. Durante la Noche de Muertos, el pueblo y la isla de Janitzio se iluminan con velas, creando un espectáculo ritual conmovedor.
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18: Pechuga de pollo a limón. Cocina una pechuga a la plancha sazonada con finas hierbas, ajo y abundante jugo de limón fresco. Acompáñala con una guarnición de espárragos tiernos al vapor. Es una comida alta en proteínas magras, ligera, saciante y deliciosa.
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19: La gobernadora Evelyn Salgado Pineda participó en la conferencia matutina de la presidenta Claudia Sheinbaum Pardo para sumarse a la convocatoria de la Jornada Nacional de Reforestación 2026, que unirá a miles de personas en todo el país este domingo, con la meta de sembrar más de 6.6 millones de árboles en todo el país. En Guerrero estamos listos para poner manos en la tierra y contribuir al cuidado de nuestro medio ambiente, afirmó la mandataria estatal. Con el objetivo de contribuir a que visitantes y habitantes disfruten de un ambiente de tranquilidad y seguridad durante el presente periodo vacacional, el Ejército Mexicano mantiene un amplio despliegue operativo en el puerto de Acapulco, reforzando con vigilancia y recorridos para la prevención del delito. Personal militar realiza recorridos permanentes a pie y motorizados en zonas de mayor afluencia turística como playas, avenidas principales y otros sitios de interés. En medio de la crisis provocada por las irregularidades detectadas en el examen de ingreso a licenciatura, el rector de la Universidad Nacional Autónoma de México, Leonardo Lomelí Venegas, solicitó formalmente a la Auditoría Superior de la Federación revisar el contrato adjudicado a la empresa Territorium Life, con el propósito de verificar que el proceso se haya realizado conforme a la ley y deslindar responsabilidades en caso de existir.

0: 18 minutos en esta mañana de jueves pozolero en el estado de Guerrero y desde luego en el puerto de Acapulco, ya 6 de agosto del 2026, a nombre de un gran equipo y también el titular de este espacio informativo, Marco Antonio Aguileta. Soy Gloria Vera y agradecemos el favor de su sintonía para darle poder a su voz aquí en Grupo Fórmula Guerrero, 6:19, que no se le haga tarde en las actividades que tenga que emprender el día de hoy, amable auditorio. Lo invitamos a estar atentos en nuestras redes sociales, en Facebook, en Radio Fórmula Guerrero y en X, @RF-Acapulco. También ponemos a su disposición la línea de WhatsApp y Telegram de Grupo Fórmula, 7441-665846. Le repito, 7441-665846, para que usted haga valer su voz con sus dudas, sus comentarios, sus denuncias y desde luego sus servicios sociales. Vamos con más información porque Mino Marcontona Aguileta, titular de este espacio, platicó con Celestino Cesario Guzmán. Él es dirigente del PRD en el estado de Guerrero.
1: Efectivamente, Marco, te comento que como dirigente del partido hemos recibido distintas quejas de ciudadanos de distintas partes del estado, pero principalmente del puerto de Acapulco. Y eso ha derivado en que fijemos una postura y una exigencia a las autoridades de la Comisión Federal de Electricidad, porque estos hechos generan, pues, inconformidad, daño y sobre todo preocupación, porque da la impresión de que la falta de electricidad tiene que ver con algo más que apagones, algo más que se vaya la luz un rato, sino que nos está dando señales de que la Comisión Federal de Electricidad no tiene suficiente energía para las grandes ciudades, como es el caso de Acapulco. Creo que las autoridades deben tomar medidas urgentes para no lastimar a un puerto que de por sí ya sufre como Acapulco.
2: Yo quiero pensar que, digo, y no se justifica, pero pues al dañarse la infraestructura en su totalidad, como sucedió con el huracán Otis, que arrasó con todo, Celestino, no ha quedado justamente al 100% el abastecimiento de energía. Sin embargo, eso no es motivo para no procurar atender las necesidades más inmediatas, como tú dices, en un estado como este, en una ciudad como Acapulco. No se puede vivir sin aire, no se puede vivir sin energía. Deja para el uso de los ventiladores, de los aires acondicionados, por lo menos de un ventilador, y además, pues los alimentos, la gente que necesita refrigerar también sus medicamentos. Es decir, es una emergencia, no se puede estar así.
1: Sin duda alguna, hay zonas del puerto donde no se puede vivir sin luz, y el hecho de que se vaya por horas y por días, la gente sufre, y sufre también en su economía, porque le causa daños a sus bienes, a sus aparatos, a sus aires, a sus refris, a su comida, a todo. Por eso nuestra exigencia como partido de que las autoridades deben tomar medidas de fondo y revisar. Efectivamente, quienes vivimos en Otis, vimos a la CFE trabajando y resolvieron lo más rápido posible, y creo que desde entonces quedaron algunas fallas en la conexión, y esa también está resultando en estos días después ya de un tiempo.
2: Vale la pena mencionar, Celestino, que si es algo urgente, no es nada nuevo justamente el que se genere en esos apagones. Apenas con una ligera lluvia y ya se fue la energía. Es algo que queda claro, todavía no se está controlando ni manejando al 100%. Pero me atrevería a sumar otra cosa, Celestino. Sí. Lamentablemente también los costos de energía en los últimos dos recibos han aumentado casi hasta el 50%. Es decir, un tema que cada vez se agrava en nuestra entidad ante la falta de economía, porque todavía no estamos al 100%, Celestino.
1: Eso es otro tema y muy importante, Marco, y tu auditorio seguramente estará. Cada vez está más cara y el dinero alcanza cada vez para menos. A pesar de que hay un sector que recibe apoyos del gobierno federal, ese apoyo se va en pagar el recibo de luz, en pagar los productos de la canasta básica. También tiene que ver con la inflación y el valor del dinero.
2: Bien, ¿qué sigue después de este exhorto o de esta exigencia a la Comisión Federal de Electricidad?
1: Nosotros estamos exigiendo a las autoridades y si no hay respuestas vamos a tocar las puertas para que nos escuchen los funcionarios, sobre todo los de alto nivel que tienen poder de decisión y sobre todo de resolución a estos problemas de Acapulco. En eso estamos como partido, dándole voz a la gente que no puede expresar su inconformidad, dándole voz a los que no tienen voz.
2: Tú has sido legislador, Celestino, estoy platicando con Celestino Cesario Guzmán, dirigente del PRD en Guerrero, has sido legislador, has sido funcionario, una trayectoria política muy larga, y yo recuerdo que legisladores, tanto locales como federales, en varias ocasiones se han colgado de la banderita a decir, vamos a bajar los costos de la energía, vamos a arreglar los temas de la... Pasan años, pasan legislaturas, vienen legislaturas, gobiernos, etcétera, de todos los niveles, y no pasa nada en una ciudad que requiere de energía y sobre todo pues que los costos no se multipliquen. Es un tema cada vez más grave, Celestino.
1: Sin duda alguna, el costo de los servicios cada vez está más caro y quienes prometieron bajar los precios hasta ahora han demostrado que no pueden. Y al contrario, el servicio ha disminuido en su calidad, en su eficiencia. Mucho tiempo se promocionó como la CFE, la empresa de clase mundial, y la verdad es que ha dejado mucho que desear en los últimos años. Creo que se le está castigando mucho presupuestalmente, y eso tiene que ver también con la política energética nacional. Es un tema que debe resolverse de fondo, pero por lo pronto no deben seguir castigando al puerto que de por sí ya sufre por muchas otras deficiencias.
0: Esto es parte de lo que platicó Marco Antonio Aguileta, titular de ese espacio informativo, con Celestino Cesario Guzmán, quien es dirigente del PRD en el estado de Guerrero. Desde luego usted tendrá la mejor de las opiniones, amable auditorio. Lo invitamos a estar atentos a nuestras redes sociales, en Facebook, en Radio Fórmula Guerrero, y en X, @RF-Acapulco, o también a quien les manden sus comentarios a la línea de WhatsApp y Telegram de Grupo Fórmula, 7441-665846. Le repito, 7441-665846, para que usted haga valer su voz con sus dudas, sus comentarios, sus denuncias y, desde luego, sus servicios sociales. Si me lo permiten, vamos a atender de nueva cuenta compromisos comerciales, pero enseguida regresamos con más aquí en Grupo Fórmula Guerrero.
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10: El corazón de una ballena azul es tan enorme que un ser humano podría nadar fácilmente por sus arterias principales.
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10: La letra J es la única que no aparece en ningún elemento de la tabla periódica de la química moderna.
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5: La Secretaría de Seguridad Pública del Estado de Guerrero presentó el corte de resultados operativos correspondientes al primer semestre del 2026, periodo en el que la Policía Estatal incrementó su capacidad de respuesta mediante acciones coordinadas con instituciones de seguridad de los tres órdenes de gobierno. De enero a junio de este año, la Policía Estatal detuvo a 62 personas por delitos del fuero federal y a 562 por conductas delictivas correspondientes al fuero común. En este último rubro, la productividad aumentó 63.4% en comparación con el mismo periodo del 2025, cuando se registraron 344 detenciones. La Secretaría de Gestión Integral de Riesgos y Protección Civil Guerrero informa que se pronostica lluvia ligera a moderada y ocasionalmente fuerte para las próximas horas, acompañadas de rachas de viento de 30 a 60 kilómetros por hora en las regiones Sierra, Costa Grande, Acapulco, Centro, Costa Chica y Montaña. La presidenta de la República, Claudia Sheinbaum Pardo, rechazó que desde el gobierno salgan amenazas a la gobernadora de Chihuahua, María Eugenia Campos, y, en todo caso, lo que hay es una carpeta de investigación por presunta violación a la Ley de Seguridad Nacional. La llama a interponer una denuncia formal. La mandataria estatal denuncia que recibe amenazas a su integridad, a sus bienes y a su familia, además de que adjudica esto al gobierno federal. También acusa que la Fiscalía General de la República la hostiga e insiste en que es perseguida políticamente.

0: Grupo Fórmula Guerrero en este jueves pozolero, ya 6 de agosto del 2026, a nombre de un gran equipo. Soy Gloria Vera y agradecemos el favor de su sintonía. Vamos con más, porque mire, le comparto que Coparmex Chilpancingo sostuvieron reuniones con diputados locales para presentar un proyecto de interconexión urbana que busque mejorar la movilidad en la capital del estado. Lupita Gutiérrez.
1: Coparmex Chilpancingo sostuvo una reunión con diputados locales Jesús Uriostegui García y Johnny Jiménez Mendoza para presentar el proyecto de interconexión urbana que busca mejorar la movilidad en la capital del estado. Este plan, que propone conectar la zona norte y sur de Chilpancingo mediante la rehabilitación de vialidades que enlazan a colonias como La Humiltemi, La Florida, Rubén Figueroa Mata, Rosario Ibarra y Jardines de Cinia, hasta llegar al nuevo mirador y la salida hacia la Autopista del Sol. Una propuesta que han hecho directamente los integrantes de la Confederación Patronal Mexicana, Delegación Chilpancingo.
2: Autoridades con las que estamos picando piedra, yo creo que lo vamos a echar adelante. Casi estoy seguro que se va a lograr. Y en el 2027 estoy seguro que vamos a estar ya poniendo la primera piedra o culminando la primera etapa, como lo estamos hablando. Señores, en Chilpancingo, vámonos uniendo por un Chilpancingo mejor, donde no haya protagonismos, donde luchemos todos por el bien de Chilpancingo y por una capital próspera, para bien de todos nosotros y de los que están atrás y que siguen después de nosotros.
1: Marco Antonio Rodríguez Canacasco, dirigente de Coparmex Chilpancingo, señaló que es importante unir esfuerzos para que se logre esta propuesta de interconexión al sur de la ciudad y que se desahogue el aforo vehicular en caso de bloqueos como constantemente ocurren en la capital. Además, destacó la importancia de trabajar de manera conjunta entre sociedad, empresarios y autoridades para atender los retos de la ciudad. Para Grupo Fórmula, Lupita Gutiérrez.
0: Estaremos muy pendientes, pero también en otros temas, compártenos, porque las madres buscadoras continúan con las labores para localizar a sus familiares desaparecidos pese al paso del tiempo y también a la falta de resultados en las investigaciones.
1: Las madres buscadoras continúan con las labores para localizar a sus familiares desaparecidos pese al paso del tiempo y la falta de resultados en las investigaciones. Uno de estos casos es el de la señora Wendy Telles, quien busca a su hijo Alexander Rubén Santos Telles, desaparecido el pasado 6 de septiembre del 2025 en la comunidad de El Palmar, municipio de Eduardo Neri. De acuerdo con el testimonio de su madre, el joven salió a buscar leña y desde entonces se desconoce de su paradero.
3: Cualquier información, todo es anónimo, anónimamente todos nos pueden hacer llegar no buscamos ningún culpable, solamente buscamos alguna pista de nuestros seres queridos. Hemos hecho búsqueda en vida, en campo, por el Palmar, municipio de Eduardo Neri, he hecho búsquedas en campo, en vida. He andado pegando las fotos de mi hijo, donde sea, y lo voy a seguir haciendo y alzando la voz por mi hijo, hasta encontrarme. Una pista he tenido hasta el momento, ninguna. Entonces, yo solamente exhorto a la gente, a las personas, que si alguien, algo saben del paradero de mi hijo, me digan.
1: A casi un año de su desaparición, Wendy Telles señala que no ha habido avances significativos en las labores de búsqueda ni en las investigaciones, ya que hasta el momento no se ha logrado localizar una sola pista que permita conocer el paradero de su hijo. Para Grupo Fórmula, Lupita Gutiérrez.
0: Gracias, Lupita. Desde luego usted tendrá la mejor de las opiniones en este tema importante y delicado, no tan solo en el estado de Guerrero, sino también a nivel nacional. Mientras tanto, también le comparto que integrantes de colectivos de búsquedas insistieron en que la Comisión Estatal de Búsqueda se convierta en un organismo autónomo con un nivel similar al de la Comisión Estatal de Derechos Humanos.
1: Integrantes de colectivos de búsqueda insistieron en que la Comisión Estatal de Búsqueda se convierta en un organismo autónomo como un nivel similar al de la Comisión Estatal de Derechos Humanos, tras la aprobación de la ley contra la desaparición de personas en Guerrero. Además, los colectivos demandan que se ponga en marcha el Centro de Identificación Humana, aunque el edificio ya fue construido con recursos estatales y federales, continúa sin operar por falta de equipamiento, personal especializado e incluso suministro de energía eléctrica.
4: Entonces, es parte de las cuestiones que solicitaron, nos dieron dentro del 15 al 18 del mes de agosto, vamos a dar respuesta y van a tener un calendario
5: hay actividades de búsqueda con arqueólogos, con antropólogos, con criminalistas y todo el equipo administrativo, psicólogos, el equipo de contención que va a estar apoyando a las víctimas en el área de entrega digna, que ya puede ocuparse como área de entrega digna hoy en día.
1: David Molina Rodríguez, representante de este colectivo, señaló que en Guerrero es una de las entidades con menor presupuesto para búsqueda de personas, con apenas 6 millones de pesos, frente a estados como Veracruz, que recibe 23 millones, o Jalisco, con alrededor de 60 millones de pesos. También denunció que durante las jornadas de búsqueda, las madres buscadoras en Guerrero deben trasladarse en la batea de camionetas y realizar labores de campo con escaso apoyo institucional, pese a que el estado ocupa el sexto lugar nacional en casos de desapariciones. Para el Grupo Fórmula, Lupita Gutiérrez.
0: Gracias, Lupita. Estaremos muy, pero muy pendientes. Usted tendrá la mejor de las opiniones. Continuando con más información en otros temas aquí en el puerto de Acapulco, le comparto que elementos de Protección Civil realizaron el acordonamiento preventivo alrededor de la Catedral del Zócalo porteño, esto por una cruz ubicada en la parte superior de la cúpula que pues representa un riesgo de desprenderse y colapsar.
6: Informarte que elementos de Protección Civil realizaron el acordonamiento preventivo alrededor de la Catedral de Nuestra Señora de la Soledad, luego de detectar que una cruz ubicada en la parte superior de la cúpula presentara riesgos de desprenderse y colapsarse. Las autoridades colocaron un perímetro de seguridad para evitar que feligreses y transeúntes se acerquen a la zona mientras se realiza una evaluación de las condiciones estructurales del elemento religioso. Asimismo, Raúl Noyola, quien es coordinador de Protección Civil, nos habló al respecto.
7: Debido a un reporte de las redes sociales y a una fotografía sobre la parroquia del Zócalo, acudimos, nos pusimos en contacto con el párroco Rafael, el cual está teniendo una obra en proceso. Le requerimos el retiro de ese castillo, de esa cruz que está afectando, que puede generar lo que es un riesgo. Quedamos en coordinación con ellos, ya que está muy alto y necesitan elevar lo que son las tarimas para poder llegar a la cruz. Nos vamos a coordinar con él quedamos para el día jueves para poder retirarlo, ya que consiguieran las demás tarimas.
6: Asimismo, no se reportan personas lesionadas. Espera que personal especializado determine las acciones necesarias para retirar o asegurar la cruz y evitar algún incidente. Para Grupo Fórmula, Ángeles Rodríguez.
0: Vamos con más información con mi compañera Lupita Gutiérrez, porque el coordinador del programa Becas del Gobierno Federal en Guerrero, Luis Alfonso Muñoz Moreno, negó el mal uso de estos programas en el proceso interno de Morena.
1: El coordinador del programa Becas del Gobierno Federal en Guerrero, Luis Alfonso Muñiz Marino, negó el uso de estos programas en el proceso interno del Movimiento Regeneración Nacional en Guerrero para la definición de coordinación de los comités en defensa de las amiras de los comicios del 2027. Él señaló que se mantiene un trabajo pulcro en cuanto a la entrega de programas federales. Y lo que buscan es fortalecer el programa nacional para el beneficio de las y los ciudadanos y los jóvenes.
8: El interior de las escuelas principalmente, ahí es donde hacemos las supervisiones, ahí es donde hacemos el cotejo de carga matricular, donde hacemos las reuniones interinstitucionales, y solamente en operativos masivos es donde ocupamos algunos espacios que le llamamos sedes concentradoras de nuestros beneficiarios. Estas sedes operativas son temporales, no son permanentes, y nuestro proceso fuerte de operativos acaba de pasar, que fue en el mes de julio.
1: Indicó que en esos programas se han entregado casi 80,000 tarjetas a nuevos beneficiarios y garantizan la dispersión directa y correcta de los recursos. Destacó que se tiene garantizado que los programas sociales tienen un candado y que no hay nadie más que en el sistema del programa de becas o el encargado pues pueda ingresar para distorsionar apoyos. Dijo que esto no puede suceder y adelantó que con este inicio formal del proceso de entrega se tiene garantizado que el recurso y los programas llegan directamente a los beneficiarios propietarios. Para Grupo Fórmula, Lupita Gutiérrez.
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10: Gestuoso e imponente Pico de Orizaba, este pueblo mágico combina una arquitectura señorial con una naturaleza desbordante. Su teleférico, el paseo del río con su reserva natural y el clima templado convierten a esta urbe en una joya veracruzana.
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12: La bandera de Dinamarca es la más antigua del mundo. Tiene más de 800 años y todavía se encuentra en uso.
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12: Los antiguos egipcios usaban piedras como almohadas para dormir, algo que hoy nos parecería sumamente incómodo y difícil de usar.
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14: El oro es tan maleable que una sola onza puede estirarse hasta cubrir una distancia de 80 kilómetros de largo.
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14: Los perros tienen 3 párpados en cada ojo para proteger y mantener lubricada la superficie de su córnea constantemente.
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14: Los caballitos de mar machos son los que cargan los huevos y dan a luz a sus pequeñas crías marinas.
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12: El primer animal en órbita espacial fue la perra Laika, lanzada por la Unión Soviética en 1957.
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10: El gorila de montaña. Vive en grupos familiares organizados en las selvas densas del centro de África. Liderados por un imponente macho, estos gentiles gigantes son herbívoros y pasan el día buscando brotes, hojas y ramas tiernas para alimentarse adecuadamente.
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15: El Consejo Nacional Agropecuario señaló que la COFEPRIS y la SENASICA descartaron contaminación por ciclosporiasis en campos de lechuga en Guanajuato y calificó como exageración que diversos restaurantes en México dejen de servir la verdura por temor a un brote de esta enfermedad. Autoridades federales aseguraron en Michoacán más de 3 toneladas de sustancias químicas para elaborar metanfetamina. El Gabinete de Seguridad del Gobierno Federal informó que el decomiso supone una afectación económica a la delincuencia de 90 millones de pesos. La Secretaría de Seguridad de la Ciudad de México alertó a la población por una nueva modalidad de fraude en la que los delincuentes se hacen pasar por autoridades para enviar falsas multas a través de correos o mensajería de texto con el fin de obtener dinero o datos bancarios. Informó Itzel Vanegas. 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
16: Dando continuidad a las acciones de seguridad y prevención en la entidad durante el operativo de seguridad verano 2026, personal de tránsito estatal mantiene presencia sobre la carretera federal 93 Chilpancingo-Las Peñas, a la altura del municipio de Chilapa de Álvarez, donde instala puestos de atención ciudadana para brindar orientación y proximidad social a quienes transitan por esta vía, además de verificar el cumplimiento de la normativa vial, contribuyendo con estas acciones a fortalecer la seguridad y prevención en este tramo carretero. Con el propósito de fortalecer la identidad guerrerense, preservar la memoria histórica y reconocer el legado del general Vicente Guerrero, se inauguró la Semana Cultural 244 con motivo del natalicio del general Vicente Guerrero en el municipio de Tixla. La ceremonia inaugural fue precedida por la secretaria de Cultura, Aida Melina Martínez Rebolledo, quien destacó el interés de la gobernadora Evelyn Salgado Pineda por este tipo de eventos de personajes ilustres como el general Vicente Guerrero, fundamentales en la historia de México y como símbolo de identidad para los guerrerenses. Además de mantener vigente su alerta de viaje por temas relacionados con hechos de inseguridad, el gobierno de Estados Unidos decidió suspender de manera temporal cualquier actividad en el estado de Michoacán, incluida la exportación de aguacate, medida que comenzó a aplicar a partir de este 5 de agosto. Fue a través de un comunicado que el gobierno que dirige el presidente Donald Trump anunció que esta declaratoria se debe a una amenaza de sus intereses, además de que recordó que la entidad está calificada como un área de nivel 4, en lo que se recomienda no viajar a excepción de Morelia y Lázaro Cárdenas.

7 minutos dándole poder a su voz aquí en Grupo Fórmula Guerrero a nombre de un gran equipo y también el titular de este espacio informativo, Marco Antonio Aguileta. Soy Gloria Vera y agradecemos el favor de su sintonía. Vamos con

0: 26, iniciativa que impulsa el gobierno de México para el próximo domingo y que unirá a miles de personas en todo el país con la meta de sembrar más de 6.6 millones de árboles y plantas. Durante la conferencia matutina de la presidenta Claudia Sheinbaum Pardo, las y los gobernadores de todos los estados, entre ellos Evelyn Salgado, se enlazaron con la mandataria nacional para sumar esfuerzos a esta iniciativa ambiental.
1: Hola a todas y a todos, les invitamos a sumarse este domingo a la Gran Jornada Nacional de Reforestación, una iniciativa convocada por nuestra querida presidenta que se va a realizar de manera simultánea en todo el país, con la meta de sembrar más de 6.6 millones de árboles. Amigos, y formen parte de esta Gran Jornada Nacional de Reforestación. Juntas y juntos, sembremos vida y sigamos construyendo un Guerrero más verde.
0: La Jornada Nacional de Reforestación 2026 será en los 32 estados del país, en 621 municipios, con 1.632 núcleos agrarios y 32.000 hectáreas. Tan solo ese día se van a plantar más de 6.6 millones de árboles y plantas con la participación de 23.597 personas. La meta a 2030 es plantar 1.500 millones de árboles en todo México. Mar Horacio Ramos en la información. La pavimentación de la segunda etapa del tramo en tronque carretero Acapulco-Zihuatanejo-Guayabillo registra un avance físico del 90%, consolidándose como una de las obras de infraestructura carretera que impulsa la gobernadora Evelyn Salgado Pineda para mejorar la conectividad y las condiciones de movilidad en la región de la Costa Grande. A través de la Comisión de Infraestructura Carretera y Aeroportuaria del Estado de Guerrero, el gobierno del estado mantiene la ejecución de esta obra en el municipio de Tecpan de Galeana, la cual permitirá fortalecer la comunicación terrestre entre diversas localidades y brindar mayor seguridad, accesibilidad y mejores condiciones de traslado para las familias de esa zona. El director general de la SICAEC, Martín Vega González, informó que esta segunda etapa contempla la pavimentación de 1 kilómetro de vialidad, con lo que se alcanzará una meta acumulada de 1.050 kilómetros pavimentados, favoreciendo una mejor conectividad para las comunidades de ese municipio de la Costa Grande guerrerense. Destacó que la obra beneficiará de manera directa a las localidades de Llanos Navarrete, Palo de Arco, Poza de Bache, El Pitayal, El Salate y Guayabillo, cuyos habitantes utilizan diariamente esta vía para trasladarse a sus centros de trabajo, escuelas, unidades médicas y para el desarrollo de sus actividades productivas. Señaló que esta infraestructura contribuirá a reducir los tiempos de traslado, incrementar la seguridad vial y facilitar el transporte y la comercialización de productos agrícolas, fortaleciendo el desarrollo económico y social de la región. Martín Vega González agregó que la SICAEC mantiene una supervisión permanente de los trabajos para garantizar que la obra se concluya con altos estándares de calidad, durabilidad y seguridad en beneficio de las y los guerrerenses. Con la ejecución de esta obra, el gobierno de Guerrero continúa consolidando una red carretera más moderna y funcional que acerca oportunidades, fortalece la comunicación entre comunidades y mejora las condiciones de vida de la población. Mar Horacio Ramos en la información.
2: Gracias, Mar, por tu reporte. Estaremos muy, pero muy pendientes. Continuando con más, vamos con mi compañera Ángeles Rodríguez, porque el aspirante Alberto López Rosas consideró que se ha desviado el objetivo de las asambleas internas de Morena al señalar que estos encuentros no deberían convertirse en actos de movilización.
3: Informarte que el aspirante a participar en los trabajos de la Cuarta Transformación, Alberto López Rosas, consideró que se ha desviado el objetivo de las asambleas internas de Morena al señalar que estos encuentros no deberían convertirse en actos de movilización. En entrevista, López Rosas indicó que si la definición de candidatura se realiza mediante encuesta, los aspirantes deberían enfocarse en presentar sus propuestas y trayectoria ante la ciudadanía en lugar de privilegiar concentraciones o movilizaciones.
4: Hay una exaltación de la imagen, hay una publicitación de su demostración de fuerza. Sin embargo, yo creo que se ha desviado el propósito. Porque yo insisto, si esto se va a determinar por encuestas, quien va a decidir va a ser el encuestado. no va a

0: ser los que vayan a una movilización probablemente, y si lo son, será un porcentaje mínimo. Pero esa encuesta va dirigida a la población, a la que no se mete en política, a la que está en su puesto de revistas, a la que está en su puesto de frutas, al ama de casa que está haciendo de su hogar, al estudiante universitario, al estudiante común. Si es así, ¿para qué tanta manifestación y movilización? Si fuera contienda interna, yo ya estaría en esa dinámica también. Estamos compitiendo para tener un resultado favorable, pero están equivocando la estrategia y el mensaje. Ahorita es asambleas informativas para difundir lo que está haciendo Morena como partido gobernante, lo que está haciendo la presidenta Claudia Sheinbaum, la defensa que tenemos que hacer contra ataques virulentos de la oposición. Esa es la labor que tenemos que hacer en este momento, pero no hacer una demostración de fuerza pensando que eso nos va a llevar a lograr la coordinación. Y creo que el partido debe reencauzar este procedimiento.
1: Para Grupo Fórmula, Ángeles Rodríguez.
2: Gracias, Ángeles, por tu información. Estaremos muy, pero muy pendientes. Continuando con más, vamos con Fernanda Cabrera y su reporte legislativo.
3: Muchísimas gracias, me da gusto saludarles a todas y todos, y bueno, déjenme comentarles que el Congreso del Estado de Guerrero eligió a Javier Arturo Rodríguez Alarcón como su representante en el Concurso Nacional de Oratorio Hannes Kutia 2026, desarrollarse el 11 de septiembre de este año en el Estado de Nayarit. Al término del certamen desarrollado este martes en las instalaciones del Poder Legislativo, el diputado Jorge Iván Ortega Jiménez, presidente de la Comisión de la Juventud y el Deporte, reconoció a las juventudes participantes por su valentía, el pensamiento crítico y la convicción con que abordan temas de vital trascendencia para la sociedad. Por su parte, el diputado Pánfilo Sánchez Almazán, presidente de la Comisión de Educación, Ciencia y Tecnología, indicó que ambos órganos legislativos le han dado seguimiento puntual a este concurso que fortalece la participación democrática. Es importante señalar que como invitado de honor estuvo el presidente de la Junta de Coordinación Política, el diputado Joaquín Vadillo Escamilla, quien reconoció el trabajo de las y los integrantes del jurado por la transparencia, el rigor técnico y profesionalismo desplegados al momento de evaluar a los talentosos participantes, y por supuesto también felicitó a quienes participaron. Es importante señalar que el segundo lugar fue para Alejandra Sandoval Cruz y el tercer lugar para Carlos Santiago Saldaña Morales, con la participación también de Jesús Francisco Fuentes Cruz, Juvenal Santamaría Díaz y Brian Alexis Barrios Solís. Como integrantes del jurado participaron Carlos Sánchez García, titular de la Secretaría de la Juventud y la Niñez del Gobierno del Estado, José Rojas Marrón de la Secretaría de Educación, Juan Carlos Medina Martínez de la Universidad Autónoma de Guerrero, Betsabe Francisca López López del Instituto Electoral y de Participación Ciudadana, y Jesús Pastenes Hernández por el Congreso del Estado de Guerrero. Los detalles de esta información y de la sesión de la Comisión Permanente de este día, ustedes los encuentran en las plataformas digitales del Congreso Local. Sería la información desde tu Congreso, Fernanda Cabrera. Muchas gracias.
2: Gracias, Fer, por tu reporte. Estaremos muy, pero muy pendientes. Con esto llegamos al final de este espacio informativo. A nombre de un gran equipo y también el titular, Marco Antonio Aguileta, soy Gloria Vera y agradecemos el favor de su sintonía. Recuerde que en punto de las 12:30 tenemos una cita para darle poder a su voz alrededor de estas frecuencias, con toda la información y el avance de lo generado en el puerto de Acapulco y desde luego en el estado de Guerrero. Recuerde, 12:30 del día. Que tenga un excelente y sabroso jueves pozolero, y yo lo dejo aquí en la programación de Grupo Fórmula Guerrero. Muy buenos días.

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0: ¿Qué tal? Bienvenidos. Son las 7 de la mañana. Es jueves 6 de agosto del año 2026. Soy Azucena Uresti y estas son las noticias. El Departamento de Justicia de Estados Unidos endureció su ofensiva contra el Cártel Jalisco Nueva Generación al anunciar más de 100 millones de dólares en recompensas por 8 de sus nuevos líderes. El primero, Julio Alberto Castillo, alias El Chorro, ex yerno del extinto fundador del cártel de Nemesio Ceguera Cervantes, El Mencho, por quien se ofrece una recompensa de 15 millones de dólares. El segundo, Hugo Gonzalo Mendoza Gaitán, alias El Sapo o El 90, ahijado del Mencho, líder de los Deltas, brazo armado de la organización. Por él también se ofrecen 15 millones de dólares. En tercer lugar aparece Francisco Ricardo Ruiz, alias El Doble R o El Tripa, por quien se ofrecen 10 millones al ser identificado como lugarteniente del cártel y responsable de pedirle a su padre, el R1, matar a su pareja, la influencer Valeria Márquez. Además, Estados Unidos ofrece 10 millones por Julio César Montero, alias El Tarjeta, señalado como autor del atentado contra el entonces secretario de Seguridad de la Ciudad de México, Omar García Harfuch, y por Carlos Andrés Rivera Varela, alias La Firma, quien junto con El Tarjetas fundó y lideró el grupo Élite del Cártel Jalisco. Mientras que por Griselda Margarita Redondo, hermana del Tarjeta, se ofrecieron 2 millones de pesos. Además, fueron actualizadas dos recompensas de dólares, perdón. Además, fueron actualizadas dos recompensas de 5 a 15 millones de dólares por Audías Flores Silva, alias El Jardinero, capturado en abril, y de 5 a 25 millones de dólares por Juan Carlos Valencia González, alias El Pelón o El 03, hijastro del Mencho, identificado como el nuevo líder del cártel Jalisco Nueva Generación. Terry Cole, director de la DEA, lanzó un ultimátum para todos los miembros del cártel y todos los funcionarios corruptos que los protegen.
1: CGNG has grown into one of the world's most dangerous.
2: El CJNG se ha convertido en una de las organizaciones más peligrosas y despiadadas del mundo. El CJNG se formó a partir de una vasta red criminal que produce y distribuye drogas mortales, mientras sostiene su poderosa influencia a través de la violencia y corrupción en México. Esto incluye miembros dentro del gobierno mexicano, quienes protegen de la justicia a los líderes del cártel, facilitando el tráfico de drogas, lavado de dinero y la violencia. Esta administración usará cada recurso y cada herramienta para proteger a los ciudadanos estadounidenses. Esta es una pelea contra el CJNG que apenas estamos comenzando y no nos rendiremos.
0: El director de la DEA resaltó la labor del secretario de Seguridad, Omar García Harfuch, quien dijo quiere lo mejor para el país.
2: ¿Aún me comunico con Omar García Harfuch? Sí, tenemos una relación. Él quiere lo mejor para su país, yo quiero lo mejor para este país y los estadounidenses y la seguridad nacional.
0: Además, en su cuenta de X, el secretario de Estado de los Estados Unidos, Marco Rubio, anunció que han sido revocadas 26 visas a quienes se impondrán, a individuos a quienes se impondrán restricciones, pues son familiares, socios, personales o comerciales cercanos a personas vinculadas al cártel. El embajador de Estados Unidos en México, Ronald Johnson, dice en su cuenta de X que la presión sobre los cárteles y las organizaciones terroristas continúa. Además de esto, la Embajada de Estados Unidos en México anunció la suspensión de actividad en Michoacán debido a una amenaza contra los intereses estadounidenses. Esta medida frena directamente la exportación de aguacate, la cual depende de los inspectores de ese país que trabajan en Michoacán, donde apenas en 2024 dos de ellos fueron retenidos temporalmente por criminales. El 24 de junio de ese año, el gobernador Alfredo Ramírez Bedoya afirmó que habían acordado con la Embajada estadounidense un nuevo modelo de seguridad permanente que les permitiría evitar que esto se repitiera, y sin embargo se repitió.
3: Ya se ha logrado un acuerdo, un modelo de seguridad para los inspectores USDAFIS, que desde el día sábado paulatinamente se ha venido recuperando la actividad de estos inspectores de la Embajada norteamericana, tan importantes, relevantes para la agroexportación del aguacate michoacano, del mango y otros productos. El nivel de socios entre México y Estados Unidos se refrenda con esta pronta solución a la que hemos llegado gracias a la intervención directa del embajador Ken Salazar. Hoy refrendamos nuestro compromiso de que este modelo de seguridad será permanente.
0: Bueno, esto fue 2024. En el 2026 estamos otra vez en la misma situación. La Asociación de Productores y Empacadores de Aguacate informó que integrantes del Consejo, así como su director, viajaron a la Ciudad de México para pedir a la autoridad que atienda esta situación de inseguridad y gestionar acciones para reducir afectaciones a la industria. El sector aguacatero de Michoacán rechazó la suspensión de las inspecciones, advirtiendo que la medida pone en riesgo la estabilidad económica de la región, el sustento de miles de familias. Califican como inaceptable que la inacción o los vacíos en materia de seguridad pongan en riesgo a quienes laboran con apego a la ley y a estándares internacionales. Hacen un llamado firme a los tres niveles de gobierno para garantizar de inmediato la seguridad del personal de inspección, transporte y los centros de trabajo. El gobernador, otra vez, el gobernador de Michoacán, Alfredo Ramírez Bedoya, dijo que mantiene comunicación con la Embajada de Estados Unidos para restablecer las operaciones.
4: Son acciones, nos han informado, son acciones preventivas que realiza el gobierno de Estados Unidos para salvaguardar a sus empleados, sobre todo porque en estos días, ustedes lo saben, ha habido detenciones muy relevantes, muy importantes del gobierno federal en contra de la extorsión. Para ello mantenemos trabajos con el área de seguridad de la Embajada de Estados Unidos, también con la Secretaría de Seguridad Pública y Protección Ciudadana, con el secretario Omar García Harfuch, con nuestra Secretaría de Seguridad Pública del Estado de Michoacán, nuestra Guardia Civil, para poder resolver cualquier inquietud al respecto.
0: Ayer se reportaron en México 28 asesinatos. Los estados con más ejecuciones fueron Jalisco con 5, Chihuahua con 3, además del Estado de México, Michoacán y Oaxaca con 2 homicidios. El presidente de Estados Unidos, Donald Trump, defendió nuevamente su política arancelaria y afirmó que durante años países como México, China, Canadá y otros perjudicaron a su nación con políticas comerciales. El mandatario reiteró su política de imponer gravámenes para proteger la economía estadounidense.
5: Between the tariffs that have been so, the tariffs have made us rich. Remember, I used to say that tariffs are my favorite word.
2: Entre los aranceles que ha habido, nos han enriquecido. Solía decir que los aranceles son mi palabra favorita. Amo los aranceles, es mi palabra favorita en el diccionario. Me encantan porque hemos sido perjudicados por los aranceles durante años por China, por Japón, por Corea del Sur, por Alemania, por todos, por Canadá. Canadá es repugnante. Y México. Todos nos hicieron esto.
0: Con los votos de Morena y sus aliados, el Congreso de Veracruz aprobó en sesión extraordinaria el desafuero de los alcaldes de Movimiento Ciudadano, Raúl González de Ixcoatlán del Sureste y Bertín Bravo de Úrsulo Galván, ambos separados del cargo. La Fiscalía, por ello, ya puede continuar procesos penales en su contra. En la primera sesión, el Pleno retiró el fuero a Bertín Bravo Montero, acusado por la desaparición del empresario Héctor Ramos y su escolta Ignacio López en el mes de mayo. Bravo Montero, pues, dice que es inocente.
6: Aquí estoy, ¿sale? Ahorita. Soy inocente, aquí estoy. Tenemos tiempo corto, ahorita que termine, si Dios quiere. Yo estoy tranquilo, yo estoy tranquilo, soy inocente y aquí estoy. Aquí estoy. Ustedes han manejado que el alcalde de Úrsulo Galván se fue huyendo. No sé quién les dijo pues esas mentiras.
7: Cuidado, alcalde.
6: Entonces, ¿qué les puedo decir? No, el hecho está que aquí estoy, ¿no? No oculto nada.
0: La segunda sesión correspondió a Raúl González, quien no se presentó en el Congreso. También fue desaforado, pues se le acusa de ordenar al grupo criminal Sombra el secuestro y homicidio de la periodista Roxana Guzmán. Por anoche, en sus redes sociales, informó el alcalde que desde el lunes había solicitado ya licencia para enfrentar el proceso legal en su contra. Dice que es inocente y que confía en que las autoridades actúen conforme a derecho. La presidenta Claudia Sheinbaum recibió en Palacio Nacional al secretario de Estado del Vaticano, Pietro Parolin, en medio del anuncio de la primera gira del Papa León XIV por América Latina, que inicia en noviembre y que incluye Uruguay, Argentina y Perú, pero no México. Sin embargo, la mandataria dijo que insistirá en su invitación para que el sumo pontífice acuda a nuestro país. Dialogaron sobre la encíclica del Papa León XIV, donde plantea que el desarrollo de la inteligencia artificial debe guiarse por criterios éticos, dignidad humana, justa y responsabilidad compartida, a fin de contribuir al bienestar de los pueblos. La visita del cardenal a nuestro país se da en vísperas de los 34 años del restablecimiento de las relaciones Iglesia-Estado. Parolin encabezó además una homilía en la Basílica de Guadalupe, donde habló de las madres buscadoras.
8: ¿Acaso no vemos en el Evangelio de hoy un claro ejemplo de amor de una madre? Esta madre insiste ante el Señor, no por sí misma, sino por su hija. No descansará hasta haber hecho todo lo posible por ella. Su ejemplo resuena con especial fuerza aquí en México, donde tantas madres siguen buscando con firmeza y fe a sus hijos desaparecidos. Nada puede impedirles hacer todo lo posible por ayudar a sus hijos, y todos podemos ayudarlas con nuestra oración.
0: El coordinador del PAN en el Senado, Ricardo Anaya, acusó al secretario de Educación Pública, Mario Delgado, de violar la Constitución por presentar un programa financiado con recursos públicos como si fuera apoyo personal de la presidenta.
9: Decirle a la gente que el dinero se los manda la presidenta de la República viola la ley, pero además es mentira. Si el dinero lo pagan los ciudadanos de sus impuestos, como cualquier programa social, el origen del dinero es el dinero que los ciudadanos pagan a través de sus impuestos. Es una violación gravísima de la ley.
10: Porque a partir de hoy inicia el depósito de la beca Rita Cetina a casi 10 millones de niños y niñas en escuelas primarias públicas. 2.500 pesos que les manda la presidenta como apoyo para útiles, uniformes o, por qué no, un buen libro. Checa el calendario en nuestras redes sociales. Ya cayó el dinerito de la beca Rita Cetina.
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0: De esto y más le estaremos informando si nos acompaña después del corte, agradeciendo como siempre la amabilidad de su compañía. Gracias, bienvenidos y muy buenos días.
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7: Tokio, Japón. Tokio representa la fusión más espectacular y armoniosa entre las tradiciones ancestrales del continente asiático y el futurismo tecnológico más avanzado. Esta colosal e hiperactiva metrópolis sorprende al mundo con su impecable organización, seguridad absoluta y un orden civil ejemplar que contrasta con su alta densidad demográfica. El paisaje urbano transita con gracia desde los pacíficos santuarios sintoístas rodeados de naturaleza hasta los distritos de Shibuya y Shinjuku, iluminados por gigantescas pantallas LED y habitados por las últimas tendencias de la moda urbana global. Su capacidad para adoptar la influencia occidental sin perder un ápice de su mística identidad oriental la convierte en una joya cosmopolita verdaderamente única.
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8: Son las 7 de la mañana con 15 minutos y bueno, pues después de la atención que Estados Unidos, que Estados Unidos ha puesto y ha generado en el cártel de Sinaloa, pues el día de ayer el Departamento de Justicia anuncia que ahora la ofensiva será más dura contra el cártel Jalisco Nueva Generación, cuyo líder, fundador, Nemesio Ceguera Cervantes, pues sabemos fue abatido en un operativo ejecutado por las autoridades en México. Sabemos también que es su hijastro el que ha tomado el liderazgo de este cártel, apodado el 03. Estuvo aquí el martes José Luis Montenegro, el periodista, experto en temas de seguridad, para presentarnos su libro El día que cayó el Mencho. Y al día siguiente, casualmente, José Luis, que platicamos respecto a algunos personajes que no son tan públicos, pero que son muy importantes en la estructura del cártel, al día siguiente se da a conocer el nombre de estos 8 nuevos objetivos prioritarios para Estados Unidos relacionados con el cártel Jalisco y que aparecen en tu libro. ¿Cómo estás, José Luis? Buenos días.
9: Buenos días, Azucena. Parecería que tengo el contacto de Terrence Cole en mi WhatsApp, porque sí, como bien refieres, muchos de los personajes de los que hablamos, Julio Alberto Castillo, El Chorro, Gonzalo Mendoza Gaitán, el propio Juan Carlos Valencia, pues sumaron una recompensa de estos 8 objetivos que dices de más de 100 millones de dólares por los cuales ofrece, ¿no?, el Departamento de Justicia a alguien que ofrezca información para su captura.
8: Así es, platicábamos, bueno, pues los más visibles, ¿no?, de los que habíamos hablado muchas veces del cártel Jalisco, evidentemente el Mencho, o el Jardinero, o el Sapo, creo que eran algunos de los más visibles, el 03 por la condición, evidentemente, de ser el sucesor del Mencho, el Menchito que está detenido, o sea, teníamos unos personajes ahí muy ubicados, pero, por ejemplo, yo te preguntaba el martes, y sale esta persona en la el ofrecimiento de recompensas, este señor apodado El Tarjetas, Julio César Montero Pinzón, la firma Carlos Andrés Rivera Varela y, uh-huh. Y me falta uno más, y el Chorro, Julio Alberto Castillo Rodríguez, alias el Chorro. ¿Quiénes son estos tres personajes y siguen libres y cómo están operando, José Luis?
9: En el caso del Tarjetas de Pinzón y en el caso de Carlos Andrés Rivera Varela, la firma, hay que remitirnos a hace unos años cuando la Oficina de Enajenación de Bienes Extranjeros, la OFAC, del Departamento del Tesoro, Azucena, hace un llamado de atención a las autoridades en México, lo que equivaldría a su homólogo, quizás la Unidad de Inteligencia Financiera o la Secretaría de Hacienda. Les dice que hay un esquema de fraude compartido en hoteles que están establecidos en Puerto Vallarta. Inclusive hay diferentes call centers, diferentes centros telefónicos a los cuales les hacen extorsiones, de las que hablamos el martes pasado. Uh-huh. Entonces, ellos dos, Pinzón, el Tarjetas, y Andrés Rivera Varela, Carlos Andrés Rivera Varela, la firma, son los que operan este tipo de negocios en Puerto Vallarta, en Jalisco. Son fraudulentos, son operadores también en el tema del crimen organizado. Por ejemplo, la firma es un personaje colombiano que tiene diferentes contactos en Centro y Sudamérica y que también permite la llegada no solamente de cocaína, sino también precursores químicos. Es decir, son personajes que han permanecido en la sombra, pero que en la operación son muy influyentes en el cártel Jalisco Nueva Generación. Te platicaba el martes también de Julio Alberto Castillo, el Chorro. En algún momento estuvo casado con una de las hijas de Rubén Oseguera Cervantes, el Mencho, con uh-huh. Jessica Joana Oseguera González, y actualmente pues sigue operando de la mano, vamos a decir que es la mano derecha de Juan Carlos Valencia González, el hijastro, y llevan muy buena relación para seguir no solo los negocios de narcotráfico, sino lavado de activos vía los Queenies, que es parte de lo que opera también el Chorro.
8: Oye, José Luis, entonces, a ver, los 8 nuevos objetivos prioritarios es alias el Chorro, exierno, como ya dices, de Nemesio Oseguera Cervantes, $15 millones por quien da información que lleve a su captura. Correcto. Hugo González Mendoza Gaitán, el Sapo o el 90, ahijado del Mencho, brazo armado del cártel Jalisco. ¿Este señor alias el Sapo está preso?
9: No, el que está preso es Audías Flores Silva, el jardinero. Uh-huh. Exactamente, lo aprendieron hace unos meses, pero el Sapo, junto con otro hombre que aparece igual en la lista, se me escapó el nombre, Azucena, además del Sapo.
8: A ver, el Sapo, el Chorro, el doble R, el Tarjetas, la firma.
9: El doble R, Ricardo Ruiz Velasco y Hugo Mendoza Gaitán, el Sapo, son dos de los personajes que operaron también, hay que destacarlo, los campos de exterminio, entre ellos el de Teuchitlán en Jalisco. El Sapo era uno de los encargados también de operar ese predio. Y al igual que el Sapo, pues Ricardo Ruiz Velasco está encargado del reclutamiento forzado vía WhatsApp, vía TikTok, o bueno, a través de redes sociales cooptaban a los jóvenes. Entonces, tienen mucha influencia, es decir, cada personaje, como lo platicamos a principios de la semana, tiene un área de negocio, vamos a decirlo así. El Cártel Jalisco, para entenderlo, pues es una empresa criminal que no solo se dedica al narcotráfico, sino a la trata de personas, al tráfico de migrantes, al reclutamiento forzado, al adiestramiento militar, al exterminio, al desplazamiento. Es decir, es una empresa sui generis y es una empresa que parecería de guerra, ¿no? De subversiva, pues. Uh-huh,
8: correcto. Bueno, entonces de los 8 prioritarios, ahora Estados Unidos pues enfoca sus baterías, digamos, públicamente, ¿no? Porque bueno, pues ya con el operativo que realizaron en contra del Mencho, obviamente Estados Unidos está generando información de los cárteles en México, pero había sido muy público respecto a lo que sucedía en el cártel de Sinaloa. Ahora lo hace con el cártel Jalisco y pone en la mira pues a estas personas, estos 8 objetivos, de los cuales solo uno ha sido detenido en México, es Audías Flores Silva, alias El Jardinero, capturado en abril por autoridades mexicanas. Es el único de los 8 que está detenido.
9: Es el único, Azucena, y yo lo mencionaba en otros espacios, pero lo quiero hacer público aquí. Parecería que la agencia antidroga de Estados Unidos, Terrence Cole, los fiscales, la Sarina Antidrogas, es decir, todos los pesos pesados de Estados Unidos quieren, al parecer, que se fragmente el cártel Jalisco Nueva Generación, porque no se entendería estas sumas cuantiosas de $25 millones de dólares por Juan Carlos Valencia González, el 03, es decir,
8: pues sí.
9: o apuestan a que se fragmente el cártel de manera interna y se hace una explosión y se dinamita esta organización en México, lo cual va a generar más violencia, o apela a una especie de traición de los propios para que ellos lleguen a Estados Unidos en un acuerdo de testigo protegido. Es decir, por las dos vías están buscando que se desmantele la organización, o entre ustedes se matan, o entre ustedes se atacan y se fragmenta el grupo, o vienen y cooperan con Estados Unidos para desmantelar la organización. Eso es la lectura que yo le estoy dando.
8: Oye, 25 millones de dólares son
9: muchísimo.
8: 431 millones de pesos.
9: Aproximadamente, exacto, como uh-huh. 430, 450, uh-huh. lo cual pues sí te indica el nivel de influencia que tiene Juan Carlos Valencia González, ¿no? Es decir, no solamente es el heredero, sino que tiene el control financiero también de los Queenies, que habría dejado su tío, Abigail González Valencia, ya que está en Estados Unidos. Tiene la operación en redes nodales también, que en algún momento lideró su madre, Rosalinda González Valencia, la jefa. Y bueno, lo que te contaba, los como les denominó el colega periodista Diego Enrique Osorno, los oxos del crimen, todas las franquicias del cártel Jalisco Nueva Generación las tiene asumando también este hombre, por lo cual el monto de 25 millones de dólares pues apela a ese sentido.
8: Bueno, pues vamos a ver qué tal le funciona esta presión pública a la autoridad estadounidense y sobre todo la presión, qué efectos tiene sobre las autoridades mexicanas. José Luis, como siempre, muchas gracias. Y bueno, pues aquí tengo todavía, por supuesto, tu libro, porque todos los personajes se mencionan aquí, el día que cayó el Mencho. Gracias, José Luis.
9: Muchas gracias, Azucena. Recordar nada más al auditorio que el libro ya está disponible en formato físico, digital y audiolibro, librerías y en tiendas digitales.
8: Perfecto, gracias. Buen día.
9: Un abrazo.
8: Gracias. Y bueno, del cártel Jalisco, vamos al tema del cártel de Sinaloa. Ayer asesinaron al influencer, bueno, antier en la noche, César Gastelum, en plena transmisión en vivo. Pues aquí hablamos respecto al tema. ¿Qué más se supo ayer? Felicitos, Trujillo, si es que la autoridad dio alguna información. Buenos días.
10: Un gusto de saludarte, Azucena. Muy buenos días. Fíjate que dieron a conocer un comunicado ayer muy temprano, 8 de la mañana, al respecto del inicio de una carpeta de investigación por el delito de homicidio doloso derivado precisamente por los hechos registrados el 4 de agosto de 2026, en donde fue asesinada de un disparo este influencer César Gastelum en el sector del desarrollo urbano de Tres Ríos, pues muy cerca, ¿no?, de donde se encuentran las propias instalaciones de la Fiscalía General del Estado aquí en Sinaloa. La Fiscalía llevó a cabo las diligencias correspondientes en el lugar de los hechos, incluyendo el procesamiento de la escena, el aseguramiento de indicios y demás actos de investigación. También se realizaron los trámites legales y periciales necesarios para la entrega del cuerpo a sus familiares. Como parte de las acciones de la investigación, la Fiscalía General del Estado pues mantiene la coordinación con las corporaciones que integran el Grupo Interinstitucional de Sinaloa, también las autoridades federales, para el intercambio de información y desarrollo de acciones que contribuyan a la identificación y localización de los responsables, los cuales pues todavía no han sido identificados. Azucena, es lo que dio a conocer la Fiscalía de Sinaloa, luego de que también pues el Gabinete Nacional de Seguridad pues diera cuenta, ¿no?, de esta situación que ha sido investigada también por el contenido de alguno de los videos que tenía este influencer, Azucena.
8: Así es, Felicitos. Ayer hablábamos ya pues de la cantidad de influencers, de creadores de contenido que han sido asesinados ahí en Culiacán. Felicitos, desde el 2024, pues hay una relación, evidente, no quiero decir una relación de complicidad ni nada parecido, pero los influencers están quedando en medio de esta guerra y la autoridad pues tendrá que explicar qué está sucediendo.
10: Mira, hacíamos el recuento precisamente, Azucena. Tengo el dato de que son 11 entre influencers sin vida, un hermano de un influencer muy muy reconocido, uh-huh. también el caso de otras dos jóvenes creadores de contenido que fueron privadas de la libertad, pero posteriormente localizadas con vida, el caso de Rosadel, el caso de Nicolet. Y pues el más reciente este de César Gastelum, con el cual pues serían 11 desde el 9 de septiembre de 2024 a la fecha, ¿no?, que han iniciado estas confrontaciones violentas, aquí incluyendo dos casos pues emblemáticos, el de Camilo Ochoa, que fue pues asesinado en Morelos, y también el de Gael Castro, que fue asesinado en Ensenada, el hermano de Marquitos Toys, a quien por cierto también pues le vandalizaron la casa de sus padres. Correcto. Héctor Barrancos, acá en Culiacán.
8: Bueno, pues te agradezco, Felicitos, este recuento y la actualización. Gracias.
10: Vamos a tener
8: gracias, regresamos.
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8: Nuevamente hay una crisis con el tema de la exportación del aguacate hacia Estados Unidos, particularmente en Michoacán. Ayer se dio a conocer un comunicado por parte de la Embajada de Estados Unidos en México, en donde dice que debido a una amenaza contra intereses estadounidenses, las actividades del gobierno de Estados Unidos en Michoacán han sido suspendidas a partir del 5 de agosto. Se recuerda que la alerta de viaje del gobierno estadounidense clasifica a Michoacán como una zona de nivel 4, o sea que recomienda no viajar. ¿Qué recomienda? Dar seguimiento a los medios de comunicación para obtener actualizaciones, mantener informados a familiares y amigos sobre la ubicación y el estado de bienestar, donde se encuentra la gente, llamadas, mensajes de texto, redes sociales, registrarse en el programa de inscripción para viajeros inteligentes, llamar al 911 en caso de emergencia y ponerse en contacto con la Embajada de Estados Unidos si se requiere asistencia. Es un aviso este emitido por la Embajada de Estados Unidos en México relacionado con la situación de inseguridad que se vive en México, particularmente en el estado de Michoacán. Y otra vez, pues, suspendidas estas operaciones. Juan Carlos Venegas, empresario aguacatero. ¿Cómo estás, Juan Carlos? Buenos días.
21: Azucena, muy buenos días, a tus órdenes.
8: Muy amable, gracias, Juan Carlos. Pues de nuevo, como ya había pasado en el 2024, suspenden esta exportación que es en su mayoría, sale de Michoacán hacia Estados Unidos, Juan Carlos.
21: Sí, es correcto, Azucena. Lamentablemente nos toca vivir este tipo de situaciones. Me parece también muy lamentable que no haya un comunicado oficial explicándonos el motivo por el cual, solo lo han limitado a señalar que por un tema de seguridad, más sin embargo, pues como te repito, no ha habido un comunicado oficial y el sector aguacatero en este momento está pues ahora sí que sorprendido con esta noticia y pues hasta cierto punto triste porque dependen 200,000 empleos directos en este sector y la verdad es de que esperemos que no pase a mayores, que no sea muy mucho el tiempo que nos toque estar parados, más sin embargo, pues con la fe y con el ánimo, Azucena.
8: Oye, Juan Carlos, a ver, esto ya había sucedido en el 2024 cuando fueron retenidos dos inspectores estadounidenses en Michoacán y Michoacán dijo, a ver, hasta que no nos aseguren que nuestros empleados o nuestra gente va a estar a salvo, no vamos a restablecer estas exportaciones de aguacate a Estados Unidos. Según el gobierno en ese entonces, ya habían acordado que esto no se iba a repetir, que iban a extremar las precauciones y el gobernador se comprometió a esto. Si te parece, vamos a recordarlo y ahora me cuentas pues que se descompuso otra vez en 2 años. Bueno, que es obvio, pero vamos a escuchar lo que decía Ramírez Bedoya en 2024.
0: Ya se ha logrado un acuerdo, un modelo de seguridad para los inspectores Just Afis, que desde el día sábado paulatinamente se ha venido recuperando la actividad de estos inspectores de la embajada norteamericana tan importantes, relevantes para la agroexportación del aguacate michoacano, del mango y otros productos.
8: Bueno, pues decía el gobernador, ya tenemos un acuerdo, que todo va a salir bien, que van a estar escoltados, cuidados, tal, y 2 años después estamos en la misma. Juan Carlos, ¿qué pasó?
21: Pues mira, es lo que yo quisiera preguntarle al señor gobernador y a la presidenta de México, ¿qué está pasando, no? Tristemente, tratan de buscar tapar el sol con un dedo, de darnos atole con el dedo siempre. Por un lado, celebro que el gobierno de Estados Unidos tome medidas drásticas para proteger a sus trabajadores, a sus empleados que están al tanto de la supervisión del aguacate, que se cumpla con todo lo que esté estipulado dentro del plan de trabajo, pero tristemente también lamentable que tengamos que ser víctimas de la delincuencia, ¿no? Que nosotros como ciudadanos, cuando levantamos la voz, cuando exigimos, porque bueno, en el sector aguacatero el SAT te obliga a pagar impuestos mes con mes puntual. Así y es. Cuando tú requieres la asistencia institucional por parte de las autoridades, pues te dejan solo. El año pasado yo denuncié, por darte un ejemplo, a un fiscal y a un ministerio público adscritos a la Fiscalía General de Michoacán por temas de corrupción o extorsión, es. Que luego lo quisieron tipificar como cohecho. Más sin embargo, salimos avante. En diversas ocasiones he presentado en sus giras de la presidenta de México a Michoacán oficios, en particular uno, recuerdo la primera semana de febrero, en donde le hice la petición para que se atendiera un caso de extorsión en contra de unos comerciantes en Uruapan. Ese oficio está firmado de recibido por ella. Vino gente del equipo de Omar García Harfuch a atender el tema. Y el día de hoy no ha habido un solo detenido. Entonces, pues la sí. Verdad es de que es preocupante, Azucena. Claro. Tristemente nos están tocando pasar este tipo de situaciones. Y muy lamentable que se tenga que paralizar toda una un comercio grande que te genera muchos ingresos millonarios a México, a nuestro país. Aunado que también el sector aguacatero ha estado muy al margen del tema, que yo en lo particular quiero levantar la voz, Azucena, porque recordarás que el mes pasado tenía que reafirmarse el Tratado de Libre Comercio. Ajá. Obviamente, pues eso nos iba a beneficiar a nosotros y muy lamentable que no se haya reafirmado este Tratado de Libre Comercio y pues como el mismo tal decía que si no se renovara, teníamos una vigencia de 10 años. Entonces, hoy en día está en incertidumbre total el sector aguacatero y muchos productos en todo el país y pues es muy lamentable y triste que nos esté tocando pasar esto.
8: De nuevo, ¿no? Porque pues es un ciclo que parece no tener fin. Juan Carlos Venegas es empresario aguacatero ahí en Michoacán. Ahora bien, ustedes exportan del aguacate que producen ahí en Michoacán, pues que el 85%, ¿cuánto mandan a Estados Unidos?
21: Yo creo que todo el aguacate, en un 80-85% se exporta a Estados Unidos. Uh-huh. El restante se comercializa dentro del sector nacional. También hay algunos estados que producen aguacate y que en su mayoría, por no contar con la certificación de Estados Unidos, se manda al mercado nacional, pero en su mayoría se va a Estados Unidos.
8: Correcto.
21: Hace un año el sector aguacatero de Jalisco también entró al tema de las exportaciones. Y pues bueno, de una u otra manera, Michoacán es afectado porque mueve la economía de todo el estado del aguacate, genera, te repito, muchos ingresos. Sí. A nivel nacional. Y
8: empleos, y pues, un montón.
21: Y empleos.
8: De, claro.
21: Ajá. No, y además imagínate a un empresario, ¿no?, que le invierte arriba de 500 millones de pesos para construir un empaque, el estar pagando personal, el estar pagando impuestos, además los transportes para trasladar la fruta del huerto al empaque y luego del empaque a la frontera, y todavía estar soportando temas de extorsiones. Entonces es muy complicado el panorama para el sector aguacatero y pues yo creo que también para muchos sectores
8: muy complicado.
21: Productivos,
8: sí,
21: del país.
8: Del país y de todo tipo, o sea, pequeñas empresas, medianas empresas, restaurantes, empresas, o sea, de todo tipo en muchas partes de la República. Ustedes siguen siendo, Juan Carlos, a pesar pues de los dichos de las autoridades, obviamente, porque si uno se queda con esos dichos, pareciera que todo va marchando bien. Dice el gobernador ayer, no, es que tomaron esta decisión porque hemos detenido un montón de gente vinculada con el cártel Jalisco o el cártel tal. Pues si eso fuese, entonces no habría una reacción adversa, ¿no?, a unas a detenciones de grandes líderes. Sería, por el contrario, pues sentirse más seguros. Pero en realidad, pues, pareciera que en Michoacán Estados Unidos no tiene ningún tipo de confianza en el gobierno respecto a poder controlar el tema de la seguridad. Eso por una parte. Y por otra, ustedes siguen siendo víctimas de extorsiones, Juan Carlos, con líderes,
21: claro,
8: presos,
21: mira,
8: o sin líderes.
21: Claro, por todo el panorama a grandes rasgos que te he comentado, imagina, por ejemplo, a un propietario de un empaque tiene que estar pasando por todo ello y luego que los estén extorsionando. Hay el dato de por lo menos 2-3 empaques que conozco ahí en la zona de Los Reyes, de Peribán, en donde hay empaques que prefirieron mejor cerrar porque... de por sí ellos le tiran a ganar un pesito por kilo y luego ese pesito todavía hay que darle a las personas pues que te están extorsionando. Ajá. Por así decirlo, el cobro de piso. Y pues hay empresas que prefieren mejor decir, ¿saben qué? Yo me voy de México, me voy a invertir a otro país. Y pues bueno, es muy lamentable, Azucena. La verdad es de que yo hago un llamado muy respetuoso al gobernador del estado. En Michoacán hay mucho... complicidad, contubernio, protegen a delincuentes. Y tengo que llamarlo así, te voy a poner el ejemplo para que la gente no diga que queremos aprovechar esta situación para denostar al gobierno, etcétera, ¿no? Hoy en día, Michoacán, el presidente del Congreso es un delincuente confeso. Recordarás, el mes pasado subió a la mesa directiva con una banda de música en Altercer un corrido de música.
8: Del Balta o algo así, ¿verdad?
21: Es correcto. Entonces, es un delito que se tipifica por el delito de apología del delito.
8: Así es.
21: Y va de oficio, ¿no? Entonces, lo que hice fue ir a presentar la denuncia, a ver qué pasa. Y el día de hoy, pues ahí está. No pasa absolutamente
8: nada.
21: Baltasar
8: Gaona, del PT.
21: Es correcto. Luego... también el mes pasado una magistrada de administración, una magistrada del Tribunal de Justicia Administrativa del gobierno de Michoacán sentenció a un diputado de Morena, Juan Carlos Barragán, a hacer una devolución de 5.6 millones de pesos y ese diputado iba a quedar inhabilitado por 20 años y es día que no ha pasado absolutamente nada. Y lo peor es de que todavía se victimizan, Azucena. Imagínate el mensaje que le mandan a las nuevas autoridades a las nuevas generaciones, nuestras autoridades,
8: así
21: de que
8: es.
21: En México impera la impunidad, de que aquí puedes cometer un delito y no pasa absolutamente nada.
8: Así
21: es muy vergonzoso y lamentable, Azucena, que nuestro gobierno esté protegiendo o le preocupe más proteger al gobernador Rubén Rocha Moya en lugar de proteger al T-MEC, que genera empleos, genera economía para nosotros los mexicanos. ¿Hacia dónde vamos como país, Azucena? Esa es
8: correcto.
21: Mi pregunta y hago el llamado al gobernador y a la presidenta de México.
8: Pues muy claro, Juan Carlos, si me permites, te quiero nada más hacer una última pregunta, pero tengo aquí los cortes automáticos, entonces no te quiero interrumpir. preguntarte, sé que algunos de los empresarios aguacateros pensaban venir a la Ciudad de México, buscar a la presidenta o manifestarse de alguna forma para que se resuelva este tema. ¿Me cuentas al regresar cuáles son las acciones que piensan tomar ante esta nueva suspensión de la exportación del aguacate a Estados Unidos?
21: Claro, con gusto.
8: Regreso contigo, gracias.
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28: Aunque técnicamente es una gramínea, el bambú cumple funciones de árbol por su altura y dureza. Es la planta de crecimiento más rápido, siendo un recurso renovable extraordinario para la construcción y la industria textil. Actúa como un potente sumidero de carbono y previene la erosión del suelo. Es fundamental en la cultura asiática y esencial para la supervivencia del oso panda.
6: Información sorprendente.
29: Los diamantes son trozos de carbón que soportaron presiones y temperaturas extremas bajo la superficie de la Tierra por siglos.
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30: El director financiero de CFE, Eugenio Amador, reveló que la empresa analiza emitir una nueva fibra E cuyo portafolio incluye centrales eléctricas de ciclo combinado para reciclar la inversión en nueva infraestructura de energía. La fibra E es el único vehículo financiero con acceso a los recursos de CFE. La jefa de gobierno, Clara Brugada, presentó 8 acciones para el fortalecimiento de la estrategia contra el despojo y garantizar la protección del patrimonio de las familias. Entre ellas está la creación de la Defensoría Jurídica de la Propiedad y contra el Despojo y un equipo especial de control interno en la Contraloría, así como un protocolo único de atención. El Canal de Panamá anunció que endurecerá los límites sobre la carga máxima a transportar por los grandes buques a partir del 26 de agosto, debido a los niveles de agua afectados por el clima. Informó Amy Arriaga. 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
8: Las 7:45, Juan Carlos Venegas, empresario aguacatero de Michoacán, gracias por permanecer con nosotros. Juan Carlos, te preguntaba, pues, ¿qué van a hacer los empresarios ahí en Michoacán después de que se suspendió nuevamente la exportación del aguacate?
21: Bueno, mira, el día de ayer la Asociación de Productores y Empacadores de Aguacate de Michoacán tuvo a bien lanzar un comunicado en donde... Sí. Ellos exponen que iban a ir a la Ciudad de México, quiero pensar que fueron a revisar, a platicar con las autoridades sobre el hecho, el tema que está reclamando Estados Unidos referente a la inseguridad. Por parte de nosotros que nos dedicamos, yo en lo particular me dedico a la comercialización de aguacate, pues nos toca esperar a que se resuelva, porque no podemos cortar una sola bola de aguacate hasta en tanto no se resuelva, y si lo queremos hacer, pues sería para el mercado nacional, o sea, sí se puede para el mercado nacional, pero para el tema de exportación se complica totalmente.
8: O sea, entonces, digamos que 8 de cada 10 aguacates están detenidos, y a ver qué hacen.
21: Es correcto, o sea, nos quedamos en stand-by total. Acaba de iniciar la temporada de este año, o sea que ahorita hay muchísima fruta por cortar, híjole, Sí, estoy es, que es un... no lo puedo creer porque no hay un comunicado oficial, o sea, no nos dicen, estamos una en la tragedia, incertidumbre claro. total, no sabemos si va a durar un día, una semana, un mes, o si ya va a quedar así, o sea, la verdad es una incertidumbre y es una preocupación total en el sector, Azucena.
8: ¿De quién esperarían respuesta?
21: Bueno, quiero pensar, nosotros nos toca esperar la resolución de por parte de USDA, de que nos digan ya, adelante, no pasa nada, ¿no? Y a lo mejor un comunicado, si bien nos va de nuestro gobernador o la presidenta de México. Pero, te digo, estamos en la incertidumbre pues claro. porque ayer el comunicado del gobernador, desde mi punto de vista muy particular, parecía más bien un comercial referente a que era derivado de una detención de un líder delincuencial la semana pasada.
8: Así es.
21: Y sigue con su tema de la semana pasada, ahí en Uruapan fue a hacer un evento diciendo que las denuncias por extorsión al 089, pero pues bueno, ya sabemos lo que pasa, entonces... La verdad es de que no hay una explicación objetiva por el cual nos digan que por este motivo se está paralizando. En otras ocasiones, hace 4 años, la parálisis fue porque detectaron un empaque maquilando fruta de otro estado. Es decir, comprando fruta nacional, me parece que en Puebla, e intentándola exportar a Estados Unidos cuando pues, eso está prohibido.
8: La Secretaría la vez pasada, de Agricultura... Perdóname, adelante, dime, por favor.
21: No, y luego la vez pasada creo que fue producto de

0: Estoy hablando con Juan Carlos Venegas, empresario ahí de aguacatero en Michoacán, y pues me dice que no tienen certeza respecto a qué fue lo que sucedió con esta suspensión de la exportación del aguacate mexicano a Estados Unidos. Gobernador, ¿qué le han informado?
1: Mira, quiero hacer un poquito de antecedente. El aguacate es nuestro principal producto en Michoacán. Genera 200,000 empleos, Azucena. Es importantísimo para Michoacán y también para gran parte de México. Pero efectivamente, el jueves pasado que asistí yo a la embajada norteamericana al festejo del 250 aniversario de la independencia de los Estados Unidos, dialogamos, platicamos con muchos funcionarios de la embajada, varios de cuestiones fitosanitarias, de cuestiones de seguridad, porque está muy entrelazado un tema con otro. Y el lunes volvimos a tener otra reunión vía Zoom, vía ahora sí que digital, y comentábamos la detención de uno de los, bueno, uno de los cabecillas de lo que se denomina el Cártel de los Reyes, que es, digamos, tenía asolada la zona, Azucena, hay que decirlo, alias La Kiringa, fue detenido en una operación de fuerzas especiales del Ejército Mexicano, de la Secretaría de Seguridad Pública y Protección Ciudadana. Siempre estamos muy coordinados con Omar García Harfuch, que ha hecho, aprovecho para darle un gran reconocimiento por estos 6 meses que en Michoacán hemos dado resultados impresionantes, apoyados por Omar García Harfuch y la presidenta Claudia Sheinbaum, por supuesto. Y entonces se detiene esta persona y deciden el día de ayer, de manera preventiva, es la información que tenemos, de manera preventiva, suspender el trabajo en territorio de los inspectores de USDAF AFIS. USDAF es la SADER de Estados Unidos, ¿no?
0: La Secretaría de Agricultura, digamos.
1: Así es. Y AFIS es una certificadora que trabaja desde el gobierno para el tema fitosanitario. Ayer mismo yo hablé con el encargado de la Embajada de Seguridad para México. Estamos dialogando, estamos trabajando. Ellos me comentan, tienen este tema precautorio, preventivo, por si llegara a ocurrir alguna represalia, algunas amenazas.
0: ¿Alguna reacción tras esta detención? Tras estas detenciones.
1: Porque es una detención, la verdad, muy relevante, como las que han ocurrido en Michoacán en los últimos meses, muy importantes, no es la única, pero ellos, esta situación se presenta en 4 o 5 municipios que son frontera con Jalisco, Azucena. Entonces, estamos trabajando muy de la mano con el secretario Omar García Harfuch. Ayer hubo una reunión también en Uruapan con uno de los encargados de darle acompañamiento y seguridad de parte de la embajada en Uruapan, con mi secretario de Seguridad Pública, Toño Cruz, en el C5 de Uruapan.
0: Correcto.
1: Porque lo que tenemos que garantizar es que tengan confianza en que los inspectores de USDAFIS, que llegan a ser hasta casi 100 inspectores en la temporada pico de exportación del aguacate, Azucena, tengan las condiciones para hacer su trabajo.
0: Claro.
1: Mira, no es la primera vez que ocurre esto.
0: Así es.
1: Ya había ocurrido en 2022, cuando recién llegué de gobernador. Logramos rápido un esquema que le diera satisfacción y les diera certeza a la embajada. Se reactivaron pronto las actividades de exportación y ahorita estamos trabajando de la mano con el gobierno de la presidenta Pardo en este tema. Y todos los días yo estoy haciendo acciones para que logremos. Esto fue el día de ayer.
0: Sí,
1: este es el segundo día y estamos buscando que, bueno, que ojalá nuestros esfuerzos tengan resultados positivos.
0: Pues claro.
1: Y pronto se reabra la frontera, para el aguacate.
0: ¿No tiene todavía una fecha para que se reinicien las operaciones?
1: Eso es un tema que es exclusivamente de la Embajada de los Estados Unidos.
0: Sí.
1: Yo soy muy respetuoso de ese tema porque ellos son los que marcan sus pautas, sus tiempos. Lo que sí es que tenemos diálogo permanente, constante con ellos y siempre atentos a cualquier inquietud de su parte. Y también porque es la seguridad no nada más de los agentes norteamericanos, es la seguridad de toda la cadena productiva del aguacate, y que implica, a ver, pues son 40,000 huertas productoras de aguacate.
0: Correcto. Oiga, gobernador, me voy a tomar la libertad, espero que no le moleste, supongo que no le moleste que Juan Carlos Venegas, empresario aguacatero que está acá con nosotros, si tiene alguna pregunta específica, porque bueno, ya dio usted algunas respuestas de las preguntas que se hacía Juan Carlos. ¿Algo más, Juan Carlos, que quieras preguntar directo con el gobierno?

0: gobernador.
1: Gracias, Azucena. Bueno, señor gobernador, buenos días. Aprovechar este enlace para hacerle la petición formal, exhortarlo a que se brinden todas las medidas, todas las facilidades necesarias, si bien ya lo acaba de comentar, pero entienda la necesidad de parte del sector aguacatero, de todos los productores, de los cortadores de aguacate, de todos los que nos dedicamos en este sector. Hay una preocupación porque creemos que hoy en día este sector está muy vulnerable, hay una total incertidumbre, y pues le hago el llamado, señor gobernador, para que esto se pudiera solucionar a la brevedad, para que se restablezca las operaciones sí. Y bueno, todo claro. Siga su cauce como hasta el día de hoy, señor gobernador.
0: Gobernador.
2: Sí, sí, Azucena, por supuesto. A ver, el interés mío es principalísimo y de 200,000 michoacanos, michoacanas, uh-huh. Porque la cadena productiva desde la huerta, hay muchos trabajadores en huerta, los que hacen el corte, los que están en empaques, y bueno, no dan, esos son los empleos directos, pero imagínate todos los empleos indirectos, claro. Ferreterías, abarroterías, sí, claro. Tiendas de fertilizantes, uh-huh. De productos para el campo. Bueno, esto es algo que tenemos que atender con máxima prioridad, y estoy enfocado totalmente a que lo podamos atender. Cuenten con eso, con que tengo toda uh-huh. la fuerza ahorita y mi interés de que logremos en muy poco tiempo un muy buen entendimiento, como lo tenemos con la embajada de los Estados Unidos, que es ahí donde tenemos que hacer la gestión, por decirlo así, Azucena.
0: Correcto. Bueno, pues entonces ya nos aclara el gobernador de Michoacán, Alfredo Ramírez Bedoya, que el asunto es preventivo porque Estados Unidos está pensando que tras la detención de este líder de un cártel ahí en una zona de Michoacán puede haber represalias o puede haber eventos violentos. Se quieren ellos proteger, dar algunos días y supongo que reanudar la operación. La última vez fueron 2 semanas, un montón, gobernador.
2: No, la última semana fueron 5 días, 8 días. ¿Sí? Mira, hay algo que no nos impacta tan de lleno. No es temporada alta de corte. Esta temporada de lluvias no es temporada alta. La temporada alta empieza en noviembre, diciembre, uh-huh. Y la temporada sí altísima es semanas antes y claro. Durante el Super Bowl claro. En Estados Unidos. Y la otra temporada alta es el 5 de mayo, Azucena, porque nuestros paisanos celebran el 5 de mayo en Estados Unidos como fiesta nacional. Y qué bueno, ¿no? Bueno. Entonces, digamos que ahorita sí, a ver, no importa que esté bajo el corte, no, lo tenemos que atender. Uh-huh. Y en eso estamos todos los días, mi gobierno y el gobierno federal, de manera coordinada.
0: Correcto. Bueno, pues le agradezco mucho, gobernador, que nos haya tomado la comunicación así de pronto. Es usted muy amable y estaremos sí. Al pendiente. Gracias.
2: Gracias, Azucena. Abrazo. Hasta luego.
0: Gracias, Juan Carlos. Nos quedamos con esto y volvemos a platicar.
1: Claro, con gusto, Azucena.
0: Eres muy amable. Gracias. Regresamos.
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12: ¿Qué hay detrás del Palacio de Almudaina? Cuando es época de verano, la familia real española viaja a la isla de Palma de Mallorca. La residencia oficial es el Palacio de Almudaina. Aunque tiene origen romano, fue un hermoso alcázar musulmán. Su nombre significa fortaleza o ciudadela y es utilizada para actos oficiales donde el rey acostumbra recibir al presidente de gobierno. En 1229 fue sede real y es considerada patrimonio nacional y es bien del interés cultural. La familia real y la emérita Sofía acostumbran ya a quedarse en el Palacio de Marivent, donde ya es una tradición hacer un posado familiar. Si un día te das una vuelta a Palma de Mallorca, que no sea época de verano, puedes visitar el Palacio de Almudaina, que está abierto al público, para admirar la belleza que ha permanecido desde hace varios siglos. No son cuentos de hadas, son historias reales.
13: 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Cuida lo que comes.
14: Brochetas de camarón y pimientos. Ensarta camarones limpios intercalados con trozos de pimiento morrón y cebolla morada en palitos de madera. Cocínalas a la plancha con un toque mínimo de ajo en polvo. Una opción marina elegante, rápida de preparar y muy magra.
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0: Son las 8 de la mañana, es jueves 6 de agosto.
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0: Ayer se reportaron en México 28 asesinatos. Los estados con más ejecuciones fueron Jalisco con 5, Chihuahua con 3, además del Estado de México, Michoacán y Oaxaca con 2 homicidios. Con los votos de Morena y aliados, el Congreso de Veracruz aprobó en sesiones extraordinarias privadas el desafuero de los alcaldes de Movimiento Ciudadano, Raúl González de Ixhuatlán del Sureste y Bertín Bravo de Úrsulo Galván. Ambos fueron separados de su cargo y la Fiscalía podrá continuar los procesos penales en su contra. En la primera sesión, el Pleno retiró el fuero a Bertín Bravo, acusado por la desaparición del empresario Héctor Ramón Sánchez y su escolta Ignacio López. Bravo Montero dice que es inocente.
16: Aquí estoy, ¿sale? Ahorita. Soy inocente, aquí estoy. Tenemos tiempo corto, ahorita que termine, si Dios quiere. Yo estoy tranquilo, yo estoy tranquilo, soy inocente y aquí estoy. Aquí estoy. Ustedes han manejado que el alcalde de Úrsulo Galván se fue huyendo. No sé quién les dijo pues esas mentiras.
17: Cuidado, alcalde.
16: Entonces, ¿qué les puedo decir? No, el hecho está que aquí estoy, ¿no? No oculto nada.
0: La segunda sesión correspondió a Raúl González Martínez, quien no se presentó en el Congreso y también fue desaforado, pues se le acusa de ordenar al grupo criminal La Sombra el secuestro y homicidio de la periodista Roxana Guzmán. Por la noche en redes sociales, Raúl González Martínez informó que desde el lunes había pedido ya licencia para enfrentar el proceso legal en su contra. Dice que es inocente y confió en que las autoridades actuarán conforme a derecho. El Departamento de Justicia de Estados Unidos endureció su ofensiva contra el cártel Jalisco Nueva Generación al anunciar más de 100 millones de dólares en recompensas por 8 de sus líderes, el primero Julio Alberto Castillo, alias El Chorro, también Hugo Gonzalo Medina, alias El Sapo, Francisco Ricardo Ruiz, alias El Doble R o El Tripa, Julio César Montero, El Tarjetas, Carlos Andrés Rivera, La Firma, Griselda Margarita. Además, fueron actualizadas 2 recompensas de 5 a 15 millones por El Jardinero, que ya está detenido por autoridades mexicanas, y por Juan Carlos Valencia González, alias El Pelón o El 03, hijastro del Mencho. Sobre esto platiqué con el periodista, especialista en temas de seguridad, José Luis Montenegro.
18: En el caso del Tarjetas, de Pinzón, y en el caso de Carlos Andrés Rivera Varela, La Firma, hay que remitirnos a hace unos años cuando la Oficina de Enajenación de Bienes Extranjeros, LOFAC, hace un llamado de atención a las autoridades en México. Les dice que hay un esquema de fraude compartido en hoteles que están establecidos en Puerto Vallarta. Ellos dos, Pinzón, el Tarjetas, y Carlos Andrés Rivera Varela, La Firma, son los que operan este tipo de negocios en Puerto Vallarta. Son operadores también en el tema del crimen organizado. Por ejemplo, La Firma es un personaje colombiano que tiene diferentes contactos en Centro y Sudamérica y que también permite la llegada no solamente de cocaína, sino también precursores químicos. La agencia antidrogas de Estados Unidos, Terrence Cole, los fiscales, la Sarina antidrogas, es decir, todos los pesos pesados de Estados Unidos quieren al parecer que se fragmenta el cártel Jalisco Nueva Generación, porque no se entendería estas sumas cuantiosas de 25 millones de dólares por Juan Carlos Valencia González, el 03, es decir,
0: pues sí.
18: O apuestan a que se fragmenta el cártel de manera interna y se hace una explosión y se dinamita esta organización en México, lo cual va a generar más violencia, o apela a una especie de traición de los propios para que ellos lleguen a Estados Unidos en un acuerdo de testigo protegido. Es decir, por las dos vías están buscando que se desmantele la organización, o entre ustedes se matan, o entre ustedes se atacan y se fragmenta el grupo, o vienen y cooperan con Estados Unidos para desmantelar la organización.
0: La presidenta Claudia Sheinbaum recibió en Palacio Nacional al secretario de Estado del Vaticano, Pietro Parolin, en medio del anuncio de la primera gira del Papa León XIV por América Latina, que inicia en noviembre, que incluye Uruguay, Argentina y Perú, pero no México. Sin embargo, la presidenta dijo que insistirá en su invitación para que el sumo pontífice acuda a nuestro país. Parolin encabezó una homilía ayer mismo en la Basílica de Guadalupe, donde dedicó un mensaje a las madres buscadoras.
19: ¿Acaso no vemos en el Evangelio de hoy un claro ejemplo de amor de una madre? Esta madre insiste ante el Señor, no por sí misma, sino por su hija. No descansará hasta haber hecho todo lo posible por ella. Su ejemplo resuena con especial fuerza aquí en México, donde tantas madres siguen buscando con firmeza y fe a sus hijos desaparecidos. Nada puede impedirles hacer todo lo posible por ayudar a sus hijos, y todos podemos ayudarlas con nuestra oración.
0: El coordinador del PRI en el Senado, Manuel Añorbe, anunció que su partido prepara acciones legales contra el Instituto Nacional Electoral y contra quienes denunciaron a Alejandro Moreno, luego que se ordenó al dirigente priista retirar publicaciones en las que califica a Morena como un arco partido.
20: De manera permanente, vean la persecución que tienen contra Alejandro Moreno Cárdenas, la censura, solo por decir la verdad. Por eso vamos a ir a instancias internacionales para denunciar al Instituto Nacional Electoral. Y no tengan la menor duda, quienes promovieron particularmente esta censura, porque es una línea del gobierno. Por supuesto que amenazas hay. Lo que no va a lograr nadie es que nos pongan de rodillas, y menos que nos callemos con argumentos de lo que estamos denunciando.
0: El coordinador del PAN en el Senado, Ricardo Anaya, acusó al secretario de Educación Pública, Mario Delgado, de violar la Constitución por presentar un programa financiado con recursos públicos como si fuera un apoyo entregado personalmente por la presidenta.
21: Decirle a la gente que el dinero se los manda la presidenta de la República viola la ley, pero además es mentira. Si el dinero lo pagan los ciudadanos de sus impuestos. Como cualquier programa social, el origen del dinero es el dinero que los ciudadanos pagan a través de sus impuestos. Es una violación gravísima de la ley.
22: Porque a partir de hoy inicia el depósito de la beca Rita Cetina a casi 10 millones de niños y niñas en escuelas primarias públicas. 2.500 pesos que les manda la presidenta como apoyo para útiles, uniformes o, ¿por qué no?, un buen libro. Checa el calendario en nuestras redes sociales. Ya cayó el dinerito de la beca Rita Cetina.
0: A 3 semanas del feminicidio de Daphne Zapata en Tamaulipas, la exigencia de justicia se extenderá a Nuevo León y Chiapas, donde hoy se realizarán 3 marchas. En Ciudad Madero, Tampico, comenzará a las 6:00 p.m. frente a la presidencia municipal y avanzará hasta la academia militarizada Doenitz, donde Daphne murió el 16 de julio. En Monterrey, la concentración será a las 4:00 p.m. en la explanada de los Héroes. Mientras que en Tuxtla Gutiérrez los manifestantes partirán a la misma hora desde la Diana Cazadora rumbo al Parque Central. En Aguascalientes, la Secretaría de Salud confirmó el primer caso de ciclosporiasis, conocida como diarrea explosiva. Se trata de un hombre de 40 años que presuntamente contrajo la enfermedad tras consumir alimentos contaminados en Jalisco, donde hay 2 casos confirmados. El paciente recibe ya atención médica. A nivel nacional, la Secretaría de Salud informó que suman 33 casos de esta enfermedad en distintos estados. Sobre el brote en Estados Unidos, que acumula más de 25 mil casos y 2 muertes, la dependencia informó que verificó la empresa Taylor Farms de México en Guanajuato, señalada por autoridades estadounidenses como posible fuente de esta enfermedad, que no detectó la bacteria en las muestras analizadas, por lo que no hay evidencia de que el brote se originara en México.
23: La agenda. ¿Y usted?
0: Hola, Pepe, ¿cómo estás? Buenos días, Pepe. ¿Y usted?
24: ¿Qué tal, Azucena? Muy buen día, ¿cómo estás?
0: Muy bien, gracias, Pepe. Bueno, pues otra vez la crisis con el aguacate, relacionado con ese tema de la violencia. Ahora dice el gobernador, no hay retenciones ni agresiones directas contra el personal de Estados Unidos, pero sí hay un tema preventivo, Pepe, lo que genera pues pérdida de mucho dinero, ¿no?
24: Pierde mucho dinero e incertidumbre, Azucena, porque otra vez frenas la exportación del aguacate. Es la tercera ocasión que se frena. La primera, tú lo narrabas hace unos momentos, fue el año pasado. La primera fue en 2021, la segunda el año pasado, y esta es la tercera. Pero en esta ocasión sí ya llama la atención, porque Estados Unidos lo hace sin ningún evento en particular, ¿no? Lo hace... como una cuestión en efecto preventiva. Y entonces, bueno, pues aquí tenemos un caso de éxito que debemos de cuidarlo, Azucena, un caso de éxito donde México aceptó, y yo creo que hizo bien México y el gobierno de Michoacán, tener a los inspectores de Estados Unidos en Michoacán directamente. Ellos son inspectores fitosanitarios, ven que no tenga ninguna enfermedad del aguacate, es esta famosa variedad Hass la que se exporta, y de ahí, bueno, pues el éxito se ve en que 9 de cada 10 aguacates en Estados Unidos consumidos son mexicanos, y obviamente son de Michoacán. Así que es un exitazo el que se ha tenido, $3,600 millones al año, es uno de nuestros 4 principales productos de exportación del campo, está la cerveza, tequila, berries y aguacate. Así que esto es lo que está en riesgo, y ¿sabes qué, Azucena? Uh-huh. Está en riesgo porque hay otros países que dicen, bueno, yo también produzco aguacate, y si México está frenando a cada rato la exportación, pues yo lo puedo hacer. Colombia, Perú, Brasil están ya en la lista.
0: Bueno, pero bueno, pues sí, supongo. Ahora, el aguacate mexicano pues es de una calidad extraordinaria. El michoacano es realmente extraordinario, y el que se exporta a la Unión Americana pues es prácticamente el mejor que se produce en el país.
24: Sin lugar a dudas, esta variedad Hass es el mejor, es de verdad delicioso el aguacate mexicano, el michoacano en particular. Yo creo que esto se tiene que resolver de una manera pues ya integral con la federación y el gobierno y los empresarios, porque pues siguen los hechos de aislados de extorsión, ya sea del poder judicial allá o sea de algún cártel, pero el caso es que obviamente vemos freno otra vez en esto, y pues sería lamentable, ¿no? Un caso de verdad éxito. Claro. ¿Te imaginas un Super Bowl sin aguacate mexicano?
0: No, jamás. Bueno, pero de ninguna manera. Oye, Pepe, entonces me dices, es de los 4 productos del campo más vendidos, o sea, que compran más en Estados Unidos. ¿Aguacate? ¿Y qué más me dijiste?
24: Cerveza, que cerveza es el principal producto de agropecuario, vaya, ya elaborado, pero que se exporta por valor, es el principal. Tequila es el segundo. Es de aquí, hemos hecho ahí también un caso bastante interesante con denominación de origen de éxito. El tercero son las berries, son fresas, zarzamoras, frambuesas.
0: Como los frutos arándanos, rojos y esto, ¿no?
24: Los frutos rojos, exactamente. Bueno. Y el cuarto es el aguacate.
0: ¿Cómo está el tipo de cambio, Pepe?
24: 17.23, Azucena.
0: Perfecto.
24: Tranquilos.
0: Gracias, buen día.
24: Buen día, gracias.
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0: El corte y enseguida regresamos.
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4: Hablemos de mamá a mamá y también a papá, con Gina Ibarra.
5: El regreso a clases despierta muchas emociones de nuestros hijos. Para algunos significa reencontrarse con sus amigos, estrenar útiles y descubrir nuevos aprendizajes. Para otros puede representar nervios, incertidumbre o incluso miedo ante un nuevo salón de clases con maestros diferentes y también con mayores responsabilidades. Todas esas emociones son normales y forman parte de los cambios que implica iniciar un ciclo escolar. Con mamá o papá, tu papel es escucharlos con paciencia, validar lo que sienten sin minimizar sus preocupaciones y recordarles que cuentan con las herramientas necesarias para salir adelante. Evita transmitirles tus propios temores y enfócate en fortalecer su confianza. Un abrazo, una conversación tranquila y palabras de aliento pueden hacer una gran diferencia. Cuando los niños se sienten acompañados y comprendidos, enfrentan los nuevos retos con mayor seguridad y entusiasmo. Que este nuevo ciclo escolar sea una oportunidad para crecer, aprender y disfrutar juntos.
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6: Playa de las Cuevas de Benajil, Portugal. Esta playa exótica se encuentra escondida dentro de una colosal cueva marina en la región de Algarve. La erosión del viento y el agua esculpió una impresionante cavidad de piedra caliza que posee una abertura circular en el techo, permitiendo que la luz del sol entre e ilumine la arena dorada del interior. El acceso a este santuario natural se realiza únicamente por vía marítima, ya sea nadando, en kayak o en barco, ofreciendo un refugio de paz verdaderamente espectacular y secreto.
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8: Son las 8:15. La semana pasada en Zacatecas, una doctora del Hospital General de Fresnillo se desmayó. Se desmayó durante una cirugía. ¿Por qué? Por falta de aire acondicionado en los quirófanos. Esto lo grabaron los compañeros, unos quirófanos que, por cierto, habían remodelado pues no hace más de un mes, que los remodelaron y que los presumieron, etcétera. Bueno, se quedaron sin aire acondicionado en un quirófano con todo lo que ello implica, o sea, es tremendamente peligroso. Y la doctora, pues, sufrió un desmayo ahí, sofocada por el calor.
9: Sí, la verdad es que la sala está muy, muy caliente y de repente se empezó a sentir mal, se desmayó y estaba inconsciente y ahorita la estamos reanimando y la tenemos aquí en la recuperación.
10: Sí,
9: ¿cómo?
10: Se tomaron los signos vitales.
11: ¡Quedó inconsciente! ¿Cuáles signos vitales quieres?
10: Los signos vitales.
11: Está chocada con un golpe de calor.
10: Ya lo vamos a operar. No operes. ¿Qué? Para eso venimos.
11: O sea, no inventes. Entonces, ¿a quién atiendo? ¿A la paciente que está chocada?
9: ¿O a la doctora?
11: ¿O a la doctora? Y los otros dos doctores que están operando, ginecólogos, están empapados de sudor. Todos, o sea, te digo.
9: Sí, la única sala que está en condiciones para operar es la sala 3 y ahorita tenemos una cole programada del doctor Lozano. Bueno, la doctora Iris le tocaba las urgencias.
11: Es una urgencia.
8: Uy, qué fuerte esto que sucedió ahí en el hospital. Norma Castorena, qué gusto saludarte de nuevo, la secretaria de la sección 39 del Sindicato de Trabajadores de la Salud en Zacatecas. Buenos días, Norma.
12: Muy buenos días, Azucena. Muchísimas gracias por dar la voz a la base trabajadora. Agradecerte muchísimo y un excelente programa.
8: Al contrario, muchas gracias, Norma, por, siempre lo digo, pues por la valentía de denunciar, porque tampoco es fácil para los trabajadores, desde luego, pero están en una situación de verdadera crisis ahí en el Hospital General de Fresnillo. Norma, ¿qué pasó después de esta denuncia? ¿Qué ha sucedido?
12: Bueno, pues lamentablemente después de la denuncia hubo mucha resistencia por parte de las autoridades a minimizar precisamente las demandas de la base trabajadora. los compañeros, se había tenido ya reuniones previas, como tú bien dijiste, uh-huh. Este quirófano se inauguró el 9 de julio, se remodelaron, se inauguraron, pero desde el principio hubo filtraciones, en la primera llovida unos días hubo filtraciones, hubo quejas de los trabajadores desde los primeros días, Azucena, porque pues nada más se remodeló aparentemente, pero pues no se resolvieron vicios ocultos o daños que ya tienen los quirófanos, se dejó el mismo equipo que se tenía anteriormente, que es un equipo que está viejo, que está oxidado, que ya no es funcional. Los trabajadores estuvieron denunciando todas estas cosas, entre ellas la situación del aire acondicionado, que es terrible. De acuerdo a la norma oficial mexicana 016 y 197, pues los quirófanos tienen que tener una temperatura claro. entre 20 y 24 grados. Se tuvieron temperaturas que ahí estuvieron los mismos trabajadores monitoreando hasta de 27 grados centígrados. Eso es imperdonable. El día que le dio el síncope a la doctora del hospital, uh-huh. pues afortunadamente había terminado la cirugía, pero si se cayó, se desmayó. Y hubo una situación de mucho conflicto a la semana los traumatólogos, porque se había tenido un acuerdo, ya se había tenido una renuncia, hay minutas donde los trabajadores nos documentan todo, Azucena, monitores uh-huh. dañados, mandiles, es más, mira, no tenemos mandiles de plomo para las placas que se toman adentro, no funcionan los monitores, no tenemos despachadores para jabón y papel en los baños, es increíble, los traumatólogos están trabajando con el equipo que presta el proveedor de material de trauma. Entonces, todo esto se ha denunciado múltiples veces. Ahorita en el Hospital General Fresnillo, otra vez no hay resonancia magnética, no funciona tampoco en el otro hospital de alta concentración, que es el Hospital General Zacatecas. Y nosotros como trabajadores decimos, bueno, ¿qué hacemos? ¿Cómo le damos la atención a la gente? Porque no solamente es el riesgo en el que exponen a un equipo quirúrgico y a un paciente, sino también la desatención que estamos dando al no tener realmente los insumos. Claro. Nosotros lo hemos dicho, esto es un maquillaje literal, o sea, todo está, nada falta, si nosotros denunciamos es mentira, y pues así no se puede, de verdad.
13: Oye, pues no, definitivamente no, Norma, es como bien dices tú, pues además de pues la agresión que significa no tener los instrumentos, el aire acondicionado que es básico para los médicos, para el personal de salud, porque esto debe ser pues un infierno. La doctora se desmayó en pleno quirófano. También ponen en riesgo muchísimo a los pacientes en una cirugía, en un quirófano caliente, con todo lo que puede significar de bacterias, de infecciones, etcétera. O sea, es un riesgo doble porque en el caso de que algo falle, pues a quienes van a señalar es a los médicos, a los cirujanos.
12: Así es, ante la cuestión legal, pues el médico es el responsable. De hecho, a unos cuantos días del suceso, que fue el día 24 de julio, lo de la doctora, al 3 días los traumatólogos nos mandaron llamar nuevamente, nos hicieron llegar otro documento, que mandamos otro oficio a IMSS Bienestar, atendimos el tema con el director, llegó la COFEPRIS y le suspendió uno de los quirófanos. Los traumatólogos sí de plano dijeron no se puede operar en estas condiciones, es un riesgo total para la salud, para el paciente. Ellos estaban muy preocupados, no solamente por el aire acondicionado, el uso del equipo de protección, cubrebocas, luces de alta intensidad, los chalecos que ya te comentaba, sumado al calor, la verdad es que propiciaron mucho estrés entre la base trabajadora, deshidratación. Se reportaron compañeros traumatólogos que al momento de estar en la cirugía empezaron a presentar incoherencias, como pásame la bata, pero como si estás vestido. Entonces, pues es por el mismo tema del calor. Entonces ellos dijeron, no es posible con estas alteraciones hemodinámicas que ya estamos sufriendo, poder controlar un entorno, ¿verdad? Y así estar es. Afectando la estabilidad. Entonces, Azucena, la verdad es que al día de hoy los quirófanos ya restablecieron el aire acondicionado, pero el resto de las necesidades pues sigue latente, ya lo restablecieron, no sabemos cuántos días esto va a estar bien. Claro. Se hablaba de que se había acordado atender urgencias, esa urgencia en la que se desmayó la doctora sí era una urgencia, era un síndrome de HELLP, pero pues lamentablemente los quirófanos no se pueden suspender, no podemos dejar de atender, las urgencias están cada minuto y pues la gente necesita atención. Hemos dicho que no pierdan de vista en IMSS Bienestar las autoridades, que atendemos vidas. Por favor, atendemos vidas, no papeles que tú puedes volver a hacer. Entonces, de verdad, te agradecemos mucho porque lo que pasa en Fresnillo, en Zacatecas, pasa en otros hospitales en todo el país. Y nosotros estamos ahorita con un montón de inauguración de quirófanos que hasta el día de hoy seguimos teniendo múltiples quejas de los trabajadores, una falta de recurso humano muy importante, Azucena, que también pone, por supuesto, en riesgo la atención del paciente.
13: Correcto. Pues ha quedado ya planteado este tema, esta necesidad imperante ahí en Zacatecas y, como bien mencionas, en otros estados de la República. El IMSS Bienestar a cargo de Alejandro Sbarch, con quien pues no hemos podido hablar, no hay manera en que podamos tener contacto con ellos, pero lo hacemos de conocimiento, por supuesto, Norma, y volvamos a platicar. Si te parece, démosle seguimiento, no sé, cada semana o cada vez que lo consideres conveniente, hasta saber en qué momento van a ponerle atención a este hospital, que por lo pronto ya tiene aire acondicionado. Y no les pusieron mini split y estas cosas que luego hicieron allá, por ejemplo, en Sonora, ¿verdad?
12: No, sí es el restauraron correcto. El mismo aire acondicionado que estaba, esperemos que funcione, pero te agradezco mucho como representación sindical, de verdad valoramos mucho la voz que tú le estás dando a los trabajadores para que la gente sepa, se entere y que también nos ayuden a presionar. Nosotros no estamos pidiendo nada, solamente queremos tener lo necesario, como lo marca la normativa, la ley, para dar una calidad de atención a quien nos exige a nosotros, que es la vida de tanta gente, Azucena. Nosotros somos gente de salud y eso lo valoramos mucho tu espacio.
13: Al contrario.
12: Y estaremos informándote. Muchísimas
13: gracias. Muchas gracias a ustedes y estamos pendientes. Gracias, Norma.
12: Hasta luego.
13: ¿Qué está pasando en la conferencia? Daniel Jasso, buenos días, la conferencia de la presidenta.
14: Azucena, buenos días. Pues está presente el comité al cual le encargó la presidenta revisar si era viable o no estas nuevas técnicas de fracking, una actividad que se había satanizado en el sexenio pasado para extraer gas natural. O recordemos que la presidenta había expuesto que había nuevas tecnologías que tal vez podrían aprovecharse. Hoy lo que dice este comité, compuesto por 54 científicos y pues técnicos en este aspecto, revela que hay tres cuencas de las cuales se pueden extraer gas natural en México: la cuenca de Burgos, Sabinas Burro Picachos y Tampico Misantla. De estas tres, dicen que la única que no se puede utilizar es la de Tampico Misantla, pues para respetar la biodiversidad y densidad demográfica de esa zona, y para ello emiten no una aprobación, sino ciertas recomendaciones para que a la postre pues esta actividad se pueda realizar. Entre ellas, Azucena, es garantizar una consulta para la población para que esté de acuerdo o no con que se explote el gas natural en esa zona, no utilizar agua salada, que es el principal requisito que los científicos aseguran es pues importante, no utilizar agua dulce y solamente utilizar agua salada para que no haya un impacto justamente en los mantos acuíferos de los cuales se abastece la población, no utilizar químicos altamente tóxicos y pues privilegiar evidentemente el reciclaje de esta agua en un 75%. Otro de los requisitos importantes es confirmar la existencia y volumen de agua salada suficiente para realizar esta actividad y pues que estas reservas sean suficientes, que no vaya uno a perforar y se encuentre con que hay muy poquito gas y que no sea viable económicamente. Parte de esto habló la presidenta, si quieres escuchamos.
13: A ver, vamos a escuchar una parte.
15: Primero, antes de iniciar cualquier explotación de gas natural no convencional, hay que fortalecer las fuentes renovables de energía. Dos, usar más eficientemente la energía. Quiere decir equipos de eficiencia que nos permitan tener el mismo servicio, pero con otros equipos de generación, de producción y de consumo de energía. Tres, aprovechar el gas que se quema en la atmósfera. Cuatro, aprovechar el potencial todavía que hay de gas convencional.
13: Bueno, pues es parte de lo que dice la presidenta. Vamos a ver, supongo que no está aprobado el fracking, sino que son los primeros hallazgos.
14: Correcto,
13: ¿verdad?
14: Primeras recomendaciones. Vamos a estar pendientes de cualquier paso que tome el gobierno en este sentido.
13: Gracias, Daniel.
14: Buenos días.
13: Daniel Jasso, gracias. Regresamos con nuestra mesa de los jueves.
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8: Son las 8:30, estamos listos ya en nuestra mesa de los jueves. Arturo Ávila, ¿cómo estás? Buenos días.
26: Muy buenos días, Susana, con el gusto de verte y con el gusto de saludar a mis compañeros de la derecha y de la derecha y de la extrema derecha.
8: Federico Doring, del PAN, ¿cómo estás?
27: Bien, Susana, buen día, encantado de verte de nuevo.
8: Igualmente, gracias. Gibran Ramírez, de Movimiento Ciudadano, ¿cómo estás, Gibran?
28: Bien, muy contento de estar en tu mesa, como siempre, y bueno... Ya no me sorprenden aquí los errores conceptuales de Arturo sobre la izquierda y la derecha.
27: ¿Y los malos chistes?
28: Tampoco. Ah.
8: ¿Eso es malo contando chistes? No.
26: Sí. No, para nada. Lo que pasa es que no pueden compartir una mesa conmigo, ¿no? Pues reitero, las diferencias ideológicas son grandísimas, ¿no?
8: Bueno, pues ya te arrancaste diciendo extrema derecha, derecha. Arráncate con el tema de hoy, Arturo.
26: Bueno, yo empezaré por decir que se ha caído nuevamente una falsa narrativa. Toda la semana pasada, esta semana vimos a Alito Moreno, ¿no? Ese, por cierto, que decía que a los periodistas había que matarlos, no a balazos, sino que había que matarlos de hambre. Ese que se alió con ellos en 2024, ¿no? Ese que sigue siendo sin duda la representación más clara de lo que México ya no quiere. Bueno, pues construyeron la narrativa de que había una ley a la que denominaron ellos.
27: No, fuiste
26: lo
27: dejó tú.
26: Claro, ¿no?
27: Aquí
26: como
27: contigo,
26: una ley que, como sí, una ley que censuraba, ¿no? Esta denominación me parece no solamente una torpeza intelectual, sino una falta de capacidad para revisar los lineamientos que me imagino que no revisaron. Uno, no tiene nada, absolutamente nada, que censure los medios de comunicación o a los periodistas. Lo que pide es información veraz, que es un hecho constitucional consagrado en el sexto. Lo que pide es diferenciar contenidos de opinión. Lo que pide es aumentar los derechos de las audiencias. Y luego decían, oye, es que van a multar a los medios de comunicación porque no digan lo que quiere decir el gobierno falso. Pueden decir lo que quieran decir exactamente. Las únicas causales por las que se puede multar a un medio de comunicación es, una, por no tener un código de ética, por cierto, el que quieran, ¿eh? O sea, si el señor Salinas Pliego, por ejemplo, decide el día de mañana, mi código de ética es ser un medio de comunicación que esté en contra del gobierno y amplificar noticias falsas, como que el chupacabras existe, ¿no? Ese es su código de ética y es su problema. Dos, ¿no? El único motivo por el que se puede sancionar un medio de comunicación es por no designar un defensor de las audiencias. Por cierto, lo designa el medio de comunicación. No lo aprueba la autoridad. Puede designar a quien se le dé la regalada gana, ¿no? Y este defensor de las audiencias es quien determina, ¿no?, el cumplimiento de los lineamientos. Y tercero, por lo que se puede multar, es por el mecanismo, porque no hubiera un mecanismo. Entonces, yo cuando de pronto volteo a ver todo lo que se ha dicho, todo lo que se ha comentado, una, me queda claro que la oposición no tiene proyecto. No tenemos oposición, y es una desgracia, ¿eh? O sea, no es deseable una democracia sin oposición. No tienen proyecto. Y dos, están montados en una narrativa de a ver qué se les ocurre cada semana, ¿no? Sin ninguna propuesta.
13: A ver, Federico.
27: A ver, mira, dos veces sonó la campanita. Habiendo dicho eso, se les acabó el Mundial, se les acabó el Pato Merlín, se les acabaron los distractores de sus narcos del bienestar para que no escutamos Sinaloa, Marina del Pilar, todas sus fechorías, las guachirrefinerías, la que toleró y prohijó el alcalde de Reynosa impunemente, pues hacen estos ridículos y vienen aquí a distraernos con una censura que están reviviendo el pasado. Yo traje varias cosas. Fíjate que la clase que le vamos a dar hoy a Arturo, la semana pasada le tocó la clase de cocodrilos cómo vuelan, besos a Manuel Velasco y México Elige. Con la Ducampusa no le va a tocar una mejor, ni Monreal y Bolaños le han dado la que le vamos a dar hoy, Gibran y yo. Primero, mira,
26: Gibran y yo reconocen la alianza, ¿no? Digo, no, pues se ha hecho pública,
27: sí sabemos,
26: se no ha somos... hecho público en este espacio que vienen como aliados
13: ¿se
26: los
13: pusieron
26: dos.
13: ¿De acuerdo o qué?
26: PAN-MC, la alianza de la derecha. Cierto, el que trae mal la brújula ideológica es Gibran, porque su compañero acaba de reconocer que vienen juntos a dar el debate contra mí. Qué bueno que lo reconozca.
13: Qué bobada.
26: Qué pero, bueno que lo reconozca.
27: Pero más allá de, qué bueno que de la interrupción, que sería Federico, bueno que no dale. La subiera porque no la subo en su mentira. Yo lo que cité fueron los derechos de autor de los cocodrilos, que fue tu aportación, no la mía. Pero bueno, a ver, mira, respecto de cosas que se han dicho mentira. La reforma del 2017 que anuló, la que me acusó. Este se falló la corte. Es dato, no es opinión, Azucena.
13: Muy bien.
27: ¿Qué dice aquí la resolución de la corte? ¿Por qué anularon la ley? No sé si fueras tan amable de leer. Por el procedimiento que llevó a cabo el Senado de la República. Yo era diputado. No, por algo imputable a mí. Ahí lo dice.
13: O sea, ¿pero qué fue lo que anularon aquí?
27: Anularon toda la ley de telecomunicaciones que se había promovido, de la que me vino a acusar aquí el mentiroso de Arturo. Dice o no dice ahí la corte que la causal para anular esa ley no es que fuera inconstitucional, es que el procedimiento de discusión y deliberación en el Senado se violentó como el plan B del observador y por eso la anularon. Segundo, esta es la ley que yo había propuesto. Y qué bueno que volvió a mentir Arturo, pues es lo que se le da. Porque lo que yo combatía fundamentalmente es esto que le llaman suspensión precautoria. No solo las multas. La suspensión precautoria, que ahí está, la declaró inconstitucional la Corte antes de esa resolución. Sí, me dio, ahí está, me dio la razón la Corte. Porque sin pasar por un juez, te podía obligar el IFT a dejar de transmitir cosas. Te voy a poner un ejemplo en función de una columna que leí hoy que me gustó mucho en la mañana, de alguien que le dice que ojalá y el INE resucite. Bueno, si el delincuente de Andy sigue haciendo campaña y se sigue informando, y alguien se quejara y te dijera, no es cierto, no está haciendo campaña, a pesar de, fíjate qué interesante, Osana, no hay un solo trámite del gobierno federal que te pida la sección electoral. No existe. Y él todos sus videos es, estoy en el distrito 6 con base en las secciones electorales. No, como si no fuera electorero. Te así van a prohibir a través de alguien que sigas hablando. Y te van a querer aplicar esta suspensión precautoria. Que volvieron a meter MS, excepto Gibran, el diputado Luna y el diputado Farías. Todo MS votó con ellos por volver a resucitar la suspensión precautoria, que yo combatí y que la corte me dio la razón. Bien. Para que no te pusiera una pistola en la sien. Así que es mucho más que las multas. Te quieren uh-huh. bajar la señal cuando incomodes al régimen. Seguimos la clase después.
13: Gibran.
28: Bueno, yo creo que hay aquí varios elementos que, aunque se enuncien de manera retórica, no son tan fáciles de distinguir en la realidad. Uno es el de la veracidad, es cómo se determina que algo es veraz. Hay maneras de presentar, por ejemplo, un titular, en un titular los mismos hechos. Puedes decir, el gobierno impone la reforma educativa, y en el otro, el gobierno garantiza la reforma educativa. Estás dando cuenta del mismo hecho y alguien podría garantizar o determinar la veracidad de uno y la veracidad de otro, dependiendo de un punto de vista siempre subjetivo, lo que claro. se hace en la mañanera. En segundo lugar, hay, y es en la mayoría de los casos, espacios noticiosos en los que por fuerza se mezcla la postura editorial con la presentación de la información. En la selección de la información, para empezar, ¿no? En la manera de relatarla después sí, del claro. primer párrafo, digamos, de cajón.
13: De acomodarla, ¿no? De todo es subjetivo.
28: Y claro. eso queda a juicio, sí, de una autoridad administrativa. Y es bastante injusto que esto se realice nada más respecto de la radio y la televisión, pero sin aplicar a las mañaneras, que son el principal medio de desinformación del país, que está en la radio y en la televisión. Han dicho desde la mañanera, pues que no las vean y ya. Bueno, pues eso le pues podemos decir uh-huh. a la presidencia de la República, pues no vean
27: que las, alguien no escucha Azucena y está fácil.
28: Y ya está, las emisiones que no les gustan.
13: Eso ¿qué es lo que hace la audiencia? Ciudadanos que nos escuchan, ustedes son la audiencia. Porque bueno, ahora lo usamos luego como un término así inalcanzable y herido y enojado. Yo creo que la audiencia se enoja con nosotros, los que conducimos un programa de radio, de televisión o una columna, etcétera. Nos dejan de leer primero, ese es el castigo más grande. Nos dejan de leer, de ver, de escuchar, de creer. Y se autorregula, ¿no, Arturo?
26: Sí, de hecho, los lineamientos buscan un mecanismo de autorregulación. Es curioso porque las legislaciones que son más similares a los lineamientos que ha emitido y que son parte de la nueva ley de telecomunicaciones que aprobamos el año pasado, pues están en los países que tienen más vanguardia en materia de derechos a la información. Ejemplos muy claros son Reino Unido, Nueva Zelanda, por ejemplo. Ejemplos muy claros son Italia.
13: ¿Que ¿no? tienen lineamientos como estos?
26: Sí, de hecho, los lineamientos incluso no brincan la parte de la autorregulación. En el caso de los lineamientos, nosotros decimos, oye, no, espérate, que sea tú defensor de las audiencias. Que sea en función de tu código de ética, que sea en función de lo que quieras decir o no quieras decir.
28: Y si no, que entre la autoridad administrativa.
26: Pero mira, como entraría en cualquier... A ver, es que aquí voy a darles otra clase nuevamente de derecho. No sé en qué... No estudiaron derecho, ¿verdad? No, no creo. Bueno, porque el derecho procesal administrativo deja claro que cualquier resolución de una autoridad administrativa no causa sentencia definitiva. Es de primero de primaria. O sea, después viene un poder judicial mediante el cual tú puedes, ¿no?, litigar una resolución administrativa. Pero eso sucede hoy, en cualquier proceso administrativo. Pero los señores como que no uh-huh. entienden eso, pero con todo gusto les damos una clase. Volviendo al tema, esta regulación lo que busca es la autorregulación para que el medio de comunicación determine nada más cuando venga su audiencia, tu audiencia, la de Radio Fórmula, ¿no? La audiencia tuya es la que va a decir, oye, me pareció que Azucena, y es un ejemplo hipotético, por supuesto, ¿no? Presentó imágenes de Sinaloa que corresponden a un evento en Yemen, porque yo tengo información de Yemen, ¿no? Podríamos rectificarlo, y entonces el defensor de las audiencias va a decir, a ver, vamos a ver, no, pues sí. O sea, oye, Azucena, fíjate.
13: Pero sabes que
26: fíjate, espérame, eso es un decir, ¿no? Oye, Azucena, ¿no?
13: Pues es que lo estás poniendo como
26: bueno,
13: ejemplo.
26: Supongamos déjame, que está Loret aquí.
13: No, no importa.
26: Entonces, digamos, a ver, Loret, aquí lo vamos a poner imaginario, ¿no? Y lo voy a poner más a la derecha, ya en medio de los dos.
13: Para a ver, ¿qué?
26: Oye, Loret, fíjate que esto que presentaste como un operativo ajá. en vivo para ajá. atrapar a una banda de secuestradores en televisión abiertas fue un montaje.
13: Bueno, en televisión abierta no, porque está en YouTube.
26: Eso fue en Televisa y fue con el caso de Florán Cassés, que generó un conflicto diplomático a televisión abierta, engañando a millones. A millones.
28: Te vas a caer.
26: No, es que a ver. Nada más concluyo con eso. ¿De veras creen que es justo eso?
13: ¿Sabes cuándo
26: pidió perdón?
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10: La Secretaría de Gestión Integral de Riesgos y Protección Civil de la Ciudad de México informó sobre la posible caída de ceniza del volcán Popocatépetl en la alcaldía Milpa Alta, debido a que los vientos podrían mantener la dispersión con dirección hacia esa zona. La gobernadora de Chihuahua, Maru Campos, afirmó que en la propuesta del gobierno federal en materia de derechos de las audiencias, el propio Ejecutivo determinará qué información puede considerarse verdadera o falsa, además de imponer sanciones a medios de comunicación. La mandataria estatal sostuvo que la iniciativa amenaza la libertad de expresión. La Junta Nacional de Seguridad en el Transporte de Estados Unidos inició una investigación después de que el martes el helicóptero presidencial Marine One, en el que viajaba Donald Trump, y un avión comercial se acercara en el aire más de lo debido. Informó Amy Arriaga. 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
13: Con 8:45, a ver, Federico Doring, él pones de ejemplo otra vez a Carlos Loret y pues me veo en la necesidad de comentar este tema de una de las imágenes que él colocó en su noticiero, en donde hacía alusión a un asunto de violencia de cárteles en México, y era una imagen de una guerra en Irán o algo así, o Israel, Yemen. O misiles, o Yemen. Pero al siguiente día, e incluso ese mismo día en sus redes sociales, él dijo... Fue un error, perdón.
26: Y en el caso de Florence Cassés, ¿es cuando
13: se corrigió? Bajó, se ta, ¿no?
26: Corrigió cuando lo cacharon.
13: A ver, déjame ir de atrás para adelante. ¿Sí? Sí, se cambió. Cuando Luisa María Alcalde puso una imagen de un avión que no correspondía,
26: en no, no fue Luisa María Alcalde.
13: Perdón.
26: Luisa Gutiérrez, Luisa, presidenta, sí, perdón, del PAN de la Ciudad de México.
13: Que lo puso en la, que puso una imagen en redes sociales que no correspondía a un hecho real, pues lo bajó y pidió disculpas, ¿no?
26: Pues lo sostuvo un rato, sí, hasta que se le acabó la audiencia, ¿no? Ajá. Se la acabaron por completo, ¿no? Pero es parte de lo delicado y de lo grave, me explico.
27: Cuando se dio cuenta que quien le había bajado la foto de redes había cometido un error, ella sí lo admitió. Ella no se emboscó como los traidores de las mañaneras.
13: Uh-huh. Entonces, el punto es, sí tenemos autorregulación, por supuesto, y ahora con las redes sociales, pues todo mundo nos señala, oye, cuidado con esto es un error, esto no estoy de acuerdo, tal... No entiendo cuál es el punto, pero mira, vamos a hacer un ejercicio.
26: El punto es que hay muchos medios de comunicación, muchísimos medios de comunicación, ¿no? En especial uno, que están montados en una narrativa en contra de nuestro movimiento, inventando todos los días noticias falsas. Tiene derecho también la audiencia a saber cuando algo es falso o no.
13: ¿Qué es falso? Por ejemplo, a ver, dime una cosa falsa.
26: ¿Por qué no? Es que te lo pongo sobre la mesa, ¿por qué no?
13: No, estoy bien. A ver, ¿hablas de Azteca?
26: Hay muchísimas. ¿O de qué? Sí, bueno, a ver, Azteca te pone hasta el chupacabras.
13: ¿Lo han puesto? ¿Cuál chupacabras? A ver, eso es de como Azteca, del siglo pasado.
26: Azteca lo puso hace poco. Lo puso hace poco. A ver, Azteca te pone, por ejemplo.
13: A ver, pero dime
26: un
13: actual.
26: Un ejemplo muy reciente y que además están los lineamientos. Imágenes de un evento anterior, ¿no? Las puso en una situación actual, mencionando que había un derrumbe, y si quieres lo puedo publicar en mis redes sociales, diciendo que ese derrumbe acababa de suceder y el evento había sucedido un año o dos años antes. Oh. Perdóname.
13: Pero si no,
26: es lo mismo, es lo mismo que de Yemen, es lo mismo, es lo mismo que de Yemen. A ver,
13: Federico,
26: si ustedes defienden espacios de comunicación que mienten, pues es su responsabilidad. Nadie se los va a quitar. Pueden seguirlo haciendo.
13: ¿Comunicación qué?
26: O sea, que dicen mentiras, pues adelante. Porque además los lineamientos no quieren eso. O sea,
13: el chupacabras es el ejemplo de mentira de
26: seguir, no, a ver, me refiero a índices de inversión, generación de empleos, medicamentos, claves. O sea, podríamos estar aquí, y es más, ¿no? Entiendo que anunció la presidenta el día de ayer en la mañanera que la próxima semana, y con esto concluyo, el miércoles, se van a dar a conocer en el programa de Derecho de Réplica todas las notas falsas a las que el gobierno de México ha solicitado un derecho de réplica y no se ha otorgado un derecho de réplica. Okay. Próximo miércoles a las 5 de la tarde.
13: Federico.
27: A ver, me da mucha pena decirlo, pero habló 3 turnos. No, entre uno. Lo que dijo, tú le preguntaste, uno. Volvió uno. A hablar, uno. Lleva 3.
13: No, no te preocupes, habiendo, yo no
27: habiendo
13: te preocupes por eso.
27: Sí, sí, no, pero hay que señalarle el foul.
26: Ahora quiere,
27: porque
26: no
27: te preocupes. Es un provocador. A ver, ¿cómo? Yo vuelvo a lo que decía. La Corte me dio la razón y quitó la suspensión precautoria. MC, salvo Gibran Luna y Farías, le dieron...

0: ¿Quiénes se pueden quejar los ciudadanos ante el defensor de audiencia? En ningún lado de la ley que aprobó MC, excepto Gibran, con estos narcos, dice que el gobierno puede retomar la queja del ciudadano. Si el defensor de audiencia dice, no procede, hasta ahí, eso dice la ley. No está en la ley, no puede estar en los lineamientos como lo quieran revivir en la fracción 53 del artículo 10 de los lineamientos. Eso no es legal, no puede decir, pero ¿por qué te amenaza el gobierno? Vete en el espejo de Grecia Quirós, porque te dice el tramposo mafioso de Arturo, está el Poder Judicial con la última palabra. ¡Claro! En este país donde Fernández Noroña, cuando vuelva a calumniarte, claro, atacarte, injuriarte, y tú te defiendas, te va a ir a atacar, ¿no? Y te van a hacer la de Grecia Quirós. Ahora resulta que sus magistrados de los acordeones, sí, dicen que no es un violentador y que puede seguir vituperando y calumniando y violentando a Grecia Quirós. Ese es el régimen. Entonces, yo termino con esto. Dato, no opinión. Aquí está la versión estenográfica de la discusión. Aquí estamos Paulina Rubio y un servidor alertando. Mis palabras textuales las cito. Con este mismo subterfugio que tiene ahí de los derechos de las audiencias, Paulina Rubio, no nos vengan a decir que no habrá censura porque la esconden detrás de los dichosos derechos de las audiencias. Cuando el PAN votó en contra, a diferencia de MC, el PAN les dijo, están reviviendo la suspensión precautoria y con los emboscados intentos de censura van a usar los derechos de las audiencias para callar a los periodistas, a los medios de comunicación y a los mexicanos. Lo advertimos.
1: Gibran, ¿por qué votaste, entiendo, solo tú en contra?
0: No, abstención, él, Farías y Luna.
2: A ver. Y Hugo Luna. Hubo una discusión interna. Mis compañeras y compañeros pensaron que, como sucede en otras legislaciones, por motivos de seguridad nacional, por ejemplo, debes tener la opción de dar esa suspensión, ¿no? Si te generan desinformación que puede derivar en tragedias, no sé, que está pasando algún fenómeno natural, no sé, imagínate que eso sí se le ocurre a una gran televisora, inventar, que son escenarios, digamos, más o menos improbables, pero que sí pueden generar caos. Y yo decía en esa conversación con mis compañeros que de todos modos se abría la puerta a prácticas de censura. Entonces fue el diferendo que tuvimos, y a diferencia de otros partidos, no se cultiva la obediencia a toda costa. Entonces mi coordinación no tuvo ningún problema con que Farías, Hugo Luna y yo votáramos en abstención, porque no dábamos ese beneficio de la duda al régimen y al dictamen. Dos, quería aclarar del caso de Loret y el montaje de Florence Cassé. De alguna manera Loret es el chivo expiatorio de un sistema de medios, porque fueron 12 medios, ¿no?, televisión y radio, que fueron con ese montaje. Entonces podemos explorar si hubo una gran conspiración o pues hubo la manipulación del poder de varios medios de comunicación. Pero tendríamos que explorarlo bien para saber qué pasó. Tres, no le admito yo a Arturo ninguna lección de derecho. Dice que si no estudiamos derecho. Pues seguramente yo no estudié derecho en la Universidad Humanitas ni en su centro de posgrado, ¿no? Ni me fui a los cursitos de Harvard para lavarle la cara al currículum después de estudiar en esos lugares. Yo estudié en el Centro de Estudios Políticos y Constitucionales de la Presidencia del Gobierno de España. Seguramente que es peor. Y último, y no menos importante, el problema de la libertad de expresión no está en estos lineamientos en nuestro país. Está en los periodistas que asesinan. Está en las amenazas, está en las camionetas persiguiendo al señor Blue, que ni siquiera es un periodista, en Oaxaca por estar haciendo denuncias, un creador de contenido. Está en los youtubers que lanzan como perros de guerra para destruir reputaciones. Ahí está. A mí el senador Antonino Morales de Oaxaca me organizó una de esas.
0: Las que señaló Alejandro Leyva antes de ser asesinado.
2: Así es, así lo han señalado por huachicolero. Y bueno, él me acusa de ser de Iztapalapa y por eso no poder opinar de Oaxaca. No nos vamos a dejar intimidar, vamos a atender esos problemas de la libertad de expresión.

0: de los que creo que deberíamos estar hablando más. Por fortuna, en este espacio, tú los tratas muy bien y los tratas muy seguido.
1: Bueno, pues gracias, Gibran. A ver, la presidenta Sheinbaum habla sobre este tema de los lineamientos de las audiencias o los derechos de las audiencias.
2: Esta consulta pública, los lineamientos de la comisión, y el objetivo es garantizar el derecho de las audiencias. Y como tú bien dices, la propia Cámara de la Industria y la Radio y la Televisión ha reconocido, porque incluso estuvo de acuerdo cuando se votó la ley. Entonces, si les parece, el día de hoy va a haber varias reuniones, no solo con la Cámara, sino con otros grupos. Entonces, vamos a esperar la próxima semana a que haya una conclusión de, o esta misma semana a lo mejor, y mañana se da, y si no, la próxima semana, de cuáles serían los lineamientos finales. Y a partir de ahí, pues, puede seguir el debate sin problema, si les parece.
1: Bueno, pues, sigue el debate, dice la presidenta. A ver, Arturo, la crónica dice, Estados Unidos ofrece $102 millones por capos del cártel Jalisco. ¿Cierto o falso?
3: No lo
1: sé. O sea,
3: sé.
1: Quiero entender. Ellos tienen, ellos ¿cómo no tienen... vas a saber? No, a si ver, lo dijeron mira, ayer. Sea, la cosa aquí es que quiero identificar dónde se ofende a las audiencias, dónde se les está faltando al respeto.
3: No, es que no es el caso. O sea, lo que yo te quiero decir
1: aprieta
3: es...
1: Aprieta Estados Unidos al cártel Jalisco y frena el aguacate michoacano, dice Milenio.
3: ¿Me dejas participar
1: o...? Estados Unidos contra el cártel Jalisco en ambos lados de la frontera, dice La Jornada. Narco pone en la mira influencers, van 19 de ellos asesinados, dice El Universal. UNAM abre la caja negra de Territorium, dice Excelsior. Crece 2.4 la inversión en el país, dice El Financiero. Frena a Estados Unidos por la violencia, abocados from México, dice Reforma.
3: Bien, de hoy.
1: Sí.
3: Bueno, hoy no hubo una nota falsa, qué bueno, pero en la semana siempre hay notas falsas, ¿no? Y el problema es que voy a retomar, fíjate, el ejemplo de... Bueno, no, es un mal ejemplo. Lo que yo te diría es, hay muchas notas que lo que buscan es engañar, sin duda, a la gente. Uh-huh. Los medios de comunicación forman un prestigio.
1: Claro.
3: ¿No? No son redes sociales, no son influencers, ¿no? Y este prestigio hace que la gente les tenga confianza.
1: Déjame regresar, sí. Gracias.
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9: Berlín, Alemania. Berlín es una ciudad única cuya identidad cosmopolita está profundamente ligada a la libertad, la resiliencia histórica, la contracultura y la vanguardia artística. Tras la caída de su emblemático muro, la capital alemana se transformó en el refugio predilecto para creativos, programadores informáticos, músicos y estudiantes de todo el mundo. Sus calles son un recordatorio constante de la historia del siglo XX, decoradas hoy con el arte urbano más disruptivo del planeta. Barrios multiculturales, como el Kreuzberg y Neukölln, son famosos por su vibrante vida nocturna y una escena gastronómica diversa que abraza el veganismo y las cocinas globales. Berlín no busca el lujo arquitectónico tradicional. Su verdadero valor radica en una atmósfera inclusiva, tolerante, bohemia y en su incesante capacidad de transformación cultural.
4: Territorio Animal.
10: La anaconda verde, la serpiente más pesada del planeta, habita en los ríos y pantanos de la selva sudamericana. Es una cazadora que acecha pacientemente bajo el agua, sorprendiendo a sus presas con una fuerza física descomunal y una agilidad asombrosa.
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3: Bueno, me decías tú, bueno, pero ¿qué medios? Nadie miente, y tomabas los periódicos, los abrazabas, ¿no? Voy a recordarte algunos, Primera Plana del Reforma. Primera Plana del Reforma. No, no, no.
1: Escuché, no nos escuché la vez pasada, descontextualizar.
3: No, déjame hablar, por favor.
1: Te leí las primeras planas de hoy y te pregunté cuáles eran mentiras.
3: Nadie miente, me dijiste, yo te voy a decir cuántas mentiras ha habido, por lo menos en el último mes. Teme AMLO, que hable el Mayo, Ken Salazar, Primera Plana del Reforma. Después el propio Ken Salazar dijo, no. No es cierto, nunca me comentó nada acerca de que tuviera yo miedo de que fuera a hablar el Mayo Zambada. Lo dijo en otros medios de comunicación, Primera Plana del Reforma. Ah, bueno, hubo después una réplica del mismo tamaño. Reforma, recibe Cente Oaxaca 800 millones de pesos y se van. Primera Plana también, no es cierto, no recibió la Cente. Se determinó invertir en varios programas educativos. No, es que es una...
1: Bárbaro.
3: No, es que ¿sabes cómo suena? No, no, es que qué bárbaro, si no se dan cuenta ustedes, que suena como que les pagaron ahí 800 millones de pesos. No solamente... No, espérenme. The New York Times, ¿no? Esta que les encanta, ¿no? Funcionarios mexicanos se han convertido en informantes del gobierno de Trump. ¿Cuáles? Que me digan cuáles. Presta Infonavit, no es cierto.
11: Arturito.
3: Presta Infonavit.
11: Presta
3: Infonavit más con morosidad récord. Falso también, ¿no? Pasa Tulum de joya a destino en crisis, ¿no?
1: Y así, Gerardo Mérida no, no está
3: otro,
1: ya.
3: Otro negocio familiar. Fíjate, Primera Plana, lista, por favor. Otro negocio familiar. Ahora hacen cerveza, ¿no? En el ejército para el Tren Maya. Oye, ¿era un contrato, sabes de cuántas? Para empezar, iban a invitar a todos los de cervezas artesanales, de 70 cervezas. De veras ameritaba una Primera Plana del periódico Reforma, ¿no? Otro negocio militar. Ahora hacen negocio con...
1: Es un buen ejemplo.
3: ¿No? Ahora hacen negocio con la cerveza. Oye, ¿qué asume todo esto?
1: ¿Por qué no ameritaba una Primera Plana? ¿Quién dice que sí o que no?
3: Ah, no, por eso, es su bronca, pero por lo menos amerita decir, no, no estoy haciendo negocio. Una, es un contrato de publicidad, ¿no? En donde se contrataron 70 para promocionar a artesanos de cervezas locales. No seas cabrón, no me digas que hay otro negocio militar. ¿Hacia dónde va la tendencia? Perdóname, pero tú me pediste ejemplos.
1: Me encanta,
3: te di varios ejemplos,
1: me encanta.
3: ¿No? Y solamente por alusiones personales. Yo entiendo que Gibran, en esta vanidad y en este ego que tiene, puede descalificar a más de 100,000 estudiantes que se han graduado del Colegio Superior de Ciencias Jurídicas, del cual yo orgullosamente me gradué. También de la Maestría de Derecho Constitucional de la Universidad Nacional Autónoma de México. También de la Maestría del Instituto Panamericano de Alta Dirección de Empresas, el MEDEX. Y por cierto, en Harvard no es un curso, es todo un programa, un diploma bastante importante que se llama Expertos en Seguridad Nacional, que combina inteligencia artificial. Pero entiendo que la vanidad de cuando le van a enseñar algo, le duele. Siempre se puede aprender, Gibran. No uno tiene que ser un sábelo todo. Siempre podrás aprender algo nuevo y hay que asumirlo con mucha dignidad y con mucha serenidad.
1: O sea, por ejemplo, cuando AMLO dijo que se prohibía el fracking y ahora hay una posibilidad de que se autorice el fracking, ¿eso es una mentira o no? Es que no estoy entendiendo muy bien la diferencia.
3: La diferencia es muy clara. El artículo 6º constitucional establece claramente, ¿no?, el derecho para que el gobierno pueda informar directamente al pueblo. La idea esta de tratar de decir que la mañanera, ¿no?, es un espacio comparable con un medio de comunicación, es una falacia. Primero porque los medios de comunicación, ¿no?, son medios públicos concesionados del Estado. Segundo, porque la ley de telecomunicaciones desde 2013 nace, ¿no?, de los derechos de las audiencias planteados por la UNESCO. Tiene todo, porque tú lo estás tratando. Lo que estás tratando de hacer es poner a Andrés Manuel López Obrador a nivel de un periodista. Y no es un periodista Andrés Manuel López Obrador. Por más que Gibran lo diga en su columna de Milenio hace 2 años cuando le perdió el cariño a Andrés Manuel López Obrador. No. A ver, lo que quiero decir es, no aplica, no aplica.
1: A ver, ¿dónde no aplica entonces que la presidenta Sheinbaum dijo en sus compromisos de campaña que no iba a permitir el fracking y ahora dice que sí? Ahí donde entra, lo dijo en la mañanera.
3: Reitero,
1: lo dijo
3: no es un medio de comunicación, bueno, no tiene aplicación, Federico, jurídica, pero es que hasta, no, digo, con todo respeto, ¿no? Es más, y concluyo
1: pero
3: con
1: pues
3: esto.
1: Es información hay un criterio que se transmite
3: hay un
1: para
3: criterio
1: una
3: ya de la Corte, ¿no? Para un juicio de amparo de este tema en donde la Corte pasada no está, dice, no hay una aplicación de derecho de réplica para un funcionario de gobierno, aplica efectivamente para los medios públicos concesionados.
1: A ver.
11: A ver, varias precisiones. Primero, hay que ser muy cínico y desvergonzado para venir aquí a hablar de montajes, porque yo que he estado yendo a la IFA a demostrar que está vacío, ese trenecito nomás no existe. Ay, y ahí está el gabinetazo y la jefa de gobierno. Y eso no solo se transmitió, se pautó. Y viene aquí este mentecato a cuestionar primeras planas esa información, porque de lo de Yemen.
1: Este ya existe.
11: Sí, pero cuando. De Buenavista, IFA. Sí, pero cuando lo transmitieron no existía. Primera presión. Segunda. Sí. ¿Con qué autoridad? ¿Con qué autoridad?
1: No, hicieron como que iban viajando en el tren, acuérdate.
3: Iban en un tren, en un vagón de un tren que estaba ahí al lado.
1: Y luego se les puso en blanco acá.
3: No es cierto, ese fue un efecto de iluminación. Esa sí la
11: yo quisiera terminar porque a mí no, yo no voy a dejar que me esté interrumpiendo sus trapacerías. Si un medio de comunicación, si tú te hubieras atrevido,
1: Grupo Roma, no, hombre,
11: a borrar un video como el que borraron ellos del Jando de sus mañaneras, o sea, vaya farsantes, los que bajan contenidos que son de interés público para que ni tú ni nadie los puedan reportear, son estos narcos del bienestar. Si eso hicieras tú, mutilaras como él a Aldo Campuzano en una mesa de estas donde le damos clases al señor, no, bueno, ya estaría quejándose, claro, con Fernández Noroña, con el auditor de audiencia para que te vinieran a suspender precautoriamente la señal. Déjame darte un ejemplo de la basura que son. A ver, cuando te quieren manipular esa información, ¿no? ¿Qué te traje? Mira, esta joya. ¿Te acuerdas cuando Sheinbaum fue la responsable de 26 muertos en la línea 12? Y que nos dijo con bombo y platillo que había contratado a DNB, una empresa autónoma noruega, para hacer el peritaje. Cuando el primer peritaje era los pernos Nelson satánicos. ¡Ah, ¡oh, claro, bienvenida! Cuando DNB confirmó la falta de mantenimiento de ella por los vuelos de drones que supervisaron después del temblor del... ¿Qué hizo Sheinbaum? Ocultó la información y quiso cancelar el contrato con esa misma trapacería, porque quieren decirte, esta es la verdad y tú no puedes difundir otra, y tú no puedes informar que estoy mintiendo. Y el tiempo los puso como lo que son, unos mentirosos y farsantes en su lugar. Si no tuviéramos periodistas valientes como tú, si no tuviéramos gente que cuestione al poder, Sheinbaum habría ocultado para siempre el peritaje de la empresa que ella contrató y que esa misma empresa le dijo, como está la nota de proceso, que supongo que no la va a descalificar Arturito como al Reforma. La leo, termino. La estrategia de Claudia Sheinbaum de esconder el informe de DNB sobre el desplome de la línea 12 tuvo el efecto opuesto al esperado. En 5 días sus principales hallazgos estaban expuestos en los medios. Y qué confirmó que esas personas perdieron la vida por falta de mantenimiento.
1: Gibran Ramírez.
0: Bueno, primero le quiero contestar a Arturo. Me disculpo porque la verdad es que herí mucho su susceptibilidad y se alteró desde el principio. Yo lo entiendo. No es un asunto contra los estudiantes de Humanitas. Hay muchos, la mayoría de los estudiantes de universidades privadas que requieren ser más atendidos por el sector público. Es una deuda grande en nuestro sector educativo. Lo único que dije es que pues no admitía lecciones de autoridad académica aquí de parte de Arturo.
11: ¿Del alumno Monreal y Bolaño?
0: Pues no, es que Arturo no la tiene. Ah. No la tiene y...
3: Ahí va la parejita.
0: Entonces, hay en ese... En el espacio académico, el mérito vale. Y los espacios dan cuenta del mérito. Arturo pues no ha destacado en el ámbito académico, no tiene un posgrado, bueno, presume su diplomado.
3: Dos posgrados, dice que posgrados, no es maestrías. No, mira, pues no, a lo mejor no sabías. ¿El IPADE, vas a descalificar el IPADE? ¿En serio? ¿Maestría en dirección de empresas de plano?
0: Sí, Arturo.
3: A lo mejor no sabes ni qué es. Seguro.
11: ¿Ves cómo prefieren discutir todo menos ver, narcos Gibran, del bienestar? Dale. ¿Ves la trampa? Hecha.
3: Bueno, pues es que dale, es grave, las acusaciones falsas.
0: Ay, bueno, hombre, es que le duele mucho. Lo que pasa es que no le voy a admitir eso. Porque mi trabajo me ha costado. A mí, mi doctorado, mi medalla Gabino Barreda, mi medalla Alfonso Caso, ser miembro del Sistema Nacional de Investigadores.
11: No, pero ¿por qué Sheinbaum puede presumir que es científica de sus estudios
3: ya
11: y Gibran no?
3: Ya déjale defenderlo, no, puede solo.
11: Porque ella sí puede
3: pero él puede solo, Federico, déjalo.
11: Gibran lo vienes aquí a cuestionar.
3: Puede solo.
11: Porque ella sí le reconoce todo el mérito académico, ya lo vienes aquí a demostrar.
3: En la defensa de los dos, ya mejor júntalos, el MacPan se ha presentado en esta mesa.
11: Es que es una farsa. ¿Por qué a Sheinbaum sí puede presumir que
3: cuando yo llego y digo, el de la derecha y el de la extrema derecha, tengo toda la razón, lo confirman en todas las medias de debate, cuando uno se trata el otro se defiende, ya Federico, yo te ayudo.
1: Y su trayectoria académica, todos lo sabemos.
11: La única que puede presumir su trayectoria académica es Claudia Sheinbaum.
3: Es vanidad, Diego, por favor.
11: Gibran no tiene ese derecho.
1: A ver, Gibran.
0: Bueno, discúlpame, Arturo, no creí que te hiriera tanto.
3: No me hieres, al contrario, me da mucha risa.
0: Entonces, bueno, aquí la estrategia de Arturo siempre es hablar y hablar y hablar, y decir todo lo que pueda ocupar el espacio para que uno no pueda decir los argumentos. Mostró un montón de cosas que según él son falsas. Me sorprende la del New York Times por el estricto control de hechos que hay en su dirección de información. Probablemente Arturo no lo sabe, pero lo conoce la opinión pública desde hace tiempo. El hermano de Sergio Carmona, que fue funcionario de aduanas en México, está colaborando con el gobierno de los Estados Unidos. Y aquí puedo decir, quizá es una primicia, personas de los medios de los Estados Unidos me han dicho que la otra persona a la que se refieren fue el jefe de oficina de Horacio Duarte, que está allá, que es Juan Carlos Madero, y cuya familia no está localizable desde hace tiempo, que es pieza clave.
11: Ah, el amigo de la infancia de Andy, el del oficio de Héctor de Mauleón.
0: De ese entramado. Correcto. Entonces, pues eso existe y el periodismo lo acredita, y no hay manera de que una autoridad administrativa diga, esto es falso, esto no es veraz, esto es editorialización.
1: ¿Sabes cuál es el problema? Que si hay manera, ese es el problema, de que se diga que es falso.
11: Sí, se la dio a MC a Morena, votando a favor.
1: Vamos a regresar.
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11: San Cristóbal de las Casas, Chiapas. Este pueblo mágico, envuelto en la neblina de los altos de Chiapas, enamora con su ambiente colonial y bohemio. Sus coloridas casonas, templos barrocos y andadores peatonales conviven con la vibrante riqueza cultural de las comunidades. Disfrutar de un café local mientras se aprecian los textiles tradicionales artesanales envuelven al viajero en una atmósfera mística e inolvidable.
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14: Las 9:15. A ver, antes de cerrar esta mesa, Arturo, tú dijiste que yo dije que los medios no mentían.
15: No lo sé, ¿qué opinas?
14: No, tú me dijiste.
15: No, te pregunto.
14: Tú me acusaste de eso.
15: Me permites preguntarte, ¿tú crees que los medios mienten o no?
14: No, ¿tú crees que yo? Que soy nueva.
15: A ver, ¿no? Pero mira, vamos. Pero a ver.
16: Anda durmiendo al velador aquí el narco del bienestar.
15: Vamos con más ejemplos, si te parece bien.
14: ¿Por qué no me contestas?
15: No, lo que pasa es que.
14: ¿Tú dijiste o no dijiste?
15: Lo que pasa es que. Lo que pasa es que tú me dijiste. Mira, no entiendo, Arturo, y sacaste un montón de primeras planas de medios de comunicación.
14: Azucena, dijiste que los medios no mienten.
15: Hoy. Ajá. Hoy, ¿no? Pero yo te estoy diciendo, pues en el último mes han mentido muchísimo.
14: Lo que digo es que no lo dije.
15: Ah, de acuerdo, no lo dije.
14: Y eso es muy fácil.
15: Bueno, pero a ver.
14: Espérame.
15: Es una opinión.
14: Y eso se vuelve muy fácil de tergiversar. Por eso es súper importante que los...
15: Que haya lineamientos para que digamos, esta es una mesa de opinión. Y Federico tiene derecho a decir lo que quiera.
14: No, lo que quiera.
15: Bueno, a ver, acaba de decirme narco. Y yo no soy narco.
14: No te digo narco.
15: Sí lo digo.
14: ¿Tampoco te dijiste narco?
16: No, sí lo dijo. Tú no eres empresario del ejército.
15: No.
16: Pero él no es narco del
15: Sí lo dijo.
16: Fiscal.
15: Entonces, pero yo acarré y me quedé calladito.
14: No se puede decir.
15: Porque es su opinión,
14: sea,
15: ¿me explico? Y ahí no te vi. Oye, Federico.
14: Ayúdame. ¿Le dije narco, sí o no?
16: No, sí lo dije los narcos del bienestar.
15: No, el narco del bienestar.
16: Representa al partido de los
15: No dijo los, dijo el narco del bienestar.
14: No, sí le dijiste el narco.
15: Bueno, entonces, a ver.
16: No, dije los narcos.
15: No, sí lo dijo.
16: Él representa al
15: Que lo repita tu equipo de
16: producción.
15: Punto. Y ya, bueno, lo repita tu equipo de producción.
14: X, vamos a seguir.
15: Bueno, sigamos para concluir.
14: ¿Qué otros ejemplos vas a poner? A ver.
15: El Universal, la más reciente, ¿no? Nos decían, ¿no? Fíjate, pasé deliciosas y divertidas noches.
14: Ustedes con su mente con perversa.
15: Andrés Manuel López Obrador y Carlos Monsiváis.
14: Yo primero, nunca pensé en el primero, sexo cuando nadie, leí no, espérame, ese párrafo.
15: A nadie le importa, ¿no? La preferencia sexual.
14: Pero nadie habló de eso.
15: Compañero presidente. No, pues de una mentira que tuvo que salir ni más ni menos que el propio Universal a pedir disculpas.
14: Claro, porque.
15: Pues imagínate si no.
14: Se interpretó de una forma pero absolutamente no, pero, equivocada.
15: Pero ahora se resulta. Oye, pero además no fue la única.
14: Yo nunca pensé en el sexo.
15: A tu amigo.
14: A ver.
15: Fernández Noroña.
14: Ahí te voy.
15: ¿No?
14: Nada más
15: le
14: que
15: inventaron
14: eso,
15: hasta un hijo. Pero, o sea, imagínate. O sea.
14: Espérame, calma. Lo del Universal, era una opinión y estaba perfectamente
15: no,
14: identificado.
15: Lo sacó en la primera plana y no correspondía.
14: Porque era una entrevista de un articulista.
15: No. Fíjate cómo son.
14: Nada, pues.
15: No, fíjate cómo son. Presentaron como nota una opinión.
14: Te pregunto.
15: Es un gran ejemplo para los lineamientos que estamos discutiendo el día de hoy.
14: Se disculpó, no era Universal.
15: Claro, y qué bueno. Pero después del escándalo que se armó, pues es que no era menor. El tema no era menor. Era la familia de Monsiváis dijo: ¿están mal? ¿Pero cómo es posible que hayan inventado algo así?
14: ¿Cuándo se ha disculpado Vilches o Luisa María Alcalde por levantar falsos contra los periodistas o los comunicadores o los activistas o los defensores de derechos humanos?
15: Siguiente.
14: Nunca.
15: Siguiente. ¿Le inventaron un hijo a un senador de la República, sí o no?
14: ¿Quién?
15: Un medio de comunicación.
14: No digas le inventaron, le quién.
15: Un medio de comunicación, ¿quién? El Excelsior. ¿Le inventaron un hijo, sí o no?
14: No
15: en
14: lo
15: una
14: vi.
15: Opinión de una periodista.
14: No lo vi.
15: Bueno, pues le inventaron un
14: disculpó?
15: Hijo. Pues después de que la familia, ¿no?
14: Bueno,
15: que fue agraviada, el padre de Edgar, la madre de Edgar, doctora, por cierto, una persona que merece mucho respeto, ¿no? Investigadora, ¿no? Le dijo, oiga, pero ¿cómo se les ocurre generar? Y además, varios medios de comunicación.
14: Ya, tendremos que platicar tú y yo luego un día solos, ¿verdad?
15: Pero eso me parece muy importante.
14: Oye, ¿no? ¿Cómo se llama el compañero este que ganó? Juan Villafranca Villaseñor. Villaseñor. ¿Se disculparon en la mañanera?
15: Sí,
14: o
15: claro.
14: ¡No es cierto!
15: Es cierto. A ver, yo tuve un debate con él porque moderó un programa en otro espacio. Me tocó que moderara un programa en otro espacio. Ayer o antier, si no me equivoco.
14: ¿A poco?
15: Sí, claro.
14: Mira qué bueno.
15: Y en ese espacio.
14: Con Adela.
15: Debatí con Damián Cepeda y con Juan Zavala. Y efectivamente, él reconoció, uno, que no es sentencia definitiva, que hay todavía un proceso jurídico que sigue su curso. Y dos, ¿no? Que efectivamente, en el espacio de la mañanera, se había ofrecido una disculpa pública.
14: Fue en las redes.
15: Estaba en las redes.
14: No, no, no fue en el mismo espacio,
15: bueno,
14: ni en la misma hora, ni bla, bla,
15: pero
14: bla.
15: No tenía la obligación. Ojo, no es un programa de televisión, es un mecanismo de información del gobierno.
14: ¿Y la orden judicial no cuenta o qué?
15: Bueno, el espacio de Genaro Villamil, de Infodemia, ese sí, ¿no? Pero depende todavía de que determine la última instancia jurídica.
14: Bueno, Federico.
16: A ver, varias cosas. Son unos farsantes, porque te dicen que lo que dicen en la mañanera es palabra de Dios, verdad absoluta, que es el rigor de probidad que le exigen a todos. Y los otros van a decir, ay, no es un espacio de comunicación. Ninguno de los criterios que le aplica a Azucena y a Grupo Fórmula le aplica a su mañanera de las mentiras. Primer asunto. Segundo asunto. Qué bueno que hablaron de Ignacio Villaseñor. En esa mesa, él hizo un dato periodístico que yo retomé. Él vio cómo van las consultas de las que habló la presidenta mentirosa hace unos instantes en la Comisión Reguladora. Y dijo, no, sí. Porque yo puedo probar con varios casos cómo ha mentido al que no se engaña con información. Pero
15: pues
16: termino. Al corte de las 8 de la noche de ayer, las opiniones de la gente en esa consulta,
14: sí,
16: el 72.29% está en contra.
14: Cierto.
16: Si fuesen congruentes.
14: Esto. ¿Pero en qué mintió la presidenta?
16: En los DMV, te doy otro.
14: Ah, okay.
16: ¿Quieres que te dé otro? Lo
14: no,
16: más que no me alcanza
14: no,
16: el tiempo.
14: Pensé que estaba relacionado con esto.
16: No, dice
14: o
16: muchas
14: sea,
16: mentiras. Porque si yo le tomo su palabrería, diría, entonces no son guachorrefinerías, son centros de no sé qué, ¿no? O sea, ese es el rigor periodístico. Pero déjame terminar con lo que iba a decir. ¿Ellos qué quieren? Ellos quieren callar a los periodistas valientes. Voy a hablar del caso de Sonora. Lo que quieren ellos son mascotas de información. Ese chayote de Durazo, el que publicó Dolly Esteves. Aquí están todos los que se comprometen a no informar a Sonora a cambio de dinero. ¿Quién no está? Michelle Rivera, una periodista de Grupo Fórmula, valiente, comprometida, a la que no le pueden ofrecer sobornos, a la que no le van a comprar la dignidad. Ah, pero todas esas mascotitas de la información, del que pregunten las mañaneras, recibiendo 90,000 pesos mensuales, esos sí son prensa, y esos sí tienen derecho a opinar, pero tú,
17: No, y los que son independientes, pues sí, no. Bueno. Pero todos estos de la nómina de Durazo, que no han desmentido. Ah, todos esos sí pueden recibir al piste presupuestal. Y esos sí tienen probidad periodística. Pero los que incomodan al régimen, a eso hay que callarlos, con la suspensión precautoria que MCL validó al partido de los narcos del bienestar.
14: Gibran Ramírez.
17: Ya viste a tu amiguito, ¿verdad? Que ahí está, ya lo viste, ¿verdad? Qué bueno.
14: ¿A cuál, amiguito?
17: ¿A cuál? Ah, el que pregunta en las mañaneras. Bueno,
18: han dicho es uno que de los no más machuchones. Son documentos oficiales porque tienen rayones. Pues. Pero los contratos son públicos.
17: ¿Pero los desmintieron?
18: Los contratos son públicos. Sí. Y además ahí está la evidencia de que Pablo Iglesias, el ex vicepresidente del gobierno español, hizo entrevistas cómodas para Durazo y para Salomón Jara.
15: ¿Pero dónde dice ahí Pablo
18: les gusta,
15: Iglesias?
18: ¿Les gusta
15: ahí? ¿Dónde?
14: El contrato.
15: Si me lo comprueban, ¿dónde dice Pablo Iglesias ahí?
18: No, hombre, la empresa con la que trabaja. No, yo no,
15: a ver, Iglesias. Dime, ah, no.
14: A ver. Dale,
15: Jaime. Demuéstrame que eres apoderado.
14: Es tu turno, Gibran.
18: Sí.
17: Que no te distraiga.
18: Bueno, eso primero.
15: Sigues defendiéndolo.
18: Están las pruebas, está la entrevista a Durazo y la entrevista a Jara. Dos, la mentira es un arma de uso común en la política. No tenemos que condenarla nada más de un lado, sino de todos lados. Y hay mentiras que pesan mucho más. Yo, por ejemplo, nunca he visto a Morena disculparse de utilizar profusamente un audio atribuido al presidente López Mateos de que en futuros años vendrán mexicanos que querrán quedarse con la electricidad o privatizarla. Eso, Soledad Loaiza acreditó que no existía. Uh-huh. Es un invento que se utilizó para promover ciertas reformas, nunca se disculparon. Son además incongruentes. López Obrador se declaró siempre heredero del liberalismo mexicano y enalteció un precepto del nigromante que era que la prensa se combate con prensa, no con lineamientos, con prensa. Repito que el verdadero problema de la libertad de expresión está en la violencia. Hemos visto el caso de Oaxaca, los múltiples casos en Michoacán.
17: La lista de Oaxaca de medios a los que no se les aceptan ni preguntas.
18: Y bueno, la lista negra que sacó el gobernador antes del asesinato de Leiva y que lo deja tan mal parado. Y finalmente, una de las mentiras que a mí me pareció más cruel de este año, de la presidenta de la República, fue el Día del Trabajo, que dijo que esa tarde se iba a publicar la reforma que otorgaba un incremento a los trabajadores del sector público. Uh-huh. Esa no la han sacado del cajón del Senado. No han hecho la declaratoria de constitucionalidad, mucho menos se ha publicado. ¿Por qué salió a decir eso? Porque no tenía nada que presumir para el Día del Trabajo.
14: Gracias, Federico. Gracias,
17: Sina. Gracias.
14: Gracias, Arturo. Gracias, nos vemos la próxima semana.
15: Gracias.
14: Gracias a los tres. Ulises Soriano, buenos días.
19: Sena, muy buenos días, qué gusto saludarte. En estos momentos nos encontramos en Ciudad Universitaria, donde se espera una manifestación de distintos integrantes de los alumnos que no fueron aceptados durante este examen y se les aplicará un examen de control. En estos momentos nos encontramos a las afueras de la Torre de Rectoría, donde se espera que lleguen alrededor de las 11 de la mañana y se espera que la salida de esta marcha sea alrededor de las 10 del Metrobús Doctor Gálvez, donde pues sin duda alguna los estudiantes estarán marchando hasta este punto. En estos momentos pues no se registra algún operativo de seguridad por parte de la Secretaría de Seguridad Ciudadana para agilizar la vialidad. Eso sí, los integrantes de seguridad universitaria están muy pendientes de todo lo que pueda ocurrir el día de hoy, sobre todo justamente en Insurgente Sur, a la altura de esta rectoría, sobre todo en los carriles laterales. Mientras tanto, todo se encuentra en total normalidad aquí en rectoría en Ciudad Universitaria. Mientras tanto, Azucena, es la información que te tengo esta mañana.
14: Bueno, pues listo. Entonces, cualquier novedad, Ulises, regresamos contigo de inmediato.
19: Claro que sí, Azucena, continuamos pendientes.
14: Muchas gracias a Ulises Soriano. Se espera, ya lo decíamos, pues esta nueva marcha de aspirantes que rechazan que se repita el examen presencial después de este fracaso de la Universidad Nacional Autónoma de México en la aplicación de exámenes a distancia o en casa con un software que pues falló completamente. Regresamos.
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14: Las 9:30, jueves 6 de agosto.
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14: Esta mañana la presidenta Claudia Sheinbaum abordó nuevamente el debate sobre los lineamientos para la protección de los derechos de las audiencias y ante las críticas reiteró que actualmente están en consulta pública pidiendo esperar las conclusiones.
42: Hemos hablado ya 2 días o 3 días sobre este tema y hay bastante debate. Está consulta pública los lineamientos de la comisión y el objetivo es garantizar el derecho de las audiencias. Y como tú bien dices, la propia Cámara de la Industria de la Radio y la Televisión ha reconocido, porque incluso estuvo de acuerdo cuando se votó la ley. Entonces, si les parece, el día de hoy va a haber varias reuniones, no solo con la Cámara, sino con otros grupos. Entonces, vamos a esperar la próxima semana a que haya una conclusión, o esta misma semana a lo mejor, y mañana se da, y si no la próxima semana, de cuáles serían los lineamientos finales. Y a partir de ahí puede seguir el debate sin problema, si les parece.
14: También la presidenta presentó ahí en Palacio Nacional las primeras recomendaciones del comité científico encargado de revisar la viabilidad de retomar el fracking para extraer gas natural sin afectar al medio ambiente. Destaca utilizar únicamente agua salada y realizar una consulta pública antes de iniciar cualquier trabajo.
42: Ya para hablar de gas no convencional, nos piden prohibir la explotación de gas no convencional en la cuenca Tampico-Misantla, porque es social y ambientalmente inviable. Lo que nos dicen es, antes de iniciar cualquier producción de gas no convencional, primero asegúrense de que hay agua salada en el subsuelo, porque no se puede usar agua dulce. La otra es, asegúrense que de veras hay gas. no empiecen a producir sin garantizar pues que realmente ahí hay gas no convencional. Entonces estas son las conclusiones, las tomamos tal cual vienen y pues vamos a iniciar con los siguientes trabajos y en unos dos meses y medio regresamos a la mañanera.
14: La presidenta fue cuestionada sobre si cumplirá la promesa de campaña de no usar fracking para extraer gas natural. Dice que ella nunca afirmó que no utilizaría esta técnica, aunque en su proyecto 100 pasos para la transformación, presentado en 2024, el punto 87 lo establece textualmente.
0: Ya llegó Monreal también.
1: Vamos a mandarles un saludo a todas las personas del país que están viendo por los distintos medios electrónicos.
2: No se va a permitir la explotación de hidrocarburos a partir del fracking.
14: A ver, todo, ¿qué pasó? ¿Me ayudan, por favor, a organizar este asunto? ¿Estamos listos o no estamos listos?
2: No se va a permitir la explotación de hidrocarburos a partir del fracking.
14: Y esto dijo hoy la presidenta.
42: Ya para hablar.
3: Si con este estudio los científicos ya pueden decirse que se cumple su promesa de campaña de la no utilización del fracking en la extracción del gas natural.
42: Sí, nunca lo dije en campaña como tal. Lo que buscamos nosotros es la soberanía energética garantizando los mínimos impactos ambientales y la justicia social. Entonces, en el marco de la soberanía energética, para evitar depender cada vez más del exterior, hemos abierto públicamente la posibilidad de utilizar gas no convencional en ciertas zonas del país, donde se garantice la justicia social y los mínimos impactos ambientales.
14: El Departamento de Justicia de Estados Unidos endureció su ofensiva contra el cártel Jalisco Nueva Generación al anunciar más de 100 millones de dólares en recompensas por 8 de sus nuevos líderes: José Alberto Castillo El Chorro, Hugo Gonzalo Mendoza El Sapo, Francisco Ricardo Ruiz El Doble R, Julio César Mondero El Tarjetas y algunos otros, entre ellos por supuesto el nuevo líder Juan Carlos Valencia El 03. Sobre esto platiqué con el periodista experto en seguridad José Luis Montenegro.
4: En el caso del Tarjetas, de Pinzón, y en el caso de Carlos Andrés Rivera Varela, la firma, hay que remitirnos a hace unos años cuando la Oficina de Enajenación de Bienes Extranjeros, la OFAC, hace un llamado de atención a las autoridades en México. Les dice que hay un esquema de fraude compartido en hoteles que están establecidos en Puerto Vallarta. Ellos dos, Pinzón, el Tarjetas, y Carlos Andrés Rivera Varela, la firma, son los que operan este tipo de negocios en Puerto Vallarta. Son operadores también en el tema del crimen organizado. Por ejemplo, la firma es un personaje colombiano que tiene diferentes contactos en Centro y Sudamérica y que también permite la llegada no solamente de cocaína, sino también precursores químicos. La agencia antidrogas de Estados Unidos, Terrence Cole, los fiscales, la Sarina antidrogas, es decir, todos los pesos pesados de Estados Unidos quieren, al parecer, que se fragmente el cártel Jalisco Nueva Generación, porque no se entendería estas sumas cuantiosas de 25 millones de dólares por Juan Carlos Valencia González, el 03. Es decir,
14: pues sí,
4: o apuestan a que se fragmente el cártel de manera interna y se hace una explosión y se dinamita esta organización en México, lo cual va a generar más violencia, o apela a una especie de traición de los propios para que ellos lleguen a Estados Unidos en un acuerdo de testigo protegido. Es decir, por las dos vías están buscando que se desmantele la organización, o entre ustedes se matan, entre ustedes se atacan y se fragmenta el grupo, o vienen y cooperan con Estados Unidos para desmantelar la organización.
14: La Embajada de Estados Unidos en México anunció la suspensión de actividades en Michoacán debido a una amenaza contra los intereses estadounidenses. Esta medida frena directamente la exportación de aguacate, la cual depende de los inspectores de ese país que trabajan en Michoacán. Esta mañana platiqué con el gobernador de Michoacán, Alfredo Ramírez Bedoya, quien dice que pues está en comunicación con las autoridades estadounidenses y que buscan restablecer la operación a la brevedad. Que la medida es precautoria ante la detención el 1 de agosto de Alfonso Fernández Magallón, La Quiringua.
5: Comentábamos la detención de uno de los cabecillas de lo que se denomina el Cártel de los Reyes, que es, digamos, tenía asolada la zona, Azucena, hay que decirlo, alias La Quiringa, fue detenido en una operación de fuerzas especiales del Ejército Mexicano y deciden el día de ayer, de manera preventiva, suspender el trabajo en territorio de los inspectores de USDAF AFIS. Ayer mismo yo hablé con el encargado de la Embajada de Seguridad para México. Ellos me comentan, tienen este tema precautorio, preventivo, por si llegara a ocurrir alguna represalia.
14: El presidente de Estados Unidos, Donald Trump, defendió nuevamente su política arancelaria y afirmó que durante años países como México, China, Canadá, Japón han perjudicado a su país.
6: The tariffs that have been so the tariffs have made us rich. Remember, I used to say that tariffs are my favorite word.
7: Entre los aranceles que ha habido, nos han enriquecido. Solía decir que los aranceles son mi palabra favorita. Amo los aranceles, es mi palabra favorita en el diccionario. Me encantan porque hemos sido perjudicados por los aranceles durante años por China, por Japón, por Corea del Sur, por Alemania, por todos, por Canadá. Canadá es repugnante. Y México. Todos nos hicieron esto.
14: Ayer se reportaron en México 28 asesinatos. Los estados con más ejecuciones: Jalisco, Chihuahua, el Estado de México, Michoacán y el Estado de Oaxaca. Hace unos momentos platiqué aquí con la secretaria del Sindicato de Trabajadores del Hospital General de Fresnillo, doctor José Aro Ávila. A casi un mes de que fueran reinaugurados tres de sus quirófanos, pues siguen teniendo fallas, deficiencias en la ventilación y también falta en muchos insumos médicos.
8: De acuerdo a la norma oficial mexicana 016 y 197, pues los quirófanos tienen que tener una temperatura entre 20 y 24 grados. Se tuvieron temperaturas que ahí estuvieron los mismos trabajadores monitoreando hasta de 27 grados centígrados. Sí. Los trabajadores nos documentan todo, Azucena, monitores dañados, mandiles. Es más, mira, no tenemos mandiles de plomo para las placas que se toman adentro. No funcionan los monitores. No tenemos despachadores para jabón y papel en los baños. A unos cuantos días del suceso, que fue el día 24 de julio, lo de la doctora, al 3 días los traumatólogos nos mandaron llamar nuevamente, nos hicieron llegar otro documento que mandamos otro oficio a IMSS Bienestar, atendimos el tema con el director, llegó la COFEPRIS y le suspendió uno de los quirófanos. Los traumatólogos sí de plano dijeron no se puede operar en estas condiciones, es un riesgo. La verdad es que propiciaron mucho estrés entre la base trabajadora, deshidratación. Se reportaron compañeros traumatólogos que al momento de estar en la cirugía empezaron a presentar incoherencias.
14: Con los votos de Morena y aliados, el Congreso de Veracruz aprobó en sesiones extraordinarias el desafuero de los alcaldes de Movimiento Ciudadano, Raúl González y Bertín Bravo. En la primera sesión, el pleno retiró el fuero a Bertín Bravo Montero, acusado por la desaparición del empresario Héctor Ramos y su escolta Ignacio López. El alcalde ahora desaforado, se dice inocente.
9: Aquí estoy, ¿sale? Ahorita. Soy inocente, aquí estoy. Tenemos tiempo corto, ahorita que termine, si Dios quiere. Yo estoy tranquilo. Soy inocente y aquí estoy. Ustedes han manejado que el alcalde Dulcero Galván se fue huyendo. No sé quién les dijo pues esas mentiras.
10: Cuidado, alcalde.
9: Entonces, ¿qué les puedo decir? No, el hecho está que aquí estoy, ¿no? No oculto nada.
14: La segunda sesión correspondió a Raúl González Martínez, quien no se presentó en el Congreso y también fue desaforado, pues se le acusa de ordenar al grupo criminal Sombra el secuestro y homicidio de la periodista Roxana Guzmán. La presidenta Claudia Sheinbaum habló sobre su reunión ayer con el secretario de Estado del Vaticano, Pietro Parolin.
11: Es importante. Lo que nos informaron es que va a Perú, Argentina y Uruguay, porque son tres países que no visitó el Papa Francisco. Y ahora el Papa León XIV quiere como dar una continuidad, además, pues de la relación personal que tiene en particular con Perú, porque vivió muchísimos años ahí. El Papa Francisco no fue a Argentina, aunque ya como Papa, aunque era argentino. Entonces, lo que nos informaron es que esos son los tres primeros países que va a visitar de América Latina. Obviamente no podría venir a México en el periodo electoral, por obvias razones. Entonces, pues seguimos extendiéndole la invitación. Nos dijeron que sí, que tiene muchas ganas de venir a México y que en todo caso, pues lo que se estaría viendo ya es la fecha en la que pudiera venir.
42: pero no hay una fecha.
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14: Regresamos.
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16: Desde antes del arranque de la Copa del Mundo, la confrontación entre UEFA y FIFA estaba marcada. La gota que derramó el vaso entre Alexander Seferin y Gianni Infantino ha sido la burda idea de subsidiar un negocio como el fútbol, que si algo tiene es recurso. Mientras UEFA fue la primera en levantarse con una postura siendo prácticamente el 25% de la votación, Infantino se sentía seguro con CONCACAF, Asia y África. En las últimas horas todo ha cambiado, y no para confirmar el fondo de la FIFA, que con toda seguridad huele a Donald Trump, sino a la reelección de Gianni Infantino el próximo mes de marzo, en un congreso en Marruecos, donde el ítalo suizo apunta a ser el gran perdedor. Soy José Luis Cuevas y te espero con este y muchos temas más en la multiplataforma de Fórmula Deportes, ya sea en radio, televisión o YouTube, aquí en Grupo Fórmula.
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18: Las uñas de las manos crecen 4 veces más rápido que las uñas de los pies en el cuerpo humano.
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14: En el espacio de Azucena Uresti, Juan Carlos Venegas, empresario aguacatero en Michoacán, consideró lamentable que el gobierno de Estados Unidos no haya emitido un comunicado oficial que explique la suspensión de la exportación del aguacate, lo cual afecta a 200,000 empleos directos en el sector. El gobierno federal presentó el Plan Integral para la Conservación Ambiental y el Bienestar Comunitario y el Desarrollo Sostenible de la Bahía de Ohuira, en Sinaloa, para responder inquietudes de comuneros y habitantes y alcanzar acuerdos sobre el proyecto de la planta de amoníaco de la empresa Gas y Petroquímica de Occidente en Topolobampo. El canciller Roberto Velasco realizará una visita de trabajo en Brasilia para encabezar la sesión plenaria de la sexta reunión de la Comisión Binacional México-Brasil junto al ministro brasileño de Relaciones Exteriores, Mauro Vieira. También se reunirá con representantes del sector industrial y empresarial brasileño en Sao Paulo.
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0: Las 9:45. Bueno, pues ya acabó la conferencia de la presidenta Claudia Sheinbaum. Habló del aguacate, ¿verdad? ¿Qué dijo de los aguacateros de Michoacán, la presidenta? Porque ahí nos quedó ese temita pendiente. Hablamos aquí con varios empresarios aguacateros, con el gobernador de Michoacán, Alfredo Ramírez Bedoya, quien dice que esto fue como un asunto preventivo por las detenciones que se han dado ahí en su estado. Y la presidenta confirmó efectivamente que se reunió con algunos empresarios el día de ayer para hablar sobre este tema de seguridad. ¿Lo tenemos? A ver, vamos a escuchar qué dijo la presidenta y luego tengo algo súper padrísimo que creo que nos va a gustar a todos mucho.
1: Me reuní con la asociación más importante de empresarios aguacateros de Michoacán, tanto por temas de seguridad, que nos hemos venido reuniendo ya desde hace tiempo, pero por temas de seguridad, como por este tema en particular, en donde Estados Unidos retiró a sus inspectores, que es parte del acuerdo para la exportación. Para exportar aguacate tienen que ser inspeccionados tanto los huertos donde se produce como los empaques, las zonas empacadoras. Entonces nos reunimos con ellos y estamos haciendo un plan de trabajo muy importante para garantizar todavía más la seguridad en ciertas zonas donde no había tanta presencia de la Guardia Nacional. Ese es lo.
0: Rosana Herrera es coach en organización funcional. Me encanta, me encanta, me encanta, porque hace poquito yo descubrí que esto existía. Perdónenme. Rosana, ¿cómo estás?
2: Hola, hola, Azucena. Muy bien, muy contenta de estar aquí contigo y pues feliz. Oye, de compartir.
0: Te juro que vi una película hace poco que decían, yo necesito a alguien que me ayude a organizar mi casa. Y dije, bueno, pues Hollywood, ¿no? Es una película. Y me puse a buscar, nada, que sí existe. Y Rosana Herrera es la coach en esta empresa que se llama
2: Neat. By Neat. Ross, yo soy Ross. Bueno, me llamo Rosana, pero mis amigos me dicen Ross. Me encanta que me digan así.
0: Cuéntame, por favor, ¿cómo transformas tú las casas, departamentos, oficinas, espacios donde vivimos que a veces te chupan la energía porque están desordenados o no están bien organizados?
2: Bueno, quiero empezar por hacer una precisión. Yo lo que busco es transformar a la persona.
0: De acuerdísimo.
2: Más que al claro espacio, que sí. A la persona. Claro que sí. Y eso es en lo que yo me enfoco, en trabajar con las personas y en la relación que las personas tienen con sus espacios.
0: Claro.
2: Yo de verdad tengo la firme convicción de que todos podemos ser organizados. Ahora, déjame matizar aquí tantito, Ajá. Porque es verdad que existimos personas que ya venimos así de fábrica, ya traemos ese don, tenemos esa personalidad, se nos facilita.
0: Sí, totalmente.
2: Y hay personas que, obviamente no tanto, pero eso es algo que las personas pueden ir desarrollando, pueden ir adquiriendo con los hábitos correctos y con los sistemas adecuados. Lo que pasa es que yo creo que se ha ido construyendo una idea un poquito errónea de lo que es la organización, y Pinterest no nos ha ayudado a esa.
0: Ay, ya sé, todos queremos el departamento como se ve ahí en Instagram.
2: Exactamente.
0: En Pinterest. Justo. No, hay manera.
2: Exactamente, porque a final de cuentas, las casas se habitan. No puedes esperar que tu espacio se vea siempre así, impoluto, siempre perfecto.

0: es la fricción cotidiana, son todos esos pequeños obstáculos que hacen nuestra vida más difícil, más pesada, más cansada. ¿Dónde dejé mi bolsa? ¿Dónde están mis llaves? Claro. Ya vamos a viajar y no encuentro los pasaportes. Todas esas cositas, o tengo que cocinar algo y resulta que no tengo los ingredientes que yo necesitaba, o voy a cocinar algo y resulta que
1: planché la blusa que me iba a poner.
0: Exacto, ya. O que me voy a poner y tengo un closet tan lleno de cosas que ni siquiera sé lo que tengo, o voy a preparar algo y saco los ingredientes y resulta que tengo 3 botellitas de jugo Maggi porque nunca me di cuenta que ya la tenía y recompré cosas. Claro. Eso le pasa a muchas personas.
1: A mí me pasó.
0: Claro.
1: Con el café.
0: Totalmente.
1: O sea, de pronto era la cena y yo, ¿por qué tengo tantos botes de café? Porque se me olvidaba que tenía y volví a comprar.
0: Y volvías a comprar. Entonces, eso nos impacta también, sí, en lo económico, claro, definitivamente. Uh-huh. Entonces, pero también hay otra cosa. La fricción cotidiana también es irte a la hiperorganización. La gente que se construye esta idea de la organización idealizada, el querer mantener un sistema ultra organizado, también es fricción, también causa estrés, cansa, angustia. Entonces,
1: y estresas al otro.
0: Totalmente, ¿no? Totalmente, porque por supuesto que también cuando vives con alguien más, pareja, hijos, roommates, la organización también es un motivo de conflicto, ¿no?
1: Claro.
0: Entonces, aunque yo empecé como organizadora profesional de espacios con un método, pues el que se usa, ¿no? Para esas transformaciones que son muy bonitas y tengo compañeras que hacen un trabajo precioso. Yo siempre he sido muy ñoña, muy preguntona, me encanta investigar más. Entonces, como que yo notaba que se organizaba un espacio y luego resulta que a los meses otra vez estaba desorganizado. Y yo decía, bueno, ¿pero por qué? ¿No? ¿Qué le pasa? ¿Qué le pasa a esta gente? ¿Por qué se le vuelve a desorganizar? Y me fui como a hacerme, ya sabes, esas preguntitas más profundas, porque yo desde chiquita sí he sido organizada y preguntona.
1: Excelente,
0: ñoña, ñoñísima.
1: Excelente combinación. Y regia.
0: Sonorense.
1: Norteña.
0: Norteña, al final de cuentas norteña, soy de Sonora. Y entonces, pues, empecé a meterme más por el lado de entender cómo las personas se van construyendo esas creencias, esos patrones en relación con sus pertenencias y cómo les impacta, ¿no? Porque las personas acumulan, qué los llevan a guardar las cosas, a tener ese apego. Y empecé a desarrollar yo mi propia metodología mucho más orientada a trabajar con las personas y, por supuesto, a impactar sus espacios, porque a final de cuentas ese es el objetivo, llegar a un espacio mucho más organizado, pero que le funcione a cada quien. Y también entendiendo qué sistema de organización le funciona a cada persona, claro, porque no todos quieren el mismo tipo de organización o les funciona. Hay gente que, por ejemplo, yo tengo 2 hijas y me dicen, mamá, es que si yo no veo lo que tengo, no sé que lo tengo.
1: Yo también.
0: Se me olvida. Entonces, con mi hija más chiquita, por ejemplo, empecé a trabajar en que ella pudiera tener visibles todas sus cosas.
1: Sí. A mí también me pasa. Y hay gente que quiere que la casa parezca como que apenas la van a comprar.
0: Exactamente.
1: Que no hay una sola cosa encima de la mesa, de la estufa, de la mesita de la sala, no hay nada. Y yo todo lo necesito ver.
0: Hay espacios completamente despejados. Sí. Hay una organizadora canadiense que se llama Cassandra Arsen, que ella desarrolló 4 estilos de organización que los clasificó de acuerdo a 2 ejes.
1: A ver.
0: ¿Qué tan visual es la persona que tanto necesita que las cosas sean visibles y que tanto quieren que los espacios estén completamente despejados? Y el otro eje es si necesita categorías más amplias o categorías mucho más detalladas. Hay personas que dicen, necesito nada más una canasta muy bonita donde diga ropa interior.
1: Ajá.
0: ¿No? Y si tú le pones en un cajón microorganizadores de calzones perfectamente doblados, no va a haber manera que mantenga eso y solo le va a causar estrés.
1: Así es.
0: Entonces, pues eso.
1: Y habrá quien quiera diga, aquí bras, aquí los con no sé qué, con moñitos, estos sin moñitos, tal.
0: Strapless.
1: Mucho más específico.
0: Exactamente.
1: Hoy es Knit by Ross.
0: Sí.
1: ¿Qué eres tú?
0: Soy yo.
1: Me encanta porque todos vamos a coincidir. Por ejemplo, a mí me estresa poquito tener trastes sucios o basura. Básicamente, porque si en lo demás, pues sí, soy muy visual, quiero tener todo como puedes ver a la vista aquí, ¿no? En el estudio. Pero una vez que saco la basura, ay, me descansa la mente.
0: Claro.
1: Y eso es lo que uno tiene que buscar en su casa, en su espacio, con su organización, sentirte cómodo, limpio, como oxigenado, sí, tranquilo, y eso es lo que ustedes hacen.
0: Por supuesto, ¿no? Porque al final de cuentas, tu casa es tu oasis, es tu refugio.

0: y eso es lo que te tiene que dar, que proveer.
1: ¿Cuál sería el primer, una recomendación, me queda un minutito, una recomendación que darías para empezar a ser ordenados, cada quien en su sistema? ¿Qué tenemos que hacer diario?
0: Pequeñas organizaciones, empezar chiquito, ¿no? No tareas muy, muy pequeñitas, empezar por un cajón. Sí. Un espacio muy pequeñito, porque aparte el hacer esas tareas muy cortitas nos da una sensación de que logramos algo y eso te motiva a hacer otra tarea.
1: ¿Y cómo le hacemos para que cuando le demos la vuelta a todos los cajones no esté ya el cajón otra vez hecho pedazos el primero?
0: No, porque vas a ir adquiriendo el hábito, vas a ir construyendo esos hábitos. Entonces el empezar con uno, cuando des toda la vuelta, ese a lo mejor se va a desorganizar poquito, pero ya no va a estar como al principio.
1: Oye, ¿estos, como estos servicios son muy carísimos? No, depende.
0: No,
1: se ajustan al espacio, todo.
0: Se ajustan a la necesidad de la persona, porque al final de cuentas no vamos a buscar que el espacio quede perfecto. Vamos a ir trabajando con la necesidad de cada quien.
1: Correcto, entonces NEET. Uh-huh. Así lo buscamos en Instagram, ¿cierto?
0: NEET by Ross.
1: Gracias por estar acá. Gracias.
0: Feliz, gracias por...
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16: Playa de Vidrio, Estados Unidos. Situada en Fort Bragg, California, esta playa tiene una historia de transformación ecológica asombrosa. Durante la primera mitad del siglo XX, el lugar fue utilizado activamente como un vertedero público de basura y botellas. Con el paso de las décadas, las olas del Océano Pacífico limpiaron la costa y trituraron los desechos de vidrio, puliéndolos hasta convertirlos en millones de pequeñas joyas de colores lisas y brillantes. Hoy, es un área protegida en donde la naturaleza transformó la contaminación en un paisaje artificialmente hermoso.
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16: Los ojos de las abejas tienen pelos microscópicos para recolectar polen mientras vuelan de flor en flor por campos.
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11: Barbie.
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0: Let's go party. Saber envejecer es la obra maestra de la cordura y una de las partes más difíciles del gran arte de vivir. Así decía Henri Frédéric Amiel. Pero la realidad es que la obsesión por no hacerlo, en gran medida por los estándares de belleza impuestos, hace que mujeres y también hombres sean capaces de todo, de cualquier cosa para evitarlo o por lo menos retrasarlo, cambiando las características físicas que nos distinguen y en algunos casos poniendo la vida misma en riesgo. ¿Cuántos rostros famosos o conocidos no vemos de un día para otro prácticamente deformados y con daños que la naturaleza y el paso de los años jamás hubieran provocado?
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2: Muy, pero muy buenos días, 10 de la mañana con 2 minutos, hoy es jueves 6 de agosto del 2026, bienvenidos, bienvenidas, gracias por arrancar esta mañana con nosotros, soy Daniel Iturbide, gracias a todo el equipo, Richie, Mike, Carlos Jiménez, Jimena Millán, Pamela Ñeco, Vivi, ¿cómo estás?
3: Así es, Dani, muy buenos días, espero que todos estén muy bien. Pues este término que también le podemos decir Facial Overfilled Syndrome, que ocurre cuando los volúmenes del rostro se ven hinchados o desproporcionados por una cantidad de rellenos excesivos. También le dicen cara de almohada, en fin, tiene muchos términos, pero básicamente es cuando tu cara se ve muy, muy hinchada, que lo hemos visto en múltiples ocasiones, Dani, como ya lo mencionabas, y con muchísimas personas. Esto suele ser particularmente evidente en los pómulos, en las mejillas, en la mandíbula, y puede ser por una mala colocación o la adicción de un paciente a ponerse fillers. Vamos a hablar de lo que es el ácido hialurónico, porque también hay mucha confusión, Dani, a veces con el Botox, así que por eso estará con nosotros la doctora Valeria González, médico cirujano y especialista en cirugía estética, para platicar de este famoso término, del famoso pillow face, y para que nos explique, pues, ¿qué es el ácido hialurónico? ¿Qué es ponerte ácido hialurónico, más bien? ¿Qué diferencias hay con el Botox? ¿Qué provoca el Botox? En fin, ya existe una larga lista de famosos que le han entrado a esta lista de personas catalogadas como pillow face. Y hay de todas las edades, Dani, de todos los géneros también. Está Madonna, con 66 años, también está Courtney Cox, de 60. Está Zac Efron, Dani, seguramente recordarás que hace poco se hizo viral una foto de Zac Efron totalmente hinchado y la gente no entendía por qué estaba totalmente hinchado. Luego salió a decir que había tenido un accidente. En fin, también está Kylie Jenner, que tiene 27 años. Es muy joven todavía. O incluso Millie Bobby Brown, con solo 20 años. Es complicado este tema, Dani. Pero sí hay que decirlo. Hay veces que no sabemos o no entendemos qué es lo que está pasando muchas veces, porque pues también estos términos que se han vuelto de moda, como el ácido hialurónico, que a lo mejor hace unos años pues no teníamos ni idea, ¿no? No era tan común saber que pues la gente se inyectaba ácido hialurónico, mucha gente que se lo ha inyectado hasta en los labios, pero hay mucha gente que se lo inyecta para las ojeras, para que tengan los pómulos pues un poquito más, digamos, como afinados, o la cara más afinada, y esto es lo que vamos a platicar el día de hoy. Pero así las cosas, la verdad es que era lo que te decía, muchas veces vemos a gente en las redes sociales y decimos, ¿qué fue lo que pasó? O sea, ¿por qué se ven así? ¿Por qué se ven tan hinchados? Y eso es pillow face, Dani.
2: Y eso en las redes sociales, Vivi, porque qué tal cuando te sucede en vivo y a todo color, que de repente llega tu tía, tu prima. ¿Qué te hiciste en la cara? ¡Nada! ¿No? Por cierto, hay una serie de Diego Luna y Gael García que se llama La Máquina.
3: La Máquina, sí.
2: En la que el personaje de Diego Luna, empieza ya con la cara, pues así, lo que me imagino que puede describir a la perfección el pillow face, y se va acrecentando.
3: No, y a veces hasta nos da miedo, ¿no? Por ejemplo, yo que tengo 29 años y digo, ay, se me empiezan a ver unas arruguitas, pero
2: ay, Vivi,
3: no, la verdad es que no,
2: ¿sabes
3: no
2: qué?
3: Quiero...
2: Guarda no, silencio mejor.
3: Pero a lo que ¿tienes? Voy es muchas veces hasta el Botox ya te da miedo porque dices, yo no quiero parecer, o sea, yo no quiero verme como una pillow face, ¿no?
2: Bueno, además, ya les voy a platicar la experiencia que tuve con el Botox, no para dejar de envejecer, ni eso para sí, contrarrestar los efectos del envejecimiento, sino para un asunto que se suponía que sería médico, Y a lo que voy y con lo que le quiero llegar al contarles la experiencia es que muchas veces no sabemos cómo va a reaccionar nuestro cuerpo a una sustancia que a lo mejor a ti te funcionó bien, ¿no? O a tu hermana, o a tu prima, o a tu amiga.
3: Vamos a platicar del caso de Joe's Fit más adelante, que tiene que ver con el Botox.
2: Quédense con nosotros, que esto apenas comienza y se va a poner mucho, muchísimo mejor.
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2: O sea, uno quiere parecer Barbie Girl y acaba siendo Pillow Face.
3: Sí.
2: A ver, ¿cómo describirías, Jimé, lo que es o cómo se ve una Pillow Face?
4: Creo que, o sea, el nombre es perfecto porque es una persona que parece que tiene como almohaditas en la cara.
2: Madonna, ¿no? Fue Madonna. Muy famosa.
4: Particularmente dicen que es para las personas que lo tienen en el tercio superior, es decir, pómulos y mejillas, es como donde más se ve el volumen, o sea, eso no pasa en la frente, quizás no pasa tanto en el mentón, sino es particularmente en la zona de en medio del rostro que se ve desproporcionado, o sea, se ven como unas mejillas muy grandes en comparación al resto de la
2: además,
4: cara.
2: Está tan respirada
4: jalado,
2: la sí. piel, exacto, se ve la piel como como estirada,
4: tensada.
2: Como que está a punto de reventar, y justo la cara que yo más recuerdo así, aunque hay un montón, ya las decías, es la de Madonna en ese look, no me acuerdo en qué evento era en el que trae como trenzas, como envueltas, ¿no? Como unas colitas hechas de trenzas.
4: Sí, creo que es el ejemplo perfecto de Pillow Face.
3: Es que se ve totalmente diferente a lo que era Madonna, como conocíamos a Madonna.
2: Eso es lo más importante. O sea, dejas de tener los rastros.
4: Tus rasgos.
2: Tus rasgos, los que te definían, los que te caracterizaban, los que eran, los que te hacían ser tú.
4: Y no es una proporción normal del rostro.
2: O sea, si de por sí meterte cuchillo en la cara, yo respeto muchísimo a quienes deciden hacerlo, pero para cualquier razón, una rinoplastia, cualquier cosa, te modifica los rasgos y es muy difícil ver a alguien con un rasgo modificado, pues el Pillow Face ya es el extremo, ¿no?
3: Yo el que más recuerdo, o sea, ahorita que se me viene a la mente, es definitivamente Zac Efron, que es una foto que se hizo conocida hace unos meses, no me parece que fue hace tanto, pero que se veía totalmente diferente, hinchado. Pero muy, muy mal a lo que conocíamos a Zac Efron. Demi Moore.
2: Vamos a hablar de puros hollywoodenses para no,
4: lastimar sensibilidades
2: en México, pero también las y los hay, ¿no? Y casos que dices, ¿qué se hizo tan bonita que estaba? Tan bonita cara que tenía, incluso con el paso de los años. Bueno, ahí les va lo que me pasó a mí con el Botox. No están ustedes para saberlo ni yo para contarlo, pero sufro de una cosa que se llama bruxismo. Es muy común y es que por estrés, por diferentes características, incluso físicas, tensas muchísimo la mandíbula en la vida en general, pero sobre todo y de forma inconsciente a la hora de dormir. Entonces mi bruxismo ya llegó a niveles nunca antes vistos, incluso se me rompieron un par de muelas. Y entonces la solución que le dan a todas las personas que lo sufren es una guarda. Estas famosas, pues como
4: de boxeador.
2: Sí, exactamente, para dormir con ellas. Y lo cual no me ha funcionado a mí, no puedo dormir, en fin. Entonces, mi dentista me dijo que había un método relativamente nuevo que estaban probando muchísimo y que era por medio de Botox. Botox en el músculo masetero, que es, digamos, la mandíbula, lo que se ve cuando masticas fuerte, y que te inyectaban Botox y se desinflamaba, se destensaba y entonces era una buena solución al bruxismo. Y dije, venga. Lo primero que yo dije, porque tampoco están para saberlo ni yo para contarlo, pero yo siempre le he tenido pánico a hacerte algo en la cara. Nunca me he puesto ni Botox, bueno, a reserva de esa vez. Nunca me he puesto Botox ni nada. Le dije, pero no me va a cambiar la expresión, no me va a cambiar la cara, porque yo conozco muchísimos casos. No, hombre, para nada. Si acaso a lo mejor se te ve hasta un poco más fina, pues como la...
4: Como perfilada.
2: Como perfilada, porque se te desinflama. Bueno, venga. Y resulta que me hizo un efecto, pues, negativo el Botox y me quedé chueca. Vivi, no me dejarás mentir, tú tampoco. Estaba chueca. La gente me decía que no, pero era por mera ternura. Estaba yo chueca. El lado izquierdo de la cara lo tenía completamente paralizado.
3: Paralizado. Sí. Es que esa es la cosa. Digo, a lo mejor tú lo veías mucho más porque la gente que te conocemos y que te vemos diario, pues, obviamente... a lo mejor lo pudimos notar un poco más, pero realmente lo que te pasó es que sí tenías el lado izquierdo de la cara como... Pues sí, como...
2: Chueco, horrible.
3: Sin ninguna expresión, por así decirlo.
2: Sin ninguna expresión, exactamente. Y bueno, lo conté porque a pesar de que no era una pillow face ni mucho menos, finalmente el cuerpo puede reaccionar a diferente manera ante diferentes sustancias, ¿no?
3: Exactamente. Yo les platicaba al inicio de este espacio del caso de una influencer llamada Joss Fit. Ella vive en los Emiratos Árabes y ella contaba que tuvo un incidente con el Botox. Se puso Botox, inyectó Botox. No era la primera vez que lo hacía. Pero, o sea, bueno, fue a dar hasta el hospital. Sí. Estuvo bastante grave, todavía ni siquiera sabe por qué fue que tuvo este efecto, pero lo que decías, realmente no sabemos los efectos que tienen estas sustancias en el cuerpo.
0: De eso hablamos al regresar de la pausa.

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11: El desierto del Sahara fue una selva tropical hace miles de años, antes de sufrir un cambio climático drástico.
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13: Especialista en cirugía estética, gracias por estar con nosotros.
14: Al contrario, gracias por invitarme. Justamente con lo que estaban platicando, con lo que estaban diciendo, es una situación muy común todos los días en consulta. Entre lo que vemos en redes sociales, entre lo que creemos que sabemos y entre lo que nos han platicado los conocidos, hay una cantidad tan grande de desinformación que justo el paciente llega con miedos enormes, con miedos tremendos, y uno de los más grandes es la pillow face.
13: ¿Qué provoca la pillow face? ¿El botox, el ácido hialurónico, todas las anteriores, una mezcla de cosas?
14: Pues de hecho, la situación es que es una mezcla de todas y ninguna. Es decir, cuando nosotros hacemos una aplicación, lo primero que tenemos que revisar y lo primero que tenemos que valorar en un paciente es meramente eso, el paciente. En lo personal, cuando vienen a la consulta, cuando acuden a la clínica, lo primero que les digo es, platícame cómo es que te quieres ver. Porque, insisto, las redes sociales nos han atiborrado tanto de información que hacen que consideremos o que pensemos que sabemos cuál es el tratamiento adecuado para nosotros y a veces no nos dejamos valorar. Por ejemplo, la paciente, así como lo comentabas, quiero que se me destense la mandíbula, quiero que se me haga más delgada, y yo vi que la influencer tal se lo hizo con botox o con relleno. La situación es que todos somos diferentes. La anatomía del paciente o la forma de la cara del paciente va a dictar exactamente qué le voy a poner. Y también la otra parte, entender que el relleno, el botox, los hilos tensores y los estimulantes, todos tienen efectos diferentes sobre diferentes tejidos. Entonces, cuando hacemos un literal atascadero de productos en un paciente, es decir, llevamos más allá de lo que necesita, es cuando llega la pillow face. La pillow face y lo que estamos viendo hoy en día es cambiar por completo las facciones del paciente y llevarlas hacia zonas en donde se ve una exageración de disminución en las líneas de expresión al colocarle volúmenes de más. Regularmente se hace con rellenos y con los estimulantes que ahorita están de moda, como Radies, como el Lancé y como Sculptra.
13: Oh, ¿y en español?
15: Sí, y yo así con cara de ¿qué es eso, doctora? Pero también pasa, y seguramente les pasa mucho en el consultorio, doctora, que cuando una persona empieza a inyectarse, ya sea ácido hialurónico, lo que sea, como que no se vuelve también un tema de que un vicio, una adicción, o sea, que ya empiezan a querer ir, bueno, es que ni siquiera sé cada cuánto debemos hacer estos procedimientos.
14: Ah, es que justo, ese punto es bien importante y de hecho es bien interesante, porque la realidad es que cada uno de los productos tiene su tiempo de vida. Por ejemplo, el Botox no se me va a ver luego, se me va a ver de 4 o 5 días más o menos, hasta los 6, 10 días tienes chance para que se comience a ver. Sin embargo, este se va a ir rápido porque es una neurotoxina. Es una neurotoxina que actúa directamente sobre los músculos van a comenzar a relajarse. Me llamó mucho la atención lo que decías al principio, Dani, que se había relajado por completo, que se había ido chueca, o sea, esa era la palabra, se había ido chueca.
13: Así la sentía yo por lo menos, doctora.
14: Y te juro que sí, porque si tú lo sientes, quiere decir que lo estás viviendo, que lo estás viendo. Y si lo estás viendo, es algo que no está dentro de tu cuerpo, algo que tú no estás acostumbrada. Entonces, yo estoy segurísima de que así era. Entonces, ¿qué es lo que pasa? La situación es que hay que tratarlo justo como lo que son, como medicamentos. Ese medicamento tiene una acción específica sobre músculo. Las dosis tienen que ser pequeñitas para que esto pueda llegar a la relajación y no a la parálisis. Ejemplo, que no llegue a suceder lo que te sucedió. Ahora, hablando de qué tan frecuente tiene que ser, es que es el resultado cada cuando yo lo quiero estar viendo. Porque pasa, ¿eh? Si hay pacientes, así como ustedes lo dicen, que quieren estar todo el tiempo paralizadas de la frente, de la cara, y eso ya es muy a su gusto, muy a su discusión. Sin embargo, tal cual, no es normal, no es lo que la cara me está pidiendo. La cara se mueve, la cara gesticula, pero al final del día no puede estar estática, y ese es un punto bien importante. Es súper, súper común hoy en día que personas que no son del área de la salud, que no son médicos, que no son cirujanos, que no se dedican a esto, están comenzando a tener acceso a productos y el problema viene más adelante, porque entonces no sabes en dónde lo colocaron, no sabes qué le colocaron, no sabes si realmente es un fármaco que esté aprobado, y allí vienen los problemas.
13: Yo te quiero hacer una pregunta, doctora. Hablabas de dosis. Eso quiere decir que la dosis que a mí me administran de ácido hialurónico para modificarme la nariz, o de Botox para quitarme las arruguitas de la frente, la mismita dosis en el mismo lugar puesta por el mismo médico le puede hacer un efecto contrario o diferente a Vivi.
14: Claro que sí, y de hecho hasta a ti misma, porque algo que no tomamos en cuenta es el envejecimiento. Todos comenzamos a envejecer desde los 20, 25 años. Comenzamos a envejecer desde esta edad, desde los 20, 25 años, y conforme nosotros vamos creciendo, los músculos pierden fuerza y tensión, los cojinetitos grasos, que es la grasita de la cara, comienza a irse hacia afuera y hacia abajo, por eso se marcan los nasogenianos. Entonces, sí, es un definitivo sí.
13: ¿Quiénes son los médicos que realmente están certificados, capacitados y preparados para administrar estas sustancias? Porque, digo, mucha gente no me va a querer con este comentario, pero en cada esquina hay spas y hasta salones de belleza en los que ya te anuncian Botox por 300 pesos, ácido hialurónico por no sé cuánto. O sea, ¿quiénes son los médicos o qué especialidad o quiénes pueden y tienen la preparación suficiente y necesaria para administrar estas sustancias?
14: Okay, esa pregunta está buenísima porque tienes toda la razón. En cada esquina existe un spa, existe, inclusive hay estéticas, chicas que ponen uñas, chicas que ponen pestañas, no están capacitadas. Al final de cuentas, debemos entender que las sustancias son fármacos y se deben de tratar como tal. Un ejemplo muy, muy, muy sencillito es el del relleno, el ácido hialurónico. El ácido hialurónico regularmente te van a decir baja, media, alta densidad, que es cuando absolutamente no sabe nada esta persona sobre rellenos. El relleno se divide en GES. Las GES primas son la dureza y la cantidad que le voy a colocar al paciente. Insisto, dosis son súper importantes y son diferentes. Los especialistas que van a colocar esto son todos aquellos médicos cirujanos titulados que tengan una especialidad en estética, porque, ojo, a pesar de que cirugía plástica es la especialidad médica en México para cirugía plástica estética y reconstructiva, también hay necesidad de estudiar un poquito más allá los productos. Ahorita, cirujanos plásticos, dermatólogos y médicos cirujanos especialistas en estética que tengan el grado de maestros en estética son los únicos que lo pueden aplicar.
13: Eso es bien importante. Ni siquiera
14: un médico general.
13: Sí, porque ya tienes a tu comadre de las uñas o a tu comadre del spa o te dan un folletito con un gran precio que evidentemente un médico no va a tener, pero pues estás poniendo, digo, en el mejor de los casos tu físico en riesgo, en el peor hasta la vida. Hemos visto historias y hemos reportado en los noticieros historias del terror, ¿no?
14: No podría decir que es el peor de los casos, no está tan alejado el peor de los casos. La realidad es que una simple inyección de ácido hialurónico mal colocada en la nariz puede dejarte sin la misma nariz, porque la necrosis en nariz es una de las situaciones más comunes por iatrogenias, o sea, por una mala colocación.
13: Entonces, esta recomendación creo que es muy básica, pero bien importante. Cuando uno va a, llámese spa, consultorio, clínica, salón de belleza, clínica, embellecedora, lo que sea, ¿qué es lo que le tiene que pedir a la persona que le va a colocar el Botox o el ácido hialurónico? O sea, no tiene nada de malo y es tu derecho como paciente decirle, muy bien, está padrísimo todo, pero muéstrame tú.
14: Ok, de primera instancia lo que tenemos que hacer es, pues evidentemente un spa, un salón de belleza y de uñas no tienen los permisos y los certificados para poder presentarse como aplicadores. Esa es la número uno. Número dos, que tu médico tenga a la vista todos sus certificados de, pues evidentemente, medicina, de dónde estudió la parte de estética, de dónde estudió la parte de aplicaciones, y que tenga un visible la cédula, porque sí existe una cédula para medicina estética en México, sí existe, tiene REBOE, y que evidentemente tenga todos los permisos en regla. Entonces, estos permisos en regla, evidentemente, no los sacamos nosotros. Existen abogados especialistas en el caso, en el tema. Hago una mención especial, específica. En mi caso, la licenciada Alejandra González lleva toda la parte de la clínica. Y la realidad es que si no tienen toda esa situación, no se pueden hacer una aplicación. Y lo primero e indispensable, producto cerrado, sellado, y se te enseña en el momento cómo es que se abre.
15: Doctora, para la gente que nos está escuchando y que dice, no, por ejemplo, es mi caso, ¿no? Que yo digo, a veces, pues no sé, me gustaría ponerme Botox, ¿no? Ahora que está de moda el baby Botox, que simplemente es una dosis mucho más pequeña, ¿no? Pero, ¿cómo saber cada cuánto ponerlo? Una, y dos, si yo me inyecto Botox una vez, en la frente, en donde sea, ¿cuánto? ¿Mi cara puede volver a tener esas arrugas, por así decirlo, que tengo ahorita? O sea, sí se puede.
13: ¿Cuáles arrugas? Por favor, discúlpenla. Diciendo muchas cosas.
15: A ver, lo estoy diciendo nada más. Sí tengo arrugas, por cierto, pero. O sea, a lo que voy es: si me inyecto Botox una vez y ya después no me gustó o lo que sea, ¿mi cara puede volver a ser igual que antes de inyectarme
14: Botox? Esa es una de las situaciones bien interesantes con las pacientes, porque la pregunta es: ¿mi cara se va a caer más? ¿Mi cara se va a ver, entre comillas, peor de lo que estaba anteriormente? Que no estoy diciendo que esté peor, pero es a veces la dismorfia que nosotros mismos tenemos. La situación es que, por ejemplo, el Botox va a ser una colocación sobre líneas de expresión meramente musculares. El músculo se va a mover exageradamente y ahí es cuando se van a ver las líneas, sobre todo enfrente, entrecejo, patitas de gallo, ahí es en donde se van a ver. Cuando tú te lo colocas, no estoy buscando que se paralice. Lo que estoy buscando es que se relaje esa línea de expresión. Si tú te lo dejas de colocar, sin problema, vas a seguir teniendo las mismas líneas de expresión que tenías anteriormente, hasta ahí. Y evidentemente, al seguir envejeciendo, pues se van a ver más. No es porque te hayan salido más secundarias al Botox, sino como ya no están relajadas, la línea de expresión se nota más porque el envejecimiento biológico existe y no se va a ir.
13: Vamos a hacer una pausa, regresamos contigo, no te vayas, doctora, y nos vamos con musiquita.
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15: Regresamos 10 de la mañana con 30 minutos. Estamos hablando del Pillow Face. Si nos acaban de sintonizar, piensen en esta imagen de Madonna. En un evento en el que se veía como inflada, como si le hubieran metido una jeringa e inyectado con aire los pómulos, sobre todo Zac Efron. Hago el paréntesis de que solo estamos hablando de celebridades hollywoodenses para no herir susceptibilidades. Doctora, a ver, hablando de malas praxis y de publicidades engañosas y de personas que se ostentan con la posibilidad de hacer algo en nuestro rostro, es que yo no lo puedo entender, en nuestro cuerpo, pero en la cara. Sin tener los certificados necesarios, ¿cómo médico, qué pasa cuando llega una señora como Madonna, que ya está claramente deforme, y te dice, ponme más? Es decir, ¿no hay como un código de ética, que diga, oiga, señora, yo ya no le puedo poner más porque usted no tiene el rostro bien?
14: Pero claro que sí. De hecho, es lo primero que se realiza y lo primero que se analiza. Al menos en la clínica, lo primero que se revisa es cómo quieres quedar y desde dónde vamos a partir. Si yo estoy viendo un rostro que está lleno de rellenos, que está lleno de otros productos, lo primero que se le recomienda es el retiro, porque sí es una opción, el retiro es una opción, existe el retiro. Al final del día, en el Botox sí hay una antitoxina, pero como dura poquito tiempo, no tengo tanto problema. En el relleno es en donde hay problema, porque el relleno al final del día se va acumulando, y al acumularse se hace más grande. Es de allí que hoy en día veamos caritas tan grandes, tan anchas, precisamente por la acumulación de relleno. Entonces, existe el antídoto, se les puede quitar, se les puede retirar. Allí lo difícil es hacerle ver al paciente que pues evidentemente necesita hacer un retiro, necesitamos regresar al inicio para poder tener una adecuada colocación.
15: Pero entonces se puede revertir, o sea, el pillow face se puede revertir, ¿y cuánto tiempo tarda? O sea, ¿cómo es el procedimiento para revertir un pillow face? Esta cara
14: súper sencillo. De hecho, hinchada. Es súper sencillo. Es más el tiempo que te la pasaste preocupada porque traías pillow face que lo que me voy a tardar en retirártelo.
15: Ah, ¿sí?
14: El ácido hialurónico tiene un antídoto. El antídoto se llama hialuronidasa. El ácido hialurónico es un producto que tú misma produces. Esa es la realidad, tú lo produces. Está en el humor vitro, es en el agüita del ojo, está en las articulaciones y se degrada naturalmente cada 24 o 48 horas por esta enzima. Hialuronidasa tú también la produces. Cuando te colocas uno exógeno, también existe la hialuronidasa exógena. Esta se coloca por unidades, por ciertas cantidades de unidades, de acuerdo a la colocación del relleno que se colocó. Y lo único que va a suceder es que te vas a inflamar un aproximado de 3 a 4 días. Sí va a ser una inflamación que se va a notar, pero al paso de los 3 o 4 días, la hialuronidasa va a lograr deshacer el ácido hialurónico. Entonces, al deshacerlo, vamos a ver cómo es que la cara regresa a la forma original. Evidentemente, teniendo en cuenta que esta forma original ya va a ser diferente al día cero de tu aplicación, porque el tiempo ya transcurrió. El proceso de envejecimiento normal ya transcurrió, pero claro que se pueden retirar.
15: En el caso del ácido hialurónico, doctora, ahorita se me viene a la mente la gente que se la pone, por ejemplo, en la nariz o en algunas partes del cuerpo. ¿Ahí es igual que el Botox? Es decir, llega un momento donde ya no tiene efecto o como que, pues, esa sustancia se elimina de tu cara, o sí, se queda, sí se siempre por ahí.
14: No, sí se elimina. De hecho, todas las sustancias, y justo, bien importante, todas las sustancias, cuando son de uso médico y cuando las hemos utilizado médicos, siempre tienen, tal cual los medicamentos, un tiempo de absorción, un tiempo de adhesión y un tiempo de eliminación. Absorción y adhesión no es lo mismo. Entonces, por ejemplo, el Botox, al ser una neurotoxina, se va a eliminar de 4 a 6 meses. El ácido hialurónico, si es tu primera vez, se va a eliminar de 8 a 10 meses. Si es tu segunda, tercera, cuarta, quinta vez, se va a eliminar de 12 a 13 meses, 14 a lo mucho. ¿A qué se debe esto? Que es una molécula que tiene viscoelasticidad, es decir, es un gel. Este gel lo que va a hacer es que se va a adherir al tejido en donde yo lo coloco y va a tratar de estabilizar la molécula. Yo sé, tiene como que un poquito de más bien se escucha revuelto, pero justo por eso te lo tiene que realizar el médico. El médico tiene que adecuar, tal cual como si tuvieras tú un niño pediátrico de 2, 3 añitos y no le pudieras colocar paracetamol, por ejemplo, para una persona de 30 años, ya. Le tengo que adecuar la dosis a cada una de las estructuras de la cara y del cuerpo en donde se van a colocar para que este pueda modificarse sin necesidad de que haya una deficiencia en cómo funciona originalmente. Uno de los más grandes ejemplos, la nariz.
15: Claro.
14: Colocan cantidades enormes en la nariz y me las terminan tapando.
0: ¿Cómo? O sea, como paciente, ¿cómo saber cuando tu cara está bien, cuando ya no le tienes que hacer nada o cuando no le debes de hacer todavía nada?
14: La situación, yo creo, más bien esta situación, yo creo que tiene que ver más con la sociedad y con una situación de educación. Me acuerdo mucho cuando yo estaba en la Facultad de Medicina que decían que la geriatría era la medicina del futuro. Eso ya hace varios años. Uh-huh. La realidad es que nadie se esperaba que en realidad no estuviéramos dispuestos a envejecer. Entonces, cuando tú quieres mantener tu carita, la realidad es que todos somos bellos, lindos y hermosos a nuestra manera muy especial y muy diferente. Cuando tú quieres hacer una modificación es perfectamente válida siempre y cuando estés consciente a lo que vamos a llevar esta modificación. Ahora, si solo quieres mantener tu cara tal cual está, normal, perfecta y preciosa, hay que, en lugar de hacer colocaciones extras, es estimular. Digo, hablar de envejecimiento es hablar de un tema enorme, es larguísimo, pero a grosso modo, como te decía hace un ratito, todos envejecemos desde los 20, 25 años. Tenemos algo que se llama pérdida de actividad de fibroblasto, con lo que disminuye nuestro colágeno y elastina. Por eso a los 30, 40, 50, cuando comienzas a ver las líneas de expresión, se ven muy marcadas. Lo ideal, así como preventivo, sería iniciar a los 20, 25 años con cosas súper sencillas, ¿eh? Con una buena rutina de skincare, con buenos hidratantes, con algún estimulante, a lo mejor con procedimientos muy sencillitos como Dermapen, que no son más abrasivos que un día, no más, y regularmente ir cambiando o ir avanzándolos poco a poquito, pero no llegar hasta los 40 o 50 años a querer hacer una modificación total. Sí. Es que esa es la situación diferente. Que cuando llegan a los 40 quieren una modificación y parecer de 20, 25, perfectamente válido, pero evidentemente me voy a llevar más tiempo, más producto que si tú te hubieras cuidado desde los 25.
0: Gracias, es la doctora Valeria González, médico cirujano, especialista en cirugía estética. ¿Tienes redes sociales, doctora?
14: Claro que sí, en Instagram estamos como doctora-vf y en TikTok como doctora Valerie. En TikTok siempre se les hace cápsulas pequeñas sobre explicaciones de todos estos temas y nos encantaría estar con ustedes un poquito más adelante.
0: Ya está, así lo haremos. Muchísimas gracias.
14: Claro que sí, nos estamos viendo.
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15: Y del Pillow Face nos vamos al chisme del día. Hoy les traemos un artículo que encontramos en el New York Times que habla sobre Zach Watson. Es un hombre que, después de tener muchísimos problemas con su pareja por el tema de pues dividirse las labores de la casa, decidió crear como un curso. Entonces la gente pues ahora lo contrata para aprender a dividirse las labores de la casa. Creo que es algo bien amplio, porque hoy en día sabemos que mucha gente sí se divide esto, ¿no? O sea, sí se divide las labores de la casa y es algo como mucho más consciente, pero hace algunos años no era tan consciente.
1: Y no sé, creo que sí depende. Estaba viendo que justo entre las fotos que sube el New York Times, él tiene una playera que dice Departamento de Labor Invisible. Y creo que es que sí es la manera perfecta de llamarlo. Estaba viendo todavía los datos que tiene la UNAM y el INEGI acerca de la labor no remunerada en el hogar, particularmente en México, ni siquiera en Estados Unidos y en otras partes del mundo, pero sabemos que las mujeres dedican cerca del 74% del tiempo total dedicado al trabajo doméstico exclusivamente ellas, ¿no? Y en un promedio, las mujeres dedican entre 42 a 43 horas, mientras que los hombres solo lo hacen 15 o 16 horas. Y esto evidentemente se traduce a veces en muchas molestias que se quedan atoradas en el pecho de las personas, no se comunican y, como dice el artículo del New York Times, llevan a divorcios y separaciones, pero ahora hay otra opción, que no es la terapia en parejas, sino un creador de contenido.
15: Un creador de contenido que enseña básicamente a encargarse de una tarea muy significativa de principio a fin. Por ejemplo, doblar la ropa, híjole, vaya que es una tarea difícil, ¿eh? Yo considero que no doblo muy bien la ropa, no por eso, porque es complicado, ¿no? También, bueno, pues obviamente lavar la ropa, trapear, barrer, es
1: preparar
15: decir,
1: a los niños para ir a la escuela.
15: Son varias las responsabilidades que tiene uno en casa. En mi caso, con mi esposo, creo que sí nos dividimos muy bien las tareas, pero sí tengo que decir que hay muchas veces, a mí me costaba mucho trabajo porque a mi esposo no le gusta tender la cama. O sea, por alguna razón no le gusta tender la cama. Entonces yo me enojaba mucho porque cuando yo llegaba de trabajar, yo salgo desde muy temprano,
1: la cama llegaba, sería igual.
15: Exacto. Y entonces yo decía, pero es que ¿por qué? ¿Por qué? Y entonces, pues ya nos dividimos algunas tareas. Él se encarga mucho también, por ejemplo, de las perritas, que es otro tema, ¿no? O sea, si claro, tienes perros, etcétera, etcétera. Entonces yo, lo primero que hago cuando llego a mi casa es tender la cama. No sé cómo es en tu caso, Jime, con tu novio.
1: Pues la verdad es que creo que afortunadamente ya llegué con un hombre que él llevaba muchos años viviendo solo, entonces se tuvo que hacer cargo por sí mismo y me ha enseñado más bien a mí a hacer cosas que yo no había estado tan acostumbrada a hacer. Y creo que es eso, más allá de señalarlo de si debe ser una tarea de hombres o mujeres, creo que muchas personas venimos muy acostumbrados y apapachados de nuestras casas, de que muchas labores parece que se hacen por sí mismos y cuando ya estamos por nuestra cuenta es fácil, si se la podemos encargar a alguien más, hacerlo. Y no nos damos cuenta de todo lo que involucra de principio a fin terminar una actividad completa, ¿no? Y lo decía el artículo, no solamente es lavar los platos, sino saber si hay jabón para los platos, saber que tienes una toalla para secarlos. En fin, creo que es muy interesante esto y hacer conciencia de cuántas cosas que nos corresponderían a nosotros dejamos en manos ajenas.
15: Sí, o sea, la idea central es justo ver como la persona y dejarse de sentir como la administradora de toda la familia, ¿no? En este caso, las mujeres. Y
1: también que las mujeres puedan confiar plenamente en una pareja, sobre todo si tienen hijos, etcétera, claro. Porque la verdad es que se vuelve bien complicado y se vuelve bien complejo. Creo que en México todavía nos falta mucho.
15: Todavía, pero ahí vamos, ojalá ya vamos.
1: Bueno, aquí que nos platiquen nuestra audiencia, ¿qué opinan de este asesor coach en limpieza? Seguimos con mucho más aquí en Daniel en Fórmula, quédense con nosotros, hacemos una pausa y regresamos con mucho más.
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10: Caminando por México.
11: Pátzcuaro, Michoacán. Bordeando su célebre lago, este encantador rincón michoacano destaca por sus plazas empedradas, casas de fachadas blancas y tejados de barro. Posee una profunda herencia purépecha que se manifiesta en sus coloridas artesanías y rica gastronomía tradicional. Durante la Noche de Muertos, el pueblo y la isla de Janitzio se iluminan con velas, creando un espectáculo ritual conmovedor.
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13: Los diamantes son trozos de carbón que soportaron presiones y temperaturas extremas bajo la superficie de la Tierra por siglos.
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17: Un comité del Senado votó en favor de declarar a Anthony Fauci en desacato al Congreso y remitirlo al Departamento de Justicia para una posible acusación. En una audiencia de la semana pasada, el exdirector del Instituto de Enfermedades se negó a declarar sobre su gestión de la pandemia de COVID-19. La gobernadora del Estado de México, Delfina Gómez, adelantó que se sumará a la Jornada Nacional de Reforestación este domingo 9 de agosto. Recordó que la entidad restauró y reforestó más de 8.000 hectáreas con una inversión de más de 22 millones de pesos en beneficio de 600 núcleos agrarios y personas. La Fiscalía de Oaxaca informó que obtuvo auto de vinculación a proceso en contra de Berardo N., alias El Tello, detenido el 28 de julio por su probable responsabilidad en el delito de homicidio calificado. Es señalado como generador de violencia en la entidad. Informó Amy Arriaga. 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
28: ¿De qué va el dato este jueves, Vivi?
1: Ay, es que esta canción está pues muy tenebrosa, pero sí. Hoy vamos a hablar, Dani, acerca de algo que ocurrió en un 6 de agosto, pero de 1890. Y es que en Estados Unidos se realizó la primera ejecución de una persona mediante una silla eléctrica. Ocurrió en una prisión en Nueva York y el condenado se llamaba William Kemmler. Kemmler era un vendedor ambulante de verduras y había sido declarado culpable del asesinato de Matilda, quien era su pareja. Esto ocurrió durante una discusión, la atacó con una hacha y posteriormente pues fue condenado por asesinato. Ahora, es muy interesante esta historia porque sus abogados, primero que nada, pues intentaron impedir la ejecución, ¿no? Argumentaban que matara a una persona mediante electricidad porque él fue la primera persona en morir en la silla eléctrica, pues constituían un castigo cruel, y la verdad es que sí. Y lo más extraño es que
15: la silla eléctrica no fue presentada como un instrumento brutal, sino como una innovación científica. Y ahí les va, porque esto tiene un poco como que hasta un giro inesperado. Thomas Edison defendía la corriente continua, mientras que George Westinghouse y Nikola Tesla pues impulsaban la corriente alterna. Entonces, Edison y otros opositores a la corriente alterna lo que hicieron también fue apoyar que fuera utilizada en la silla eléctrica, porque así podían asociar la tecnología de sus competidores con el peligro y con la muerte. ¿Qué tal que esto también se volvió como un tema también científico? Bueno, también se convirtió, pues como ya les decía, como en una guerra comercial, ¿no? O sea, decidir qué tipo de electricidad iba a llegar a los hogares y con la que iban a utilizar la silla eléctrica. Ahora, lo difícil y también lo más tenebroso de esta historia es que la verdad es que no salió como esperaban. De hecho, la primera descarga no fue suficiente con esta persona y tuvieron que volverlo a intentar. Entonces, obviamente, el caso generó muchísima polémica porque decían, a ver, pues es que no se murió luego, o sea, sufrió. Y entonces, ¿cuál es la innovación? No entendían muy bien lo que estaba pasando. Seguramente se van a preguntar, ¿la silla eléctrica todavía se utiliza como un método para matar a una persona en tema de pena de muerte en Estados Unidos? Ya no es el método principal, pero algunos estados todavía la autorizan. Por ejemplo, Florida, Alabama, Luisiana, Tennessee, Carolina del Sur, que algunas veces contemplan la contemplan electrocutar a una persona en determinadas circunstancias. Ahora, actualmente el procedimiento más usado en Estados Unidos es la inyección letal, pero también hay estados que autorizan otros métodos, como la hipoxia con nitrógeno, la silla eléctrica, como ya les decía, el gas y el pelotón de fusilamiento. Texas, por ejemplo, tiene como único método autorizado la inyección letal. Ahora, también es un tema saber en cuántos estados sigue siendo legal la pena de muerte allá en Estados Unidos, y son 27, aunque muchas veces la pena de muerte aparece en la ley, no significa que se esté aplicando. Por ejemplo, hay casos como California, como Ohio, como Oregon, como Pensilvania, que están en pausa por temas también de sus gobernadores, ¿no? Que las tienen en pausa. Pero la realidad es que esto sigue siendo un tema bien importante allá en Estados Unidos. Hace poco vi un documental que les quiero recomendar, ya lo había dicho, pero se llama Instinto Materno. Y habla de la historia de una mujer. Digo, no les quiero como que arruinar la historia porque es de verdad, yo no lo podía creer, pero se llama Taylor Parker. Esta mujer en el 2020 comete un terrible asesinato. Un tema de una mentira también, imagínense, el nombre se llama Instinto Materno. Y ella fue condenada a pena de muerte. Entonces, esto sigue pasando allá en Estados Unidos. Y la realidad es que, bueno, siempre ha generado mucha polémica, ¿no? El caso de la pena de muerte. Lo que sí es que, pues, la silla eléctrica nació hace ya 136 años como una supuesta muestra de progreso y de humanidad, pero aunque ya no hoy no es el principal método, pues sigue siendo ahí un tema en algunos estados en Estados Unidos. Me parece que es impresionante, ¿no? Que haya pasado tanto tiempo y que todavía la siguen utilizando para algunos casos.
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6: Escapadita de fin de semana de tu mano, nuestro asesor de viajes favorito, Marco Daniel Guzmán, fundador del blog Viaja Bonito. Hola, tocayo.
7: Marco, ¿cómo estás?
19: Querida tocaya Vivi, la saludo con mucho gusto. ¿Se imaginan ustedes pararse frente a una roca gigante que ha resistido más de 10 millones?

0: Sebastián Bernal, fundada en 1642, tiene una historia muy bonita. Pueden caminar sus calles empedradas, descubrir la esencia colonial de esta zona de Querétaro. Está la Capilla de las Ánimas, construida en el siglo XVIII, el Templo de San Sebastián Mártir con su imponente torre. Esto es testigo de este pasado virreinal. Además está el Museo de la Máscara, que tiene más de 300 máscaras de distintas culturas de México, viendo todo el folclore de nuestro país. Después de explorar, momento de disfrutar la gastronomía local, probar unas gorditas de maíz quebrado deliciosas, rellenas de chicharrón prensado o nopalitos, un queso de rancho bañado con miel de la región y unas enchiladas queretanas con cecina. Para el postre, el tradicional pan de queso acompañado por un café de olla los dejará a ustedes de verdad con ganas de volver. Peña de Bernal se encuentra a 2 horas y media más o menos en auto de la Ciudad de México, convirtiéndolo en una escapada perfecta de fin de semana. Hay un artículo en mi página viajabonito.mx para que encuentren más información de esto que les estoy contando. Yo los espero en mis redes sociales en @viajabonito y nos escuchamos la próxima semana. ¡Saludos!
1: Gracias, tocayo.
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3: ¡Hola, Ani! ¡Hola, Viviola, a todos los que nos escuchan! ¿Sabían que un puñado de cacahuates puede ser un gran aliado para tu salud? Aunque muchas personas le tienen miedo porque engorda, la realidad es que, consumiendo las porciones adecuadas, es un excelente alimento. La porción recomendada es de 30 gramos, aproximadamente un puñito o un cuarto de taza. Esa cantidad aporta proteína vegetal, grasas saludables, fibra, vitamina E, vitamina del complejo B, magnesio y potasio, nutrientes que ayudan a cuidar el corazón, brindar energía y aumentar la saciedad. Eso sí, elige de preferencia cacahuates naturales o tostados, sin exceso de sal ni azúcar. Recuerda, no se trata de dejar de comer alimentos saludables por miedo a las calorías, sino de aprender a disfrutarlos en cantidades adecuadas. Soy Dan Tomás, tu nutrióloga. No olvides seguirme en mis redes sociales. Estoy como nutrióloga-dan-tomás con TH. Y recuerda que en la nutrición siempre, pero siempre hay opción. Adiós.
1: Gracias, Dan.
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1: ¿Qué es noticia en México? ¿Qué es tendencia en el mundo?
4: Bueno, Dani, vamos a información de la UNAM, y es que ya canceló el contrato con la empresa Territorium Life. Es la responsable de operar, pues, de manera tecnológica el examen de selección para licenciatura que se hizo en línea. Siguen las manifestaciones. De hecho, el día de hoy está programada una manifestación por parte de alumnos que ayer se pudieron meter a esta página web que creó la UNAM para poder checar si pues eres candidato a hacer el examen presencial, que será en algunos días. César Gastelum sigue siendo tendencia, todo lo relacionado con el asesinato del creador de contenido allá en Sinaloa, y es que ahora pues los habitantes en Culiacán decidieron poner espectaculares en donde piden parar con la violencia. Esto porque van varios creadores de contenido asesinados desde el 2024, cuando empezó la disputa entre la Malliza y los Chapitos del cártel de Sinaloa. Y en Michoacán ahorita traen un tema con el aguacate, y es que Estados Unidos suspendió de manera temporal las importaciones de aguacate de Michoacán porque retiró a personal de Estados Unidos debido a amenazas de seguridad. Todo esto empezó después de la ola de violencia derivada a la captura de una persona llamada Alfonso Fernández, mejor conocido como El Poncho, líder del Cártel de los Reyes. Esto ocurrió el fin de semana. Pero la medida, lo que realmente impacta es pues las exportaciones de una industria bien importante, la industria del aguacate allá en Michoacán. Hoy en la conferencia de prensa, la presidenta habló al respecto, anunció un plan que contempla reforzar la seguridad con la Guardia Nacional, pero también proponer que inspectores de la Senasica sustituyan temporalmente al personal estadounidense si es necesario, porque prácticamente están paralizadas este tipo de inspecciones que hacían. Ahora, el cártel Jalisco Nueva Generación sigue siendo tendencia, por lo que ayer le platicaba, el Departamento de Justicia de Estados Unidos endureció su ofensiva contra este grupo criminal, al que considera pues el más peligroso aquí en México. Más de 100 millones de dólares en recompensas, claro, entre ellas para Juan Carlos Valencia González, el hijastro del Mencho, que es considerado por las autoridades quien pues es el sucesor de este grupo criminal, es decir, ahora el nuevo líder. También es tendencia lo relacionado con Pietro Parolin, el secretario de Estado del Vaticano, el cardenal Pietro Parolin, porque estuvo en México ayer, como ya le comentaba, fue recibido en Palacio Nacional. Hoy en la conferencia de prensa la presidenta dijo que

0: reiteró la invitación al Papa León XIV para que viniera a México, porque el Papa va a realizar una gira en noviembre en algunos países como Perú, por ejemplo, como Argentina, pero bueno, la presidenta descartó la visita del Papa para 2027, veremos cuándo viene el Papa León XIV. Y bueno, en los deportes, la FIFA, que sigue siendo tendencia, reconoció haber cometido errores en la forma en la que manejó la difusión de este proyecto, este polémico proyecto, para abrir sus torneos a inversionistas privados. Vaya tema este, que seguramente seguirá dando de qué hablar. Hasta aquí la información, Dani.
1: Con esto nos vamos. Muchísimas gracias por habernos acompañado. En nombre de todo el equipo, soy Daniel Diturbide. Gracias, Vivi.
2: Gracias, buen día.
1: Se quedan con Maxine. Nos oímos mañana, misma hora, misma estación. Adiós.
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2: Hoy jueves 6 de agosto en Todo para la Mujer. Siguen saliendo detalles de la visita de Luis Miguel a México hace unas semanas para grabar un comercial. Marco Chacón desmiente que Maribel Guardia siga siendo tutriz de su nieto José Julián y habla del proceso legal que aún mantiene con Imelda Tuñón. La Casa de los Famosos se enciende en su segunda gala de nominación, ya sacaron las garras. Coco Máximo enfrenta el desempleo y habla del difícil momento por el que atraviesa. Candela Márquez reaparece tras su truene con Alejandro Sanz. Gonzalo García Vivanco dice no a la paternidad, pero sí a buscar una esposa. Elaine Jaro lanza tema con Cumbia Pedregal y ellos hablan de la viralidad en redes sociales y de su abuela María Victoria. El Recodo hace historia y se convierte en el primer grupo en estar en el Museo del Grammy Latino. Con esto y más, comenzamos.
1: Hola, ¿cómo les va? Muy buenos días. Gracias por estar con nosotros. Hoy aquí en su programa Todo para la Mujer, jueves 6 de agosto. Qué rápido caminan los días, ¿eh? Qué bárbaros, ya estamos en agosto. Bueno, hoy cumple años Mario Morán. ¿Se acuerdan que hizo a Pedro Infante? Mario Morán. Gaby Carrillo y Luis Uribe. Que en paz descanse. Creo que ya murió Luis Uribe, ¿no?
3: ¿O no? Voy a investigarlo. Está muy desaparecido desde hace mucho tiempo.
1: Yo creo que falleció Luis Uribe, no sé.
3: No sabido nada de él.
1: Bueno, a ver, chécamelo.
3: Gran Damaris. Actor, la verdad. Gran actor.
1: Sí, mexicano. Y lo veíamos en todas las telenovelas.
3: Todas.
1: Sí, bueno. Aquí me acompaña Marquito Silva. ¿Cómo estás, Marqui?
3: Mi querida Max, pues muy contento de estar de nueva cuenta con todos ustedes el día de hoy, aquí en esta
1: brillando con tus chamarras. Ay, traes unas chamarronas, que qué bárbaro.
3: Es que el otro día me criticaron que porque venía muy, dirían, faliblusa, que nada más traía un...
1: faliblusa.
3: ¿Te acuerdas que me puse nada más una playera de color como a rayitas el lunes? Sí. Blanco y azul. Y dije, no, ¿y ahora qué te pasó? ¿En qué momento? ¿El carnaval dónde lo dejaste?
1: Ándale.
3: Y yo dije, bueno.
1: Muy pues, faliblusa.
3: Entonces le dije, a ver.
1: Me encanta eso.
3: ¿Verdad?
1: Sí. No, hoy sí te pusiste los brillos.
3: Sí, es que ya sabes quién me ayuda, ya sabes quién me ayuda.
1: Sí, ya sé quién te ayuda. Digo, ya échame la mano.
3: Tengo mi stylist personal.
1: Qué bueno, cara.
3: Cuando no me ayudas, cuando vengo muy feliz y blusa, cuando me ayudas porque ya me aligera esa carga de saber.
1: Ándale, me parece muy bien.
3: ¿Verdad, mi querida Max?
1: Sí, bueno, pues hoy.
3: Mi novio Luismi.
1: Ay, mi novio Luismi. No, podría ser mi hijo.
3: Mal novio.
1: Mi hijo o mi nieto.
3: Sí, de plano más.
1: Ay, sí. No sabes cómo lo quiero.
3: Oye, pero ya
1: sabes que yo, cuando era chiquito, Luismi, como tendría... Acaba de sacar el primer disco. Ajá. De Tú y yo, Dos Enamorados.
3: Exacto. Somos dos enamorados.
1: Yo trabajaba en El Esto, en el periódico El Esto. Ajá. Con don Fernando Morales Ortiz.
3: Uy, don Fernando.
1: Que en paz de... Claro. Ah, no. Don Fernando no ha muerto. Ahora quiero matar a todo el mundo, perdón, ¿eh? No sé qué me pasa. Es jueves. Bueno.
3: Es jueves.
1: Exacto. Bueno, entonces... Yo trabajaba en El Esto y don Fernando Morales Ortiz, que era mi jefe, nos fuimos a casa de Luismi con su papá y su mamá, porque yo tuve el gusto de conocer a su mamá.
3: A Luis Rey, a la señora y a la mamá de Luis Miguel.
1: Sí, y los niños estaban muy chiquitos, pues Miki, que tendría 11 años.
3: Más o menos, por ahí.
1: Por ahí,
3: cuando ¿no? sacó ese primer disco.
1: Sí, había tenido 11 años.
3: Sí, exactamente.
1: Luego venía Alejandro, que tenía como...
3: Sí, le lleva como 5 años. ¿No?
1: Como 8. Pero
3: es más chiquito.
1: Como
3: 8. Sí, como 8. Sí,
1: por ahí. Y luego el chiquitito, Sergio, que era bebé.
3: Era bebé.
1: En ese entonces, imagínense desde cuándo. Desde ese día que le hicimos esa entrevista a don Fernando y yo, para el periódico Esto, nunca más nos volvió a dar entrevistas, jamás.
3: Pero de plano, o sea, cerró toda la comunicación con los medios y todo.
1: Sí. Creo que desde esa vez, al único que le dio entrevista, que le ha dado entrevista, sí.
3: Uno a uno.
1: Ajá. Fue a Raúl Velasco.
3: Ah, sí, nada más.
1: Porque fuera de eso, pues yo no me acuerdo. Sí, cuando presentó su vino, habló con los medios 3 minutos. Exacto. Y se metió. O cuando, ¿qué otra cosa hizo que...
3: Acuérdate que incluso que fuimos habló. Por parte del programa, estoy hablando más o menos hace como unos 16, 17 años, aquí en este famoso Hotel Camino Real, que se presentó Luis Miguel en un evento totalmente privado. Y ahí llegó Luis Miguel, había obviamente era como muy de lista, todo arreglado perfectamente, y ahí se habló hizo la presentación él de un producto que estaba anunciando en ese hotel, famoso hotel, y llego yo, tú me ayudaste para que me metiera en esa parte y demás, y tiempo después el mentado programa El Gordo y la Flaca nos quería demandar que porque eran las imágenes de ellos, las exclusivas que nosotros habíamos conseguido aquí para el programa, que las grabé con, en ese tiempo con un BlackBerry, porque eran teléfonos sí. BlackBerry, y yo traje esas y demás, y entonces hablaron a Radio Fórmula para quejarse que les habíamos robado su material. Y dije, no, ahí estábamos nosotros, gracias a ti,
1: claro, porque sí.
3: El pitazo te lo dieron a ti, y es cuando él sí estuvo con mucha gente, y de te estoy hablando sí, pero, a escasos
1: pero
3: metro
1: Mickey,
3: y medio.
1: Mickey que da, ha dado... Hace tres o cuatro entrevistas en todas.
3: Otra
1: vida,
3: Mirka de Llanos, ¿te acuerdas que
1: bueno, que porque era su ella, novia.
3: Porque era su novia que tendría que sí. 40 años, yo creo, en ese tiempo.
1: Sí.
3: Y le dio una
1: entrevista. Pero ha dado muy pocas poquitas. Entrevistas. Uh-huh. Y se guarda y no sabemos nada de él.
3: Ah, sí.
1: Y de repente aparece, como ahora apareció para hacer este comercial de Coca-Cola. Y no es inteligencia artificial.
3: Ah, porque se dijo que era inteligencia artificial.
1: No, sí vino a México. Ernesto lo anduvo siguiendo, lo tomó de lejos, obviamente, uh-huh. porque no dejaban pasar, estaban todas las calles cerradas, lo tomó cuando entró al foro, uh-huh. en fin, o sea, sí vino a México.
3: Sí, porque fue esto en el claustro, donde se grabaron gran sí. parte de los comerciales, y él se hospedó en el Hilton, ahí estuvo perfectamente resguardado, incluso me estaban comentando que hubo gente de las autoridades de la Ciudad de México, como que, pues, por ahí la foto, ¿no? Pues ya que
1: pero
3: estamos...
1: Pero ni siquiera las autoridades
3: no entraron,
1: entrevistas.
3: No entraron para
1: no,
3: nada.
1: No.
3: Él dijo, era...
1: Sí, él es muy privado y no quiere hablar con nadie, y pues ya que...
3: Exacto.
1: Pues así es.
3: Que el único que lo visitó fue Alejandro Basteri el día de la grabación.
1: Sí, ese día Ernesto tomó a Alejandro Basteri que venía saliendo de donde estaba Luis.
3: Exactamente, que fue ahí en el claustro sí. donde se grabó todo esto. Ajá. Y habla de los 100 años de esta compañía establecida en México, que ya tiene 100 años. Imagínate el dineral que le tuvieron que haber pagado.
1: Millones.
3: Para que Luis Miguel aceptara hacer la imagen.
1: Bueno, ha hecho empresa. Comerciales también muy pocos. Hizo uh-huh. uno de papitas.
3: Exacto.
1: Hizo el de Acapulco en alguna ocasión.
3: Ajá, también.
1: Y ajá. este.
3: Y este.
1: Y párale de contar, no es de los que anda haciendo comerciales.
3: Rodando
1: y anuncia
3: por todos lados, no.
1: Todo, no.
3: Y el de una, el de la famosa aplicación esta de comida que no, no se permitió él estar físicamente, que todo fue, lo grabamos de este lado con la gente muy cercana de él, y ahí a ver cómo lo machan ustedes, cómo lo pegan para que aparezca.
1: Pero además ahí no le hicieron ningún favor, ¿eh?
3: No.
1: Acuérdate que traía un peinado horrendo. Y hasta presumió a su estilista, su cortador de pelo, ay, pero se lo dejaron horrible.
3: Como la del Puma.
1: Ese comercial no le hicieron favor a Mickey, para nada. Miren que es guapo, uh-huh. está muy delgado, está muy bien. Desde que anda con Paloma, yo creo que Paloma lo cuida mucho.
3: Pero muchísimo más.
1: ¿Verdad?
3: Estuvo Paloma, de hecho, dentro de la grabación, ese día sí estuvo
1: dicen
3: Paloma.
1: Dicen que también vino Paloma.
3: Sí, que sí la vieron.
1: Así no la vio.
3: Pero que sí la vieron.
1: Pero ahí, sí, la vieron algunas personas. Nosotros no tuvimos la suerte. Mm-hmm. Es una señora muy guapa.
3: Muy guapa.
1: Es mm-hmm. Fashionista. Mm-hmm. Bueno,
3: uy,
1: tiene,
3: totalmente.
1: No, hombre, tiene una ropa. Mm-hmm. Y aparte, como ella es una percha de esas, que es alta, delgada, guapa, pues todo se le ve bien.
3: Exacto.
1: Lo que le pongas, aunque sea un costal, mm-hmm. se le va a ver bien.
3: Y una clase, porque me estaban
1: sí,
3: diciendo.
1: Sí, una clase bárbara.
3: El otro día que tiene un trato para unas personas que yo conozco que platicaron con ella, no aquí en España y demás, me hablaban de que tiene una calidez tan aterrizada, pero muy inteligente la mujer, muy.
1: Pues es que es una señora muy educada,
3: culta,
1: muy culta y muy educada.
3: Claro.
1: Pero bueno, nosotros vamos a ir un corte y ahorita volvemos a ver si nos dejan pasar el comercial de Luismi.

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1: Miguel por YouTube, hay que pasarlo hasta tele.
2: Pero por fotos no sería.
1: Bueno, pues les cuento de Ben Ibarra. Fíjense que Ben Ibarra está cumpliendo 35 años de carrera. ¿Qué tal él?
3: 35. De darle con todo, fíjate nomás, qué
1: sí,
3: rápido.
1: Sí, qué bárbaro, ¿verdad?
3: Y fíjate que ha sido exitosísimo. Lástima que ya no quisieron repetir ese trío que estaban haciendo Sasha, Benny y
2: Eric.
3: Y Eric, que estaba extraordinario, un conceptazo. No era Timbiriche, pero verlos en el escenario era una cosa.
1: Estaban muy bien ellos tres, pero de repente ya se separaron. ¿Por qué habrá sido? Sabrá Dios, ¿verdad, Ernestito?
2: Max, buen día. Buenos días. Por la agenda, porque al final acuérdate que, ellos se juntan porque al final el éxito de Timbiriche era, les fue muy bien, sacaron dos discos, y de esos dos discos lo que sucedió es que Eric tenía otros compromisos como productor, estaba lanzando a Mía, y también recordemos que Diego estaba haciendo conducciones en Telemundo, si no mal recuerdo.
1: Ah, entonces, sí, no, pero Diego no estaba con ellos tres. Eran a Masasha, Eric
2: Benny y Eric. Y entonces al final el proyecto, pues no
1: la. Por agenda.
2: Pero era muy bueno. Creo que para mí era mejor que Timbiriche.
1: A mí ellos tres me encantaban. Sí. Se me hacía que hacían un tercio maravilloso, muy bien coordinados, las voces muy padres. O sea, yo los vi una sola vez. Creo que estuvieron muchas, pero yo las vi una vez.
3: En el auditorio.
1: Y me gustó muchísimo.
2: Era bueno, es que sabes que era la etapa más creativa, yo creo que de Eric Rubin, porque los temas que sacaron en su momento, yo creo que incluso la misma Sasha estaba en una época creativa muy buena y se escuchaba muy fresco, se escuchaba moderno, y yo creo que ellos mismos lo dejaron morir por sus compromisos de trabajo.
3: Sí, pero ella está muy ya desperdiciada porque artísticamente es muy buena cantante Sasha, ¿eh? Y tiene muchos éxitos como solista.
1: No, y aparte es muy bonita.
3: Y muy bonita, tiene una clase la
1: sí,
3: mujer.
1: Sí, canta padre. Entonces, y todo.
3: Qué
1: y
3: raro.
1: Entre los tres, pues,
3: ojalá y regresen con este concepto, sería padrísimo.
2: Sería buenísimo.
3: A ver, no como Timbiriche, porque yo le pregunté recientemente a Mariana Garza si habría la posibilidad de que en el próximo año pudieran hacer algo como Timbiriche. Pero mira, Paulina Rubio no está en su mejor momento artísticamente hablando.
1: No.
3: Porque no llena, ahorita si viene un auditorio te lo prometo que no lo llena. O sea, no. Porque no está, ya no es su momento. Tiene muchos éxitos, una carrera, un prestigio, pero lamentablemente no le ha dado continuidad.
1: No le ha dado continuidad.
3: Y se ha puesto sus moños para poder hacer ese reencuentro de Timbiriche, porque sí le han dicho.
1: Pero yo creo que a Timbiriche le va a pasar lo mismo que a Mentiras, porque viene esta serie que se llama Rompecabezas, que es la historia de Timbiriche sin Timbiriche.
3: Sí.
1: Porque no van a estar, agarrarán algunas cosas de los conciertos de Timbiriche y todo. Pero la historia la hacen otros actores.
2: Que yo creo que aquí sería ver el punto de vista cómo pintan a Julissa.
1: Ándale.
2: Como yo, a mí me interesaría mucho ver cómo van a tratar el tema de Julissa, el tema
1: ¿pero
2: de
1: ¿pero por qué
2: de
1: Julissa?
2: O sea, en la época.
1: Fue de OV7.
2: Pero en la época, al final, Timbiriche era una. O sea, fue como una copia de. O sea, ahí seguramente tienen que meter un lío. No, OV7. Viene siendo como una copia de,
1: ah,
2: o sea, era
1: pero
2: una
1: fue
2: banda.
1: Primero Timbiriche que OV7.
2: Y pero seguramente ahí hubo un conflicto porque
3: más bien lo que hicieron una copia,
2: una
3: fue,
2: copia
3: de,
2: fue
3: de
2: OV7.
3: Parchís. Y después vino Timbiriche. Primero fue Parchís en España
1: y
3: al
1: luego
3: ver
1: Timbiriche
3: ese fenómeno
1: aquí.
3: Exactamente hacen Timbiriche aquí en México.
1: Sí, y lo hace la Gordita Galindo.
3: La Gordita Galindo
1: cuando ya ve que ya junta a todos los Timbiriches y todo, entonces le pide a Luis de Llano para que hagan todos los conceptos musicales.
3: Exactamente.
1: Pero la que empezó el concepto de Timbiriche y la que lo hizo fue la Gordita Galindo.
3: Oye, ella, ¿por qué casi no sale, Max, verdad? A decir muchas, porque tiene tantos éxitos.
2: Pues están las Pandora.
3: Atrás. Porque cuántos productores con esas cosas no están siempre frente a la cámara diciendo yo fui el creador, y ella no. Ella casi,
1: no.
3: La Gordita siempre atrás, aunque ha sido muy talentosa.
1: Pues eso es lo que le gusta a ella, estar atrás y ser productora. Y no andar en los primeros planos.
2: Pues,
1: es muy discreta, pero sí. No, la Gordita, bueno, a Mijares, a Emanuel, a Timbiriche, a Juan Manuel Serrat.
2: Sabina también.
1: A Miguel Bosé.
2: Miguel Bosé.
1: A Sabina. O sea, productora. Sí,
3: que me dicen que incluso se le rompió el corazón, porque ahora que ya Miguel Bosé se fue a vivir a Andorra con los hijos, está triste porque ella es como la abuela de los niños.
1: Era como la abuela de los niños de Bosé. Pero pues veía, ya se fue a vivir.
2: Sí, Max, pero entró un comando armado a su casa, yo creo que eso lo tuvo que haber hecho desde el día. Pues sí, pero ¿con qué seguridad?
1: No, pero te quedas traumado.
2: Sí, no.
1: Claro. ¿Cómo? Pero ¿sabes que te tienen la pistola aquí?
3: Claro.
1: No, hasta que se dieron cuenta que era Miguel Bosé, pero la pistola aquí. Ay, claro que te quedas traumado.
3: Pero eso hace cuántos años pasó, Max, y aparte él sí, la verdad, por la inseguridad del país, sí fue, ya decidió ya irse para dar una calidad de vida más, de más libertad a sus hijos.
1: Es que mira, los niños tener, cuando llegan a la adolescencia quieren salir, que a la disco, que vamos aquí, que allá. ¿Y cómo te quedas como papá con la angustia de que andan en la calle o van a la discoteca con esta inseguridad? Así es que si él puede y pudo irse a Andorra, pues qué bueno.
2: Pues sí, pues tenemos esta entrevista de Benny, a él no le cae muy bien la serie, Max, de Timbiriche, pero
1: no, yo creo que sería bueno. Ya se hizo.
2: Pero van a revivir muchas cosas, yo creo que lejos de que sea algo que, ay, me molesta, al contrario, porque la gente te va a buscar, la gente se va a interesar en ahora cómo están en sus carreras como solistas.
1: Te digo que les va a pasar lo sí, mismo que mentiras.
3: Seguramente. Pero que no fueron ni tomados en cuenta, eso es lo que le dolió, que ni siquiera para un testimonio, Max.
1: Nada.
3: Es el rollo.
1: Vamos a ver qué dijo Benny.
0: Con gran orgullo, Benny Ibarra comentó, celebrará 35 años de carrera en el Teatro Metropolitan en noviembre próximo.
4: Espero que algún día de esos, ojalá y el próximo año a lo mejor se arme algo de teatro. Mientras, concentrado sobre todo en la gira que arranco de teatros y el 21 de, ¿qué? De 21 de noviembre, Metropolitan, así que pues los invito a celebrar 35 años con Benny.
5: Oye, ¿y qué ha sido lo más fácil, lo más difícil, lo gratificante de 35 años de trayectoria?
4: Pues, como digo últimamente, el no haber trabajado un solo día en mi vida, dedicarme a mi hobby y claramente trabajando mucho y con mucha gente a quien he tenido la fortuna de aprenderles mucho y poder estar también de chapulín de las artes, saltar del teatro al cine, a producir discos, hacer los míos, componer, andar de un lado a otro. Vengo llegando de Tijuana, tocamos a antier en, ya se me olvidó, en Zacatecas, con Eric y Mía, y pues poco sueño, pero muy contento.
5: Definitivamente hay que hacer sacrificios en esta carrera, mi
4: bebé. Todos del mundo, hermano, pero muy feliz. Perdón, porque si tengo una persona.
0: El cantante, con cierta molestia, dijo no querer opinar sobre Rompecabezas, la serie biográfica inspirada en el grupo Timbiriche, que se estrenará por ViX.
6: Hace poquito hablamos con Jesús Ochoa y nos dijo que la producción de la serie de Timbiriche sí los buscó.
4: No voy a hablar de la serie por ahora. Gracias. Tengo un poco de prisa.
7: Ella decía que sí los habían buscado para contar su historia.
4: Sí, pero no pudimos ser parte de eso. Pero
5: ¿te hubiera gustado ser parte de ello?
8: Soy sincero, hermano.
9: Gracias.
5: Gracias.
7: A ustedes.
0: Para Grupo Fórmula, Berenice Ortiz.
1: Pues ahí está Benny, los va a celebrar en el Metropolitan sus 35 años de carrera haciendo un concierto.
3: Bien vale la pena.
1: Que vale la pena porque todos sus éxitos.
3: Que muchos
1: y me
3: éxitos.
1: Imagino que cantará también éxitos de Timbiriche.
3: Sí, de verdad.
1: Y sobre todo de la obra musical del Hombre de la Mancha, ¿te acuerdas? Qué padres canciones.
2: Él hizo la musical.
1: Él hizo, sí.
2: Es muy buen músico. Bueno, también vive ahí en San Miguel de Allende, Max, ahí por donde vive el ángel del rock. Y lo que hace es que él se va y se encierra, y ahí es su propio estudio. Pero ¿sabes qué? Es muy talentoso Benny. Yo creo que Benny sí, no debería dejar que le haga mosca si hay una serie de Timbiriche, si hay un chisme de Timbiriche. Él está más allá. Y acuérdate que aquí Romina Marcos ayer dijo en la entrevista que le va a abrir el concierto.
1: Sí.
2: Porque escogieron su canción y su música. Entonces,
3: ¿qué concursó, verdad, que ella?
1: Concursó y ganó.
3: Y ganó.
1: Y entonces le va a abrir el concierto en el Metropolitan.
3: Nada más.
2: A Benny Ibarra.
3: Yo no sabía esos atributos de Romina, pues.
1: Pero canta padre.
3: Sí, yo no lo sabía. Digo,
1: no, sí, sí, canta y canta muy bien.
3: Mira, qué padre.
1: Muy bien, tiene buena voz.
3: Qué bueno, y que para que la haya escogido Benny o la gente o el comité o quienes se hayan juntado a decir ella, sin
1: sí,
3: tener que
1: ver ni Sí, porque hubo varios que concursaron y ella fue la que ganó, entonces canta bien. Y además es chava muy
3: trabajadora, dedicada.
1: Muy dedicada. Sí. Entonces, pues, está bien.
2: Más adelante, Max, te tengo un chisme. El reality número uno de TV Azteca. Más adelante, no me lo vas a creer quién entra y quién sale, pero sobre todo quién entra y cómo entra.
1: Al ratito,
2: a la granja. Pero, de verdad.
1: ¿Pero cuándo entran?
2: Es que la granja empieza el próximo mes. Estamos agosto, empieza la primera semana de septiembre, lo que te habíamos comentado aquí en exclusiva. Al ratito les voy a contar quién no se vaya. Dos figuras polémicas, confrontadas, peleadas y odio entre ellas se van a reunir en un solo reality. Ya lo tengo aquí.
1: ¿En la granja?
2: En la granja, Max. Pues yo me quedé al lado cuando me lo contaron. Va a estar buena, pero aparte sí la van a poner a pelear.
1: ¿Quién produce La Granja en Azteca?
2: Ay, no recuerdo el nombre. Es un producto de Fremantle Media. Uh-huh. Es una
3: competencia, ¿no? De hecho,
1: de Bulldog. Es franquicia.
2: Sí, sí, sí. Pero yo cuando me enteré hace unos minutos, justo porque me tocó un choque y recibí una llamada, me dijeron, ya se bajó del barco esta persona, hay un lío, pero ya se están subiendo estas dos personas y hay más lío. Va a entrar a la mitad de la casa de los famosos, Max, pero te lo juro que en cuanto les diga quién es, a lo mejor la gente se va a dividir. Y eso que estamos enganchados en la
3: casa. ¿A la casa de los famosos?
2: Se va a dividir a irse a la granja.
1: De la casa a la granja.
2: A la granja.
1: ¿Quién sabe?
2: Ahorita cuando te lo cuentas.
1: Porque te voy a decir que ya estás, como ya estás muy
3: avanzado.
1: Pues muy avanzada con la casa de los famosos. Sí. Cambiarte, o puedes ver las dos.
2: Bueno, la única pista que les voy a dar antes del corte es, han protagonizado una pelea eterna.
1: Oh, bueno.
2: Ahorita se los cuento.
1: Vamos al corte.

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12: Maxine está de vuelta.
13: No.
14: A ver, no te oigo. ¿Qué?
15: Estamos listos ya.
14: Ya estamos, aire, ya estamos de regreso. Ya llegó el doctor Cordero y le estaba yo preguntando de qué vas a hablar hoy, doctor.
13: De tres maravillosos elementos, que es betabel, brócoli y berro. Los berros, que son como el patito feo, porque son difíciles de conseguir, y como bien dices, Maxita, duran muy muy poco tiempo,
14: sí,
13: frescos.
14: Sí, es que se echan a perder rápido. Entonces, hay que comérselos de volada.
13: Exacto.
14: Pero son deliciosos.
13: Deliciosos, ¿eh? Y tienen ese sabor picosito, que es como, sí, el del jengibre, que te agarra la lengua, sí, y todo. Uh-huh. Eso habla de su poderío maravilloso vegetal, ¿no? Entonces, esos tres elementos los pueden mezclar en una ensalada. Y son las tres B's. Brócoli, betabel y berro.
15: Ay, es que ahí tengo problema, doctor.
13: A ver.
15: No me gusta el sabor de, no me gusta el olor ni el sabor del brócoli.
13: No, no. Pero sí, el brócoli.
15: Puede ser el betabel, puede ser el betabel, pero no sé. Y el berro. Pues puede ser, pero
14: el brócoli,
15: sí,
14: no.
15: Pero esta fórmula sí está buena.
13: Está excelente, fíjate, el brócoli tiene todos los elementos que ya conocemos, tiene fibra, controla las vitaminas C, K, G, 9, ¿no? Y controla la glucosa, uh-huh, también, es una maravilla, y tiene algo que se llama sulforofano. Es algo que es un antiinflamatorio maravilloso, ¿no? También, ahora, el betabel tiene, el que no te gusta, antioxidantes.
14: No, el que no le gusta es el brócoli.
15: El brócoli.
13: ¿El betabel sí te gusta?
15: Pues me lo puedo todavía. Bueno, el brócoli, como a tierra, ¿verdad?
13: Yo te voy a dar un consejo. Cambia el brócoli por el kale o kale.
15: Ah, es kale, sí. Sí,
13: es
15: sí,
13: un poquito más rasposo, pero ajá, es bastante bueno.
14: Kale. Muy ahora, bueno el kale.
13: Aquí estos tres los pueden combinar en una ensalada maravillosa con su aceite de oliva, ya sabes. Uh-huh. Con todo lo que siempre puede ponerle, nuececitas y todo. Y es una maravilla. También los berros, bueno, los berros tienen una serie de más propiedades que un político, entonces, sí, olvídate, los berros el son berro una maravilla, ¿no?
15: No lo probaba.
13: Entonces, ese, ahora, lo pueden hacer en ensalada, que se llevan muy bien, o en licuado. Ahora, el licuado es un poco difícil de manejar como el sabor, porque son muy disímbolos los sabores y bastante, bastante fuertes, ¿no? Entonces, pueden ponerle manzanas picadas, un chorritito de aceite de oliva, uh-huh, y también ponerle algo de piña. La piña le endulza mucho. De por sí, la remolacha azucarera, conocida como betabel, es betabel, bastante dulce, ¿no?
15: Pero fíjense que es un muy buen consejo. Yo he cambiado mi dieta, que estoy haciendo con el doctor Cándido, natural. Ya no me voy al supermercado. Me voy al mercado. Y entonces ahí agarro el aguacate, el jitomate, los tomates, me hago una ensalada, o sea, ve ahí la lechuga y esa misma la agarro del día.
13: Exacto.
15: Y ahí me la preparo, ahorita me la estoy preparando con fruta y le estoy poniendo betabel como cuadritos chiquitos.
13: Exactamente.
15: Porque ya que nos dijo que se puede comer así o se puede comer medio betabel en un licuado, en un una licuado, agüita, claro, de betabel. Claro. Y funciona, ¿qué cree que todo eso? Tiene toda la razón, todo lo que no trae código de barras tiene otro tipo de sabor.
13: Sí, el otro día se me echaron encima porque no todo lo del código de barras es malo, pero bueno, no pueden competir ni medicinas, ni códigos de barras contra la megafarmacia que sí, significa la central de abastos. Sí, sí, sí. No. Si usted va a la central de abastos, es un agasajo, montañas de nueces, de dátiles, de fruta, de verdura, es un espectáculo.
15: Rico. Yo traje témpora de mango de ese petacón, del grandototote.
14: Sí. Qué rico.
13: Qué muy rico.
14: Es dulce, ¿no? Dulce, dulce.
13: Y el
14: dulce
13: manguito de Manila también muy, es un postre. No,
14: y si
13: ¿no?
14: van a la central de bastos el miércoles, que llegan las flores, bueno, no, es un espectáculo.
13: Es, además, es un espectáculo mundial, porque claro, la central de abastos es uno de los mercados más grandes del mundo y es el centro que acopia todos los alimentos para una ciudad, mega ciudad como claro, esta de muchos millones de habitantes. Sí. Entonces, la central de abastos sí es la mega farmacia, no se enrede, no busque medicinas, vaya usted a comprar. Ahí pues si no puede ir a la central, pues al súper, ¿no?
5: Contra lo natural nadie va a poder, ¿no?
13: Claro.
14: Al mercado.
15: No, nada.
14: Entonces, bueno, ¿es el qué?
13: Es las tres B's, brócoli, berros y betabel. Y si quieres cambiar el berro, digo, el brócoli por el kale, está muy bien.
15: Kale.
13: Haces tu licuado, le pones un poquito de piña, etcétera, o lo haces en ensalada a mediodía y maravilloso.
14: Ah, pues en ensalada queda muy bien.
13: Muy rico, muy bueno. Además, todo esto es bueno. Acuérdese también que el cuerpo no tiene modo de agarrar los nutrientes si no es por lo que come. Uh-huh. Punto. No entran por ósmosis o por los extraterrestres. No, no, nada de eso. Lo que usted come es lo que usted es. Si tiene sobrepeso, si tiene el colesterol alto, todo eso se debe a lo que uno come.
15: Claro.
13: Entonces, la solución está en lo que uno come. Entonces, vayas a la megafarmacia y compra ahí las cosas más bonitas. Acuérdese que una manzana verde es mejor que cualquier producto que le puedan vender en una farmacia, ¿no?
15: Correcto.
13: Definitivamente.
14: Sí, definitivo.
13: Sí.
14: Todo lo que es verdura y fruta, mucho más saludable que cualquier otra cosa.
13: Claro. Ya está. Y todo eso te mantiene bien el cerebro, el corazón, la microbiota, que ya hemos hablado mucho.
15: Y que no es caro, doctor. Yo creo que la gente a lo mejor gasta más cuando se va, ya sabes, estos nuevos restaurantes que te sirven una ensalada o un jugo gourmet y te gastas 300 pesos. Con 300 pesos haces toda la semana esto y te sobra un poquito.
13: De verdad, como un ejercicio familiar, vayan a la central de abastos, hagan su lista previa de las cosas saludables y siembren una, digamos, una dinastía de buena alimentación en su familia, para sus nietos, para todo. Decir, oye, mi abuelo comía esto y lo comía bien. De verdad es una muy buena herencia el enseñar a la gente a comer bien.
15: Claro.
14: Sí, pero sobre todo en la central de abastos encuentras precios más razonables que en cualquier otro lugar.
13: Un abrazo a nuestros amigos de allá de la central de abastos.
15: Oye, doctor, y platíquenos un poquito también de cómo complementar esta dieta pues con el colágeno, que es importantísimo porque yo creo que come sano y aparte le ayudas al cuerpo a regenerarse y a vernos más jóvenes, doctor. Mira, yo por ejemplo ya me veo como de unos 30. Marquito también ya rejuveneció. De 6 se bajó a 4.
13: Pues mira, eso que dices del colágeno es una gran verdad. El colágeno no es, siempre lo hemos dicho, es la estructura que sostiene todo el cuerpo, es como el edificio.
15: Sí.
13: Entonces tú tienes bien la estructura y tienes todo lo demás bien. No importa si en ese edificio decoras bien, tienes alfombras o un cuadrito colgado, lo que importa es el edificio. Entonces, el colágeno no es la estructura.
15: Sí.
13: Entonces, ya el colágeno este íntimo es una maravilla también porque va directamente a las mucosas. La mucosa también puede ser en la boca, pero no a este, ¿no? Y este realmente funciona. Pruébelo, pruébelo sin ningún problema, sin nada. No le va a hacer daño, no le va a hacer nada.
14: No, al contrario.
13: Al contrario.
14: Sí, sí, es un colágeno que está enriquecido con vitamina E.
13: Sí.
14: Que también la vitamina E, pues, hace mucho bien para...
13: Y ayuda al pelo, ayuda a los ojos, todo lo blanco del ojo es colágeno.
15: Y el aloe vera.
13: El aloe vera también, todo eso. Y es un aplicador, no, me inyecté una cosa, no, es un aplicador.
14: Es un aplicador chiquito que te lo pones en la noche y ayuda muchísimo también para las articulaciones.
13: Exacto.
14: Las articulaciones se les va quitando precisamente el colágeno y entonces empiezan a oxidarse.
13: Claro.
14: Y entonces empiezan a doler. Entonces, con el colágeno las vuelve usted a hidratar y ya no duelen tanto, ¿verdad?
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13: Exacto.
15: 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Está a la distancia de una llamada para poder hacer un cambio, porque estos pequeños cambios, doctor, como por ejemplo ahorita brócoli, el berro, el betabel, incluirlos y luego ayudarle al cuerpo con el colágeno, pues no, ayuda sin duda a que tengamos una mejor calidad.
13: Y hay que vivir de acuerdo a la época. Uno no pensaría salir a la calle sin su teléfono celular, ¿verdad?
15: Sí.
13: Está al alcance de todos. Así la es. Tecnología. Esto es tecnología. Eso médica.
12: Es tecnología médica.
13: Y el comer buenísimo. Bien es todavía un regalo de la naturaleza. Ir a un mercado y ver las montañas de jitomates, de cebollas. De verdad es una maravilla que Dios nos ha dado de abundancia en este país,
14: sí,
13: ¿no?
14: Sí.
13: Entonces, el colágeno es muy
14: y bueno. Luego si se ponen el colágeno, aparte de que coman sano, pues obviamente su cuerpecito va a estar en mejor salud, en mejor viéndose mejor físicamente. Entonces aquí está.
13: Y cuando su comadre la va a decir, ay, ¿qué te hiciste? Estás tan guapa. Oye, por esta no pasan los años.
14: Ajá, no pasan, exacto, los años.
13: Entonces, es que tiene su truco. Entonces,
15: y natural, doctor.
12: Vean,
15: porque
12: no, natural. Max, qué bien se ve.
14: A ver, sí, claro.
12: Y todo.
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13: Exacto.
14: ¿Ok? Aquí está, es colágeno íntimo. Entonces, muchas gracias, doctor.
13: Al contrario,
14: comeremos bien. Sano.
13: Por favor.
15: Berro, betabel.
14: Entonces, las tres veces, brócoli,
13: berro y ¿cuál es la otra?
15: Betabel.
14: Y betabel.
13: Exacto,
14: betabel,
13: ya
14: betabel.
13: Se les había olvidado.
14: Brócoli, berro y betabel son tres veces que podemos comer súper sanas.
13: En ensalada, si la hacen licuada, acuérdense de ponerle algo de piña para que o manzanita para que... Los
14: bueno, el betabel es dulce, sí, tiene muchísimo azúcar.
13: Pero ahí el berro es hace evidente su fuerza. El berro, sí, cuando usted lo prueba, sabe que está funcionando algo.
15: El berro.
13: O sea, sí, no es una hierba más, es realmente excepcional, ¿no?
14: Berro. Sí, es buenísimo.
13: Muy bueno.
14: Difícil de encontrar, pero sí se encuentra. Bueno, en la central de Abastos le venden unos macizos así de berro.
13: Claro.
14: Creo que por 10 pesos, algo así.
13: Bueno, la central
14: compré
13: de Abastos.
14: Una coliflor de este tamaño.
13: Sí.
14: La coliflor de esa cara. Bueno, de este tamaño me la vendieron en 5 pesos.
15: Ay, Max, no, está buena. Y ya la cocinas así con mantequilla horneadita.
14: No, la partí a la mitad y la pones, le pones algún aderezo, la metes al horno y nos haces.
12: Oye, y esa en los restaurantes gourmet te la están dando
13: claro,
12: 800, asada. 700, claro, cosas asadas.
14: ¿Verdad que está cara?
12: Es carísima, te la venden así. Yo
14: le digo, a la central de Abastos, 5 pesos.
13: Además, en el día común y corriente, usted puede pasar por alguien gourmet. Haz los hongos portobello con tantito ajá, es que le ponen
14: aceite
13: de oliva y un poco
14: sal,
13: de mayo y
14: pimienta.
13: Todo eso. Y es una maravilla.
14: Y los
13: decir,
14: metes
13: wow,
14: al horno y también quedan deliciosos.
13: Sí. Pero mira, volviendo a la central de Abastos, hay gente de nuestros amigos que ahí trabajan que hasta en los letreros dice, llévela hoy y todo, buena para esto y pum, pum, pum, le van poniendo. O sea, es una farmacia vegetal,
12: sí,
13: vaya por favor.
15: Sí.
14: Ay, buenísimo, y si no vayas al mercado que le quede más cerca de su casa,
13: exacto,
14: claro. Bueno, nosotros nos vamos a corte, gracias, doctor.
13: De nada.
14: Nos vamos a corte y volvemos.

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7: El corazón del camarón está localizado en su cabeza, cerca de su sistema digestivo y otros órganos vitales muy importantes.
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9: Los ojos de las avestruces son más grandes que sus propios cerebros, lo que les da una visión muy aguda.
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12: La presidenta Claudia Sheinbaum anunció que el gobierno de México prohibirá la extracción de gas no convencional mediante fracking en la cuenca Tampico-Mizantla después de 10 recomendaciones emitidas por un comité de expertos.
13: Es una muestra de cómo trabajamos en distintos temas, asesorados, apoyados por un comité científico. Nos piden prohibir la explotación de gas no convencional en la cuenca Tampico-Mizantla. Es principalmente Veracruz y una parte del sur de Tamaulipas, porque es social y ambientalmente inviable. Entonces, lo vamos a, evidentemente, a reconocer.
12: La Cancillería solicitó una reunión con el Departamento de Agricultura de Estados Unidos para reactivar las inspecciones estadounidenses de aguacate o, en su caso, sustituirlas con personal de Senasica tras la suspensión de esa labor en Michoacán.
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0: Maxine está de vuelta.
1: A ver, ya estamos de regreso. Y entonces cuéntame lo de la granja.
2: Max, bueno,
1: muero ya de curiosidad.
2: A ver, ayer se hicieron unos preventivos en TV Azteca, donde ya empezaron a dar a conocer quién entra, porque la granja va a iniciar el próximo domingo 6 de septiembre. Como se los habíamos adelantado aquí, el proyecto lo van a poner a competir con La Casa de los Famosos directamente. La casa va a iniciar
1: a la misma hora.
2: Sí, van a la misma hora.
1: Ah. Las
2: galas iban como 10 de la noche, ¿no? Sí.
3: Que ya van tarde, porque ya finalmente ya lleva también su arranque en La Casa. Tenía que haber entrado empatados para ver ahora sí que de qué cuero sale más correa.
1: Digo, porque pero bueno, cuando ya estás ya muy encarrilado en La Casa, no vas a cambiar.
2: Pues sí.
1: Pero bueno, pero finalmente bueno, puedes echarle el ojo a la granja. A ver
2: y qué tal. La estrella que habían confirmado, pues porque al final va a jalar mucha polémica, Imelda Tuñón ya está fuera de la granja.
3: ¿Qué pasó?
2: Imelda pues resulta que tuvieron una junta.
3: ¿En ejecutivos
2: con ella y al final pues, tengo entendido que por recomendación de los abogados y de los procesos legales que está librando, que son varios, no se puede meter al reality.
3: José Manuel Figueroa, que es el más pesado. Porque ahí dicen que la quiere meter en la
2: cárcel. Maribel.
3: Ajá.
2: El testamento, que esa es otra.
3: Así es.
2: Luego lo de la tutriz, que ahorita vamos a adelantar más adelante.
3: Así es.
2: No puede. Entonces resulta que se cae ese fichaje porque realmente ella tenía que haber sido presentada ya en esta semana o la siguiente. Porque lo que querían en la estrategia de Fremantle Media y Azteca era mentemos como los más polémicos de principio para empezar a jalar público porque ya está corriendo La Casa de los Famosos. Bueno, ella se baja. Y tengo información de que entraría de nuevo Alfredo Adame como actual campeón en una entrada especial.
3: Alfredo Adame.
2: Con su enemigo Carlos Trejo.
3: Tómala. Por rating va a haber.
2: Rating.
3: Conflicto, chismes.
2: No creo que haya pelea porque esa ya hubo y ya sabemos quién la ganó. No soy RP de Adame. Adame no me paga, pero esta información la tenemos que saber de primitita porque el hecho de que se llegara a concretar el 6 sería un bombazo, Max,
3: no,
2: porque
3: claro,
2: nosotros todavía iríamos.
1: Pero todavía no están firmados, ¿o sí?
2: Están ya en todo eso ahorita, están presentando y les faltan por grabar 7 promocionales. Ah. Entre esos 7 promocionales estarían estos dos, que
1: Adame
2: son los que iríamos,
1: y
2: Adame y Trejo, y Imelda Tuñón se baja porque pues al final no hubo un común acuerdo y por todos los temas que está atendiendo. Entonces me parece una carta, o sea, entran dos, me parece que si entran así, están buenos, pero así como les dijimos de Mariano Ochoa y de varios, así tengo esta información, entonces sería un lujo que realmente los estuvieran poniendo a competir, porque ahorita va el segundo eliminado, ¿no?
3: Ajá.
1: Sí.
2: Van 4 semanas más.
3: Dicen que sale Ernesto, mitad, ¿no?
2: Podría salir Ernesto. No creo que salga
1: a la
2: Ernesto.
1: Mitad de La Casa de los Famosos ahí, va a entrar a la
2: ahí
1: granja.
2: Lo meten, que en teoría ahí ya tendrían que estar saliendo. A la mitad ya salió uno fuerte, o dos.
1: Sí.
2: Y se quedarían ya nada más los liosos que están queriendo ganar, y ya entre ellos ya no se pegan, que son como ya anoche vimos 2 equipos. Entonces, sí creo que la mitad de la audiencia, por lo menos, sí se iría a ver a estos dos enemigos que visten un ring.
3: Pues ver Ring Royal cómo les fue, nada más, por verlos a ellos, cuánta gente pagó para poder estar viendo todos.
1: Claro.
2: Sí.
3: Y tú sabes,
1: oye,
3: a verlos en
1: ahora, Instagram. Ahora quiero saber del chisme este de Mauricio, el que entró a La Casa de los Famosos.
3: Moisés,
1: Mauricio, ¿qué?
3: Peñalosa.
2: Moisés Peñalosa. Max, bueno.
1: Que le pidió dinero a la mamá de Elaine Haro para no hablar de ella en La Casa de los Famosos. ¿Cierto o falso?
3: Fíjate que sí ha trascendido eso, Max, que se portó como pues como patanzón con demás. Dice, pues, ¿por qué puede hablar mal
1: porque
3: de la niña?
1: Novio de Elaine
3: porque
1: Haro.
3: Fue novio de Elaine, obviamente.
1: Ajá.
3: Dicen las personas que la conocen de cerca a Elaine y que conocieron esa relación, que era como muy pues manipulador y de cierta manera hasta machista. Y entonces pues ellos por eso terminaron, ¿no? O sea, porque ella pues está haciendo una carrera, él era como que muy impositivo en cuestión de lo de la relación, de que ya no vamos para acá, no comemos acá, no, ¿qué hacemos acá? ¿Qué esto, qué lo otro? Y entonces de ahí se empezaron a dar como ciertos conflictos y pues yo me imagino que ahí
1: tronaron.
3: Y uno de los trascendidos que se dio, que incluso le preguntaron a varias personas, es de, oye, a ver, ¿qué pasó ahí con esta cuestión de que quiso haber como un tipo soborno? Que
2: bueno,
3: sido.
2: No es un soborno, el soborno es cuando tú le pagas a alguien para que no hable.
1: No,
2: aquí sería una
3: No, pues sí, más bien sí, exacto, no, no, exacto, no es soborno, sí, no, es pedirle algo como va a cambio de que no revele ciertas cosas, yo dame tanto dinero, ¿no?
1: 200,000 pesos.
2: Extorsión.
3: Extorsión. Pero o sea, se decía de
1: quiso
3: de
1: esa... extorsionar a la mamá de Leinaro.
3: Se dice que
1: le pidió dinero para no hablar de Lein en la casa de los hombres. Ajá. ¿Se lo dio la señora o no se lo dio?
3: Fíjate que eso no sabemos, yo tendré que localizar tanto a Elaine como a su mamá.
1: Bueno, Elaine no, pues, sí, Elaine
3: sí, está porque ellos están además fuera. Entonces, ellos acaban de estar incluso con, pues con Cumbia Pedregal estuvo,
1: está,
3: ¿no?
1: Con Cumbia Pedregal, hasta sacaron una canción que se llama Regálame.
2: Sí, aunque ahora, Max, fíjate que el tema que trasciende a esta información que ya nos había dado Marco Silva, es que ayer hubo una presentación de Elaine Jaro con Cumbia Pedregal para hablar del tema. Ellos son súper talentosos, unos chavos súper lindos en el sentido de que están muy fieles a su tema musical. Uh-huh. Y creo que la buscaron. Pero un compañero de Multimedios, tenemos aquí el video, Pepe Rendón, fue a hacer esta misma presentación.

0: Yo ahí, ¿no? Listo. Pidiendo que se desaloje porque no les gustó que hiciera la pregunta que habíamos comentado aquí en el programa de supuestamente si le pidió. Ahora, yo creo que no tenía nada de malo la pregunta porque al final es una duda que está razonable. Entiendo que no, esté
1: pues
0: presentando el tema.
1: Ella hubiera dicho, pues mira, yo no sé.
2: Exacto.
1: Sí. La verdad yo ni sé si pagaron o
2: no
1: pagaron.
2: No hubo nada.
1: Si él le pidió a mi mamá o no le pidió.
2: Sí, fue uno de los trascendidos que se dio. Pues
0: porque
2: sí,
0: aparte, Max, me parece una grosería si estás con unos chicos que están presentando un tema. No te gustó la pregunta, no le gustó a tu manager, no le gustó a nadie. Dejarlos solos. Después de esto, nosotros platicamos en exclusiva y fuera de ya de Cine Lane, porque ya no la pusieron. Y esto es lo que hablaron, porque ellos hablaron de que llevan muy orgullosos
1: el tema,
0: pero sobre todo que son embajadores de María Victoria. A ellos les encanta que saber, que se sepa que son
2: abuela.
0: Nietos, cacaraquear nietos. El huevo, nietos. Esto es lo que nos comentaron.
1: Nietos de María Victoria.
0: El baile de la cumbia Pedregal.
3: Elaine Aro y Cumbia Pedregal realizaron colaboración con el tema Regálame y en conferencia de prensa, Luche, nieto de la actriz María Victoria, no pudo ocultar que el día en que grabaron el videoclip, la actriz lo dejó muy impactado.
4: Mi compañero y mi amigo Luche se intimidó demasiado porque como pueden ver en el video, pues estamos como muy juntitos, nos estamos riendo y pues creo que no le había tocado actuar, no sé, tal vez de esta manera, estar cerca.
5: Eso, o sea, me había tocado actuar.
6: Él pensó que todo era real.
5: Sí, yo me la creí. No, a mí me había tocado actuar, pero nunca, de entrada nunca románticamente. Y aparte nunca con Eleni, pues Eleni intimida. ¿Y qué me faltó?
7: El beso.
5: No, no.
7: Ese beso, le tuviste miedo.
5: No le tuve miedo, yo creo que le tuvo miedo Ley.
4: Le dije, hay que fingir un beso, o sea, y eso se puede lograr como vemos.
5: Para mí no fue fingido. Ahora el beso.
2: Señor, muy amable.
0: Ahí está, bueno, esa es la entrevista de donde la conferencia de prensa y ahora
1: que
0: tenemos
1: los dejó
0: el
1: solos, entonces.
0: Sí, ahora tenemos el bye donde los deja solos a los chicos de Cumbia Pedregal, pero ellos, bueno, como todos unos profesionales, sacaron todas las entrevistas.
1: Bueno, ellos siempre han dado entrevistas solos.
2: Son lindos.
1: Y ahí estaba Elaine porque hicieron
0: el tema,
2: la colaboración
1: el tema con ella de Regálame, pero dice que bueno, pues a ver qué dijeron.
0: A ver, vamos a ver.
8: Somos orgullosos nietos de María Victoria, nos gusta hablar de ella, nos gusta presumirla, claro que sí, porque es una leyenda viva. No somos como aquellos artistas que tienen papá o familiar famoso y se olvidan y dicen, no, yo aparte no. Nosotros sí tenemos claro que, a pesar de que es una carrera separada, estamos completamente conscientes de que es nuestra abuela y vamos a seguir con ese estandarte presumiéndola en todos lados.
9: Tiene nuestra misma sangre.
8: Perdón, no. Dijo que tiene nuestra misma sangre. Muchísimas gracias,
10: ¿eh? Nos despedimos. Regálenme un gritito, oigan, para la gente que nos está viendo.
8: ¿Qué tal? Aquí les habla Luche,
11: Pablo
8: y Emilio. Juntos somos Cumbia Pedregal y estamos aquí en EBN.
0: Ahí están los chicos de Cumbia Pedregal.
1: Bueno, Luche dice que le fascinó Elaine Aro, que lo tiene fascinado,
2: pues no,
1: que porque
2: cualquiera.
1: Canta muy bonito,
2: está preciosa,
1: que es muy guapa,
2: disciplinada,
1: preciosa,
2: talentosa,
1: disciplinada,
2: joven.
1: Talentosa, joven, pues claro que los trae locos a los niños.
0: Sí.
1: Sobre todo a Luche. Luche fue el que dijo.
2: Sí. Oye, y estos también, los de Cumbia Pedregal, ya también cantaron con Mariana Seoane, con la Niña Buena,
1: sí.
2: También hicieron una colaboración y le está yendo muy bien. O sea, ya ellos ya se juntan ahora con Mariana y ahora con Elaine, ahora puras curvilíneas. Guapas.
0: Ay, pero me da gusto porque.
1: Ay, qué bueno que les vaya
0: sí,
1: bien.
0: Sí, son unos chavos. Además, sus trajes que ellos
2: sí.
0: Se mandan a hacer a la época.
2: Ah, sí.
0: Siendo tan jóvenes.
2: El peinado y todo.
1: Y son bien talentosos. Sí.
2: Talentosos.
1: Y son muy simpáticos los tres. Pues vámonos a corte, ahorita volvemos.

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10: Estamos de regreso y fíjense que ya estamos en nuestra hora de tele.
13: Ya.
10: Les voy a presentar el video de Luis Miguel que hizo para este refresco tan famosísimo. Y bueno, ya pedimos permiso y nos dijeron que sí lo podemos pasar. Porque es Luis Miguel.
14: Exacto.
10: Entonces, miren cómo empieza el video. Ahí está sentado.
15: México es y será por siempre. Mi lugar en el mundo. Es que este país tiene algo que sabe diferente, como si tuviera una fórmula. Puede ser por esa efervescencia que se destapa en todos lados. O esa forma de vivir en la que siempre cabe uno más. ¿Y el vaso?
13: Aquí lo dijo. ¡Salud!
15: Siempre se ve medio lleno. ¿Será porque aquí los colores no solo entran por los ojos? Se sienten con el corazón. Porque cada vez que necesitamos levantarnos, aparece alguien que nos anima.
14: Hola.
16: Hola.
15: A los que ya no están, los seguimos celebrando. Porque de alguna forma, siempre tienen su lugar en la mesa. Tal vez por eso este país tiene ese sabor único que compartimos todos. Más cercano, más nuestro, más mexicano. Algo tiene México que lo hace el mejor país del mundo. Y si me preguntas a mí, yo creo que es estar siempre juntos.
10: Bueno, pues ahí está Luis Miguel con este comercial que hizo, que le deben haber pagado unos cuantos millones, ¿ejo?
17: Pero que hay sentimientos.
10: Pero qué bonito está.
17: Precioso.
10: Porque habla de México, de
17: como
10: todas
17: México
10: sus
17: en la piel.
10: Como el
17: video de México en la piel, y este habla también de la cultura mexicana.
10: Bonitos colores, uh-huh. Hay piñatas, toda la familia reunida, los chavos echando relajo, sí. Luego hay cumpleaños, o sea, realmente está muy bonito el video.
17: Aunque hay gente, Max, te voy a decir también en las redes sociales, que se pronunció, que dijo, ¿por qué no agarraron también una figura? Es lo que dice la gente, obviamente, como Alejandro Fernández, que es más representativo de la mexicaneidad en cuestión de su música, de andar con traje de charro y todo el rollo. Ah, no, yo lo sé. O sea, no es Luis Miguel, pero hubo gente que lo comentó también.
10: Bueno, pero es que Luis Miguel, hablando de México, y realmente se ve poco Luis Miguel.
17: Se ve poco.
10: Realmente se ve toda la feria, los chavos, las chavas, la Rueda de la Fortuna, las piñatas, en fin, la familia, el Día de Muertos con todos los muertitos, las flores de cempasúchil, o sea, todas las tradiciones mexicanas
17: están
10: se ven
17: ahí
10: en el video. Mickey como lo que lo va narrando.
17: Ahora dice Max, una de las personas que de los trascendidos, sabemos, porque también no sabemos si fue cierto como tal, pero que también tuvo que revisar muchas de las cosas que él mismo aprobó que sí iba dentro del video, porque se grabaron varias cosas.
10: Eso ya lo sabemos, que
17: Mickey, bueno, que fue muy acucioso, no, que esto sí,
10: Mickey,
17: eso no.
10: Es una foto que se tome, si no le gusta no la saca.
17: Yo no pensé que fuera así, fíjate, dije, pues si ya le pagaron, claro. Y ya grabaron, pues hay que aventarlo.
18: Es que ahí te va.
10: Él se cuida muchísimo. Okay.
18: Grabó 3 días en este lugar, ¿ves? Que está al lado del claustro de Sor Juana, en el centro donde lo vi yo entrar. Y todo. Ya ves que después en el 13 dijeron, no, es que nosotros, ¿no?
10: Nosotros.
18: Yo estuve ahí 4 o 5 días.
10: Sí.
18: De hecho, dimos a conocer la información ya que se había ido para lo mismo de que no nos fueran a picotear la nota. Pero ahí están las fotos. Ahora, son como 6 tomas las que están dentro de este lugar, que es un lugar que tú puedes rentar para bodas o fiestas. Sí. Pero se tardó 3 días, Marco. Y las 3 tomas es una caminando, pues una contrapicada, una sentado.
10: En una silla,
18: 3 días se tardó más.
10: Con unos Bújaros grandísimos.
18: Sí. Y no salió a ningún lado.
10: No.
18: A comer ni nada, porque el chef que fue, justo cuando lo narrábamos en su momento, él trajo a su propio chef, le hicieron su propio comedor, y justo para que no se filtraran las fotos, por ejemplo, todo eso es iluminación, que lo metieron de noche, porque yo fui un día antes cuando él llegó, ahí estaban metiendo las luces, y ya cuando yo llego en la mañana ya había unos poquitos reflectores, de esos que les llaman en las producciones de cine sol, que son esas lámparas gigantes como de 5,000, que te pueden dar en una grabación, o sea, a parecer que es de día. Entonces metieron todo eso de noche para que nadie se diera cuenta. Pero lo más curioso aquí, Max, es que cuando me lo contaron así, me dijo, mandó poner sábanas negras desde la puerta de madera, que es una puertita chiquita, todo eso, mandó forrar todo de sábanas negras para que nadie viera que él estaba grabando.
10: Claro.
18: No solamente había la persona que lo contrató, su manager,
17: esa.
18: Paloma, Luis Miguel, ni siquiera el escolta de Luis Miguel estuvo en la grabación. El escolta se quedó en la camioneta porque la meten de reversa adentro de la camioneta. Y todo eso lo forraron como un túnel negro para que la gente que fuera al baño fuera sin ver nada. O sea, nadie tenía visto eso, pero 5 tomas en 3 días.
17: Es lo que te digo, que fue muy...
10: Pues sí, pero es que él se cuida mucho y tiene que ser tal lado. Y si no, de este lado no y de este lado sí. Pero digo, es Luis Miguel. Y además sale hecho un precioso. Porque si no se cuidara, sales con la boca abierta, el perejil en el diente, ya se te cerró un ojo, sales con la boca abierta, no.
17: Sí, porque una de las cosas que también decían, Max, era que únicamente, como dice Ernesto, muy puntual, había únicamente 4 personas. Fíjate, para producción, o sea, dentro, ya cuando Luis Miguel estaba grabando, eran 4, que era el ingeniero de iluminación, el director de cámaras,
10: y un
17: asistente del director, nada más. O sea, de la gente de producción.
10: Sí, hace bien, dices, oye, hace bien. Él es así, es...
17: Que haya tan poquita gente para un comercial.
18: Pero fíjate, lo que qué padre que se los dijimos primero aquí, sí, Max. Sí,
17: porque aquí muchas exclusivas.
10: Y no,
17: aquí
10: y además dijeron exclusiva. Que eras un mentiroso, y sí que era cierto, que Luis Miguel estaba en un hospital en no sé dónde, sí. En Nueva York.
17: Y sí salimos a reportear, Max. Sí. Claro, la nota no nos llega aquí a la mesa, ¿eh? Aquí claro, sí
18: de hecho, me echaron, después me eché a todos los compañeros de prensa. ¿Cómo nos hiciste ver un video donde no se... Dije, ahí está Luis Miguel. Más bien, ¿cómo ustedes no se fueron a buscar a Luis Miguel? Porque, de hecho, hasta ustedes no están para saberlo, pero Max me dio un día, porque yo, la misión se sabía que eran pocos, no sabía uh-huh. muchos, era un día Max, oye, no voy a ir este día, pero fue porque, no porque haya querido, trabajar. Me fui a parar 6 de la mañana al centro histórico, a esconderme, porque de verdad el aparato de seguridad era como si fuera un jefe de estado, o sea, había gente que llegó desde en la noche a barrer la zona, había gente de civil.
10: No, y cerraron con todas escoltas. Las calles, alrededor cerraron todas las calles, o sea, cuando lo ves pasar es de lejos, de muy lejos.
18: Son como unos 20 metros, sí. Sí, porque mi plan era agarrarlo así.
17: Pues claro.
18: Pero de ahí cuando fui en la mañana y vi que había todo eso lleno de seguridad, mira, estamos viendo las imágenes, helipuerto, me fui al Zócalo a caminarle, me tuve que esconder en un café, porque en el café lo que hice fue hacer tiempo.
10: Pues sí.
18: Porque yo ya sabía qué hora llegaba, entonces dije, bueno, va a llegar por esta calle, porque me fui una noche antes a hacer un scouting de qué calle llegaba, cuál bajaba, y ahí cuando entró a la calle, que yo ya había visto una noche antes, ya hay camioneta cerrada. Con seguridad y cerrada.
10: Sí,
18: y no. Pues me tuve que ir grabando con celular y con un café como una persona que iba al centro a trabajar para que no se dieran cuenta, pero mira, ahí hay una escolta armado, para empezar. Sí. Y luego más adelante me encuentro otros 3 y ya me encuentro la colita de la producción de Coca-Cola metiendo ya todo porque no querían que se supiera que ahí había una grabación. Mira, ahí está, porque hasta me habló la gente del claustro de Sor Juana para tratar de desmentirme. Ahí estamos viendo un coche, un dolly, estamos viendo unas luces. Mira, ahí se ve la luz que te digo que es un 5000 para las luces que está haciendo de día. Ahí hay varios diablitos y todo eso es equipo y ahí hay otro escolta armado. Y en la esquina... otros 3 escoltas armados.
10: Sí.
18: Que estaban nada más viendo que no estuviera nadie. Porque...
10: Y que no te metieras a la calle.
18: No, nada.
10: Nada.
18: Nada, Max. Entonces.
10: No, o sea, sí estuvo muy, muy cuidado. Pues así es Luis Miguel, ya sabemos que él cuida todo, no se deja ver de nadie, siempre está muy, muy sí. resguardado.
18: Mira, ahí va llegando su chef.
10: Sí.
18: Y van a meter también las sillas para que le prepararon ahí sus propias cosas. Y de hecho, ese coche que estaba ahí es un coche azul que se quedó toda la noche que alguien lo estacionó. Lo tuvieron que ir a mover con un montacargas, Max, porque fíjate. Les estorbaba para que entrara la camioneta del blindada de Luis Miguel. Entonces dijeron, ¿qué hacemos? Como fue seguridad pública, dijo, lo más que podemos hacer es por levantarle una multa, porque ya ves que ahora ya no se puede llevar la grúa. Entonces agarraron un montacargas y entre 6 personas de la producción de ese comercial, seguramente le hicieron algo al coche porque ve, lo están moviendo entre cargadas así, le metieron un montacargas abajo para jalarlo, para que la camioneta pudiera entrar libre. O sea, todo eso no lo inventamos, lo estamos viendo en una imagen. Mira, ahí están echándole montón y ahí están entrando los trajes de Luis Miguel y las camisas que son de Tom Ford, son italianos. Sí. Entonces... pues va, yo creo que es más que claro que hicimos una investigación
10: aquí. Además él se cuida, bueno, se cuida muchísimo.
18: Y ahí está Max, justo también, estaba yo a 50 metros, estaba yo en las instalaciones del claustro, ahí está el jefe de seguridad de Luis Miguel llegando en una moto, está llegando la camioneta de Luis Miguel que se va a echar en reversa para entrar, y atrás trae otra camioneta de escolta que es, en esa camioneta negra, ahí venía Luis Miguel y Paloma y su escolta nada más.
10: Sí, y, no, él se cuida y se cuida.
18: Y tan privado que la escolta se quedó fuera de la grabación.
17: Claro, pues para
18: él no hizo nada.
10: Viendo que privado. Pero bueno, sí estuvo en México, sí hizo el comercial, para que no digan que estaba en un hospital en Nueva York, que era pura mentira lo que contó Ernesto.
17: Exacto.
10: No, ahí está el comercial. Vamos a corte y ahorita volvemos.

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0: Bárbara. Ay, man. Sí, se pone unos super escotazos. Pero bueno. Bueno, estamos de regreso. Y fíjense que el lío de Maribel Guardia. Ay, Dios, ya déjenla en paz, por favor. Pero ahora Marco Chacón dice que sigue siendo la tutriz porque nunca le manifestaron ni fue notificada
1: Maribel Guardia
0: de que ya no era.
2: Exacto. Ah, y ahí hay un tema.
1: Un domicilio al cual van a hacer una notificación que no corresponde al domicilio de Maribel Guardia, y mientras ella no sea notificada, pues no puede ser removida.
0: No.
1: Porque tienes que ser notificado.
0: Pero aparte tiene que ser la notificación específica de la fiscalía donde diga, ¿no?
1: Exactamente.
0: Y entonces no la ha recibido, entonces... Pues como no la han quitado oficialmente, pues ella sigue siendo.
1: Exactamente.
0: Pero bueno, Marco Chacón nos explica cómo está la cosa.
3: Y que designó a esta señora Addis como tutora. Pero esta suspensión es temporal. Solo se suspende el acto y consecuentemente el proceso en lo que el juez resuelve de manera definitiva. Entonces, ¿quiere decir que el juez de amparo volvió a nombrar a Maribel como tutora? No, eso no es verdad. Lo que sí quiere decir es que al suspender el acto, Maribel continúa en el estado que se encontraba antes de que se le removiera. En ese sentido, Maribel, digamos que dentro del proceso de sucesión, sigue siendo de manera temporal, porque está suspendido el acto, sigue siendo la tutora. Pero no es que la hayan vuelto a declarar o que le hayan vuelto a poner como tutora, no quiere decir eso. Ya el juez de amparo va a tener que decidir si definitivamente deja el acto sin efecto. Y si lo deja sin efecto, eso lo único que significa es que ahora el juez, por ejemplo, podría volver a notificarle el hecho de que ya no sea ella la tutora, por ejemplo, esa pues es una posibilidad. Nada más que se le notificaría a su domicilio, y esto empezarían a correr los términos en el caso de que ella quisiera oponerse. Eso es todo lo que pasa, no va más allá. A nosotros no nos gusta cantar victorias pírricas o sentirnos triunfadores por algo tan simple y tan sencillo, que es simple y llanamente la suspensión temporal de un acto en virtud de un recurso de amparo.
0: Oye, pero además...
2: Pero ahí está.
0: Bueno.
1: Pues ahí está él comentando.
2: Oye, pero tienes mucha razón. Aquí hay un tema. Cuando yo platiqué con el abogado Cipriano Sotelo, el nuevo abogado de Maribel y de Marco, me decía que tú no puedes ir a renunciar. O sea, si Maribel ahorita agarra y dice, yo ya no quiero ser la tutriz y voy y renuncio, no puedes. O sea, es un
0: hasta
2: lío
0: que
2: legal.
0: Decida.
2: Hasta el juez decida. Entonces, si no hay una notificación, ella sigue siendo la tutriz hasta que den con su domicilio, y es un proceso largo todavía, porque yo creo que es muy desgastante, y tampoco la misma Maribel, ni siquiera Marco Chacón puede renunciar a ser albacea.
0: No
2: hay forma de que ellos desistan de una obligación legal que tienen, y este juicio se puede llevar 2 años.
0: Claro.
2: O más.
1: Aparte, ella como tutriz, fue muy buena tutriz, ¿no? Maribel, le sube al pendiente del
0: pero
1: nieto.
0: Bueno,
1: no
0: ya
1: veíamos que
0: ella
1: convivía,
0: ya quiere
1: lo
0: zafarse
1: paseaba.
0: De ese lío.
1: Ah, claro.
0: Ya para que la dejen en paz, pero no puede ella por sus pistolas decir, yo ya me salgo. Tiene que ser el juez el que ordene
1: que
0: se
1: lugar.
0: Tiene que salir y quien entre en su lugar.
1: Y
0: eso,
1: que ella pueda rechazar
0: igual que
1: también.
0: Si eres albacea, no puedes decir, ay, no, yo ya me cansé, bye. Entonces, no, tiene que ser el juez
1: el juez que para que ponga a alguien en
0: ahí
1: esa
0: está,
1: representación,
0: ahí está la
1: esa
0: bronca.
1: Figura legal, claro, por supuesto.
0: Sí, bueno, cambiando de tema, un guapo, Gonzalo García Vivanco, qué guapo es ese hombre. Y ahorita está en una telenovela, ¿tú lo fuiste a entrevistar?
1: Lo fui, sí, pero en otro lugar, Max, no fue en la telenovela. Y ahí le habla, pues qué raro que no quieras tener hijos, Max.
0: No, ni dice que sí se quiere casar, pero no quiere tener
2: hijos. No quiere, protagonista
1: joven,
2: de...
1: guapo, protagonista.
0: Bueno, pero también se vale no querer tener hijos.
1: Pues sí, también te
0: de que a fuerza tienes que tener hijos,
2: sí.
0: Tanto ellos como ellas. Se vale, dices,
2: pues
0: no
2: sí,
0: quiero tener
2: es
0: hijos.
2: La primera vez que siento que un... Bueno, no, también Zapeda también nos dijo que él
0: no quiere tener
2: hijos, tiene muchos perrijos. Pero Gonzalo nunca había hablado del tema, Max. Fíjate,
0: no.
2: Estoy haciendo memoria de todas las entrevistas. Nunca había hablado
1: de un tema
2: de ese
0: él
2: tipo.
0: También es como García Cantú.
1: Ándale, exacto.
0: También que no les gusta mucho dar entrevistas. Uh-huh. Bueno, él siquiera da entrevistas cuando empieza novela. García Cantú nunca, aunque empiece novela, jamás.
2: No, yo lo intenté casar 2-3 veces, Max, aquí para el programa justo que nos dijiste. Y lo veía ahí en el cafecito de Televisa y le decía, señor, bueno, buenos días, quiero ver si me pregaron una entrevista.
0: No.
2: Híjole, hay mil cosas que tienen que pasar. Entonces ya después de la primera negativa dije, él era muy amable, llegaba y siempre nos saludaba y sabíamos que no se le puede prender cámara ni nada, ni grabarlo así a lo chino como antes porque...
0: Mira, a mí según él me quiere mucho porque era muy amigo de mi hermano Garrett. Uh-huh. Y bueno, me lo he encontrado mil veces. Oye, dame una entrevista. No, ya sabes que te quiero mucho, pero no te den. Bueno, y Gonzalo da pocas entrevistas, pero sí da entrevistas.
2: Sí.
0: Y entonces esto fue lo que nos contó.
4: Vaya noticia la que dio el actor Gonzalo García Vivanco, quien de manera contundente comentó que no está dentro de su ser el poder ser padre. Le encantaría llegar al altar, sin embargo, no ha pensado en ese momento y escuchen el porqué.
5: No lo sé. O sea, eso depende quién va a ser, que lo hablemos y que sea un plan de vida y un proyecto de los dos y que surja de un gran amor, porque tener hijos es muy fácil, pero la responsabilidad que conlleva, yo creo que no se debe tomar a la ligera.
6: Este instinto nunca te aflora desde chiquito, porque luego cuando somos chiquitos, quiero ser papá de tantos niños.
5: De chiquito sí, yo decía, quiero cinco hijos, ya va pasando la edad, luego tres, dos y luego uno y tal vez, al final... Yo creo que eso no se planea, me encantan los niños, tengo muchos sobrinos, hijos de amigos que los adoro, he trabajado con niños en proyectos, me llevo muy buena relación, me encantan los niños, pero pues, es importante encontrar a la pareja, entonces hasta que eso no salga y si no sale, pues tal vez no, tal vez vivo con mi pareja y no tenemos hijos, también el mundo está muy complicado ahorita como para andar... trayendo más gente, como la situación está, bueno, quién sabe.
6: Pero es un medio difícil porque muchas veces ustedes viajan mucho, ausencias, otros continentes, y por eso quizás no se puede estabilizar.
5: Y horarios, o sea, no es fácil que tu pareja que estás viviendo junto con ella, de repente no te vea 13 horas, llega y ya está dormida, un beso y buenas noches, te despiertes antes que ella para ir a entrenar y luego desayunar y luego vámonos otra vez. No es fácil. Y yo entiendo perfectamente, entonces, pues, por eso estoy soltero.
4: Para Grupo Fórmula, informó Marco Antonio Silva.
0: Tan guapo, ¿verdad?
1: Ahí sí, está. Fíjate, muy galán, guapo bebé de él. Sí. Y dice que sí, ha tenido buena relación con Araceli Arámbula. Ya es que ellos hicieron juntos la de la patrona.
2: Ah, cierto.
1: Le digo, ¿y has visto a Araceli? Sí, platicamos, nos escribimos. Y digo, ¿por qué anda tan desaparecida Araceli?
0: Anda fuera con sus hijos.
1: Sí, porque ya
0: se
1: tiene
0: rato. Se fue de vacaciones. Creo que se fue a Miami a vivir un ratito.
1: Sí. Regresa. Sí, es que Omar Suárez... la quiso convencer para regresar a Perfume de Gardenia, no, y pese a que era un sueldazazazo el que le estaba dando, le dijo, no, estoy cansada y me prefiero tomar mi tiempo para mis hijos y para mí. Oye, sí. Pero es un sueldazo, mira, tanto por viernes, sábado y domingo, vas a acumular tanto porque es tantos miles de pesos, pues no le interesó a Araceli.
0: No, se fue de vacaciones con sus hijos, y creo que van a estar en Miami como 6 meses.
2: Pues es que después de que publicaran la imagen de Miguel a nivel internacional, Max, pues yo creo que es lo más fácil, sí. Porque acuérdate que después de que salió esa imagen, lo cacharon en el Baby O.
0: Sí.
2: Ajá. En Acapulco. Y no te imaginarías, pero pues el hecho de que ya el rostro sea público.
0: Sí, claro.
2: Que ese coraje de haber
0: estado guapos, porque los dos hijos de Araceli están.
2: Pues sí.
0: Guapísimos los dos. Oigan, y fíjense que la Casa de los Famosos. Vamos a la Casa de los Famosos.
2: Bombazos, Max.
0: ¿Quiénes son los nominados? A ver.
2: Los nominados.
1: Está Jimena, está La Guardia también. Está ay, ¿quién más?
2: Memo Schutz
1: también está.
2: Ojo, Max, ahí hay dos personajes. Vamos a ver la nota y ahorita lo compramos.
0: Sí.
4: La Casa de los Famosos día a día se pone más sabrosa, tan es así que algunos de sus habitantes ya están teniendo claro qué team son. Y es que este miércoles se llevó a cabo la segunda gala de nominación, misma que levantó asperezas porque podría ser el día en que se definan los equipos dentro de dicho reality show. Pues las diferencias, los comentarios, los dimes, los diretes y por supuesto los malos entendidos se están haciendo presentes cada minuto. Así podemos señalar que los nominados para esta semana son Jimena, Massad, Ernesto, Memo y Gema. Pues la nominación a Janet y su posicionamiento al ser la más nominada y la habitante con más posicionamientos, esta situación ya dejó su primer roce con Gema y Flor, justo después de que la conductora regresara a la casa entre los salvados por el público. También Cynthia Clitbo cree que la nominación por su carácter al estar precisamente de manera puntual, señalando a cada uno de los compañeros que han mostrado tremenda disciplina dentro de la casa y que no lavan ni siquiera el traste en el cual toman su proteína, ha exacerbado los ánimos. Y si a esto le sumamos que esta semana hay una nueva dinámica que los habitantes pueden obtener el 100% del presupuesto. Sin embargo, muchos piensan que no lo van a lograr debido a que realmente el ambiente está bastante tenso y, por supuesto, Yair, al igual que Cintia, siguen implorando a todos los habitantes que también cooperen con las actividades que se están realizando dentro de la casa. Mientras tanto, Moisés Peñalosa y Aldo Rendón se encuentran disfrutando de la suite, pero la realidad es que horas antes el joven actor mostró su molestia por las pláticas del famoso stylist y su descontento por las personalidades de algunos de sus compañeros dentro de dicho formato. Y si a eso le sumamos que Karina se ganó la moneda de la suerte y se vio obligada a cambiar de cuarto a dos jugadores, la licenciada sacó de su cuarto a Aranza y se trajo a Gema, algo que no le pareció a la gamer, porque de inmediato rompió en llanto. Pues de esta manera se están turnando cada uno de los momentos que están viviendo dentro de la casa de los famosos. Para Grupo Fórmula, informó Marco Antonio Silva.

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10: Ciertos alimentos por su composición nutricional son capaces de equilibrar la química cerebral de manera que se vea favorecido el buen humor. Estos alimentos estimulan la producción de serotonina, un poderoso neurotransmisor que se relaciona con una sensación de bienestar, relajación, mayor autoestima y concentración. El aguacate es muy rico en grasas monoinsaturadas como el ácido oleico. Consumir este tipo de grasa regularmente ayuda a mejorar la memoria y a ralentizar el envejecimiento cerebral. Además, esta fruta es una extraordinaria fuente de vitamina E de efecto antioxidante y vitamina B6, esencial para mantener un buen estado anímico. El cacao contiene serotonina y su precursor, el L-triptofano, y también anandamida, otra sustancia que produce bienestar. Los nutrientes del huevo, además de influir en las funciones del cerebro, mejoran el estado emocional, ya que este alimento es fuente de proteínas de muy buena calidad, por lo que proporciona triptofano y fenilalanina.
11: Conociendo el cuerpo.
12: El cuerpo humano es una máquina de realizar diferentes hazañas y los que conocen a la perfección lo pueden manipular de una manera única, como es el caso de Nicolás Montes de Oca, que se ha ganado récords por estar parado de manos con un solo brazo, 1 minuto y 11.82 segundos, además de otro récord de parado de manos igual con un solo brazo, pero en una plataforma giratoria con un tiempo de 25.78 segundos.
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14: Hola, hola, ¿qué tal amigos de Grupo Fórmula? Los saludo con muchísimo gusto la tarde de este jueves, ya jueves pozolero, 6 de agosto del 2026, a nombre de un gran equipo. Soy Gloria Vera y agradecemos el favor de su sintonía para darle poder a su voz en Grupo Fórmula Guerrero. Saludo en los controles a Juvenzo Cruz y en redes sociales a Daniel Arbizu y también a Luis Javier Tito Ramos. Le invitamos a estar atentos en nuestras redes sociales, en Facebook, en Radio Fórmula Guerrero y en X, @RF-Acapulco. O también nos pueden mandar sus mensajes a la línea de WhatsApp y Telegram de Grupo Fórmula 7441-665846. Le repito, 7441-665846 para que usted haga valer su voz con sus dudas, sus comentarios, sus denuncias y desde luego sus servicios sociales que son muy pero muy importantes en este espacio informativo. Vámonos con lo generado porque el exgobernador del estado Ángel Aguirre Rivero es detenido por la Fiscalía General de la República. Reabre en línea de investigación por el caso Ayotzinapa. Ángeles Rodríguez en ese reporte.
15: Informarte que la Fiscalía General de la República informó la detención del exgobernador de Guerrero, Ángel Aguirre Rivero, como parte de un reanálisis de las investigaciones relacionadas con la desaparición de los 43 estudiantes de la Normal Rural de Ayotzinapa. De acuerdo con la información difundida, las nuevas líneas de investigación apuntan a la presunta participación del exmandatario en el que ocultó evidencias vinculadas con los hechos ocurridos la noche del 26 y 27 de septiembre del 2014 en Iguala. La orden de aprehensión había sido ejecutada este jueves y la dependencia federal adelantó que en las próximas horas dará a conocer mayores detalles sobre el caso. La detención representa uno de los movimientos de mayor impacto dentro de las investigaciones del caso Ayotzinapa, que durante los últimos meses ha derivado en nuevas órdenes de capturas y procesos judiciales contra funcionarios y servidores públicos presuntamente relacionados con la desaparición de los normalistas. Hasta el momento la fiscalía no ha dado un informe especial o oficialmente de los delitos específicos que se le imputan al exgobernador ni la autoridad judicial que emitió la orden de aprehensión, por lo que se espera un comunicado oficial con la ampliación de la información. Para Grupo Fórmula, Ángeles Rodríguez.
14: Gracias, Ángeles, por este reporte. Estaremos muy, pero muy pendientes de lo que se arroje referente a este tema. Desde luego, USA tendrá la mejor de las opiniones. Continuando con más información en otros temas, le comparto que el dirigente estatal de Morena en Guerrero, Jacinto González, llamó a los partidos de oposición a realizar asambleas con su militancia en lugar de recurrir a la descalificación y la calumnia.
16: El dirigente estatal de Morena en Guerrero, Jacinto González Barona, llamó a los partidos de oposición a realizar asambleas con su militancia en lugar de recurrir a la descalificación y la calumnia. Afirmó que la oposición no tiene proyecto ni propuestas y que únicamente busca generar polémica mediante declaraciones públicas.
17: Que prefieren hacer públicas sus denuncias que las hagan de manera interna al movimiento, porque así lo marca el estatuto. Aquellos que andan hablando de que si hay condicionamiento de programas y demás, los invito a que lean el estatuto y que presenten sus denuncias en todas las instancias correspondientes internas de Morena, porque es un proceso interno de Morena para elegir a su coordinador de organización. Que eviten la confrontación pública. Eso no nos va a llevar a nada.
16: Sobre el proceso interno para definir la coordinación de los trabajos de la Cuarta Transformación en Guerrero, confirmó que son 30 los aspirantes registrados y no 17 como se había mencionado. Explicó que tras una revisión de expedientes, entre 8 y 12 no cumplieron con los requisitos para continuar en este proceso de registro. Para el Grupo Fórmula, Lupita Gutiérrez.
14: Gracias, Lupita. Estaremos pendientes. Mientras tanto, en otros temas, le comparto. Los gobiernos municipales son los primeros responsables de realizar operativos de supervisión para evitar que exista almacenamiento de pólvora o material explosivo en mercados o establecimientos comerciales. Así lo señaló el subsecretario de Asuntos Políticos y Sociales del Gobierno del Estado, Francisco Rodríguez Cisneros.
15: Los gobiernos municipales son los primeros responsables de realizar operativos de supervisión para evitar que exista almacenamiento de pólvora o material explosivo en mercados y establecimientos comerciales, señaló el subsecretario de Asuntos Políticos y Sociales del Gobierno de Guerrero, Francisco Rodríguez Cisneros. El funcionario indicó que corresponde a las autoridades locales implementar acciones preventivas en coordinación con las instancias de seguridad y protección civil. Escuchemos parte de lo que señala al respecto sobre esta situación.
18: ¿Quiénes son los primeros respondientes? Lo dice la ley. Son los gobiernos municipales. En el caso del municipio de Acapulco de Juárez, y toda la experiencia está de la administración, tienen una dirección de mercados, tienen una dirección de vía pública, tienen una dirección de reglamento. Ellos tienen que regular la actividad comercial. La autoridad federal regula el almacenamiento, el procesamiento, eso es una red, sí, pero quien regula la comercialización son ellos, que no han ocurrido los cimientos en los mercados. Eso quiere decir que protección civil, mercados, vía pública, reglamentos, no están coordinando una acción para efecto de prevenir este tipo de actos de comercio. No hay una atribución del gobierno del estado, ni hay una atribución del gobierno federal en lo que tiene que ver en el acto de comercio que se realiza. Son los gobiernos municipales, y no nada más el de Acapulco. Está el de Chilpancingo, tenemos el mercado Baltasar de Leyva, está el mercado de Iguala, Región Norte, por mencionar lo más importante, donde hay una concentración masiva de personas. Hoy en la mesa de información para la construcción.
15: Asimismo mencionó que pues es importante que las autoridades municipales pues realicen sus operativos y prevengan pues que se sigan dando este tipo de hechos que pueden afectar o dejar personas lesionadas. Para Grupo Fórmula, Ángeles Rodríguez.
14: Gracias, Ángeles. Continuando con más temas municipales, sillas, bloques, cubetas, cajas y diversos objetos que son utilizados para apartar espacios de en estacionamientos en la vía pública han sido retirados durante operativos realizados en zonas turísticas aquí en el puerto de Acapulco, sobre todo la costera Miguel Alemán. Así lo informó el director de CAPTA, Gerardo Ochoa Amoros.
15: Sillas, bloques, cubetas, cajas y diversos objetos utilizados para apartar espacio de estacionamientos en la vía pública han sido retirados durante operativos realizados en la zona de la costera Miguel Alemán, informó el director del Centro de Atención y Protección al Turista Acapulco CAPTA, Gerardo Ochoa Amoros. El funcionario señaló que está prohibido reservar lugares en las calles, por lo que se mantienen acciones para liberar espacios y evitar prácticas irregulares que afectan a automovilistas y visitantes. Indicó que también se busca impedir que personas cobren cuotas por permitir estacionarse en la vía pública.
19: Por instrucciones de la presidenta municipal, la doctora Leticia Lozano Zavala, el Centro de Atención y Protección al Turista Acapulco, CAPTA, ha llevado a cabo diversos operativos. Dentro de ellos destacan los recorridos que se hacen semanalmente en coordinación y de manera interinstitucional los tres órdenes de gobierno, acompañados por la Secretaría de Seguridad y Protección Ciudadana, por Guardia Nacional, por la Secretaría de Seguridad Pública del Estado de Guerrero, por la Secretaría de Seguridad Pública de Acapulco con la dirección de la Policía Turística, la Policía Vial. También nos acompaña en algunas ocasiones Fonatur, la dirección de Vía Pública Turística de la ciudad, de mobiliario, de artículos que, además de darle un mal aspecto a la ciudad, están apartando el espacio en vía pública, esto inclusive con la finalidad de generar a cabo temas de extorsión, porque muchas veces, aunque se desconoce, pero el hecho de cobrar una cuota por estacionarse en vía pública acompañado de frases intimidatorias, muchas de estas personas terminan incurriendo en un delito penal. Por ello les hacemos saber a las personas que inclusive nos encontramos en esos operativos.
15: Asimismo, indicó que también se busca impedir que personas cobren cuotas por permitir estacionarse en la vía pública, al considerar que quienes realizan esta actividad actúan como extorsionadores al apropiarse de espacios que pertenecen a todos los ciudadanos. Para Grupo Fórmula, Ángeles Rodríguez.
14: Gracias, Ángeles. Antes de la pausa, vamos con más información con Lupita Gutiérrez.
16: El desfile conmemorativo cívico-militar por el natalicio del general Vicente Guerrero Saldaña se debe realizar el 9 de agosto, como tradicionalmente ocurría, y no el 10, fecha programada para este año. El diputado local, Iván Ortega Jiménez, solicitó que esta fecha sea respetada. El diputado local sostuvo que la discusión sobre la fecha del natalicio del consumador de la independencia no debe convertirse en un conflicto político, sino en una oportunidad para construir consensos entre autoridades y la comunidad de Tixla.
20: Este año, por respeto a la tradición histórica de Tixla, considerando la cercanía a la celebración del homenaje y el desfile cívico militar, debe realizarse el 9 de agosto.
16: El legislador local afirmó que existen dos posturas sobre la fecha, una basada en los registros históricos que toman como referencia el acta de bautismo y otra sustentada en la tradición de Tixla, por lo cual pidió que se regrese a la conmemoración del natalicio del general Vicente Guerrero Saldaña el próximo 9 de agosto. Para Grupo Fórmula, Lupita Gutiérrez.
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2: Las ratas se ríen cuando les hacen cosquillas, emitiendo sonidos de alta frecuencia que los humanos no pueden oír nunca.
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6: La Fiscalía General de la República informó la detención de Ángel Aguirre, exgobernador de Guerrero, por la desaparición de los 43 normalistas de Ayotzinapa. Afirmó que tras un reanálisis se acreditó la posible participación del exmandatario estatal en el ocultamiento de evidencias sobre el paradero de los estudiantes. La CNDH conminó al Congreso de Puebla a implementar códigos éticos rigurosos contra el uso de discursos discriminatorios después de que se conocieran las expresiones de diputadas locales sobre adultos mayores. La comisión considera que estos dichos constituyen una flagrante violación a los derechos y la dignidad de las personas mayores. Los Centros para el Control y la Prevención de Enfermedades de Estados Unidos detectaron un brote activo de salmonela por el registro de 345 casos multiestatales, de los cuales 36 requirieron hospitalización. Las autoridades de salud señalaron una vinculación a chiles jalapeños procedentes de Sinaloa en México.
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8: Gracias por continuar con nosotros en este espacio informativo en este jueves 6 de agosto del 2026. A nombre de un gran equipo, soy Gloria Vera y agradecemos el favor de su sintonía para darle poder a su voz en Grupo Fórmula Guerrero. 12 del día con 45 minutos, que no se le haga tarde en las actividades que tenga que emprender el día de hoy, amable auditorio, pero siempre recordando manejar con mucha, pero mucha precaución para evitar algún accidente. Lo invitamos a estar atentos en nuestras redes sociales, en Facebook, en Radio Fórmula Guerrero y en X, @rf-acapulco, o también nos pueden mandar sus mensajes a la línea de WhatsApp y Telegram de Grupo Fórmula 7441-665846. Le repito, 7441-665846, para que usted haga valer su voz con sus dudas, sus comentarios, sus denuncias y desde luego sus servicios sociales. Y hablando de denuncia ciudadana, nos hacen llegar pues dos reportes: uno en la costera Miguel Alemán, que enfrente a lo que es Galerías Acapulco, antes Gran Plaza, en la esquina antes del restaurante Vips, con dirección hacia el centro, hay una alcantarilla sin tapa. Mencionan que nada más se le pone algunos botes como señalamiento para evitar que algún vehículo caiga en ella, y piden pues que se arregle esta situación debido a que también está en una zona turística y pues no es una buena vista para los turistas. La otra denuncia que nos hacen llegar es de que hay una fuga de agua en la carretera Cayaco-Puerto Márquez con dirección hacia Puerto Márquez, exactamente antes de llegar a Plaza Patio. Nos dicen que es por donde está la Comisión Federal de Electricidad, por la llantera hay una fuga de agua bastante grande, por lo que hacen el llamado a las autoridades para que le den solución debido a pues el desperdicio de agua que se está dando en esta zona del puerto de Acapulco. Ahí el llamado a nuestros amigos de Capama. Continuando con más, vamos con el reporte meteorológico.
9: Este día jueves 6 de agosto del 2026 les tenemos información sobre el pronóstico meteorológico para nuestro estado de Guerrero. Pues será un día escasamente nublado y fresco durante la mañana, soleado y caluroso al mediodía, pero parcialmente nublado por la tarde y noche, con probabilidad de lluvia moderada y ocasionalmente fuerte, acompañada de rachas de viento de 30 a 60 kilómetros por hora, más frecuentes en sectores de las regiones Sierra, Costa Grande, Acapulco, Centro, Costa Chica y Montaña. Esto se debe a la influencia de una circulación ciclónica en niveles altos que se localiza sobre Oaxaca y a un canal de baja presión que se extiende al noroeste de Guerrero. Por otro lado, se mantiene en vigilancia a una amplia zona que podría generar una baja presión, que esta mañana presenta 30% de probabilidad de desarrollo ciclónico a 7 días. Se localiza aproximadamente a 1.200 kilómetros frente a las costas de Guerrero, Michoacán y Jalisco. Finalmente, la temperatura del océano cerca de la costa de Guerrero es de 27 a 29 grados Celsius, lo cual resulta muy agradable. Y el oleaje procede del sur y con alturas que oscilan entre 1.5 a 1.1 metros cada 13 a 10 segundos. Adicionalmente, la radiación ultravioleta en Guerrero es de muy alta a extrema entre las 11 y 15 horas. Por lo tanto, se sugiere emplear protección para la piel y ojos, así como hidratarse durante este periodo. En cuanto a las temperaturas, las máximas serán de 40 a 45 grados Celsius en la región Tierra Caliente, de 35 a 40 grados Celsius en toda la costa de Guerrero y Valle de Iguala, de 30 a 35 grados Celsius en las regiones Norte y Centro, y de 25 a 30 grados Celsius en las regiones Montaña y Sierra. Es muy importante estar atento al pronóstico meteorológico y el seguimiento a sistemas tropicales. Te sugerimos armar tu plan familiar de protección civil, preparar tu mochila de emergencia y consultar el catálogo de refugios temporales. Porque la protección civil somos todas y todos. En tal sentido, y con el propósito de proteger la vida de usted y de su familia, así como la seguridad de sus bienes, se le invita a atender a las recomendaciones que emitan las autoridades municipales, estatales y federales, así como mantenerse informado ante los avisos que emita esta Secretaría de Gestión Integral de Riesgos y Protección Civil.
8: Hay las condiciones de clima para este jueves en el estado de Guerrero. Continuando con más, vamos con Mar Horacio Ramos y la información oficial de la gobernadora Evelyn Salgado.
10: La gobernadora Evelyn Salgado Pineda sumó a Guerrero a la convocatoria de la Jornada Nacional de Reforestación 2026, iniciativa que impulsa el gobierno de México para el próximo domingo y que unirá a miles de personas en todo el país con la meta de sembrar más de 6.6 millones de árboles y plantas. Durante la conferencia matutina de la presidenta Claudia Sheinbaum Pardo, las y los gobernadores de todos los estados, entre ellos Evelyn Salgado, se enlazaron con la mandataria nacional para sumar esfuerzos a esta iniciativa ambiental.
11: Hola a todas y a todos, les invitamos a sumarse este domingo a la Gran Jornada Nacional de Reforestación, una iniciativa convocada por nuestra querida presidenta que se va a realizar de manera simultánea en todo el país, con la meta de sembrar más de 6.6 millones de árboles, higos, y formen parte de esta Gran Jornada Nacional de Reforestación. Juntas y juntos sembremos vida y sigamos construyendo un Guerrero más verde.
10: La Jornada Nacional de Reforestación 2026 será en los 32 estados del país, en 621 municipios, con 1.632 núcleos agrarios y 32 mil hectáreas. Tan solo ese día se van a plantar más de 6.6 millones de árboles y plantas, con la participación de 23.597 personas. La meta a 2030 es plantar 1.500 millones de árboles en todo México. La pavimentación

0: con lo que se alcanzará una meta acumulada de 1.050 kilómetros pavimentados, favoreciendo una mejor conectividad para las comunidades de ese municipio de la Costa Grande guerrerense. Destacó que la obra beneficiará de manera directa a las localidades de Llanos Navarrete, Palo de Arco, Poza de Bache, El Pitayal, El Salate y Guayabillo, cuyos habitantes utilizan diariamente esta vía para trasladarse a sus centros de trabajo, escuelas, unidades médicas y para el desarrollo de sus actividades productivas. Señaló que esta infraestructura contribuirá a reducir los tiempos de traslado, incrementar la seguridad vial y facilitar el transporte y la comercialización de productos agrícolas, fortaleciendo el desarrollo económico y social de la región. Martín Vega González agregó que la SICAEC mantiene una supervisión permanente de los trabajos para garantizar que la obra se concluya con altos estándares de calidad, durabilidad y seguridad en beneficio de las y los guerrerenses. Con la ejecución de esta obra, el gobierno de Guerrero continúa consolidando una red carretera más moderna y funcional que acerca oportunidades, fortalece la comunicación entre comunidades y mejora las condiciones de vida de la población. Mar Horacio Ramos en la información.
1: Gracias, Mar. Estaremos pendientes, pero también ya está lista desde el Congreso Local, Fernanda Cabrera.
2: Muchísimas gracias, me da gusto saludarles a todas y todos y déjenme comentarles que diputadas y diputados de la Comisión Permanente del Congreso del Estado aprobaron un exhorto a la SAG de Guerrero para que fortalezca el programa de apoyo a productores de maíz mediante la ampliación de cobertura, entrega oportuna de semilla mejorada, asistencia técnica y acciones integrales para el desarrollo del campo guerrerense. Este fue una propuesta de la diputada Obdulia Naranjo Cabrera, quien señaló que de acuerdo con el Servicio de Información Agroalimentaria y Pesquera, el campo guerrerense destina anualmente más de 450.000 hectáreas a la producción de maíz, lo que lo convierte en el cultivo con más superficie sembrada en la entidad, particularmente en temporadas de lluvia. Señaló también que es la base de la alimentación de muchas familias, por lo que es necesario fortalecer su producción, y de esta manera la Comisión Permanente emite este exhorto. Sin embargo, comentarles también que hubo muchos otros asuntos que se abordaron en la sesión de este miércoles y, por supuesto, los detalles los encuentran en las plataformas digitales del Congreso Local. Sería la información desde tu Congreso, Fernanda Cabrera. Muchas gracias.
1: Antes de despedir, Zuleima Nava.
3: Es un gusto saludarte. Hoy quiero compartirles que por instrucción de la presidenta municipal Leticia Lozano Zavala, el gobierno de Acapulco, a través de la Dirección General de Salud Municipal, fortalece las acciones preventivas para reducir el riesgo de enfermedades transmitidas por vector, como dengue, zika y chikungunya, durante la presente temporada de lluvias y ciclones tropicales. El director general de Salud Municipal, Aniceto Leguízamo Dimas, informó que las brigadas de la dependencia realizan recorridos permanentes en distintas colonias del municipio para llevar a cabo operativos de descacharrización, eliminar posibles criaderos de mosquito y distribuir abate entre las familias para el tratamiento de depósitos de agua.
4: Tenemos que redoblar las acciones, descacharrizar, importante eliminar las larvas de los contenedores de agua de los domicilios, y eso se hace a través de la abatización, ¿sí? Y como tercera opción es la fumigación. Nuestros compañeros del área de vectores van a ir a visitarlos a sus domicilios, pero también decirles que tenemos de manera permanente aquí en la Dirección General de Salud un lugar donde pueden venir por su abate en el caso de que no se encuentren en sus domicilios por cualquier motivo.
1: Con esto llegamos al final de este espacio informativo. A nombre de un gran equipo, soy Gloria Vera y agradecemos el favor de su sintonía. En punto de las 3 de la tarde los espera Marco Antonio Aguileta para darle poder a su voz en Grupo Fórmula Guerrero. Que tenga un sabroso jueves pozolero y yo lo dejo en compañía de Joaquín López Dóriga.
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9: Muy buenas tardes, tenga usted muy buenas tardes. Y sí, claro. Es la una en punto, pero en punto tiempo del Centro de México. Usted puede ajustar su reloj y yo soy Joaquín López Dóriga, transmitiendo para usted con mucho gusto, como todos los días, en vivo. En vivo desde la Ciudad de México para toda la República Mexicana a través de 97. Sí, estamos transmitiendo a través de 97 estaciones de radio en todo el país y en otras 30 estaciones de radio más en Estados Unidos para nuestros paisanos.
10: A quienes saludamos con muchísimo gusto en California, Arizona, Texas, Nueva York, Illinois, Georgia, Utah, Kansas, Oklahoma, en Carolina del Norte y del Sur, Tennessee, Oregon, Colorado y Florida.
9: Y
10: a través de las cadenas Xfinity Latino y Latino View.
9: Y también estamos en...
10: En Telefórmula, en Easy, en el canal 121, en Sky, en el canal 1157, en Total Play, en el canal 161, en Dish, en el canal 354, y en Megacable, en el canal 153.
9: Y también estamos en YouTube, estamos en radiofórmula.mx, en lópezdóriga.com y en Instagram, y hoy...
10: ¡Hoy es viernes, chiquito! ¡Hoy es viernes, chiquito!

0: Y entonces,
1: Joaquín, hoy es jueves 6 de agosto de 2026. Han transcurrido 217 días. Faltan 148 para que termine este año. Estamos en la semana número 32.
0: ¿Y de quién es santo? ¿De quién es santo este jueves ya? 6 de agosto de este año de 2026. Gina Trejo Briceño, me da mucho gusto saludarte como todos los días.
1: Joaquín, a mí también me da mucho gusto saludarte y te cuento que es santo de Hormistas.
0: Este fue un papa por ahí del año 500 que estuvo casado, que tuvo un hijo y que luego su hijo fue papa. No entiendo de qué lo hicieron santo, pero claro, eran aquellos tiempos. Hoy es cumpleaños de Emilio Jiménez, el nieto de María Luisa. Emilio, muchas felicidades y mucho éxito, el ingeniero Elías Rodríguez Eli, te mando un abrazo. De José Ron también le mando un saludo hoy, que es su cumple. Y si todo esto es hoy, Gina, nos quieres decir de quién va a ser santo mañana, ya viernes, vamos, como dicen en Madrid, vamos a por él, viernes 7 de agosto.
1: Joaquín, mañana es santo de Cayetano. Un fuerte abrazo a todos los festejados.
0: Bueno, pues esto es algo de lo más importante que ha ocurrido y que está ocurriendo hoy en México y en el resto del mundo, con mucho, que es muchísimo, de todo lo que escuchará, ¿sí? Usted, mañana, por la mañana, escuchará, verá, leerá, y vamos, muchísimo de todo lo que usted leerá, escuchará y verá esta tarde, esta noche. Vamos ahora mismo, en el correr de las próximas horas. La nota hoy es que a casi 12 años se cumplen en septiembre, el mes que viene, de la desaparición de los 43 normalistas de Ayotzinapa, acaban de detener esta mañana al exgobernador priista de Guerrero, Ángel Rivero. Venga con la información, Juan Antonio.
2: La Fiscalía General de la República cumplimentó una orden de aprehensión en contra del exgobernador de Guerrero, Ángel Aguirre Rivero, por el posible ocultamiento de evidencia para conocer el paradero de los 43 normalistas desaparecidos de Ayotzinapa. Los detalles, Joaquín, más adelante.
0: Gracias, qué casualidad. Es el segundo gobernador que detienen en menos de un mes. Los dos forman parte de este nuevo partido político, Somos. Y los dos son gobernadores de oposición, Ernesto Rufo del PAN, que lo fue de Baja California, y Ángel Rivero, que lo fue del PRI de Guerrero. No quiero pensar mal, solo estoy dando los hechos. Israel Aldave, mientras tanto, la presidenta habló de dos cosas muy importantes. El tema del aguacate, pero para mí más importante todavía, lo del fracking. Te escucho.
3: Sí, así es, Joaquín. ¿Qué tal? Gracias. Muy buenas tardes. Hoy, ante el freno que se le ha puesto a la exportación del aguacate mexicano a los Estados Unidos por la violencia que se vive en el estado de Michoacán, la presidenta Claudia Sheinbaum, Joaquín, anunció que se va a reforzar la presencia de elementos del Ejército y de la Guardia Nacional en varios puntos de la entidad. Informó que ya se ha reunido con los principales productores de la fruta. También dijo que se está buscando una reunión con el Departamento de Agricultura de los Estados Unidos y también con del embajador Ron Johnson para dialogar sobre el tema. En el tema del fracking, Joaquín, se entregó el primer informe por parte de este comité de expertos que se creó para el mismo. Los mismos, pues, recomendaron, Joaquín, emplear esta técnica, pero solamente con agua salada y en varios puntos del territorio nacional. El adelanto y, por supuesto, el detalle más adelante.
0: Gracias. Pues es de sabio cambiar de opinión. Mire, México importa el 75% del gas natural que consume. Lo importa de Texas. Apenas produce el 25%, la potencia, ¿sí? La potencia de los tiempos de López Obrador. Dependemos 75% de Texas, del gas de Texas. Y aquí están con esto. Presidenta, qué bueno que está rectificando. No, rectificar no solo es de sabios, es de gente inteligente. Si se puede, adelante. Hablando de lo que señalaba la presidenta, que tú decías, Israel, del refuerzo de Michoacán, pues ya está allá, David Galván.
4: Así es, Joaquín, y este jueves la Secretaría de la Defensa Nacional desplegó más de 1.500 elementos en Michoacán con la finalidad de reforzar principalmente la seguridad en las zonas productoras de aguacate, centros de empaque y vías de comunicación. A las 7 de la mañana comenzó el traslado vía terrestre desde distintos puntos de la República de 657 efectivos de la Guardia Nacional y 900 del Ejército Mexicano que se incorporarán a las labores que desarrolla la 21 zona militar en esa entidad. En breve, los detalles.
0: Fíjese que en plena visita del secretario de Estado Vaticano, Pietro Parolin, que viene por los 35 años, los 35 años del establecimiento de relaciones con el Vaticano, pero también viene por los 100 años de la Guerra Cristera. Hay que ver las dos efemérides, ¿sí? Bueno, pues en medio de esto, Verónica Torres, Fórmula Michoacán.
5: Hola, Joaquín, muy buenas tardes. Comentarte que este jueves falleció a los 75 años Carlos García Merlos, arzobispo emérito de Morelia. Durante su gestión mantuvo una estrecha relación con el entonces gobernador Silvano Aureoles Conejo en temas de construcción de paz y fue una de las voces que más polémica generó al proponer el diálogo con grupos criminales y el perdón para quienes mostraran un arrepentimiento genuino, al considerar que eso podría ser una vía para disminuir la violencia en Michoacán.
0: Y voy contigo, yo le mando el pésame a la muerte del arzobispo, y también le quiero decir que voy a ir contigo, Felicitos Trujillos, porque mira, hay una perversa relación, cómplice relación, entre esos que llaman ahora influencers, ¿sí? Y ojo, el crimen organizado, tan es así que vean los saldos, voy contigo hasta Sinaloa, Felicitos Trujillo.
6: Tras el asesinato durante una transmisión en vivo para la plataforma Kix del influencer César Gastelum la noche del martes 4 de agosto de 2026 en Culiacán, han sido 11 creadores de contenido víctimas de los 2 años de confrontaciones violentas entre facciones del cártel de Sinaloa. Entre ellos se suman 2 creadoras de contenido privados de la libertad y luego liberadas. Joaquín, los detalles más adelante.
0: Gracias, Lupita Tomás. Mientras tanto,
7: Joaquín, la Fiscalía de Oaxaca detuvo al 07, presunto autor material del crimen del expresidente municipal de San Juan Bautista, Cacahuatepec. Es también ubicado como parte del cártel de Jalisco Nueva Generación. Los detalles de la información más adelante.
0: Y Morelos, como le he venido contando, Tere Flores.
8: Joaquín, fue asesinada a balazos la ayudanta municipal de Poblado de Tepetzingo en el municipio de Emiliano Zapata. Se trata de Yolanda Millán López, de 61 años, quien fue atacada cuando llegaba en su vehículo a este inmueble de la ayudantía. Ya a través de un comunicado, el ayuntamiento ha condenado este hecho violento. Será la Fiscalía General de Justicia la encargada de realizar las indagatorias correspondientes. Más adelante con todos los detalles.
0: Gracias, Andrea Meraz. Este dato.
9: Joaquín, buenas tardes. Luego de un mes sin reportar muertes por COVID, la Secretaría de Salud confirma 15 fallecimientos en la última semana. La dependencia detalló que las muertes a nivel nacional son 36 y se concentran en Hidalgo, Ciudad de México, Nuevo León y Oaxaca. La información más adelante.
0: Gracias, y en el resto del mundo, Gina Trejo Briceño.
1: Gracias, Joaquín. La agencia de inteligencia alemana desactiva atentado contra un avión ucraniano cargado de municiones en Berlín. Trump niega que haya tensiones con su secretario de guerra, Pete Hegseth, como revela The Washington Post. Israel acusa formalmente a una israelí por matar de un tiro al activista palestino Awad al-Hatlani el 28 de julio. El Tesoro de Estados Unidos sanciona a 5 empresas militares vinculadas con el régimen cubano. Advierte delegación estadounidense en la OEA que es tiempo de actuar contra el dictador Ortega en Nicaragua. La religiosa mexicana María González es designada por el Papa León XIV como consultora del dicasterio que supervisa la vida religiosa en la Iglesia Católica. Joaquín.
0: Gracias. Y bueno, el Banco de México está anunciando, mantiene la tasa de interés en 6.5%. El dólar interbancario se está cotizando en este instante en 17.25. En ventanilla se vende en 17.77. En los bancos hasta en 17.96. Un euro en el mundo, un dólar 14 centavos. En México el euro se vende en 21.37. Y le recuerdo que está al aire el estreno de esta semana de María José Mas López Dóriga, Mi Vida, y que en esta tarde de jueves y 6 de agosto de este año de 2026, le voy a tener a usted todo esto.
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0: Bueno, pues voy a ir contigo, Juan Antonio Jiménez, porque la noticia, la más importante de hoy, estalló a eso de las 10 de la mañana, cuando se supo, lo informó usted puntualmente, por supuesto, en todas mis redes y plataformas, que el exgobernador perista de Guerrero, Ángel Guerrero, sí, Ángel Aguirre Guerrera, ha sido detenido. ¿Por qué? Por su participación en la desaparición de los 43 normalistas de Ayotzinapa. Estamos hablando del año 2024. 2024. 12 años después, casi 12 años después, detienen al entonces gobernador, que como le comentaba, bueno, dame primero la información, Juan Antonio, y luego le reitero mi comentario.
1: Gracias, Joaquín. La Fiscalía General de la República cumplimentó una orden de aprehensión en contra del exgobernador de Guerrero, Ángel Eladio Aguirre Rivero, por el posible ocultamiento de evidencias para conocer el paradero de los 43 normalistas desaparecidos de Ayotzinapa. La titular de la institución, Ernestina Godoy Ramos, detalló que la detención del exservidor público es resultado del reanálisis de las actuaciones existentes en este caso, pues estos trabajos implicaron nuevos actos de investigación que permitieron acreditar la posible participación de Aguirre Rivero en el ocultamiento de evidencias para conocer el paradero de los estudiantes, por lo cual fue solicitada, obtenida y cumplimentada una orden de captura, la cual precisamente se cumplimentó este día en el Estado de México. La fiscal mencionó 5 puntos para que se acusara al exgobernador, entre ellos destacan las imágenes del autobús Estrella de Oro número 1531, que fue grabado por las cámaras 12 y 15, ubicadas al exterior del Palacio de Justicia en Iguala, las cuales había dicho que no existían. Sin embargo, en enero pasado, un testigo corroboró su existencia. 4 meses después, otro testigo robusteció el testimonio y que en una reunión con mandos de primer nivel, Ángel Aguirre había ordenado desaparecer cualquier tipo de evidencia. Estos y otros elementos contenidos en la investigación permiten sostener que, lejos de ser un acto aislado o omisión técnica, el ocultamiento de las grabaciones fue el resultado de una operación dolosa y deliberadamente estructurada desde la cúpula del Poder Ejecutivo Estatal. Cabe recordar, Joaquín, que desde el 15 de mayo del 2025, el propio Ángel Aguirre se había deslindado de la destrucción de los videos de las cámaras de seguridad en la ciudad judicial de Iguala, que podrían dar pistas sobre este caso. En un texto enviado a los medios, el exgobernador de Guerrero aseguró que jamás dio alguna instrucción sobre el manejo de dicho material probatorio y apuntó que nunca tuvo conocimiento de los videos que se dicen se destruyó por parte de entonces la presidenta del Tribunal Superior de Justicia, Lambertina Galeana Marín, quien por cierto ya fue detenida en mayo pasado. Y como bien lo señalas, Ángel Rivero fue gobernador en Guerrero en dos ocasiones, de 1996 a 1999 con el PRI y del 2011 al 2014 por el Partido de la Revolución Democrática. Aquí este mandato quedó truncado el 23 de octubre de ese año, fecha en la que se vio obligado a solicitar licencia definitiva por el caso Ayotzinapa. Joaquín, el reporte.
0: Bien, gracias, Juan Antonio Jiménez. A mí me parece cuesta arriba esta, aceptar esta versión de que estamos hablando de hechos. La desaparición fue aquella noche de viernes 26 de septiembre de 2014, y que casi 12 años después ahora detengan al entonces gobernador Ángel Aguirre, acusado de ocultar pruebas. Esa es la acusación, casi 12 años después. Y mire, no lo puedo separar. Para ahora, estos de los derechos de las audiencias, estos son los hechos, esta es la opinión. La opinión es que, perdón, no es una opinión, también son hechos. Mire, el 16 de julio pasado, detuvieron a Ernesto Rufo, exgobernador panista de Baja California. Fue el primer gobernador de oposición en México en 1989. Esta mañana han detenido, pues estamos hablando de 30 días después, ¿a quién? Al el que fuera gobernador priista, pero cuando lo detuvieron, cuando era gobernador por el PRD, porque fue dos veces, como decías muy bien, Juan Antonio, primero por el PRI y luego por el PRD, lo detienen. Son dos gobernadores de oposición. Los dos forman parte de este nuevo partido Somos México. Esta no es ninguna opinión, esos son puros hechos. La opinión Es que me parece muy sospechoso que de repente en menos de un mes capturen a dos gobernadores o dos exgobernadores de oposición, cuando estamos ya en el tramo adelantado por parte de Morena de las campañas para el 27 y no se diga ya para las campañas presidenciales de 2030. Este es el panorama tras esta captura. Está detenido en estos momentos en la fiscalía, luego será consignado. Pues ¿dónde lo van a mandar? Pues al altiplano. Al altiplano. Mientras tanto, Israel Aldave, pues este freno, la suspensión de la exportación de aguacate mexicano a Estados Unidos. ¿Por qué? Pues por la violencia que se vive en el estado de Michoacán, que el gobernador no ha podido. Está más ocupado en ver a quién coloca como sucesor en el gobierno, si es que Morena gana Michoacán, si es que no le hacen una chicanada o una marranada a Grecia Quirós, que es una candidata natural al gobierno para las elecciones del domingo 6 de junio del año que viene, o a ver qué. El hecho es que está a tal nivel la violencia en Michoacán que, mire, te escucho, Israel Aldave.
2: Sí, así es, Joaquín. ¿Qué tal? Gracias. Muy buenas tardes. Y justamente es esta violencia, la inseguridad que se vive en el estado de Michoacán, la que ha provocado, Joaquín, de nueva cuenta, lamentablemente, que se le haya puesto un freno a la exportación de aguacate mexicano a los Estados Unidos. Ese es el argumento, Joaquín, que han dado las autoridades del gobierno del presidente norteamericano Donald Trump. Ante esta situación, Joaquín, hoy la presidenta de México, Claudia Sheinbaum, reacciona y anuncia que se ha enviado pues más elementos del ejército mexicano y de la Guardia Nacional para reforzar su presencia en varios puntos del estado de Michoacán. Por supuesto, Joaquín, lo sabemos, azotado por el crimen organizado. Afirma que también, Joaquín, ya ha sostenido una reunión con los principales empresarios aguacateros, con quienes está diseñando no solamente este plan de seguridad, sino también un esquema para que se vean menos afectados por este freno a la exportación del producto. Al mismo tiempo, también Joaquín está informando que se busca una reunión con el Departamento de Agricultura de los Estados Unidos y con el embajador en nuestro país, Ron Johnson, para dialogar sobre el tema y explicarles pues todas las acciones que emprende el gobierno federal para proteger justamente al sector aguacatero de ese estado. Esto fue lo que dijo.
3: Se va a reforzar la seguridad en otra zona de Michoacán, que recuerden que Uruapan y esta zona enviamos muchísima. Bueno, el general secretario envió tanto Guardia Nacional como elementos del ejército. Ha habido varias detenciones también muy importantes, pero hay otra zona importante donde nos piden que también haya presencia de la Guardia, entonces vamos a enviar presencia y el diálogo con la Embajada de Estados Unidos y los Estados Unidos para poder recuperar lo más pronto posible la exportación de aguacate.
2: Ahí está, Joaquín, más presencia de los elementos federales en el estado de Michoacán para reforzar todo lo que tiene que ver con la seguridad. Por otra parte, Joaquín, la titular del Ejecutivo dio cuenta o abundó más respecto al encuentro que sostuvo ayer aquí en Palacio Nacional con el secretario de Estado del Vaticano, Pietro Parolin. Dijo, Joaquín, que el cardenal le informó que el Papa León XIV tiene la intención de visitar nuestro país, aunque por supuesto hasta el momento no hay fecha prevista. También informó de otros temas de los que conversaron.
3: Lo que nos informaron es que esos son los tres primeros países que va a visitar de América Latina. Obviamente no podría venir a México en el periodo electoral, por obvias razones. Entonces, pues, seguimos extendiéndole la invitación. Nos dijeron que sí, que tiene muchas ganas de venir a México y que en todo caso, pues, lo que se estaría viendo ya es la fecha en la que pudiera venir. Pero no hay una fecha establecida todavía. Bueno, ese es el objetivo, pero ya dependerá de él y de las propias decisiones del Vaticano. Hablamos mucho de su encíclica y la discusión que estamos llevando aquí y de otros temas de interés de tanto el Vaticano como pues de la Iglesia. Hablamos de si al desarme, si a la paz, qué hacemos juntos.
2: En otro tema, Joaquín, el comité de 54 científicos que se conformó para decidir si se aplica o no la técnica del fracking para la extracción del gas no convencional dio hoy, Joaquín, sus primeros resultados, su primer análisis al gobierno federal. Se avala, Joaquín, el empleo de esta técnica del fracking, antes altamente contaminante, ahora con los avances tecnológicos, se dice, Joaquín, que ya no es tan agresivo con el medio ambiente. Se les recomienda al gobierno federal, Joaquín, utilizar el fracking para la extracción del gas no convencional solamente en la cuenca de Burgos, que comprende los estados de Coahuila, también por supuesto de Nuevo León, y no emplearlo, Joaquín, en la cuenca que va de Misantla en Veracruz a Tampico en Tamaulipas, porque socialmente no es viable. Se le pide también, por supuesto, al gobierno federal utilizar el fracking solamente con agua salada y en todo momento preservar los mantos de agua dulce. La presidenta Sheinbaum Pardo, Joaquín, a pesar de esto, dice que se va a seguir consultando, se va a seguir llevando a cabo un análisis preciso de esta técnica y que en todo momento lo que se está buscando es que nuestro país sea autosuficiente en materia energética, que se deje de depender del 75%, Joaquín, tú ya lo señalabas, 75% del gas natural que se importa de Texas en los Estados Unidos para generar energía eléctrica en nuestro país. Esto fue lo que señaló por la mañana.
3: Con todas las medidas que nos plantean, pasaríamos de depender de Estados Unidos del 75% del gas que consumimos hoy al 50%. Si queremos todavía reducir ese 50%, pues entonces hay que pensar en el gas no convencional. ¿Cómo? De manera responsable.
2: Pensar de manera responsable, Joaquín, el reporte que te tengo con las imágenes de Jorge Aguilar.
0: Gracias, muchas gracias, Israel Aldave. Ahí le adelantaba a usted que era imposible que el Papa viniera este año a México, no obstante que ayer mismo se anunció que haría las visitas en noviembre a Argentina, a Perú y a Uruguay. ¿Por qué? Porque es un viaje devastador. Buenos Aires, perdón, Roma, Buenos Aires, luego Lima, luego México, era imposible. ¿Será el año que viene o el otro? El año que viene no, porque ya dijo la presidenta que es año de elecciones. Entonces, eso es un hecho. Por otra parte, ¿por qué suspendió Estados Unidos la compra de aguacate mexicano? Pues porque en Michoacán está personal estadounidense, ¿sí?, los inspectores, para ver que se cumplan todas las normas en cuanto a explotación, en fin, en muchas vertientes. Y por el problema de la violencia y de la inseguridad, lo retiraron. Entonces, al retirar a los inspectores del gobierno de Estados Unidos de las zonas aguacateras de Michoacán, se suspenden las importaciones. Por eso ya la defensa mandó 1.500 elementos esta mañana, de lo que le contaré a usted después de los anuncios. Y también voy a hablar con Tania Dávila, a quien este sátrapa Daniel Ortega tuvo encarcelada en Nicaragua, una de las perseguidas por el dictador, por los dictadores, la pareja de dictadores, ¿sí? Los copresidentes, los codictadores. Y también lo que está anunciando hoy, se está anunciando en Estados Unidos, que ahora no solo el objetivo es Cuba, ya es por primera vez en la historia de la dictadura de los Ortega, Nicaragua también. Continuamos.
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0: Bueno, yo ahora le aprecio mucho a Tamara Dávila, líder nicaragüense, y fue presa política de esta pareja de dictadores de los Ortega, quien ha participado pues en esta ofensiva contra la dictadura, que yo no veo para cuándo, porque la figura esta de copresidenta que creó ella, porque en realidad es la que gobierna más es ella. Tamara, gracias por contestarme. Buenas tardes.
1: Buenas tardes. Muchísimas gracias a vos y a tu programa por poner a Nicaragua en tu agenda.
0: La tengo presente permanentemente, porque no puede ser que yo conocí a Daniel Ortega pues cuando en los días de la Revolución Sandinista, en la primera visita que hace aquí el primer gobierno después de la dictadura de Somoza, a la caída de Tachito Somoza, y no puedo creer en lo que se convirtió este monstruo, él y su esposa.
1: Absolutamente. En Nicaragua ya no hay una revolución como ellos pregonan. Esta es una dictadura. Al mejor estilo de la dictadura en la región, pues en Nicaragua, en los años de Somoza, antes del 79 de la revolución, y también Ortega ha copiado, ha calcado en su totalidad el estilo dictatorial y familiar de los Somoza. De hecho, se le compara en Nicaragua, sí. Daniel Ortega y Somoza son la misma cosa. En Nicaragua, el régimen asedia, acecha, vigila, encarcela y asesina cotidianamente. Más del casi el 20% de los nicaragüenses hemos tenido que pedir asilo político y buscar el exilio por razones políticas. Esto ni siquiera, este porcentaje de población que ahora está en el exilio, ni siquiera fue tal durante la dictadura de Somoza, ni siquiera durante los 10 años de guerra civil post-revolución. Es decir, claramente Daniel Ortega y Rosario Murillo no representan lo que pudieron haber representado en la revolución.
0: No, por supuesto que no. A ver, representan lo peor. Lo peor, porque por lo menos en Cuba hay elecciones. Lo que acaba de anunciar Daniel Ortega, no lo recuerdo yo en el mundo reciente, de la cancelación de las elecciones para que la derecha no llegue al poder. Si llevan ellos 20 años en el gobierno.
1: Absolutamente. No solamente, digamos, enuncian lo que ya venían haciendo de facto, porque Daniel Ortega llega al poder en el 2006 nuevamente, producto de cambios legislativos y constitucionales que le permiten llegar al poder con el 35% del voto popular. Y posterior a eso, las elecciones subsiguientes han sido demostradas que han sido fraudulentas, y que desde el 2018 impone un régimen y un sistema que es familiar, que ha desmantelado el sistema democrático, la institucionalidad, y que tiene, escuchen esto, y que tiene a sus nueve hijos en cargo de poder del Estado. No es solamente una dictadura, digamos, criminal, sino que además es corrupta, que ha ensanchado su capital familiar gracias a esa represión y que se sostiene producto de las armas y de la represión que imponen a través de la Policía Nacional especialmente.
0: Pero Tamara, la que manda más es ella, ¿no?
1: Sí, en este momento lo que vemos es una, digamos, elevada de parada de Rosario Murillo, el cambio constitucional que hicieron a dedazo, porque la asamblea la controlan ellos. El año pasado, para inicios del año pasado, cambiaron la constitución, somos el único país del mundo que tiene una copresidencia, impuesta, digamos, y que además una copresidencia que puede elegir a la vicepresidencia. Es decir, es un cambio constitucional que no solamente es antidemocrático, sino que es la instauración de un sistema familiar que gobierna a punta de bala y represión a un país entero. La resolución la manifestación de diversos países alrededor de esas declaraciones de Daniel Ortega el 19 de julio pasado, en donde dijo claramente lo que ya venía siendo de facto, es en Nicaragua no van a haber más elecciones, es una muestra clara de que él se siente inmune ante la comunidad internacional, que cree que puede hacer de Nicaragua su pinza, y frente a una ciudadanía que está exiliada, encarcelada, asesinada o en el exilio. Entonces, la voluntad del pueblo nicaragüense es vivir en libertad, no es vivir bajo ninguna dictadura. La soberanía del pueblo nicaragüense tiene que prevalecer y la comunidad internacional tiene que atender y ayudar a que el pueblo nicaragüense pueda dirimir una transición a la democracia bajo nuestros propios términos y no bajo la bota impuesta de Daniel Ortega y Rosario Murillo.
0: A ver, aquí tengo nota de prensa 146-2021. La Policía Nacional informa al pueblo de Nicaragua. El día de hoy, sábado 12 de junio de 2021, fue detenida la ciudadana Daisy Tamara Dávila Rivas, quien está siendo investigada de conformidad con artículo tal y tal, sí, por realizar actos que menoscaban la independencia, la soberanía y la autodeterminación, incitar a la injerencia extranjera en los asuntos internos, pedir intervenciones militares, organizarse con financiamiento de potencias extranjeras para ejecutar actos de terrorismo y desestabilización, y un rosario aquí de supuestos delitos. ¿Cuándo te detienen ese mismo día y cómo te detienen?
1: Joaquín, me detienen en el contexto de las elecciones en el 2021. Yo soy parte de UNAMOS, es un partido político que no existe legalmente, no hay partidos políticos en Nicaragua, pero en ese año estábamos empujando junto a muchísimos otros liderazgos y organizaciones de sociedad civil unas elecciones libres, transparentes y competitivas. Y estábamos empujando la unidad de un bloque opositor para competir en esas elecciones contra Daniel Ortega. Lo estábamos logrando, Joaquín, lo estábamos logrando, y Daniel Ortega decidió mandar al traste a todo y encarceló a los 7 precandidatos presidenciales, a todos los liderazgos políticos de movimientos sociales, a clérigos de la Iglesia Católica, a todo el liderazgo que estaba a favor de unas elecciones libres, transparentes y competitivas. Y a mí me llegaron a sacar de mi casa a las 8 de la noche, lo cual es ilegal, sin una orden de captura, frente a mi hija, que en ese entonces tenía 5 años. Me mantuvieron y nos mantuvieron a todos los presos políticos de esa temporada en aislamiento, sin posibilidad de ver a nuestra familia. Yo estuve, al igual que otras 4 mujeres en ese periodo, aislada completamente, es decir, en un régimen de aislamiento carcelario, sola en una celda durante 20 meses. Y así han estado y han permanecido, Joaquín, y eso es lo terrible. Por eso necesitamos seguir poniendo esta situación al centro, y por eso yo estoy tan agradecida con vos en este momento. No. Y ojalá el pueblo mexicano también escuche esto, porque el pueblo nicaragüense no quiere vivir en dictadura. La voluntad popular no es Daniel Ortega y Rosario Murillo. Y hoy, en esas mismas condiciones en las que yo estuve presa, en esas mismas condiciones en las que yo fui, golpeada y subida a una patrulla frente a más de 100 oficiales vestidos de negro, como que si yo fuera una narcotraficante, a vista y paciencia de mi niña de 5 años. Eso lo siguen viviendo en Nicaragua. Hay, justo hace 3 meses o 2 meses acaba de fallecer otro líder indígena, el único líder de un partido político indígena en Centroamérica, que Brooklyn Rivera, asesinado en las cárceles, murió en manos del régimen. Otros sí. Presos políticos desaparecidos, Joaquín. Sí. Esa es la realidad del pueblo nicaragüense.
0: Bien, nada más le quiero informar esto. Esa es una información de esta mañana, Tamara, a lo mejor ya la tiene usted. Donald Trump y la delegación de Estados Unidos en la OEA propuso avanzar sobre la dictadura de Ortega y Murillo en Nicaragua. Se acabó el momento de hablar. Es el momento de una respuesta formal e institucional, dijo Michael Cossack, el subsecretario de Estado, y señaló, Estados Unidos cree que es momento de tomar medidas de otro calibre y tiene el apoyo de países como Argentina, Panamá, Paraguay, Costa Rica y Ecuador. Es la primera vez que Estados Unidos se define en estos términos de Nicaragua, porque no se puede entender la dictadura de los Ortega sin la cómplice indiferencia de los gobiernos de Estados Unidos.
1: Así es, y lo que necesitamos es que el resto de países de Latinoamérica apoye la voluntad popular y apoye esta convocatoria desde los instrumentos que existen. Desde los instrumentos de gestión multilateral como es la OEA, el organismo, digamos, que debería de ser un campo, que es un campo en el que se diriman los conflictos políticos, porque no queremos guerra, pero queremos una salida pacífica y negociada, y queremos una salida en donde la comunidad internacional, Estados Unidos, pero también los demás países de Latinoamérica, empujen para que podamos regresar, para que los nicaragüenses podamos resolver en Nicaragua lo que necesitamos para vivir en democracia. Bien. Y para vivir nuestras diferencias.
0: Bien.
1: Así que
0: dime.
1: Sí, estamos empujando porque los demás países de la región y de Latinoamérica apoyen la posibilidad de una resolución que suba el tono y que presione a Daniel Ortega y sobre todo a Rosario Murillo a abrir una transición a la democracia, a que libere a los presos y las presas políticas y que nos permita regresar. Bien. Para tener un proceso electoral libre, transparente, competitivo, en donde la voluntad popular y soberana del pueblo nicaragüense sea la que se imponga.
0: Gracias, Tamara, y seguimos en contacto.
1: Muchas gracias, Joaquín. Al gracias contrario. Por tu programa y tu trayectoria.
0: Gracias, Tamara Dávila, presa política perseguida de la dictadura nicaragüense de los Ortega. Después de los anuncios, ya envió, así opera la defensa. La presidenta dijo esta mañana que iba a mandar refuerzos a Michoacán. Ya están 1.500 elementos de la defensa entre Guardia Nacional y Ejército. Ya están allí para ver esto. Y el tema de los influencers, ¿cuántos han asesinado en Sinaloa? A todos los ha asesinado el crimen organizado. ¿Hay alguna relación? No lo sé. Continuamos.
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11: La delegación mexicana está a las puertas de una actuación histórica en los Juegos Centroamericanos y del Caribe en Santo Domingo 2026. Al cierre de esta edición informativa, el equipo mexicano está a una medalla de oro de igualar lo hecho en San Salvador hace 3 años, al tener 144 oros, 93 platas y 90 bronces, un total de 327 preseas. Hace 3 años se lograron 353. Los Juegos Centroamericanos y del Caribe finalizan este fin de semana. En la Leagues Cup, el Inter de Miami derrotó 4-2 al San Luis, León derrotó 1-0 a Nashville, Dallas derrotó 2-0 a Querétaro, Toluca derrotó 3-0 a Seattle Sounders, Orlando City derrotó 2-1 a Monterrey, mientras que Chivas empató a 1 con Los Ángeles FC y cayó en penales 5-4, informó José Luis Cuevas. 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

0: Bueno, pues ahora le aprecio mucho al doctor Enrique de Font, él es neurocirujano y tienes la, Enrique, buenas tardes, ¿cómo
1: Hola
0: estás?
1: Joaquín, buenas
0: La
1: tardes.
0: Fundación Versus Epilepsia.
1: Sí.
0: ¿Cuál es el problema de la epilepsia en México?
1: Sí, es una condición de salud bastante frecuente. Se estima que aproximadamente el 2% de la población en México y en el mundo tiene epilepsia. Si lo extrapolamos, redondeando un poco los números, serían alrededor de 2 millones de personas en este momento en México. De esos, aproximadamente 6 de cada 10 están bien controlados con medicamentos. Y 4 de cada 10, por lo tanto, no tienen un buen control con medicamentos. Y para ellos hay otro tipo de tratamientos.
0: No, digo, y hay cientos de miles que no tienen ningún tratamiento.
1: Exactamente. Se juntan varias cosas. Digo, la primera es que sí hay muy pocos lugares, muy pocos centros donde se atienda adecuadamente la epilepsia. En lugares públicos hay muy pocos, pero privados tampoco hay muchos. Entonces, siempre son odiosas las comparaciones, pero Estados Unidos es el doble de población más o menos que nosotros. Ellos tienen 256 centros de epilepsia y en México tenemos 4.
0: Cuatro.
1: O sea,
0: Pues no que tenemos el mejor sistema de salud del mundo.
1: yo escuché lo mismo, pero
0: Sí.
1: todavía no me toca
0: Sí.
1: verlo.
0: Bueno, entonces ahora estás en, bueno, con esta la fundación y este evento, ahora Misión 2026.
1: Sí, lo primero que sucede para que la gente no acuda a los lugares donde pueden recibir la mejor atención es que hay falta de información.
0: Sí.
1: O sea, las personas no van a buscar algo que no saben que existe y nuestra
0: O sea,
1: fundación.
0: porque debe haber también cientos de miles que tienen epilepsia y no lo saben.
1: Exactamente también. Y los que lo saben no tienen la información para atenderse o hay mucha desinformación. Esa es la primera gran barrera. Entonces, el objetivo que tiene este evento que vamos a hacer este próximo fin de semana, 8 y 9 de agosto, en Six Flags, se llama Superhéroes versus Epilepsia, que es la segunda edición que lo hacemos. Tú nos hiciste el favor de presentar la primera edición del año pasado. Y se trata de informar de una forma masiva, en un solo lugar, en un solo sitio,

0: Vamos a tener cada 2 minutos diferentes videos informativos sobre epilepsia y el sábado vamos a tener la inauguración y después una rueda de prensa. En la inauguración nos va a acompañar en esta ocasión el actor, escritor y conferencista Odindo Peirón. Y después vamos a tener una rueda de prensa también con él y vamos a tener unos testimoniales de algunos pacientes que tuvieron este mismo camino que siempre o muy, muy frecuentemente es muy tortuoso, muy laberíntico, muy complicado, muy cuesta arriba, hasta que llegan finalmente a la solución y bueno, de cómo cambia la vida el antes y el después.
1: No, sí, es otro mundo, pero sí hay cura.
0: En 7 de cada 10 de los pacientes que operamos, entre 7 y 8 de cada 10 de los que operamos, normalmente tiene un beneficio. Hay un 3, 4 de cada 10 que puede ser que no se beneficien dependiendo de algunas circunstancias. Pero sí, por supuesto.
1: Pero a mí lo que me sacude es que me dices que mientras en Estados Unidos, sí es cierto, es Estados Unidos, tiene el triple de la población casi de México, tiene 256.
0: ¿Sí?
1: 256 centros de atención para la epilepsia,
0: Para la cirugía de epilepsia.
1: y en México, que hay más de 130 millones de habitantes, hay cuatro.
0: ¿Sí? Y con algunos detalles también, pero sí, tenemos una deuda muy grande en ese sentido.
1: ¿Y por qué? ¿Por qué ese abandono? ¿Por qué ese olvido, ese desprecio?
0: Pues se juntan muchas cosas en mi experiencia como neurocirujano, y por eso es por lo que creamos esta fundación, para invertir el orden de las cosas. En los hospitales públicos donde he tenido la formación, casi siempre se dejan al final, desafortunadamente, los pacientes de epilepsia. Se le da prioridad, todos requieren la misma atención, pero se le da prioridad, por ejemplo, a los tumores, a los aneurismas y a muchas cosas más. Y como los de epilepsia llevan mucho tiempo convulsionando, pues que se esperen un poquito más. Si operáramos uno de estos 250 mil o 300 mil personas que el día de hoy requieren una cirugía de epilepsia en México, si operáramos uno cada día, tardaríamos 800 años en terminar de operarlos. Entonces hay un retraso que no lo vemos en otro tipo de enfermedades que requieren tratamiento quirúrgico. Y también se suma el estigma social, que es una enfermedad que es muy frecuente, pero es muy escondida. Entonces la gente muchas veces lo oculta o no lo atiende, y además hay muy pocos lugares donde atenderse. Entonces se junta una serie de
1: O sea, la
0: combinaciones,
1: tormenta
0: es
1: perfecta.
0: la tormenta perfecta.
1: Bien, entonces, el domingo, no, desde el sábado.
0: ¿Sábado y domingo?
1: A ver, por favor.
0: Sí, vamos, es la convocatoria que
1: Sí.
0: para asistir a este evento que se llama Superhéroes versus Epilepsia,
1: Aquí está ya.
0: a través de nuestra página, que es superhéroes.versusepilepsia.org.
1: A ver, despacito, despacito.
0: Es superhéroes, con
1: Sí.
0: minúsculas todo, sin acento,
1: Sí. Sí.
0: superhéroes.versusepilepsia.org.
1: Sí.
0: Ahí está la información del evento y también a través de esa misma página pueden comprar el boleto para acceder al parque. Les da derecho a utilizar todos los juegos, todas las atracciones, con un 40% de descuento, y apoyan a la fundación. Y en esta ocasión, como el año pasado fue muy exitoso, tuvimos decenas de miles de personas que se informaron. Solicitamos al récord Guinness que nos validara como el evento de información de epilepsia más grande del mundo. Entonces, también nos acompañarían a hacer historia, que eso, bueno, médicamente no es trascendente, pero mediáticamente, pues sí nos ayuda a dar más alcance del mensaje.
1: Bien, pues gracias, doctor.
0: Muchísimas gracias, Joaquín.
1: Y que salga todo muy bien el doctor Enrique de Font-Reault, es neurocirujano, y es los superhéroes contra epilepsia 2026. Gracias, doctor, que
0: Gracias.
1: salga todo muy bien. Yo voy a ir a los anuncios y después de los anuncios continuamos.
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12: La orina de los gatos brilla bajo la luz ultravioleta debido a los componentes químicos específicos que contiene su cuerpo.
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0: Bueno, se han reportado casos en México de esto que llaman, el nombre científico es ciclosporiasis, que lo voy a decir que el nombre pues, común es la diarrea explosiva. Se han registrado 33 casos. Esto dio a conocer hoy el doctor David Krasenovich, el secretario de Salud, que representa el punto 0.0002% de la población. Así lo dijo.
1: Buenas tardes. Quiero informarles que ante los recientes reportes internacionales relacionados con casos de ciclosporiasis en Estados Unidos y de viajeros del Reino Unido a México, la Secretaría de Salud activó de manera inmediata los protocolos de investigación, vigilancia sanitaria y vigilancia epidemiológica correspondientes. Esto lo hizo a través de la Dirección de Epidemiología y de COFEPRIS en colaboración con SENASICA, con el objetivo de identificar posibles riesgos y proteger la salud de la población. Es importante mantener la calma. Ciclospora cayetanensis es un parásito que está presente en todo el mundo y que ocurre de manera recurrente. Cada año se registran algunos casos en nuestro país sin que ello constituya un brote o una señal de alarma. Del 25 de mayo hasta el 31 de julio se han identificado 33 casos en nacionales en 13 estados. Esta frecuencia equivale al 0.0002% de la población, es decir, no tenemos un brote activo en México. Hasta este momento, las muestras analizadas por México y Estados Unidos no han identificado la presencia de Ciclospora cayetanensis en la empacadora investigada en Guanajuato. Estudios realizados en hoteles de Quintana Roo están en proceso y los resultados se darán a conocer una vez que concluyan los estudios correspondientes. La transmisión de ciclospora de persona a persona es poco común y el riesgo principal está en el consumo de frutas, verduras o agua contaminada. Por ello, recomendamos lavar las frutas y verduras con agua limpia y potable antes de consumirlas, pelarlas o cocinarlas. El calor destruye al parásito. Lavarse las manos con agua y jabón durante al menos 20 segundos antes de preparar alimentos, antes de comer y después de usar el baño. Consumir agua potable o hervida. Seguiremos vigilantes e informando con transparencia, actuando con base en evidencia científica y trabajando para proteger la salud de todas y todos los mexicanos. Les recuerdo que la mejor herramienta para proteger la salud de la población es actuar oportunamente, y eso es exactamente lo que estamos haciendo.
0: Es el doctor David Krasenovich, ahí está la dimensión, el riesgo que es mínimo, decía él, el punto 0.0002% de la población, pero ahí están las recomendaciones, y hay que hacerle caso. Voy a ir contigo, David Galván, porque hace un momento decía la presidenta, bueno, esta mañana, que iba a mandar los refuerzos a Michoacán, pues ya llegaron. Así le decía hace un momento a usted, opera la defensa. Ya están ahí 1.500 elementos de la defensa entre guardias nacionales y elementos del ejército. Venga, David.
2: Así es, Joaquín, y debido a estas condiciones que han vulnerado la producción aguacatera en la región michoacana, la Secretaría de Defensa desplegó más de 1.500 efectivos con la finalidad de reforzar principalmente la seguridad en zonas productoras de aguacate, centros de empaque y vías de comunicación de la entidad michoacana. A las 7 de la mañana comenzó el traslado vía terrestre desde distintos puntos de la República de 657 elementos de la Guardia Nacional y 900 del Ejército Mexicano que se incorporarán a las labores que desarrolla la 21 zona militar de esa entidad. En medio de la situación de violencia que ha afectado al sector aguacatero en la región, el personal de la defensa brindará acompañamiento y vigilancia a puntos de inspección del Servicio Nacional de Sanidad, Inocuidad y Calidad Agroalimentaria, SENASICA, además de realizar vigilancia para evitar el delito de extorsión en contra de los productores de aguacate. Los efectivos de la Guardia Nacional y el Ejército participarán en reconocimientos terrestres y medidas disuasivas en áreas conurbadas de los municipios de Apatzingán, Aguililla, Buenavista, Cotija, Los Reyes, Peribán, Tinguindín, Tocumbo y Zamora, Michoacán, actuando con estricto apego, dijeron, al marco jurídico vigente. Los derechos humanos. Las autoridades federales reiteraron que se continuará contribuyendo de manera determinante a la desarticulación de estas organizaciones delictivas, y hay que recordar que el Plan Michoacán de Seguridad y por la Paz ha desplegado ya alrededor de 10,000 elementos que participaban dentro de estas labores para reforzar, pues ahora con 1,500 elementos más, este acompañamiento y evitar las labores de extorsión en estas regiones de Michoacán. Es la información, Joaquín.
0: Bien, gracias, David Galván. Ahí está la respuesta del gobierno mexicano a la decisión del gobierno de Estados Unidos de suspender sus importaciones de aguacate mexicano. ¿Por qué? Por la inseguridad, donde no pueden operar los inspectores de Estados Unidos que están atendiendo de acuerdo a un, con base en un acuerdo bilateral México-Estados Unidos, que se cumplan los requisitos. Los requisitos como no explotación de menores, los requisitos de sanidad, los requisitos de salud, todos los elementos fundamentales. Como por la inseguridad no pueden operar sus inspectores, se suspende hasta que puedan volver a operar. Esto ya había sucedido, las importaciones estadounidenses de aguacate a México. Y voy contigo, Verónica Torres, Fórmula Michoacán. Ha muerto el arzobispo emérito de Morelia, un amigo, un gran personaje y un factor elemental, esencial dentro de la Iglesia Católica. Te escucho.
3: Hola, Joaquín, muy buenas tardes. Pues efectivamente, a los 75 años de edad falleció este jueves Monseñor Carlos Garfias Merlos, arzobispo emérito de Morelia, quien el pasado 9 de enero presentó su renuncia al gobierno pastoral de la arquidiócesis al cumplir la edad establecida por el Código de Derecho Canónico para los Obispos. Durante su ministerio se convirtió en una de las voces más influyentes de la Iglesia Católica en Michoacán al promover la reconstrucción de la paz mediante el diálogo con los grupos criminales, el acompañamiento a las víctimas de la violencia y la posibilidad del perdón para quienes mostraran un arrepentimiento genuino. Su relación con los gobiernos estatales transitó por distintos momentos. Durante la administración de Silvano Aureoles Conejo mantuvo una estrecha colaboración en temas relacionados con la construcción de la paz, mientras que con el gobierno de Alfredo Ramírez Bedoya hubo diferencias respecto al papel que debía desempeñar la Iglesia en la estrategia de seguridad y la atención de la violencia. Desde octubre de 2021 insistió en que las autoridades civiles escucharan las propuestas de la Iglesia para fortalecer la atención a víctimas, el acompañamiento a personas desplazadas y la reconstrucción del tejido social. Uno de los planteamientos que más debate generó ocurrió en junio de 2025 cuando propuso abrir canales de diálogo con integrantes de grupos delictivos, tomando como referencia experiencias implementadas en Colombia. Un mes después, la Universidad Pontificia de México impulsó un taller dirigido a sacerdotes y agentes pastorales para fortalecer las capacidades de diálogos en contextos de violencia. Garfias Merlo sostuvo que en diversas ocasiones el diálogo y el perdón podrían formar parte del cambio hacia la paz, al señalar que incluso quienes habían cometido delitos, y ahí lo cito textualmente, también son hijos de Dios, siempre que fueran en un arrepentimiento auténtico. Hay que recordar que también durante la administración de Silvano Aureoles Conejo se hizo entrega de hasta más de 40 camionetas a la arquidiócesis de Morelia sin que hasta el momento se tenga... y la administración de Alfredo Ramírez Bedoya pues inició una investigación del tema. Esta es la información desde Michoacán.
0: Gracias, muchas gracias. Y voy contigo, Felicitas Trujillo. A mí me habían mencionado el uso que hace el crimen organizado, y hay que recurrir a todo, de estos jóvenes, sobre todo muy jóvenes, que llaman influencers. El hecho es que algunos, muy pocos, pero algunos, se convirtieron o los obligaron a convertirse en sus voceros. Pero la consecuencia es esta, Felicitas Trujillo. ¿A cuántos han ejecutado?
4: Con el gusto de saludarte, Joaquín. Así es, luego del asesinato de César Gastelum en esta transmisión en vivo para la plataforma Kicks, esto la noche del martes 4 de agosto, pues han sido 11 las víctimas mortales que se han registrado de influencers en lo que va desde la

0: las máquinas de escribir mecánicas. Sí, las máquinas de escribir mecánicas. ¿Para qué? Para transcribir ahí los documentos más sensibles, fuera de cualquier red, teclado, computadora, PC, pantalla, teléfono. Máquinas de escribir otra vez mecánicas. ¿Por qué? Por razones de seguridad. Y más desplazados en Guerrero por el crimen. Yo escucho por aquí el discurso oficial del gobierno de Guerrero y luego veo la realidad. Digo, bueno, pues ¿de qué Guerrero me estarán hablando? Continuamos.
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8: Energética, el Gobierno de México se acompaña con un comité científico que analiza la mejor forma de producir gas natural no convencional, con cuidado del medio ambiente y procurando el bienestar de la población, detalló la presidenta Sheinbaum.
9: Antes de iniciar cualquier explotación de gas natural no convencional, hay que fortalecer las fuentes renovables de energía, aprovechar el potencial todavía que hay de gas convencional en nuestro país. Y después lo que nos dicen es, antes de iniciar cualquier producción de gas no convencional, primero asegúrense de que hay agua salada en el subsuelo, porque no se puede usar agua dulce, porque esa agua dulce está comprometida para el consumo humano y para el riego agrícola.
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Bueno, saludo al equipazo, a Ana Berta Coronado, ¿cómo está? Muy buenas tardes. Óscar Satarain, el ingeniero Víctor Malpica, Gina Trejo Briseño, Sandra Jiménez, José Manuel García. En Telefórmula los saludo, Alonso Mancera, Diana Chávez Piña, Javier Mejía, Miguel Ángel Sánchez Telles, Diana Morales, Laura.

0: Flores, Regina Rosilio, y ahora le tengo más información con Gina Trejo Briseño.
1: Joaquín, gracias. Detienen al exgobernador priista y perredista de Guerrero, Ángel Aguirre Rivero, acusado de ocultar y destruir pruebas del caso Ayotzinapa. La fiscal general de la República, Ernestina Godoy, dice que Aguirre Rivero habría dado la orden directa de borrar evidencia clave. La defensa envía 1.500 elementos a Michoacán para reforzar la seguridad, sobre todo a zonas aguacateras. La presidenta Sheinbaum dice que ya hay plan para reactivar la exportación de aguacate a Estados Unidos. Confirma Canal 11 daños en el acervo histórico de su biblioteca. La Secretaría de Salud reporta 15 muertos por COVID en la última semana en México. Joaquín, hasta aquí la información.
0: Gracias, muchas gracias. Y le iba a decir que va a haber un relevo del rector de la Universidad de Anáhuac. La Junta de Dirección de la Universidad de Anáhuac, México, invita a la solemne ceremonia de investidura rectoral del doctor Jesús Villagrasa Lazaga como rector de la Universidad de Anáhuac, México. Lo presidirá el padre Alberto José Simón Dada, presidente de la Junta de Dirección de la Universidad Anáhuac. No sabía, no estaba yo enterado de esto, pero aquí me está llegando esta información en este momento. Y voy a ir a unos anuncios y después de los anuncios vamos a ir, bueno, hoy es jueves del doctor Héctor Aguilar Camín, por supuesto, y le voy a dar más detalles de esta célula, de este robo cibernético del que le hablaba hace un momento, que cada día llega a niveles que van más allá de la ficción. El otro día me dijeron, oye, es que de tu cuenta de Instagram me mandaron que tenía que pagar una mensualidad de 625 pesos al mes. Digo, ojalá, pero no hay que pagar nada. Dice, no, pero me sacaron de tu plataforma. Entonces, ya están metidos hasta en lo que parecía imposible, no. Lo que era imposible ya es posible. Es más, ya todo es posible en ese mundo. Y yo les sugiero, sobre todo a la gente mayor, que tengan mucho cuidado. Y sobre todo a los jóvenes también, es decir, a los dos extremos. ¿Por qué? Porque son especialistas hasta por edades. De adultos mayores, de jóvenes. Los mayores víctimas, digo, las víctimas más dolorosas son los jóvenes y los adultos mayores. No quiero decir que no sea grave ni lamentable cuando estafan a las personas que están en esa franja enorme entre adolescentes y adultos mayores. No, pero son especialistas por edades, por rumbos de la ciudad y con la información que tiene hasta por temas personales. Usted, a quien no conozca, no le conteste. Aguántese la duda, la inquietud, la curiosidad. No le conteste y bloquéelo en ese momento. Se lo digo yo. Bueno, después de los anuncios, le decía que va a Canadá un tercer contingente mexicano para combatir los incendios forestales. Son cientos de miles de hectáreas de incendios forestales fuera de control en Canadá. Continuamos.
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9: El pronóstico para el día de hoy son lluvias. Y recuerde usted que basta una pequeña grieta para que aparezcan las goteras.
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0: Bueno, pues se acuerda usted que le informé del asesinato de este exalcalde oaxaqueño. Pues ya detuvieron al presunto autor material. Lupita Tomás, Fórmula Oaxaca, es decir, al que lo asesinó.
1: Así es, Joaquín, la Fiscalía de Oaxaca presentó a ZSS, alias el 07. Él está identificado como probable integrante de un grupo criminal denominado Los Rusos y como autor material del homicidio de Pedro Martínez Barroso, expresidente municipal de San Juan Cacahuatepec. Este grupo delictivo, supuestamente la Fiscalía detectó ya presencia en 8 municipios de Oaxaca, en 15 municipios de Guerrero, y bueno, estaría relacionado con este homicidio y con otros homicidios, además de secuestros, narcomenudeo, tráfico de droga y portación ilegal de armas. En una conferencia de prensa, Bernardo Rodríguez Alamilla dijo que esta orden de aprehensión del 07 fue ejecutada el 2 de agosto. Después de alguna investigación y demás, cámaras de seguridad hicieron la reconstrucción, pero se enlazaron con algunas autoridades federales para que pudieran confirmar y corroborar que esta persona, pues, pertenece a es integrante de Los Rusos, que tiene vinculación con un cártel, el cártel de Jalisco Nueva Generación, y bueno, que estaría propiciando la desarticulación de una estructura criminal más en esta zona limítrofe entre Oaxaca y Guerrero, Joaquín.
0: Bien, pues gracias. Esto fue el gabinete de seguridad. No nos que nadie se adorne, ¿sí? Que nadie se adorne. Y voy a ir contigo ahora mismo. Quiero decirle primero, permítanme, no, quiero decirle que en un momento va a estar el doctor, hoy es jueves, el doctor Héctor Aguilar Camín, pero antes voy a ir contigo, Teresa Flores, Morelos, como le decía. Como está, y mire, por ejemplo, tengo la información de que ya blindaron Cuautla, pero que es pues la ciudad histórica más importante de Morelos. Vamos. Lo que pasa es que el progreso siempre le dio la vuelta a Cuautla y se centró por el tema de turismo en Cuernavaca. Hoy ya me decían, ya se puede regresar a Cuautla, está blindado. Ojalá lo dejen así blindado y ojalá caigan todos los que tienen que caer. Y ya hay una como agrupación entre más de 1.100 comerciantes de Cuautla, que ahí pues, no puedo entender yo mi niñez sin Cuautla, con el gabinete de seguridad. ¿Para qué? Para que puedan hacer frente al crimen organizado y no vivan en esa orfandad. En donde, por ejemplo, el presidente municipal de Cuautla está en la cárcel. Teresa Flores, Fórmula Morelos.
2: Joaquín, muy buenas tardes. En el estado de Morelos fue asesinada una ayudante municipal. Se trata de Yolanda Millán López, quien fue ayudanta del poblado de Tepetzingo, ubicado en el municipio de Emiliano Zapata. Al momento de llegar en su vehículo, fue alcanzada por sujetos a bordo de una motocicleta, quienes le dispararon justo en las inmediaciones de la ayudantía municipal. Personal de emergencia arribó al sitio y confirmó que el Yolanda Millán ya lo contaba con signos de vida. Era una mujer de 61 años, quien fue reconocida precisamente por su entrega y su humildad, además de su calidad humana con los habitantes de este poblado en la que ella estaba al frente, precisamente en esta ayudantía municipal. Ya las autoridades del Ayuntamiento de Emiliano Zapata se han pronunciado y han condenado este hecho de violencia. Será la Fiscalía General de Justicia la encargada de realizar las indagatorias correspondientes en torno a este feminicidio que se registró en donde no hay personas detenidas, Joaquín.
0: No, pues no me extraña, pero en fin, lo importante es que estén ahí y a ver hasta cuándo va a llegar, porque a Morelos se jodió, ¿sí? Lo dejaron, se pudrió en la corrupción, en el abandono, en la alianza entre crimen organizado como siempre y autoridades, entre crimen organizado, entre la delincuencia y políticos. Y yo pregunto, si está detenido el alcalde de Cuautla, y me parece bien, lo detuvo el gabinete de seguridad, no se atrevió por supuesto el gobierno de Morelos, hay dos ediles también detenidos, pero ¿cuándo va a parar eso ahí en Morelos? Sobre todo, ¿cuándo nos van a dar la auditoría de lo que pasó en Morelos y quiénes fueron los responsables. Porque ya está bien de dejarle todas las cosas al tiempo. Bueno, hoy es miércoles, o es jueves, perdón, del doctor Héctor Aguilar Camín, escritor, historiador, periodista, director de la revista Nexos. Querido Héctor, ¿cómo estás? Buenas tardes.
3: Pues bien, qué triste nota y qué dura realidad esta que acabas de describir. Y a propósito de tu última línea, de eso quería hablar contigo y acudir a tu memoria. Yo creo que los morelenses tienen derecho a saber qué es lo que pasa con ese asesinato y con esa investigación. Del mismo modo que los mexicanos tenemos derecho a saber qué es lo que pasa con todas las investigaciones que hace la fiscalía y no que esto que sucede una y otra vez, que todo termina en que les vamos a aplicar todo el rigor de la ley y no volvemos a saber de esto. Bueno, ¿qué tiene que ver esto con la situación actual, Joaquín? Pues mira, tiene que ver con un viejo concepto que ha desaparecido del uso, que es el derecho a la información. Y si me acuerdo bien, tú y yo generacionalmente empezamos a escuchar este concepto en el contexto de la reforma política del 78, y es un concepto que se refiere, si me acuerdo bien, al derecho a la información que tiene la sociedad sobre la información que tiene el gobierno. Por ejemplo, en la época de Luis Echeverría, la información del gobierno era tan secreta para la sociedad que te acordarás que uno de los actos, uno de los momentos culminantes de los informes presidenciales, era el momento en que el presidente anunciaba la cantidad de reservas
0: Sí.
3: en dólares que tenía el Banco de México, ¿no?
0: Sí, que te quiero apuntar algo. En aquellos tiempos solo se conocía el monto de las reservas 3 veces al año. En la Convención Nacional Bancaria, en el informe presidencial y en el informe del Banco de México a fin de año. El
3: Desde el informe
0: secretario de
3: presidencial.
0: Hacienda en turno, cuando íbamos los reporteros a Gobernación a esperar el texto del informe, estaba al día de ayer las reservas del Banco de México estaba en blanco. Y por la mañana el secretario de Hacienda en turno llegaba, le pedía al presidente su original y le escribía el monto de las reservas. Era secreto.
3: Bueno, pues ahí lo tienes. Entonces era una sociedad así de mal informada por su gobierno. Y la reforma política era en el sentido de, no, el gobierno tiene que informar, el gobierno tiene que generar la información, tiene que dar la información que tiene. La sociedad tiene el derecho a ser informada por el gobierno. Era un concepto que ponía la responsabilidad en el gobierno. Hemos avanzado muchísimo en ese rumbo, pero tengo la impresión de que venimos desavanzando. En materia del derecho a la información que tenemos nosotros, los ciudadanos, respecto de la información que el gobierno tiene, porque una cosita, un hábito que han agarrado, que tiene la cuarta transformación, la presidenta Sheinbaum y su antecesor, y lo tienen, por cierto, desde que gobernaban en la Ciudad de México, es reservar la información que les parece que debe ser reservada a ellos, por quién sabe qué razón. Así reservaron la información de cuánto costaron los segundos pisos, te acordarás, ¿no?
0: Sí.
3: Bueno, pues ahora se la pasan reservando información, que porque esto, que porque la seguridad, que porque... No, nos están arrebatando un derecho. Y en cambio, a cambio de ese derecho que nos están arrebatando, que incluye el de no dar seriedad, no tener seriedad en las cifras, en estarle metiendo la mano un poco a las cifras, en decir muchas mentiritas con estadísticas, ahora resulta que el gobierno se va a hacer cargo de proteger o tutelar los derechos de las audiencias respecto de lo que dicen los medios, de lo que decimos tú y yo aquí, yo no digo yo, pero tú todo el tiempo, toda la vida y con todo ritmo. Bueno, pues ahora resulta que te van a tutelar para que tus audiencias no se incomoden, no reciban información equivocada, no reciban opinión por información, y al mismo tiempo nos están quitando el derecho a estar informados de la información que tiene el gobierno. porque el gobierno es el primero obligado, no los medios. El derecho a la información, en su espíritu ciudadano, en su espíritu republicano, en su espíritu democrático, es que el gobierno no tiene derecho a callarse la información que tiene. No tiene derecho a callar, a mentir callando, a huir de las malas noticias, a huir de los malos resultados. No, tiene que darle la cara a la sociedad, rendirle cuentas con realmente lo que está sucediendo y lo que está haciendo. Lo que hemos visto en estos años es, han ido desmontando uno tras otro las instituciones que garantizaban este derecho a la información, y ahora, Joaquín, pues están en el camino del engendro de que el gobierno va a defender a las audiencias de nuestros exabruptos y de nuestras equivocaciones y de nuestras opiniones y de nuestras fallas. No, el gobierno no puede tutelar esto. El gobierno lo que tiene que hacer es devolvernos nuestro derecho a la información que nos ha ido arrebatando año con año.
0: Oye, Héctor, déjame contarte esto. La presidenta ahora firmó un decreto el día 4 en donde busca impedir que cada dependencia reserve la información a criterio de sus funcionarios. Sí, que esto es un vuelco. ¿Por qué? Pues porque se reservan lo que quieren. A pues ver, claro. Se reservaron la información de la ejecución del diputado electo del PRI por Sinaloa, Héctor Melesio Cuen, aquel 25 de septiembre de 2024. No, de junio del 24, cuando lo del mayo zambado, julio. El gobernador de Puebla acaba de reservar sus vuelos en helicóptero. Entonces, lo que busca esta reforma es impedir que cada uno reserve la información a criterio de los funcionarios que están al cargo de esas dependencias.
3: Es el cómo el cinismo. Es como el secretario de Educación diciéndoles a los padres que claro. Ahí les va el dinero de la presidenta. Por Dios.
0: Sí, sí. Por Dios. Eso además está violando el derecho de las audiencias, ahora que están tan celosos de ese deber, de ese quehacer. Y además es una mentira.
3: Claro, y además es un delito, ¿eh?
0: Además, exactamente.
3: Porque eso está prohibido, que le digan a la gente que se nos regale el presidente. Bueno, pues en lugar de andarnos cuidando a nosotros, Joaquín, lo que va a suceder aquí es que con todas estas hurtos de nuestro derecho a la información, pues vamos a tener que ser un periodismo mucho más intenso, mucho más punzante, mucho más inteligente, porque las puertas de información del gobierno están cerradas y las tenemos que abrir de alguna manera. No sé cómo, ya inventaremos en el camino las formas.
0: Bueno, pues como hemos hecho siempre, ¿no? No
3: pues sí.
0: Yo en esto no veo ninguna novedad.
3: Desde ahora, sí.
0: Porque pues sí. Hemos visto que se reservó el derecho de... se reservó la información del, por ejemplo, de la Casa Blanca, ¿te acuerdas de la Casa Blanca?
3: Sí, sí.
0: De otros casos que no tienen ningún derecho porque no pasan por la seguridad nacional, no pasan por un proceso en vivo que esté en desarrollo, que serían los dos elementos esenciales para mí
3: sí,
0: de
3: y ahora,
0: reservar la información.
3: Ahora van a poder decir que no puedes dar cierta información porque estás afectando a las audiencias y que ellos defendiendo a las audiencias te van a decir a ti que no hagas esa información. Es decir, vamos auténticamente para atrás como los cangrejos en esto, a todo lo que da.
0: Y mira, a mí de lo que me preocupa es esta parte donde dice la ley, que no podemos descontextualizar. Yo digo, a ver, ¿quién si no me va a decir a mí que estoy descontextualizando? ¿Quién va a ser el encargado de esa oficina de descontextualizaciones? ¿Y qué es descontextualizar? Primero
3: que traigan el diccionario y que lo lean. Pero bueno, Joaquín, es preocupante, nos da risa, pero a veces un poco de risa nerviosa, porque la verdad tiene muy mal pronóstico este proceso en que anda el gobierno.
0: Pues mira, yo te puedo decir que sí, a mí no me gusta, pero ¿sabes qué? Es un reto. Y no es el primero, ni será el último.
3: Sí,
0: y es un reto que vamos a superar, como tú decías, con la inteligencia y con la información. y con la resistencia, porque no será la primera vez, no será
3: No,
0: la primera vez.
3: no será la primera vez.
0: Y mira en qué niveles de años estamos, y lo que nos falta va a seguir igual. ¿A qué me refiero? En cuanto a tu actitud, yo me refiero en cuanto a la mía. A mí no me van a venir con el tema de la descontextualización, ni que diga si es opinión, ni que diga si es... No. Ellos podrán decir misa, pero aquí los fieles deciden a qué misa van, en qué parroquia, con qué sacerdote y a qué hora. Aquí es igual. Aquí, como le dice, la audiencia, que es como cuando hablan del pueblo, ¿sí? La audiencia tiene el mejor ejercicio, la mejor expresión del ejercicio de una libertad, cuando decide a quién ve, a quién escucha y a quién lee.
3: Creo que te conté ya la anécdota de Mújica con Cárdenas, que Mújica se quejaba mucho, sí, de que lo criticaban en el Universal, y ya le dijo Cárdenas un día a Arturo, le dijo, oiga, en general, ¿de verdad te preocupa tanto lo que dice el periódico? Sí, ¿qué me sugiere que haga? Pues no lo lea.
0: Sí.
3: Y
0: hay
3: listo.
0: Otra también, creo que fue en aquellos tiempos del presidente Díaz Ordaz, que decía, mire cómo nos están atacando en el New York Times. Y dijo un secretario de Gobernación a Díaz Ordaz, oiga, presidente, dice, ¿y sabe usted cuánto New York Times llegan a México? O sea, eso ya quedó en el ayer. Pero lo que yo digo, yo no tengo ninguna preocupación y mucho menos ningún temor por todo lo que puedan legislar. ¿Para qué? Para limitar o oponerse el gobierno al final como autoridad, como no referí, como autoridad en lo que es verdad, en lo que es mentira, en lo que está contextualizado y en lo que no lo está. Para mí se convertirá en un reto a superar.
3: Tú sabes muy bien, como muchos periodistas que lo han sido de verdad en este país, que la libertad se fortalece ejerciéndola. Y eso es todo.
0: Bueno, querido doctor, pues te mando un abrazo de parte de las audiencias también.
3: Ándele.
0: Que esté muy bien. Gracias. Voy a los anuncios después de los anuncios. Somos México se desmarca de Ángel Aguirre y dice que no permanece, que no pertenece a ese partido ni a su consejo consultivo. Bueno, ya se está, porque se había dicho por la mañana que sí. Ahora están diciendo que no, porque ya serían, como le decía yo, dos exgobernadores de oposición los que están en la cárcel. Porque ahora llevarán a Ángel Aguirre de la Fiscalía, bueno, de los separos de la Fiscalía y en Reforma Norte, al altiplano. Y ahí se encontrará con Ernesto Rufo. Uno del PAN y otro que fue del PRI y del PRD, que para Morena, desde la creación de este partido por López Obrador, consideró al PRD como de oposición. Y así operó el PRD después. Continuamos.
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14: El mono capuchino. Este pequeño primate destaca como uno de los habitantes más inteligentes y astutos de la selva tropical. Utiliza de manera constante herramientas naturales como piedras y ramas para romper frutos secos. Vive en comunidades ruidosas y muy sociables.
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16: Ernestina Godoy, titular de la FGR, informó que de acuerdo al análisis de la institución se acreditó con apego al debido proceso y con plena evidencia la posible participación de Ángel N., exgobernador de Guerrero, en la destrucción de evidencias para conocer el paradero de los 43 normalistas desaparecidos de Ayotzinapa. El gobernador de Tamaulipas, Américo Villarreal, reconoció la contribución de la Guardia Nacional en la seguridad de la entidad, al atestiguar la toma de la Coordinación Estatal de la Guardia Nacional por parte del general brigadier de la Guardia Nacional de Estado Mayor, Mauricio Cancino, agregó que se fortaleció la inteligencia y la coordinación. La Secretaría de Seguridad Ciudadana capitalina informó la detención de 5 presuntos integrantes de un grupo delictivo dedicado al fraude mediante la entrega de falsos premios y obsequios para obtener datos bancarios de sus víctimas y realizar retiros de dinero. Informó Amy Arriaga. 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

0: maná. Me mandaron un regalazo padrísimo. ¿Sí? Y ya les contaré. Y muchas gracias, Fer, y a todos. Les mando un abrazo. Y voy a ir contigo directamente, Lupita Gutiérrez. ¿Qué está pasando? Porque yo, el Guerrero, escucho el discurso oficial. Parece que me están hablando de Suiza. Sí. Pero no, Guerrero no es ese discurso oficial de Suiza. Guerrero es este, Lupita Gutiérrez.
1: ¿Qué tal, Joaquín? Un saludo a la audiencia. Informarte que jornaleros agrícolas de la montaña de Guerrero han partido hacia los destinos del campo del norte del país, tanto a Chihuahua como Sinaloa, Zacatecas, Michoacán, San Luis Potosí y Sonora, entre otros estados, para buscar mejores condiciones de vida. Grupo Tralchinolan de Defensa de los Derechos Humanos pues piden que se atienda esta situación, y es que las familias que han emprendido pues esta migración provienen de los municipios de Coparnatoyat, Cochoapa el Grande, Tlapa, Metlatono, Alcozaukan, Olinalá y Tlalchapa, en donde están buscando mejores condiciones. De acuerdo con el Grupo Tralchinola, la migración continúa de acuerdo a las consecuencias de pobreza, la falta de oportunidades, y en ese sentido, este organismo pide que se brinde la atención, porque señalan esta migración incluye a menores de edad y es la preocupación justamente por el traslado de los jornaleros hacia esa zona del país para buscar mejores condiciones. Joaquín.
0: Gracias, Lupita. Y ya está la explotación, la moderna esclavitud de los jornaleros. Esto lleva años. Han pasado gobiernos del PRI, del PAN, de Morena, y no han podido resolver la explotación de los jornaleros. ¿En dónde? Aquí en México. No en los campos de cultivo de California. No, no en los de Naranja de Florida. No. Aquí, en lo que es Sinaloa y Sonora, en Baja California. La explotación de los jornaleros, que es criminal y además impune, tolerada por gobiernos municipales, estatales y federales. La explotación más brutal que hay en México en materia laboral es la de los jornaleros, y todos los gobiernos siempre han mirado para otro lado. Y voy a ir contigo, Magda Guardiola. Este caso, a ver, ¿de qué se trata? Fórmula Coahuila.
2: Gracias, Joaquín. Pues comentarte a ti y al auditorio que un conflicto derivado de violencia familiar culminó el martes en un multihomicidio y la sustracción de un niño en la colonia Espinosa Mireles, esto en el sureste de Coahuila, aquí en Saltillo. Al interior de una vivienda, dos mujeres y un hombre perdieron la vida tras ser blanco de un ataque armado. De acuerdo con la primera información que se proporcionó por la autoridad

0: la audiencia de vinculación a proceso, se le señalan cargos de homicidio, feminicidio, sustracción de menores, y bueno, pues estamos a la espera de la resolución judicial que podría darse en cualquier momento, ya en los próximos minutos, Joaquín.
1: Para que veas, sí, por si fueran pocos. Y ese es hoy el comentario de mi querido compañero y amigo José Fonseca. Les recuerdo su columna Con el Café, la encuentra en www.cafepolitico.com y en el periódico El Economista. Pepe, muy buenas tardes.
2: Buenas tardes, Joaquín. Buenas tardes al auditorio de Radio Fórmula. Gabriel Lozano, economista en jefe para México de JP Morgan, uno de los fondos de inversión más importantes del mundo, dijo que México va en la dirección correcta con el Plan México. Pero lo que no debe perder de vista, que no es el tema de fierros ni maquinaria, sino que hay que tener una estrategia para potenciar el capital humano que nos permita pensar a largo plazo. El tema es pertinente, Joaquín, porque en la política educativa actual se habla de que los estudiantes no hagan exámenes. Es una decisión ideológica, probablemente, pero creo que por el bien de todos, el gobierno no debería ignorar las sugerencias en sentido práctico de los ejecutivos de un fondo de inversión que maneja más de 3 billones de dólares. Gracias, Joaquín. Y buenas tardes.
1: Gracias, don Pepe. Muy buenas tardes. Fíjese que me voy a echar este fin de semana, bueno, uno de los libros, este de El Último Demonio, por Óscar Fernández, la fascinante historia de Blue Demon Jr., que ha estado aquí varias veces. Lo voy a leer, porque además le tengo afecto, cariño, y es una gran historia. Y bueno, pues ya nos vamos. Eso es todo. Yo soy Joaquín López Dóriga, y como siempre le agradezco a usted que me escriba, que me llame. Pero sobre todo y en especial agradezco, usted lo sabe y además lo sabe muy bien, que me escuche y ahora que me vea y que me siga en las redes. Gracias pues por eso, buenas tardes, los dejo en esta esquina con Marion. ¿Ya regresó Marion? Bueno, en el programa de Marion y en esta otra con Javier Risco. Y nos vemos mañana ya que, ya viernes, como todos los días, a la 1 de la tarde. Que le vaya muy bien.

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4: Vida sostenible.
5: Las pilas son una fuente tanto de energía como de contaminación, ya que al terminar su vida útil, son eliminadas junto a residuos sólidos domiciliarios. Y al llegar a los rellenos sanitarios, se degradan, liberando su contenido altamente contaminante. Las pilas no solo dañan el ambiente, también dañan la salud y son capaces de contaminar hasta 5.000 litros de agua. Su fabricación consume 50 veces más energía que la que produce, por lo que es conveniente preferir las pilas recargables. Una batería recargable sustituye aproximadamente a 100 desechables. Si bien son más caras y contienen cadmio, su durabilidad las hace menos peligrosas. Es importante que el desecho de pilas usadas se realice en centros de reciclaje y lugares de acopio para estas. Así se enviarán a reciclaje o a disposición final controlada, evitando el envío al relleno sanitario.
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8: Los modelos climáticos sugieren que 2026 podría ser uno de los años más cálidos registrados debido a la inercia del calentamiento global. Los científicos advierten que este año será crucial para implementar políticas de emisiones ceros, mientras el mundo enfrenta olas de calor más frecuentes y fenómenos meteorológicos intensos.
7: Cuida lo que comes.
8: Elige fuentes de calcio más allá de los lácteos. Si no consumes lácteos, busca calcio en vegetales de hoja verde oscura, brócoli, almendras, semillas de chía y sardinas. Este mineral es crucial para huesos fuertes, función muscular y nerviosa. Diversifica tus fuentes.
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10: Con el gusto de saludarle, abriendo la conversación esta tarde, tarde ya de jueves, acercándonos al fin de semana, 6 de agosto del 2026. Gracias por su preferencia, gracias por permitirnos acompañarle a través de las frecuencias de Radio Fórmula desde el puerto de Acapulco. Les saludamos, por supuesto, en el 105.5 de frecuencia modulada, deseándole a usted que tenga una excelente tarde. Muy buen provecho, es jueves de pozole. Y tú y yo aquí, chambeando. Bueno, con todo gusto, el ánimo, el objetivo es, por supuesto, informarle a nuestra gran, gran audiencia, donde quiera que se encuentre. Gracias por sintonizar Grupo Fórmula. Les saludamos a usted, amable auditorio en la Costa Chica. Gracias, un privilegio poderle acompañar. Costa Grande, gracias también por su sintonía. Desde Acapulco saludamos a la región centro y hasta donde lleguen nuestras frecuencias, que es muy, muy lejos. Gracias por su preferencia. También a quienes más allá de las fronteras nos siguen y se enteran de lo que pasa en Acapulco, en Guerrero y en México a través de x@rf-acapulco, Radio Fórmula Guerrero en Facebook Live, en YouTube, Grupo Fórmula Guerrero en Instagram, Radio Fórmula Guerrero.mx, nuestra página, para que usted la consulte, para que usted la visite. Gracias una vez más por su preferencia. No olvide que con el poder de su voz, el ánimo, el objetivo es poderle servir al 446-7147, 446-5244, Lada 744. El objetivo, por supuesto, es poderle servir aquí en Grupo fórmula. Y también hoy, mire, tenemos pues información, el caso Ángel Aguirre, tenemos información, por supuesto, sobre esta detención de hoy por la mañana por parte de la Fiscalía General de la República, el exgobernador de Guerrero, caso Ayotzinapa. También los gobiernos municipales son los principales responsables de realizar operativos de supervisión en sus municipios, así lo confirman autoridades estatales. También, por otra parte, sillas, bloques, cubetas, cajas y diversos objetos utilizados para apartar espacios de estacionamiento en vía pública en Acapulco, afirman autoridades municipales, que han sido retirados. Así es que esta es parte de lo mucho que vamos a tener hoy aquí en Grupo Fórmula, un jueves 6 de agosto con altas temperaturas, usted bien lo sabe, altas temperaturas en estos momentos. Mire, registramos en Acapulco con un día mayormente soleado, 32 grados centígrados, máxima de 34, mínima 24, se esperan lluvias todavía, a lo mejor ligeras, pero finalmente lluvias no solo en Acapulco, sino por la tarde, noche, las primeras horas de mañana en algunos puntos del estado de Guerrero. Así es que lo invitamos a que tome las precauciones necesarias, altas temperaturas, con adultos mayores, menores de edad, no olvidarnos de nuestras mascotas y, por supuesto, también si usted maneja por carretera, tiene que manejar por carretera, procure hacerlo con luz de día, evite manejar de noche, lo puede sorprender alguna fuerte lluvia o fuerte nubosidad. Vamos con la información generada hasta este momento. El exgobernador de Guerrero, Ángel Aguirre Rivero, es detenido por la Fiscalía General de la República. Reabren línea de investigación, sí, por el caso Ayotzinapa. Ángeles Rodríguez, tienes la información, te escuchamos.
4: Informarte que la Fiscalía General de la República informó la detención del exgobernador de Guerrero, Ángel Aguirre Rivero, como parte de un reanálisis de las investigaciones relacionadas con la desaparición de los 43 estudiantes de la Normal Rural de Ayotzinapa. De acuerdo con la información difundida, las nuevas líneas de investigación apuntan a la presunta participación del exmandatario en el que ocultó evidencias vinculadas con los hechos ocurridos la noche del 26 y 27 de septiembre del 2014 en Iguala. La orden de aprehensión había sido ejecutada este jueves y la dependencia federal adelantó que en las próximas horas dará a conocer mayores detalles sobre el caso. La detención representa uno de los movimientos de mayor impacto dentro de las investigaciones del caso Ayotzinapa, que durante los últimos meses ha derivado en nuevas órdenes de capturas y procesos judiciales contra funcionarios y servidores públicos presuntamente relacionados con la desaparición de los normalistas. Hasta el momento la fiscalía no ha dado un informe especial o oficialmente de los delitos específicos que se le imputan al exgobernador ni la autoridad judicial que emitió la orden de aprehensión, por lo que se espera un comunicado oficial con la ampliación de la información. Para Grupo Fórmula, Ángeles Rodríguez.
10: Bueno, pues hoy se dio esta información, tantos años de investigación, tantos años de compromiso por parte de las autoridades federales, y hoy, curiosamente, a un año del tiempo electoral, se registra, se da esta detención, algo que por supuesto ha llamado mucho la atención. Ernestina Godoy, quien es la fiscal general de la República, usted recordará también la manera en la que llegó, una manera muy dudosa llegó, por supuesto, a esta posición. Bueno, finalmente ella es la que compartía esta información esta mañana.
4: Informarte que la Fiscalía General de la República, encabezada por Ernestina Godoy, informó que la detención del exgobernador de Guerrero, Ángel Aguirre Rivero, forma parte de un nuevo modelo de investigación y del análisis de la actuación existente en el caso Ayotzinapa. Según la Fiscalía, la investigación sostiene que Aguirre había ordenado ocultar un video de las cámaras del Palacio de Justicia de Iguala que registró parte de los hechos ocurridos la noche de la desaparición de los 43 normalistas. Escuchemos parte de lo que señaló en su conferencia de prensa vía redes sociales Ernestina Godoy.
11: Nuevo modelo de investigación emprendido por la Fiscalía a mi cargo, ordené el reanálisis profundo, exhaustivo y detallado de las actuaciones existentes que abrieron nuevas líneas de investigación. trabajo de análisis que acreditó con plena evidencia y apego al debido proceso la posible participación de Ángel N., exgobernador del estado de Guerrero, en la destrucción de evidencias para conocer el paradero de los estudiantes. Les quiero destacar los puntos relevantes de este trabajo de investigación. Primero, la noche del 26 de septiembre de 2014, el autobús Estrella de Oro número 1531, en el que viajaba el grupo de normalistas, fue videograbado por las cámaras de seguridad números 12 y 15, ubicadas al exterior del Palacio de Justicia del Estado en Iguala. En el momento en que era detenido por policías municipales y estatales. Segundo, las primeras versiones oficiales señalaron que dicho material no existía por presuntas fallas técnicas del sistema. Sin embargo, diligencias posteriores acreditaron que esa versión era falsa. Tercero, en enero de 2026, una persona colaboradora aportó testimonio que confirmó la existencia de las videograbaciones y señaló a quien las sustrajo para entregarlas directamente a Ángel N., además de referir amenazas que explicaban su silencio previo. Cuarto, en mayo de 2026, un segundo testigo protegido robusteció dicho testimonio al señalar que Ángel N. ordenó en una reunión con mandos de primer nivel de su gobierno desaparecer cualquier evidencia relacionada con los hechos ocurridos en las inmediaciones del Palacio de Justicia en Iguala.
4: Pues ahí parte de lo que señaló Ernestina Godoy acerca pues de este caso. Para Grupo Fórmula, Ángeles Rodríguez.
10: Jueves 6 de agosto del 2026. El Universal detiene a Ángel Aguirre Rivero, exgobernador de Guerrero, por caso Ayotzinapa. Milenio, Ángel Aguirre ordenó desaparecer videos donde salía autobús en el que iban los normalistas de Ayotzinapa, dice la fiscalía. Excelsior, Ángel Aguirre ordenó destruir videos clave del caso Ayotzinapa. Dos testigos lo señalaron. Reforma ordenó a Aguirre desaparecer evidencias sobre Ayotzinapa, dice la Fiscalía General de la República. Proceso, el exgobernador Ángel Aguirre fue detenido. La Fiscalía lo acusa de ocultar información del caso Ayotzinapa. En la jornada también la Fiscalía General de la República. Ángel Aguirre ordenó destruir evidencias clave del caso Ayotzinapa, operación dolosa desde el Ejecutivo Estatal. El Sol de México, defensa, despliega 1.500 soldados a zona aguacatera de Michoacán tras freno de Estados Unidos a importaciones. Y en RadioFórmula.mx detienen a Ángel Aguirre Rivero, exgobernador de Guerrero, por desaparecer videograbaciones del caso Ayotzinapa.
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10: Gracias nuevamente por el favor de su atención. Me
11: gusta de saludarle, amable auditorio, gracias.
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14: Continuando con la política que impulsa la gobernadora Evelyn Salgado Pineda de colocar la atención y promoción de los derechos de las mujeres guerrerenses al centro de las prioridades, se llevó a cabo la inauguración del Centro Libre de Taxco, un espacio seguro que permitirá garantizar el acceso de las mujeres a servicios especializados, prevenir y atender las violencias, así como la conformación de redes comunitarias y de apoyo para las usuarias. La pavimentación de la segunda etapa del tramo en tronque carretero Acapulco-Cihuatanejo-Guayabillo registra un avance físico del 90%, consolidándose como una de las obras de infraestructura carretera que impulsa la gobernadora Evelyn Salgado Pineda para mejorar la conectividad y las condiciones de movilidad en la región Costa Grande. El exgobernador de Guerrero, Ángel Aguirre Rivero, ordenó desaparecer los videos relacionados al caso Ayotzinapa sobre la detención por parte de policías municipales de Iguala del autobús Estrella Blanca, en el que viajaban los 43 normalistas en inmediaciones del Palacio de Justicia la noche del 26 de septiembre del 2014. Así lo dio a conocer la fiscal de la República, Ernestina Godoy Ramos, afirmando que la institución a su cargo cuenta con plena evidencia de la participación del exgobernador de Guerrero para obstruir las investigaciones de dicho caso.

0: Bien, ya estamos de vuelta con ustedes. Gracias nuevamente por el favor de su atención en nombre de un gran equipo. Gloria Vera, Juvencio Cruz el Tigre, Luis Javier el Tito Ramos, Daniela Rizzo, Alan Gaitán, Rafa López, Varinka Pinto, Fidel Estrada. En nombre de este gran equipo, su servidor Marco Antonio Aguileta, agradecemos su preferencia y que nos permita siempre acompañarle e informarle hasta la región donde lleguen nuestras frecuencias y más allá de las fronteras, le decía hace un momento, a través de nuestras redes sociales. Tengo el gusto de saludar aquí en esta mesa de trabajo. Siempre nos ha dado el tiempo de platicar con él, de enlazarnos, porque pues está constantemente en diversas regiones de la entidad. Pero ahora tengo aquí en la mesa de trabajo, aquí a un lado mío, Francisco Rodríguez Cisneros, subsecretario de Desarrollo Político y Social en Guerrero. Subsecretario, qué gusto saludarte. Bienvenido.
1: Muchas gracias, don Marco, muy, muy amable. Muchas gracias por recibirme en este espacio, que es un espacio de diálogo, de información plural, abierto. Lo reconozco desde la función que realizo, muy objetivo en esta labor de informar, que es algo que es muy importante y que se agradece mucho en estos tiempos de lo rápido. Claro. Siempre la objetividad de la información, que no tenga ningún sesgo, sino claro, bien trasladar los hechos de lo que ocurre. Y sobre todo con esta maravillosa vista.
0: ¿Qué tal?
1: De la bahía de Santa Lucía, de nuestro querido Acapulco. Bueno, pues hermosa. Aquí trabajaría todos los días muy a gusto.
0: Yo hago eso. Pues cuando muchas quieras gracias. Venir aquí, cuenta sí, con esta plataforma. Gracias. De información. Y es que, ¿sabes qué? Sí es importante, lo acabas de decir muy claro, sí hay redes sociales, que son unas buenas herramientas de trabajo, es una herramienta, por supuesto, de comunicar, pero a veces todo lo que trasciende en redes sociales no es cierto, ¿no? O se transgiversa, o se malusa. Por eso es importante abrir los espacios así para que ustedes hablen y digan a través de los medios de comunicación cómo van las cosas, ¿no? En materia de seguridad, hoy por hoy, ustedes que tienen mesas de trabajo todos los días por la mañana, ¿cómo vamos con los números? A veces se piensa que se maquillan y todo esto, pero entiendo que son comprobables.
1: Sí, primero hacer un reconocimiento y agradecer, como lo ha hecho la gobernadora del estado, la maestra Evelyn Cecia Salgado Pineda, del gobierno de México, el gran apoyo que nos dan a través de la Secretaría de la Defensa Nacional, Ejército Mexicano, Guardia Nacional, a través de la Secretaría de Marina, y a través de la Secretaría de Seguridad Pública y el Gobierno de México, con el impulso que ellos nos han dado. En esta administración se han logrado avances importantes. En esta ciudad, en Acapulco, hay una disminución importante de homicidios. Tenemos días muy altos, y eso nosotros nunca negamos los hechos. Hay días que son complicados, uh-huh, como pasa en todos lados. Sin embargo, los números están ahí. Cerramos el mes pasado con números abajo, 10 homicidios menos, no fue una cantidad muy fuerte, pero en comparación con el año anterior cerramos abajo 35% menos de homicidios. Eso es un número muy importante, lo percibe la sociedad, se están haciendo labores que van más allá, con que el policía vaya y que esté haciendo labores operativas en la calle, que es atender las causas que generan la violencia. Es decir, estamos acudiendo a los polígonos, a los sectores en donde tenemos una mayor incidencia, con la finalidad de generar una interacción con la población. Es muy importante que la población se vea y se sienta a gusto con la autoridad. Siempre les digo, donde quiera que voy, que con nadie van a estar mejor que con la presencia del Estado. Así se tienen que acostumbrar, y tenemos que acabar con algo, don Marco, que era muy recurrente aquí en esta ciudad, que es la cultura de la ilegalidad, sí, el respaldo a las acciones que hacen quienes se encuentran fuera de la ley. Muchas veces ocurría que se hacía un acto de autoridad y ya bloqueaban cierto sector de la sociedad. ¿Por qué? Argumentaban que había abusos de autoridad, que no se estaban haciendo las cosas correctas, pero el fondo del asunto es que eran una base social de los grupos delictivos que tenían sometida a la población. Con estas labores que estamos haciendo todos, sí, de manera conjunta, ya la gente ya le gusta vivir bien de nuevo. Porque hay que decirlo también, Acapulco es una ciudad muy noble. O sea, nosotros no nos formamos ni nos crecimos así en la ciudad. Desafortunadamente ha habido malos momentos.
0: Claro.
1: Pero para eso estamos todos, porque también hay que decirlo muy claro, que esta es una tarea de todas y de todos, y que tiene mucho que ver la sociedad. Porque la cultura de la ilegalidad empieza en la casa, con los hábitos, con los valores, con preservar cosas que nos permiten hacer, uh-huh, comunidad. Desafortunadamente, las redes sociales nos han acercado a otras latitudes, pero nos han alejado de lo más importante que tenemos. Primero nuestra familia y después nuestra comunidad.
0: Sí,
1: porque sí, muchas personas están muy ocupados, uh-huh, y preocupados de lo que ocurre en Israel, claro, lo que ocurre en Venezuela, lo que puede ocurrir en otra parte del mundo, pero muy desocupados de lo que ocurre en su colonia o en su barrio.
0: Claro, o en tu casa. Muchas veces ante tu propia casa, ¿no? Ves, claro, acciones y reacciones raras de tus hijos, que pueden ser incluso hasta unos niños todavía o jovencitos, y ves cosas que no les pones atención y a la larga pueden afectar. Me queda claro que ya no somos el foco rojo que fuimos durante mucho tiempo en el país, ¿no? Es decir, hay estados donde lamentablemente ha crecido mucho la delincuencia, no justifica. Entiendo que hace falta todavía mucho por hacer, subsecretario. Sin embargo, ahí se han ido atendiendo, y tú bien lo afirmas, han bajado los índices de inseguridad, pero lamentablemente todavía encontramos, bueno, pueblos desplazados, pueblos muy vulnerables, me queda claro, ¿no? Porque se encuentran incomunicados hasta allá, en la sierra, en la montaña, y estos siguen siendo desplazados. ¿Continúan los operativos de atención?
1: Sí.
0: En el caso de la sierra, por ejemplo.
1: Tres puntos, digamos, que de atención que tenemos en la actualidad. Uno, que nos está apoyando el gobierno de México, que es este corredor de Chilapa y Huicantenango, donde hay una intervención integral que dispuso la señora presidenta de la República, donde se da una situación de desplazamiento de localidades indígenas, de una confrontación de grupos que prácticamente tenían sometida a la población, sí, que no permitían que realizaran sus actividades normales. Al día de hoy, desde la intervención que se ha hecho, no estamos ahí en un nivel de cero incidencias. Otro corredor que se está atendiendo en este momento es el de Olinalá-Tetisit, que ha de recordar usted también que sufrió un desplazamiento, sí, por grupos de civiles armados. Hasta el día de hoy igual no tenemos ninguna incidencia ahí, y lo que estamos haciendo todos de manera conjunta en la sierra de nuestra entidad, una parte de la sierra, porque como yo lo he dicho siempre también, la sierra es muy vasta, es esta parte que colinda de la sierra región centro y esta parte de que colinda de la sierra con el municipio de Acapulco, donde está una situación de conflicto, que lo vimos en Santa Bárbara, claro, Santa Rita, el Fresno, y hasta llegar a Jaliaca, que es municipio de Chilpancingo, sí, hay una presencia importante. El fin de semana, como usted bien lo sabe, llevaron a cabo acciones operativas, hay personas que están detenidas y que ya están ante un juez, y que ya el juez ya los tiene sujetos a proceso, y eso habla primero de que se actúa con una inmediatez por parte del Estado. Y cuando digo del Estado es de todas las instituciones que forman el Estado, sí, mexicano. Vamos a hacer actos de investigación, y lo más importante de todo es precisamente eso que le acabo de decir, que no ocurría en nuestra entidad. No había actos de investigación y por lo tanto no había consecuencia jurídica de los mismos. En la actual administración de la Fiscalía General del Estado se han realizado actos de investigación y se han detenido objetivos importantes. Un homicidio de alto impacto de Marco Antonio Suárez, se hicieron actos de investigación, ya hay presuntos responsables, que ya están detenidos, que ya están ante el juez, que ya llevan un proceso, y lo mismo ha ocurrido en estas incursiones como la que usted me acaba de presentar de la sierra. Hay 6 personas detenidas que ya están ante el juez, que ya están sujetos a proceso, que ya les tienen la prisión, él tiene la prisión preventiva oficiosa,
0: sí,
1: y estamos trabajando todas y todos los que forman parte de la mesa de construcción de paz. La mesa de construcción de paz, para quienes nos escuchan, es un gran esfuerzo de varias instituciones. La encabeza la gobernadora del estado, y se realiza todos los días desde muy temprana hora, y en esta mesa las instituciones que acuden, defensa, marina, las 2 fiscalías, el área de gobierno, o que lleva la gobernabilidad del gobierno del estado de Guerrero, y todos damos parte de lo que ocurrió en las últimas 24 horas, y ahí tomamos decisiones. Cuando no coincido, cuando hay señalamientos, sí, en el sentido de que dicen, tenemos que cambiar la estrategia en materia de seguridad, es que la estrategia no es permanente. Aquí se hace una evaluación y una revisión cada 24 horas,
0: ajá,
1: y se ajusta.
0: Claro.
1: Si el día de hoy en Acapulco hay un reporte de que en un sector, o en un polígono ocurrieron más hechos, pues entonces vamos,
0: claro,
1: y ajustamos ese día. ¿Para qué? Para que en las próximas, claro, 24 horas tengamos mejores resultados.
0: Entendemos que se tienen que ir actualizando, pero mencionaba algo importante, sí, el subsecretario Francisco Rodríguez Cisneros, el tema de la impunidad, ¿no? La falta de esclarecimientos de muchos casos que se alargan. A lo mejor no es que no se investiguen, sino que las investigaciones son largas, ¿no? Trascendentales, que llega el momento en que piensa que ya se olvidaron, y es cuando la ciudadanía piensa, sigue la impunidad. Tengo una pausa, ¿me permite? ¿Regresamos?
1: Sí, claro, sí.
0: ¿Hay tiempo, por favor? Bueno, estamos platicando con Francisco Rodríguez Cisneros, subsecretario de Desarrollo Político y Social en Guerrero. Pausa y volvemos.
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10: El corazón del camarón está localizado en su cabeza, cerca de su sistema digestivo y otros órganos vitales muy importantes.
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13: Bien, ya estamos de vuelta con usted. El subsecretario de Asuntos Políticos y Sociales en Guerrero, Francisco Rodríguez Cisneros, sigue con nosotros. Gracias nuevamente por esperar.
14: Gracias,
13: yo sé que ya es la hora.
14: Muchas gracias.
13: Pero bueno, gracias por esperar. Hablamos de la impunidad. A veces se piensa que, pues efectivamente, se alargan tanto los procesos de investigación, que a veces duran hasta años, y que se olvidan. Pero importante llegar al cierre de las investigaciones.
14: Sí, ¿qué ocurre siempre con este tipo de situaciones? El manto de impunidad se genera cuando la autoridad genera complicidad, cercanía, compromiso con quienes realizan este tipo de conductas, algo que no ocurre. Nosotros desde que llegamos a la administración estatal, usted debe recordar que nos tocó en primer momento con el presidente Andrés Manuel. La gobernadora del estado, lo platicaba hace un rato por la mañana con la señora gobernadora, asumió el firme compromiso de una lucha, un trabajo frontal contra la impunidad. Y en aquel momento, digo, lo digo públicamente con mucha responsabilidad, ese esfuerzo lo hicimos casi solos, porque había una política diferente. Pero aún así solos, liberamos de Acapulco a Ometepec, de grupos de civiles armados que estaban sobre la carretera. Liberamos de Chilpancingo a Tierra Colorada de grupos de civiles armados que estaban en la carretera. Liberamos también a grupos de civiles armados que estaban desde Iguala a Tlalpan, Tlalpan a Pazla. Y estábamos trabajando ya en liberar Tierra Colorada Cruz Grande cuando ocurrió lo del huracán Otis. Ya no pudimos avanzar en ese propósito.
13: Muy bien.
14: En esta administración del gobierno de México, con el cambio en la, ahora sí, en la estrategia del combate a la impunidad y a las causas que generan la violencia, pues ya tenemos el respaldo que no teníamos antes, que nos permite actuar con mayor contundencia, y los resultados están a la vista de todos. Primero, nosotros refrendamos el compromiso de no pacto con los grupos de la criminalidad, es decir, nosotros no pactamos con quien esté fuera de la ley, porque la gobernadora lo dijo muy claro cuando asumió su responsabilidad, ella ya tiene un pacto que es con el pueblo de Guerrero. Entonces nosotros no pactamos. Quien forme parte de la administración y haga algún acto que esté fuera de la ley, tendrá que ser consignado. No aquí, no mete la mano por nadie. Y otro, que con el cambio de administración en la fiscalía, se dio un acercamiento con la sociedad y se generó la confianza que ha permitido fomentar la otra cultura que es importante para ir avanzando en estos asuntos, que es la cultura de la denuncia. Claro. Porque usted decía hace un rato, la gente se cansa. Pero la gente se cansa.
13: Sí, y a veces la denuncia se piensa que el anonimato no existe, ¿no? Y ese es el temor.
14: Pero la gente se cansa porque yo he recorrido todo el estado y me dicen, es que ¿de qué sirve que denuncie? Si en cuanto yo salga de la fiscalía, me van a estar llamando los que yo estoy denunciando. ¿O de qué sirve que denuncie si van a pasar 6 meses y los mismos que hicieron, ahí van a andar y después me van a andar amenazando? Pero la gente ya se vio que no. Ya vio que usted observe, todos los días hay detenciones, todos los días hay aseguramientos, todos los días hay puestas de personas que están detenidas como presuntos responsables ante un juez. Y todos los días estamos en ese seguimiento porque esa es la coordinación de esta mesa de construcción de paz.
13: ¿Cómo terminar justamente con, o más bien, cómo entender cuáles son las causas que generan estas necesidades de delinquir? ¿Cómo poder trabajar, no solamente como gobierno, sino también como sociedad, para estas causas, estas semillas que son las que generan lo que estamos viviendo, ¿no? Y lo que está viviendo incluso el país?
14: Tenemos que fomentar más ciudadanía, tenemos que volver a reencontrarnos y hacer comunidad. Uh-huh. Y parte de este propósito de hacer comunidad es una iniciativa que está implementando el gobierno del estado, que la gobernadora nos dio la instrucción a todos los que forman parte del gobierno, de la estructura estatal, de incorporarnos a esas acciones de transformando Guerrero, que es ir a ciertos polígonos, a ciertas comunidades, y hacer acciones de transformación, cambiar entornos. Uh-huh. Una cancha que en un momento era ocupada para que necesitaban ahí sus tragos, que tenían otras cosas, llegamos, la pintamos, que no tiene para lo necesario para que se pueda utilizar, vamos y le metemos mano. Y lo hacemos, ¿quieres? Los mismos funcionarios, el secretario, el subsecretario, directores generales, todo. Todo el mundo andamos haciendo esta labor porque y en esa labor pues platicamos también con la ciudadanía, y esto nos ha permitido que en estas acciones de proximidad social, pues se genere una confianza de aceptación, de a veces de comentar. Cuando la gobernadora implementó la Feria de los Servicios a nivel local, el gobierno de México lo retomó y ahora sacaron ellos el tianguis del bienestar.
13: Claro.
14: Que además de venir y traer beneficios, se hace una interacción. ¿Por qué? Porque viene personal de la Fiscalía General de la República, sí. CED, Nahuatl Nacional. Miren, todos están platicando con la gente y en corto te dicen, fíjese que pues, es que sí estamos mal, porque aquel que está allá, pues, anda haciendo cosas malas.
13: Es él.
14: Entonces, muy bien. La gente confía. Y estamos en este proceso, trabajando todos los días, avanzando en el periodo. En este periodo, en comparación al mismo periodo del año pasado, avanzamos tenemos menos homicidios de un 33.5%.
13: ¿Cómo saber, efectivamente, pues, llegar al meollo de ese asunto, pero también al meollo de todavía la venta, ¿no? La venta clandestina de productos ilícitos, la misma pirotecnia que hemos visto, ¿no? Que también es un mercado negro que también existe cuando no se resguardan de manera segura. Es decir, son varios foquitos ahí rojos que están dispersos y que a veces no son fáciles de detectar. Se está investigando, se está buscando justamente cómo acabar también con esos puntos.
14: Sí, claro. Mire, le voy a poner un ejemplo.
13: Son como puntos negros de basura, ¿no?
14: Le voy a poner un ejemplo. Taxco de Alarcón. Taxco de Alarcón era un municipio donde había, era el reinado de la impunidad ahí, con un presidente que se encuentra prófugo de la justicia. Extorsiones, secuestros, llegaron al grado de adulterar bebidas alcohólicas, bebidas endulzantes que todos tomamos ahí, o los que lo consumen, producían, ya fabricaban ahí bebidas alcohólicas y bebidas azucaradas, y con los actos de investigación y el apoyo de la ciudadanía en la denuncia, se dio aseguramientos, detenciones, y Taxco cambió. Ya la gente de Taxco no hacía sus actividades normales y tampoco teníamos una presencia importante de turistas. Allá ya lo recuperamos, se recuperó la confianza en el destino con ese trabajo. Pero ¿qué ocurrió? Muy importante la participación del presidente municipal. Entonces, para cambiar el estado de las cosas, y lo dejo muy claro, porque luego hay quienes se ponen la camisa y dicen, ah, es que es una cuestión política. No es una cuestión política y tampoco es algo que tenga que hacer con una confrontación con ningún gobierno. Es asumir la responsabilidad que nos toca.
13: Claro.
14: Claro está que el comercio y la regulación le toca a los gobiernos municipales en esta entidad.
13: Así es.
14: Lo que ocurre en el mercado central es responsabilidad del gobierno municipal, de cualquier municipio, para no decir cuál, para que no vayan a decir que estamos haciendo.
13: Así es.
14: Me estén contestando. Pero es responsabilidad de ellos. Claro. Hay municipios que tienen mercados, vía pública, reglamentos, o el nombre que le quieran poner, gobernación, uh-huh. tienen algunos que se encargan del área de comercio. Pues ellos a través de esta área tienen que regular la venta directa. Y no tienen que, y lo único que tienen que hacer es no permitirla.
13: Claro.
14: No permitirla. Como en un momento no se permitía la piratería, ahora no permitir que este tipo de productos, que además de que el manejo y la comercialización no son lícitas, lo más grave es que ponen en riesgo la integridad de las personas.
13: Así es.
14: Y de los que los expenden, con las consecuencias que ya vimos, porque aquí llevamos tres momentos así.
13: Así es.
14: En la región norte apenas tuvimos un suceso, 3 personas privadas de la vida, 12 personas heridas, 4 días muy graves, y después de eso.
13: Claro.
14: Entonces, tiene que haber una responsabilidad. Tenemos a eso.
13: Porque a veces se alejan los mismos alcaldes, todos quieren que les resuelvan ustedes, pues bueno, hasta el tema de los aguinaldos, y quiere decir, por supuesto, el tema de seguridad, ¿no? Bueno, y es claro, incluso no aquí tan lejos, la propia capital del estado siempre anda pidiendo para todo, siempre anda como que ayúdenme para en cualquier materia, y como que no asumen este compromiso y responsabilidad que les tocó.
14: Sí, creo que miren, en la administración pasada de presidentes, estuvimos más trabajando, resolviendo los problemas de los alcaldes. Qué bueno, y eso también lo reconocemos nosotros, que en la administración actual de los gobiernos municipales hay mayor toma de decisiones, hay mayor muestra de voluntad y hay una mayor, digamos que, participación presupuestal en la atención de los del planteamiento de las demandas. Los gobiernos municipales son los primeros respondientes, el gobierno municipal apoya y así también nosotros pedimos el apoyo del gobierno de México. Pero en la actualidad los gobiernos municipales ya están más mezclando recursos que las administraciones uh-huh. pasadas.
13: Claro.
14: Y lo hacemos de manera respetuosa, es un llamado siempre respetando a cada gobierno en el ámbito de su competencia, pero sí es muy cierto que nadie puede rehuir de su responsabilidad. Nosotros no lo hacemos. Usted nunca va a escuchar a la gobernadora del estado en ningún discurso, ni lamentarse del pasado, ni tampoco estar solicitando que esto, no, nosotros, como lo dice la gobernadora, hay que resolver,
13: claro.
14: Hay que atender con lo que tengamos, porque es nuestra responsabilidad, vamos a atender. Y por eso desde el día uno, ella nunca volteó a ver hacia atrás y estuvo señalando a alguien, es que por esto, pero no, y que hay que resolver, no vamos a culpar a nadie, el pueblo la puso, ella la eligió para resolver y ella también confió en nosotros para resolver, pues estamos trabajando. Quienes no han estado en la misma tesitura, pues se han ido, se han dado procesos de mejora en la administración para bien. Todos, afortunadamente.
13: Tengo un par de preguntitas más, pero ya me alcanzó otro corte.
14: Esperamos.
13: ¿Me esperaría, sí, subsecretario? Sí, por favor, rápidamente. Es el subsecretario de Asuntos Políticos y Sociales en Guerrero, Francisco Rodríguez Cisneros, en entrevista aquí en Radio Fórmula. Pausa breve, no se vaya.
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16: Los higos son considerados por muchos el alimento de los deportistas debido a que son aliados de la recuperación muscular, fortalecen los huesos, tienen efecto saciante, son laxantes, previenen enfermedades del corazón y son fuente de energía. Además contienen vitaminas A, C, K y B junto con minerales como calcio, hierro, potasio, sodio y magnesio.
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24: Las ratas se ríen cuando les hacen cosquillas, emitiendo sonidos de alta frecuencia que los humanos no pueden oír nunca.
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26: El secretario de Salud David Karsenovich negó que exista un brote activo de ciclosporiasis en México. El funcionario aseguró que este parásito se presenta cada año y esto no constituye una señal de alarma, por lo que llamó a la población a estar en calma, mantener una adecuada higiene en la preparación de alimentos y lavarse las manos constantemente. La Secretaría de la Defensa desplegó este jueves 1,557 efectivos en el estado de Michoacán con el objetivo de proteger las zonas productoras de aguacate luego de que Estados Unidos suspendiera actividades de inspección por motivos de seguridad para su personal. Autoridades de Morelos confirmaron que varios inmuebles resultaron dañados tras la explosión de una pipa de gas en la colonia Las Granjas en Cuernavaca. Además, pidieron a la población evitar la zona. Informó Itzel Vanegas. 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

0: Bien, ya estamos de vuelta con usted, Francisco Rodríguez, subsecretario de Desarrollo Político y Social en Guerrero. Nuevamente, muchas gracias, subsecretario. Gracias por su tiempo y espacio. Yo le reitero la invitación para que esté con nosotros, pues haciendo un corte de caja cuando tenga ese chancecito en la agenda, si no es personalmente, que será un privilegio, poderlo hacer incluso vía telefónica.
1: Con mucho gusto.
0: Yo le quería preguntar, primero, su opinión, caso Ángel Aguirre.
1: Hay un debido proceso que hay que cuidar. Ya informó la señora fiscal general de la República, y como ella lo dijo al final, hay un debido proceso, ella habrá de informar de manera oportuna cuando el proceso lo permita. Nosotros, como gobierno del estado, simplemente estamos respetando este proceso. Tenemos un diálogo correcto con las madres y con los padres. Así. Y esa parte nosotros lo hemos trabajado desde el primer día de la administración. Hicieron planteamientos para poder ellos reforzar sus dichos y establecer relación con los demás poderes del estado. Los acompañamos en ese proceso, pero somos muy respetuosos del debido proceso.
0: A eso iba, justamente. Por una cosa es el tema de la investigación, ¿no?
1: Sí.
0: Las áreas que les corresponden esa tarea, así pasen estos años que han pasado. Estamos hablando, sí, de más de 10 años. Y la otra parte es la atención de la causa, la atención a todavía quienes están inconformes y obviamente molestos, ¿no? Enojados porque no ha habido esa respuesta.
1: Sí, miren, a que realmente es
0: y que a ustedes les compete,
1: pero debe de ser una molestia de todos.
0: Sí, claro.
1: Porque al final del día,
0: coincido.
1: 10 jóvenes y 43 jóvenes no están con su familia, entonces debe ser una molestia de todas y de todos. Eso nos es un deber de generar un malestar social generalizado, no en el sentido de que andemos todos manifestándonos, pero sí de exigir que haya un acto de justicia, porque actos como esos no pueden quedar impunes. Si algo ha mantenido en este proceso tan complejo a nuestro país y a nuestra entidad, de la impunidad. Uh-huh. Entonces, en este país no debe de prevalecer la impunidad. Y yo he estado dejando en lo público, para la reflexión, valorar, acotar el fuero constitucional. Porque en el estado de Guerrero el fuero constitucional es excesivamente protector, es muy generoso.
0: Uh-huh.
1: No permiten actos de autoridad, aunque existan actos de investigación y la precisión la presunción de la comisión de un delito, se tiene que acudir al Congreso, iniciar un juicio de revocación o de procedencia, y obviamente después pues ya la Fiscalía tendría que actuar. Y eso no ha permitido de que quienes cometen delitos de alto impacto, que eso es lo grave, homicidio, extorsión, secuestro, delitos que no deberían de cometerlos nadie, ni menos una autoridad, un representante popular, pues como usted me decía hace un momento, posterga la actuación y posterga la justicia. Entonces, yo dejo en lo público para la reflexión de todas y de todos, de que se haga una valoración y de que este fuero constitucional, que no desaparezca,
0: claro,
1: que se conserve la parte política, pero que sí se establezca que en los delitos de alto impacto no existe esa protección, porque es un manto protector que genera un privilegio para quienes cometen ese tipo de actos que van contra la sociedad.
0: Por último, y gracias nuevamente por su tiempo y por su espacio aquí en Grupo Fórmula, ¿cómo se espera, cómo se ve el resto del año en todos estos temas, ¿no? Entre políticos, conflictos? Yo siempre he dicho, estamos llenos de fenómenos entre los sociales y los naturales, ¿no? Esperemos que los naturales no nos lleguen.
1: Acapulco tocó madera.
0: Sí,
1: Acapulco, ¿no? Bueno, Guerrero, nosotros
0: Guerrero.
1: Lo platicamos con la gobernadora la semana pasada. Estábamos precisamente previendo en perspectiva de cómo cerrar el año. Y estábamos comentando con otras autoridades. Bueno, es que aquí a Guerrero, ¿qué no le ha pasado? Dos huracanes, temblores, los problemas sociales que tenemos, los momentos de inseguridad que hay que reconocer que también los tuvimos. Y nosotros vemos en perspectiva que va a ser un buen cierre de año. Y también estuvimos consultando ahí a los meteorólogos lo que nos dicen, porque ya ve que en esas cosas no hay nada cierto, pero lo que nos dicen que al menos no tienen una probabilidad de que ocurra algún evento meteorológico que venga a afectar la normalidad de la entidad, y creemos que vamos a cerrar muy bien. Y aprovecho también para hacer un reconocimiento a la gran labor que realiza el secretario de Turismo, Simón Quiñones, que es claro, compañero de gabinete.
0: Saludos, por supuesto. Sí,
1: saludo y un abrazo. Porque
0: él viene más seguido, ¿eh?
1: Muy trabajador.
0: Él viene seguido.
1: No, sí. Es que ahí le tocan las buenas. No. Yo también quisiera dar puras buenas, pero de repente me tocan las malas.
0: Bueno, yo creo que a veces le costará hablar un poquito bien del camello, ¿no? Sí, ¿estás de acuerdo? Pero pues
1: es muy trabajador. Sí, claro. Algo que reconozco. A los compañeros, yo te lo digo en lo público y lo privado. Sí. Hay algunos que también no le echan ganas, pero Simón es muy trabajador. Simón es muy trabajador. A Acapulco, después de los fenómenos de
0: Otisión,
1: le dio un levantón tremendo. Se lo dimos todos.
0: Todos. Sí.
1: Pero la visión de quien tiene la parte, lleva la política de turismo, que es el secretario, muy buena. Lo vemos en Acapulco. Me lo he encontrado en estos trabajos. Me lo he encontrado en la Costa Grande. Recientemente me lo encontré en Puerto Vicente Guerrero. Ahí nos saludamos, aprovechamos, seguí grabamos una cápsula los dos ahí. Y no, me lo he encontrado en la Costa Chica. Entonces, se requiere siempre de la visión.
0: Claro.
1: Y sobre todo, de tener la voluntad de hacer las cosas. Y se lo digo a usted y a su auditorio, que desde el gobierno del estado de Guerrero, la gobernadora del estado, la maestra Evelyn Cecilia Salgado Pineda, siempre van a observar la voluntad de dialogar. Nosotros somos un gobierno de diálogo, de entendimiento, de acuerdos. Todos los días trabajamos para generar la construcción de la gobernabilidad y decirle claramente, primero, que en Guerrero está vigente el Estado de Derecho, que gozamos todos y todos de una gobernabilidad democrática plena, porque todas y todos pueden ejercer sus derechos políticos plenamente y pueden hacer sus actividades sociales también como quieran. Y hacer, como siempre, si me permite, hacer un llamado muy respetuoso a los actores políticos y sociales, a que le echemos la mano a la entidad y que hay que dirimir las diferencias y el planteamiento de las demandas sin afectar a terceros.
0: Claro.
1: Hay que ser parte de esta cultura del planteamiento de la demanda diferente, del diálogo, del entendimiento y también entender y comprender que en estos procesos de diálogo, pues no siempre vamos a atender todo, lo
0: reconocemos
1: también, pero siempre van a estar.
0: Así es la política.
1: Siempre vamos a estar. El gobierno del estado de Guerrero, con esta política de puertas abiertas, de diálogo, de entendimiento y la postura de la gobernadora del estado, la propuesta que ha hecho y sobre todo en las últimas giras que ha sostenido por la entidad, lo ha dicho de manera pública, que estamos trabajando para cerrar con fuerza la administración.
0: Bien, Francisco Rodríguez Cisneros, subsecretario de Asuntos Políticos y Sociales en Guerrero, muchas gracias por estar aquí. Muchas gracias. Gracias, allá que hablabas de democracia y de cosas, ¿te ves en la boleta del 27? ¿Te verás en la boleta en el 27 o algo así? ¿O qué?
1: No, yo estoy
0: trabajando en el
1: presente.
0: Pregunto, bueno, a lo mejor te
1: gustaría momento.
0: ¿No?
1: Miren, yo me declaro un obrero en la construcción de la gobernabilidad. Mi labor es así, todos los días trabajo en ese sentido.
0: Porque hablabas de que todo el mundo tenemos derecho, y claro.
1: Sé, pero en este momento estoy concentrado en esto y tenemos un principio. Ahí la gobernadora y un servidor, porque interactuamos todo el día. Nosotros todo, cuando termina el día o termina la jornada, siempre decimos un día a la vez.
0: Bien.
1: Entonces nosotros vivimos al día.
0: Claro.
1: Un día a la vez y tengo un principio personalísimo que es el de la gratitud. Yo soy un hombre que vive en gratitud y le doy gracias a Dios y le agradezco a usted.
0: Nombre.
1: Que me dé la oportunidad de estar con usted.
0: Qué gusto. El día de bienvenido.
1: Hoy y con su amplio auditorio. Muchísimas gracias.
0: Es su casa y ya quedamos. Esperemos que nos visite frecuentemente.
1: Muchas gracias.
0: Gracias. No se vaya. Acompáñeme. Francisco Rodríguez Cisneros, subsecretario de Desarrollo Político y Social en Guerrero. Vamos. Te invito para que te quedes, lo invito a que se quede con nosotros porque es el comentario, hoy es jueves, el comentario, el análisis, el criterio del destacado periodista Manuel Zamudio aquí en Radio Fórmula.
2: Hola, ¿qué tal amigos? ¿Cómo están? Amigos de Radio Fórmula, hoy hablaremos de Acapulco, pero sobre todo del entorno verde de Acapulco. Y es que este destino turístico

0: calle y le da un toque muy especial. La convocatoria es que en esta oportunidad, que sin duda se presenta previo a la intensidad de las lluvias, se pueda y al menos sembrar un árbol en tu casa, en el jardín, en la calle, en el pasillo o bien en el Parque Nacional El Veladero, que se convierte esta franja reservada que ha sido de alguna manera decretada como reserva territorial, pues se convierte en el equilibrio entre la temperatura que hay en la parte baja del puerto y la que se encuentra en las puntas de los cerros, como se dice coloquialmente aquí en Acapulco. Hoy es la ventaja más importante que tiene el destino previo a una intensa temporada de lluvias que generalmente comienza a finales de agosto o bien a principios de septiembre, un mes en donde también los temblores pues resienten en distintas regiones de la entidad. Así que súmate a esta gran jornada de siembra de árboles convocada por el gobierno mexicano y secundada por el gobierno de Guerrero que encabeza Evelyn Salgado Pineda. Así que todos a sembrar un árbol, una planta, para mejorar el ambiente en este destino turístico de playa. Aquí te he reportado sobre todo esta temperatura promedio de 42 centígrados en este ambiente que se percibe en las calles donde caminamos, donde platicamos con la gente, pues este entorno se vuelve muy caliente, sobre todo si no hay plantas alrededor, si las palmas, como estamos viendo a mi espalda, pues recuperan pues sus ramas. Lo cierto es que es la gran oportunidad para que Acapulco se mantenga reforestado y tenga una plantación de árboles de la región, de plantas de ornato, de mejorar el entorno como una área tropical. Así que ese es mi comentario. Súmate a esta gran jornada nacional para reforestar nuestro país, pero especialmente ese destino turístico de playa que se ha visto afectado por los fenómenos naturales. Ese es mi comentario aquí en Radio Fórmula.
1: Bien, pues siempre atinado el comentario, el criterio de Manuel Zamudio Castañeda, director de Zamudio Noticias, ahí donde lo puede seguir, lo puede ver, lo puede escuchar, y igual, coincido, nos sumamos, por supuesto, a esta campaña de reforestación y sobre todo por el bien de nuestro destino, de nuestra ciudad. Pausa y volvemos.
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5: La Secretaría de Gestión Integral de Riesgos y Protección Civil Guerrero informa que se pronostican lluvias moderadas y ocasionalmente fuertes acompañadas de rachas de viento de 30 a 60 kilómetros por hora en sectores como las regiones Sierra, Costa Grande, Acapulco, Centro, Costa Chica y Montaña. Esto se debe a la influencia de una circulación ciclónica en niveles altos localizadas sobre Oaxaca y un canal de baja presión que se extiende al noroeste de Guerrero. Guerrero se prepara para participar en el segundo simulacro nacional 2026, que se llevará a cabo el próximo sábado 19 de septiembre en punto de las 12 horas y en esta ocasión bajo la hipótesis de un sismo de magnitud 7.7 con epicentro en Tehuacán, Puebla, informó la Secretaría de Gestión Integral de Riesgos y Protección Civil del Estado de Guerrero. Su titular, Roberto Arroyo Matus, invitó a los guerrerenses a sumarse a este importante ejercicio para fortalecer la cultura de la prevención de riesgos, registrando con anticipación su participación en la plataforma digital www.simulacronacional.sspc.gob.mx. El Gobierno de México informó que desplegó a más de 1.500 soldados y miembros de la Guardia Nacional en el occidental estado Michoacán en un intento por reanudar las inspecciones para exportar aguacate a Estados Unidos, suspendidas en la víspera tras una alerta de seguridad. La Secretaría de la Defensa informó que el despliegue de 1.557 efectivos se centra en los principales municipios productores y que el personal protegerá las instalaciones de envasado, las rutas de transporte, así como los puntos de inspección frente a la extorsión del crimen organizado.

0: ¿Suena bien, no, Tigre?
1: Suena bien, ¿eh? Suena bien este tema. ¿Qué cree? Es nuevecito, fresco, muy fresco este tema. Hoy se estrenó este tema llamado Buscando el Amor con Carlos Vives, nada más, nada menos, que presentó el video. Buscando al mar, cierto, perdón, buscando el mar, bueno, también el amor en el mar, bueno, buscando el mar, así se llama. Carlos Vives lo presentó este video con Juan Luis Guerra. Se dice que está inspirado nada más, nada menos que en la literatura, en 100 años de soledad, ¿sí? Este gran libro de Gabriel García Márquez. Este tema, Buscando el Mar, que Carlos Vives grabó junto a Juan Luis Guerra, forma parte del disco, así se llama, el último disco volumen 1. El último disco volumen 1, imagínense. El último disco volumen 1, así lo nombró Carlos Vives. Así es que hoy se estrenó justamente este sencillo que estamos escuchando y que seguramente va a tener mucho éxito porque suena bien. Suena muy bien. Gracias por el favor de su atención. Si usted nos sintoniza a partir de este momento, le damos la más cordial bienvenida. Jueves 6 de agosto del 2026, Marco Antonio Aguileta, en nombre de un gran equipo, agradecemos su preferencia. Lupita Gutiérrez, la sequía anormal en estos momentos registra, por supuesto, en regiones como Tierra Caliente y Costa Chica, pues momentos tensos en el campo. Te escuchamos.
2: Ante la sequía anormal de 53 municipios de las regiones Tierra Caliente, Norte y Costa Chica, ha afectado a los productores de maíz y otros granos. El Frente de Guerrerense para el Rescate del Campo Mexicano ha convocado a una concentración de productores el próximo viernes, esto en el punto conocido como el Crucero de Santa Teresa en Iguala. Este comunicado informa que el Frente Guerrerense para el Rescate del Campo Mexicano pues estará llevando a cabo esta concentración para exigir al gobierno federal y estatal respuestas ante la solicitud de productos y autoridades ejidales a garantizar y organizar sobre una declaratoria de siniestro y un plan emergente. La organización también informó que la sequía es una causa de los eventos climáticos del Niño, los cuales ocasionan daños en 57 mil hectáreas, cifra que podría incrementar. El Frente pidió a la población tomar precauciones ante la concentración que dará inicio a las 8 de la mañana este próximo viernes, indicando que sus demandas están soportadas en el sustento de miles de familias campesinas dedicadas al cultivo de maíz. Para el Grupo Fórmula, Lupita Gutiérrez.
1: Gracias, Lupita, estaremos pendientes. Tengo la línea a Eric Bello Jaimes, él es director de Alumbrado Público, aprecio mucho me tome la llamada. Eric, bienvenido a Grupo Fórmula.
3: ¿Qué tal? Muy buenas tardes, Marco, un gusto saludarte, a tus órdenes.
1: Actualizando la información, sí, debo confesar que he visto pues más calles, más avenidas iluminadas. Qué bueno, esperemos que siga creciendo la iluminación, entiendo que todavía falta, pero ¿cuál es el corte de caja hasta el momento de este programa de reparación e instalación de luminarias, Eric?
3: Muy bien, gracias a Dios, pues avanzándole a pesar de esas lluvecitas que pues gracias también que están llegando para pues refrescar a toda nuestra vegetación y también todo el clima, pero pues a lo que es la parte de alumbrado pues siempre se resiente un poco, ¿no? Pero bueno, vamos avanzando, estamos trabajando fuerte, traemos más de 20 brigadas, tenemos un avance muy bueno en la primera semana de arranque, traemos más de 600 en la primera, más lo que estamos acumulando, y avenidas próximas también pues para lo que es el encendido. Ya tenemos también visitados más de 40 colonias que hemos hecho presencia y bueno, estamos continuando todas las partes y los rincones, estamos en la parte de foráneos, estamos en la parte del kilómetro 30 en este momento, Agua Caliente, Tuncingo, Tres Palos, así como las colonias también en la parte del centro, como los barrios históricos, estamos también atendiendo y bueno, también instalando las nuevas tecnologías de luminaria, que pues eso es lo que nos va a ayudar bastante a mejorar la intensidad de lumínica y con un ahorro, cuidando también esto del medio ambiente, es una parte fundamental que nuestra presidenta está buscando con lo del cambio climático, pues estas luminarias también aportan cierto aspecto para que puedan ser más eficientes, más eficaces.
1: ¿Cuál es el objetivo y cómo llegar a aquellas zonas? Digo, sí vemos lugares como la costera, la misma carretera escénica, en fin, puntos de mucha afluencia con luminarias, pero ¿cuál es el objetivo, sobre todo para llegar a aquellas calles y avenidas, pues en la periferia, pero en colonias donde también pues el alumbrado es necesario, Eric?
3: Sí, mira, tenemos ya identificados puntos donde hemos avanzado. Hay lugares, por ejemplo, lo que es al lado de Tuncingo, entre el río de la Cucala, es un tramo más o menos de 1 kilómetro que no existía la parte de iluminación. La gente, pues, sin embargo, siempre muy muy cooperando, pues, en ese sentido, se le rehabilitó todo el alumbrado, calles también para enfrente del plan de los Amates. Tenemos, por ejemplo, próximamente también una rehabilitación que va de la parte de atrás de Costa Dorada, en la parte de Llano Largo. Ya tenemos también el levantamiento, en ese momento también estamos cableando casi con su totalidad la colonia de Costa Dorada, y entrar a colonias, pues, que como son también de paso, estamos también otorgando una alternativa de iluminación, que es la lámpara solar. La presidenta, pues, ya tiene identificado ahí las zonas, pues, para también dar esto, porque es, pues, una zona de subterráneos, cableado subterráneo, pero también que sufre un poco de lo que es la lluvia, pero nos va a ayudar mucho también para contar con la iluminación. Estamos contemplando, sin duda, Acapulco es un reto, es bastante un reto, pero estamos con toda la disponibilidad, tenemos todo el apoyo, nuestra presidenta te dejó muy bien con material para poder atender las necesidades de la gente y, pues, asegurarle la iluminación.
1: ¿Cuál es el mensaje? Tengo un minutito, Eric. ¿Cuál es el mensaje para quienes se cuelgan justamente de muchas veces de esto, del alumbrado, y generan, pues, que se fundan justamente los focos?
3: Apoyarnos, la gente de verdad coopera, la mayoría nos ayuda mucho cuando pasa ciertas personas, que estén muy atentos. Ahorita, pues, está el auge de la gente queriendo quedar bien, poniendo lámparas. A veces manipula, uno tiene la experiencia, lleva gente que no conoce y maneja una tecnología que no es propia para conectar, y, pues, ahí aprovechan y puede haber una mala conexión. Entonces, tener mucho cuidado, reportarnos, por favor, cualquier anomalía. Nosotros a la brevedad estaremos, está trabajando CFE también, pero estamos con gusto para poderlos atender.
1: Gracias, Eric, te mando un abrazo, gracias por tomar la llamada.
3: Muchas gracias, Marco Antonio. Saludos.
1: Eric Bello, director de alumbrado público en Acapulco. Antes de la pausa, Lupita Gutiérrez.
2: El dirigente estatal de Morena en Guerrero, Jacinto González Barona, llamó a los partidos de oposición a realizar asambleas con su militancia en lugar de recurrir a la descalificación y la calumnia. Afirmó que la oposición no tiene proyecto ni propuestas y que únicamente busca generar polémica mediante declaraciones públicas.
0: Prefieren hacer públicas sus denuncias que las hagan de manera interna al movimiento, porque así lo marca el estatuto. Aquellos que andan hablando de que si hay condicionamiento de programas y demás, los invito a que lean el estatuto y que presenten sus denuncias en todas las instancias correspondientes internas de Morena, porque es un proceso interno de Morena para elegir a su coordinador de organización. Que eviten la confrontación pública. Eso no nos va a llevar a nada.
2: Sobre el proceso interno para definir la coordinación de los trabajos de la Cuarta Transformación en Guerrero, confirmó que son 30 los aspirantes registrados y no 17 como se había mencionado. Explicó que tras una revisión de expedientes, entre 8 y 12 no cumplieron con los requisitos para continuar en este proceso de registro. Para Grupo Fórmula, Lupita Gutiérrez.
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14: Derivado de las fuertes lluvias registradas en el puerto de Acapulco, por indicaciones de la gobernadora Evelyn Salgado Pineda, personal operativo de la Secretaría de Gestión Integral de Riesgos y Protección Civil en Guerrero ha implementado los protocolos preventivos y de atención inmediatas en zonas de alto riesgo. Se intensifican también los recorridos para descartar riesgos para la población y, en caso de ser necesario, brindar la atención oportuna. Con una estrategia de atención comunitaria orientada al mejoramiento del entorno, la recuperación de espacios públicos y el fortalecimiento de la proximidad social, la Secretaría de Seguridad Pública del Estado desarrolló una jornada integral en la localidad de Tula, municipio de Chilapa de Álvarez, junto con el Ejército Mexicano, la Guardia Nacional y autoridades de los tres órdenes de gobierno, como parte del plan de atención a la población de la montaña baja y alta de Guerrero. México solicitó a la Embajada de Estados Unidos una reunión a la brevedad posible con el Departamento de Agricultura y las áreas de inspección de ese país, en busca de que reanude también en lo inmediato la exportación de aguacate tras la suspensión por la alerta de seguridad relacionada con amenazas contra sus intereses y funcionarios estadounidenses en Michoacán. Así lo informó la presidenta Claudia Sheinbaum Pardo, quien se reunió con la asociación más importante de empresarios aguacateros de Michoacán para hacer un plan de trabajo, el cual confió en que será aceptado por los estadounidenses.

0: Buscando el mar con Carlos Vives y Juan Luis Guerra. Música de jueves, música ya como para irnos acercando tan esperado, ansiado y muy deseado fin de semana. Manuel Horacio Ramos, estamos contigo.
1: La Semana Cultural por el 244 aniversario del natalicio de Vicente Guerrero Saldaña se realiza con una cartelera extraordinaria para las y los guerrerenses, donde habrá actividades culturales, de arte, música y sobre todo de mucha historia para la entidad, destacó la gobernadora Evelyn Salgado Pineda, quien invitó a todas y a todos a asistir a Tixla, cuna del general Vicente Guerrero, para esta celebración.
2: Quiero, porque queremos invitarles a disfrutar de la Semana Cultural por el 244 aniversario del natalicio del general Vicente Guerrero, que ya arrancó y que va a continuar hasta el próximo 13 de agosto en Tixla. Bueno, pues sin duda es una celebración, secretaria, que nos llena de orgullo. Además de todas las actividades, son una excelente oportunidad para conocer la gastronomía, las tradiciones y sobre todo la hospitalidad de Tixla y, lo más importante, son completamente gratuitas. Bueno, pues una excelente cartelera. Las y los esperamos en Tixla para celebrar juntos el legado de nuestro general Vicente Guerrero. Disfrutar, por supuesto, de nuestra cultura y seguir fortaleciendo el orgullo de ser guerrerenses.
1: La agenda de las actividades por el 244 aniversario del natalicio de Vicente Guerrero es amplia, variada y nutrida para los asistentes a Tixla, destacó la secretaria de Cultura, Aída Melina Martínez Rebolledo.
3: Como bien lo ha dicho, pues ya arrancó con mucho éxito esta Semana Cultural dedicada a un gran prócer de la consumación de la independencia, nuestro querido general Vicente Guerrero Saldaña. Tenemos casi 45 actividades que contienen todos los de estos días. Hay que recordar que se inició del primero y va a terminar este próximo 13.
1: Esta celebración busca preservar el legado histórico de Vicente Guerrero y fortalecer la identidad de las y los guerrerenses, puntualizó la gobernadora Evelyn Salgado Pineda, quien agregó que las actividades durarán hasta el próximo 13 de agosto. Manuel Horacio Ramos en la información.
0: Gracias, Manuel Horacio, por el reporte. Fernanda Cabrera y su reporte legislativo también ya está lista. Adelante, Fernanda.
4: Muchísimas gracias, me da gusto saludarles a todas y todos y déjenme comentarles que diputadas y diputados de la Comisión Permanente del Congreso del Estado aprobaron un exhorto a la Sagdegro para que fortalezca el programa de apoyo a productores de maíz mediante la ampliación de cobertura, entrega oportuna de semilla mejorada, asistencia técnica y acciones integrales para el desarrollo del campo guerrerense. Este fue una propuesta de la diputada Obdulia Naranjo Cabrera, quien señaló que de acuerdo con el Servicio de Información Agroalimentaria y Pesquera, el campo guerrerense destina anualmente más de 450,000 hectáreas a la producción de maíz, lo que lo convierte en el cultivo con más superficie sembrada en la entidad, particularmente en temporadas de lluvia. Señalo también que es la base de la alimentación de muchas familias, por lo que es necesario fortalecer su producción, y de esta manera la Comisión Permanente emite este exhorto. Sin embargo, comentarles también que hubo muchos otros asuntos que se abordaron en la sesión de este miércoles y, por supuesto, los detalles los encuentran en las plataformas digitales del Congreso local. Sería la información desde tu Congreso, Fernanda Cabrera. Muchas gracias.
0: Gracias, Fernanda, por el reporte, como siempre, muy completo. Rápidamente le comparto, amable auditorio, este comunicado que ya se hizo llegar por parte del partido Somos México. Usted sabe, nuevo partido que se acaba de conformar, dice: Somos México, la fuerza que nos une, Chilpancingo, Guerrero, a 6 de agosto del 2026. Somos México aclara que el exgobernador Ángel Aguirre no forma parte de esa institución. Somos México manifiesta que el exgobernador de Guerrero no forma parte de sus filas ni de su consejo consultivo. Ante la detención por parte de la Fiscalía General de la República del licenciado Ángel Aguirre Rivero, exgobernador del estado, nos pronunciamos por la aplicación de la ley con absoluta imparcialidad y se observen las formalidades esenciales del procedimiento como parte del debido proceso. El Comité Estatal Somos México, en esta entidad federativa, aclara que el precitado ciudadano no forma parte de una de sus militantes, tampoco de consejo consultivo que integra a personas no afiliadas, como se ha difundido en algunos medios de comunicación. Así lo dice Axel Abraham Fernández Vázquez, secretario de Comunicación del Comité Estatal de Somos México. habrá más información seguramente relacionada con este caso. Vamos con más. Zuleyma Nava, te escuchamos.
5: Hola, ¿qué tal? Es un gusto saludarte a ti y a tu auditorio. Quiero comentarte que con el propósito de mantener el orden y garantizar el libre tránsito de residentes y visitantes, el Centro de Atención y Protección al Turista Acapulco mantiene recorrido sobre la costera Miguel Alemán para retirar objetos y mobiliario utilizados para apartar espacios públicos. El titular de esta dependencia, Gerardo Ochoa Moros, informó que los recorridos se realizan desde Caleta hasta La Diana, donde personal de distintas dependencias retiran objetos y mobiliario colocados en la principal vía turística del puerto.
6: Andamos con este tipo de recorridos que lo que busca es quitar objetos, artículos, mobiliario, que su finalidad es apartar el espacio público. Nos encontramos desde la zona de Caleta, ahorita ya estamos por Playa Tamarindos, vamos a terminar en lo que es el Asta Bandera, recorriendo y verificando que nuestra principal avenida turística de la ciudad se encuentra en orden, como lo ha pedido la presidenta municipal, la doctora Leticia Lozano Zavala.
5: Durante la jornada fueron retirados alrededor de 100 objetos en la zona de Caleta que fueron enviados a disposición final para evitar su reutilización y unos 50 más en el resto de la vía. El funcionario explicó que además del retiro del mobiliario, se dialoga con las personas que se dedican a colocar estos artículos para informarles sobre la normatividad vigente y exhortarlas a no realizar prácticas que limiten el libre uso del espacio público o que impliquen en el cobro por su ocupación. El gobierno municipal que encabeza la presidenta Leticia Lozano Zavala mantendrá estos operativos de manera permanente para fortalecer el orden, la movilidad y la imagen turística de Acapulco en beneficio de la población y de quienes visitan el destino. Desde el Ayuntamiento de Acapulco informó Zuleyma Nava.
0: Por cierto, Lupita Gutiérrez, también en el Congreso se ha presentado una propuesta justamente con este tema.
7: El diputado local Giovanni Jiménez Mendoza presentó una propuesta para reformar y adicionar la Ley de Tránsito y Vialidad con el propósito de regular los apartados de espacios para estacionamiento en la vía pública, una práctica que, señaló, se ha vuelto constante en las principales calles del centro de Chilpancingo.
8: Entonces tendremos que revisar este tema para que no esté pasando lo mismo y por eso también la población malamente está apartando en la calle para pues cuando lleguen o para sus como las personas que vayan a visitar ese comercio. Mi calle, señores, la calle es de todos los guerrerenses, de todos los chilpancingueses, de todos los ciudadanos. Entonces no podemos permitir que esté pasando eso. Igual ya hace un mes aproximadamente se subió el exhorto para que el ayuntamiento de Chilpancingo delimite las esquinas para poder dar vuelta ya.
7: De acuerdo al diputado local, la iniciativa busca poner fin al uso de objetos como cubetas, conos, sillas, cajas y otros artículos que comerciantes establecidos utilizan para reservar lugares de estacionamiento de manera permanente, impidiendo que los espacios públicos sean utilizados libremente por los ciudadanos. También mencionó que esta propuesta es con el objetivo de establecer reglas claras que garanticen el libre tránsito y el acceso equitativo a los cajones de estacionamiento, favoreciendo el flujo vehicular y también evitando que la aportación indebida de esos espacios que pertenecen de todos. Para Grupo Fórmula, Lupita Gutiérrez.

Gracias por la información, gracias también a usted por el favor de su atención. Lo invitamos a que siga con nosotros aquí en Grupo Fórmula, quédese con Varenka Pinto en sintonía y a las 5 de la tarde en el 96.1 de FM. Emilio Moreno en Triumph Waves. ¿Sí es Triumph Waves o Triumph Waves? Triumph Waves, Emilio Moreno, 96.1 de FM a las 5 de la tarde. Y si me permite, yo mañana, con usted de vuelta, muy temprano ya, mañana de viernes, antes que nadie, en el primer espacio informativo en todo el estado de Guerrero, a las 6 de la mañana, aquí en esta misma frecuencia. Por lo pronto, Marco Antonio Aguileta, en nombre de un gran equipo, agradecemos su preferencia.

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2: Viviendo el cine.
3: A través del cine hemos conocido historias dignas de admirar y aplaudir, como es el caso del perro Hachiko en la película Siempre a tu lado, una película que nos relata un hecho real de un perro que siempre esperaba a su dueño en la estación del tren, y el día que falleció el dueño, el perro se quedó esperando de por vida hasta que el can perdió la vida. Una película que a la gran mayoría hace llorar con tan conmovedora historia.
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6: ¿Cómo están, amigos de Grupo Fórmula? Es un gusto saludarles. Bienvenidos a este programa y hoy nos trasladamos hasta Expo Mundo Imperial porque estamos presentes junto con nuestros amigos de RAN Acapulco en esta Expo Nacional de Ganado Cebú Acapulco 2026, en donde les queremos mostrar las unidades a todos nuestros amigos que se dedican a la ganadería, que les van a funcionar bastante bien. Agradecemos mucho que nos hayan invitado. Recordarles que ustedes están a través del 105.5 de FM y también en nuestras redes sociales, en el Facebook Live Radio Fórmula Guerrero, nuestro canal de YouTube Grupo Fórmula Guerrero, XRF-Acapulco, Instagram y TikTok Radio Fórmula Guerrero. Saludo con mucho gusto y de veras que siempre es un placer platicar con él, y pues de verdad es alguien que sabe muchísimo de este tema relacionado a los autos y más a las camionetas de RAM, y me refiero a Giovanni García Luna del área de marketing. ¿Cómo estás, querido Giovanni?
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6: 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Con esto nos vamos a una pausa, no se vaya.
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9: El 12 de agosto del 2026, un eclipse solar total cruzará el Ártico, Groenlandia, Islandia y España. Será el primer eclipse total visible en Europa continental en más de dos décadas.
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17: Desde antes del arranque de la Copa del Mundo, la confrontación entre UEFA y FIFA estaba marcada. La gota que derramó el vaso entre Alexander Seferin y Gianni Infantino ha sido la burda idea de subsidiar un negocio como el fútbol, que si algo tiene es recurso. Mientras UEFA fue la primera en levantarse con una postura siendo prácticamente el 25% de la votación, Infantino se sentía seguro con CONCACAF, Asia y África. En las últimas horas todo ha cambiado, y no para confirmar el fondo de la FIFA, que con toda seguridad huele a Donald Trump, sino a la reelección de Gianni Infantino el próximo mes de marzo, en un congreso en Marruecos, donde el ítalo suizo apunta a ser el gran perdedor. Soy José Luis Cuevas y te espero con este y muchos temas más en la multiplataforma de Fórmula Deportes, ya sea en radio, televisión o YouTube, aquí en Grupo Fórmula.
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18: La Secretaría de Salud de Sonora confirmó que al menos 6 habitantes del ejido de Cuauhtémoc en el municipio de Naco presentaron síntomas de intoxicación como mareos y problemas respiratorios, presuntamente relacionado con el derrame de hidrosulfuro de sodio por el descarrilamiento de un tren de Ferromex. El Gobierno de México desplegó un tercer contingente de personal especializado en manejo de incendios forestales para apoyar las labores de control y liquidación de incendios en Canadá, que mantiene 670 incendios forestales activos, principalmente en la Columbia Británica. La Conferencia del Episcopado Mexicano confirmó la muerte del arzobispo emérito de Morelia, Carlos Garfias. La arquidiócesis del estado señaló que el deceso del monseñor se dio por complicaciones de salud. Informó Itzel Vanegas. 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
20: Obras de arte.
21: La famosa pintura 3 de Mayo en Madrid es un gran símbolo que fue parte importante de la historia de los españoles. Es una obra de arte hecha por Francisco Goya, quien plasmó el momento en el que sus compatriotas fueron fusilados durante el levantamiento de armas contra el ejército francés. Actualmente está exhibida en el Museo del Prado en Madrid.
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6: Seguimos con ustedes, amigos de En Sintonía. Agradezco mucho a mis productores, a mis amigos que hacen posible este programa. Tito Ramos, Fidel Estrada, Juvencio Cruz y Dani Arbizu. Estamos, ¿saben qué? En esta Expo Nacional Ganadera Cebú, Acapulco 2026, en donde nuestros amigos de Jeep Acapulco se hacen presentes. 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
24: Aquí estamos, muchas gracias por la invitación.
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6: 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Oye, Luisito, ¿pero cómo le hacemos para pues llevarnos una Jeep Renegade, por ejemplo?
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6: 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Entonces,
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24: 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El azul, no sé si lo observa la cámara, pero mira, lo van a ver físicamente, porque es un azul más gris, se ve elegante. Es diferente al otro tono que vimos ahorita, es un azul más encendido, ¿no? Se ve bonito, se llama la atención. 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
6: 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Está increíble. 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Pero por cierto, están ustedes aquí dentro del área de Expo Mundo Imperial con diferentes puntos para que la gente se acerque a ver los vehículos. 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Ahí está todo el ganado. Por eso trajeron nuestros amigos de Jeep Acapulco, Ram Acapulco y Peugeot Acapulco sus vehículos, que se acomodan bastante bien para las familias o para el sector ganadero. 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
13: Cuida lo que comes.
14: Piña para la digestión. La piña es una fruta tropical excelente para las épocas de calor extremo. Contiene bromelina, una enzima que facilita la digestión, algo fundamental cuando el calor ralentiza nuestro metabolismo. Gracias a su gran porcentaje de agua y potasio, ayuda a prevenir la retención de líquidos. Disfrutarla fría ayuda a bajar la temperatura interna del cuerpo de manera rápida y efectiva.
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Hoy es jueves 6 de agosto del 2026 y en la Fórmula ES, esta es la actualidad en información deportiva. Jornada desfavorable. En la Leagues Cup, el segundo día de actividad fue para la MLS. Orlando City venció al Monterrey, Inter Miami goleó a San Luis, Dallas derrotó al Querétaro y el LAFC se llevó el punto extra en penales ante las Chivas. Levantan la mano. Solo el Toluca y el Club León lograron victorias para la Liga MX. Los Diablos golearon 3-0 al Seattle Sounders en la Bombonera y los Esmeraldas superaron 1-0 a Nashville. Actividad del día. Esta tarde noche se disputan 6 partidos más del torneo binacional. A las 6 p.m. Cruz Azul enfrenta al Philadelphia Union. A las 6:30 Chicago Fire ante el Necaxa. A las 7 Austin FC frente a Tijuana. Y a las 8 el América recibe al San Diego FC en el Estadio Azteca. Primer objetivo. La selección mexicana sub-20 cumplió en los cuartos de final del premundial, goleando 4-0 a Panamá para asegurar la clasificación al mundial de la categoría. El equipo mexicano ahora sueña con el boleto a los Juegos Olímpicos. Se queda. Tras días de incertidumbre, Vinicius Jr. finalmente rechazó al Arsenal y firmó una extensión de contrato con el Real Madrid hasta 2032. Con esto y más, inicia ya la Fórmula ES Orbañanos y su gran equipo de comentaristas. ¡Bueno!

0: ¿Cómo está? Buenas tardes, muy buenas tardes, bienvenidos. Ya son las 5:00 p.m. con 2 minutos, tiempo del centro de la República Mexicana. Agradeciendo a todas las personas que nos acompañan, Radio Fórmula, Telefórmula, en YouTube, ya estamos en YouTube, en Spotify, en diferentes plataformas, saludando también a la Unión Americana, a toda la República Mexicana. Muchísimas gracias por acompañarnos y platicaremos de lo que está sucediendo en el mundo del deporte. Raúl Eduardo, ¿cómo estás? Muy buenas tardes.
1: Raúl, buenas tardes a toda la gente que nos acompaña. Vaya día movidito en el mercado de fichajes en el fútbol internacional. Ya escuchábamos la renovación de Vinicius, 6 años más con el Real Madrid. Hasta 2032 se queda la estrella en el Real Madrid. Se confirma también en el Real Madrid el fichaje de Diomandé. Faltaban detalles, pero ya es un hecho y lo anuncia oficialmente el Real Madrid. Irving, el Chucky Lozano, se va a jugar al Galaxy de Los Ángeles, va prestado. Vuelve a la actividad del Chucky Lozano. Y también en España parecía que el Real Madrid estaba tras la casa de Rodrigo, Balón de Oro en el Mundial, y hoy da un giro la negociación. Rodri le da el sí al Barcelona para que se siente a negociar con el Manchester City, y hoy Rodri tiene más posibilidades de ir al Barcelona que al Real Madrid.
0: Bueno, pues así el mercado en Europa, prácticamente en España, ¿no? Donde hay fichajes muy, pero muy caros. En fin, vamos ahora con Beto Campos, está en el Estadio Azteca. Hoy juega el América contra el equipo de San Diego, ahí en este estadio, dentro del Jalisco. Y adelante, Beto Campos, vamos contigo.
2: ¿Cómo están, Raúl, amigos de la Fórmula E? Es un gusto saludarles. Así es, el conjunto de las Águilas de la América hace su presentación dentro de esta League Cup, jugando en casa en punto de las 8:00 p.m. Como bien destaca, se estará enfrentando al San Diego FC, un equipo que debutó en la MLS en 2023. Así es que, insisto, estarán disputando esa primera fecha del torneo binacional de la Liga MX y la MLS. Pero en los últimos días se ha hablado mucho en torno al futuro de Brian Rodríguez, que no es novedad, justamente con el uruguayo se le ha relacionado con equipos como la Fiorentina en el fútbol árabe, ahora este último con el Cruzeiro de Brasil, que terminó por hacerse un lado en las negociaciones. Vamos a escuchar justamente las palabras del uruguayo hablando en torno a su futuro.
3: Con mucha ganas de darle una victoria a la gente. Va a ser la primera vez jugar una League Cup en casa. Creo que empezar con el pie derecho es fundamental, darle mucha importancia a este torneo. Como bien dice el profe, creo que a nivel internacional se han mostrado cosas, pero bueno, lo que importa al final de cuentas es el título. Vamos a pelear por siempre por el título, por ser América, obviamente. Y nada, sobre el otro, muy tranquilo también. Sé que cuando sea el momento de irme lo voy a comunicar y no tengo ningún problema. Sigo en el América, soy feliz acá y se lo comunicaré a la gente que tenga que comunicar.
2: Las palabras de Brian Rodríguez, que tiene contrato con el América hasta 2029, y habrá que mencionar que el equipo azulcrema tiene 2 refuerzos hasta el momento, en este caso Oscar Perea y Edwin Cerrillo, y precisamente habló Guillermo Almada, técnico azulcrema, sobre estos 2 refuerzos que tiene en el nido de Cuapa.
4: No me gusta improvisar en el fútbol porque la improvisación termina saliendo mal. Edwin pues todavía no se sumó con nosotros. Se va a sumar hoy, recién en el día de hoy. Perea está haciendo un trabajo especial por su forma, adaptándose un poco a la altura. En definitiva, vuelvo a insistir lo que dije, no me gusta improvisar. Y la idea es que automaticemos ciertos movimientos en la parte colectiva, más allá de la impronta, que no se la vamos a hacer señal ni aportar ni a él ni a ningún futbolista.
2: Una tarde muy tranquila la que tenemos aquí en el Coloso de Santa Úrsula, Raúl, previo a lo que será este partido. Prácticamente tiene el 50% de aforo el Estadio Azteca para este partido.
0: ¿A qué hora empieza el juego, Beto?
2: A las 8:00 p.m. empieza este partido.
0: O sea, que todavía faltan algo así como 3 horas y se ve tranquilo todavía el movimiento, ¿no?
2: Sí, exactamente, muy tranquilo, y hay algunos aficionados que van llegando ya con su playera de la América, pero realmente es muy poca la afición que de momento está llegando, insisto, al Coloso de Santa Úrsula.
0: Perfecto, Beto, muchísimas gracias.
2: Saludos, buena tarde.
0: Este torneo, ya en diferentes ocasiones en este programa, tanto Raúl Eduardo como Enrique Burak y un servidor, hemos manifestado que es un evento que no nos gusta, que paran el torneo para meterlo con calzador. Y que aparte, bueno, pues si quieren hacer algo, que lo hagan diferente. Pero aquí hay una situación muy especial, Raúl Eduardo. Ayer el Toluca gana 2-0. Sí, pero Toluca juega en su casa. Hoy el América juega en su casa. Si estos dos equipos logran triunfos y luego va a jugar, me parece que Tigres también en su casa y Cruz Azul. Pero vamos viendo. Si ganan, pues entonces los organizadores tendrán que dar cuenta que si no van a quitar el torneo, que lo hagan mejor y que los partidos sean a visita recíproca. Entonces el torneo sería diferente. Me ganaste 3-0 allá, vengo acá y te gano 2-0, quedamos 3-2. O sea, una eliminatoria, ¿no? Eso sería más interesante para este torneo, porque así, la verdad, no ha pegado el torneo,
1: No lo van a hacer, Raúl, no lo van a hacer, porque es un torneo de la MLS en donde la Liga MX es el chambelán, nada más, es un acompañante. Nos dan 4 partidos de la cantidad de partidos que son para su torneo, en donde la MLS tiene una ventaja terrible contra los equipos de la Liga MX, que además de todo, la verdad que lo toman como pretemporada, no les interesa a los equipos de la Liga MX. Fíjate, tomé 2 ejemplos, Pumas y Atlante. Pumas jugó en Charlotte, va a jugar en Cincinnati y va a jugar en Columbus. Eso en fin de semana, miércoles y fin de semana, es decir, en 10 días. Atlante jugó en Vancouver, va a jugar en Utah y va a jugar en Minnesota. Para que veamos la disparidad absoluta del torneo, que está armado 100% para la MLS, buscan crear una rivalidad que no existe, en donde se enfrentan siempre equipos de la MLS contra equipos de la Liga MX, en donde la segunda fase o los cuartos de final se tienen que enfrentar MLS contra Liga MX, no importa la cantidad de puntos que hagas, pasan 4 de un lado y 4 del otro. La verdad que es un torneo insípido, un torneo sin sabor y un torneo que no le interesa a nadie, Raúl.
0: Sí, ese es el problema, ¿no? O sea, si lo haces diferente, la gente se va a meter, desde luego. Ahora, también este torneo está diseñado para que la afición de Estados Unidos, más los mexicanos que viven allá, vayan al estadio, como se vio ayer en Los Ángeles, ¿no? Que las Chivas les hizo la fiesta, les llenó el estadio las Chivas al equipo de Los Ángeles. Por cierto, el partido estuvo bastante bueno. Chivas debió de ganar en el tiempo regular, pero volvió a empatar. Y le está faltando a Chivas más gol, porque juega, la verdad, muy bien. El que dio muy buen partido también fue el León. El León jugó muy buen partido, y ganó 1-0 el equipo de Gandolfi, jugando bastante bien. Y así se van a dar viniendo los resultados, ¿no? O sea, unos ganan, otros pierden. El Monterrey jugó con suplentes, Raúl Eduardo, contra el Orlando. Jugó con suplentes. Entonces, pues, si no hacen algo, la gente va a seguir sin interés. Yo no sé cuánto tiempo firmaron este contrato. No sé si son 5 o 10 años realmente, pero, pues, aparte, otra cosa que hay que comentar. Los dueños de los equipos, los presidentes, no hablan, pero no han ganado el dinero que les prometieron también, ¿eh?
1: Sí, no, la verdad que los premios por cada partido te pagan $100,000, por cada triunfo $100,000, me parece, por cada partido que te presentas $50,000 o viceversa. Los premios no son nada, nada del otro mundo, ¿no? Eso está claro. La gente va a ir porque la gente en Estados Unidos está ansiosa de fútbol mexicano y lo sabemos, ¿no? Y va a ir sin duda a verlos, ¿no? Pero es un torneo sin chiste. El Toluca ayer, por ejemplo, le pasó por encima a Seattle. Le metió 3 y le pudo haber metido 7 sin problema, ¿no?
0: Sí, sí, así es. Así es este torneo que nació liquidado, por decir de alguna manera. Hacemos una breve pausa y regresamos.
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8: Londres, Reino Unido. Londres es una metrópolis fascinante, donde la historia milenaria de la realeza británica se funde perfectamente con una modernidad audaz e hiperconectada. Barrios emblemáticos como Soho, Camden Town y Notting Hill muestran una mezcla vibrante de culturas, mercados exóticos, expresiones artísticas callejeras y gastronomía internacional de primer nivel. Museos de renombre mundial con entrada gratuita y monumentos históricos como el Big Ben conviven con rascacielos futuristas a orillas del río Támesis. Londres es un imán intelectual y creativo global, un espacio inclusivo donde conviven pacíficamente tradiciones centenarias y las tendencias más vanguardistas del arte, la música y la tecnología contemporánea.
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10: Iniciamos en España porque medios locales informan que el Barcelona habría avanzado en las conversaciones con el Manchester City por el fichaje del mediocampista español Rodri, donde el jugador ya habría dado el visto bueno para su salida del cuadro inglés y fichar con los culés. Durante unas semanas todo parecía indicar que Rodri podría llegar al Real Madrid, sin embargo el Barcelona parece ser quien lleva el liderato por hacerse con sus servicios. Nos vamos a Estados Unidos porque el mexicano Irving Lozano habría cerrado un acuerdo con el LA Galaxy según medios locales, donde el cuadro de Los Ángeles le abriría las puertas al Chucky tras casi un año sin actividad por parte del mexicano, esto tras quedar congelado por el San Diego FC por supuestos problemas disciplinarios. Lozano llegaría como jugador franquicia al Galaxy y lo haría como cedido proveniente del San Diego FC. Cerramos en España con noticias importantes para el Real Madrid y es que el cuadro merengue confirmó la renovación de Vinicius Jr. Esto tras la polémica que señalaba una posible salida del brasileño. Vini renovó su contrato hasta 2032 y no se dieron a conocer las cifras de dicha renovación, pero se confirma que Vini no saldrá en este mercado del cuadro blanco. Asimismo, el Real Madrid confirmó la llegada de Yann Diomandé procedente de Leipzig de la Bundesliga. El extremo nacido en Costa de Marfil llega a cambio de 125 millones de euros más 15 en variables y se convierte en uno de los fichajes más caros en la historia de los merengues. Esta fue una vuelta por el fútbol internacional. Regresamos al estudio.
11: Bueno, pues ahora les vamos a dar a conocer un comunicado que acaba de subir la Federación Mexicana de Fútbol no habrá pasado ni 10 minutos de que lo subió. Yo cuando lo leí, cuando me enteré lo que decía, como aquella vieja frase que presentaba en un programa cómico que decía, no sé si reír o llorar, van a ver por qué. Raúl así, Eduardo, adelante.
6: Así dice el comunicado, Raúl, fechado el 6 de agosto. La FMF respalda el llamado a la institucionalidad emitido por el presidente de la FIFA, Gianni Infantino. La Federación Mexicana de Fútbol está convencida de que el fútbol es el valor fundamental y que su mejor defensa descansa en la institucionalidad y el respeto a la gobernanza y a los procesos que la resguardan. Lo mismo deberían de pensar internamente. Por ello, la Federación Mexicana de Fútbol no reconocerá ni aprobará ningún proceso que se convoque al margen de dicha institucionalidad y se acoge al llamado del 5 de agosto que emitió el presidente Infantino para que colectivamente continuar desarrollando al fútbol en beneficio de las 211 asociaciones miembro. La Federación Mexicana de Fútbol respalda el liderazgo del presidente Infantino para seguir impulsando el desarrollo del fútbol a través del fortalecimiento institucional. Así las cosas, Raúl.
11: Qué vergüenza. Te digo, no sé si reír o llorar, ¿no? Porque es la postura. Mira, con todo respeto para mí, que la Riola, que me cae muy bien, pues está quedando fatal, y a ver si esto no le cobra factura después, porque esto no va a prosperar. Ya veremos lo que dice la Asociación de Futbolistas. Cuando los actores, que son los futbolistas, digan no jugamos, yo no sé qué van a hacer. Pero a ver, si hacemos un análisis, en México están insistiendo en que quieren un mundial de clubes. No se los van a dar. Uno. En México están insistiendo en que quieren también tener un mundial femenil. No se los van a dar. Pero bueno, para que todo esto pudiera prosperar, tiene que estar bien con Infantino. Y entonces, aparte, nos dio un mundial Infantino. Infantino aquí en México llegó repartiendo sonrisas y gracias a mis hermanos mexicanos y tiene el mundial. Entonces, aquí el asunto es de qué se trata, ¿no? ¿Del beneficio realmente del fútbol mundial, del beneficio del fútbol mexicano o del aspecto económico de la FIFA y de la Federación Mexicana de Fútbol? Otra cosa te digo, no todos los dueños de los equipos están de acuerdo con esto, ¿eh? Así que muchísimo cuidado con esto también. Pero mientras tanto es un ridículo mundial, Raúl Eduardo.
6: No, un ridículo mundial que la federación siga apoyando a Infantino. Yo no me atrevería a decir beneficio de la FIFA y beneficio de la federación. Sí creo que hay beneficios e intereses personales de los dos lados. Eso no tengo absolutamente ninguna duda. Desgraciadamente, aquí en México ya nos enseñaron que muchas veces se mueven por intereses, y estoy de acuerdo contigo, no son los 18 dueños. Este comunicado, la cabeza, por supuesto, si tú ves Federación Mexicana de Fútbol, quien tiene la responsabilidad es Mikel Arreola, como el alto comisionado. Hay que ver quién dio la instrucción para sacar este comunicado y quién le dijo a la Federación Mexicana de Fútbol: hay que sacar este comunicado. Y de verdad que a mí me parece increíble, y a mí sí me da risa, Raúl, el hecho de que digan y que hay que respetar la gobernanza y los procesos, cuando aquí en México se pasaron por el arco del triunfo los procesos y lo que habían acordado para respetar el ascenso y el descenso. ¿Cómo vas a pedir que se respete a nivel internacional y aquí en México haces lo que se te da tu regalada gana?
11: ¿A qué fue Infantino ayer a Marruecos? Pues muy fácil, a decirles, consíganme a los países africanos y les doy la final de la Copa del Mundo. Otros que lo van a apoyar, se acuerdan de mí, va a ser Conmebol. ¿Por qué? Porque les va a dar 3 partidos de la Copa del Mundo en Argentina, en Uruguay, en Paraguay. O sea, a base de chantajes, el señor Infantino va consiguiendo, va cambiando, intercambiando favores. Esto se va a acabar un día y va a terminar mal el señor Infantino, esto me queda clarísimo, pero qué decepción, ¿no? Porque cuando se fue Blatter, yo, la verdad, nunca pensé que pudiera estar peor, el fútbol está peor. Ahora, ¿quién puede parar esto? Los futbolistas, ¿sí? Y también hay mucha gente, muchas federaciones inteligentes que trabajan muy bien, sobre todo en Europa, que no van a estar con él. Yo quiero ver una Copa del Mundo sin ningún país europeo. Pues la verdad, no sería Copa del Mundo, ¿no?
6: Y aquí mismo en el comunicado, Raúl, la Federación Mexicana de Fútbol se echa encima a la UEFA, pero se la echa encima. Por ello, la Federación Mexicana no reconocerá ni aprobará ningún proceso que se convoque al margen de dicha institucionalidad. Léase la UEFA, que la UEFA es quien está, por supuesto, buscando el beneficio del fútbol. Y aquí México se echa a la UEFA en contra, totalmente en contra, por respaldar el interés de una persona o de unas personas, ¿no?
11: Oye, ¿dónde habrán hecho el comunicado? Ahí en la Plaza de Santo Domingo, donde te hacen rápidamente actas y todo, ahí lo habrán hecho, porque aparte ya se va a hacer un comunicado, hazlo más inteligentemente. Te acaban de dar con un tubo todos, insiste si lo haces de esta manera. En fin. Así son las cosas, y luego nos preguntamos por qué nuestro fútbol no mejora. Ahí tenemos una de las respuestas, justamente. En fin, pero bueno, vamos platicando de otra cosa, porque también ya más adelante vamos a platicar, a tener un sonido de los futbolistas que se manifiestan también en relación a este tema que va a seguir. Ah, bueno, ahí está, lo escuchamos. Vean lo que pasa con la Asociación de Futbolistas en Europa, ¿no? Bueno, no en Europa. Asociación de Futbolistas Mundial,
12: La FIFA canceló el proyecto FIFA Firewall Enterprise, pero la polémica está lejos de terminar. FIFPro, la organización internacional que representa a los sindicatos de futbolistas profesionales, endureció su postura contra la FIFA y asegura que retirar el proyecto era inevitable, pero no resuelve la pregunta de fondo: ¿cómo pudo una operación de esta magnitud avanzar prácticamente en secreto? El proyecto pretendía crear una empresa controlada por la FIFA para concentrar los principales derechos comerciales de sus competiciones, incluida la Copa del Mundo, una estructura valorada inicialmente en 20 mil millones de dólares que buscaba captar hasta 4.200 millones de inversionistas. Pero para el sindicato de futbolistas, el problema no está solamente en el dinero. El mismo acusa que el proyecto avanzó sin informar oportunamente al Consejo de FIFA, federaciones, jugadores y otros actores del fútbol, algo que considera un profundo abuso de poder presidencial y un serio fracaso de gobernanza. También cuestiona la respuesta de FIFA tras la reunión en Rabat, al considerar que reduce lo ocurrido a fallas de comunicación en lugar de asumir responsabilidades institucionales. Y plantea un punto todavía más delicado: si todo se hizo conforme a los reglamentos de FIFA, entonces son los reglamentos los que necesitan una reforma profunda. FIFPro pide ahora una revisión independiente, en la que también participen jugadores y sus representantes, porque FIFA Firewall Enterprise ya fue retirado, pero dejó abierta una discusión mucho mayor: ¿cómo se toman las decisiones dentro de la FIFA, quién la supervisa y hasta dónde llega el poder de su presidente Gianni Infantino? Informó Alfredo González.
11: Bueno, pues ahí está la postura de esta asociación, Raúl Eduardo, que agrupa miles y miles de futbolistas, ¿no? Si separan los futbolistas y no van a las Copas del Mundo, yo no sé qué van a hacer. Va a ser el equipo de Infantino contra el equipo de Mikel Arriola, con el equipo del señor Benítez de Conmebol. ¿Qué van a hacer? No entiendo.
6: No, yo creo que esto va a avanzar más, y con el poder que tiene la UEFA, más la Asociación de Futbolistas, más muchas federaciones de peso que se han ido sumando, va a ir creando mucho más presión, me parece, con Gianni Infantino, porque de verdad es increíble, cada vez que aparece la FIFA, se enloda más la cosa y peor es la imagen. Cada vez que aparece la Federación Mexicana de Fútbol, peor ridículo hace comunicado. Cada comunicado es peor que el otro, tratando de respaldar algo que no tiene ni pies de cabeza. A mí me da de verdad entre vergüenza y risa lo que pasa con la Federación Mexicana de Fútbol y cómo se manejan las cosas, porque la gente no se merece eso, Raúl. Vimos lo que es capaz la gente en el Mundial y lo que se puede entregar a un equipo, y que se manejen con intereses personales es realmente triste, ¿no?
11: Sí, totalmente. Fue un éxito el Mundial económico, desde luego también, pero un éxito en cuanto a lo que la gente lo disfrutó. Y no hablo nada más de México, también de los Estados Unidos, ¿eh? Fue un éxito total la Copa del Mundo. Regresamos, no se vaya.
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6: El pronóstico para el día de hoy son lluvias. 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
10: San Cristóbal de las Casas, Chiapas. Este pueblo mágico, envuelto en la neblina de los altos de Chiapas, enamora con su ambiente colonial y bohemio. Sus coloridas casonas, templos barrocos y andadores peatonales conviven con la vibrante riqueza cultural de las comunidades. Disfrutar de un café local mientras se aprecian los textiles tradicionales artesanales envuelven al viajero en una atmósfera mística e inolvidable.
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11: Su contrato con el equipo Team Emirates hasta 2031. El equipo lo anunció a través de un comunicado donde señalaron: esta ampliación constituye una inversión significativa del equipo en el futuro, asegurándose los servicios de uno de los jóvenes corredores más prometedores durante los que deben ser los mejores años de su carrera. En el fútbol femenil, hoy a las 6 de la tarde, tiempo del centro de México, la selección mexicana sub-23 se enfrentará a Colombia por la medalla de oro en los Juegos Centroamericanos y del Caribe en Santo Domingo 2026. Escuchamos a Andrea Rodebach, directora de selecciones nacionales femeniles.
12: Desde que llegamos en septiembre del 2022, uno de los pilares estratégicos era fortalecer este pathway o este camino, ¿no?, de una seleccionada hacia la selección mayor. Y esta categoría es súper importante. Los resultados que se han tenido es muestra del talento que tenemos en México, que se trabaja de la mano con selección mayor. Hay aproximadamente 7-8 jugadoras que están siempre entre la 23 y entre la mayor, y este tipo de competencias pues lo que ayuda es a que las demás sigan ganando esa experiencia que se requiere.
11: Y en el béisbol de la Liga Mexicana, Charros de Jalisco aseguraron la última serie de la temporada regular ante Dorados de Chihuahua por pizarra de 14 carreras a 13. El equipo jalisciense ya tiene asegurado su boleto a los playoffs.
13: Señor Murat.
14: Raúl Rodón, ¿cómo están? Los saludo con mucho gusto. Muy buenas tardes. Pues mira, para aquellos que nos gusta el fútbol americano, feliz año nuevo. El día de hoy, Panteras de Carolina en contra de los Cardenales de Arizona. Es el primer juego de la pretemporada. Cada uno de estos equipos va a tener 4 partidos a diferencia del resto, que van a tener 3. Es el único partido que se da esta semana. Y esto tiene que ver con el ingreso de los nuevos miembros del recinto de los inmortales, que va a ser este fin de semana, donde va a entrar por las Panteras de Carolina Luke Kuechly, que por cierto, 34 años de edad, es de los más jóvenes en ingresar en la historia, salón de la fama. También Larry Fitzgerald, aquel formidable receptor de los Cardenales de otros tiempos, sobre todo aquel Super Bowl que tuvo Arizona en contra de los Acereros de Pittsburgh, donde estuvieron muy cerca los Cardenales de llevarse la victoria. También Roger Craig, de aquellos 49, de las épocas de Joe Montana, Jerry Rice y compañía, ganadores de varios Super Bowls. También va a ingresar Drew Brees, que estuviera con los Santos de Nueva Orleans, ganó un Super Bowl con ellos, previamente estuvo con los Cargadores. Y finalmente Adam Vinatieri, que pues ganara Super Bowls con el equipo de los Patriotas y que fuera gran, gran integrante también de los Potros de Indianápolis. Así que el día de hoy, Raúl Eduardo, inicia la pretemporada de la NFL. Ya sabemos que no son los grandes partidos, que los titulares juegan un ratito si llegan a jugar, pero bueno, ya es algo distinto.
15: Oye, un par de comentarios, Enrique. Aquí nos presentaste el día que fue Dan Faust avisarle a Drew Brees que iba a entrar al Salón de la Fama. Tuve la oportunidad de ver la de Larry Fitzgerald, que fue Randy Moss a avisarle, porque yo no sabía que Fitzgerald fue en algún momento, pues no recoge balones, pero iba a las prácticas de los Vikingos de Minnesota cuando estaba ahí Randy Moss, ¿no? Yo no sé si a verlas o a aprender, y se volvió su gran ídolo Randy Moss, ¿no? Y la otra, ¿siguen ingresando con un jersey al Salón de la Fama los jugadores? Porque Vinatieri podría ingresar con los dos, si es así, ¿no?
14: Es que en el béisbol es con una gorra que tú dices de qué equipo, ¿no? En el fútbol americano no tanto es de esa forma que yo recuerde. Sí viene un presentador y bueno, tienen ahí un busto, ¿no?, que es el que colocan en el Salón de la Fama y bueno, le quitan con lo que lo cubren y pues sí les dan su saco de miembro del Salón de la Fama.
15: Como tal con un equipo.
14: Exactamente, que yo recuerde, no de esa forma, ¿no? Pero bueno, y además pues vienen discursos que muchas veces son muy, muy emotivos, y eso va a ser justamente este sábado, pero bueno, ha iniciado ya dentro de, pues que 26 minutos inicia Cardenales en contra de las Panteras de Carolina. Que por cierto, hablando acerca de la NFL, Stephon Diggs firma con el equipo de Washington. Es un buen receptor conflictivo. Ha tenido muchos problemas fuera del terreno de juego. También cuando estaba con los Vikingos, y tú lo conoces muy bien, Raúl Eduardo, gran receptor, pero pues es de los que quieren el balón siempre y pues obviamente no se puede siempre. También 4 campañas con los Bills de Buffalo y estuvo también el año pasado con los Patriotas. No le fue nada mal con ellos. Fueron 85 recepciones, 1013 yardas, 4 touchdowns, llegó al Super Bowl con ellos. De hecho, entre los receptores de la liga fue 9º en recepciones, 15º en yardas totales y ha tenido más de 1000 yardas en 7 de sus últimas 8 temporadas en la NFL. Y la única en la que no tuvo 1000 yardas fue porque se lesionó una rodilla, porque jugó solamente 9 partidos. Así que creo que es una buena adición para el equipo de los Comandantes de Washington, 32 años de edad, también su tercer equipo en 3 años. Y bueno, pues es un buen receptor, un año, $12 millones. Y también va a ser pareja con Terry McLaurin, que es el otro receptor del equipo de los Comandantes de Washington. Que por cierto, hablando acerca de los Gigantes de Nueva York, ¿saben quién ha sorprendido las prácticas? Odell Beckham Jr., que pues regresa a su terruño querido, estuvo con Cleveland, estuvo con los Carneros, de hecho juega un Super Bowl con los Carneros, pero se lesiona la rodilla, y pues ahora le ha dado una oportunidad a Joe Harbaugh, porque lo tuvo también con los Cuervos de Baltimore, pero pues se han pasado los años, ya no es ningún jovencito, ya está tocado la rodilla, pero de cualquier forma creo que puede ayudar, en este caso de Elbe Camión, el equipo de los Gigantes, que pues ya va a ser un equipo completamente distinto a las temporadas anteriores. Me parece que así será, señores.
15: No, es un verdadero jugadorazo, Enrique. Le va a ayudar mucho, muchísimo a los Gigantes si se mantiene sano. Yo, de los receptores que recuerdo, de los más talentosos que me ha tocado ver, no me atrevería a ponerlo en algún lugar, pero sí es un verdadero fenómeno.
14: Y es muy bueno, es indiscutible, muy bueno. Y sobre todo se inmortalizó con aquella anotación en domingo por la noche contra los Vaqueros de Dallas, ¿no? A una sola mano cayendo en la zona de anotación para conseguir el touchdown. Escuchamos a Betsabé hace un momento hablar acerca de Isaac del Toro y esta extensión de contrato hasta el 2031. Evidentemente se confía en él, evidentemente se le ve un gran futuro. Con esto le están extendiendo 5 temporadas más y yo creo que es algo que va a ser fundamental en la carrera de Isaac del Toro, que ya ha tenido un segundo sitio dentro del Giro de Italia y también ahora termina el tercer lugar en el Tour de Francia. Bueno, platicar también acerca de lo que está haciendo México en los Juegos Centroamericanos y el Caribe. Y la meta era superar lo realizado hace 3 años en El Salvador y pues están muy cerca de hacerlo. Esto finaliza el fin de semana. México tiene 146 medallas de oro, ya están una por encima de la de San Salvador. Tiene 95 medallas de plata, hace 3 años fueron 108. Y tiene 92 medallas de bronce, hace 3 años fueron 100. Es decir, en este momento tienen 333 medallas y hace 3 años fueron 353, por lo que la delegación mexicana lo está haciendo estupendamente. Y bueno, para concluir, platicar acerca del béisbol de la Liga Mexicana, porque finaliza la campaña regular y ya hay algunas cosas que están definidas. Califican 6 equipos de los 10 que están en cada una de las zonas. En la zona sur ya están todos los equipos, solamente falta ver cuál va a ser su acomodo. Sabemos que los Diablos va a ser el número 1 en la siembra, que Tabasco va a ser el número 2, pero falta ver quién va a ser el 3. ¿Será Campeche? ¿Será Puebla? Campeche tiene medio juego de ventaja sobre Puebla y el equipo de Campeche termina contra Tabasco y Puebla termina en contra de Veracruz. Y luego para ver quién queda en quinto y en sexto. León en ese momento tiene un juego de ventaja sobre Oaxaca. Y el último partido, León estará jugando contra Querétaro y Oaxaca en contra de Yucatán. De manera que en este momento, en la zona sur, los enfrentamientos sería Diablos contra Guerreros de Oaxaca, Tabasco contra León y Campeche contra Puebla. Vamos a tener a 3 ganadores de serie por zona. ¿Qué es lo que va a pasar para las semifinales? Bueno, el menos malo de los perdedores, o el mejor de los perdedores, si se quiere ver de otra manera, avanza a la semifinal. Y entonces ese cuarto equipo estará enfrentando al mejor sembrado de cada una de las zonas de cómo terminó la campaña regular. Y luego en la zona norte, bueno, ahí sí todavía hay cosas en juego, porque ya se sabe que Tijuana es el 1, que Durango es el 2 y que los Sultanes son el 3. Pero el 4 están empatados, Jalisco y Moncloa. Ellos ya no se pueden mover más allá de las posiciones 4 y 5. Jalisco cierra en contra de Chihuahua y Monclova en contra de Aguascalientes. Y luego, para el último boleto, son 2 equipos que pelean por el último boleto del norte. Y es Unión Laguna y es Aguascalientes. Unión Laguna le lleva medio juego de ventaja al equipo de los Rieleros. Unión Laguna cierra en contra de Saltillo y Aguascalientes va en contra de los Acereros de Monclova. Así que así es como se ven las cosas en este momento para los playoffs. Raúl Eduardo, que van a iniciar este sábado. Son todas las series a ganar 4 de 7 partidos. La primera ronda, la semifinal, la final de zona y después la serie del Rey Joven.
13: Oye, Enrique, la verdad no me canso de repetir y de comentar lo bien que se está manejando el béisbol, el interés que tiene la gente en las diferentes plazas, trabajan muy bien,
14: Sí, lo han hecho estupendamente. También el liderazgo de Horacio de la Vega creo que ha sido fundamental, claro. Porque muchas veces estamos hablando acerca de esfuerzos que eran aislados. Y el caso de Horacio, bueno, pues sí vino una centralización que creo que en algunos aspectos no es buena, en otros aspectos sí, porque los equipos pues trabajaban por su lado. Y aquí no nada más es el hecho de los derechos de televisión, sino también la forma en la que se le ha dado mucha exposición a la Liga Mexicana de Béisbol que no tenía anteriormente, independientemente de los patrocinios y también de las entradas que están dando en los estadios.
13: Sí. Qué bueno. La pausa, no se vaya.
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9: Hay casas que tienen historia. Hay casas que guardan oscuros secretos a la espera de revelarse con un pequeño accidente. Muy cerca del centro histórico de la Ciudad de México, se ubica una vieja residencia deteriorada por el tiempo y el abandono. En ese escenario, habita Eulalia Madero, una anciana y misteriosa mujer, apoyada por Ifigenia, trabajadora doméstica quien por casualidad encuentra un diente enterrado en la pared. El hallazgo desata una trama que enlaza lo sobrenatural, el espiritismo y la política a través de oscuros personajes de la historia mexicana. Todo alrededor del velo dorado, rito practicado por hombres poderosos para controlar el destino de una nación. A lo largo de las páginas transitan aristócratas, intelectuales y oportunistas cercanos a virreyes de la Nueva España. Novela escrita por José Manuel Cuellar, juega con el terror y el misterio en una historia que te envuelve para no dejarte ir.
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12: El Banco de México decidió mantener la tasa de interés interbancaria en 6.50% al destacar que entre la primera quincena de junio y la primera quincena de julio, la inflación general disminuyó de 3.55% a 3.10%. El tipo de cambio se ubicó en 17.21 pesos por dólar americano, 2 centavos más comparado con el registro anterior, mientras que el dólar interbancario se ubicó en 17.20 pesos y el dólar en ventanilla finalizó la jornada en 17.62 pesos a la venta. El índice de precios y cotizaciones de la Bolsa Mexicana de Valores cerró la jornada con ganancias del 0.19% para ubicarse en las 66.396.15 unidades. El precio de la mezcla mexicana de petróleo se ubicó en $69.71 por barril, 87 centavos menos comparado con el periodo anterior.
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13: Renata Zarazúa será la gran representante de México en el cuadro principal del Abierto GNP Seguros en Monterrey, que se llevará a cabo del 23 al 29 de agosto en el Club Sonoma. La mexicana de 28 años llega en el puesto número 73 del ranking de la WTA. Sí, sin embargo, contará con todo el apoyo del público mexicano para que pueda buscar el título como local. Para Fórmula Deportes, Mauricio Ávila.
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14: Antes de ir con la entrevista que tenemos de Gaby López, extraordinaria golfista mexicana, te quería preguntar, yo, Enrique, porque son varias las personas que se han acercado a mí diciéndome que, preguntándome más bien, que si sé cuándo salen a la venta los boletos para el partido de fútbol americano que va a haber en el Estadio Azteca.
15: Y creo que te vieron cara de Ticketmaster, Raúl. Fíjate que desde que se anunció este partido, la NFL en México dio a conocer un link, ¿no?, para que la gente se registrara. Esa es parte de la respuesta. La otra, pues, es que se está esperando a que la NFL, que no tiene que ver con NFL México, sino que la NFL en Estados Unidos, pues ellos también fijen la cuestión de los precios de los boletos y que pues se dé a conocer a la brevedad, porque bueno, la campaña ya va a iniciar, y entonces a la brevedad para que la gente pueda comprar sus boletos. Pero pues aquí les estaremos avisando puntualmente, pero todavía no hay una fecha definida.
14: O sea, la recomendación es que si se pueden registrar, se vayan registrando, ¿no?
15: Exacto, exacto. Exactamente, bueno, pues, que se registren, y bueno, pues ya vendrá alguna noticia. Y otro que puede ser un tip, pues también es el registrarse también en la página de los 49 de San Francisco en Estados Unidos, porque hay muchos muchas personas que tienen sus abonos y entonces se les da preferencia a ellos, desde luego. Y esta gente luego pone también sus boletos a la venta. Hay una reventa legal en NFL Ticket Exchange. Y entonces ahí es donde también le pueden comprar los boletos a los que ya los tienen en las manos y que son de los 49.
14: No, pues qué buen tip. La verdad, qué buen tip. Y esto ayuda muchísimo. Y vamos ahora con Gaby López, esta gran golfista mexicana que platicó con Beto Campos. Adelante.
0: Muy, muy emocionada de que el field se amplió a 125 niños y niñas. Un torneo donde veo diferentes países, 11 países confirmados, niños de todo Latinoamérica, niños y niñas que están emocionadísimos por dar el siguiente paso a lo que es el golf colegial, buscando una oportunidad de beca en Estados Unidos.
1: Imagino que te recuerda mucho a tu época, ¿no? Cuando buscabas una oportunidad.
0: No, yo me acuerdo que yo moría por estar en torneos así. Recuerdo que los fines de semana era todo golf. Para mí todo fue casi todo golf. Pero sobre todo recuerdo a las familias. Estoy en el campo viendo a los niños y las niñas y veo a los papás. Y veo a los papás que están ahí apoyando, el apoyo familiar, que es lo principal y lo más importante en cualquier desarrollo de cualquier atleta. Sea golfista, sea ciclista, sea de clavados, de natación, de quien sea, ¿no? Entonces el apoyo familiar me da tanto gusto que estén involucradas las familias de una manera muy sana. Conforme, no sé si conforme es la palabra, pero me quedo contenta. Estoy contenta de poder darme una chance de ganar un US Open. Levantar el trofeo siempre va a ser mucho más bonito, pero creo que también se sabe ganar en segundo lugar. El segundo lugar también es ganar. Y para mí gané una experiencia, gané un aprendizaje enorme y aprendí que puedo estar ahí arriba.
1: ¿Qué momento crees que vive el golf en nuestro país?
0: Creo que vive un momento de mucho desarrollo, de que las niñas y los niños están cada vez más cerquita de toda la tecnología a la cual los profesionales estamos abiertos. Entonces, eso lo único que va a ser darles mucho más herramientas para que ellos puedan ser mucho mejores golfistas a largo y mediano plazo.
1: También justamente el tema de los Olímpicos, ¿cómo lo visualizas? Ya has participado en 3 ocasiones, pero ¿cómo te visualizas ahí en Los Ángeles?
0: Los Ángeles, 2028, 2 añitos más. Fíjate que es una de las metas, por supuesto que me fascinaría poder otra vez portar los colores de México, me lo tomo un día a la vez, pero es un escenario que está en mi corazón y sueño con él.
14: Gaby López está teniendo un magnífico año en el golf. Habla de que ojalá haya más niños y niñas que jueguen este deporte. Ya hay algunos campos públicos en la República Mexicana, pero para fomentar este deporte que no es barato jugarlo, esa es la realidad, pues me parece que se deberían de desarrollar campos públicos, Enrique, como hay en Estados Unidos. En Estados Unidos hay clubes privados y campos públicos. Que al campo público llegas y juegas pagando tu green fee, como se llama, tu entrada, por decirlo de alguna manera coloquial, y con esto puedes jugar y ahí te puedes desarrollar niños y niñas y ponernos a costo bajo. Y estos campos también te sirven como pulmones, pienso, en las diferentes ciudades donde se deberían y se pudieran desarrollar. Y esto se podría hacer perfectamente, como también hemos comentado, que hace falta más canchas de básquetbol y más. Todo esto es triste, pero estamos un poco estancados,
15: Pues sí, yo diría mucho, Raúl, tristemente en este sentido. Sí es cierto que necesitas pues un terreno y necesitas inversionistas, pero creo que puede ser algo muy interesante para desarrollar. Como lo señalas, muchos de quienes han logrado destacar en el golf en nuestro país, pues ha sido porque se van a Estados Unidos, básicamente, ¿no? Y ahí es donde se desarrollan. Lo de Gaby López me parece que, como señala, está de una gran, gran temporada, que está despuntando, si es que ya tiene mucho tiempo dentro de la gira profesional, pero este ha sido uno de los mejores años. Y que no se quede nada más en lo que fue Lorena Ochoa en su momento, lo que es Gaby López ahora. María Fassi se ha quedado un poquito, pero sí necesitamos más deportistas, más golfistas, y que no pase lo que en muchos otros deportes, en donde tenemos grandes exponentes, pero pues es uno o dos porque son garbanzos de a libre y no son producto de un sistema de deporte.
14: Sí, totalmente de acuerdo. Y todo este desarrollo en cualquier deporte, que practiquen los niños y los jóvenes, ¿qué tiene como consecuencia? Pues que pueden ser aspirantes a becas muy importantes en universidades importantes de los Estados Unidos, como sucedió con Lorena, como ha sucedido con muchísima gente, con clavadistas, con tenistas, porque hay que recordar, Raúl Ramírez estaba becado en una universidad y fue, llegó a ser un extraordinario tenista. O sea, puedes, el deporte es para practicarlo, para tener una mejor vida, pero también te sirve para desarrollarte en tus estudios si lo haces bien, ¿no?
15: Ah, desde luego, Raúl, es fundamental. Y pues sí, lamentablemente hay muchas limitantes en tecnología, en formadores, en entrenadores en nuestro país, por cuestiones de presupuesto y a veces por una mala planeación. Pero si te vas a un país en donde tienen todo perfectamente establecido y que además el deporte es prioridad, eso yo creo que también es algo importante para señalar, que el deporte es prioridad, pues entonces es donde tienes la posibilidad de desarrollarte y muchas veces esa misma educación que te pueden dar como parte de una beca te va a ayudar una vez que finalicen tus días como deportista.
14: Pues mira, ahí tiene una buena oportunidad la CONADE, está haciendo un buen trabajo en la CONADE, pero sacar atletas de alto rendimiento es importante, es muy importante, pero pienso que es más importante sacar y hacer que la gente haga deporte, la gente normal, ¿no? La gente que trabaja, la gente que estudia, los que no aspiran a ser grandes atletas, que tengan la oportunidad de hacer deporte. Y realmente es muy limitado, ¿no? Lo que más se hace es el fútbol. ¿Por qué? Porque es un deporte en donde pues ha pegado más, pero también hay canchas escasas. Por eso, por ejemplo, el caso del doctor Simi y el caso también de momento el gobierno que está fomentando que haya más canchas, ¿no? Y que están apoyando. Yo creo que este es un camino para desarrollar el deporte, que la iniciativa privada entre, pero que la iniciativa privada, Enrique, tenga la seguridad de que su dinero va a ser bien invertido, ¿no? Porque ese es el temor que tienen siempre.
15: Claro, claro, Raúl, desde luego, y ahora que estamos hablando acerca de esto, de que la gente haga deporte, sí nos fijamos mucho más en lo que hacen los deportistas de élite, y particularmente con la cuestión de la CONADE, pero una de las misiones principales de CONADE es la masificación del deporte. No pensar en medallas olímpicas o en jugadores de la selección mexicana de fútbol, sino en que una población lo más amplia posible practique el deporte.
14: Pues si quieres ir a la CONADE, cuenta con mi voto, ¿eh?
15: No, Romel lo está haciendo muy bien.
14: Muy bien, la verdad que muy bien. Para, ¿qué tenemos ahora?
5: Para cerrar.
16: Mi nombre es.
14: Vean esto y escuchen, por favor.
17: ¿Qué edad tienes?
16: 15 años.
17: ¿Qué te tiene motivado?
16: Yo creo que las ganas y el hambre de más. Mi nombre es Isaac del Toro.
14: Este es un ejemplo, Enrique. 15 años, Isaac del Toro. Y bueno, ya pintado para crack.
15: Sí, esta imagen es sensacional y también recuerdo, Raúl, lo pusimos esta semana o la anterior, en donde iba también una camioneta con otra persona, 16 años tenía en ese momento Isaac del Toro, y estaban frente al Arco del Triunfo. Y decía que algún día tendría la posibilidad de participar ahí en el Tour de Francia y de finalizar en el Arco del Triunfo. Y mira, pues ahora lo hizo y termina el tercer lugar general.
14: Pues sí, la verdad que hay el ciclista de Ensenada que tiene una carrera maravillosa y todavía lo que le falta.

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10: Explorando la naturaleza.
11: Playa de las Cuevas de Benajil, Portugal. Esta playa exótica se encuentra escondida dentro de una colosal cueva marina en la región de Algarve. La erosión del viento y el agua esculpió una impresionante cavidad de piedra caliza que posee una abertura circular en el techo, permitiendo que la luz del sol entre e ilumine la arena dorada del interior. El acceso a este santuario natural se realiza únicamente por vía marítima, ya sea nadando, en kayak o en barco, ofreciendo un refugio de paz verdaderamente espectacular y secreto.
12: Información sorprendente.
13: El desierto del Sahara fue una selva tropical hace miles de años, antes de sufrir un cambio climático drástico.
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21: ¿Qué tal? ¿Cómo le va? Son las 6 de la tarde, la hora de las noticias, la hora de la verdad expuesta a través de Grupo Fórmula. Radio, Telefórmula, Internet, todas las plataformas, por supuesto también en YouTube en este jueves 6 de agosto. Oscar, ¿cómo te va? ¿Día de quién?
22: Día Mundial de la Cerveza, Pepe. Muy buenas tardes. Una de las bebidas más antiguas conocidas por la humanidad. Se elabora desde hace 7000 años. La República Checa, la que más consume cerveza, 180 litros por persona al año.
21: ¿Sabes que la cerveza mexicana es el segundo producto del campo, porque se hace con cebada?
22: Con cebada, claro.
21: De mayor exportación al extranjero después del tequila.
22: Es un... hablar de una marca en particular que tiene nombre de lo que usan los reyes es señal de identidad mexicana en el mundo. En todos lados prácticamente se conoce y se pide. Se consume...
21: Bueno, salud.